Hora Santa por la vida. Recemos por todos los niños que están por nacer, por todas las madres embarazadas, por todas las personas que en este momento están en peligro su vida. Pedimos por las familias, por todos los hijos, por todos los sacerdotes, por todas las personas que necesitan de nuestras oraciones.

que estamos frente al Santísimo, frente al cuerpo, sangre, alma y divinidad de nuestro Señor Jesucristo. Estemos un momento en oración, rezando, elevando nuestro corazón hacia Dios.

Rezamos también por todas las intenciones que en este momento nos acompañan en esta hora santa. Pedimos por aquellas personas que están con nosotros en este momento por radio y televisión, las personas que nos acompañan en las redes sociales. Pedimos por todas sus intenciones y necesidades.

Gracias, Señor, porque en la última cena partiste tu cuerpo en infinitos trozos para saciar nuestra hambre y nos diste tu sangre para calmar nuestra sed. Gracias, Señor, porque en tu cuerpo y sangre nos entregas tu vida y nos llenas de tu presencia. Gracias, Señor, porque nos amaste hasta el final, hasta el extremo que se puede amar, morir por otro, dar la vida por otro. Gracias, Señor, porque quisiste celebrar tu entrega en torno a una mesa con tus amigos, para que fuesen una comunidad de amor. Gracias, Señor, porque en la Eucaristía nos haces uno contigo, nos unes en tu vida en la medida que estamos dispuestos a entregar la nuestra. Gracias, Señor, porque todo el día puede ser una preparación para celebrar y compartirles la Eucaristía. Gracias, Señor, porque todos los días puedes volver a empezar y continuar mi camino de fraternidad con mis hermanos y mi camino de transformación en ti.

Señor, tú me sondeas y me conoces. Me conoces cuando me siento o me levanto. De lejos penetras mis pensamientos. Distingues mi camino y mi descanso. Todas mis sendas te son familiares. Guíame, Señor, por el camino eterno. Tú has creado mis entrañas. Me has tejido en el seno materno. Te doy gracias porque me has escogido portentosamente, porque son admirables tus obras. Guíame, Señor, por el camino eterno. Sondéame, oh Dios, y conoce mi corazón. Ponme a prueba y conoce mis sentimientos. Mira si mi camino se desvía, guíame por el camino eterno. Guíame, Señor, por el camino eterno.

Te adoro con devoción, Dios escondido, oculto verdaderamente bajo estas especies. A ti se somete mi corazón por completo, si se rinde totalmente al contemplarte. Al juzgar de ti se equivocan la vista, el tacto, el gusto, pero basta el oído para creer con firmeza. Creo todo lo que ha dicho el Hijo de Dios. Nada es más verdadero que esta palabra de verdad. En la cruz se escondía solo la divinidad, pero aquí se esconde también la humanidad. Sin embargo, creo y confieso ambas cosas, y pido lo que pidió aquel ladrón arrepentido. No veo las llagas como las vio Tomás, pero confieso que eres mi Dios. Haz que yo crea más y más en ti, que en ti espere y que te ame. Memorial de la muerte del Señor, pan y vivo que das vida al hombre, concede a mi alma de ti viva y que siempre saboree tu dulzura. Señor Jesús, pelícano bueno, límpiame a mí, inmundo, con tu sangre, de la que una sola gota puede liberar a todos los crímenes, al mundo entero.

Jesucristo, que por el amor que tienes a los hombres, estás de noche y de día en este sacramento, todo lleno de piedad y de amor, esperando, llamando y recibiendo a todos cuantos vienen a visitarte. Yo creo que estás presente en el Santísimo Sacramento del altar. Te adoro desde el abismo de mi nada y te doy gracias por todos los favores que me has hecho, especialmente por haberme dado en este sacramento tu cuerpo, tu sangre, tu alma y tu divinidad. Por haberme concedido como abogada a tu Santísima Madre, la Virgen María, y por haberme llamado a visitarte en este lugar santo. Adoro tu amantísimo corazón y deseo adorarlo por tres fines. El primero, agradeciendo tu presencia entre nosotros. El segundo, para reparar por todas las ofensas que has recibido en este sacramento. El tercero, porque en esta visita deseo adorarte en nombre de mis hermanos que se han olvidado de ti. Jesús mío, te amo con todo mi corazón. Me duele haberte ofendido tantas veces. Ayúdame a cambiar. Contando con tu gracia, me consagro todo a ti. Te entrego mi voluntad, mis afectos, mis deseos y todo cuanto me pertenece. De hoy en adelante, Señor, haz de mí y de mis cosas cuanto te agrade. Lo que yo quiero y te pido es tu santo amor, la perfecta obediencia a tu santísima voluntad y la perseverancia final. Te pido, Señor, por las almas del purgatorio, especialmente las más devotas de este santísimo sacramento, y te ruego por todos los pobres pecadores. En fin, amado Salvador mío, uno todos mis afectos y deseos con los de tu amorísimo corazón, y así unidos los ofrezco a tu eterno Padre, y le pido en tu nombre que por tu amor los aceptes y atienda benignamente. Amén.

Pedimos por todas las intenciones que nos van dejando en las redes sociales. Pedimos por todas las intenciones de las personas que nos acompañan por radio y televisión. Pedimos por todas sus intenciones y necesidades. Oh María, aurora del mundo nuevo, madre de los vivientes, a ti confiamos la causa de la vida. Mira, madre, el número inmenso de niños a quienes impiden nacer, de pobres a quienes se hacen difícil vivir, de hombres y mujeres víctimas de violencia inhumana, de ancianos y enfermos muertos a causa de la indiferencia y de una presunta piedad.

En estos momentos de silencio que estamos frente al Santísimo Sacramento del altar, pedimos por todas las intenciones de las personas necesitadas, de las personas que en este momento necesitan, que están en problemas, por todas las personas que nos acompañan por radio y televisión, en las redes sociales. Estamos pidiendo frente a Jesús y le decimos también que siempre nos derrame sus gracias a nosotros y a todas nuestras familias. Señoras, que quienes creen en tu Hijo sepan anunciar con firmeza y amor a los hombres de nuestro tiempo el Evangelio de la vida. Alcánzales la gracia de acogerlo como don siempre nuevo, la alegría de celebrarlo con gratitud durante toda tu existencia y la valentía de testimoniarlo con solícita constancia para construir, junto con todos los hombres de buena voluntad, la civilización de la verdad y del amor. Para alabanza y gloria de Dios Creador y amante de la vida. Amén.

Bendito sea su santo nombre, bendito sea Jesucristo, verdadero Dios y verdadero hombre. Bendito sea el nombre de Jesús, bendito sea su santísimo corazón, bendito sea su preciosísima sangre. Bendito sea Jesús en el santísimo sacramento del altar. Bendito sea el Espíritu Santo Paráclito. Bendita sea la excelsa Madre de Dios María Santísima. Bendita sea su Santa Inmaculada Concepción. Bendita sea su gloriosa Asunción. Bendito sea el nombre de María, Virgen y Madre. Bendito sea San José, su castísimo esposo. Bendito sea Dios en sus ángeles y en sus santos.

En esta hora santa, por la vida, pedimos por todas tus intenciones y necesidades. Pedimos también por aquellas personas que en este momento están privadas de su libertad, por las familias que están en muchos problemas, por los hijos, para que Dios derrame muchas bendiciones a los padres de familia, para que los hijos crezcan en gracia de Dios y en sabiduría. Pedimos también por todas las personas enfermas que están en los hospitales, por todas las personas que están solas y abandonadas. Pedimos por todos los ancianos que también estaban abandonados, por todas las personas ancianos también que tienen enfermedades, para que Dios les dé fortaleza y puedan llevarlos, puedan cargar su cruz.

Pedimos por todas las personas que en este momento nos acompañan por radio y televisión, meditando las palabras de Jesús, los que están en televisión mirando al Santísimo Sacramento del altar. Le pedimos, Señor, que derrame sus gracias sobre nosotros y a toda nuestra familia.

Quédate conmigo, Señor. Quédate con todos nosotros. Quédate todos los días con nosotros, Señor. Y te pedimos que tengas piedad y misericordia de todos nuestros pecados.

Señor mío Jesucristo, que estás con nosotros en el Santísimo Sacramento del altar, te pedimos por todas las intenciones de las personas que nos acompañan en este momento, en esta hora santa por la vida.

Señor mío Jesucristo, me acerco a tu altar lleno de temor por mis pecados, pero también lleno de confianza porque estoy seguro de tu misericordia. Señor, no me da vergüenza descubrirte a ti mis llagas. Me dan miedo mis pecados, cuyo número y magnitud solo tú conoces, pero confío en tu infinita misericordia. Te adoro, Señor, porque diste tu vida en la cruz y te ofreciste en ella como Redentor. Que tu cuerpo y tu sangre me ayuden, Señor, a obtener de ti el perdón de mis pecados. Me libren de mis malos pensamientos. Renueven en mí los sentimientos santos e impulsen a cumplir tu voluntad. Amén. Quédate conmigo, Señor, porque es necesario tenerte presente para que no te olvide. Sabes con qué facilidad te abandono. Quédate conmigo, Señor, porque soy débil y necesito tu fuerza para no caer tan a menudo. Quédate conmigo, Señor, porque tú eres mi vida y sin ti estoy sin fervor. Quédate conmigo, Señor, porque tú eres mi luz y sin ti estoy en la oscuridad. Quédate conmigo, Señor, para mostrarme tu voluntad. Quédate conmigo, Señor, para que escuche tu voz y te siga. No pido consuelo divino, porque no lo merezco, sino el don de tu presencia. Oh sí, eso sí te lo pido, Señor.

Señor, haz de mí un instrumento de tu paz. Donde haya odio, ponga yo amor. Donde haya ofensa, ponga yo perdón. Donde haya discordia, ponga unión. Donde haya error, ponga yo verdad. Donde haya duda, ponga yo la fe. Donde haya desesperación, ponga yo esperanza. Donde haya tinieblas, ponga yo luz. Donde haya tristeza, ponga yo alegría. Oh Maestro, haced que yo no busque tanto en ser consolado como en consolar, ser comprendido como comprender, ser amado como en amar. Porque dando se recibe, olvidándose de sí mismo se encuentra uno a sí mismo. Perdonando se es perdonado y muriendo se resucita a la vida eterna. Toma, Señor, y recibe toda mi libertad, mi memoria, mi entendimiento y toda mi voluntad, todo mi haber y mi poseer. Tú me lo diste, a ti, Señor, lo torno. Todo es tuyo. Disponed de ello plenamente según tu santa voluntad. Dadme vuestro amor y vuestra gracia, que esta me basta.

Padre mío, me abandono a ti. Haz de mí lo que quieras. Por todo lo que hagas de mí, te doy gracias. Estoy dispuesto a todo, lo acepto todo, con tal de que tu voluntad se cumpla en mí y en todas tus criaturas. No deseo nada más, no deseo nada más, Dios mío. Pongo mi alma en tus manos, te la doy, Dios mío, con todo el amor de mi corazón, porque te amo, y es para mí una necesidad de amor el darme, el entregarme en tus manos sin medida, con una confianza infinita, porque tú eres mi Padre. Amén. Te elijo y te constituyo, Sagrado Corazón de Jesús, como el único objeto de mi amor, el protector de mi vida, la seguridad de mi salvación, el remedio de mi fragilidad e inconstancia, el reparador de todas las faltas de mi vida y mi asilo seguro en la hora de la muerte. Consume en mí, oh corazón de amor, todo lo que pueda desagradarte o resistirte. Que tu puro amor se grabe tan profundamente en mi corazón que jamás pueda olvidarte ni ser separado de ti. Te ruego por tu bondad infinita que mi nombre sea escrito en ti, pues quiero que mi felicidad y mi gloria consista en vivir y morir como tu servidor. Amén.

Oh Jesús, oculto en el Santísimo Sacramento, mi único amor y misericordia, te encomiendo todas las necesidades de mi alma y de mi cuerpo. Te encomiendo especialmente a la Santa Iglesia, a los sacerdotes que nos guían y a las almas que sufren en el pecado. Oh fuente de misericordia, derrama tus gracias sobre el mundo entero, fortalece a los débiles, consuela a los afligidos y haz que todos los corazones reconozcan el milagro de tu presencia en este altar. Jesús, en ti confío.

Oh Jesús, mi único amor, al pie de tu sagrario quiero vivir y morir. No busco visiones ni éxtasis. Me basta con tu mirada oculta bajo el velo de la hostia. En este silencio del altar, mi corazón descansa en el tuyo. Quédate en mí, como yo deseo quedar en ti. Que mi vida sea una lámpara continua que se consuma en tu presencia, ofreciéndote cada pequeño sacrificio como una rosa de amor para tu consuelo. Quédate conmigo, luz amable, en medio de la oscuridad que me rodea. Quédate tú conmigo, la noche es oscura y estoy lejos de casa. Quédate tú conmigo, guía mis pasos, no pido ver horizonte lejano, un solo paso me basta. Siempre tu poder me ha bendecido y sé que me guiará todavía, a través de desiertos y pantanos, de montes y torrentes, hasta que la noche se disipe y me sonrían por la mañana esos rostros angelicales que tanto amé. Amén.

Señor Jesús, aquí tienes a tus pies a un pecador arrepentido que viene a hacerte compañía hoy. Sé que estás solo en tantos altares, ignorado por aquellos a quienes ama. Yo quiero ofrecerte mi corazón como un sagrario vivo donde puedas descansar. Perdona nuestras ingratitudes, Señor, y concédeme la gracia de no dejarte nunca solo. Que mi vida entera sea un acto continuo de fe y de compañía a tu divina majestad en la Eucaristía. El mismo Padre Celestial que hoy te cuidará mañana y todos los días. Te protegerá del sufrimiento, te dará fuerza infalible para soportarlo. Sagrado Corazón de Jesús, en vos confío.

Oh Jesús, divino Salvador, con el corazón lleno de dolor y humillación, me postro ante tu altar para ofrecerte un acto de reparación por todas las injurias, irreverencias y sacrilegios con que los hombres ofenden tu corazón eucarístico. Quisiera con mis lágrimas y con el amor de mi corazón borrar tantas ofensas y consolar tu sagrado corazón, que tanto ama a los hombres y tan mal correspondido es de ellos. Deseo, Señor, con tu gracia, reparar mis propias faltas y las de toda la humanidad. Amén. Señor, es posible que te quedes ahí tan silencioso, tan oculto, esperando a que tus criaturas vengan a verte. Aquí estás, con el mismo cuerpo que caminó por Galilea, con el mismo corazón que latió por nosotros en la cruz. Oh Jesús, Rey de Reyes, Dios oculto y verdadero, te adoro profundamente en este sacramento de tu amor. Te ofrezco en este momento de oración, en unión con los méritos de la Santísima Virgen, Madre y Madre Nuestra. Por su intercesión, te pido que bendigas a la juventud, que protejas a las familias y que nos concedas a todos la gracia de vivir de tal manera que después de haberte adorado bajo los velos eucarísticos en la tierra, podamos contemplarte cara a cara en la gloria del cielo. Amén.

Pedimos por todas las intenciones de las personas que nos acompañan por radio y televisión, también por las personas que nos acompañan, que acompañan a Jesús por medio de las redes sociales, y le pedimos a Dios que derrame muchas gracias sobre ellos y sobre todas sus familias. Damos gracias a Dios por esta hora santa, por la vida, y pedimos por todas esas personas que necesitan de nuestras oraciones. Que Dios bendiga a todos. Muchas gracias.

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0: ¿Cómo están amigos de Nuestra Señora del Encuentro con Dios? Bienvenidos una semana más a este espacio de Hacer el Encuentro con Dios, así se llama este programa. Lo compartimos con todo el equipo de NSE, lo preparamos aquí en Perú, en la ciudad de Arequipa. Muy contentos de contactarnos con toda la familia de NSE. Hoy también nos visita alguien ya conocido de ustedes, un colaborador habitual con la enseñanza de la iglesia, con la labor pastoral que él tiene. Quiero saludar a nombre de todo el equipo y de todos ustedes también, agradecer al padre Pierre Martínez Valencia. Padre, nuevamente gracias por explicarnos estos temas que en principio parecen bastante complejos, pero son tan cercanos y habituales a nosotros.
1: Hernán, contentísimo de estar con ustedes y bueno, de dar un granito de arena en ese trabajo tan lindo que tienen en la evangelización de la cultura, en la comunicación del Evangelio, ¿cierto? También por estos medios tan importantes hoy día para que llegue el mensaje de Jesús a todas las personas, ¿no?
0: Y también me ha hecho pensar, faltando aún tanto que hacer, ¿no? Pero bueno, ahí estamos todos aportando nuestro granito de arena, como usted dice.
1: Exactamente, hay que poner todos el hombro, ¿sí?
0: Así es. Sí, así es. Padre, hemos venido hablando en espacios anteriores, en visitas suyas anteriores, de la gracia. Y hablábamos la última vez, si algún televidente, oyente, cibernauta se acordara, de la gracia y la conversión. Muy bonito, interesante programa. Y ahora usted nos comentaba, para seguir, de otro tema que así uno lo ve y parece un poco bastante complejo, la gracia habitual. ¿Cómo introducimos a alguien que nos escucha en casa y se asusta de este tipo
1: claro,
0: de títulos?
1: Claro. Yo creo que para poder entender esto, hay que entender claramente qué somos nosotros. ¿Qué somos nosotros a consecuencia del pecado? O sea, ¿en qué situación estamos, ¿no? Porque el pecado no nos transforma en otro tipo de seres, sino que ha denigrado nuestra naturaleza humana, pero la naturaleza humana sigue siendo la naturaleza humana. Y después, ¿cómo es la obra de Dios en nosotros? O sea, ¿cómo obra Dios en nuestras almas? La redención, la salvación, lo que Cristo hizo por nosotros, ¿qué genera en nosotros, ¿no? O sea, la realidad, ¿no? Histórica de la muerte de Jesús por nosotros en la cruz no ha quedado solamente en un tiempo, en un contexto, en unas circunstancias, en algo que pasó, ¿no? En un hecho del pasado. No es como por ejemplo, el recordar, ¿no? algún hecho histórico, ¿no? La independencia de nuestro país, o el descubrimiento de América, o no sé, o algún movimiento, ¿no? Por ejemplo, la Revolución Francesa, o el qué sé yo. No es recordar eso, sino es movernos a la realidad de algo que es sumamente actual. O sea, la redención de Jesucristo, la cruz de Jesucristo, no es algo que ha quedado en el pasado, es algo que está aquí y ahora en el presente, o sea, se realiza aquí y ahora. Entonces es un poco ver eso, si podemos nosotros constatar, o sea, descubrir estos tres aspectos, ¿sí? Primer aspecto, el ser humano, como ser humano, su naturaleza, lo que le llama la teología el estado de naturaleza pura, que eso no ha existido históricamente, sino que es una abstracción, pero es una manera de entender al hombre, importante. Después, el estado de la naturaleza del hombre caído en el pecado, se llama naturaleza caída. San Agustín tiene mucha doctrina acerca de esto. Santo Tomás de Aquino, por supuesto, ¿no? Y la Iglesia se ha enriquecido de estas inteligencias para darnos a conocer, ¿no? Este documento tan importante, que es el documento de la justificación del Concilio de Trento, nos ha dado una claridad muy grande, muy diáfana, que, digamos, a consecuencia de los errores de Martín Lutero, acerca de este tema de la justificación, ¿no? De que, digamos, nuestra alma o los seres humanos que habíamos sido creados por Dios, de repente en el pecado hemos caído, nuestra naturaleza ha caído, y que Jesucristo, con su venida, con su redención, con el acto, ¿no? Como dice Santo Tomás, más grande que la creación, ¿sí? Que es la redención, ha logrado elevar nuestra naturaleza, ¿no? Se llama entonces la naturaleza justificada o la naturaleza en gracia, ¿no? La naturaleza del ser humano que está ahora en gracia. Entonces,
0: ¿restaurada también?
1: También, por supuesto, ¿no? Y elevada, divinizada. La palabra técnica, yo creo que la mejor frase técnica es la naturaleza que participa de la naturaleza divina. Eso es la otra, lo que se puede decir de esto, ¿no? Entonces, es tal vez un poco complicado, vamos a tratar de hilvanar un poco acerca de esto, pero no es tan difícil como al menos las palabras parecen decirnos, ¿no? Entonces, la primera cosa es explicar qué es lo que es la naturaleza humana, ¿sí? Uh-huh. El hombre participa del ser de Dios, ¿no? Ha sido creado por Dios, Dios, así como todos los seres de la naturaleza, inclusive los ángeles también son seres naturales, pero espirituales, ¿no? Es como una gradación, eso es muy lindo Santo Tomás cuando explica la antropología humana y cuando explica la creación también, dirá que hay una gradación en la naturaleza, se ve una gradación. Seres que son puramente materiales, ¿no? Los minerales, los elementos, seres que ya participan de la vida de Dios, ¿no? Participan con la vida, con su vida, participan de Dios los vegetales, ¿cierto? Todo el digamos, este reino, ¿no? Este reino vegetal. Seres que participan ya no solamente de la vida, sino también de la vida y de la sensibilidad y del movimiento, ¿cierto? Tienen movimientos espontáneos los animales, ¿no? Tienen sentidos, tienen sentimientos, tienen temperamentos, ¿no? Tú has visto que los toros de riña, por ejemplo, son toros bravos, se encolerizan fácilmente. Bueno, y después están seres que tienen una parte material, ¿cierto? O sea, un elemento material, ¿cierto? Es parte de su compuesto, y un elemento espiritual, que son los seres humanos. Participamos en cuanto a la materia del mundo físico, vivimos en este mundo físico, y tenemos también un alma espiritual que nos lleva al contacto de otras cosas que son mucho más grandes y cosas que son mucho más trascendentes que el mundo material. Y es justamente la posibilidad de tener el encuentro con Dios. Uh-huh. Y así como hay esta gradación, ¿no? Seres puramente materiales, seres materiales que tienen vida vegetativa, seres materiales que tienen vida vegetativa y vida sensitiva, seres materiales que tienen vida materiales con vida vegetativa, con vida sensitiva y con vida espiritual, y entonces después encontramos seres que son puramente espirituales, que son los ángeles. Pero todo esto es la naturaleza. Uh-huh. Somos parte de la naturaleza. Ahora, hay otro elemento que no nos toca a nosotros de manera propia y es lo sobrenatural. Dios es lo sobrenatural o es el sobrenatural. O sea, ¿qué significa lo sobrenatural? Lo que pasa por encima, lo que trasciende. También se le llama a Dios el que trasciende, lo trascendente, ¿no? Cuando se habla de la trascendencia, eso es un término que mucho lo utilizaba, por ejemplo, el Papa Benedicto XVI, ya de cardenal, ya de papa, la trascendencia. El hombre es apto a la trascendencia. Bueno, ¿qué es la trascendencia? Lo que pasa por encima de lo natural. Eso es Dios, solamente Dios. Y nadie más que Dios. Nosotros lo decimos clarito, sencillo, bien a nuestro estilo, cuando rezamos el Gloria y decimos, porque tú solo eres santo, solo tú, Señor. ¿Ves? La santidad es justamente la trascendencia. Es esa vida espiritual intensa, eterna, infinita, incomprensible, inconmensurable, eso solamente es Dios. Entonces, tenemos dos elementos en lo que podríamos hablar del ser, ¿no? De las cosas, ¿no? Un ser absoluto, eterno, que es sobrenatural, pasa por encima de la naturaleza, es el que ha creado la naturaleza, y después seres naturales. Y entre ellos estamos nosotros. La naturaleza en estado puro, podríamos decir que es entonces ese pensamiento del hombre solito, sin pensar en el pecado o que en su desbarrancamiento por el pecado, pero tampoco sin pensar en la gracia de Dios o en la elevación que Dios le puede dar al hombre, ¿no? Entonces, hasta ahí son cosas bien importantes y cosas en las que nos distinguimos. El pensamiento cristiano se distingue mucho del pensamiento gnóstico, que es un pensamiento muy antiguo, pero muy moderno, ¿eh? Uh-huh. No es tan antiguo.
0: Se recalienta, ¿no?
1: Sí, ¿no? Se mutan. Sí. Se reelabora, se recrea, muta, es como un virus, es cierto, muta. Se va como reconstruyendo en distintas circunstancias, distintas ideologías, y hoy día está muy en boga, muy en boga. El pensamiento gnóstico dice que todo es lo mismo, es una especie de panteísmo, ¿no? Uh-huh. O sea, todo es Dios. Uh-huh. Dios se deja, emana, podríamos decir así, uh-huh. Emana.
0: Como son los términos de ellos.
1: Claro, emana, se media, ¿no? Uh-huh. En las cosas. No son creadas, sino que son mediación de Dios. Dios necesita de las cosas porque este Dios no es un Dios eterno, infinito, no es un Dios perfectísimo, sino que es un ser que necesita perfeccionarse, uh-huh. y para eso ha salido de sí. Y ese salir de sí es justamente el mundo que nosotros decimos creado y que para ellos es emanado, y entre ellos está el ser humano. El ser humano entonces sale de Dios, pero no como una creación, sino como algo de Dios, ¿no? Bien, no me meto mucho, es una cosa compleja, pero decía el padre Julio Membiel, un gran teólogo, tal vez de los mejores teólogos que ha tenido Latinoamérica, sacerdote argentino, decía él que hay dos posturas en este... En la cultura humana, en el pensamiento humano, si pudiésemos reducir todas las herejías, todos los errores, y pudiésemos juntar, ¿no?, toda la verdad, ¿cierto?, podríamos encontrar dos posturas, dos únicas posturas en este mundo. Primero, encontramos la postura cristiana, que viene desde muy antiguo, antes del cristianismo, porque ya se tenía esto, digamos, semillas del verbo. Encontramos allí al hombre que piensa que es una creación y que Dios es su creador, de la manera que sea, o sea, con todas los matices que se

0: totalmente diversas. Bueno, el pensamiento cristiano es el pensamiento, claro, de hablar de un ser, nosotros, que somos seres limitados, finitos, y que dependemos en absoluto de Dios en el ser y en el hacer. Entonces, la naturaleza del ser humano, ¿sí? Ahora, ¿pero qué pasa? A eso le sumamos algo más, le sumamos la revelación. Porque nosotros descubrimos en este mundo elementos que son realmente complejos, ¿no? O sea, un niño, puedes decir tú, así nomás, hablando naturalmente de él, puedes decir tú que es una persona mala, no es una persona mala. Sin embargo, a un niño tienes que educarlo, porque un niño, desde muy chiquitito, por ejemplo, si tú no lo educas, no controla su carácter. Berrinches, yo he visto en la iglesia, en el supermercado, en la calle, niños con un berrinche, y ahora que los papás no pueden ni tocarlos, porque los denuncian. Entonces, niños que están en la calle haciendo un berrinche, gritos, pataletas y cosas así, uno dice, bueno, este niño es bueno, pero ¿por qué tiene esas reacciones? Al niño hay que enseñarle que no tiene que mentir, hay que enseñarle que no tiene que robar, hay que enseñarle que no tiene que, por ejemplo, no tiene que ser mezquino, tiene que ser generoso al prestar sus juguetes y las cositas que tiene. Los niños suelen ser, por ejemplo, un poco egoístas. Suelen ser duros, por ejemplo, sí, ¿no? Y se pelean, por ejemplo, después se amistan.
1: Sí, sí, sí.
0: Pero, ¿qué pasa con la naturaleza humana, no? Bueno, esos son vestigios, cosas que puedes ver, efectos de algo que es justamente el pecado original, que es como la segunda manera de entender al hombre. Primero, lo entiendes al hombre en su estado de naturaleza pura, que, como te decía antes, eso no existió, porque Dios cuando creó al hombre no lo dejó en naturaleza pura, le dio la gracia, ¿no? Pero está el segundo momento, que es el estado del hombre caído, el hombre que, a consecuencia del pecado, queda derrumbado, queda herido. El pecado original es una herida de la naturaleza, ¿no? Nuestros pecados personales son actos nuestros que generan también, digamos, en nuestro corazón, elementos, heridas, lesiones. Pero el pecado original es un pecado que ha lesionado toda la naturaleza humana. Entonces, todos los que hemos nacido de Adán y de Eva, todos los que hemos sido concebidos, ¿no?, en la naturaleza humana, tenemos esta herida del pecado original, que es herida de la naturaleza, ¿no? No es un pecado personal, sino de la naturaleza. Entonces, tenemos este otro elemento, y después tenemos el tercer elemento, que es el elemento de la gracia, ¿no? Justamente la gracia habitual, que es la redención de Cristo, que vino a este mundo y que trajo justamente para todos los seres humanos el perdón del pecado, pero no solamente eso, sino la elevación del alma. Al punto tal de que el hombre que había sido creado, o sea, que en principio, ¿no?, el hombre es creado como ser material, como parte de la naturaleza, sin embargo, esto es importante también decirlo, cuyo destino Dios no lo puso en cosas materiales, en cosas naturales, sino que el destino del hombre Dios lo puso en cosas sobrenaturales, pero que era imposible alcanzarlo para el hombre. Es imposible que el hombre sea feliz eternamente, no le da la capacidad. Entonces Dios viene en auxilio del hombre para darle esa felicidad, ¿no? Entonces, esto es una cosa muy importante, porque entonces te hace ver, ¿no? Dios lo ha creado todo con número, peso y medida. Si al hombre y al ángel nos dio una constructura espiritual, es porque quería Dios elevarnos a lo sobrenatural. La vocación del hombre, la vocación de su creación, Dios lo ha creado al hombre para que alcance la vida eterna, desde Adán. Pero el hombre, en vez de responder a Dios, ¿no?, lo que ha hecho es ir contra la voluntad de Dios, y entonces ha destruido, ¿no?, ha primero alejado a Dios, y segundo, se ha destruido a sí mismo, en el sentido que ha perjudicado su naturaleza al punto tal de que la naturaleza humana está herida. Por eso viene Jesucristo. Tanto amó Dios al mundo, vio al hombre tan desgarrado, tan caído, tan acabado, que Dios manda a su Hijo, envía a su Hijo para redimir al hombre y para elevarlo al hombre, ¿no? O sea, le perdona los pecados y lo eleva. Entonces, a eso se le llama justamente la gracia, ¿no? La gracia que sana, que cura las heridas, la gracia que eleva. Y ahora, entonces ahora creo que ya está más o menos en resumen.
1: Sí.
0: Entonces, ya esta es la conclusión. La gracia habitual es entonces aquel don que Dios ha dado al hombre por el cual el hombre es justo. Porque nosotros hemos nacido, a consecuencia del pecado original, injustos. El pecado original ha marcado la naturaleza humana. No es que Dios echa la culpa de los padres en los hijos, no es así. Es la naturaleza la que se perjudicó misma, y Dios ha venido a rescatarla. Y justamente la obra enorme de Dios es la obra misericordiosa de levantar.

0: al que estaba caído, ¿no? De salvar al que estaba muriendo, al que estaba agonizante, sí.
1: Padre, nos avisan ya que tenemos que ir a la primera pausa. Esta primera parte de la exposición, muy rica, muchas gracias, con muchas preguntas. Algunos usted se me ha adelantado. Le lanzo una de ellas para irnos a la pausa y seguir, que está interesantísimo. Usted decía que, por ejemplo, este resumen de las herejías, que pueden ser en dos posturas opuestas, por supuesto. Por ejemplo, ¿podría alguien que nos escucha, nos ve, podría decir que cuando, por ejemplo, ha escuchado hablar algo de la nueva era, ahora tan en boga, con matices feministas, ecologistas, de astrología, ¿se refiere a eso? Esa es la primera pregunta que le dejo. Y tengo otras dos más que se las hago al volver de la pausa. ¿Le
0: Muy
1: parece?
0: Bien, por supuesto.
1: A los amigos de NS les invitamos a una brevísima pausa. El padre Pierre Martínez Valencia nos visita nuevamente a este espacio y estamos hablando acerca de la gracia habitual, un tema muy interesante y que está muy cerca nuestro, más de lo que pensamos. No se muevan, que ahora continuamos con el segundo bloque.

0: El padre Molina tenía buen humor y de vez en cuando hacía alguna travesura. En una ocasión, en la casa de Santa María, llegaba el padre de la calle y solía subir las escaleras hasta su despacho haciendo footing. La hermana de recepción tenía un mensaje para él, pero pasó de largo. Así que me dijo a mí, que pasaba por ahí, que por favor le avisara al padre que iba subiendo las escaleras, que tenía una llamada. Corrí por los primeros escalones llamándolo, pero no contestaba. Por la barandilla del tramo superior, vio que yo lo seguía corriendo, y el padre aceleró y no paró hasta la puerta de la clausura sacerdotal. Cuando llegué, me recibió con una sonrisa pícara y me preguntó: ¿necesitaba algo, hijita?
1: Basado en hechos reales del padre Molina.

0: Continuamos en Hacia el Encuentro con Dios. Estamos con el padre Pierre Martínez Valencia. Nos ha hecho una primera exposición, el primer bloque de la gracia habitual. Muy, muy interesante todo lo que estamos viendo. Los que menos tengamos experiencia en esto, la Iglesia ha tenido grandes momentos históricos para definir lo de la gracia, la justificación, y concilios y todo esto, ¿verdad, padre? Ha sido momentos históricos y de muchos tiempos, muchos años,
1: sí,
0: para darnos en oraciones, en credos o en fórmulas, algo ya procesado. Es una riqueza que a veces no pensamos del todo los católicos, ¿eh?
1: Claro, sí. Me habías hecho una pregunta,
0: sí.
1: Yo justamente quiero terminar de cerrar un poco este asunto con el tema de la justificación.
0: Padre, adelante.
1: Y después pasamos a las preguntas.
0: Excelente.
1: La cuestión era justamente lo que decías tú hace instantes, ¿no? La Iglesia recibe la revelación de Jesús y reflexiona acerca de la revelación de Jesús. Jesucristo lo ha revelado, o sea, si empezamos a hablar, por ejemplo, del término gracia, ¿no? Algo que en el espacio pasado, ¿cierto?, habíamos hablado un poquito, podemos constatar que en la Sagrada Escritura existe el término gracia.
0: Uh-huh.
1: O sea, que no es algo inventado por nosotros, no es algo que la Iglesia se lo apropió. No, es un término que está presente en los Evangelios, ¿no? Está presente en el Antiguo Testamento, está presente en los Evangelios, solo que también expresamos nosotros los matices que tiene el término gracia, ¿cierto?, en la Sagrada Escritura y después en el sentir de la Iglesia. Ahora, vamos a hablar de gracia, ahora en este momento vamos a hablar de gracia como esta realidad de la justificación, ¿ya?, de la justificación. Y eso suena complicado, pero es más fácil de lo que parece. La cuestión es esta: nosotros, a consecuencia del pecado, dejamos de ser justos. O sea, Adán, San Pablo dice, ¿no?, todos pecaron en Adán, ¿cierto? Entonces, a consecuencia del pecado de Adán, este pecado original que marcó, que hirió la naturaleza humana, ¿cierto?, la naturaleza se encuentra caída. Y entonces, todos los que hemos nacido en naturaleza humana, aunque no hayamos cometido un solo pecado personal, nuestra naturaleza está herida y por eso nuestra naturaleza es una naturaleza que plantea injusticia delante de Dios, ¿ya? O sea que San Agustín va a decir muchas veces este término: estamos en la masa del pecado. El ser humano concebido, el ser humano que nace en la masa de pecado, porque posee la naturaleza humana de Adán, que justamente cayó en pecado, ¿no? A consecuencia de este pecado original, yo no quiero entrar en detalles, ¿no? Como, o sea, hay cosas que son muy lindas para decir aquí, pero el pecado original se arraiga en la naturaleza humana. San Agustín va a hablar de la solidaridad en el pecado. Santo Tomás va a decir una cosa mucho más aguda con el tema de la comunicación del pecado, y es que Adán era el hombre, ¿me entiendes? Y entonces, al ser el hombre, quien cometió pecado no solamente es un individuo, ahora tú eres un individuo, yo soy un individuo, yo cometo mis pecados y no tiene nada que ver contigo, pero Adán era el hombre. Entonces es la naturaleza humana la que cayó en pecado y el castigo de la naturaleza humana justamente recae en nosotros porque tenemos la naturaleza humana, ¿no? Esa es la realidad del pecado original. Entonces somos injustos. Entonces viene Cristo y Cristo nos hace justos delante de Dios. Y esa es la doctrina de la justificación. Pero ahora, ¿cómo nos hace justos? O sea, murió por nosotros en la cruz, pero nuevamente digo, eso fue hace 2000 años.
0: Uh-huh.
1: ¿Cómo llega eso a ti? ¿Cómo llega eso a mí? ¿Cómo llega a cada una de las personas que nos ven? ¿Cómo llega? O sea, muchas veces los hermanos protestantes quedan muy cortos en esto, porque dicen, cree en Jesús y Jesús te salvará, ¿no? Entrégate a Jesús y Jesús te salvará. Sí, pero espérate un ratito. O sea, eso que ha hecho Jesús, ¿cómo llega a mí? ¿De qué manera? O sea, hay que ver de qué manera. Bueno, esa manera justamente es la justificación. O sea, Dios nos hace justos. ¿Cómo llega la justificación a nosotros? Por la gracia. Por eso Jesucristo dice claramente, ¿no?, los sacramentos: el que crea y se bautice, se salvará. Y el que no cree y no se bautice, se condenará. Así lo dice textualmente, ¿no? Y acá no hay que escamotear el Evangelio, ¿sí? El que crea y se bautice, se salvará. Por tanto, es necesario, no es conveniente. No es algo bonito, no es algo que puede ser lindo para cada uno de nosotros, no es una costumbre ancestral, no es una costumbre, digamos, típica, tradicional de nuestra gente cristiana, sino que es un sacramento necesario para la salvación, el bautismo. El que cree y se bautiza, se salva. Así dice Jesucristo en el Evangelio. Entonces, ¿cómo llega la cruz? La fuente de agua viva que es la cruz, ¿cómo llega a mí? ¿Cómo yo bebo de esa cruz? ¿De qué manera? La gracia. ¿Cómo se da la gracia? Por los sacramentos de la gracia. Los sacramentos te dan entonces la gracia y te dan la justificación, te hacen justo. Nosotros no somos justos. O sea, primero, nuestros pecados particulares ya nos hacen ver claramente que no somos justos, ¿no? O sea, al margen del pecado original, creo que cada uno, si somos un poquito honestos, nos vamos a dar cuenta que no podemos decirnos justos, ¿no? Porque hemos cometido muchos pecados. Pero por otro lado, ya nuestra naturaleza está herida. San Pablo dice esa frase tan fuerte, ¿no? Veo el bien que debo hacer y hago el mal que no quiero hacer. ¿Cómo es esa debilidad de la naturaleza humana? Es justamente por eso.
0: Contradicción.
1: Es una naturaleza que está caída, que tiene esa inclinación, que lo lleva a cometer pecado, a pesar de que se propone mil veces ser bueno, otra vez cae, debilidad, esa insuficiencia de fortaleza. ¿De dónde viene eso? Herencia del pecado original. ¿No? Herencia. Entonces, bueno, el bautismo viene para dar al hombre la justificación, lo hace bueno. Ahora, también es cierto otra cosa, ¿eh? Que si bien el bautismo nos ha borrado el pecado original, Dios ha querido mantener en nosotros esta inclinación, la que la teología llama el fomes peccati. Fomes peccati. Fomes habla de hambre, ¿no? O sea, es la inclinación de pecar, ¿no? Que a pesar de que nosotros estamos bautizados y qué sé yo, siempre está esa inclinación. Esos dichos tan comunes, ¿no? En arca abierta el justo peca, ¿no? O la ocasión hace al ladrón. Tú dices, ¿pero por qué? Un hombre que nunca robó, un hombre que nunca hizo tal cosa, ¿por qué en determinada situación, porque está tentado a hacerlo rápidamente, lo hace? ¿Por qué? ¿De dónde viene esa debilidad? Bueno, esa debilidad viene a consecuencia de esa inclinación, que a pesar del bautismo, ¿no? A pesar del bautismo, Dios la ha dejado porque en nosotros esta lucha produce justamente la justificación, ¿no? Esa lucha de ser fieles a la gracia de Dios, de ser dóciles a la gracia de Dios y de combatir en la gracia de Dios nos hace a nosotros ser justificados, nos hace a nosotros alcanzar la vida eterna, nos hace a nosotros tener los méritos que nos llevan a la vida eterna. Uh-huh, ¿ya? Uh-huh. Bien, entonces hasta ahí creo, ya cerré mi...
0: Perfecto, porque yo igual puedo empezar por otra pregunta. Al explicarnos usted lo que la Iglesia nos enseña, Padre, ¿no parece esto un poco... ¿No parece Dios... Y nosotros, el hombre actual, muy crítico con Dios, ¿no? Muy a cuestionarle todo. Pero ¿no parece muy injusto que Dios nos... O sea, ¿yo qué culpa tengo que Adán... Algún chico lo habrá escuchado. ¿Qué culpa tengo yo? Adán hace no sé cuántos miles de años.
1: Claro.
0: ¿Y por qué? No es injusto Dios al hacernos partícipes del pecado original. Yo no estuve padre hace 4.000, 8.000 años cuando Adán hizo eso. ¿Por qué claro. esto del pecado original? Usted lo explicó un poquito, pero...
1: Claro, sí. Me parece importante porque sí, a muchos les viene bien la pregunta además, ¿no? Pueden tener esta objeción. Y el tema es este. Primero, Dios no es injusto con nosotros porque lo que ha hecho Dios es crearnos. Y eso no es un acto de justicia, eso es un acto de misericordia, es un acto de bondad, es un acto de exceso de bondad.
0: Ni lo pedimos.
1: Claro, tal cual. Gracia, Dios nos ha regalado la vida. Listo. Ahora, ¿cuál es el mal que nos ha causado? Sí, más bien el tema es el pecado de Adán y Eva. Dios lo que ha hecho más bien es remediar eso. O sea, bueno fuera que Dios nos hubiera puesto el pecado a nosotros, ¿no? Nos has puesto el pecado y hemos nacido en pecado, hemos nacido con mala vibra, ¿no? ¿Me entiendes? Hemos nacido con negatividad. No, todo lo contrario. O sea, Dios justamente viendo que su creación se había perjudicado a sí misma porque la cabeza de la creación era Adán, lo que ha hecho más bien por nosotros no es postrarnos, no es relegarnos, sino es darnos a Jesús y en Jesús o por Jesús darnos la gracia para que obtengamos la salvación. Entonces, ¿qué mal ha hecho Dios? Todo lo contrario, Dios nos ha beneficiado con la creación y al ver que la creación no le respondía a Dios como correspondía, como debería, Dios asume todavía un lugar totalmente, mira, esto que vamos a decir, totalmente incomprensible, totalmente imposible de captarlo para nosotros. Santo Tomás, cuando habla acerca de la redención, de la pasión de Jesús, ¿no? De la muerte de Jesucristo en la cruz, dice, realmente no entendemos, dice, o sea, es difícil para nosotros entender por qué Dios quiso hacer una cosa así. Es más, es algo que no podemos entender de ninguna manera. Y creo que se acota muy bien a esto el tema de la necedad, porque uno dice, bueno, esto suena a necedad. ¿Por qué Dios quiso hacer una cosa así como la redención? Y discúlpame que diga honestidad, para alguna persona le podría parecer, el padre está hablando cosas feas de Dios, pero San Pablo es el que dice esto. La necedad de Dios confunde la sabiduría de los sabios. Y lo necio de Dios es más perfecto y más sabio que la sabiduría de los sabios. O sea, que yo me agarro de lo que dice San Pablo, si no, no lo diría, no me
0: atrevería a decirlo. Cualquiera, pero le diría, ¿no? Pero Señor, ¿no había otro modo de arreglar esto que la cruz y tal? Y encima nos lo dejas como camino a todos.
1: Bueno.
0: Pero, como se dice, la sabiduría de Dios, sí, esa necedad, es mucho más que cualquier, que lo que se nos ocurriría a nosotros.
1: Claro, por eso te digo, entonces, allí está el tema de la redención, ¿no? O sea, ¿qué mal hizo Dios? Nada. ¿Es injusto? Más bien no, nos da la justicia. No es injusto, o sea, lo que pasó con nuestro primer padre es una desavenencia que viene para nosotros, que recae en nosotros. Dios trata de arreglarla. Y la manera de arreglarla es justamente darnos a su Hijo, que nos amó hasta el extremo.
0: Padre, a ver si me da tiempo antes de la pausa. Un tema amplio también, pero a ver si se lo... Mucho, el mundo actual ahora, la pedagogía, la psicología, la economía, la política, la misma antropología que usted al inicio empezó a darnos una concepción, o sea, no desecha esta visión de hombre con la naturaleza caída, ¿no? O sea, porque uno así puede entender por qué otros planteamientos del hombre, desde la educación, usted pone el ejemplo del niño, ¿no? O sea, si son, no sé, planteamientos nuevos o modernos, o no, los niños no hay que dejarlos, no hay que corregirlos, no hay que esto. Y vemos como un destrozo las consecuencias de estos 50 años, es de todo un cambio, un giro muy profundo en el cambio de esto, ¿no? De olvidar una cosa de catecismo. ¿Es esto así? ¿Qué consecuencias trae? Ya. ¿Qué más se viene? No sé.
1: Ya. Primero que hay una raíz. Y esta raíz es justamente este gnosticismo, que como decíamos al principio, se reconstruye, se retoca, ¿cierto? Se reelabora y que en nuestro último tiempo tuvo un hito con un grupo de pensadores que hicieron revolución, la Revolución Francesa. El grupo de pensadores que planteó en la política la Revolución Francesa planteó desde la ideología un sistema filosófico que se llama naturalismo. Entonces, Rousseau, por ejemplo, decía, el hombre es bueno, la sociedad lo corrompe. Si el hombre es bueno, entonces no necesita formación, no necesita corrección, no necesita educación, tiene que formarse él solito, tiene que armarse él solo porque es muy bueno. Pobre Rousseau, Rousseau tenía serios problemas con su familia, abandonó hijos. O sea, él decía, el hombre es bueno, si hablaba de él, realmente no se refería al hombre bueno, ¿no? O sea, claramente se veía que este hombre tenía muchos problemas de ética, de moral. Pero, bueno, pero él decía eso, era su naturalismo. Tiene un libro que se llama Emilio, ¿ya? En ese libro, Rousseau quiere plantear una educación desde la naturaleza. Porque él decía, ¿no? La Iglesia siempre ha confundido las conciencias de los hombres, implantándoles un dogmatismo, ¿no?
0: Moralismo.
1: Verdades, claro, verdades desde arriba, verdades desde afuera, que no son propias del hombre. Entonces, para formar al hombre hay que formarlo desde la naturaleza, el ser natural. ¿Te das cuenta? Entonces, esta herejía intenta apartar al hombre haciéndose primero el tuerto o el ciego frente al hombre caído, negando al hombre justificado por la gracia y queriendo plantear que el hombre es el hombre en estado de naturaleza pura. ¿Te acuerdas que te dije? El hombre no nació en estado de naturaleza pura. Nació en estado de naturaleza, en gracia. Dios le dio la gracia. En el paraíso terrenal, Dios le dio la gracia. Hablaban con Dios. Eso es justamente la gracia. Eran amigos de Dios. Se paseaban por el paraíso. Bueno, pero el hombre cayó en pecado. O sea, Dios nunca creó al hombre en estado de naturaleza pura. Nunca. Pero estos, ¿ves? Estos intentan decir que el hombre está en naturaleza pura y que es bueno naturalmente y que no está caído, pero tampoco necesita de la gracia. Es una herejía terrible, pero esto tiene como fondo el gnosticismo. Porque el gnosticismo que te enseña que tú, por tu propia cuenta, por tu propia, por tus propios medios, por tu propia fuerza, puedes llegar a Dios, porque tú ya eres divino. Porque tú eres un Dios finito. Eres un pequeño Dios que en la medida en que vayas operando, que vayas haciendo, que vayas actuando, te vas a volver a ese Dios. Vas a desintegrarte tú como hombre y vas a ser Dios.
0: Tenemos que ir a la pausa, pero le dejo aquí la pregunta. Alguna persona dirá, bueno, padre, yo no voy a tanto, y voy a mi misa y tal, lo que usted dice de hacerme esto, como no, pero a lo mejor está teniendo prácticas, como decía en la primera pregunta, con este nuevo movimiento que se mete en psicología, en programas, autoayudas y cosas que se pone. ¿Será así o no será así que está más cerca de lo que queremos y puede ser como un enemigo oculto? Se lo dejo para el último bloque, y todavía nos falta un temita por ahí para vivir esta gracia habitualmente, ¿no? Les invitamos a los amigos de NC a la última pausa del programa. Enseguida continuamos con el padre Pierre Martínez Valencia con el tema de la gracia habitual.

Amar es dar. En la medida en que se den, en esa tienen amor. Además tiene un pseudoamor, una compasión de tipo carnal, del corazoncito humano, como el del animalito. Nada más. No es amor. Por eso hay que tener mucho cuidado. En la oración se sabe si es verdadera oración. La oración es el ejercicio del amor en la fe. El único modo de saber si es auténtica, las obras. Las obras. Las obras. No hay otro modo de saberlo. Por más que se diga, obras, las hay, hay amor. No las hay, no hay amor. Esto es lo que dice San Juan en su carta, léanla bien. Léanla a fondo.

0: Continuamos en Hacer el Encuentro con Dios, en la parte final de este programa acerca de la gracia habitual, que es más habitual, ¿okay? Podríamos hablar, pero bueno, el Padre Pierre nos ha explicado realmente muy bien la primera parte, toda la teoría. La segunda parte hemos continuado un poquito, pero ya hemos empezado a bombardear con preguntas sobre lo mismo que nos ha explicado un poco. Padre, nuevamente gracias. Bueno, decíamos, alguna persona dice, yo, Padre, no voy para tanto. No, no sé, no voy hasta Rousseau, esa cosa, esto del gnosticismo, que ni siquiera lo entiendo bien. Pero a lo mejor lo estamos viviendo, practicando mucho más de lo que creemos, Padre.
1: Sí, sí. Antes de responderte, quiero afirmar sólida y contundentemente esto. Nosotros no nos propiciamos la gracia. La gracia viene de Dios, gratis date, ¿no? Gratis dada por Dios a nosotros. No es nuestra. No nos podemos arrogar pertenecer a la gracia, es un don regalísimo de Dios. Nada más que eso, es importantísimo porque si no caeríamos también en una perspectiva herética, ¿cierto? Hay perspectivas como el pelagianismo que hablaban de esto, o sea, que uno por sí mismo se salva y no es así. Dios es el que nos da la gracia, Cristo. Sin Cristo nadie se salva. Sin Cristo y sin el cuerpo místico de Cristo, nadie se salva, aunque no lo conozcan, nadie se salva, ¿sí? Entonces, primera cosa importante para apuntar. Segundo, ya vamos a las respuestas a lo que tú planteabas. En la primera parte de nuestro programita, tú habías hablado un poco acerca de estas nuevas posturas, como la nueva era, ¿cierto? Como estos nuevos movimientos, ¿no? Ecologistas. También hay algo de feminismo en esto. Bueno, claro, cada uno tiene sus matices y tampoco es que uno puede decir que todos son exactamente lo mismo, pero hay un escrito muy interesante que es de la Santa Sede, ¿cierto? De un dicasterio de la Santa Sede, ahora no me acuerdo si es la Congregación para la Educación Católica, no estoy seguro ahora, o para la Evangelización de los Pueblos. Se llama el documento Jesucristo, el manantial del agua viva o algo así, y habla justamente de lo que es la nueva era.
0: ¿Estaba Joseph Ratzinger, me parece, no?
1: No, todavía estaba el Papa San Juan Pablo II.
0: Ah, correcto.
1: Y ahí explica este documento qué es la nueva era. Y dice que justamente la nueva era es como, no es una postura política, ideológica. El marxismo, por ejemplo, es una doctrina bien estructurada, bien armada. Tiene ciertos matices, pero hay un fundamento común. Y hay gente que detenta esto, ¿no? Pero la nueva era es un movimiento, es un ambiente. No es una corriente. O sea, no es que en una facultad te van a enseñar nueva era en el sentido de que te van a instruir, ¿no? Académicamente, no, no. La nueva era está arraigada o está expandida en música, en arte, parte pictórica, en actos, en movimientos, en religiosidades,
0: cine,
1: en pensamientos, en novelas, o sea, en cultura. Y empieza desde este punto, o sea, no quiero demorarme mucho, pero ellos parten de eso. ¿Por qué es una nueva era? La era antigua, que era la era hasta antes del 2000, ¿cierto? Era la era, y utilizan un poco el zodiaco, ¿no? Era la era de Piscis, dominada por el cristianismo, porque el cristianismo se identifica con el pez, ¿cierto? Porque las letras del pez en griego significa justamente Jesucristo nuestro Salvador, ¿no? Entonces el pez identifica al cristiano, al cristianismo, a Cristo. Pero ahora ya no es la época de Piscis, ahora es la era de Acuario, en donde entran todos los peces. Ya no solamente el pez, sino todo. Entonces todas las religiones, todos los pensamientos, todos los movimientos, todo está aquí. Lo importante es la libertad. Entonces tú piensa cómo se edifican los gobiernos, los estratos sociales.
0: Es como un nuevo orden mundial.
1: Claro. Lo importante es la libertad. No importa la verdad, no importa el bien, no importa la conducta ética, no, importa la libertad, que tú seas libre. Entonces puedes aceptar, adaptar y configurar cualquier cosa en tu cabeza. Porque lo importante es que seas libre.
0: Padre, eso ya suena mucho más actual, porque eso nos lo ponen en muchísimos sitios.
1: Y eso es justamente, ahora, tú decías esto, ¿no? Hay personas que dicen, bueno, pero yo no soy tan pensante, tan filósofo, yo vivo mi vida. No, cuidado, el hombre y las sociedades terminan pensando todos como aquellos grandes pensadores, buenos o malos, han planificado, han arquetipado, ¿cierto? Y ahora está, ¿cuál es la moda? Deconstruir. La moda de estas sociedades modernas es deconstruir. O sea, hay que deconstruir la familia. La familia estructurada entre varón, mujer, con hijos. No. Ahora se puede tener varón, mujer y perros o gatos, no hijos, no necesariamente. Ahora se puede tener varón, varón o mujer, mujer. Ahora aparecen nuevas formas de matrimonio. Me puedo casar con la Torre Eiffel, me puedo casar con una estación de tren, como hacen en Argentina.
0: Da risa, pero es espeluznante.
1: Me puedo casar con un cactus. O sea, ¿y por qué van a...? Si la libertad es lo más importante, ¿te das cuenta? Entonces, todo eso es gnosticismo, tiene como fondo el gnosticismo, porque cada uno realiza, va perfeccionándose en el sentido de que va realizando su inteligencia, su libertad, y en eso va realizando la divinidad, va perfeccionando la divinidad. Ya no es el Dios cristiano, es el mundo ya no es el mundo de Piscis, sino el mundo de Acuario.
0: Es lo que usted nos había dicho, ¿no? Citando a este sacerdote teólogo, que son dos posturas, y es lo del Evangelio.
1: Sí.
0: O conmigo o contra mí,
1: claro.
0: Que de otro modo se va poniendo esto, padre.
1: Sí. O la postura de la creación, donde fue puesto Adán y Eva a imagen y semejanza de Dios, para que participen de Dios, o la postura del pecado original puesta por el demonio. Por eso es que este gnosticismo, decía este sacerdote, el padre Julio Benviel, decía, es la tentación original y es la tentación que va a acompañar al hombre hasta el último momento y es la tentación que va a querer como vencer al cristianismo, que justamente es esa tentación de creer que el hombre es Dios y que de por sí puede construirse una torre de Babel y puede llegar a las alturas divinas.
0: Ya que nos van entendiendo ahora cada vez más, alguien dirá realmente qué mala gente hay realmente que va moviendo todo esto. Pero padre, ¿esa misma lucha no está dentro de cada uno de nosotros?
1: Por supuesto, porque esa es la tentación continua nuestra. Cuando caemos en pecado, por eso creo que esto ya baja bien a lo concreto. Cuando caemos en pecado, por más que no hagamos todas estas elaboraciones, ¿no? De pensamiento, pero nosotros cuando caemos en pecado, preferimos una cosa que a Dios. Dejamos a Dios. No nos importa ya Dios. Y buscamos esto que pensamos que es lo que nos va a dar la felicidad, que es en lo que nos vamos a convertir, digamos, que es lo que va a granjearnos a nosotros la libertad, la liberación, el vivir tranquilos, el vivir en paz. ¿Cuántas veces personas que encuentran una esclavitud en un pecado, por ejemplo, aquellos que caen en pecados de infidelidad en el matrimonio, piensan que por ese amor romántico, ese amor enfermizo, obsesivo, ¿no? por tal persona, dejan a la esposa o al esposo o a los hijos o qué sé yo, y enfervorizadamente entran en este juego y después al paso del tiempo ya no pueden volver atrás. Se encuentran esclavizados, amarrados por una situación de la cual no pueden salir.
0: Wow.
1: ¿Me entiendes? Entonces, es un poco eso, también se da esto, claro, de manera implícita, no de manera tan grande, pero de a poquito, esto moral va llevando al hombre a una inclinación intelectual. Porque al principio dice, bueno, estoy en pecado, pero uno se acostumbra tanto al pecado que dice, bueno, pero esa es mi manera de vivir. Y tal vez no sea tan pecado. Y tal vez me han engañado.
0: No, termino justificando mi modo de actuar, que es lo peligroso.
1: Sí,
0: ¿no?
1: Y bueno, y tal vez no es que Dios, si todos vivimos así, tal vez que Dios no va a condenar a nadie. Tal vez yo, viviendo como vivo, igual me voy a salvar. Igual voy a obtener la vida eterna. Mis actos me van a producir la vida eterna. Eso es gnosticismo.
0: Padre, perdóneme que aquí le toque, pero bueno, lo haremos con la mayor caridad posible. Pero, ¿qué pasa con este tipo de afirmaciones o enseñanzas, lastimosamente, pero son reales, se da incluso dentro de nuestra iglesia?
1: Sí.
0: Es una parte de enseñanza que no es fiel a lo que Cristo en su iglesia nos ha enseñado. Y podemos escuchar, ¿no?, que se nos predica, se nos dice esto, no, eso es muy exagerado y tal, esto no hay que... Y no se nos predica estas cosas, que no es otra cosa que catecismo y magisterio. ¿Se da esto? ¿Qué podemos hacer?
1: Sí, yo pienso que uno de los problemas que vivimos ahora en la iglesia es que vivimos en confusiones a consecuencia de una mala formación, por un lado, una mala formación de personas que tendrían que estar hablando y enseñando las cosas de Dios.
0: La verdad.
1: Y por otro lado, una especie de mirada malentendida de la misericordia de Dios. Dios es infinitamente misericordioso. La misericordia no tiene límites, es verdad. Pero también dice la Sagrada Escritura, no habrá misericordia para quien no quiere misericordia. Es una cosa importante saber esto. Y que Dios no va a obrar contra mi libertad. Dios lo ha prometido. Dios no va a obrar en contra mía. Si yo no quiero misericordia, ¿por qué voy a pensar que Dios, a pesar, contra mi voluntad, contra mi querer, me va a dar misericordia cuando yo no quiero misericordia?
0: Wow.
1: ¿Me entiendes? O sea, Dios la va a entregar, pero yo la tengo que aceptar. Y si yo no la acepto, ¿por qué voy a obligar o voy a hacer pensar a la gente que Dios que va a obligarme, va a meterme de manera injusta, podríamos decir inclusive, o de manera prepotente, algo que yo no quiero? ¿Sabes que esto es muy interesante? El padre Amort, en un
0: Gabriel Amort, que en paz descanse, exorcista de Roma.
1: En un libro, me parece que se llama El último exorcista, el libro este, no estoy seguro si es eso, he leído varios, entonces por ahí me confundo. El padre Amort tiene cosas que son muy interesantes con esto, porque dice que cuando él ha trabajado, sigue haciendo sus bendiciones, ¿no? sus plegarias de liberación y demás, en algún momento él ha escuchado, o en varios momentos él ha escuchado, que el tema de la condenación es clarísima. O sea, cuando alguien se ha condenado, no es porque Dios lo haya condenado, sino más, es la persona la que se ha opuesto diametralmente en todo momento y hasta en el último momento de su vida se ha opuesto al amor de Dios.
0: Wow.
1: O sea, Dios evidentemente obra conforme a lo que la persona quiere y no va a hacer más de lo que la persona quiere. O sea, nos ha creado justamente con la capacidad de querer o de no querer.
0: Y qué misterio, ¿no? Porque uno se acostumbra, y le pedimos a la Virgen, ¿no?, que nos desondurezca el corazón, porque si uno se acostumbra a decirle no a Dios, sí, no a Dios, no a Dios, sí, al final vendrá ese momento y le dirá un no grande.
1: Claro,
0: ¿no?
1: Claro. ¿No? Pero también está el tema de la gracia, ¿no?, que es lo que estamos
0: así
1: hablando, porque
0: es,
1: nadie merece la vida eterna por su propia fuerza, nadie merece, digamos, el tener amistad con Dios por por sus costumbres, por sus actos, por su naturaleza, por su raza, por su lugar donde vive, por el ambiente que tiene, nadie. Dios envía su gracia. Dios puede conceder la gracia al ladrón en el último momento de la vida, y cuántos casos de ladrones tendremos nosotros, y ojalá que Dios nos dé la gracia de ser también ladrones del cielo. Dios puede conceder también su gracia de manera paulatina a tantas almas que, como, no sé, esta mujer, por ejemplo, Ana, la hija de Fanuel, de la tribu de Aser, que se había casado creo que 7 años y después vivió 84 consagrada, dedicada, con oraciones y ayunos al templo. Eso es perseverancia, eso es la gracia, ves, que va trabajando en la persona y la persona que va viviendo en gracia. Y eso es lo que creo que el cristiano tiene que plantearse, ¿no? Entonces, concretamente, todas estas cosas tienen que llevarnos a nosotros a pensar, a ver, ¿y cómo vivo yo? ¿Soy fiel a la gracia o rechazo la gracia? ¿Me uno a la gracia de Dios? ¿Trato de vivir en gracia? Miren, yo esto lo he escuchado, Don Columba Marmion decía, no hay cosa que tenga que preocuparte más que vivir en gracia.
0: Wow.
1: O sea, te preocupa tus estudios, te preocupa tu trabajo, te preocupa la economía, te preocupa tu política, te preocupa todo, bueno, pero no tendría que haber una cosa más importante que cuando llegue al final del día decir, ¿estoy en gracia o no? Y cuando vas a rezar tus últimas oraciones de la noche, decirle al Señor, Señor, estoy en gracia, te agradezco, porque eso viene de ti, no viene de mí. Y si estoy en pecado, ahí no me va a decir, oye, Dios mío, tengo que ya, ahora, cuanto antes, buscar el sacramento que me lleva nuevamente a la gracia santificante, o sea, la confesión si estás ya bautizado, o el bautismo si no estás bautizado.
0: Tenemos que despedirnos, Padre, minutito, ¿por qué no recordamos eso, lo que usted acaba de decir? Si yo estoy, me veo, y es una gracia también el verse y reconocer, y es una gracia, ¿qué medios tengo? A lo mejor lo listamos y ojalá en otro espacio que esperamos volver a tener, podemos volver a hacer un resumen y recordar, pero ¿qué medios tengo a la mano como creyente para mantener esa gracia?
1: Bien.
0: O recuperarla.
1: Primero, el bautismo, un solo bautismo, que nos da la gracia, ¿cierto? Limpia el pecado, nos da la amistad con Dios. Y ahí queda Dios, en el alma, ¿no? Interesante, cuando el ángel Gabriel, después de saludar a la Virgen y de decirle que va a ser la madre de Dios, dice, y el ángel se alejó, ¿no? Y el ángel la dejó. Pero el ángel la dejó, y la dejó con el Espíritu Santo. La dejó con Cristo que ya se concibió en su vientre. Entonces es eso, viene el bautismo como el ángel, ¿no?, que nos produce justamente la gracia y deja a Dios en el alma, y el alma vive en la gracia de Dios. y Dios habita en su alma, como habitaba en el paraíso, que caminaba, ¿no? Se paseaba por el paraíso. Así llega a nosotros. Santa Teresa de Jesús, en el libro Camino de Perfección, dice, cuando rezas tú, dices, Padre nuestro, que estás en el cielo, no solamente pienses en el cielo, ese cielo es tu corazón, ese cielo es tu alma. Estás en el cielo porque estás en el alma del cristiano que vive en gracia. ¿Qué cosa más hermosa que esa? ¿Qué cosa más maravillosa decir, yo, a pesar de mis limitaciones, de mis pecados, de mi flaqueza, de que soy yo, Dios tiene un cielito acá, que yo no me lo merezco. Y Dios está acá, y yo le rezo, y yo le puedo hablar. Y así como está en el sagrario, claro, está sacramentalmente en el sagrario, pero así está acá. Santa Isabel de la Trinidad, que habló mucho de la inhabitación trinitaria, es justamente eso. Dios vive acá, porque está la gracia. Con la gracia vive ahí. Bien, entonces, bautismo. La confesión, que justamente hace que nosotros, si hemos caído en pecado mortal, volvamos a la gracia de Dios, ¿no? Y después una cosa importantísima, San Alfonso María Ligorio, patrono de la moral cristiana, decía, el que reza se salva, el que no reza se condena. Así que no nos quedemos en la mitad, no es solamente el que reza se salva, no, el que reza se salva, el que no reza se condena. Entonces ya te puedes pensar tú, ¿rezas? Ay, vamos caminando bien. No rezas, cuidado, alerta, oración. Entonces, primero, la vida de gracia, ¿no? se vive con los sacramentos. Confesión frecuente, Eucaristía. La Eucaristía es fuerza. Vive en mí, yo en él, dice Jesucristo, ¿no? Quien reciba mi cuerpo, quien coma mi carne, viva mi sangre, vive en mí, yo vivo en él. Vida de gracia, ¿no? La Eucaristía es la común vida de gracia que tiene un cristiano. Y después, la oración, que le pides a Dios, Señor, no te olvides de mí. Que tu gracia siempre me acompañe, dame tu gracia, ¿no? Que esté también lleno de gracia como a la Virgen la colmaste de gracia. Y después también la penitencia, que la penitencia nos ayuda a vivir en gracia, nos sujeta la pasión, nos sujeta muchas veces la tenacidad, la vehemencia de nuestra ira, sujeta nuestra concupiscencia, nuestro deseo de placer por el placer o de la comodidad. La penitencia nos ayuda entonces a templar el alma, y hace que nosotros seamos dóciles a la gracia de Dios y que caminemos en la gracia de Dios. Y por último, la misericordia, la caridad, que es justamente el motivo, ¿no? El amor a Dios y el amor al prójimo, que hace que nosotros vivamos en la gracia y por la gracia hagamos el bien al prójimo. Y entonces, como dice la Sagrada Escritura, cubre la multitud de nuestros pecados.
0: ¿Verdad? ¿No? Así es.
1: Entonces yo creo que es eso. Esa es la fórmula ganadora, o sea, el camino del cristiano, la hoja de ruta del cristiano, ¿no? Sacramentos, vida de gracia. O sea, ese es el objetivo, vida de gracia. Piensa si estás en gracia. Si estás en gracia, bendito sea Dios. Dios quiera que perseveres en la gracia de Dios, que vivas siempre en la gracia de Dios hasta el final de la vida. Y pídele siempre a Dios la gracia de la perseverancia final. Por más que sea lo que seas como ese ladroncito al lado de Jesucristo que le dijo, Señor, yo soy lo que soy, pero acuérdate de mí cuando estés en tu reino, ¿no? Acuérdate de mí, ahora que estoy en los momentos difíciles de mi vida. Y el Señor nos concede, pero hay que pedirla desde siempre, es una gracia especial, hay que pedirla desde siempre. Y junto con este tema de vivir la gracia de Dios, ¿no? Que es una cosa tan práctica, los sacramentos bien vividos, no ni farisaicamente vividos, ni mediocremente vividos, sino bien vividos con fervor, y después la oración, y después la penitencia, y después la misericordia. No haciendo que la misericordia sea lo último. No se trata, digamos, aquí perfectamente el orden de los factores, no altera el producto, ¿ok? Así que no hay ningún problema con ese asunto.
0: Padre, muchísimas gracias, y se lo pedimos a la Virgen también, que ella nos acompañe en todo el camino, y le pedimos la bendición para todos los amigos, sí. Y le esperamos en una próxima ocasión.
1: Sí. San Luis María Grignion de Montfort decía justamente eso, ¿no? Dios eligió un lugar donde se contengan todas las aguas, lo llamó mar, y quería un lugar donde se contengan todas las gracias, lo llamó María, ¿no?
0: Precioso.
1: Bueno, con este pensamiento último, a la Virgencita le vamos a encomendar que ella nos conceda, ¿no?, de parte de Dios, la gracia para vivir siempre en la libertad de los hijos de Dios. El Señor esté con ustedes.
0: Y con tu espíritu.
1: Les bendiga el Señor Dios Todopoderoso, en el nombre del Padre, del Hijo y del Espíritu Santo.
0: Amén. Padre, muchas gracias y hasta pronto.
1: Hasta pronto.
0: A los amigos de NC también les esperamos en una próxima edición de Así el Encuentro con Dios.

Examen de conciencia. Vamos a tener a continuación un rato de reflexión ante el Señor para que examines tu conciencia y puedas buscar y hacer realidad ese anhelo de corregirte para llegar a ser santo. Este examen consta de 5 puntos. Te invito a que vayas examinando tu conciencia siguiendo estos puntos que te vamos a indicar. En primer lugar, dale gracias a Dios. Primero por el don de tu vida, por existir. Dale gracias por el don de la fe, por haberte salvado con su muerte en la cruz.

dale gracias a tu Padre Dios por todos los beneficios que te ha concedido con tanta generosidad en el día de hoy, tanto materiales, salud, trabajo, como espirituales, el don de conocerle a Él. Y dale gracias también por las cruces de cada día que te ayudan a unirte a Jesús.

Ahora pídele a Jesús luz. Señor, que vea. Dame sabiduría para ver en qué te he fallado hoy. Dame tu propia luz para que reconozca cosas que por mí mismo no sé ver.

pídele también a Jesús valentía. Pídele su gracia para que odies el mal, para que no seas amigo de ningún pecado, para que tus debilidades no te hagan apartarte de Él. Pídele la valentía para decir no a todo lo que Él no ama, todo lo que te puede separar de Él.

después de haber orado a Dios, después de haberle agradecido todo lo que te da con tanto amor, y después de haberle pedido esta luz y esta valentía, llega el momento de que examines tu conciencia. Vamos a repasar mentalmente todo este día. También podemos repasar la vida pasada, lo que has hecho en años anteriores. Y piensa con serenidad, pero con sinceridad, en los momentos en que quizás has ofendido a tu Padre Dios.

puede ayudarte a pensar si has fallado concretamente en alguno de los mandamientos de la ley de Dios. Puedes ir repasándolos mentalmente. Primero, el más grande de ellos, del que muchas veces no nos confesamos: el pecado de no amar a Dios sobre todas las cosas. Puedes recordar, por ejemplo, si no te has avergonzado de Dios ante tus amigos, ante los compañeros de trabajo. ¿Has amado de verdad a Dios sobre todas las cosas? ¿Has amado de verdad a Dios?

También puedes, si te ayuda, repasar los pecados capitales. Esas fuerzas negativas que todos tenemos dentro por el pecado original. Y debes ser consciente de que existen esas pasiones malas en ti para poderlas superar. En primer lugar, la pereza.

Otro pecado del que a veces no somos conscientes es el negro pecado de la envidia. ¿Has deseado el mal a alguien porque le va mejor que a ti? ¿O te has enfadado, te has enojado porque las cosas no te salen tan bien como a los demás?

la avaricia. En esto quizás pienses que nunca has pecado de avaricia, pero Dios te ha dado muchos dones. ¿Qué haces con ellos? ¿No te podría reprochar Jesús, quizás, el haber enterrado tus talentos, no ponerlos al servicio de los demás, guardarte para ti todas las cosas y no saber compartir?

también existe el pecado capital de la ira. Este es un pecado muy común que además hace mucho daño a los que nos rodean. Reflexiona en tu manera de ser. ¿No te enfadas demasiado con los demás?

Por último, el más grave de todos los pecados capitales, que es más difícil de cazar, porque se esconde más, es más diabólico, es el pecado de la soberbia. ¿Cuándo somos soberbios? Cuando no obedecemos, cuando pensamos, yo haría esto si lo hago por mí, pero porque me lo han mandado, no lo haré. Ese tipo de reacción, de rebeldía, es tan contraria a la vida de Jesucristo. También es soberbia el no querer pedir las cosas que necesitas a tu Padre Dios. Piénsalo. Quizás te has desesperado en alguna situación solamente por no abajarte a pedir.

puedes reflexionar también en cómo cumples tus deberes de Estado. Esto toca a la virtud de la justicia. En tu trabajo, en tus obligaciones, en tu estudio, ¿realmente aprovechas el tiempo al máximo? ¿Haces bien todo lo que tienes que hacer? ¿O quizás de una forma un poco superficial, sin acabar bien los detalles, sin puntualidad?

Jesús quiere que seas como Él, que irradies el perfume de Cristo. Pero piensa, ¿cómo ha sido tu actitud, tus gestos, tus palabras, tu amabilidad o tu mal humor?

¿Cómo es tu actitud ante los demás? Cuando te interrumpen, cuando te piden un favor, ¿has tenido mansedumbre y humildad? ¿O por el contrario, rebeldía, irritabilidad? Piensa si has sido generoso o egoísta. Si has quizás hablado de cosas que no debías. Si has criticado a los demás sin motivo o injustamente. Si has faltado a la caridad.

Bien, después de haber reflexionado en cómo te has comportado en este día con Dios, con los demás, contigo mismo, procura dolerte de tus pecados, de tus faltas. Piensa que a Jesús le duele que no le pidas perdón, porque es tu mejor amigo, tu Padre, tu santificador. Por eso ahora reza conmigo el acto de contrición. Señor mío Jesucristo, Dios y hombre verdadero, Creador, Padre y Redentor mío, por ser vos quien sois bondad infinita y porque os amo sobre todas las cosas, me pesa de todo corazón de haberte ofendido. También me pesa porque podéis castigarme con las penas del infierno. Ayudado de vuestra divina gracia, propongo firmemente nunca más pecar, confesarme y cumplir la penitencia que me fuere impuesta. Amén.

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2: Oración para antes del descanso nocturno. Completas. Lunes. Dios mío, ven en mi auxilio.
3: Señor, date prisa en socorrerme. Gloria al Padre, y al Hijo, y al Espíritu Santo, como era en el principio, ahora y siempre, por los siglos de los siglos. Amén.
2: Examen de conciencia. Hermanos, llegados al fin de esta jornada que Dios nos ha concedido, reconozcamos humildemente nuestros pecados. Todos examinan en silencio su conciencia.

0: Tú que has sido enviado a sanar los corazones afligidos, Señor, ten piedad.
1: Señor, ten piedad.
0: Tú que has venido a llamar a los pecadores, Cristo, ten piedad.
1: Cristo, ten piedad.
0: Tú que estás sentado a la derecha del Padre para interceder por nosotros, Señor, ten piedad.
1: Señor, ten piedad.
2: Dios Todopoderoso, tenga misericordia de nosotros, perdone nuestros pecados y nos lleve a la vida eterna.
0: De la vida en la arena, me llevas de la mano, al puerto más cercano, al agua más serena. El corazón se llena, Señor, de tu ternura, y es la noche más pura y la ruta más bella, porque tú estás en ella, sea clara u oscura.
1: La noche misteriosa acerca a lo escondido. El sueño es el olvido donde la paz se posa, y esa paz es la rosa de los vientos. Velero, inquieto marinero, ya mi timón preparo, tú el mar y el cielo claro, hacia el alba que espero.
0: Gloria al Padre, y al Hijo, y al Espíritu Santo. Amén. Antífona. Tú, Señor, eres clemente y rico en misericordia. Salmo 21. Oración de un pobre ante las adversidades. Dice San Pablo en su segunda carta a los Corintios: Bendito sea Dios, que nos alienta en nuestras luchas. Inclina tu oído, Señor, escúchame, que soy un pobre desamparado. Protege mi vida, que soy un fiel tuyo. Salva a tus

0: siervo que confía en ti.
1: Tú eres mi Dios, piedad de mí, Señor, que a ti te estoy llamando todo el día. Alegra el alma de tu siervo, pues levanto mi alma hacia ti.
0: Porque tú, Señor, eres bueno y clemente, rico en misericordia con los que te invocan. Señor, escucha mi oración, atiende a la voz de mi súplica.
1: En el día del peligro te llamo, y tú me escuchas. No tienes igual entre los dioses, Señor, ni hay obras como las tuyas.
0: Todos los pueblos vendrán a postrarse en tu presencia, Señor. Bendecirán tu nombre. Grande eres tú, y haces maravillas. Tú eres el único Dios.
1: Enséñame, Señor, tu camino, para que siga tu verdad. Mantén mi corazón entero en el temor de tu nombre.
0: Te alabaré de todo corazón, Dios mío. Daré gloria a tu nombre por siempre, por tu gran piedad para conmigo, porque me salvaste del abismo profundo.
1: Dios mío, unos soberbios se levantan contra mí. Una banda de insolentes atenta contra mi vida, sin tenerte en cuenta a ti.
0: Pero tú, Señor, Dios clemente y misericordioso, lento a la cólera, rico en piedad y leal, mírame, ten compasión de mí.
1: Da fuerza a tu siervo, salva al hijo de tu esclava. Dame una señal propicia, que la vean mis adversarios y se avergüencen, porque tú, Señor, me ayudas y consuelas.
0: Gloria al Padre y al Hijo y al Espíritu Santo.
1: Como era en el principio, ahora y siempre, por los siglos de los siglos. Amén. Tú, Señor, eres clemente y rico en misericordia.
0: Lectura de la primera carta del apóstol San Pablo a los Tesalonicenses. Dios nos ha destinado a obtener la salvación por medio de nuestro Señor Jesucristo. Él murió por nosotros, para que, despiertos o dormidos, vivamos con Él.

0: responsorio. A tus manos, Señor, encomiendo mi espíritu.
1: A tus manos, Señor, encomiendo mi espíritu.
0: Tú, el Dios leal, nos librarás.
1: Encomiendo mi espíritu.
0: Gloria al Padre, y al Hijo, y al Espíritu Santo.
1: A tus manos, Señor, encomiendo mi espíritu.
0: Cántico evangélico. Antífona. Sálvanos, Señor, despiertos. Protégenos mientras dormimos, para que velemos con Cristo y descansemos en paz. Nunc dimitis, Cristo, luz de las naciones y gloria de Israel. Ahora, Señor, según tu promesa, puedes dejar a tu siervo irse en paz.
1: Porque mis ojos han visto a tu Salvador, a quien has presentado ante todos los pueblos.
0: Luz para alumbrar a las naciones y gloria de tu pueblo Israel.
1: Gloria al Padre, y al Hijo, y al Espíritu Santo.
0: Como era en el principio, ahora y siempre, por los siglos de los siglos. Amén.
1: Sálvanos, Señor, despiertos, protégenos mientras dormimos, para que velemos con Cristo y descansemos en paz.
0: Oremos. Concede, Señor, a nuestros cuerpos fatigados el descanso necesario y haz que la simiente del reino, que con nuestro trabajo hemos sembrado hoy, crezca y germine para la cosecha de la vida eterna, por Jesucristo nuestro Señor.
1: Amén.
0: El Señor Todopoderoso nos conceda una noche tranquila y una muerte santa.
1: Amén.
0: Antífona final a la Santísima Virgen María. Salve, Reina de los cielos y Señora de los ángeles. Salve, raíz, salve, puerta, que dio paso a nuestra luz.
1: Alégrate, Virgen gloriosa, entre todas la más bella. Salve, oh hermosa doncella, ruega a Cristo por nosotros.

Oraciones de la noche. Tú, si estás en gracia, eres templo de Dios. Por tanto, también lo es tu habitación. Es lógico que junto a tu cama tengas alguna imagen de Cristo, de la Virgen. No has de acostarte tranquilo si en tu habitación tienes, por el contrario, fotografías o cuadros que sean una tentación para tu castidad. Antes de dormirte, puedes decir alguna jaculatoria, por ejemplo, «Como me echo en esta cama, me echaré en la sepultura. Ampárame en la hora de mi muerte, Virgen pura». Jesús, José y María, os doy el corazón y el alma mía. Jesús, José y María, asistidme en mi última agonía. Jesús, José y María, con vos descanse en paz el alma mía.

También es bueno en esta hora de la noche, antes de retirarte, hacer un breve examen de conciencia. Ya lo hemos presentado en otro momento de la programación. Un momento en el que tu alma en silencio ante Dios vuelva a revivir este día. ¿Cómo lo he empleado? ¿He puesto en práctica aquel propósito que me había propuesto de ser mejor? ¿De tratar mejor a tal persona? ¿De hacer mi trabajo con perfección? ¿De evitar tal mala costumbre? Después de este examen de conciencia detenido, que también puedo apuntar para ir comparando los resultados y mejorar cada día, hablarlo después con el director espiritual, conviene siempre rezar de corazón el acto de contrición. Nunca sabemos si vamos a amanecer al día siguiente. Es bueno siempre que nos acostamos, como dice la Sagrada Escritura, no dejes entrar en tu alma por un resquicio al diablo. Nunca. Por eso vamos a terminar la jornada pidiendo perdón con toda sencillez filial a nuestro Dios. Señor mío Jesucristo, Dios y hombre verdadero, Creador, Padre y Redentor mío, por ser vos quien sois bondad infinita y porque os amo sobre todas las cosas, me pesa de todo corazón haberos ofendido. Propongo firmemente nunca más pecar, confesarme, cumplir la penitencia que me sea impuesta y apartarme de todas las ocasiones de ofenderos. Os ofrezco mi vida, obras y sufrimientos en satisfacción de todos mis pecados, que os suplico y confío en vuestra misericordia infinita, me los perdonéis por los méritos de vuestra preciosísima sangre, pasión y muerte, y la intercesión de la Santísima Virgen María, y me deis gracias para enmendarme y para perseverar en vuestro santo servicio hasta el fin de mi vida. Así sea.

Además del examen de conciencia, del acto de contrición, antes de acostarte, reza las oraciones que más te agraden. Aparte del Padre Nuestro, del Ave María y Gloria, por ejemplo, estos extractos de los Salmos. Bendice, alma mía, al Señor, y no olvides ninguno de sus favores. El Señor perdona todos tus pecados. Él es compasivo y misericordioso, lento a la ira y rico en clemencia. No está siempre acusando, ni guarda rencor perpetuo. No nos trata como merecen nuestros pecados, ni nos paga según nuestras culpas. Tan lejos como está el cielo de la tierra, tan lejos como está el este del oeste, así aleja de nosotros nuestras culpas. El Señor es bueno y compasivo, tan bueno para los que le aman como un padre para con sus hijos.

Antes que se acabe el día, Creador de todas las cosas, te pedimos por tu gran misericordia que nos guardes esta noche. Aparta bien lejos de nosotros todos los malos sueños. Sujeta a Satanás, nuestro enemigo, y guárdanos de todo pecado. Padre, vela por nosotros. Jesucristo, bendícenos. Espíritu Santo, quédate con nosotros. Sálvanos, Señor, despiertos. Protégenos mientras dormimos, para que despertemos con Cristo y descansemos en paz. Amén.

Dígnate, Señor, guardarnos sin pecado esta noche. Ten piedad de nosotros. Venga sobre nosotros tu misericordia, conforme a la esperanza que tenemos puesta en ti. En ti, Señor, he esperado. No seré jamás defraudado. Señor, oye mi oración y llegue a ti mi clamor. Amén. Te suplicamos, Señor, que vengas a esta habitación y apartes de ella al demonio. Permanezcan aquí tus santos ángeles que nos guarden en paz y tu bendición descienda por siempre sobre nosotros. Amén. Señor, danos tu gracia para que seamos sobrios y estemos alerta, porque el diablo, nuestro enemigo, como león rugiente, anda a nuestro alrededor buscando a quien puede devorar. Señor, apiádate de nosotros, ayúdanos para que le resistamos firmes en la fe y concédenos una noche tranquila y una muerte santa. Amén.

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2: Capítulo número 14. Desde varios capítulos atrás, estamos en la cuarta parte de este audiolibro. El autor la titula La incomprensión de algunos eclesiásticos. Vamos a seguir en esta misma parte del libro, en este capítulo, reiteramos, el número 14. Una cueva de modernistas. Hemos considerado algunas incomprensiones entre fundadores y prelados, generadas en la mayoría de las ocasiones, como le sucedió a Juana Hugan, por causas ajenas a los propios interesados y por una defectuosa información de los obispos. Esas incomprensiones por parte de algunos miembros de la jerarquía, tan explicables desde un punto de vista humano, hicieron sufrir profundamente a las almas santas. Me duele mucho comprobar, escribía Roncalli, el futuro Juan XXIII, en sus notas personales. Me duele mucho comprobar la distancia entre mi modo de ver las situaciones sobre el terreno y ciertas formas de apreciación de las mismas cosas en Roma. Es mi única verdadera cruz. En este sentido, el cardenal Ferrari, hoy en los altares, sufrió una incomprensión muy dolorosa porque provenía de la misma Santa Sede y de una persona santa con la que gozaba de amistad personal, el Papa, hoy San Pío X. Ferrari había accedido al solio cardenalicio de Milán en 1894 y hasta su muerte en 1921 tuvo que soportar numerosas pruebas. Las campañas anticlericales de comienzos de siglo, la turbulencia del movimiento modernista, los horrores de la guerra mundial. Pero su prueba más dolorosa le vino del propio seno de la Iglesia, de la mano de los que le enfrentaron torcidamente con la persona que más veneraba, el vicario de Cristo. El cardenal pasó, como señala Domenico Mondrone, muchas humillaciones en el seno de la Iglesia, por obra de unos pocos hombres que se creían en el derecho de controlar la ortodoxia, vigilando su trabajo pastoral, acusándolo privadamente en alto o divulgando en la prensa presuntas desviaciones de las directivas pontificias de las cuales ellos parecían ser los únicos intérpretes. En el revuelo que se formó durante la crisis modernista, se acusó al cardenal de infidelidad y deslealtad a las directrices del Papa. Se dijo que su diócesis era una cueva de modernistas y que su seminario, por el que tanto velaba, era un semillero de modernismo. Esto se contradecía con la realidad de los hechos. Aunque era cierto que en los círculos culturales de Milán se respiraba ese ambiente modernista, el dato cierto es que ninguno de los 2.000 sacerdotes de su arquidiócesis se negó a prestar el juramento antimodernista pedido por la Iglesia.

La información llegaba muy sesgada al despacho del Papa, que actuaba con fortaleza, pensando siempre en el bien de las almas y juzgando conforme a los datos que le daban. Pesaba la amenaza modernista. El momento era crítico y cierta prensa estaba decidida a formar alboroto. Y la negativa de un joven sacerdote, Luis Fontana, a prestar el juramento antimodernista, le dio una ocasión formidable. Fontana abandonó el sacerdocio 4 días más tarde y un periódico, La Riscosa, concluyó tajantemente. ¿Dónde se pegó el modernismo a Fontana? Forzosamente en el seminario. ¿Cómo es que nadie en el seminario se percató de lo que sucedía? Porque el seminario de Milán, concluía La Riscosa, es un semillero de modernismo. La gritería fue colosal, escribe un biógrafo de Pío X. La prensa de toda Italia participó en el escándalo a favor o en contra de La Riscosa. Siguieron cartas de apoyo y de protesta. Una pastoral de Ferrari mal interpretada, una carta personal del Papa intentando aclarar el asunto. Tiempo más tarde, el Papa recibió al cardenal con gran afecto y le dijo que lo perdonaba una y mil veces.

Esos malentendidos se fueron haciendo cada vez mayores y se formó entre él y el Papa San Pío X, escribe Mondrone, una cortina de humo llena de malentendidos, dudas y sospechas que algunos, sin el conocimiento de los dos santos, en nombre de una miope intransigencia y con una desenvoltura poco escrupulosa, volvieron cada vez más densa y oscura. La consecuencia fue que el santo cardenal tuvo que sufrir no solo a causa de la Iglesia, sino que la misma Iglesia fue causante de sus sufrimientos y en concreto el Papa San Pío X. No solo le parecía al Papa que el arzobispo de Milán era demasiado tibio en la lucha contra el modernismo y demasiado condescendiente con los modernistas, sino que rozaba quizá la deslealtad. Lo peor es que los sentimientos del Papa corrían de boca en boca y llegaban a Milán, donde algunos miembros del clero y del laicado, para mostrarse celosos defensores del Papa, le quitaron su estima a su arzobispo. Ahora el cardenal y el Papa, ya en la gloria del cielo, gozarán juntos al contemplar el juego de la providencia que lo dispone todo para el bien de los que aman a Dios y lo buscan con sincero corazón. Todo, incluso las dolorosas incomprensiones mutuas que acompañan el camino humano de los santos. Ferrari no fue el único que sufrió durante ese período. Algunos no entendieron el apostolado que hacía don Orione, fundador de la obra de la Divina Providencia, con sacerdotes modernistas intentando ayudarles y lo denunciaron, como recordaba años más tarde, al santo oficio como modernista, en carta al padre Pascualigo, que fue a dar en manos del santo padre Pío X. Él me la hizo llegar a través del cardenal Merry del Val. Con lo que significaba denunciar a alguien como modernista ante Pío X.

con el aliento de la jerarquía. El propio José Sarto, futuro San Pío X, había experimentado también en carne propia el peso de las incomprensiones a las que dio siempre la respuesta de los santos: el perdón. Siendo obispo de Mantua, se difundió por la ciudad un folleto denigratorio contra él. Cuando se supo el nombre del ofensor, un comerciante, diversas gentes pidieron al arzobispo que lo llevara a los tribunales. «Necesita más oraciones que castigos», dijo el obispo. Tiempo más tarde, el comerciante se quedó en la ruina y el primer auxilio le vino de manos del obispo. «No digáis quién manda el dinero. Si pregunta, contestadle que la Virgen Auxiliadora». En otras ocasiones, las consecuencias revierten directamente sobre los miembros de la jerarquía que apoyan a los santos. Por ejemplo, algunos miembros de la jerarquía española tuvieron que aclarar, durante la posguerra española, las numerosas maledicencias e insidias que se propalaban en contra del fundador del Opus Dei. El cardenal Frings relataba cómo un día un jesuita había visitado al arzobispo de Madrid, don Leopoldo Eijo y Garay, y le dijo: «Excelencia, ya sabe que ha surgido una nueva herejía, el Opus Dei». Pero el obispo le respondió, cuenta Frings, que él había investigado el asunto, que le había parecido bien y que siempre había apoyado la obra. Don Leopoldo, que había alentado al fundador del Opus Dei desde los comienzos de la labor apostólica, le comentó también a Monseñor Castán Lacoma, por aquel entonces obispo auxiliar de Tarragona, que unas personas que se profesaban católicas fueran a hablar con él para acusar y denunciar a la obra, sugiriéndole que interviniera contra ella y contra su fundador. El prelado cortó tajantemente la maniobra. «Esa criatura», les dijo, «ha nacido en estas manos». Con esa frase quería indicarles, cuenta Castán, que conocía bien lo que había aprobado, que lo había hecho a ciencia y a conciencia, y que no estaba dispuesto a secundarlos.

Como se ha puesto de relieve en los testimonios publicados tras el proceso de beatificación de San José María Escrivá, muchos miembros de la jerarquía eclesiástica le profesaron un gran afecto y con muchos tuvo una amistad sincera. El cardenal Bueno Monreal recuerda que desde que fijó su residencia en Roma, pudo dedicarse de lleno a dirigir esta institución en expansión por todo el mundo y consiguió atraerse, con su simpatía, vitalidad e intensa laboriosidad y presencia constante, el reconocimiento y el respeto hacia la obra de tantos hombres de Iglesia, entre los que hay que señalar una lista interminable de obispos de todo el mundo y cardenales. No sé cuántos prelados habrán pasado por aquella casa de Bruno Buozzi. ¡Cientos! Cuando él marchó a Roma, la obra era prácticamente desconocida en los ambientes de la Santa Sede. Cuando ha fallecido, los múltiples testimonios que tantos hombres rectos han dado, algunos recogidos en la prensa mundial, hablan por sí solos de esta labor suya en el corazón de la cristiandad.

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1: ¿Qué te dice Jesús hoy en el Evangelio? El Evangelio de hoy está tomado de San Mateo capítulo 7, versículos del 1 al 5. Jesús nos dice, «No juzguéis y no seréis juzgados. ¿Por qué miras la mota que tiene tu hermano en el ojo y no ves la viga que tienes en el tuyo?» Qué difícil, hermanos, nos resulta a los hombres no estarnos fijando en los defectos de los demás y aún juzgarlos con dureza. Dios es el único que puede juzgar, porque solo Él conoce el interior y las intenciones de cada persona. Nosotros solo vemos lo de fuera, y por eso muchas veces nos equivocamos. Pero esto nos sucede por falta de conocimiento propio, lo cual es fundamental en la vida espiritual. El conocimiento propio es una gracia de Dios. Quien no conoce su nada, su dependencia, su incapacidad absoluta para el bien, es que aún no ha encontrado a Dios. Esas personas que son arrogantes, autosuficientes, soberbias, criticonas, en el fondo es que no se conocen a sí mismas, porque o están lejos de Dios, o su vida espiritual es muy pobre. Si nosotros somos del grupo de los que parece que van con una lupa y que tienen el don de estar siempre descubriendo los defectos ajenos y de criticarlos, es que nos falta madurez espiritual, conocimiento propio y conocimiento de Dios. Quien tiene un trato frecuente con Dios es cada vez más consciente de la grandeza de Él y de su santidad y de la propia pequeñez y miseria. Por eso, mientras un alma más se acerca a Dios, es más indulgente, caritativa, comprensiva con los demás y no se escandaliza de los defectos ajenos, sino que les tiene compasión. El Señor, hermanos, no reprocha que uno vea los defectos de los demás. Para eso tendríamos que ser ciegos. Todos tenemos defectos y pecados, y uno no puede evitar el ver lo malo que el otro hace. Lo que Jesús nos reprocha es que juzguemos, es decir, que nos erijamos en jueces de los demás y los condenemos con dureza, y sobre todo cuando nosotros mismos cometemos a veces faltas o pecados peores. Pero claro, para nosotros siempre somos indulgentes y tenemos excusas, pero para los demás no hay perdón. ¿Cuántas veces, por ejemplo, en el matrimonio se dan discusiones y todo el tiempo lo que hacen es echarse en cara lo que hacen mal? Vamos a poner el caso de la esposa que le diga al marido, «Es que tú nunca me ayudas, yo siempre soy la que hago todo el trabajo, tú nunca tienes una palabra cariñosa para mí». Siempre te la pasas con tus amigotes, o bebiendo, o viendo televisión, etcétera, etcétera. Ahí ella no es capaz de ver su viga, sino la paja del ojo de su esposo, y no ve que siempre está echando cantaleta, que cuando llega su marido del trabajo, cansado, lo recibe con una catarata de quejas y reproches, y con esa actitud no invita a nadie a que se le acerque. Si ella no es capaz de ver sus propios defectos, ni va a cambiar, ni va a mejorar su situación matrimonial, ni va a tener nunca paz. Y con el marido lo mismo. Si nunca tiene tiempo para su esposa por estar enfrascado en sus cosas, y luego siempre le echa la culpa a ella, y no es capaz de ver su egoísmo, tampoco va a cambiar. Y lo mismo decimos del vecino, del religioso, el trabajador, el jefe, cada uno en el puesto que ocupa. Y no vale decir, es que si el otro cambia, yo cambio. Eso es un gran error. El que tiene que empezar a cambiar eres tú. Tienes que quitarte esa telaraña de los ojos, dejar que la luz de Dios penetre en tu pupila espiritual y entonces verás, porque mientras tanto estás ciego y por eso lo ves todo negro. Y a veces nos pasa que nos obsesionamos por los defectos de una persona cercana a la que queremos o por una que nos resulta antipática. Y nos obsesionamos, hermanos, de tal manera que solo vivimos pensando en esa persona. Todo lo que hace nos parece mal, todo nos resulta chocante, todo se lo criticamos, Todo lo que hace nos parece un mundo, y es algo que nos quita por completo la paz y la felicidad, que muchas veces rompe la armonía en las familias, daña las relaciones, que nos convierte en seres amargados, insoportables, no solo para los demás, sino hasta para nosotros mismos, que nos impide ser felices, y lo más triste de todo, que nos cierra a la luz que Dios nos quiere dar. Porque es que ni somos capaces de ver que los que estamos mal somos nosotros. Y mientras tú no cambies, el otro no va a cambiar. Así de sencillo. Hoy el Señor nos invita a tener esa actitud de humildad. Humildad para reconocer que también yo tengo defectos. Humildad para dejar que Dios nos ilumine y nos los muestre. Y eso a nadie le gusta. Es doloroso. A nadie le gusta verse feo, imperfecto, soberbio. Humildad de aceptar que he sido duro en mis juicios. Humildad de aceptar que he sido culpable, que no he sido comprensivo. Si lo hacemos así, la luz de Dios comenzará a brillar en nuestras vidas y qué felicidad, qué alegría da estar en la verdad, aunque sea dolorosa. Y en la medida en que tú limpies tu ojo, en esa medida empezarás a ver con los ojos de Dios las flaquezas de tu hermano y ya no te parecerán tan grandes ni tan insoportables. Ya las mirarás con compasión y con amor. Pidámosle a la Virgen que nos conceda esa humildad de corazón. Madre, concédeme la gracia de conocerme a mí mismo y de dejarme iluminar por la luz de Dios.

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1: Estimados amigos, reciban un cordial saludo. Hoy es 22 de junio y la Santa Madre Iglesia nos recuerda a Santo Tomás Moro, patrono de los políticos y gobernantes. Santo Tomás Moro nació en Londres en 1478, estudió en Oxford y en Londres. Fue un gran humanista, amigo de Erasmo y de Luis Vives. Pensó algún tiempo en la vida monástica y por fin, leyendo La Ciudad de Dios de San Agustín, decide ser ciudadano de la ciudad celeste sin apartarse de la terrestre. La vida de Pico de la Mirandola influyó mucho en su vocación. Contrajo matrimonio con Juana y tuvieron 4 hijos, pero al poco tiempo queda viudo, contrayendo segundas nupcias con Alicia. El santo supo compaginar una vida interior profunda con una escrupulosidad en sus obligaciones profesionales. Como pionero en la promoción de los laicos, se enfrenta a los problemas de su tiempo con criterios cristianos. Demuestra con su ejemplo el valor de la obra bien hecha. Crece su prestigio como abogado y en la corte le piden su colaboración y luego es elegido canciller del reino. Sin embargo, cuando el rey Enrique VIII consigue la anulación de su matrimonio con Catalina de Aragón por presiones y sobornos, el santo renuncia a su cargo intuyendo que esto le costará muy caro. Moro se niega a firmar el acta de sucesión y de supremacía por la que se proclama el rey cabeza de la Iglesia anglicana y la independencia de Roma. Moro acata la autoridad civil del rey, pero no quiere ser infiel a su conciencia. Poco después, Tomás Moro es juzgado y encerrado en la Torre de Londres. Muchos le piden que firme, que ceda, aunque sea disimulado, pero su conciencia no se lo permite. Prefiere de esta manera ser discípulo del Señor antes que del rey. Su hija Margarita lo visita con frecuencia, rezan juntos, piensan en el cielo. El 16 de julio de 1535 fue decapitado. Santo Tomás Moro escribió muchos libros de piedad y en defensa de la fe. El más famoso de ellos es Utopía. Es un mártir por la unidad de la Iglesia y por la libertad de conciencia contra las leyes civiles injustas. Pío XI lo canonizó en 1935 y además patrón de los políticos. Queridos amigos, Santo Tomás Moro, nuestro santo para el día de hoy.

0: ¿Qué soy yo? ¿Qué es el hombre? Nada más que esto, un proyecto de Dios. Dios te da lo necesario al crearte sin pedirte permiso, porque es el dueño, para que realices ese proyecto de Dios que eres tú.
1: Reverendo Padre Rodrigo Molina, inspirador de NSE Radio.

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1: Santo Rosario. Por la señal de la Santa Cruz, de nuestros enemigos, líbranos, Señor Dios nuestro, en el nombre del Padre, y del Hijo, y del Espíritu Santo.
2: Amén.
1: Acto de contrición.
3: Señor mío Jesucristo, Dios y hombre verdadero, Creador, Padre y Redentor mío, por ser vos quien sois bondad infinita, y porque os amo sobre todas las cosas, me pesa de todo corazón haberos ofendido. También me pesa porque podéis castigarme con las penas del infierno. Ayudado de vuestra divina gracia, propongo firmemente nunca más pecar, confesarme y cumplir la penitencia que me fuere impuesta. Amén.
1: Un credo al Sagrado Corazón de Jesús.
3: Creo en Dios Padre Todopoderoso, Creador del cielo y de la tierra. Creo en Jesucristo, su único Hijo, nuestro Señor, que fue concebido por obra y gracia del Espíritu Santo. Nació de Santa María Virgen, padeció bajo el poder de Poncio Pilato, fue crucificado, muerto y sepultado, descendió a los infiernos, al tercer día resucitó de entre los muertos, subió a los cielos y está sentado a la derecha de Dios Padre Todopoderoso. Desde allí ha de venir a juzgar a vivos y muertos. Creo en el Espíritu Santo, la Santa Iglesia Católica, la comunión de los santos, el perdón de los pecados, la resurrección de la carne y la vida eterna. Amén.
1: Primer misterio: la encarnación del Hijo de Dios. El ángel Gabriel fue enviado por Dios a una virgen llamada María. El ángel le dijo: concebirás en tu vientre y darás a luz un hijo, y le pondrás por nombre Jesús. Padre nuestro que estás en el cielo, santificado sea tu nombre. Venga a nosotros tu reino. Hágase tu voluntad en la tierra como en el cielo.
4: Danos hoy nuestro pan de cada día. Perdona nuestras ofensas, como también nosotros perdonamos a los que nos ofenden. No nos dejes caer en la tentación y líbranos del mal. Amén.
1: Dios te salve María, llena eres de gracia, el Señor es contigo, bendita tú eres entre todas las mujeres, y bendito es el fruto de tu vientre, Jesús.
4: Santa María, Madre de Dios, ruega por nosotros pecadores, ahora y en la hora de nuestra muerte. Amén.
1: Dios te salve María, llena eres de gracia, el Señor es contigo, bendita tú eres entre todas las mujeres, y bendito es el fruto de tu vientre, Jesús.
4: Santa María, Madre de Dios, ruega por nosotros pecadores, ahora y en la hora de nuestra muerte. Amén.
1: Dios te salve, María, llena eres de gracia, el Señor es contigo, bendita tú eres entre todas las mujeres, y bendito es el fruto de tu vientre, Jesús.
4: Santa María, Madre de Dios, ruega por nosotros pecadores, ahora y en la hora de nuestra muerte. Amén.
1: Dios te salve María, llena eres de gracia, el Señor es contigo, bendita tú eres entre todas las mujeres, y bendito es el fruto de tu vientre, Jesús.
4: Santa María, Madre de Dios, ruega por nosotros pecadores, ahora y en la hora de nuestra muerte. Amén.
1: Dios te salve María, llena eres de gracia, el Señor es contigo, bendita tú eres entre todas las mujeres, y bendito es el fruto de tu vientre, Jesús.
4: Santa María, Madre de Dios, ruega por nosotros pecadores, ahora y en la hora de nuestra muerte. Amén.
1: Dios te salve María, llena eres de gracia, el Señor es contigo, bendita tú eres entre todas las mujeres, y bendito es el fruto de tu vientre, Jesús.
4: Santa María, Madre de Dios, ruega por nosotros, pecadores, ahora y en la hora de nuestra muerte. Amén.
2: Dios te salve, María, llena eres de gracia, el Señor es contigo. Bendita tú eres entre todas las mujeres, y bendito es el fruto de tu vientre, Jesús.
4: Santa María, Madre de Dios, ruega por nosotros, pecadores, ahora y en la hora de nuestra muerte. Amén.
2: Dios te salve, María, llena eres de gracia, el Señor es contigo. Bendita tú eres entre todas las mujeres, y bendito es el fruto de tu vientre, Jesús.
4: Santa María, Madre de Dios, ruega por nosotros, pecadores, ahora y en la hora de nuestra muerte. Amén.
2: Dios te salve, María, llena eres de gracia, el Señor es contigo. Bendita tú eres entre todas las mujeres, y bendito es el fruto de tu vientre, Jesús.
4: Santa María, Madre de Dios, ruega por nosotros, pecadores, ahora y en la hora de nuestra muerte. Amén.
2: Dios te salve, María, llena eres de gracia, el Señor es contigo. Bendita tú eres entre todas las mujeres, y bendito es el fruto de tu vientre, Jesús.
4: Santa María, Madre de Dios, ruega por nosotros, pecadores, ahora y en la hora de nuestra muerte. Amén.
2: Gloria al Padre, y al Hijo, y al Espíritu Santo.
4: Como era en el principio, ahora y siempre, por los siglos de los siglos. Amén.
3: María, Madre de gracia, Madre de piedad y misericordia, defiéndenos del enemigo y ampáranos, ahora y en la hora de nuestra muerte. Amén. Oh Jesús mío, perdonad nuestros pecados, librarnos del fuego del infierno, llevad al cielo a todas las almas, especialmente a las más necesitadas de vuestra misericordia.
1: Segundo misterio: la visitación de Nuestra Señora a su prima Santa Isabel. Aconteció que en cuanto Isabel oyó el saludo de María, saltó la criatura en su vientre. Se llenó Isabel de Espíritu Santo.
5: Padre nuestro que estás en el cielo, santificado sea tu nombre. Venga a nosotros tu reino. Hágase tu voluntad en la tierra como en el cielo.
4: Danos hoy nuestro pan de cada día. Perdona nuestras ofensas, como también nosotros perdonamos a los que nos ofenden. No nos dejes caer en la tentación y líbranos del mal. Amén.
2: Dios te salve, María, llena eres de gracia, el Señor es contigo. Bendita tú eres entre todas las mujeres y bendito es el fruto de tu vientre, Jesús.
4: Santa María, Madre de Dios, ruega por nosotros, pecadores, ahora y en la hora de nuestra muerte. Amén.
2: Dios te salve, María, llena eres de gracia, el Señor es contigo. Bendita tú eres entre todas las mujeres, y bendito es el fruto de tu vientre, Jesús.
4: Santa María, Madre de Dios, ruega por nosotros, pecadores, ahora y en la hora de nuestra muerte. Amén.
2: Dios te salve, María, llena eres de gracia, el Señor es contigo. Bendita tú eres entre todas las mujeres, y bendito es el fruto de tu vientre, Jesús.
4: Santa María, Madre de Dios, ruega por nosotros, pecadores, ahora y en la hora de nuestra muerte. Amén.
2: Dios te salve, María, llena eres de gracia, el Señor es contigo. Bendita tú eres entre todas las mujeres, y bendito es el fruto de tu vientre, Jesús.
4: Santa María, Madre de Dios, ruega por nosotros, pecadores, ahora y en la hora de nuestra muerte. Amén.
2: Dios te salve, María, llena eres de gracia, el Señor es contigo. Bendita tú eres entre todas las mujeres, y bendito es el fruto de tu vientre, Jesús.
4: Santa María, Madre de Dios, ruega por nosotros, pecadores, ahora y en la hora de nuestra muerte. Amén.
2: Dios te salve, María, llena eres de gracia, el Señor es contigo. Bendita tú eres entre todas las mujeres, y bendito es el fruto de tu vientre, Jesús.
4: Santa María, Madre de Dios, ruega por nosotros, pecadores, ahora y en la hora de nuestra muerte. Amén.
2: Dios te salve, María, llena eres de gracia, el Señor es contigo. Bendita tú eres entre todas las mujeres, y bendito es el fruto de tu vientre, Jesús.
4: Santa María, Madre de Dios, ruega por nosotros, pecadores, ahora y en la hora de nuestra muerte. Amén.
6: Dios te salve María, llena eres de gracia, el Señor es contigo. Bendita tú eres entre todas las mujeres, y bendito es el fruto de tu vientre, Jesús.
7: Santa María, Madre de Dios, ruega por nosotros pecadores, ahora y en la hora de nuestra muerte. Amén.
6: Dios te salve María, llena eres de gracia, el Señor es contigo. Bendita tú eres entre todas las mujeres, y bendito es el fruto de tu vientre, Jesús.
7: Santa María, Madre de Dios, ruega por nosotros pecadores, ahora y en la hora de nuestra muerte. Amén.
6: Dios te salve María, llena eres de gracia, el Señor es contigo. Bendita tú eres entre todas las mujeres, y bendito es el fruto de tu vientre, Jesús.
7: Santa María, Madre de Dios, ruega por nosotros pecadores, ahora y en la hora de nuestra muerte. Amén.
6: Gloria al Padre, y al Hijo, y al Espíritu Santo.
7: Como era en el principio, ahora y siempre, por los siglos de los siglos. Amén.
3: María, Madre de gracia, Madre de piedad y misericordia, defiéndenos del enemigo y ampáranos, ahora y en la hora de nuestra muerte. Amén. Oh Jesús mío, perdonad nuestros pecados, librarnos del fuego del infierno, llevad al cielo a todas las almas, especialmente a las más necesitadas de vuestra misericordia.
1: Tercer misterio, el nacimiento del Hijo de Dios en el portal de Belén. Y sucedió que mientras estaban allí, le llegó a ella el tiempo del parto y dio a luz a su Hijo primogénito. Lo envolvió en pañales y lo recostó en un pesebre.
2: Padre nuestro que estás en el cielo, santificado sea tu nombre. Venga a nosotros tu reino. Hágase tu voluntad en la tierra como en el cielo.
4: Danos hoy nuestro pan de cada día. Perdona nuestras ofensas, como también nosotros perdonamos a los que nos ofenden. No nos dejes caer en la tentación y líbranos del mal. Amén.
6: Dios te salve María, llena eres de gracia, el Señor es contigo. Bendita tú eres entre todas las mujeres y bendito es el fruto de tu vientre, Jesús.
7: Santa María, Madre de Dios, ruega por nosotros pecadores, ahora y en la hora de nuestra muerte. Amén.
6: Dios te salve María, llena eres de gracia, el Señor es contigo. Bendita tú eres entre todas las mujeres, y bendito es el fruto de tu vientre, Jesús.
7: Santa María, Madre de Dios, ruega por nosotros pecadores, ahora y en la hora de nuestra muerte. Amén.
6: Dios te salve, María, llena eres de gracia, el Señor es contigo. Bendita tú eres entre todas las mujeres, y bendito es el fruto de tu vientre, Jesús.
7: Santa María, Madre de Dios, ruega por nosotros pecadores, ahora y en la hora de nuestra muerte. Amén.
6: Dios te salve María, llena eres de gracia, el Señor es contigo. Bendita tú eres entre todas las mujeres, y bendito es el fruto de tu vientre, Jesús.
7: Santa María, Madre de Dios, ruega por nosotros pecadores, ahora y en la hora de nuestra muerte. Amén.
6: Dios te salve María, llena eres de gracia, el Señor es contigo. Bendita tú eres entre todas las mujeres, y bendito es el fruto de tu vientre, Jesús.
7: Santa María, Madre de Dios, ruega por nosotros pecadores, ahora y en la hora de nuestra muerte. Amén.
6: Dios te salve María, llena eres de gracia, el Señor es contigo. Bendita

0: ruega por nosotros, pecadores, ahora y en la hora de nuestra muerte. Amén.
1: Dios te salve, María, llena eres de gracia, el Señor es contigo. Bendita tú eres entre todas las mujeres, y bendito es el fruto de tu vientre, Jesús.
0: Santa María, Madre de Dios, ruega por nosotros, pecadores, ahora y en la hora de nuestra muerte. Amén.
1: Dios te salve, María, llena eres de gracia, el Señor es contigo. Bendita tú eres entre todas las mujeres, y bendito es el fruto de tu vientre, Jesús.
0: Santa María, Madre de Dios, ruega por nosotros, pecadores, ahora y en la hora de nuestra muerte. Amén.
1: Dios te salve, María, llena eres de gracia, el Señor es contigo. Bendita tú eres entre todas las mujeres, y bendito es el fruto de tu vientre, Jesús.
0: Santa María, Madre de Dios, ruega por nosotros, pecadores, ahora y en la hora de nuestra muerte. Amén.
1: Gloria al Padre, y al Hijo, y al Espíritu Santo.
0: Como era en el principio, ahora y siempre, por los siglos de los siglos. Amén.
2: María, Madre de gracia, Madre de piedad y misericordia, defiéndenos del enemigo y ampáranos, ahora y en la hora de nuestra muerte. Amén. Oh Jesús mío, perdonad nuestros pecados, libradnos del fuego del infierno, llevad al cielo a todas las almas, especialmente a las más necesitadas de vuestra misericordia.
1: Cuarto misterio: la presentación del niño Jesús en el templo y la purificación de Nuestra Señora. Cuando se cumplieron los días de su purificación, según la ley de Moisés, lo llevaron a Jerusalén para presentarlo al Señor. Padre nuestro que estás en el cielo, santificado sea tu nombre. Venga a nosotros tu reino. Hágase tu voluntad en la tierra como en el cielo.
0: Danos hoy nuestro pan de cada día. Perdona nuestras ofensas, como también nosotros perdonamos a los que nos ofenden. No nos dejes caer en la tentación y líbranos del mal. Amén.
1: Dios te salve, María, llena eres de gracia, el Señor es contigo. Bendita tú eres entre todas las mujeres, y bendito es el fruto de tu vientre, Jesús.
0: Santa María, Madre de Dios, ruega por nosotros, pecadores, ahora y en la hora de nuestra muerte. Amén.
1: Dios te salve, María, llena eres de gracia, el Señor es contigo. Bendita tú eres entre todas las mujeres, y bendito es el fruto de tu vientre, Jesús.
0: Santa María, Madre de Dios, ruega por nosotros, pecadores, ahora y en la hora de nuestra muerte. Amén.
1: Dios te salve, María, llena eres de gracia, el Señor es contigo. Bendita tú eres entre todas las mujeres, y bendito es el fruto de tu vientre, Jesús.
0: Santa María, Madre de Dios, ruega por nosotros, pecadores, ahora y en la hora de nuestra muerte. Amén.
1: Dios te salve, María, llena eres de gracia, el Señor es contigo. Bendita tú eres entre todas las mujeres, y bendito es el fruto de tu vientre, Jesús.
0: Santa María, Madre de Dios, ruega por nosotros, pecadores, ahora y en la hora de nuestra muerte. Amén.
1: Dios te salve, María, llena eres de gracia, el Señor es contigo. Bendita tú eres entre todas las mujeres, y bendito es el fruto de tu vientre, Jesús.
0: Santa María, Madre de Dios, ruega por nosotros, pecadores, ahora y en la hora de nuestra muerte. Amén.
1: Dios te salve, María, llena eres de gracia, el Señor es contigo. Bendita tú eres entre todas las mujeres, y bendito es el fruto de tu vientre, Jesús.
0: Santa María, Madre de Dios, ruega por nosotros, pecadores, ahora y en la hora de nuestra muerte. Amén.
1: Dios te salve, María, llena eres de gracia, el Señor es contigo. Bendita tú eres entre todas las mujeres, y bendito es el fruto de tu vientre, Jesús.
0: Santa María, Madre de Dios, ruega por nosotros, pecadores, ahora y en la hora de nuestra muerte. Amén.
1: Dios te salve, María, llena eres de gracia, el Señor es contigo. Bendita tú eres entre todas las mujeres, y bendito es el fruto de tu vientre, Jesús.
0: Santa María, Madre de Dios, ruega por nosotros, pecadores, ahora y en la hora de nuestra muerte. Amén.
1: Dios te salve, María, llena eres de gracia.

0: Señor es contigo, bendita tú eres entre todas las mujeres, y bendito es el fruto de tu vientre, Jesús.
1: Santa María, Madre de Dios, ruega por nosotros, pecadores, ahora y en la hora de nuestra muerte. Amén.
0: Dios te salve, María, llena eres de gracia, el Señor es contigo, bendita tú eres entre todas las mujeres, y bendito es el fruto de tu vientre, Jesús.
1: Santa María, Madre de Dios, ruega por nosotros, pecadores, ahora y en la hora de nuestra muerte. Amén.
0: Gloria al Padre, y al Hijo, y al Espíritu Santo.
1: Como era en el principio, ahora y siempre, por los siglos de los siglos. Amén.
2: María, Madre de gracia, Madre de piedad y misericordia, defiéndenos del enemigo y ampáranos, ahora y en la hora de nuestra muerte. Amén. Oh Jesús mío, perdonad nuestros pecados, librarnos del fuego del infierno, llevad al cielo a todas las almas, especialmente a las más necesitadas de vuestra misericordia.
0: Quinto misterio: el niño Jesús perdido y hallado en el templo. A los 3 días lo encontraron en el templo y le dijo su madre: Hijo, ¿por qué nos has tratado así? Él les contestó: ¿Por qué me buscabais? ¿No sabíais que yo debía estar en las cosas de mi Padre? Padre nuestro que estás en el cielo, santificado sea tu nombre. Venga a nosotros tu reino. Hágase tu voluntad en la tierra como en el cielo.
1: Danos hoy nuestro pan de cada día. Perdona nuestras ofensas, como también nosotros perdonamos a los que nos ofenden. No nos dejes caer en la tentación y líbranos del mal. Amén.
0: Dios te salve, María, llena eres de gracia, el Señor es contigo. Bendita tú eres entre todas las mujeres y bendito es el fruto de tu vientre, Jesús.
1: Santa María, Madre de Dios, ruega por nosotros, pecadores, ahora y en la hora de nuestra muerte. Amén.
0: Dios te salve, María, llena eres de gracia, el Señor es contigo. Bendita tú eres entre todas las mujeres, y bendito es el fruto de tu vientre, Jesús.
1: Santa María, Madre de Dios, ruega por nosotros, pecadores, ahora y en la hora de nuestra muerte. Amén.
0: Dios te salve, María, llena eres de gracia, el Señor es contigo. Bendita tú eres entre todas las mujeres, y bendito es el fruto de tu vientre, Jesús.
1: Santa María, Madre de Dios, ruega por nosotros, pecadores, ahora y en la hora de nuestra muerte. Amén.
0: Dios te salve, María, llena eres de gracia, el Señor es contigo. Bendita tú eres entre todas las mujeres, y bendito es el fruto de tu vientre, Jesús.
1: Santa María, Madre de Dios, ruega por nosotros, pecadores, ahora y en la hora de nuestra muerte. Amén.
0: Dios te salve, María, llena eres de gracia, el Señor es contigo. Bendita tú eres entre todas las mujeres, y bendito es el fruto de tu vientre, Jesús.
1: Santa María, Madre de Dios, ruega por nosotros, pecadores, ahora y en la hora de nuestra muerte. Amén.
0: Dios te salve, María, llena eres de gracia, el Señor es contigo. Bendita tú eres entre todas las mujeres, y bendito es el fruto de tu vientre, Jesús.
1: Santa María, Madre de Dios, ruega por nosotros, pecadores, ahora y en la hora de nuestra muerte. Amén.
0: Dios te salve, María, llena eres de gracia, el Señor es contigo. Bendita tú eres entre todas las mujeres, y bendito es el fruto de tu vientre, Jesús.
1: Santa María, Madre de Dios, ruega por nosotros, pecadores, ahora y en la hora de nuestra muerte. Amén.
0: Dios te salve, María, llena eres de gracia, el Señor es contigo. Bendita tú eres entre todas las mujeres, y bendito es el fruto de tu vientre, Jesús.
1: Santa María, Madre de Dios, ruega por nosotros, pecadores, ahora y en la hora de nuestra muerte. Amén.
0: Dios te salve, María, llena eres de gracia, el Señor es contigo. Bendita tú eres entre todas las mujeres, y bendito es el fruto de tu vientre, Jesús.
1: Santa María, Madre de Dios, ruega por nosotros, pecadores, ahora y en la hora de nuestra muerte. Amén.
0: Dios te salve, María, llena eres de gracia, el Señor es contigo. bendita tú eres entre todas las mujeres, y bendito es el fruto de tu vientre, Jesús.
1: Santa María, Madre de Dios, ruega por nosotros, pecadores, ahora y en la hora de nuestra muerte. Amén.
0: Gloria al Padre, y al Hijo, y al Espíritu Santo.
1: Como era en el principio, ahora y siempre, por los siglos de los siglos. Amén.
2: María, Madre de Gracia, Madre de Piedad y Misericordia, defiéndenos del enemigo y ampáranos, ahora y en la hora de nuestra muerte. Amén. Oh Jesús mío, perdonad nuestros pecados, librarnos del fuego del infierno, llevad al cielo a todas las almas, especialmente a las más necesitadas de vuestra misericordia.
0: Letanías lauretanas. Señor, ten piedad.
1: Señor, ten piedad.
0: Cristo, ten piedad.
1: Cristo, ten piedad.
0: Señor, ten piedad.
1: Señor, ten piedad.
0: Cristo, óyenos.
1: Cristo, óyenos.
0: Cristo, escúchanos.
1: Cristo, escúchanos.
0: Dios Padre Celestial,
1: ten misericordia de nosotros.
0: Dios Hijo Redentor del mundo,
1: ten misericordia de nosotros.
0: Dios Espíritu Santo,
1: ten misericordia de nosotros.
0: Trinidad Santa, un solo Dios,
1: ten misericordia de nosotros.
0: Santa María,
1: ruega por nosotros.
0: Santa Madre de Dios,
1: ruega por nosotros.
0: Santa Virgen de las Vírgenes,
1: ruega por nosotros.
0: Madre de Cristo,
1: ruega por nosotros.
0: Madre de la Iglesia,
1: ruega por nosotros.
0: Madre de Misericordia,
1: ruega por nosotros.
0: Madre de la Divina Gracia,
1: ruega por nosotros.
0: Madre de la Esperanza,
1: ruega por nosotros.
0: Madre Purísima,
1: ruega por nosotros.
0: Madre Castísima,
1: ruega por nosotros.
0: Madre Intacta,
1: ruega por nosotros.
0: Madre Incorrupta,
1: ruega por nosotros.
0: Madre Inmaculada,
1: ruega por nosotros.
0: Madre Amable,
1: ruega por nosotros.
0: Madre Admirable,
1: ruega por nosotros.
0: Madre del Buen Consejo,
1: ruega por nosotros.
0: Madre del Creador,
1: ruega por nosotros.
0: Madre del Salvador,
1: ruega por nosotros.
0: Virgen Prudentísima,
1: ruega por nosotros.
0: Virgen digna de veneración,
1: ruega por nosotros.
0: Virgen digna de alabanza,
1: ruega por nosotros.
0: Virgen Poderosa,
1: ruega por nosotros.
0: Virgen Clemente,
1: ruega por nosotros.
0: Virgen Fiel,
1: ruega por nosotros.
0: Espejo de Justicia,
1: ruega por nosotros.
0: Trono de la Sabiduría,
1: ruega por nosotros.
0: Causa de nuestra alegría,
1: ruega por nosotros.
0: Vaso Espiritual,
1: ruega por nosotros.
0: Vaso Digno de Honor,
1: ruega por nosotros.
0: Vaso Insigne de Devoción,
1: ruega por nosotros.
0: Rosa Mística,
1: ruega por nosotros.
0: Torre de David,
1: ruega por nosotros.
0: Torre de Marfil,
1: ruega por nosotros.
0: Casa de Oro,
1: ruega por nosotros.
0: Arca de la Alianza,
1: ruega por nosotros.
0: Puerta del Cielo,
1: ruega por nosotros.
0: Estrella de la Mañana,
1: ruega por nosotros.
0: Salud de los Enfermos,
1: ruega por nosotros.
0: Refugio de los Pecadores,
1: ruega por nosotros.
0: Consuelo de los Migrantes,
1: ruega por nosotros.
0: Consoladora de los Afligidos,
1: ruega por nosotros.
0: Auxilio de los Cristianos,
1: ruega por nosotros.
0: Reina de los Ángeles,
1: ruega por nosotros.
0: Reina de los Patriarcas,
1: ruega por nosotros.
0: Reina de los Profetas,
1: ruega por nosotros.
0: Reina de los Apóstoles,
1: ruega por nosotros.
0: Reina de los Mártires,
1: ruega por nosotros.
0: Reina de los Confesores,
1: ruega por nosotros.
0: Reina de las Vírgenes,
1: ruega por nosotros.
0: Reina de todos los Santos,
1: ruega por nosotros.
0: Reina concebida sin pecado original,
1: ruega por nosotros.
0: Reina asunta al Cielo,
1: ruega por nosotros.
0: Reina del Santísimo Rosario,
1: ruega por nosotros.
0: Reina de la Familia,
1: ruega por nosotros.
0: Reina de la Paz,
1: ruega por nosotros.
0: Mediadora maternal de todas las gracias,
1: ruega por nosotros.
0: Nuestra Señora del Encuentro con Dios,
1: ruega por nosotros.
0: Cordero de Dios, que quitas los pecados del mundo,
1: perdónanos, Señor.
0: Cordero de Dios que quitas los pecados del mundo,
1: escúchanos, Señor.
0: Cordero de Dios que quitas los pecados del mundo,
1: ten misericordia de nosotros.
0: Ruega por nosotros, Santa Madre de Dios,
1: para que seamos dignos de alcanzar las promesas de nuestro Señor Jesucristo.
0: Oremos. Te rogamos, Señor y Dios nuestro, que concedas a nosotros, tus siervos, gozar de perpetua salud de alma y cuerpo, y por la gloriosa intercesión de la bienaventurada siempre Virgen María, ser librados de la tristeza presente y disfrutar de la eterna alegría. Por Cristo nuestro Señor.
1: Amén.
0: Por las intenciones del Sumo Pontífice, para ganar las indulgencias concedidas. Padre nuestro que estás en el cielo, santificado sea tu nombre. Venga a nosotros tu reino. Hágase tu voluntad en la tierra como en el cielo.
1: Danos hoy nuestro pan de cada día. Perdona nuestras ofensas, como también nosotros perdonamos a los que nos ofenden. No nos dejes caer en la tentación y líbranos del mal. Amén.
0: Dios te salve María, llena eres de gracia, el Señor es contigo. Bendita tú eres entre todas las mujeres, y bendito es el fruto de tu vientre, Jesús.
1: Santa María, Madre de Dios, ruega por nosotros, pecadores, ahora y en la hora de nuestra muerte. Amén.
0: Gloria al Padre, y al Hijo, y al Espíritu Santo.
1: Como era en el principio, ahora y siempre, por los siglos de los siglos. Amén.
0: Por las benditas almas del purgatorio. Padre nuestro que estás en el cielo, santificado sea tu nombre. Venga a nosotros tu reino. Hágase tu voluntad en la tierra como en el cielo.
1: Danos hoy nuestro pan de cada día. Perdona nuestras ofensas, como también nosotros perdonamos a los que nos ofenden. No nos dejes caer en la tentación y líbranos del mal. Amén.
0: Dios te salve María, llena eres de gracia, el Señor es contigo. Bendita tú eres entre todas las mujeres, y bendito es el fruto de tu vientre, Jesús.
1: Santa María, Madre de Dios, ruega por nosotros pecadores, ahora y en la hora de nuestra muerte. Amén.
0: Gloria al Padre, y al Hijo, y al Espíritu Santo.
1: Como era en el principio, ahora y siempre, por los siglos de los siglos. Amén.
0: Por las intenciones del reinado de María y sus miembros. Padre nuestro que estás en el cielo, santificado sea tu nombre. Venga a nosotros tu reino. Hágase tu voluntad en la tierra como en el cielo.
1: Danos hoy nuestro pan de cada día. Perdona nuestras ofensas, como también nosotros perdonamos a los que nos ofenden. No nos dejes caer en la tentación y líbranos del mal. Amén.
0: Dios te salve María, llena eres de gracia, el Señor es contigo. Bendita tú eres entre todas las mujeres, y bendito es el fruto de tu vientre, Jesús.
1: Santa María, Madre de Dios, ruega por nosotros pecadores, ahora y en la hora de nuestra muerte. Amén.
0: Gloria al Padre, y al Hijo, y al Espíritu Santo.
1: Como era en el principio, ahora y siempre, por los siglos de los siglos. Amén.
0: Una salve al Inmaculado Corazón de María. Dios te salve, Reina y Madre de misericordia, vida, dulzura y esperanza nuestra. Dios te salve. A ti llamamos los desterrados hijos de Eva. A ti suspiramos gimiendo y llorando en este valle de lágrimas. Ea pues, Señora abogada nuestra, vuelve a nosotros esos tus ojos misericordiosos y después de este destierro, muéstranos a Jesús, fruto bendito de tu vientre. Oh clementísima, oh piadosa, oh dulce siempre Virgen María, ruega por nosotros, Santa Madre de Dios, para que seamos dignos de alcanzar las promesas de nuestro Señor Jesucristo. Amén. Ave María Purísima,
1: sin pecado concebida.

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1: Mes del Sagrado Corazón de Jesús. Día 22. Por la señal de la Santa Cruz de nuestros enemigos, líbranos, Señor Dios nuestro. En el nombre del Padre, del Hijo y del Espíritu Santo. Amén. Oh Jesús mío, por medio del corazón inmaculado de María Santísima y en su corazón inmaculado, me ofrezco todo a vos, creo en vos, os adoro y os amo, para así, siendo todo vuestro, estar siempre pronto y disponible en manos de tu voluntad. Oh Jesús, a tu corazón me confío, mírame, después haz lo que tu corazón te diga, deja obrar a tu corazón. Oh Jesús, yo cuento contigo, yo me fío de ti, yo me entrego a ti, yo estoy seguro de ti. Ante todo, amar a Dios sobre todas las cosas y en Dios a mi hermano, con todo mi corazón, con toda mi alma, con todas mis fuerzas. No hacer a persona alguna lo que no quisiera me hicieran a mí. Negarme a mí mismo para seguir literal e incondicionalmente a Cristo. No entregarme al placer. Dar la espalda al modo de ser y proceder del mundo. Y siempre y en todo lugar, no anteponer nada al amor del corazón de Cristo. ¡Qué bello estilo de vida, corazón de Jesús, házmelo factible! Corazón de Jesús, que fuiste degollado por nosotros y nos rescataste para Dios en tu sangre, para hacer de nosotros reyes y sacerdotes de tu reino, dame fe en ti y amor a ti. Gloria al Padre, y al Hijo, y al Espíritu Santo, como era en el principio, ahora y siempre, por los siglos de los siglos. Amén. Corazón de Jesús, destello esplendoroso de la gloria de Dios, impronta de su sustancia, creador y dueño del universo, concédeme ser imagen sin tacha de tu bienhechora excelencia irradiante. Gloria al Padre, y al Hijo, y al Espíritu Santo, como era en el principio, ahora y siempre, por los siglos de los siglos. Amén. Corazón de Jesús, que dijiste, ánimo, venid a mí vosotros los golpeados y sobrecargados, yo os aliviaré. Te creemos, y por eso venimos a ti. Ten misericordia de nosotros. Gloria al Padre, y al Hijo, y al Espíritu Santo, como era en el principio, ahora y siempre, por los siglos de los siglos. Amén. Tomad, Señor, y recibid toda mi libertad, mi memoria, mi entendimiento y toda mi voluntad, todo mi haber y mi poseer. Vos me lo disteis, a vos, Señor, lo torno. Todo es vuestro. Disponed de ello a toda vuestra voluntad. Dadme vuestro amor y vuestra gracia, que ésta me basta. Amén. Sagrado Corazón de Jesús, en vos confío. En el nombre del Padre, del Hijo y del Espíritu Santo. Amén.
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3: Estimados amigos, reciban un cordial saludo. Hoy es 22 de junio y la Santa Madre Iglesia nos recuerda a Santo Tomás Moro, patrono de los políticos y gobernantes. Santo Tomás Moro nació en Londres en 1478, estudió en Oxford y en Londres. Fue un gran humanista, amigo de Erasmo y de Luis Vives. Pensó algún tiempo en la vida monástica y por fin, leyendo La Ciudad de Dios de San Agustín, decide ser ciudadano de la ciudad celeste sin apartarse de la terrestre. La vida de Pico de la Mirandola influyó mucho en su vocación. Contrajo matrimonio con Juana y tuvieron 4 hijos, pero al poco tiempo queda viudo, contrayendo segundas nupcias con Alicia. El santo supo compaginar una vida interior profunda con una escrupulosidad en sus obligaciones profesionales. Como pionero en la promoción de los laicos, se enfrenta a los problemas de su tiempo con criterios cristianos. Demuestra con su ejemplo el valor de la obra bien hecha. Crece su prestigio como abogado y en la corte le piden su colaboración y luego es elegido canciller del reino. Sin embargo, cuando el rey Enrique VIII consigue la anulación de su matrimonio con Catalina de Aragón por presiones y sobornos, el santo renuncia a su cargo intuyendo que esto le costará muy caro. Moro se niega a firmar el acta de sucesión y de supremacía por la que se proclama el rey cabeza de la Iglesia anglicana y la independencia de Roma. Moro acata la autoridad civil del rey, pero no quiere ser infiel a su conciencia. Poco después, Tomás Moro es juzgado y encerrado en la Torre de Londres. Muchos le piden que firme, que ceda, aunque sea disimulado, pero su conciencia no se lo permite. Prefiere de esta manera ser discípulo del Señor antes que del rey. Su hija Margarita lo visita con frecuencia, rezan juntos, piensan en el cielo. El 16 de julio de 1535 fue decapitado. Santo Tomás Moro escribió muchos libros de piedad y en defensa de la fe. El más famoso de ellos es Utopía. Es un mártir por la unidad de la Iglesia y por la libertad de conciencia contra las leyes civiles injustas. Pío XI lo canonizó en 1935 y además patrón de los políticos. Queridos amigos, Santo Tomás Moro, nuestro santo para el día de hoy.

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Capítulo 117. Al volver del Pilar. Amigos oyentes, estamos ya en los últimos pasos de Monseñor Manuel González. Se siente morir, pero sigue sembrando, sembrando deprisa como quien sabe que le queda poco tiempo. Ha ido a ver a la Virgen del Pilar para recibir fuerzas de ella y para también ofrecerle y encomendarle todas sus obras. A su regreso de Zaragoza, llega a Madrid. Ha de asistir allí a la conferencia de los reverendísimos prelados metropolitanos representando al señor arzobispo de Burgos. Llega el día 8 de noviembre y, a pesar del precario estado de su salud, trató como siempre de alegrar a sus venerables hermanos con su conversación risueña y disipar así por unos momentos las preocupaciones que, por propia experiencia, sabía él que pesan sobre los prelados. Siempre encontraba en su caritativo empeño de consolar y alegrar a los que le rodeaban alguna anécdota que amenizara sus comidas o sus reuniones, siempre dando la tónica de su espíritu, tan divino y tan humano, sencillamente heroico. El 13 de noviembre regresaba a su querida diócesis. En la tarde nubosa y fría, por aquella carretera que se le hacía interminable, se alejaba el coche de Madrid. Pronto volverá, que allí le aguarda la muerte. Un ataque nefrítico en el camino de tal manera le atormenta que no sabe qué postura tomar para lograr alivio, y levantándose del asiento se ha puesto de rodillas. En esa postura permaneció gran rato. Esa era la que mejor le cuadraba al que siempre tuvo ante la voluntad del cielo cuerpo y alma de rodillas. Esa la postura del que no tuvo otro ideal que ser solo y siempre cordero de Dios. A su lado, don Fernando, su amigo, su hermano, su todo inseparable, participando de sus angustias, le mira conmovido sin poderlo consolar. Se incorpora, se sienta, se arrodilla. No sabe ya cómo ponerse porque los dolores apenas le dejan un momento de calma. Se va acercando. ¿Cómo se eterniza el tiempo? Ya están en Palencia. Al bajar del coche para que ninguno de los suyos sufra, otra vez la sonrisa a los labios. Sin embargo, aquel dolor demudado, el rostro desencajado, la mirada sin brillo, le están a las claras traicionando. El verse otra vez en su palacio entre los suyos, contemplando a través de los cristales cerrados de la sala las aguas del Carrión y los campos nevados de Castilla, parece que le alivia y le pone en la corriente de sus amarguras una gotita de miel. Pero las víctimas no eligen el altar del sacrificio. Lejos de su casa, en un Moria lejano, Dios le está preparando el ara. La leña y el fuego ya él la tiene entre las manos. Dios lo quiere así. No morirá en Palencia, para que, hasta en el morir, su inmolación sea más dolorosa. Su estado es más grave de lo que parece. Avanza rápidamente la enfermedad y se adivinan complicaciones penosas que pueden traer un funesto desenlace si las medicinas no dan el resultado que se persigue. En aquella misma hora comienza su tratamiento. Aunque ya no cree en los hombres, sino solamente en Dios, se entrega al dolor de una nueva cura pensando en su purificación interior. Se presenta un nuevo síntoma más grave y temible. No había yo pasado por esto y era necesario que también pasara, exclamaba en medio de sus angustias con resignada humildad. Otra prueba, la más dolorosa de su vida, le aguarda. El gozo, sobre todo gozo de su alma, había sido saborear su sacerdocio, paladear su misa. Esa alegría que no le pudieron quitar sus enemigos en las horas más duras del Calvario, va a quitársela el amigo, el amo. Es lo único que le queda por entregar. Ya no podrá decir mi misa, como él la llamaba.
solo mi Jesús. Solo dos veces pudo ya celebrar la Santa Misa. ¿Cómo se resistía a abandonar la mesa del sacrificio? En otra ocasión le pidió al Señor que le diera la enfermedad en trocitos, aunque durara más tiempo, con tal de que pudiera decir su misa. Entonces le fue concedido, pero ahora no. Preferiría viviera su misa a que la celebrara. Ahora, le decía uno de los suyos, está usted viviendo su misa, y es de pontifical. El enfermo, perdida vagamente la mirada, moviendo la cabeza, asentía, y callaba pensativo, sin perder la paz de su rostro. Recostándose algunos ratos sobre el lecho y sentado otros en un sillón, pasó aquellos días hasta el 27 de noviembre. Algunas veces se trasladaba penosamente a la capilla. Casi no puede sostenerse porque la hinchazón y pesadez que su enfermedad le ocasionaba y la acumulación de urea en su sangre le había dejado sin fuerzas. Por las noches, sobre todo, le cercaba más fuertemente el tedio, la angustia, la sequedad, el dolor y el desamparo entre los olivos del huerto. ¡Qué noches! Se levantaba, se acostaba, volvía a levantarse para volver otra vez al lecho. Eran aquellas horas interminables. Sin embargo, él procuraba adaptarse a la vida común en lo posible. Se notaba en su rostro el cansancio de aquellas horas de penosa inmolación, a pesar de que él ni se quejaba ni se resignaba a dejar su inseparable sonrisa. Era el regalo que todas las mañanas le traía el amo en su comunión. Tenía nostalgias de su sagrario. No podía pasar tanto tiempo sin hacerle una visita. Hacía días que apenas había podido ir. Muy despacio, porque casi no puede andar, se ha escapado de su habitación y se ha asomado a la capilla. Se ha estado unos momentos mirando a su sagrario. Al salir, le preguntó su hermana, ¿qué te ha dicho el amo? Él, esquivando la respuesta, contestó, ¿cómo ha sido tan poco tiempo? ¿Y tú?, insiste su hermana, ¿qué le has dicho a él? Y con un acento indescriptible, pero sumamente expresivo, respondió, que estoy a sus órdenes y que tenga lástima. Con estas palabras lo dijo todo. Estaba dispuesto a la partida, a las órdenes de su señor, pero para él y para los que él amaba, una mirada compasiva del corazón dulcísimo de Jesús. Me falta la vida, respondía cuando se le preguntaba por su salud. Sí, estaba a sus órdenes, pero los suyos no se resignaban a perderle. Se asedia al corazón misericordioso de Jesús con oraciones, súplicas y rogativas. El 27 de noviembre, su estado es alarmante. La hinchazón es cada vez mayor por la imposibilidad de eliminar la gran cantidad de urea que se le agolpaba en la sangre. Hay consulta de médicos y diagnostican que su estado es gravísimo por complicaciones del sistema circulatorio. La ciencia humana confesaba su derrota. No había que esperar más de la tierra. Solo quedaba mirar confiado al cielo.

Peregrino, que se acerca la noche, que es larga y difícil la ruta, echa el pan en tus alforjas, no sea que desfallezcas en el camino. Aquella misma noche se le habla de la conveniencia de recibir solemnemente el viático. Él alegremente aceptó. Su destierro se acababa. Me he alegrado, podrá decir con el salmista, por lo que acabo de oír. Iré a la casa de mi Señor. Pocos días antes, persuadido de la gravedad de su estado, permaneció unas horas en su despacho arreglando deprisa sus papeles. Antes de su viaje a Zaragoza, en su diario encontramos en uno de los días de septiembre esta brevísima jaculatoria. 5 talentos. Los 5 talentos de la parábola evangélica, de cuya cuenta se estaba él preocupando. Como sentía los pasos ligeros de la muerte, tomó una cuartilla y escribió penosamente: «Pido, primero, que se hable lo menos posible de mí, ni en bien, porque no lo merezco, ni en mal, porque aunque lo merezco, a nada conduciría, y quizás a escandalizar. El tiempo y la saliva que hubiera de gastarse en hablar de mí, en uno o en otro sentido, ruego en caridad que se emplee en pedir por mí. Eso sí que me vendrá bien». En vez de la exclamación «¡Qué bueno o qué malo fue aquel obispo!», ¿cómo agradeceré desde la otra vida que se digan misas por mi alma? A ser posible en algún altar privilegiado, jaculatorias indulgenciadas, partes del rosario, etcétera, regalándome las indulgencias. Segundo, que no se tenga en mis funerales oración fúnebre. Si acaso podría tenerse, si acudiesen muchos fieles, para que no se queden sin alguna palabra buena, una breve plática sobre los novísimos o lo incierto y lo cierto de la muerte y de la cuenta y grande obligación de estar siempre preparados para recibirla. Y ya no pudo escribir más. Se retiró a su dormitorio, se arrebujó en su lecho y quizá, agitándose entre los terribles dolores de su enfermedad, seguiría meditando aquella plática de novísimos que acababa de dictar para el futuro predicador de sus funerales. Aquella noche del 27 al 28 debió ser terrible. Las jaculatorias que se le escapaban de los labios daban a conocer la inmensa tortura de su alma. «Si es posible». Estas dos palabras evocadoras de la terrible agonía del hombre Dios salpican unos días antes las notas de su diario. Se ha serenado un momento. Don Fernando se acerca a su lecho y le pregunta: «Señor obispo, ¿quiere vuestra excelencia confesarse antes de recibir el viático?» «Sí, aunque no lo necesito», respondió humildemente. Amaneció por fin el día. Ya se acerca el Señor. Todo el clero de la ciudad con velas encendidas le acompaña. Desde la catedral al palacio, el cortejo eucarístico se abre paso entre la muchedumbre que se arrodilla llorando. Bajo el toldo tembloroso del palio, en manos del canónigo arcipreste, va a visitar a su Lázaro enfermo, el amigo Jesús. No viene a curarle, viene a darle su beso de despedida. Sentado junto a su cama en el sillón, tantos días ha convertido en altar de su misa. Él lo estaba esperando con su blanco roquete y su estola al cuello. Mientras llega, quiere dar sus últimos encargos a su hermana. Pocas palabras. Es demasiado fuerte la emoción de aquellos instantes y no puede seguir. Todo lo deja en manos del Señor. Un acto más de abandono y entrega. Muy larga se le hace la tardanza, pero no. Ya se les oye subir las escaleras. Penetra la piadosa comitiva en la habitación del prelado. Allí hay un altar con un severo crucifijo. Tras un murmullo de rezos entrecortados por la emoción del momento, la voz limpia del preste: «He aquí el Cordero de Dios». Unos ojos casi apagados que se clavan fijos en la blancura mínima y redonda de la hostia consagrada. Una boca que se abre hambrienta. Una paz de cielo que ilumina el rostro y el encuentro gozoso de los amadores. Comulgó, cerró los ojos, ya tenía en sus alforjas el pan para el camino y el compañero de viaje. Ahora,
podía emprender tranquilo su marcha definitiva. Una cruz trazada con el copón sobre el lecho de su dolor es la señal de despedida. Escalera abajo se van perdiendo las luces, ya no se ve el palio. Ya solo se oyen las campanillas tristonas y un repique en la torre. Todo cambió en un momento. Parecía que Jesús había venido a traerle la calma. Sufría tanto.

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0: En el nombre del Padre, y del Hijo, y del Espíritu Santo.
1: Amén.
0: La gracia de nuestro Señor Jesucristo, el amor del Padre, y la comunión del Espíritu Santo estén con ustedes.
1: Y con tu espíritu.
0: Hermanos, para celebrar dignamente estos sagrados misterios, reconozcamos nuestros pecados.

0: Yo confieso ante Dios Todopoderoso y ante ustedes, hermanos, que he pecado mucho de pensamiento, palabra, obra y omisión. Por mi culpa. Por eso ruego a Santa María, siempre Virgen, a los ángeles, a los santos y a ustedes, hermanos, que intercedan por mí ante Dios nuestro Señor. Dios Todopoderoso, tenga misericordia de nosotros, perdone nuestros pecados y nos lleve a la vida eterna.
1: Amén.

0: Concédenos tener siempre, Señor, respeto y amor a tu santo nombre, porque jamás dejas de dirigir a quienes estableces en el sólido fundamento de tu amor. Por nuestro Señor Jesucristo, tu Hijo, que vive y reina contigo en la unidad del Espíritu Santo y es Dios por los siglos de los siglos.
1: Amén.
2: Lectura del segundo libro de los Reyes. En aquellos días avanzó Salmanasar, rey de Asiria, contra todo el país, comenzando por Samaria, a la que puso sitio durante 3 años, hasta que el año noveno de Oseas, el rey de Asiria, la conquistó. Deportó a Israel a Asiria y lo estableció en Halaj, en el Jabor, río de Gozán, así como en las ciudades de los Medos. Esto sucedió porque los hijos de Israel habían pecado contra el Señor, su Dios, que los había sacado de la tierra de Egipto, sustrayéndolos a la mano del faraón rey de Egipto, porque dieron culto a otros dioses y siguieron las costumbres de aquellas naciones que el Señor había expulsado ante ellos. Pues el Señor había advertido a Israel y a Judá por boca de todos los profetas y vivientes: conviértanse de sus malos caminos y guarden mis mandamientos y decretos, conforme a la ley que prescribía a sus padres y que les transmití por manos de mis siervos los profetas. Pero no hicieron caso, manteniendo dura la serviz, como habían hecho sus padres, que no confiaron en el Señor su Dios. Despreciaron así sus leyes y la alianza que estableció con sus padres, tanto como las exigencias que les impuso. Y se encolerizó el Señor sobremanera contra Israel, apartándolos de su presencia. Solo quedó la tribu de Judá. Palabra de Dios.
1: Te alabamos, Señor.
2: Que tu mano salvadora, Señor, nos responda.
1: Que tu mano salvadora, Señor, nos responda.
2: Oh Dios, no nos rechaste, oh Dios, no nos rechaces y rompí. Oh Dios, no nos rechazaste y rompiste nuestra rompiste nuestras filas. Estabas airado, pero nos restauraste.
1: Que tu mano salvadora, Señor, nos responda.
2: Has sacudido y agrietado el país, pero repara sus grietas, que se desmorona y has sacudido y agrietado el país, repara sus grietas, que se desmorona. Hiciste sufrir un desastre a su pueblo, dándole a beber un vino de vértigo.
1: Que tu mano salvadora, Señor, nos responda.
2: Oh Dios, nos has rechazado y no sales ya con nuestras tropas. Auxílianos contra el enemigo, que la ayuda del hombre es inútil. Con Dios haremos proezas, Él pisoteará a nuestros enemigos.
1: Que tu mano salvadora, Señor, nos responda.

0: El Señor esté con ustedes.
1: Y con tu espíritu.
0: Lectura del Santo Evangelio según San Mateo.
1: Gloria a ti, Señor.
0: En aquel tiempo dijo Jesús a sus discípulos: No juzguen para que no sean juzgados, porque serán juzgados como juzguen ustedes, y la medida que usen la usarán con ustedes. ¿Por qué te fijas en la mota que tiene tu hermano en el ojo y no reparas en la viga que llevas en el tuyo? ¿Cómo puedes decirle a tu hermano: déjame que te saque la mota del ojo, cuando, teniendo una viga en el tuyo? Hipócrita, sácate primero la viga del ojo, entonces verás claro y podrás sacar la mota del ojo de tu hermano. Palabra del Señor.
1: Gloria a ti, Señor Jesús.
0: Muy queridos hermanos, en nuestro Señor y en nuestra Madre, la Virgen, de Jesús hemos escuchado esta exhortación: no juzguen para no ser juzgados. Es decir, no criticar al otro por sus faltas, para no ser nosotros también juzgados por Dios. No juzgar así como la intención del otro, viendo sus defectos, y sentenciarlos malamente. Un consejo que nos da Jesús, una exhortación siempre muy actual en nuestra vida, muy actual. Porque nosotros todos somos defectuosos, tenemos faltas, pecados. Y esto es parte de nuestro peregrinar en este mundo. Nadie es perfecto, los santos perfectos no existen. El santo es aquel que va tendiendo a la santidad y que esté libre de pecados. Bueno, pueden estar libres de pecados mortales, quizá los veniales también los pueden evitar, pero están las faltas que se llaman semideliberadas, son los pecados veniales, que es difícil, o sea, los que no, de alguna manera, arraigados en nosotros y que los hacemos medio queriendo. Es una tendencia fuerte, entonces no podemos del todo evitarlos. Y si uno es débil, pues puede cometer pecados graves también. Esto es el realismo de Jesús. Nos habla que el cristiano, por muy empapado de la gracia, por muchos dones que reciba, va a estar rodeado de personas que tienen defectos. Desde la antigüedad, la Iglesia tiene una sentencia que es muy sabia. Nos dice: amar al pecador, odiar el pecado. Es una sentencia muy acertada, acertadísima, que nos ayuda a distinguir. Una cosa es la persona en sí misma, su buena voluntad, y otra es la decisión concreta que toma, que a veces puede estar incluso totalmente errada y ser pecaminosa de manera objetiva. Y eso nos damos cuenta todos nosotros. Y en la práctica está ver hacia la persona es súper difícil, porque todos tenemos defectos, y entonces en la práctica tener esa consideración a la persona, pero juzgar su defecto es bien difícil. Hay que tener mucha virtud, mucha caridad para poder tener esa actitud. Por eso San Agustín también recomienda, cuando veamos defectos en los demás, faltas que pueden incomodarnos a nosotros, en la familia, en el trabajo, en cualquier ambiente, cuando yo note faltas, primero no me escandalice, porque todos tenemos defectos y en todo lugar va a haber defectos, por muy santo que sea el lugar. ¿Qué nos toca? San Agustín dice: lo que tú veas en el prójimo, procura tú no tenerlo. En lo que veas en el otro, ese defecto, procura tú ese defecto, ver si tú lo tienes, y si lo tienes, corrígelo. Y una vez que lo corrijas, ya no vas a ver el defecto en el hermano. Y si seguimos viendo esos defectos, tratar de excusarlos, porque todos somos débiles, todos somos débiles. No se puede pedir en impecabilidad a los demás. Y si no puedes, digamos, ni digamos, excusarlos, porque es evidente su falta y su mala voluntad, reza y sacrifícate para alcanzar a esa persona su conversión. Porque efectivamente a veces podemos toparnos con personas que no quieren cambiar, quieren mantenerse en esos defectos, en sus pecados, y no quieren cambiar. Y lo hablan y hasta lo pueden proclamar y ufanarse de ese defecto. Es terrible, pero es la realidad. ¿Y qué nos toca? Lo que se dice popularmente, no hay peor sordo que el que no quiere escuchar. No va a escuchar ningún consejo, ninguna corrección. ¿Qué nos toca?

0: que me va a escuchar con buena voluntad mi palabra, hay que ver si se debe corregir, porque la corrección es una obra de caridad. Al hermano enfermo, ponerle una venda, curar su herida. Y la corrección no es desfogarse la amargura ni restregarle en el rostro sus faltas, no. La corrección es eso, curarle. Por eso requiere mucha caridad, mucha delicadeza para poder corregir al otro de su falta. No juzguen para no ser juzgados, dice el Señor. Una norma de caridad muy concreta, muy práctica. San Agustín también dice desde la antigüedad que el problema de su tiempo era que no se corregía, no había corrección fraterna. Entonces, por eso, eso es una necesidad también urgente en nuestro tiempo. Hay muchas faltas y hay quienes tienen el deber de corregir y deben hacerlo. Los papás a sus hijos, los jefes a sus subordinados, en lo que les corresponda. Es un deber, es un deber. Si no lo hacen, faltan a su deber. Pidamos, queridos hermanos, pidamos para nosotros siempre mucha paciencia, mucha caridad, porque esto es vivir en medio de una sociedad donde hay personas y todos tenemos defectos. El Papa León XIV, cuando ha estado en España, dijo a las presas en Barcelona, al terminar ya su sermón, les dice: Dios nos ama como somos. Es una verdad muy capital. Dios quiere, ama a la persona siempre. Incluso si está lleno de pecados, no ama el pecado, ama a la persona. Y esta es la actitud que Dios quiere también para nosotros, amar siempre a la persona. Y entonces el Papa completa esta frase y dice: Dios nos ama como somos, pero nos sueña mejores. ¿No? Una manera muy delicada de decirnos, tampoco nos quedemos, si tenemos defectos o pecados, no nos quedemos así, porque hay que revisar la vida. ¿Cómo podemos salir de esa actitud de pecado, de falta? Porque eso no es ser cristiano. El mismo Jesús dice: si no sois mejores que los escribas y fariseos. El cristiano aspira a ser mejor. Pidámosle para nosotros mucha paciencia, mucha caridad para sobrellevar los defectos ajenos que también nosotros tenemos y también, en general, pues también nos aguanta, ¿no? Que la Virgen pues nos ayude a tener un corazón comprensivo, paciente. Amén.
1: Reflexionamos brevemente sobre el Evangelio y la homilía que acabamos de escuchar.

0: Oremos a Dios Padre. Por la Iglesia en la pluralidad de ministerios y carismas, roguemos al Señor.
1: Te lo pedimos, Señor.
0: Por los impedidos y minusválidos, roguemos al Señor.
1: Te lo pedimos, Señor.
0: Por nosotros que queremos ser fieles a nuestra vocación de cristianos, roguemos al Señor.
1: Te lo pedimos, Señor.
0: Por las intenciones y necesidades de los que guían a nuestras comunidades, roguemos al Señor.
1: Te lo pedimos, Señor.
0: Por nuestros bienhechores vivos y difuntos, roguemos al Señor.
1: Te lo pedimos, Señor.
0: Por nuestros difuntos y nuestros enfermos, roguemos al Señor.
1: Te lo pedimos, Señor.
0: Escucha, Señor, los ruegos de los que te suplican, por Jesucristo nuestro Señor.
1: Amén.

0: Oren, hermanos, para que este sacrificio mío y suyo sea agradable a Dios Padre Todopoderoso.
1: El Señor reciba de tus manos este sacrificio para la alabanza y gloria de su nombre, para nuestro bien y el de toda su santa Iglesia.
0: Acepta, Señor, este sacrificio de reconciliación y alabanza y concédenos que, purificados por su eficacia, te ofrezcamos el obsequio agradable de nuestro corazón, por Jesucristo nuestro Señor.
1: Amén.
0: El Señor esté con ustedes.
1: Y con tu espíritu.
0: Levantemos el corazón.
1: Lo tenemos levantado hacia el Señor.
0: Demos gracias al Señor nuestro Dios.
1: Es justo y necesario.
0: En verdad es justo y necesario. Es nuestro deber y salvación darte gracias siempre y en todo lugar. Señor Padre Santo, Dios Todopoderoso y Eterno, que por amor creaste al hombre y aunque condenado justamente con tu misericordia lo redimiste, por Cristo Señor nuestro. Por él los ángeles alaban tu gloria, te adoran las dominaciones y tiemblan las potestades. Los cielos, sus virtudes y los santos serafines te celebran unidos en común alegría. Permítenos asociarnos a sus voces, cantando humildemente tu alabanza.

Padre misericordioso, te pedimos humildemente por Jesucristo, tu Hijo nuestro Señor, que aceptes y bendigas estos dones, este sacrificio santo y puro que te ofrecemos, ante todo por tu Iglesia Santa y Católica, para que le concedas la paz, la protejas, la congregues en la unidad y la gobiernes en el mundo entero, con tu servidor el Papa León, con nuestro obispo Javier, con el obispo auxiliar Raúl y todos los demás obispos que, fieles a la verdad, promueven la fe católica y apostólica. Acuérdate, Señor, de tus hijos.

y de todos los aquí reunidos, cuya fe y entrega bien conoces, por ellos y todos los suyos, por el perdón de sus pecados y la salvación que esperan, te ofrecemos y ellos mismos te ofrecen este sacrificio de alabanza a ti, eterno Dios vivo y verdadero. Reunidos en comunión con toda la Iglesia, veneramos la memoria ante todo de la gloriosa siempre Virgen María, Madre de Jesucristo, nuestro Dios y Señor, la de su esposo San José, la de los santos apóstoles y mártires, Pedro y Pablo, Andrés, Santiago y Juan, Tomás, Santiago, Felipe, Bartolomé, Mateo, Simón y Tadeo, Lino, Cleto, Clemente, Sisto, Cornelio, Cipriano, Lorenzo, Crisógono, Juan y Pablo, Cosme y Damián, y la de todos los santos. Por sus méritos y oraciones, concédenos en todo tu protección, por Cristo nuestro Señor. Amén. Acepta, Señor, en tu bondad esta ofrenda de tus siervos y de toda tu familia santa. Ordenen tu paz nuestros días, líbranos de la condenación eterna y cuéntanos entre tus elegidos. Por Cristo nuestro Señor. Amén. Bendice y santifica esta ofrenda, Padre, haciéndola perfecta, espiritual y digna de ti, que se convierta para nosotros en el cuerpo y la sangre de tu Hijo amado, Jesucristo, nuestro Señor, el cual, la víspera de su pasión, tomó pan en sus santas y venerables manos, y elevando los ojos al cielo, hacia ti, Dios, Padre suyo todopoderoso, dando gracias, te bendigo, lo partió y lo dio a sus discípulos diciendo: tomen y coman todos de él, porque esto es mi cuerpo que será entregado por ustedes.

Del mismo modo, acabada la cena, tomó este cáliz glorioso en sus santas y venerables manos. Dando gracias, te bendijo y lo dio a sus discípulos, diciendo: Tomen y beban todos de él, porque este es el cáliz de mi sangre, sangre de la alianza nueva y eterna, que será derramada por ustedes y por muchos para el perdón de los pecados. Hagan esto en conmemoración mía.

0: Este es el misterio de la fe.
1: Anunciamos tu muerte, proclamamos tu resurrección. Ven, Señor Jesús.
0: Por eso, Padre, nosotros, tus siervos y todo tu pueblo santo, al celebrar este memorial de la muerte gloriosa de Jesucristo, tu Hijo, nuestro Señor, de su santa resurrección del lugar de los muertos y de su admirable ascensión a los cielos, te ofrecemos, Dios de gloria y majestad, de los mismos bienes que nos has dado, el sacrificio puro, inmaculado y santo, pan de vida eterna y cáliz de eterna salvación. Mira con ojos de bondad esta ofrenda y acéptala, como aceptaste los dones del justo Abel, el sacrificio de Abraham, nuestro padre en la fe, y la oblación pura de tu sumo sacerdote, Melquisedec. Te pedimos humildemente, Dios Todopoderoso, que esta ofrenda sea llevada a tu presencia hasta el altar del cielo por manos de tu ángel, para que cuanto recibimos, el cuerpo y la sangre de tu Hijo, al participar aquí de este altar, seamos colmados de gracia y bendición. Por Cristo nuestro Señor. Amén. Acuérdate también, Señor, de tus hijos que nos han precedido con el signo de la fe y duermen ya el sueño de la paz.

0: A ellos, Señor, y a cuantos descansan en Cristo, concédeles el lugar del consuelo, de la luz y de la paz, por Cristo nuestro Señor. Amén. Y a nosotros, pecadores, siervos tuyos, que confiamos en tu infinita misericordia, admítenos en la asamblea de los santos apóstoles y mártires, Juan el Bautista, Esteban, Matías y Bernabé, Ignacio, Alejandro, Marcelino y Pedro, Felicidad y Perpetua, Águeda, Lucía, Inés, Cecilia, Anastasia y de todos los santos, y acéptanos en su compañía, no por nuestros méritos, sino conforme a tu bondad. Por Cristo, Señor nuestro, por quien sigues creando todos los bienes, los santificas, los llenas de vida, los bendices y los repartes entre nosotros. Por Cristo, con Él y en Él, a ti Dios Padre omnipotente, en la unidad del Espíritu Santo, todo honor y toda gloria, por los siglos de los siglos.
1: Amén.
0: Fieles a la recomendación del Salvador y siguiendo su divina enseñanza, nos atrevemos a decir: Padre nuestro que estás en el cielo, santificado sea tu nombre, venga a nosotros tu reino, hágase tu voluntad en la tierra como en el cielo. Danos hoy nuestro pan de cada día, perdona nuestras ofensas como también nosotros perdonamos a los que nos ofenden. No nos dejes caer en la tentación y líbranos del mal. Líbranos de todos los males, Señor, y concédenos la paz en nuestros días, para que, ayudados por tu misericordia, vivamos siempre libres de pecado y protegidos de toda perturbación, mientras esperamos la gloriosa venida de nuestro Salvador Jesucristo.
1: Tuyo es el reino, tuyo el poder y la gloria por siempre, Señor.
0: Señor Jesucristo, que dijiste a tus apóstoles: la paz les dejo, mi paz les doy. No tengas en cuenta nuestros pecados, sino la fe de tu iglesia. Y conforme a tu palabra, concédele la paz y la unidad. Tú que vives y reinas por los siglos de los siglos.
1: Amén.
0: La paz del Señor esté siempre con ustedes.
1: Y con tu espíritu.
0: Dense fraternalmente la paz.

0: Este es el Cordero de Dios que quita el pecado del mundo. Dichosos los invitados a la cena del Señor.
1: Señor, no soy digno de que entres en mi casa, pero una palabra tuya bastará para sanarme.

En estos momentos en que obviamente no puedes comulgar de forma sacramental, sí lo puedes hacer de forma espiritual. La Iglesia nos estimula a multiplicar siempre que podamos estas comuniones espirituales que puedes hacer en estos términos o parecidos. Creo, Señor Jesús, que estás realmente presente en el Santísimo Sacramento del altar. Me pesa de verdad haberte ofendido. Te amo sobre todas las cosas y deseo con ardor recibirte. Pero ya que no puedo hacerlo ahora sacramentalmente, ven al menos espiritualmente a mi corazón. Quisiera recibirte con todo el amor, la pureza, la humildad y la fe que tuvo la Santísima Virgen María para recibirte. Quédate conmigo y no permitas que jamás me aparte de ti.

Después de comulgar, el Señor está presente realmente dentro de nosotros durante unos 20 minutos, que es el tiempo que tardan en disolverse las especies eucarísticas. Es el momento ideal para dar gracias al Señor por todos los beneficios recibidos, tanto materiales como espirituales. La existencia, la redención, la fe, la salud. Pidamos al Señor nuestra conversión y la de nuestros familiares. Pidamos por nuestra perseverancia en el camino del bien y todas aquellas gracias que más necesitamos y no sabemos pedir. También existen algunas oraciones propias de la liturgia que podemos rezar en este momento. Alma de Cristo, santifícame. Cuerpo de Cristo, sálvame. Sangre de Cristo, embriágame. Agua del costado de Cristo, lávame. Pasión de Cristo, confórtame. Oh buen Jesús, óyeme. Dentro de tus llagas, escóndeme. No permitas que me aparte de ti. Del maligno enemigo, defiéndeme. En la hora de mi muerte, llámame. Y mándame ir a ti, para que con tus ángeles y santos te alabe y te bendiga por los siglos de los siglos. Amén. Tomad, Señor, y recibid toda mi libertad, mi memoria, mi entendimiento y toda mi voluntad, todo mi haber y mi poseer. Vos me lo disteis, a vos, Señor, lo torno, todo es vuestro. Disponed de ello a toda vuestra voluntad. Dadme vuestro amor y gracia, que ésta me basta. Amén. Miradme, oh mi amado y buen Jesús. Postrado ante vuestra santísima presencia, os ruego con el mayor fervor, imprimáis en mi corazón vivos sentimientos de fe, esperanza y caridad. Verdadero dolor de mis pecados, y propósito firmísimo de jamás ofenderos, mientras que yo, con todo el amor y compasión de que soy capaz, voy considerando vuestras cinco llagas, comenzando por aquello que dijo de vos, oh buen Jesús, el santo profeta David. Han taladrado mis manos y mis pies, y se pueden contar todos mis huesos.

0: Oremos. Renovados por la recepción del cuerpo santo y de la sangre preciosa, imploramos tu bondad, Señor, para obtener con segura clemencia lo que celebramos con fidelidad constante. Por Jesucristo nuestro Señor.
1: Amén.
0: El Señor esté con ustedes.
1: Y con tu espíritu.
0: La bendición de Dios Todopoderoso, Padre, Hijo y Espíritu Santo, descienda sobre ustedes.
1: Amén.
0: Pueden ir en paz.
1: Demos gracias a Dios.
0: San Miguel Arcángel, defiéndenos en la batalla. Sé nuestro amparo contra la perversidad y acechanzas del demonio. Reprímale Dios, pedimos suplicantes, y tú, príncipe de la milicia celestial, arroja al infierno con el divino poder a Satanás y a los otros espíritus malignos que andan dispersos por el mundo para la perdición de las almas. Amén.

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1: ¿Qué te dice Jesús hoy en el Evangelio? El Evangelio de hoy está tomado de San Mateo capítulo 7, versículos del 1 al 5. Jesús nos dice, «No juzguéis y no seréis juzgados. ¿Por qué miras la mota que tiene tu hermano en el ojo y no ves la viga que tienes en el tuyo?» Qué difícil, hermanos, nos resulta a los hombres no estarnos fijando en los defectos de los demás y aún juzgarlos con dureza. Dios es el único que puede juzgar, porque solo Él conoce el interior y las intenciones de cada persona. Nosotros solo vemos lo de fuera, y por eso muchas veces nos equivocamos. Pero esto nos sucede por falta de conocimiento propio, lo cual es fundamental en la vida espiritual. El conocimiento propio es una gracia de Dios. Quien no conoce su nada, su dependencia, su incapacidad absoluta para el bien, es que aún no ha encontrado a Dios. Esas personas que son arrogantes, autosuficientes, soberbias, criticonas, en el fondo es que no se conocen a sí mismas, porque o están lejos de Dios, o su vida espiritual es muy pobre. Si nosotros somos del grupo de los que parece que van con una lupa y que tienen el don de estar siempre descubriendo los defectos ajenos y de criticarlos, es que nos falta madurez espiritual, conocimiento propio y conocimiento de Dios. Quien tiene un trato frecuente con Dios es cada vez más consciente de la grandeza de Él y de su santidad y de la propia pequeñez y miseria. Por eso, mientras un alma más se acerca a Dios, es más indulgente, caritativa, comprensiva con los demás y no se escandaliza de los defectos ajenos, sino que les tiene compasión. El Señor, hermanos, no reprocha que uno vea los defectos de los demás. Para eso tendríamos que ser ciegos. Todos tenemos defectos y pecados, y uno no puede evitar el ver lo malo que el otro hace. Lo que Jesús nos reprocha es que juzguemos, es decir, que nos erijamos en jueces de los demás y los condenemos con dureza, y sobre todo cuando nosotros mismos cometemos a veces faltas o pecados peores. Pero claro, para nosotros siempre somos indulgentes y tenemos excusas, pero para los demás no hay perdón. ¿Cuántas veces, por ejemplo, en el matrimonio se dan discusiones y todo el tiempo lo que hacen es echarse en cara lo que hacen mal? Vamos a poner el caso de la esposa que le diga al marido, «Es que tú nunca me ayudas, yo siempre soy la que hago todo el trabajo, tú nunca tienes una palabra cariñosa para mí». Siempre te la pasas con tus amigotes, o bebiendo, o viendo televisión, etcétera, etcétera. Ahí ella no es capaz de ver su viga, sino la paja del ojo de su esposo, y no ve que siempre está echando cantaleta, que cuando llega su marido del trabajo cansado, lo recibe con una catarata de quejas y reproches, y con esa actitud no invita a nadie a que se le acerque. Si ella no es capaz de ver sus propios defectos, ni va a cambiar, ni va a mejorar su situación matrimonial, ni va a tener nunca paz. Y con el marido lo mismo. Si nunca tiene tiempo para su esposa por estar enfrascado en sus cosas, y luego siempre le echa la culpa a ella, y no es capaz de ver su egoísmo, tampoco va a cambiar. Y lo mismo decimos del vecino, del religioso, el trabajador, el jefe, cada uno en el puesto que ocupa. Y no vale decir, es que si el otro cambia, yo cambio. Eso es un gran error. El que tiene que empezar a cambiar eres tú. Tienes que quitarte esa telaraña de los ojos, dejar que la luz de Dios penetre en tu pupila espiritual y entonces verás, verás. Porque mientras tanto estás ciego y por eso lo ves todo negro. Y a veces nos pasa que nos obsesionamos por los defectos de una persona cercana a la que queremos o por una que nos resulta antipática. Y nos obsesionamos, hermanos, de tal manera que solo vivimos pensando en esa persona. Todo lo que hace nos parece mal, todo nos resulta chocante, todo se lo criticamos, todo lo que hace nos parece un mundo, y es algo que nos quita por completo la paz y la felicidad, que muchas veces rompe la armonía en las familias, daña las relaciones, que nos convierte en seres amargados, insoportables, no solo para los demás, sino hasta para nosotros mismos, que nos impide ser felices, y lo más triste de todo, que nos cierra a la luz que Dios nos quiere dar. Porque es que ni somos capaces de ver que los que estamos mal somos nosotros, y mientras tú no cambies, el otro no va a cambiar, así de sencillo. Hoy el Señor nos invita a tener esa actitud de humildad, humildad para reconocer que también yo tengo defectos, humildad para dejar que Dios nos ilumine y nos los muestre, y eso a nadie le gusta, es doloroso, a nadie le gusta verse feo, imperfecto, soberbio, humildad de aceptar que he sido duro en mis juicios, humildad de aceptar que he sido culpable, que no he sido comprensivo. Si lo hacemos así, la luz de Dios comenzará a brillar en nuestras vidas y qué felicidad, qué alegría da estar en la verdad, aunque sea dolorosa. Y en la medida en que tú limpies tu ojo, en esa medida empezarás a ver con los ojos de Dios las flaquezas de tu hermano y ya no te parecerán tan grandes ni tan insoportables. Ya las mirarás con compasión y con amor. Pidámosle a la Virgen que nos conceda esa humildad de corazón. Madre, concédeme la gracia de conocerme a mí mismo y de dejarme iluminar por la luz de Dios.

Estimados amigos, reciban un cordial saludo. Hoy es 22 de junio y la Santa Madre Iglesia nos recuerda a Santo Tomás Moro, patrono de los políticos y gobernantes. Santo Tomás Moro nació en Londres en 1478, estudió en Oxford y en Londres. Fue un gran humanista, amigo de Erasmo y de Luis Vives. Pensó algún tiempo en la vida monástica y por fin, leyendo La Ciudad de Dios de San Agustín, decide ser ciudadano de la ciudad celeste sin apartarse de la terrestre. La vida de Pico de la Mirandola influyó mucho en su vocación. Contrajo matrimonio con Juana y tuvieron 4 hijos, pero al poco tiempo queda viudo, contrayendo segundas nupcias con Alicia. El santo supo compaginar una vida interior profunda con una escrupulosidad en sus obligaciones profesionales. Como pionero en la promoción de los laicos, se enfrenta a los problemas de su tiempo con criterios cristianos. Demuestra con su ejemplo el valor de la obra bien hecha. Crece su prestigio como abogado y en la corte le piden su colaboración y luego es elegido canciller del reino. Sin embargo, cuando el rey Enrique VIII consigue la anulación de su matrimonio con Catalina de Aragón por presiones y sobornos, el santo renuncia a su cargo intuyendo que esto le costará muy caro. Moro se niega a firmar el acta de sucesión y de supremacía por la que se proclama el rey cabeza de la Iglesia anglicana y la independencia de Roma. Moro acata la autoridad civil del rey, pero no quiere ser infiel a su conciencia. Poco después, Tomás Moro es juzgado y encerrado en la Torre de Londres. Muchos le piden que firme, que ceda, aunque sea disimulado, pero su conciencia no se lo permite. Prefiere de esta manera ser discípulo del Señor antes que del rey. Su hija Margarita lo visita con frecuencia, rezan juntos, piensan en el cielo. El 16 de julio de 1535 fue decapitado. Santo Tomás Moro escribió muchos libros de piedad y en defensa de la fe. El más famoso de ellos es Utopía. Es un mártir por la unidad de la Iglesia y por la libertad de conciencia contra las leyes civiles injustas. Pío XI lo canonizó en 1935 y además patrón de los políticos. Queridos amigos, Santo Tomás Moro, nuestro santo para el día de hoy.

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2: Amigos, bienvenidos al Catecismo. Hoy nos acompaña, como siempre, el padre William Rivera. Gracias a él estamos ya adentrándonos a través de numerosos programas en la tercera persona de la Santísima Trinidad, el gran desconocido, el Espíritu Santo. ¿Cómo se encuentra, padre?
3: Bien, gracias.
2: Padre, ¿verdad que podemos explicar a los oyentes que estamos en el octavo artículo del Credo?
3: Sí.
2: Creo en el Espíritu Santo. Y ya llevamos muchos programas sobre este tema porque realmente es apasionante ver no solo el Espíritu Santo en cuanto a él, sino su acción sobre nosotros.
3: Exacto. Bueno, es que se trata también de la tercera persona de la Santísima Trinidad y es Dios. Estamos hablando de Dios.
2: Claro.
3: Por lo tanto, pues nunca podríamos terminar.
2: Eso es lo primero, eso desde luego. Y luego, que es muy apasionante porque justo la tercera... Dios Padre se suele aplicar así, aunque los tres siempre actúan juntos,
3: claro.
2: ¿No? Pero se suele decir que Dios Padre es más bien como el Creador, Dios Hijo el Redentor y Dios Espíritu Santo nuestro Santificador.
3: Se apropia esa misión al Espíritu Santo, la santificación.
2: Y claro, pues ahí hay mucho que hacer, porque en la creación Dios en un momento nos creó.
3: ¿Y cuánto trabajo le damos a Dios?
2: Por eso. Y aquí el Espíritu Santo es el que está bregando
3: pobre,
2: con nosotros.
3: Pobrecito, cuánto sufrirá por ver si nos puede cambiar, sí, para que nos salvemos.
2: Ahí está.
3: A él le toca esa misión.
2: Nada menos, salvarnos y santificarnos.
3: Pero que lo hace por amor porque nos ama. Precisamente el Espíritu Santo es el amor del Padre y el Hijo, el amor conjunto de los dos.
2: Es maravilloso pensarlo y la verdad es que se nos hace, yo creo que ojalá que en el cielo lo podamos ver y entender.
3: Oh, claro que sí.
2: Porque aquí es verdad que es el gran desconocido, Padre, incluso porque no sabemos cómo representárnoslo. Nosotros que somos cuerpo y alma necesitamos a veces representarnos las cosas imaginativamente.
3: Así es.
2: A Dios Padre, pues a veces lo hemos visto en los cuadros pintado como un anciano venerable o un gran ojo, ¿no? Dentro de un triángulo, pues que nos está viendo el Creador, Dios Hijo, mucho más fácil porque se ha hecho carne en Jesús. Pero ciertamente el Espíritu Santo, representado a veces en forma de lenguas de fuego o de paloma, pero no tiene corporeidad ninguna tampoco.
3: No, es puro espíritu. Bueno, Dios es el puro espíritu.
2: Claro, sí. Así es. Pero claro, se nos hace difícil. Y por eso estamos agradeciendo mucho al Padre William que nos esté explicando, además por lo menudo, cuál es la acción del Espíritu Santo sobre nosotros y nuestra colaboración con él, porque es lo que vamos a ver hoy.
3: Esta acción es múltiple, como ya ustedes han señalado. Pues es su tarea es santificarnos, que los méritos de Cristo en la cruz se apliquen a nosotros y podamos aprovechar esas gracias que el Señor nos está dando continuamente. Pero por desgracia muchas veces nos resistimos, ya bien sea porque dilatamos responder a la invitación que hace el Espíritu Santo, pues mira, excúsame por hoy, lo haré mañana. Aunque no lo digamos así, con esas palabras, pero todo lo dejamos para luego.
2: Las buenas inspiraciones.
3: Eso es. Entonces, otras veces pues es por pura cobardía, que no somos generosos, tememos las exigencias que nos hace Dios, que después de todo nos exige muy poco a cambio de lo que nos tiene preparado para nosotros. Así, si sospechásemos qué recompensa aguarda la entrega total y generosa, nunca dilataríamos la respuesta y nunca diríamos que no, sino nos lanzaríamos. Por eso, pues en el programa anterior, pues yo hice, señalé una anécdota.
2: Muy bonita, una historia muy hermosa que nos ayude. ¿Nos la puede recordar? Porque creo que va a tener relación con el programa de hoy.
3: Sí, pues mire, se trata de un mendigo muy harapiento que iba de casa en casa, de pueblo en pueblo, pues pidiendo. Y cuando a distancia ve un carruaje dorado, que era el carruaje del rey, ¿ve? Y el rey dentro, que se acercaba, y se paró delante de él, se detuvo. Y entonces el rey sale del carruaje y, claro, entonces el mendigo dijo, pues esta es mi salvación, el rey viene a salvarme. Pero de momento el rey, que viene muy sonriente, acercándose al mendigo, extiende la mano y le pide una limosna.
2: ¿Qué vas a darme?
3: ¿Qué vas a darme? Uh-huh. Entonces, pues, el mendigo dice, pues, ¿qué broma es esta? Se quedó, no hallaba qué decir. El rey pidiéndome a mí, mendigándome a mí. Pues, entonces, quedó así perplejo. Por fin, entonces, sacó de sus alforjas un granito de trigo.
2: Lo más pequeño que encontró.
3: Que encontró, porque era muy pobre, pues eso fue lo que le dio al rey. Y el rey luego se fue. Por la tarde, por la noche, cuando fue a examinar lo que tenía en la alforja, lo que había recogido durante el día, se encontró con una minúscula pepita de oro.
2: ¿Del tamaño de un granito?
3: De un granito de trigo. De trigo, mezclado con vulgares granos de trigo. Y entonces se dio cuenta y empezó a llorar amargamente. Y se decía, lástima no haber tenido la corazonada de dárselo todo, porque si no entonces tendría la alforja llena de oro.
2: El tema de la generosidad o mezquindad,
3: ¿no? Que tenemos
2: muchas veces. Padre, cierto autor había, que nos vamos a reservar su nombre, exclamaba, incluso para que veamos lo que es la poca generosidad, escuchen, ojalá que nunca digamos esto, Dios mío, alejad de mí la tentación de la santidad. Contentaos con una vida pura y paciente, que yo con todos mis esfuerzos trataré de ofreceros. No me privéis de los goces deliciosos que he conocido en el mundo y que tanto deseo volver a vivir. No me tentéis con cosas imposibles. Padre, es tremendo esto, ¿no? Es como tener, decirle que no a Dios descaradamente, decir, tú me pides algo más, pero conténtate con poquito.
3: Claro. Pues mire, aunque no sea con esas mismas palabras de esta persona, mucha gente dice eso con su actuación. No, Dios me está exigiendo demasiado, pues que se contente con que yo vaya a misa el domingo y de vez en cuando comulgue y de alguna limosna, ya con eso está bien. Señor, pues conténtate con eso. Es como si le estuviéramos haciendo a Dios un gran favor.
2: Sí, cuando en realidad le estamos dando ese granito miserable.
3: Eso. Ahí está descrito al vivo el miedo a la entrega total que nos invita a Cristo. Llama tentación de parte de Dios, fíjense. No.
2: La tentación de la santidad.
3: Aleja de mí la tentación de la santidad. Imagínese, como si Dios nos tentara. Eso jamás lo hace Él. Dios no tienta a nadie. Lo que es la llamada a la santidad. Ignora o pretende ignorar que Dios da la gracia necesaria para que realicemos nuestros deberes. Dios no pide imposibles. Siempre cunamos nuestros esfuerzos en todo lo que nos manda. Tener buena voluntad.
2: Padre, habíamos visto unos obstáculos que se podían oponer a la voluntad de Dios. Usted nos nombraba esa dilación, ese dejarlo para mañana. Nos nombró también la cobardía.
3: Esa pereza, sí.
2: ¿Y hay acaso otros obstáculos más?
3: Sí, hay todavía por lo menos uno más. Pues es el afán de recuperar lo que hemos dado.
2: Ah, por ejemplo.
3: Fíjese, o sea, yo doy un regalo y quisiera que me lo devolvieran o algo así.
2: Muy mal.
3: O he prestado un dinero y que me lo devuelvan. Quizás hasta con intereses.
2: Bueno, esa es la usura.
3: Claro.
2: Está bien claro.
3: ¿Qué distinto sería si después de haber entregado el mísero grano de trigo a la escasa existencia de nuestras alforjas, no tratásemos de recuperarlas? No estamos acostumbrados a sustracciones en nuestros actos de abnegación, a esperar ávida e inmediatamente el premio después de la ofrenda de nuestros mejores sacrificios.
2: Pues sí que es
3: verdad, padre.
2: Muchas
3: veces hacemos eso, esperando que Dios nos premie eso, como quien dice, mira, Señor, anótalo, mira todo lo que ha hecho por ti.
2: Si tuviéramos que anotar todo lo que Él ha hecho por nosotros.
3: Somos tan mezquinos, tan interesados.
2: Así es, padre, somos como los niños que cuando a lo mejor han hecho el gran sacrificio de ofrendar sus golosinas ante el Belén del Niño Jesús, en cuanto volvemos la espalda, intentan recuperarlas para saborear su sacrificio, ¿no, Padre? Es la eterna miseria de nuestra condición. Padre, ahora, entre bromas y veras, pero ¿qué podemos hacer para reparar esas infidelidades nuestras que hemos tenido? Al contrario, ¿no? Para decirle al Señor, mira, hasta ahora he sido mezquino contigo, lo reconozco, pero ya no lo quiero ser, quiero ser generoso como tú.
3: Así es. Estamos llamados a reparar todas nuestras faltas y pecados, sobre todo pues estas infidelidades. Después de la suprema desgracia de condenarse eternamente, no hay mayor desventura que la del abuso de las gracias divinas. Pero así como la desgracia eterna es absolutamente irreparable, porque una vez que la persona va al infierno, de allí no salen jamás, las infidelidades a la gracia pueden repararse en todo o en parte mientras vivamos todavía en este mundo.
2: Claro.
3: Por eso no importa que tengamos 90 años, todavía con un acto de amor podemos reparar por los pecados que hemos cometido en nuestra vida pasada.
2: Claro que sí, Padre. Esto es muy bueno que se diga y que la gente sea consciente de ello, porque el diablo nos tienta más por el lado de la desesperación.
3: Primero tenemos que reconocer que somos pecadores.
2: Si no, no hay nada.
3: Porque si no reconocemos eso, no hay manera de que hagamos ninguna reparación, ninguna expiación. Que somos pecadores, no somos tan santos como nos creemos. Eso es lo primero. Y entonces, pues, la oración ferviente y perseverante, a la que Dios lo ha prometido todo. Pedid y recibiréis, llamad y se os abrirá. Y Dios quiere que le pidamos. Pues entonces, orar, pedirle a Dios, Señor, ayúdame para que yo no sea tan mezquino, que no sea tan cobarde. Si tú me ayudas, yo lo podré junto contigo. Porque tú lo has dicho, sin mí nada podéis. Pues yo teniéndote a ti, teniendo tu gracia, lo podré hacer. Tener buena voluntad, esa buena voluntad. El examen de conciencia diario también y la frecuencia de la confesión y de la comunión serán de gran ayuda para vencer la tibieza en el servicio de Dios. Porque en esos sacramentos, la confesión, la comunión, recibo gracias abundantes de parte de Dios. El examen de conciencia me dice en qué cosa yo he faltado, y supuestamente ahí viene el propósito de enmienda. Pues mañana voy a tratar de no cometer estas mismas faltas. Las penitencias, como la abstinencia, el ayuno, la limosna y en general las obras de misericordia, pues todavía siguen practicándose en la iglesia. Eso no ha caducado.
2: Así es, padre, como incluso cuando uno ve las condiciones para ganar una indulgencia, es muy bonito ver que la iglesia de hoy, de ahora, del siglo XXI, nos dice, el Papa Juan Pablo II nos decía en este año, al comenzar el año de la Eucaristía, que ofrecer, por ejemplo, aunque fuera los dolores de una enfermedad o las incomodidades del trabajo, todo el frío, el calor, todo se puede ofrecer a Dios para reparar por nuestros pecados.
3: Exacto. Un anciano que ya no puede hacer nada, pero puede orar.
2: Claro
3: puede
2: que
3: orar.
2: Sí.
3: Si no tiene nada que hacer durante todo el día, pues que rece rosario, por ejemplo, por los pecadores, por sus propios pecados también. Así que son tantas las cosas que podemos hacer que no podemos decir que no puedo. Eso sería una excusa.
2: Así es. Y, padre, uno se pregunta, francamente, si Dios no ha hecho justamente la enfermedad, la vejez, determinadas cosas las ha hecho Dios para que justamente nos da oportunidades para reparar.
3: Exacto. Ese sufrimiento, ese dolor, esa molestia, ese aburrimiento de la vejez, lo que sea, pues eso es completando nosotros los sufrimientos que le faltaban a Cristo. O sea, si Cristo sufrió por mí, pues lo menos que yo puedo hacer es pues, ofrecerle a Él también algún pequeño sacrificio. Después de todo, Él murió por mí, yo que soy el pecador, que soy el que he ofendido a Dios tantas veces, pues lo menos que puedo hacer es ofrecerle a Dios esas penas, esos dolores.
2: Así es, Padre. Y podríamos decir que de este modo no solo repara las faltas anteriores, sino que también uno puede hacerse santo y todo.
3: Claro, pues, o sea, puede ser tan, como diríamos, tan fuerte el deseo de agradar a Dios, de pedirle perdón, la compunción por nuestros pecados, que no solamente borre nuestros pecados, porque también vamos a utilizar la confesión, la comunión, los sacramentos, no solamente que borren nuestros pecados, sino que entonces aumente la gracia santificante, ¿ve? Y siga yo acumulando méritos para el cielo.
2: Realmente Dios es muy bueno, porque esto que llamamos méritos son puros dones de Él.
3: Dones de Dios. Los méritos los adquirió Jesús por nosotros en la cruz.
2: Así es.
3: Y Él nos los pone a

0: vuestro fervor, quizás tomando ocasión precisamente de estas pasadas infidelidades, pues si no lo hacemos así, si no nos esforzamos, no podremos recuperar el tiempo perdido ni alcanzaremos tampoco ese grado de perfección al que Dios quería elevarnos. Padre, ¿podríamos decir que todo depende de cada uno, ayudado por la gracia
1: claro,
0: de Dios?
1: Claro que sí. La gracia de Dios está ahí. Es como un banquete al cual Dios me invita. Pero yo tengo que moverme, porque puedo tener el banquete ahí, yo muerto de hambre, pero si no me muevo, pues me muero de hambre teniendo el banquete. O sea, la gracia que Dios tiene dispuesta para mí. Así que yo tengo que moverme. O sea, yo tengo que también colaborar con mi propia salvación. Y Dios me va a pedir cuentas de la gracia que me ha ofrecido y que yo he desperdiciado o he despreciado. No he sabido aprovechar. ¿Cómo podría explicarse, si no fuera así, que grandes pecadores hayan llegado a ser tan grandes santos? Un San Agustín, por ejemplo, una Santa María Magdalena. Sus pecados pasados fueron ocasión para remontarse a mayor virtud. Las lágrimas de San Pedro, que continuaron derramándose durante toda su vida, porque él amaba tanto a Cristo que le causaba mucho dolor el haberlo ofendido en aquella ocasión, aunque hubieran pasado muchos años. Pues no hubieran corrido eso tan copiosamente, ni por lo tanto producido tan numerosos actos de amor, si no hubiera negado a su maestro tan cobardemente.
0: Qué misterio.
1: Tanto es así que lo llevó a dar su vida en la cruz por él. Nuestro Señor dijo a Santa Margarita de Cortona que sus penitencias habían borrado de tal manera sus 9 años de desorden que en el cielo la colocaría en el coro de las vírgenes.
0: Qué
1: Imagínense,
0: bonito.
1: una mujer que vivió amancebada con un hombre 9 años, escandalosa.
0: Claro, pero después, como cuando ella entendió lo que había
1: Claro.
0: ocurrido y que él murió en un accidente trágicamente, ¿verdad?
1: Sí.
0: Ella entendió lo que había hecho. ¿Y qué es lo que hizo, padre?
1: Las penitencias que realizó fueron tremendas, ¿sí? ¿Ve? Y poco a poco, de esa manera, fue pagando esa deuda que había contraído con Dios. ¿Ve? Si no se toma en serio el expiar las propias faltas y reparar los abusos cometidos contra las gracias e inspiraciones recibidas de la bondad divina, el Señor dará a otras almas, almas fieles, la gracia que nosotros despreciamos con tanta insensatez. Realmente somos insensatos, torpes. Nos lo advierte expresamente en la parábola de las minas. Quitadle a este la mina con la que no quiso negociar y dásela al que tiene 10, que ese sí trabajó. Recibió 5 y trabajó y adquirió 5 más, así que tiene 10. Pues a ese que no hizo nada, quitársela y dásela al que tiene 10. Así es, ¿eh? Porque al que no tiene, aún eso le será quitado.
0: Y al que tiene, se le dará. Es
1: al
0: muy
1: que tiene,
0: curioso
1: se le dará más.
0: Este Evangelio de San Lucas, ¿verdad,
1: de
0: padre?
1: San Lucas, sí, Lucas 19.
0: Padre, algunos corazones desconfiados se imaginan que ya no pueden esperar subir aquel grado de fervor del cual cayeron. Cada uno de nosotros podía pensar
1: Sí,
0: eso.
1: Viene el desánimo.
0: Eso es.
1: El demonio que tienta por ahí. Ah, mira, que ya tú no tienes perdón.
0: Eso es como desconocer totalmente lo que es la misericordia infinita de Dios.
1: Así es.
0: Podríamos decir que Dios siempre, siempre, siempre, aunque fuera un Hitler o un Stalin que ha hecho muchas barbaridades, siempre perdona al que se arrepiente.
1: Claro, esa es la única condición que pone Dios. No importa qué clase de pecado haya cometido o cuántos, aunque haya, como Hitler, matado 6 millones de judíos. No importa, si se hubiera arrepentido. ¿Pero qué hizo? Se desesperó y se mató. Son innumerables los textos de la Sagrada Escritura que nos lo inculcan expresamente, que el pecador abandone su camino y el criminal sus pensamientos culpables, que se comete y que se convierta al Señor y será perdonado, que vuelva a nuestro Dios porque es rico en perdonar, pues mis pensamientos no son vuestros pensamientos, ni mis caminos vuestros caminos, dice el Señor. Lo que distan los cielos de la tierra, eso distan mis caminos de los vuestros, porque el hombre tiende a juzgar y condenar.
0: Sí.
1: ¿No es así?
0: Así es, padre.
1: Tenemos
0: Pues,
1: esa mala costumbre.
0: Y creemos que Dios hace como nosotros.
1: Exacto. Pues,
0: que tiene rencor y no es verdad.
1: No es así.
0: Él no lo
1: Por
0: tiene.
1: Eso dice, mis pensamientos no son vuestros pensamientos. Yo no pienso como piensan ustedes.

0: que juzgan y condenan y no perdonan. Lo cual quiere decir que la misericordia de Dios, esa misericordia que llena toda la tierra, sobrepasa con mucho la idea que de ella pueden formarse las raquíticas inteligencias de los hombres. Voy a leerles parte de una preciosa oración que puede servirnos para expresar al Espíritu Santo nuestra entrega total y perfecta consagración a su divina persona.
1: Pues nos vendrá
0: Escuchen.
1: muy bien.
0: Oh Espíritu Creador, venid, venid a obrar en mí la renovación por la cual ardientemente suspiro, renovación y transformación tal que sea como una nueva creación, toda de gracia, de pureza y de amor, con la que dé principio de veras a la vida enteramente espiritual, celestial, angélica y divina que pide mi vocación cristiana. Eso, ojalá pudiéramos repetir eso todos los días, a diario.
1: Qué bonito, ¿no? Es pedirle a él que actúe. Es verdad, todas las oraciones al Espíritu Santo empiezan con la palabra ven.
0: Ven,
1: Es muy
0: ven Espíritu
1: curioso, ¿eh?
0: Santo, ven.
1: Desde esos himnos
0: Venga a mí,
1: latinos, claro.
0: porque Dios lo envía, el Espíritu Santo es enviado por el Padre y por el Hijo.
1: Pero claro, yo tengo que abrir la puerta.
0: Claro, por eso tenemos entonces que invitarlo a que venga. Oh Espíritu Creador, Él va a crear en mí una nueva criatura. Yo quiero transformarme porque soy tan pecador. Venid, venid a obrar en mí la renovación, que yo quede renovado por completo, por la cual ardientemente suspiro. O sea, que esta persona se ha convertido, vamos a decir así,
1: Lo desea.
0: lo desea. Renovación y transformación tal que sea como una nueva creación, toda de gracia, de pureza y de amor, con la que dé principio de veras a la vida enteramente espiritual, celestial, angélica y divina que pide mi vocación cristiana. A eso estamos llamados todos, porque vamos a participar de la vida de Dios.
1: Es verdad, en el cielo, pero
0: Claro.
1: es que ya en la tierra podemos
0: Ya desde
1: comenzar.
0: aquí tenemos que comenzar. No podemos dejar al momento de la muerte para comenzar entonces.
1: Uy,
0: Eso
1: eso.
0: sería una estupidez, perdone la palabra, una torpeza.
1: Claro, usted lo dice con mucha experiencia como pastor de las almas, como sacerdote. Realmente sí. Estamos ahora en el momento, ustedes escuchando este programa, nosotros también, pues con esta responsabilidad de poner en la práctica esto que estamos diciendo, ¿no? Siempre abrir las puertas, decía el Papa Juan Pablo II, al Redentor. Pues
0: Claro.
1: después de abrirle al Redentor, hay que abrirlas al Espíritu Santo
0: Claro.
1: para que nos
0: Que
1: transforme.
0: continúa la obra del Redentor.
1: Ahí
0: El
1: está.
0: Espíritu Santo viene a completar la obra que Cristo inició en la tierra. Él lo dijo, me voy, pero desde allá os enviaré otro paráclito, o sea, otro abogado, otro defensor. Él os enseñará toda la verdad. Porque Jesús había predicado la verdad a los apóstoles, pero muchas de esas cosas que él predicó, ellos no lo entendían todavía. Y él mismo se lo dijo, ustedes
1: Sí.
0: por ahora no lo entienden. Cuando venga el Espíritu Santo lo entenderán todo completamente. Esa es la misión del Espíritu Santo. Y la vista está que en Pentecostés, aquellos apóstoles que eran unos pobres analfabetas prácticamente, casi, ignorantes, hombres rudos, pues se convirtieron en unos sabios, en sabios teológicos, vamos a decir así, de teología divina. Porque el Espíritu Santo los iluminaba,
1: Y de cobardes los hizo valientes y todas estas
0: valientes,
1: cosas que
0: los
1: hemos comentado
0: transformó
1: hoy.
0: por completo. Lo que está pidiendo esta oración, una transformación.
1: Pues amigos, oyentes, ya hemos podido compartir, gracias al padre William Rivera, este comentario en el catecismo sobre el octavo artículo del credo, el Espíritu Santo. Hemos hablado hoy de cómo el Espíritu Santo actúa y nos puede transformar si realmente nosotros somos honestos, reconocemos en qué fallamos y nos abrimos a su acción. Muchísimas gracias, padre William.
0: ¿De qué?
1: Hasta pronto.
0: Hasta pronto.

0: ¿Qué soy yo? ¿Qué es el hombre? 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Dios te da lo necesario al crearte sin pedirte permiso, porque es el dueño, para que realices ese proyecto de Dios que eres tú.
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Estimados amigos, tengan todos y cada uno de ustedes una cordial bienvenida a La Luz de la Vida. En la ciudad de Arequipa nos apoyan con la parte técnica Jorge Linares, Oscar Maima, José Lobón, Yure Duich, y en el espacio de reflexión el día de hoy les acompaña un servidor, Henry Moreno, desde la ciudad de Lima. Seguimos avanzando en esta meditación, profundización del Catecismo de la Iglesia Católica, que tanta necesidad tenemos en nuestros días. Y estamos en el quinto mandamiento de los 10 mandamientos de Dios, el quinto, no matarás, hoy con un matiz muy especial y muy importante y muy serio, que es el homicidio voluntario. Vamos entonces al numeral 2268, que nos dice lo siguiente. El quinto mandamiento condena como gravemente pecaminoso el homicidio directo y voluntario. El que mata y los que cooperan voluntariamente con él cometen un pecado que clama venganza al cielo. Génesis 4:10. El infanticidio, el fratricidio, el parricidio, el homicidio del cónyuge son crímenes especialmente graves a causa de los vínculos naturales que destruyen. Preocupaciones de eugenesia o de salud pública no pueden justificar ningún homicidio, aunque fuera ordenado por las propias autoridades. Mucho que comentar aquí en este numeral 2268. Lo primero que indica el catecismo en este sentido, de acuerdo al quinto mandamiento, es una condena grave, gravemente pecaminosa del homicidio directo y voluntario. Por lo tanto, al hacer esa aclaración como un pecado grave, el homicidio directo y voluntario, nos da a entender que puede haber otro tipo de homicidios que puede ser indirecto también o no voluntario. Y aquí pues la casuística puede ser muy grande, pero podemos poner ejemplos. Algo que ni siquiera se considera, por ejemplo, un homicidio, y que simplemente incurre en una muerte que no es voluntaria, podríamos pensar en un médico que está practicando una cirugía de siameses, por ejemplo, y está intentando separar el uno del otro, y producto de la operación, uno de ellos muere. No hay allí ninguna intención directa de causar la muerte. El doctor, siguiendo este juramento que ha hecho desde siempre de procurar salvar la vida, está procurando salvar la vida de los dos, pero en el intento uno de ellos muere. Entonces, como nos damos cuenta, no hay allí ningún tipo de homicidio, hay simplemente una acción involuntaria que ha producido la muerte. Pero también pueden haber tipos de homicidios que no son realizados directamente, sino indirectamente y de manera voluntaria. Pongamos un ejemplo, una persona que sabe que un auto tiene fallados los frenos. Y en ese momento se sube una persona a conducir y se queda callado. Entonces, hay efectivamente una voluntariedad porque no le hizo ninguna advertencia y sabe que esa persona que está manejando ese carro está en riesgo de que pueda tener un accidente y que pueda llegar a matarse. Entonces, ha habido una voluntad porque se ha quedado callado. No ha sido directo porque él no le ha procurado directamente la muerte, pero sí indirectamente al quedarse callado, porque tenía la obligación de hablar sabiéndolo, ¿no? Entonces allí hay una voluntariedad. Y así podríamos ir recorriendo muchos casos, porque como decimos, la casuística es muy grande y el derecho, digamos, legal también bien que lo sabe, pero es importante que entendamos que aquí el catecismo nos habla de pecado grave cuando es homicidio directo y voluntario. Dice que el que mata y los que cooperan voluntariamente con él cometen un pecado que clama venganza al cielo. Y cita Génesis 4:10. De hecho, también cita el numeral 1867, que lo vamos a tocar, porque justamente habla de esa responsabilidad de aquel que mata y de los que cooperan voluntariamente. Veamos lo que dice el numeral 1867, retrocediendo un poco. Nos dice, la tradición catequética recuerda también que existen pecados que claman al cielo. Claman al cielo la sangre de Abel. Génesis 4:10, justamente el que nos citaba el catecismo, el pecado de los sodomitas, Génesis 18:20, el clamor del pueblo oprimido en Egipto, Éxodo 3:7 al 10,
El lamento del extranjero, de la viuda y del huérfano, Éxodo 22, 20 a 22, y la injusticia para con el asalariado, Deuteronomio 24. Entonces detengámonos un poquito en este sentido. El catecismo y de hecho las Sagradas Escrituras nos hablan de ese primer asesinato que es el que le procuró Caín y Abel, y la expresión la sangre de Abel clama, como lo hemos escuchado en el Génesis, está queriendo dar a entender un homicidio directo y voluntario que le ha causado su hermano. Entonces, es un pecado que clama al cielo. En las Sagradas Escrituras nosotros escuchamos, la venganza es de Dios, y esto hay que saber entenderlo. Por eso dice pecados que clama al cielo. No porque Dios tenga un sentimiento de venganza, eso está absolutamente errado pensar de esta manera. Dios no tiene estos sentimientos, porque Dios siempre está procurando hasta el final la salvación de las almas, hasta el último instante de la vida. Entonces sería una contradicción que Dios buscara una venganza, tal vez incluso procurándole una condenación a una persona porque ha cometido un asesinato. Dios no obra así. Pero cuando se escucha o se lee en las Sagradas Escrituras que la venganza es de Dios, lo que está queriendo dar a entender que el único que puede aplicar justicia ante un acto, por ejemplo, un homicidio ya sea voluntario o involuntario, el único que puede aplicar una auténtica justicia es Dios. Porque el ser humano, por su propia cuenta, no es capaz de aplicar una justicia como Dios quiere. Porque la justicia siempre tiene que perfilarse en la perspectiva de salvar el alma. Y muchas veces, o la mayoría de veces, los actos de venganza aquí, y a veces hay que decir actos entre comillas justos que decimos practicar, contienen visos de venganza, visos de muchas pasiones que no hacen que el acto de justicia sea adecuado, es decir, que sirva para la salvación. Por eso esta cita aquí con respecto a Abel también habla del pecado de los sodomitas, y fíjese que lo cita las Sagradas Escrituras, es un pecado que clama al cielo. Se está hablando de la homosexualidad, lo cual está muy claro. No porque el Señor quiera condenar a la persona homosexual o a la persona que tiene esta tendencia de atracción por personas del mismo sexo. Eso jamás, porque ni el Señor ni la Iglesia jamás ha condenado a las personas. Como en toda perspectiva de Dios busca la salvación de las almas. Lo que condena es el pecado, la acción pecaminosa, eso sí la condena el Señor. Y ese pecado clama al cielo, por supuesto. También habla de el clamor del pueblo oprimido en Egipto. Y el pueblo era oprimido en Egipto en sus derechos más fundamentales, eran esclavizados, tenían muchas injusticias, no tenían los mismos derechos, ni mucho menos porque eran esclavos, que los ciudadanos egipcios. Y eso significa que también hoy en día esos pecados claman al cielo. Cuando hay de pronto empresas, jefes, personas que tienen trabajadores a su cargo y los oprimen, les demoran su salario, los esclavizan, hacen usufructo del trabajo de los pequeños trabajadores para su enriquecimiento y no les dan lo que corresponde en justicia. Pues eso también se ve hoy y se ve en las naciones y eso lo tenemos que analizar muchísimo. Por eso es que no podemos decir, no, es que yo no mato a nadie ni le hago mal a nadie. ¿Estamos seguros que eso es así? Porque muchas veces con nuestras actitudes en el trabajo, en el ser consumistas, podemos estar incurriendo en estos hechos, tal vez de manera indirecta, pero eso no nos quita el hecho de que tengamos un pecado y, por supuesto, una culpa. El lamento del extranjero, de la viuda y del huérfano. Hoy en día que hay tantos inmigrantes en los países, usamos verdaderamente de misericordia, pensamos en ellos. Ya hemos hecho la salvedad en algún otro programa que, por supuesto, el inmigrante tiene que cumplir con ese requisito de respetar la justicia en los países que llegan, respetar el patrimonio cultural, el patrimonio espiritual y material de una nación, por supuesto, ese es, digamos, el primer fundamento que tiene una persona cuando llega como inmigrante. Y a los que lo reciben les corresponde, por supuesto, el bienestar de esa persona íntegra en su parte material y espiritual. Y si no, es un pecado que clama al cielo.
la injusticia para el asalariado. Esto ya lo hemos dicho, las Sagradas Escrituras también hablan de no retener el salario del trabajador ni siquiera un día más porque es un pecado que clama al cielo. Volvemos al Catecismo, al numeral 2268, y nos comentaba en el segundo párrafo que hay tipos de homicidios voluntarios que son tremendos. El infanticidio, que es dar muerte a un niño ya vivo, que ya ha nacido, y esto puede ocurrir, y todavía escuchamos casos de, efectivamente, de familia o inclusive papás y mamás, lo que lo hace más terrible, que llegan a matar a sus hijos porque les estorban, porque no les son cómodos para el desarrollo de su bienestar, de su comodidad, y son crímenes que claman al cielo. El fratricidio, el causar el homicidio entre hermanos, y muchas veces se producen estas riñas que llevan hasta la muerte por intereses económicos, por celos, por envidia. El parricidio con respecto a los padres, qué pecado tan grave, y muchas veces también por intereses económicos, por quedarse con una herencia, o porque el padre le resulta ya un estorbo, y esto puede suceder inclusive hoy con guante blanco, como se dice, practicando una eutanasia, induciendo para que ese padre firme esa eutanasia cuando de pronto no la quiere. El homicidio del cónyuge, y esto es tal vez de lo más común que hay, ¿no? Producto de los celos, producto de los problemas que no se pueden resolver en el matrimonio, y esto denota que ya algo está pasando en la familia. Pues son, dice el catecismo, crímenes especialmente graves a causa de los vínculos naturales que se destruyen. Dios ha querido crear en la familia estos vínculos naturales, y la idea es que preservemos y administremos la vida de aquellos que Dios nos ha dado, que son los más cercanos, que son los familiares. Cuando no solamente no hacemos esto, sino que cometemos un crimen y le quitamos la vida a alguno de los nuestros, pues es un crimen muy grave porque está destruyendo ese vínculo natural. Vamos al numeral 2269. El quinto mandamiento prohíbe hacer algo con intención de provocar indirectamente la muerte de una persona. La ley moral prohíbe exponer a alguien sin razón grave a un riesgo mortal, así como negar la asistencia a una persona en peligro. Como es un poco extenso, vamos a comentar un poquito este primer párrafo. Hay una prohibición de hacer cualquier cosa con intención de provocar indirectamente la muerte de una persona. Ya dimos un ejemplo. Puede ser por un pecado de omisión. Pero también puede ser de una manera indirecta, pero igual con voluntad, y se considera un homicidio. Y esto se presenta muchísimo cuando una persona manda a asesinar a otra, pero no lo hace directamente, sino que lo hace a través de un tercero, por ejemplo. Por eso dice, prohíbe hacer algo con intención de provocar, en este caso, indirectamente la muerte de una persona. El ejemplo que estamos dando es directo, ¿no? Porque ya la persona directamente quiere la muerte de esa persona, pero también indirectamente. Y esto habría que reflexionarlo mucho a nivel de las naciones, de los países, porque muchas veces se actúa a lo Robin Hood, queriendo hacer el bien con la disculpa de hacer el bien, como hacía Robin Hood, este personaje que le quería dar a los pobres, pero asesinando a los ricos. Entonces, con la disculpa de hacer un bien, ¿no?, se causa, en este caso, directamente la muerte de personas para, entre comillas, hacer un bien. Eso no es justificable. El fin no justifica los medios. Cada quien tendría que analizarlo a su medida, si tal vez en su ambiente, en su atmósfera, esto se puede dar, o si el trabajo donde estamos, esto se da. Y a veces esto sucede de manera indirecta. Yo puedo trabajar en una entidad donde yo sé que lo que se está haciendo, voy a poner un ejemplo, una empresa de alimentos que para preservar los alimentos meten unos químicos que sabemos que pueden causar, por ejemplo, el cáncer a las personas. Y yo soy consciente que la empresa trabaja con esta política que es solamente ingresos económicos y no le importa
eso que está haciendo. Pero como yo tengo una necesidad de mantener a mi familia, digo, yo me mantengo aquí, no puedo renunciar porque si no, dejo sin comer a mi familia. ¿Es esto ético? ¿Es esto moral? Yo puedo estar causando indirectamente la muerte de personas. Porque si no es directamente, porque yo no soy el dueño de la empresa y no soy el que lo estoy haciendo, pero estoy trabajando para esa empresa donde sé que se está procurando muerte a las personas, con este ejemplo, con ejemplos incluso mucho más graves, estoy causando indirectamente y voy a tener que responder. No deja de ser un pecado grave por eso. Entonces, el fin no justifica los medios. El fin de que yo tenga que sostener a mi familia no significa que yo pueda incurrir en cualquier medio que puede llegar a ser pecaminoso y causante de muerte por un bien que es el sostenimiento de mi familia. Lo que Dios me pide es que yo trabaje en medios adecuados y buenos para el sostenimiento de mi familia. Y yo tengo que fiarme de la providencia, más si digo que soy cristiano y que soy católico. Esto es muy complicado porque a veces tenemos un poco la lógica de no, como tengo que sostenerme, como tengo que llegar con los recursos a casa, pues soy capaz de hacer cualquier cosa. Sigue el numeral 2269. La aceptación por parte de la sociedad de hambres que provocan muertes sin esforzarse por remediarlas es una escandalosa injusticia y una falta grave. Los traficantes cuyas prácticas usurarias y mercantiles provocan el hambre y la muerte de sus hermanos, los hombres, cometen indirectamente un homicidio. Este les es imputable. Y ahí está un poco también el ejemplo que estábamos colocando. ¿Cuántas empresas, organizaciones hoy en día, hay que decirlo, juegan muchas veces con el hambre de las personas? Organizaciones internacionales que apoyan los países para que cese el hambre en los países, pero a cambio de los medios económicos que dan, meten ideologías que provocan a la larga la muerte de muchas personas. Esto es así. Y no vamos a entrar en ello porque es muy amplio, pero sabemos, y esto es Vox Populi, que muchas de las mayores y de más conocidas entidades internacionales, ONGs, trabajan en este sentido con un chantaje, hay que decirlo. Y al católico, al cristiano, tenemos la conciencia de no pertenecer a estas asociaciones, a estas organizaciones, porque tenemos un grave deber que cumplir en este sentido con respecto a la vida. Por eso San Juan Pablo II decía que mucho de nuestra cultura es más una cultura de la muerte que una cultura de la vida, que estamos rodeados de esa cultura de muerte y muchas veces estamos allí de manera indirecta promoviéndolo, guardando silencio. Termina el numeral 2269 diciendo: el homicidio involuntario no es moralmente imputable, pero no se está libre de falta grave cuando, sin razones proporcionadas, se ha obrado de manera que se ha seguido la muerte, incluso sin intención de causarla. Claro, hay muchas muertes que pueden suceder de manera involuntaria, por eso dice que no es moralmente imputable, no se le puede decir a una persona, usted es malo por esto que ha causado, por esta muerte, cuando esa persona no tuvo ninguna voluntad de matar, pero como dice el catecismo, no se está libre de falta grave cuando no hay razones proporcionadas para justificar la manera en que de pronto hemos obrado y de la cual se ha seguido la muerte. Miren, en esto pueden haber muchas omisiones. Cuando yo, por ejemplo, estoy viendo que una persona, por salud o por lo que sea, poco a poco se va deteriorando y yo soy, no sé, un jefe y veo un trabajador mío y veo que poco a poco esa persona, tal vez por el trabajo que desarrolla, cada vez su salud se va deteriorando, pero yo sé que necesito a esa persona y no le digo nada, yo le estoy dando su salario, pero yo en el fondo me estoy dando cuenta, ¿no? Y no es que yo esté procurando voluntariamente la muerte de esa persona, pero la veo cómo se está desgastando. Hay cosas que puede que no se me imputen de manera voluntaria, pero a veces no veo las razones proporcionadas a ello y entonces tengo una responsabilidad grave al respecto. Porque yo pudiendo hacer algo por esa persona,
sacrificando de pronto un poco el presupuesto de esa empresa y ayudando a esa persona, puedo solucionar cosas. Pero a veces, como que no, nos podemos quedar en pecados de omisión que son, como dice aquí el catecismo, incurren, digamos, de manera grave. Vamos a dejarlo ahí en el día de hoy. Inmediatamente el catecismo va a empezar a citar, esperamos que en los próximos programas podamos desarrollarlo, el tema del aborto, el tema de la eutanasia, que ya se meten en cosas mucho más concretas que están sucediendo hoy en día y que ya Juan Pablo II, por ejemplo, lo denominaba como esas muertes con guante blanco y que hoy parece que se han normalizado en nuestra sociedad. El aborto, la eutanasia, la aprobación de esto que es condenado por nuestra Iglesia Católica y que es condenado por el Catecismo de la Iglesia Católica, pero que se nos ha normalizado porque legalmente pues, se ha aprobado. Y nosotros tenemos que seguir luchando y seguir siendo personas pro vida que mantengan el derecho a la vida como el quinto mandamiento no lo manda. Bien, vamos hacia el final del programa. Como siempre, nos vamos a unir hacia el final del programa a la intención que tiene nuestro Papa León de que pidamos por la paz. Y le decimos a nuestra Madre del Cielo, Santísima Virgen María, que diste al mundo al Príncipe de la Paz, guíanos por caminos de reconciliación y de amor. Ruega por nosotros, Santa Madre de Dios. Amén. Y en la oración final, como siempre, le vamos a pedir a la Santísima Virgen María que en su dulce e inmaculado corazón ponga todas nuestras intenciones y de manera muy especial le vamos a pedir a ella que ablande nuestros corazones para que tengamos los corazones mansos y humildes como el modelo que es el corazón de Jesús y el dulce e inmaculado corazón de nuestra Madre y podamos ser siempre personas a favor de la vida. A ella le decimos, bajo tu amparo nos acogemos, Santa Madre de Dios. No deseches las súplicas que te dirigimos en nuestras necesidades. Antes bien, líbranos de todo peligro, oh siempre Virgen, gloriosa y bendita. Amén. Muy bien, queridos amigos, como siempre, el agradecimiento y la invitación para que Dios mediante nos acompañen en un próximo espacio de la luz de la vida.

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1: Si llegaran a cometer un error, les pido que no destruyan al niño. Ayúdense mutuamente a querer y a aceptar a ese niño que aún no ha nacido. No lo maten, porque un error no se borra con un crimen. La vida del fruto de ese amor pertenece a Dios, y ustedes tienen que protegerla, amarla y cuidarla, porque ese niño ha sido creado a imagen y semejanza de Dios, y es un regalo de Dios. Beata Madre Teresa de Calcuta.
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4: 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Este humilde sacerdote fue quizás el más grande amigo y benefactor de San Juan Bosco y de muchos seminaristas pobres más. Uno de los mejores formadores de sacerdotes del siglo XIX. Nace nuestro santo en 1811, en el mismo pueblo donde nació San Juan Bosco. Una hermana suya fue la mamá de otro santo, San José Alamano, fundador de la comunidad de los Padres de la Consolata. Desde niño sobresalió por su gran inclinación a la piedad y a repartir ayudas a los pobres. En el año 1827, siendo Cafaso seminarista, se encuentra por primera vez con Juan Bosco. Cafaso era de familia acomodada del pueblo y Bosco provenía de una familia humilde y absolutamente pobre. Tras ordenarse como sacerdote a la edad de 21 años, el santo viaja a Turín a perfeccionar sus estudios en el Instituto El Convictorio. Sus habilidades estudiantiles fueron premiadas al ser nombrado como profesor de la institución académica y luego como rector por 12 años. San José Cafaso formó más de 100 sacerdotes en Turín y entre sus alumnos tuvo varios santos. En Turín, que era la capital del reino de Saboya, las cárceles estaban llenas de terribles criminales abandonados por todos. Sin embargo, San José Cafaso decidió evangelizar ese lugar y con infinita paciencia y amabilidad se fue ganando los presos uno por uno. Los hacía confesarse y empezar una vida santa. Además, el santo acompañó hasta la horca a más de 68 condenados a muerte y, aunque habían sido terribles criminales, ni uno solo murió sin confesarse y arrepentirse. La primera cualidad que todos notaban en este santo era el don de consejo, cualidad que el Espíritu Santo le había dado para saber aconsejar lo que más le convenía a cada uno. Otra gran cualidad que lo hizo muy popular fue su calma y su serenidad. Algo encorvado desde joven y pequeño de estatura, pero en el rostro siempre una sonrisa amable. Su voz sonora y encantadora y de su conversación irradiaba una alegría contagiosa. Falleció un sábado 23 de junio de 1860 a la edad de 49 años. Su oración fúnebre la hizo su discípulo preferido San Juan Bosco. Antes de morir escribió esta estrofa: «No será muerte sino un dulce sueño para ti, alma mía, si al morir te asiste Jesús y te recibe la Virgen María». Fue canonizado por el Papa Pío XII en 1947. Bien, queridos amigos, San José Cafaso, nuestro santo para el día de hoy.

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2: Aunque muchos no lo crean, Dios está en la Eucaristía. Y como Dios se merece todo un respeto por parte de nosotros, no solamente sus criaturas, sino sus hijos. En el programa de hoy vamos a tratar sobre el respeto a la Eucaristía, pero primero voy a saludar a mis compañeros técnicos. Ya saben que estamos haciendo este programa desde la ciudad de Barcelona, en España, para Radio Católica Mundial. Y saludo, aquí está, detrás del cristal, está Carlos Quequesana y al otro lado del Atlántico, nuestro queridísimo compañero, como siempre, Jorge Graña, de Radio Católica Mundial en la ciudad de Birmingham, en Alabama. Y vamos a hacer este programa porque vamos a complacer a Miguel, que escribió desde Fresno, en California, y quería que hablásemos de si es correcto que se dé la comunión en la mano. Y yo le escribí diciéndole que con mucho gusto íbamos a hacer un programa y que lo haríamos el 22 de junio. Así que, Miguel, hemos cumplido la promesa. Bueno, pero primero es que vamos allá a comunicarnos, ya está en línea, ahora dentro de un momento lo saludamos al padre Crosby, pero primero vamos a dar las respuestas del concurso de la semana pasada. ¿Cuál de los apóstoles fue obispo de Jerusalén? Santiago. ¿Qué día celebramos la fiesta de los santos ángeles custodios? El 22 de octubre. ¿A cuál de los apóstoles preguntó Jesús tres veces, ¿me amas más que estos? A San Pedro. Bueno, Carlos, póngame de nuevo la cuña porque voy a dar las preguntas de esta semana, que, bueno, vamos a ver si las aciertan. La primera, San Mateo, en el capítulo 16, narra la promesa de Jesús. Tú eres Pedro y sobre esta piedra edificaré mi iglesia. ¿En qué ciudad estaba Jesús cuando pronunció estas palabras? Acuérdense, en el capítulo 16 de San Mateo. Y segunda pregunta, ¿quién fue el último de los apóstoles en morir? ¿Cuál fue el último que murió? Y profesión tenía Zaqueo, el que subió a un árbol para ver pasar a Jesús, pues era pequeño de estatura. Bueno, la primera, ¿en qué población o ciudad estaba Jesús cuando le dijo a Pedro, tú eres Pedro, etcétera? ¿Quién fue el último de los apóstoles en morir? ¿Y qué profesión tenía Zaqueo, el que se subía a un árbol para ver a Jesús? Bueno, y ahora sí, todos están esperando a ver lo que nos dice el padre Crosby con esa llaneza y esa veracidad que nos habla, que a todos nos gusta. Padre Crosby, él está en Perú y es el superior de la Asociación Misionera de la Obra de Jesús en el Monasterio del Callao, en Perú. Padre Crosby, muy buenos días.
3: Buenos días, hermana Dolores, qué gusto saludarla.
2: Igualmente, padre. Bueno, también con el padre Crosby, igual que con otros invitados, A todo me dice que sí, padre, estoy encantada. Así que yo pienso un tema y digo, ay, Dios mío, ¿será que el padre dice sí o dice no? Y entonces le digo, padre, ¿le parecería a usted bien? Muy bien, hermana. Digo, ay, qué gusto, ya, ya descanso. Bueno, pues hoy, padre, ¿verdad que le ha gustado o le agrada este tema? Porque vamos a poner las cosas claras. Bueno, el respeto a la Eucaristía en honor a Miguel, que nos escribió desde California. Bueno, padre, si nos puede introducir un poquito en el tema de la comunión en la mano, atención, y explicándonos un poquito que Cristo, claro, está en cualquier partícula.
3: Así es. Mire, hay una cosa que es importante darnos cuenta, ¿no? En sí, la comunión en la mano de por sí no es mala. El asunto es a quién se le da. Porque uno puede tener un grupo de sacerdotes y vamos a compartir en la mano, por supuesto, la Eucaristía antes de comulgarla, ¿no? Entonces son gente que se ha preparado para recibir sabiendo que están tratando con Jesucristo, con nuestro Señor. Pero si esto se hace así a lo loco y se dispara y patúa para cualquier persona, entonces uno tiene que presuponer que están preparados o no. Porque lo común hoy en día es la falta de educación en todos los campos. O
2: Así
3: sea,
2: es.
3: sabemos que la gente hoy día es totalmente ignorante en muchas materias, ¿no? Hay personas que pueden ser muy profesionales en lo suyo y totalmente ignorantes en todo lo demás. Es decir, ya no hay cultura. Antiguamente había una cultura general que la sociedad misma ayudaba a formar, ¿no? Entonces, pongamos, la gente misma catequizaba. Me viene a la cabeza mi mamita en paz descanse. No, la primera catequista de mi casa era mi mamá y mi papá.
2: Sí.
3: Llegaba la nueva servidumbre, llegaba quien sea, lo primero a comprar un catecismo, decía. Y no saben si leer ni escribir, le enseñamos para que aprenda el catecismo. Porque la sociedad antes se educaba. Pero entonces uno no puede presuponer que la gente sabe lo que está recibiendo en el momento de la comunión. No puede. Ayer nomás hablaba con una persona que conozco de muchísimos años, que me decía que él quería comulgar, que él quería, porque sí que necesita comulgar, que esto y que no, que va a ver cómo lo hace. Pero resulta que él es adúltero y que tiene tres mujeres y en cada mujer tiene hijos, pero él quiere comulgar, ¿no? Entonces, claro, cuando va a la Santa Misa, va ahí pues muy, muy compungido, con su carita así, entonces el cura que está ahí no sabe la vida que tiene, ¿no? Entonces, sin saber, nosotros nos vamos a hacer cómplices de la condenación de las personas porque no están bien formadas,
2: Así
3: ¿no?
2: es.
3: Entonces, el asunto es la comunión en la mano, ¿a quién y con quién? ¿No? Si yo estoy con personas bien preparadas, entonces tiene sentido, ¿no? Yo, Jesucristo, cuando en la última cena comparte el pan y dice, esto es mi cuerpo, se lo va dando en la mano ¿a quién? A los apóstoles, ¿no? Entonces ya son sus sacerdotes, ya son su gente que ha sido formada, que ha sido preparada, puede recibirla. Por eso que incluso el Redención y Sacramentum, que es el documento de contra los abusos a los sacramentos, menciona incluso cómo se debe recibir en la mano y de qué manera, pero no por un gesto externo, sino porque la persona que ya está preparada sabe que está tratando con Cristo. Entonces no puede ser una cosa indiscriminada que alguien diga, bueno, voy a dar como en la mano cuando sabemos las barbaridades que se ven, ¿no? Repito, la mala educación se percibe y se huele a distancia en todos los campos, más aún en lo religioso. Entonces no podemos presumir nosotros que la gente sabe lo que está recibiendo. La misma palabra Eucaristía, que significa acción de gracias al castellano, no hace referencia directamente a la presencia real de Jesucristo. Tendríamos que decir nosotros la Eucaristía, acción de gracias, porque Jesús está presente en la Eucaristía. Pero esto lo sabe todo el mundo, ¿no? Incluso yo he podido ver, que me da pena de comentarlo, ¿no? Pero yo he podido ver incluso obispos que no saben que Jesucristo está en la hostia. Yo una vez vi a un obispo que se le cayó una hostia y con el pie la lanzó. Estas cosas pueden suenan escandalosas, pero yo lo he
2: Uy,
3: visto, pues a mí no me lo ha contado.
2: sí, yo
3: No me
2: también
3: lo
2: he
3: han
2: visto
3: contado,
2: eso.
3: ¿no? Ya ve, entonces, si un obispo no tiene noción de la presencia real de Jesucristo, que está presente allí, vamos a suponer que el común de la gente que resulta, que repito, en la mayoría de las notas se ve con claridad la pésima educación que tiene en el trato, en la manera de hablar, en la manera de conducir, se nota. Eso no se traslada también a nivel religioso, por supuesto. Por lo tanto, como una pequeña introducción, digo que la comunión en las manos, de una manera así general, no se puede decir si es buena o es mala, sino siempre y cuando sabiendo a quién se la da, ¿no? ¿A qué persona? Y la pregunta del siglo es, ¿todos los que están en la Santa Misa, el sacerdote conoce la vida de todos los feligreses? A veces vemos nosotros que hay multitudes de personas, ¿no? Entonces, ¿podemos presumir que todos los que están ahí porque sienten bonito y porque quieren comulgar están aptos, o los estamos mandando al infierno porque están comulgando indignamente, ¿no? Sí. Entonces, tenemos que hacer un acto de conciencia nosotros, los sacerdotes, porque los laicos, bueno, pues, qué bonito sería que estén todos preparados, pero a todas luces se nota que muchos laicos no están preparados, ¿no? Así es. Verbalmente, sí, cualquiera verbalmente puede decir lo que sea, ¿no? Verbalmente puede decir, sí, yo sé, yo estudié, bla, bla, bla, y esto, y de hacer el despliegue de plumaje. Pero una cosa es hablar y otra cosa es que verdaderamente sepan que Jesús está ahí. No sé si me he dejado entender, mi querida hermanita.
2: Sí, muy bien, padre. Entonces, en resumidas cuentas, padre, como se dice, la Iglesia permite la comunión en la mano, porque
3: claro,
2: la permite,
3: y la
2: ¿verdad?
3: Permite tomando en cuenta a quién se le está dando, ¿no? No indiscriminadamente, ¿no? Uh-huh. Ese es el punto que hay que aclarar, porque resulta que, bueno, se permite, ya pues, se suelta el asunto y hay una falta, unos sacrilegios pues espantosos. ¿Qué nos sorprende a nosotros después que hayan gente que se meta a los templos, que profanen el sagrario, que profanen? ¿Qué nos sorprende? Si estamos viendo a todas luces que es gente que no está educada, que es gente que aflora lo que tiene guardado en el corazón, todo. Entonces no podemos presuponer. Es bien terrible, yo he conversado con unos padrecitos, pero se supone, no, aquí no se tiene que suponer nada. Nosotros tenemos que ver y observar, y cuidar. Nuestra tarea es custodiar que las almas no se condenen, custodiar que las almas vayan bien encaminadas. Esa es nuestra tarea hasta el último día. Nada de que se supone, porque eso de que se supone es lavarse las manos, ¿no?
2: Así
3: que uno lo que tiene es que asumir la responsabilidad, porque estamos tratando, repito, con nuestro Señor Jesucristo. Así es, mi querida hermana.
2: Sí, padre, yo le quería hacer una pregunta con respecto a esto. Bueno, yo la recibo en la mano, que, bueno, yo personalmente no la voy a recibir en la mano. Entonces, padre, pero en un supuesto, entonces yo la recibo, bueno, yo no sé si ahí se me va a quedar una mínima partícula donde está Cristo,
3: así es,
2: eso lo sabemos. ¿Qué hago yo? Porque, padre, yo he visto que, bueno, que la cogen con eso, pero las manos luego al bolsillo, se las sacuden.
3: Ay,
2: bueno,
3: Diosito,
2: entonces, padre,
3: sí,
2: pero
3: sí, sí,
2: ¿qué se haría? Porque a lo mejor, o en la mayoría de las veces, va a quedar algo mínimo que no se ve, pero está Cristo. ¿Qué hacemos, padre?
3: Bueno, inmediatamente hablando, porque antes había la costumbre de tener un pocillito con agua para poder limpiar, lavar las partículas, ¿no? Eso, pero hoy en día se ha dejado hasta eso.
2: Sí.
3: Incluso yo veo que sacerdotes no lo hacen ni siquiera en el altar, ¿no? Pero, ¿qué cosa es lo que tendría que hacer? ¿Sabes lo que habría que hacer? Volver a catequizar a todo el mundo.
2: Sí.
3: Porque para comenzar, los padrecitos, ¿no? Tenemos que volverlos a capacitar y a catequizar y comenzar a profundizar sobre esta realidad. Porque si nosotros podemos decir, ¿qué podemos hacer con toda esta gente? Ir corriendo detrás de todos los padrecitos que están dándole la comunión y que, bueno, tienen ministros de la Eucaristía, de la comunión, y se llaman a sí mismos ministros de la Eucaristía, y cada uno se siente con la potestad de hacer y deshacer. Es decir, se ha abierto la cajita de Pandora.
2: Así es.
3: ¿No? Entonces, la cosa es que cada uno se dispara a hacer lo que le parece, lo que piensa, según lo que le sale del inconsciente, y en fin, ¿no? Entonces, ¿qué es lo que tendríamos que recomendar? ¿Y qué es lo que podríamos decirle a los sacerdotes? Y ojalá los obispos también nos estén escuchando. Decirle a sus sacerdotes, por favor, sepan a quién le están dando, para que se den cuenta que están recibiendo a Jesús en la Eucaristía y que hay partículas, como usted está mencionando, ¿no?
2: Así.
3: Si fuera polvo de oro, ¿dejarían que se caiga? No, porque es polvo de oro, ¿no? Pero
2: sí.
3: Si es Jesucristo, que más rayo lo parta, no puede ser, pues.
2: Así
3: entonces,
2: es.
3: ¿Qué pasa? Que se ha desacralizado de tal manera la presencia real de nuestro Señor Jesucristo, que no pasa nada, no, repito, si he visto hasta obispos hacer barbaridades, entonces no nos debe llamar la atención que el pueblo llano, que está acanallado, por desgracia, tenga la profesión que tenga, está acanallado el pueblo, entonces y que cometan esas barbaridades. Por lo tanto, no es fácil decir, yo podríamos decir, ¿qué tendríamos que hacer? Para comenzar, dar la comunión en la boca y darle solo en la mano a las personas que sabemos que están preparadas, que saben que pueden estar ahí. Para comenzar, pues tienen que tener unas manos pues limpias, ¿no? Y poder comulgar como debe ser si van a recibir en la mano, ¿no? Pero el sacerdote tiene que velar por eso. Sí. No puede hacerse de la vista gorda. Así. Y si hay religiosos y religiosas alrededor, ver eso, porque hay barbaridades, atropellos que constantemente se cometen porque simple y llanamente no se sabe qué cosas están comulgando. Antes se hablaba del pan del cielo, se decía de Jesucristo en persona. Hoy no. Ahora se dice Eucaristía y la gente no sabe qué significa.

0: le cae la Sagrada Comunión al suelo.
1: Ah.
0: Desgraciadamente he visto en algún momento el padre dijo, no, no, no coja esa que se ha caído, le doy otra. O sea, que cosas que hieren mucho y no solo a nosotros, a Cristo. Entonces, padre,
1: Claro.
0: también se está viendo, para ya que quede claro, que se cae la hostia al suelo, el padre la recoge y la da. Pero bueno, ¿qué pasa con ese suelo donde cayó la hostia,
1: Eso,
0: padre? Dígalo, por
1: eso.
0: favor, a ver
1: Sí,
0: si
1: hay
0: nos
1: un,
0: aclara.
1: claro, hay un pequeño rito que siempre se ha
0: Eso.
1: practicado cuando ocurren esas cosas.
0: Así
1: ¿Dónde
0: es.
1: está el sacerdote que no sabe qué tiene que hacer, que tiene que purificar esa zona, ¿no?
0: Eso.
1: Y si hay tierra, lo que sea, pues que se la coma, ¿no? Pero la cosa es que tenga que hacerlo, hay que, pues, con agua bendita se tiene que limpiar donde cayó Jesús, porque accidentes pueden ocurrir, bueno, se entiende, ¿no? Pero
0: Sí.
1: de allí a que yo adrede y solamente piense que recógelo y comúlgalo, ¿no? O le doy otra porque si ya está contaminado, por favor, comúlgatelo tú y
0: Sí.
1: limpia y purifica la zona como debe ser, a la señal de la cruz, haz tu rezo y pide perdón por los accidentes y las cosas. Un breve rito, no es una cosa que se va a quedar 2 horas ahí tampoco, ¿no? Una
0: Sí.
1: vez ocurrió un sacerdote nuevo, recién ordenado, que me conmovió, pobrecito, porque estaba tan nervioso que iba a celebrar su primera misa, y sin mover, y mueve el cáliz y sagró, cayó la sangre de Cristo en el mantel, ¿no? Entonces el pobre estaba pues conturbado. Yo le dije, tranquilo, tranquilo, tranquilo. Ha caído en el altar, no ha caído fuera, ¿no? Simplemente ese mantelito, traigan agua, vamos a bendecir el agua y vamos a sumergir el mantel en el agua bendita. Y ahí es, así de sencillo, no hay nada
0: Así.
1: del otro planeta. No, o sea, pero tampoco puede decir, ya se cayó, vamos a limpiar el mantel como quien limpia pues una mesa común y silvestre, ¿no? Entonces
0: Exactamente.
1: hay un pequeño rito que demuestra que no se debe hacer tan solo para exteriorizar y aparentar que uno es muy místico, sino sabiendo que Jesús está allí, tratar con el respeto que se merece nuestro Señor y el amor, porque no solamente es el respeto, sino el amor de saber que ha caído Jesús ahí y yo lo recojo, ¿no? ¿Con qué amor yo podría haber ayudado a Jesús como el cireneo a llevar la cruz? No sé,
0: Así es.
1: ¿no? Pero así como se ve hoy en día, sabe Dios qué cosas hubieran hecho, ¿no?
0: Y esa
1: Pero,
0: agua, padre, con la que usted ha dicho muy bien lo del mantel y el agua quizás con
1: sí.
0: el que no se tira al lavabo, ¿verdad,
1: No,
0: padre?
1: no, no,
0: Muy
1: no, no.
0: bien.
1: Hay un especial, en todas las sacristías tiene que haber, hay una especie de, bueno, vamos a llamarle como lavatorio, para que la gente entienda, pero que va a tierra, va a un lugar sagrado, a un jardín, donde se lavan los purificadores, los corporales, todo normalmente. Entonces, eso no se va al desagüe. No, eso, hay un lugar especial que se prepara para esos lugares, dentro de la sacristía tiene que haber. ¿No? Pero por desgracia, pues hoy en día, ¿qué cosa pienso? No tengo la menor idea qué cosa pasa en la cabeza. Repito, la pésima educación de la gente está hasta las manitas y ha llegado esto a los sacerdotes también, ¿no? Y un descuido terrible, porque se han olvidado de tratar con Jesucristo. ¿Qué es lo que se tiene que hacer entonces si cae Jesús allí? Pues adorarlo, comulgarlo, un pequeño rito de purificación. Y se continúa sin mayor escándalo. Pero el escándalo está si es que yo pienso que se ha caído un caramelo, ¿no? O cualquier cosa. Ahí está, ahí sí hay escándalo, ¿no? Porque estoy ignorando que Jesús ha quedado ahí partículas y que no sé si me dejó entender,
0: Sí,
1: mi querida
0: muy,
1: hermana.
0: muy bien, padre. Me gusta lo concreto para que sepamos. Y además, si hay una fila muy grande, ¿no, padre? Y se cae, el padre creo que debe de poner un pañito, un purificador o algo para que la gente no
1: Sí,
0: pise ahí, porque,
1: así es.
0: claro.
1: Y tiene que tomarse el tiempo, tiene que tomarse el
0: Sí,
1: tiempo
0: sí,
1: el
0: sí, sí.
1: padrecito, ¿no? Yo gordo y viejo con mis rodillas todas oxidadas tengo que hacerlo, igualito cualquier zapadito joven, igualito, ¿no? Entonces tiene que hacerlo. Y la gente tiene que ver que el sacerdote le da prioridad a Jesucristo y decirle un momentito acá que voy a purificar esta zona. No,
0: Muy
1: o sea,
0: bien.
1: tampoco se trata de taparlo y nada más, sino el rito adecuado y hacer
0: Exacto.
1: la purificación adecuada, ¿no? Y que vea la gente. A mí me enterneció una vez una persona que siendo una persona paisana que parecía que no tenía mayor formación, sin embargo era muy, muy culta, sin querer no supo recibir bien la comunión en la boca y se le cayó de la boquita. Puso una cara a la mujercita, pero como que se le venía el fin del mundo, ¿no? Es decir, sentía ella que Jesús...

0: Estaba allí presente y cayó. Entonces yo le dije, tranquilita, tranquilita, y nomás, entonces vamos a purificar. Después que purificamos, eso lo comulgué yo y le di la comunión. Le volvió el alma al cuerpo cuando vio que se sabía lo que se tenía que hacer.
1: Muy
0: Pero si es
1: bien.
0: que el sacerdote no muestra esto, le está enseñando a los fieles que se ha caído cualquier cosa. Y por eso que la gente reclama y cree tener el derecho de decir, no, que me deme la mano. ¿No han visto ustedes? Yo he visto hasta monjitas que desafiantemente exigen que se le dé la mano, desafiantemente, ¿no? Ni
1: Sí.
0: siquiera vienen con humildad sabiendo que van a recibir a Jesús. No, la actitud como si no, oye, dame, no, dame. Y así, exigiéndole al sacerdote. Es que ya esa actitud desafiante, pésima, de pésima educación, de toda esa que se está manifestando en el altar,
1: Sí.
0: ¿no? Ante Jesús. Entonces ya eso demuestra pues una falta de conversión, una pésima catequesis. Por ahí va el asunto, mi querida hermana.
1: Así es, padre. Bueno, vamos a hacer una pausa como solemos hacer y seguimos porque tenemos otras preguntas muy interesantes para el padre Crosby.
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1: Bueno, estamos con el padre Crosby, que está también, como se dice, allende los mares, está en nuestro querido Perú, que queremos tanto, tan
0: Qué bien.
1: católico. Bueno, pues padre, esta pregunta no estaba prevista, pero me pongo en el lugar de nuestros oyentes que seguro que dicen, hermana, arremeta, hermana, de nuestra parte. Entonces me pongo de la
0: Muy
1: parte
0: bien.
1: de ellos. Padre, imagínese que yo voy a comulgar con la boca y el padre me obliga con la mano. Y yo no quiero en la mano, sino con la boca. ¿La iglesia dice que obligatoriamente el padre es el que decide o el feligrés es el que decide? O también en el sentido de que yo la quiero de rodilla y el padre me dice, levántese. Es que padre, como también tengo un poquito de experiencia que viene gente de pobre, vienen gente diciendo, pa, hermana, el padre me dijo que me levantara, yo, no, yo la quería de rodillas y también me obligó en la mano. Padre, díganos sobre esto.
0: Bueno, si un sacerdote tiene el atrevimiento de obligarle a un feligrés a quitar un acto de devoción tradicional, que es el de comulgar en la boca o de rodillas, entonces ese sacerdote es un infiltrado que lo que quiere es malograr la fe del pueblo, ¿no? Ahora, si el feligrés viene y quiere hacer pues una acrobacia para comulgar, pues está bien que el sacerdote le diga, oye, este no es lugar para hacer acrobacias, ¿no?
1: Sí.
0: Pero si viene a tener una actitud, ¿qué es tradición en el mundo? Que la gente ha comulgado en el reclinatorio. Entonces, ¿de qué se sorprende el padrecito? ¿De dónde salió? ¿No? ¿De dónde ha venido? ¿De qué planeta? Que nunca se ha enterado que la gente ha tenido costumbre de comulgar de rodillas y en la boca. Entonces, uno tiene que tener un mínimo de cultura. Es lo que yo le decía, la pésima educación de la gente de hoy, que llega hasta los padrecitos y a todo el mundo, ¿no? Pésima educación, saber respetar al otro. Ese significa ningunear al feligrés. Hoy en día, si usted se da cuenta, en todos los campos pasa, ¿eh? Siempre hay un afán así tóxica de la gente de querer ningunear al otro, hacerlo sentir mal, hacerlo sentir para manipularlo, para tenerlo en las manos y qué sé yo, controlarlo. Esa actitud es diabólica. Y eso puede pasar en el momento también de la comunión. ¿Por qué tengo yo que tóxicamente querer manipular al feligre? Repito, está viniendo con una actitud de humildad, de fervor. Y quiere recibir a Jesucristo de rodillas y en la boca, ¿cómo le va a torturar en ese momento, ¿no? Ahora, si él tiene sus ideas, por lo menos si es inteligente, si es que algo le queda de inteligencia, decirle, hermanito, después conversamos un poquito, te doy la comunión, pero después conversamos, si él quiere transmitirle su parecer, ¿no? Pero en el momento de la comunión, un acto tan sagrado, querer imponer tóxicamente, o sea, comer, si acabo de mencionar que está mal que venga alguien con una actitud desafiante a obligarle al sacerdote a darle la mano, pues pésimo también si lo hace el sacerdote. sacerdote, ¿no? O sea, ninguno tiene que venir en el momento de la comunión, que es un acto tan sagrado donde la humildad, la virtud de la humildad tiene que manifestarse en todo momento, tanto por el sacerdote que da la comunión como el penitente que recibe la comunión. Entonces, el feligrés. Entonces, ahí tiene que haber el respeto ante lo sagrado. Ahí no puede haber que hay quien gana acá, quién gana acá, ¿no? O sea, yo me impongo, él no se impone. Esos caprichitos, yo estoy seguro que Jesús aparece y le manda un latigazo a cualquiera de los dos que tenga esa actitud insolente de querer ningunear al otro, ¿no? Así. Hay que saber respetar. Porque si viniera, repito, yo, por ejemplo, yo he podido ver gente, sacerdotes, que no le dicen nada cuando viene una mujer vestida como una bataclana a comulgar, ¿no? Y sabe Dios que en unas poses y una cosa, y sin embargo están que fastidian al que quiere comulgar en la boca. No, o sea, esas bodas, por ejemplo, hoy en día que son un espanto, que los vestidos de novia aparecen, ¿sabe Dios? De que no, mejor no comento porque eso sería tema para otro programa. No, eso, y cómo venían las damitas, nadie le dice nada, pero quieren atacar a la persona que se arrodilla a comulgar. ¿Qué pasa? El demonio está actuando allí, pues. Entonces quiere darle soltura al pecado, y al que quiere tener una actitud devota hay que condenarlo. Entonces después nos sorprende de que hayan pues sacrilegios y que pasen las barbaridades que pasan, ¿no? O sea, tenemos que saber educar con nuestra actitud. El sacerdote cuando da la comunión tiene que estar el concentrado que está tratando con Cristo. Está el Señor en sus manos, el Señor está en sus manos. Y su obligación es darlo a Jesús adecuadamente. Y si ve que un feligrés viene devoto, muy bien, pues se le da devotamente también la comunión. Y no estarlo ahí confrontando para que se sienta mal. Porque repito, ese afán tóxico que tiene la gente hoy en día de ningunear al otro, se ha trasladado por todos lados. ¿Para qué? Para quitar la tranquilidad y el fervor del pueblo, ¿no? Entonces lo que tenemos que hacer es saber respetar al feligres. Si viene con rarezas es otra cosa, ¿no? Sí. Pero si viene con actitud devota, saber respetar que la gente viene así, que ¿dónde está lo malo que venga a quererse arrodillar, ¿no? ¿Qué insolencia es esa de sea obispo, sea sacerdote, sea, decir, párate, que no sé qué? Y caramba, si es su forma del feligrés. Y tampoco, y esa actitud del feligrés, no se le puede corregir a él y castigar a él, porque eso es lo que ha enseñado la iglesia durante 2000 años, ¿no? Como una vez me dijeron a mí, ah, pero ¿usted dónde ha sacado eso? Pues yo lo aprendí de la iglesia y en la iglesia. No, que a usted ahora no le parezca tal cosa, ese es su problema, ¿no? Pero yo lo aprendí de la iglesia y en la iglesia. Y los feligreses que vienen a comulgar en la boca y que se arrodillan, lo han aprendido de la iglesia y en la iglesia. No lo han aprendido en la calle. No lo han aprendido comiendo en una carretilla en la calle. Eso le enseñó la iglesia. No que las cosas se han cambiado, mala suerte para ti, pues que hayan cambiado. Pero yo estoy formado de una manera y respétame, ¿no? Si yo vengo a hacer rarezas, las cosas cambian, ¿no? Pero si estoy haciendo lo correcto, lo que aprendí de la iglesia y en la iglesia, respeta, por favor, ¿no? Así que esto, el respeto, y sobre todo, repito, porque estamos tratando con Jesucristo. Está el Señor en medio y yo queriendo lucirme, y yo queriendo imponerme, y yo queriendo hacer sentir mal al feligrés, y yo queriendo tóxicamente ningunear al otro. ¿Qué es esto? Eso es propio de Satanás, no hay nada que... Da pena, ¿no? Pero en un momento tan sagrado, ¿qué más quiere la masonería, pues? ¿Qué más quieren todos los grupos? ¿Qué más quieren que en ese momento se genere conflicto para que se pierda el fervor? No sé si me dejó entender, mi querida hermanita.
1: Sí, muy bien, padre. Uf, es que para esto hay cada cosa, pero bueno. Padre, le quería preguntar, díganos, aunque ya nos lo ha dicho un poquito, pero en concreto las disposiciones para, no lo digo para animar a que comulguen en la mano, sino que el que vaya a comulgar en la mano, porque creo que hay diócesis donde el obispo no lo permite, creo que también esto se permite, valga la redundancia.
0: Así es, sí.
1: Sí. Padre, ¿qué disposiciones para recibirla en la mano?
0: Sí, para comenzar, como digo, la redención y el sacramento, que es del Papa Benedicto, es una exhortación apostólica que habla contra los abusos de la recepción de los sacramentos, menciona con claridad que hay que ver, para comenzar, una actitud de respeto sabiendo que están tratando con Jesús. Y entonces indican cómo tiene que estar una mano sobre la otra. A veces dicen la izquierda sobre la derecha sobre la izquierda. Bueno, eso es indistinto porque si es zurdo no hay ningún problema. Pero la cosa es, si lo va a recibir, que sea persona preparada. ¿no? Que la que va a recibir la comunión. Pero bueno, ahora se ven cada desastre porque tanto el ministro de la comunión como el que recibe están pésimamente preparados, ¿no? Entonces dice, y se creen los dos gran cosas. Y está, repito, hay que recatequizar. Entonces, si se trata de recibir la comunión en la mano, decirles, están preparados, conozco estos feligreses que van a recibir en la mano, estas son religiosas, son religiosos que van a recibir en la mano, veo que lo hacen adecuadamente y tiene que comulgar delante mío. Tiene que recibir a Jesucristo delante mío, nada de que me lo llevo, me lo guardo, lo
1: Exacto.
0: comulgo media vuelta, delante mío, no nada que. Es que hay mucha gente, no lo des así, pues. Si no vas a poder controlar, no des la mano así, no des la comunión así. Entonces, si yo voy a poder controlar, sí. Entonces, ahí sí digo, tengo que ver cómo lo hacen, con qué actitud, ¿no? Y esto, si es que, porque te repito, así lo dice el documento, ¿no? Entonces, y tiene que comulgar delante del sacerdote, no irse hasta que no lo comulga. Y nunca ponerlo debajo de la lengua, encima de la lengua. ¿Ya? Porque yo he conocido brujos que se guardan la hostia debajo de la lengua y después parece que han comulgado y se la sacan para hacer sus ritos satánicos, ¿no? Entonces, la cosa es que si van a comulgarlo y lo les han dado en la mano, ver que verdaderamente lo pongan encima de la lengua y lo comulguen. Por supuesto, repito, insisto, en personas que uno sepa que están preparadas y que saben que están recibiendo a Jesucristo. Si no conozco al pueblo de Dios, preferible decirles, les voy a dar en la boca la comunión. No sé si me dejo
1: Sí,
0: entender,
1: y sería
0: querida
1: bueno que el
0: hermanita.
1: padre siempre en la misa antes de la comunión recuerde las disposiciones, el ayuno. Eso es otra cosa, padre, lo del
0: Así es,
1: ayuno.
0: así es.
1: Ay, Dios mío.
0: Oh, sí. Mire, lo del ayuno es una cosa. Hay gente que a veces entra a la iglesia, bueno, acá no, gracias a Dios, porque ya lo separo de cabeza, pero a veces entraban con botellitas en la mano, o se ponía a comer en la parte de atrás, o si no, masticando chicles, una de las torpezas más grandes del mundo que se han puesto de moda, entran a la iglesia masticando chicle. Bueno, masticando no, mascando, porque peor que perro, mascando chicle, ¿no? Y después, y decir, qué falta de respeto. O sea, no se dan cuenta que nada puede entrar a la boca una hora antes mínimo de ir a la iglesia, ¿no? O sea, ¿y dónde está el ayuno eucarístico? Tengo que estarle diciendo, antiguamente el ayuno eucarístico eran 12 horas, ¿no? O sea, uno tenía que estar desde el día anterior en ayunas para poder comulgar al día siguiente. Eso era lo anterior, ¿no? Ahora se pide un mínimo de una horita. Nada entra a la boca antes de ir a la iglesia, si voy a comulgar, sobre todo, ¿no? Y si no voy a comulgar, tampoco nada de abrir la boca para poder participar adecuadamente, ¿no? Pero ir masticando chicle o ir comiendo cualquier cosita y qué sé yo. Es decir, repito, hay que recatequizar, hay que recatequizar. He podido ver a padrecitos. Y antes de la misa se ponen, se comen su buen sándwich con su café,
1: Ay,
0: porque
1: sí.
0: como están en ayunas, ¿no? Y entonces y de ahí salen a celebrar, siendo sacerdote, ¿qué cosa cree que Jesús no lo está viendo? ¿Qué cosa pasa? ¿Qué cosa pasa, no? Entonces, si el sacerdote hace semejante barbaridad, ¿qué le podemos exigir el ayuno eucarístico a los fieles? No
1: Así
0: hay que ser
1: es.
0: coherente. Entonces el feligrés tiene que saber, nada ingresa a la boca una hora antes de ir a la iglesia, no solamente una hora antes de estar sentado, sino de ir. Ya digo, no, no, no, no, voy a comulgar. Y si va a ser comunión espiritual, igualito también. Le ofrezco al Señor mi ayuno porque voy a comulgar espiritualmente, porque formalmente no puedo por X motivo. ¿No? Entonces, igualito. Todo eso indica qué cosa, indica saber que están tratando con Jesucristo. Porque la Santa Misa, el grave problema, ¿sabe cuál es, mi querida hermana?
1: Sí.
0: Que hoy en día mucha gente piensa que ir a misa es para uno estar bien. Y hay gente que dice, vengan para que se encuentren con los hermanos a la misa, vengan para que la pasen bien, vengan para que reciban grandes bendiciones. Es decir, vienen a ver qué sacan. La misa no es para nosotros, la misa es para adorar a Dios. Y Dios ya se encargará de derramar sus bendiciones como a él le plazca, ¿no? Pero entonces no nos preparamos para ir a adorar al Señor. Vamos a ver qué cosas saco. No, es como cuando van a los buffets y la gente y lleva su bolsita para ver qué cosas se sacan después de la fiesta, ¿no? Entonces, igualito, están viniendo a la Santa Misa para ver qué se sacan, ¿no? Y no es
1: Sí.
0: así. Se viene a la misa a adorar a Dios. La misa es para él, para Dios, para Dios, para el Señor. El sacerdote está obligado a llevar a todos hacia Jesucristo, hacia el Señor. Entonces, de esa manera el pueblo ya sabe que tiene que prepararse porque va a estar delante del Señor, va a estar delante de Dios. Pero si solamente le dice, ven para que te sanes, ven para que recibas esto, van, pues, ven, pues. Entonces la gente viene a ver qué cosas me van a dar, ¿no? Que me van a, y encima lo demando, lo exijo, ¿no? Porque ya me han dicho que la misa es para ver qué cosas me van a dar, ¿no? Entonces, no es así, es qué cosa le doy yo a Dios. Le doy mi tiempo, mi disposición. Antiguamente era la preparación hasta el vestirnos, ¿no? Cómo tenemos que ir a adorarlo al Señor, ¿no? Como debe ser. Pero entonces, por ahí va el asunto. Así que hay que preparar al pueblo de Dios para que, sabiendo que van a adorar a Dios, al Señor, se preparen con el ayuno eucarístico mínimo, una hora antes, y por supuesto, haciendo un buen examen de conciencia para ver si te requieren confesarse o no antes de la Santa Misa. No sé si me he dejado entender, mi querida hermanita, sobre esto hay mucho que hablar.
1: Uy, sí, padre, sí. Pero bueno, a ver si en este programa aclaramos algo o nos queda claro ya las cosas, porque parece que todo está en una nebulosa, pero en el fondo algo
0: Así
1: nos
0: es.
1: Dice que cómo es, pero uno ni hace caso y lo toma muy a la ligera. Y es ciertamente, padre, nos estamos desacralizando, pero a marchas. Y es triste, ¿no? Saber que la Iglesia Católica es la verdadera y antiguamente tanto respeto en las iglesias. Y ahora parece un acto social que voy, bueno, porque tengo la conciencia que si no voy a misa es pecado mortal, pero no por amor, voy por eso, cumplimiento, y cumplimiento, pero realmente, pues padre, vamos a la segunda pausa y ya volvemos en un momentito.
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1: Bueno, padre, también me pongo en el lugar de alguna persona que también dentro de los católicos hay también quizás cierto fanatismo porque no pensamos bien las cosas. Y me he encontrado con personas que me han dicho, indignadas, hermana, fui a comulgar en la única misa que pude ir, el padre no me dio la comunión en la mano y que no, que lo tenía que recibir, no me quiso dar la comunión en la boca y obligatoriamente lo tenía que recibir en la mano. Por lo tanto, me fui y no comulgué. Padre, creo que esto tampoco podemos sacarlo así porque, claro, comulgar es importante, ¿no? Para cuando uno está bien predispuesto. ¿Qué le diríamos a estas personas que yo no comulgo porque no me lo dan en la boca? O el padre me hizo pararme y yo estaba de rodillas y le dije, pues si usted me obliga a comulgar de pie, no voy a comulgar. Entonces, padre, díganos sobre esto, porque esto yo me lo han contado muchas personas, ¿eh?
0: Sí, mire, aquí hay dos cosas, ¿no? Por un lado, si yo sé que el sacerdote que me está celebrando no me va a respetar a mí en cuanto que yo tengo mi devoción para personal para recibir la comunión, pues me busco otro lugar, ¿no? Pero no me voy a ir a pelear con el padrecito, pues, ¿no? Tampoco. Es decir, a veces tenemos esa actitud de querer, belicosa, de querer pelear con el sacerdote, ¿no? Y decir, no me da, no, pues no me da, si es que no quiero comulgar yo allí, porque no me siento devoto, me voy a otro lugar, ¿no? Y si yo sé que no, que no voy a encontrar otro lugar, pues entonces me sacrifico y digo, bueno, Padre, todo sea por recibir a Jesucristo, ¿no? Y reciben a Jesucristo y lo comulgan, ¿no? O sea, pero estar en esa actitud belicosa de confrontación tampoco, ¿no? Hoy en día pasa eso, es decir, la gente, como ahora se dice que la opinión no importa, entonces piensan que la opinión es tener la razón. Y todo el mundo quiere imponer su opinión y su manera de pensar y su manera de ver las cosas, y no de acuerdo a lo que enseña la Santa Madre Iglesia. Entonces ahí vienen los conflictos. Yo me quiero imponer, ¿no? Entonces, esto pasa en todos los campos, ¿sabes? En todos los campos profesionales, la vida cotidiana. Me quiero imponer, ¿no? Entonces me impongo con mi temperamento, me impongo con mi capricho, me impongo alzando la voz, me impongo gritando, me impongo con mi genio, me impongo con... Entonces, esas cositas demuestran que en mí hay una falta de madurez muy grande, ¿no? Porque al final de cuentas lo que importa es comulgar. Recibir a Jesucristo, si de verdad estoy preparado para recibir a Jesucristo. Exacto. Que no me parece a mí que recibirle la mano, que no me parece a mí que, bueno, ya eso ya se lo ofrezco a Jesús, Jesús, perdóname, pero quiero comulgarte, ¿no? Pero estar yo en una actitud belicosa, ¿no? Verdaderamente quita toda devoción, quita todo fervor y, por supuesto, desdice que estén bien preparados para recibir a Jesucristo. Desdice. Por más que digan que soy muy católico, que yo soy tan católico que yo recibo de esta manera. Bueno, parece que no eres tan católico porque lo que quieres tú es imponer tu modo de ser, tu temperamento. Si tú quieres, de todas maneras, estar en un lugar adecuado en el cual te sientas cómodo, pues ve allí. De allí hay comunidades en las cuales yo voy a tener sacerdotes que van a comprenderme y van a darme la comunión de rodillas en la boca y qué sé yo, ¿no? Pero ir a estarme peleando con el padrecito, ¿no? A mí me ha pasado que me he venido con fieles acá que me han exigido, ¿no? Y no se mueven de ahí hasta que no le den la mano la comunión. Entonces yo les quiero dar la comunión en la boca. No, que la mano, y todavía se me desafico. Ponen una cara de odio, yo digo, y con esa cara de odio van a recibir a Jesús. Jesús de mi alma, ¿no? Tras feos encima con esos gestos. Qué horrible. Entonces, no es la actitud para acercarse a comulgar. Para acercarse a comulgar uno tiene que estar, repito, en una actitud de humildad, de sencillez, de nobleza, porque va a recibir a Jesucristo. Así que, por más que yo pueda estar en desacuerdo, en ese momento estoy recibiendo a Jesús y decirle, Señor, te lo ofrezco, lo hago por ti, ¿no? Y después yo ya sé que aquí Él no me va a dar la comunión adecuadamente, no va a contribuir con mi fervor, buscaré otro lugar. Así pero estarme es. Ahí de pico a pico, ahí como aquí en América, que habían esa lucha de gallos, habían estar ahí pelea, así parece a veces, ¿no? Se ponen así de gallito a gallito a pelear con el cura. No, que, no, pues tampoco, ¿no? O sea, no es el momento ni el lugar ni con quién, ¿no? Ni tampoco con quién. No sé si me he dejado entender, querida hermana.
1: Muy bien. Atención, que el padre está diciendo que si yo sé que en esa parroquia me obligan a la mano, bueno, pues ya busco otra, lo está diciendo así. Es decir, pero si voy a una parroquia casual y no lo sé y el padre no quiere dármela en la boca, está diciendo el padre Crosby, vale más comulgar, aunque lo hagas en la mano y luego lavas la mano encima de una planta por si hay partículas.
0: Así es.
1: Pero claro, no deje de recibir al Señor. Bueno, padre.
0: Así es.
1: Hasta ahora estamos de acuerdo, padre.
0: Vamos bien.
1: Bueno, padre, no, disfrutamos mucho sus programas, padre, porque nos habla
0: muchas
1: con
0: gracias.
1: Mucha claridad y con esa rectitud que, bueno, que agradecemos mucho. Padre, ¿qué recomendarían los santos sobre esta práctica? Ya usted nos lo ha aclarado. Pero, bueno, los santos, que son los modelos que nos ponen la Iglesia como los que mejores vivieron el Evangelio. Entonces,
0: claro.
1: Padre, ¿qué nos recomendarían los santos?
0: Claro, para comenzar, tenemos que siempre tener en nuestra mente que el santo es el fiel ejemplo que sí se puede vivir el Evangelio, ¿no? Entonces, el santo es el sí se puede vivir. Hay gente que puede decir, no, que por yo mi carácter, mi modo de ser, y no puedo. No, pero sí se puede, hay que vencerse a sí mismo. Y los santos, precisamente, habían descubierto ese gran tesoro de la presencia real de nuestro Señor Jesucristo en el sacramento de la comunión, en la Eucaristía, en la Santa Misa, ¿no? Entonces, de eso se trata. Tenemos que volver a lo que se ha perdido, la ascética y la mística. Hoy en día uno se catequiza y ya pues como quien recibe conocimientos racionales y punto, ¿no? Pero la vivencia espiritual es lo que se ha perdido. Y hoy en día cuando se habla de espiritualidad, se piensa pues en el Feng Shui, en el Reiki, en sabe Dios qué chino y qué Buda sentado por allí, que no sé cuánto. Y cuando nosotros tenemos una espiritualidad cristiana maravillosa. Entonces tenemos que recurrir a los santos que nos hablan sobre estos temas. Y todos los santos, vamos a ver ahí, todos los santos ese fervor grandísimo de haber descubierto el tesoro de Jesús en los sacramentos, principalmente en la Eucaristía, ¿no? En la Santa Misa. Entonces, volver a eso y saber qué cosa es lo que hacía. Por ejemplo, se me viene a la cabeza San Martín de Porres, ¿no?
1: Sí.
0: San Martín de Porres, un santo tan maravilloso, que había descubierto tal la presencia real de Jesús, que cuando él comulgaba, en esa época no se comulgaba todos los días, ¿eh? Ahí solamente cuando el confesor permitía que se comulgara. Entonces, él comulgaba, se desaparecía 3 días.
1: Fíjese.
0: Y decía, ¿dónde está? ¿Dónde está? Es que entraba en un estado místico, ¿no? En comunión con Jesús, y eso es lo que nos tenemos que dar cuenta, que una vez que uno recibe a Jesús, así como los santos descubrieron eso, uno se convierte en el sagrario de Jesús.
1: Así es.
0: Uno se convierte en el sagrario de Jesús y tiene que atenderlo. Es como cuando llega una visita a la casa, no le voy a decir, ya pase, siéntese, ¿no? Llega la visita y lo miro, lo ignoro, ahí no, pues, ¿para qué lo tengo de visita si lo voy a tratar como cualquier cosa, no? Si lo tengo que tiene de visita, entonces hay que tratarlo bonito. Pues en este momento Jesús nos está visitando y tenemos ahí unos 20 minutitos para adorarlo, para servirlo, para entonces eso nos lo han enseñado los santos. Repito, en el caso de San Martín estaba 3 días. Ya sabían, ya los provinciales, los superiores sabían. Ay, San Martín, ¿dónde está? No se le ve. Ay, que ha comulgado, le ha tocado
1: qué
0: comunión.
1: Bonito.
0: Entonces, ya sabemos que él debe estar en el tercer cielo, donde se habrá metido, ¿no? Entonces, los santos nos enseñan eso, ¿no? Igual ponemos a Santa Rosa de Lima, Santo Toribio. Todos los santos sabían que el eje de su vida, Santa Rosa de Lima hacía unos ayunos, que para qué le cuento, ¿no?
1: Sí.
0: Porque iba a recibir nada menos que a Jesús, ¿no? A Jesús, al Salvador, a su divino esposo. Y así todos los santos nos van a enseñar a descubrir ese tesoro, pero no lo vamos a descubrir si es que no nos desarrollamos en una ascética y mística. Se me viene a la cabeza un librito que yo leí hace muchos años, muy precioso, de un cardenal, que se llamaba Ascética y Mística Práctica. Un librito pequeño que ojalá aparezca por ahí, era del cardenal Juan Landazuri Ríquez, aquí de Perú. No, muy bueno. Entonces, esto, y leer sobre eso. Hoy en día tenemos bibliotecas abandonadas, llenas de espiritualidad, que nos podría elevar en la ascesis y en la mística para descubrir la presencia real de Jesús, ¿no? Y que no sea simplemente pues un acto externo. Hoy en día la iglesia se está convirtiendo en un centro de eventos y actividades, ¿no? Vamos aquí, vamos a una actividad, otra actividad, vamos a hacer esto, poner flores, vamos a poner, pero todo son cosas externas que no tenemos tiempo ni para arrodillarnos a adorar a Jesús. Y si nos arrodillamos, estamos pensando, ahí tengo que hacer esto, tengo que hacer el otro, y no estoy consciente de que Jesús está delante de mí, por ejemplo en la hora santa, en la exposición al Santísimo, son como actos que me tomo yo para descansar un rato, pero no me doy cuenta de la trascendencia. ¿Por qué no me doy cuenta? Porque no he sido formado en la ascética y en la mística. Tarea para la casa, comenzar a investigar qué cosa es la ascética y qué cosa es la mística que nos enseñaron los santos a lo largo de 2000 años para descubrir la presencia real de Jesucristo en la Eucaristía. No sé si me dejó entender,
1: sí,
0: hermanita.
1: Nosotros, padres, que queremos la mística, pero no la ascética, y creo que eso no puede ser, ¿verdad, padre?
0: No.
1: Queremos
0: ir
1: a la mística, pero sin mortificación, sin nada, eso es imposible.
0: No. Claro, no, que todo lo más cómodo, ¿no?
1: Así es, padre. Bueno, padre,
0: Ave María.
1: Nos queda 1 o 2 minutos antes de rezar las 3 Ave Marías con usted, y que nos dé la bendición, padre,
0: sí.
1: Díganos de la importancia también de la acción de gracias, porque comulgo y me voy, y lo primero que hablo es el celular, porque claro, y entonces da, porque Cristo sigue dentro de nosotros,
0: claro,
1: padre.
0: Claro. Por ahí va el asunto. El asunto está en que la palabra Eucaristía significa eso, acción de gracias, ¿no? ¿Y qué cosa es una acción de gracias? Es disfrutar de la gracia santificante de Dios. Es decir, estoy gozándome yo de que Dios está actuando en mí. Entonces no voy a poder hacer esto si yo no sé qué cosa estoy recibiendo, ¿no? Entonces, ¿por qué utilizamos la palabra acción de gracias? Acción de gracias significa, son las gracias que Dios está derramando. Y el Señor está derramando bendiciones sobre uno y no nos damos cuenta. Es como cuando la gente se bautiza, ¿no? Que no tiene la menor idea qué cosa está recibiendo, ¿no? De la gracia santificante, las potencias del alma, las virtudes teologales. No, piensa que solamente un poco de agüita que le está cayendo en la cabeza y punto. Se quedan en lo externo.
1: Así es.
0: No hay profundización del tema. Entonces, por eso es que repito que tiene que haber una recatecización de la gente, que se forme bien, que comience a leer, que comience a buscar una orientación adecuada con la ascética y la mística, con la oración y a los grados de oración que suponen también conversión y cambio de vida. Todas estas cositas para ir descubriendo la presencia real de nuestro Señor Jesucristo en la comunión. Entonces, de esa manera, cuando yo comulgo, en ese momento, no es que yo me sugestione y que yo entre, qué sé yo, en una catatonía. No, no, en ese momento, como ya estoy preparado, sé que Jesús está haciendo maravillas en mí. Está haciendo, y comienzo a degustar. Por eso la diferencia entre adentrarse y ensimismarse, ¿no? Entonces, el que se ensimisma está pendiente de sí. Ya podríamos hacer un programa al respecto. En cambio, el que se adentra se encuentra con Cristo. Se encuentra con el Señor. Pero para adentrarse y encontrarse con Cristo hay que haberse preparado bien. Así. Eso supone una formación remota sólida. No solamente ni próxima ni inmediata, sino una remota sólida. Y si no se ha tenido una formación remota, por lo menos una próxima sólida y una inmediata sólida para poder valorar. Y como dice usted, como acción de gracias, recibir a Jesús y sentirme sagrario en ese momento. Indigno, por supuesto, ¿no? Pero qué mejor sagrario que María Santísima para que me ayude a acompañar a Jesús en mi corazón. ¿No? ¿Me he dejado entender, hermanita?
1: Sí,
0: ¿no?
1: Muy bien, padre. Bueno, pues tomo nota de esto que está proponiendo para que hagamos un programa con esa claridad con que lo dice, que creo que a todos, luego es que me escriben diciendo que les ha encantado el programa del padre Crosby.
0: ¡Qué lindo!
1: Claro.
0: Muchas gracias.
1: Así es.
0: Cuánta bondad.
1: Bueno, pues padre, como ya estamos casi a punto de terminar, vamos a poner las tres Ave Marías en una y al final la bendición.
0: Muy bien.
1: María, madre mía, por el poder que te concedió el Padre, por la sabiduría que te concedió el Hijo y por el amor que te concedió el Espíritu Santo, líbranos de caer en pecado. Dios te salve, María, llena eres de gracia, el Señor es contigo, bendita tú eres entre todas las mujeres y bendito es el fruto de tu vientre, Jesús.
0: Santa María, Madre de Dios, ruega por nosotros los pecadores, ahora y en la hora de nuestra muerte. Amén.
1: Bueno, padre Crosby, ahora sí, si hace el favor y nos da su bendición.
0: Con todo cariño, el Señor esté con ustedes.
1: Y con su espíritu.
0: Y la bendición de Dios Todopoderoso, Padre, Hijo y Espíritu Santo, descienda sobre ustedes y permanezca para siempre.
1: Amén. Bueno, padre.
0: Podemos estar en paz. Que Dios le bendiga.
1: Gracias. Muchísimas gracias por este programa tan claro. Y bueno, pues cada uno según vea, comulgue en la boca, en la mano, pero tal como el padre Crosby nos lo ha dicho. Bueno, padre, le esperamos en el próximo programa. Muchísimas gracias.
0: Dios le bendiga. Tienen con Diosito.
1: Gracias.
0: Siempre.
1: Gracias, padre. Bueno. Pues nada, sigamos pidiendo para todos estos sacrilegios que está habiendo para que el Señor, pues por su misericordia, quizá no nos fulmine, porque ciertamente está habiendo mucho sacrilegio con la Sagrada Eucaristía. Bueno, pues nada más, me despido con mucho cariño también y Dios, la Santísima Virgen y San José los acompañe siempre.
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0: Dice San Juan: queridísimos, amémonos los unos a los otros, porque el amor es que seo de Dios sale y nada más que de Dios. En el infierno no hay amor. Si hubiese amor, ahí estaría Dios. El amor es el instinto del bien. En el infierno no hay bien. Si hubiese bien, ahí está Dios. Para encontrarse con la vida, en el infierno no hay vida. Si hubiese vida, ahí estaría Dios. En el infierno reina la muerte, una vida que toda ella es muerte. La muerte solo es la vida podrida. Eso es la muerte. La vida podrida. Eso es la muerte.
1: Reverendo Padre Rodrigo Molina, inspirador de NSE Radio.

0: Por la señal de la Santa Cruz de nuestros enemigos, líbranos, Señor Dios nuestro, en el nombre del Padre, y del Hijo, y del Espíritu Santo.
1: Amén.
0: Acto de contrición.
2: Señor mío Jesucristo, Dios y hombre verdadero, Creador, Padre y Redentor mío, por ser vos quien sois bondad infinita, y porque os amo sobre todas las cosas, me pesa de todo corazón haberos ofendido. También me pesa porque podéis castigarme con las penas del infierno. Ayudado de vuestra divina gracia, propongo firmemente nunca más pecar, confesarme y cumplir la penitencia que me fuere impuesta. Amén.
0: Un credo al Sagrado Corazón de Jesús.
2: Creo en Dios Padre Todopoderoso, Creador del cielo y de la tierra. Creo en Jesucristo, su único Hijo, nuestro Señor, que fue concebido por obra y gracia del Espíritu Santo. Nació de Santa María Virgen, padeció bajo el poder de Poncio Pilato, fue crucificado, muerto y sepultado, descendió a los infiernos, al tercer día resucitó de entre los muertos, subió a los cielos y está sentado a la derecha de Dios Padre Todopoderoso. Desde allí ha de venir a juzgar a vivos y muertos. Creo en el Espíritu Santo, la Santa Iglesia Católica, la comunión de los santos, el perdón de los pecados, la resurrección de la carne y la vida eterna. Amén.
0: Primer misterio: la oración del Señor en el huerto. En medio de su angustia oraba con más intensidad: Abba, Padre, tú lo puedes todo, aparta de mí este cáliz, pero no se haga como yo quiero, sino como tú quieres. Padre nuestro que estás en el cielo, santificado sea tu nombre, venga a nosotros tu reino, hágase tu voluntad en la tierra como en el cielo.
1: Danos hoy nuestro pan de cada día, perdona nuestras ofensas, como también nosotros perdonamos a los que nos ofenden. No nos dejes caer en la tentación y líbranos del mal. Amén.
0: Dios te salve María, llena eres de gracia, el Señor es contigo. Bendita tú eres entre todas las mujeres y bendito es el fruto de tu vientre, Jesús.
1: Santa María, Madre de Dios, ruega por nosotros pecadores, ahora y en la hora de nuestra muerte. Amén.
0: Dios te salve María, llena eres de gracia, el Señor es contigo. Bendita tú eres entre todas las mujeres y bendito es el fruto de tu vientre, Jesús.
1: Santa María, Madre de Dios, ruega por nosotros pecadores, ahora y en la hora de nuestra muerte. Amén.
0: Dios te salve María, llena eres de gracia, el Señor es contigo. Bendita tú eres entre todas las mujeres y bendito es el fruto de tu vientre, Jesús.
1: Santa María, Madre de Dios, ruega por nosotros pecadores, ahora y en la hora de nuestra muerte. Amén.
0: Dios te salve María, llena eres de gracia, el Señor es contigo. Bendita tú eres entre todas las mujeres y bendito es el fruto de tu vientre, Jesús.
1: Santa María, Madre de Dios, ruega por nosotros pecadores, ahora y en la hora de nuestra muerte. Amén.
0: Dios te salve María, llena eres de gracia, el Señor es contigo. Bendita tú eres entre todas las mujeres y bendito es el fruto de tu vientre, Jesús.
1: Santa María, Madre de Dios, ruega por nosotros pecadores, ahora y en la hora de nuestra muerte. Amén.
0: Dios te salve María, llena eres de gracia, el Señor es contigo. Bendita tú eres entre todas las mujeres y bendito es el fruto de tu vientre, Jesús.
1: Santa María, Madre de Dios, ruega por nosotros pecadores, ahora y en la hora de nuestra muerte. Amén.
0: Dios te salve María, llena eres de gracia, el Señor es contigo. Bendita tú eres entre todas las mujeres y bendito es el fruto de tu vientre, Jesús.
1: Santa María, Madre de Dios, ruega por nosotros pecadores, ahora y en la hora de nuestra muerte. Amén.
0: Dios te salve María, llena eres de gracia, el Señor es contigo. Bendita tú eres entre todas las mujeres, y bendito es el fruto de tu vientre, Jesús.
1: Santa María, Madre de Dios, ruega por nosotros pecadores, ahora y en la hora de nuestra muerte. Amén.
0: Dios te salve, María, llena eres de gracia, el Señor es contigo. Bendita tú eres entre todas las mujeres, y bendito es el fruto de tu vientre, Jesús.
1: Santa María, Madre de Dios, ruega por nosotros pecadores, ahora y en la hora de nuestra muerte. Amén.
0: Dios te salve, María, llena eres de gracia, el Señor es contigo. Bendita tú eres entre todas las mujeres, y bendito es el fruto de tu vientre, Jesús.
1: Santa María, Madre de Dios, ruega por nosotros pecadores, ahora y en la hora de nuestra muerte. Amén.
0: Gloria al Padre, y al Hijo, y al Espíritu Santo.
1: Como era en el principio, ahora y siempre, por los siglos de los siglos. Amén.
2: María, Madre de gracia, Madre de piedad y misericordia, defiéndenos del enemigo y ampáranos, ahora y en la hora de nuestra muerte. Amén. Oh Jesús mío, perdonad nuestros pecados, librarnos del fuego del infierno, llevad al cielo a todas las almas, especialmente a las más necesitadas de vuestra misericordia.
0: Segundo misterio: la flagelación del Señor. Y Pilato, queriendo complacer a la gente, le soltó a Barrabás, y a Jesús, después de azotarlo, lo entregó para que lo crucificaran. Padre nuestro que estás en el cielo, santificado sea tu nombre. Venga a nosotros tu reino. Hágase tu voluntad en la tierra como en el cielo.
1: Danos hoy nuestro pan de cada día. Perdona nuestras ofensas, como también nosotros perdonamos a los que nos ofenden. No nos dejes caer en la tentación y líbranos del mal. Amén.
0: Dios te salve, María, llena eres de gracia, el Señor es contigo. Bendita tú eres entre todas las mujeres, y bendito es el fruto de tu vientre, Jesús.
1: Santa María, Madre de Dios, ruega por nosotros pecadores, ahora y en la hora de nuestra muerte. Amén.
0: Dios te salve, María, llena eres de gracia, el Señor es contigo. Bendita tú eres entre todas las mujeres, y bendito es el fruto de tu vientre, Jesús.
1: Santa María, Madre de Dios, ruega por nosotros pecadores, ahora y en la hora de nuestra muerte. Amén.
0: Dios te salve, María, llena eres de gracia, el Señor es contigo. Bendita tú eres entre todas las mujeres, y bendito es el fruto de tu vientre, Jesús.
1: Santa María, Madre de Dios, ruega por nosotros pecadores, ahora y en la hora de nuestra muerte. Amén.
0: Dios te salve, María, llena eres de gracia, el Señor es contigo. Bendita tú eres entre todas las mujeres, y bendito es el fruto de tu vientre, Jesús.
1: Santa María, Madre de Dios, ruega por nosotros pecadores, ahora y en la hora de nuestra muerte. Amén.
0: Dios te salve, María, llena eres de gracia, el Señor es contigo. Bendita tú eres entre todas las mujeres, y bendito es el fruto de tu vientre, Jesús.
1: Santa María, Madre de Dios, ruega por nosotros pecadores, ahora y en la hora de nuestra muerte. Amén.
0: Dios te salve, María, llena eres de gracia, el Señor es contigo. Bendita tú eres entre todas las mujeres, y bendito es el fruto de tu vientre, Jesús.
1: Santa María, Madre de Dios, ruega por nosotros pecadores, ahora y en la hora de nuestra muerte. Amén.
0: Dios te salve, María, llena eres de gracia, el Señor es contigo. Bendita tú eres entre todas las mujeres, y bendito es el fruto de tu vientre, Jesús.
1: Santa María, Madre de Dios, ruega por nosotros pecadores, ahora y en la hora de nuestra muerte. Amén.
0: Dios te salve, María, llena eres de gracia, el Señor es contigo. Bendita tú eres entre todas las mujeres, y bendito es el fruto de tu vientre, Jesús.
1: Santa María, Madre de Dios, ruega por nosotros pecadores, ahora y en la hora de nuestra muerte. Amén.
0: Dios te salve, María, llena eres de gracia, el Señor es contigo. Bendita tú eres entre todas las mujeres, y bendito es el fruto de tu vientre, Jesús.
1: Santa María, Madre de Dios, ruega por nosotros pecadores, ahora y en la hora de nuestra muerte. Amén.
0: Dios te salve María, llena eres de gracia, el Señor es contigo. Bendita tú eres entre todas las mujeres, y bendito es el fruto de tu vientre, Jesús.
1: Santa María, Madre de Dios, ruega por nosotros pecadores, ahora y en la hora de nuestra muerte. Amén.
0: Gloria al Padre, y al Hijo, y al Espíritu Santo.
1: Como era en el principio, ahora y siempre, por los siglos de los siglos. Amén.
2: María, Madre de gracia, Madre de piedad y misericordia, defiéndenos del enemigo y ampáranos, ahora y en la hora de nuestra muerte. Amén. Oh Jesús mío, perdonad nuestros pecados, librarnos del fuego del infierno, llevad al cielo a todas las almas, especialmente a las más necesitadas de vuestra misericordia.
0: Tercer misterio, la coronación de espinas. Los soldados se llevaron a Jesús al pretorio, lo desnudaron y trenzando una corona de espinas se la ciñeron en la cabeza y se burlaban de él. Padre nuestro que estás en el cielo, santificado sea tu nombre, venga a nosotros tu reino, hágase tu voluntad en la tierra como en el cielo.
1: Danos hoy nuestro pan de cada día, perdona nuestras ofensas, como también nosotros perdonamos a los que nos ofenden. No nos dejes caer en la tentación, y líbranos del mal. Amén.
0: Dios te salve, María, llena eres de gracia, el Señor es contigo. Bendita tú eres entre todas las mujeres, y bendito es el fruto de tu vientre, Jesús.
1: Santa María, Madre de Dios, ruega por nosotros, pecadores, ahora y en la hora de nuestra muerte. Amén.
0: Dios te salve María, llena eres de gracia, el Señor es contigo. Bendita tú eres entre todas las mujeres, y bendito es el fruto de tu vientre, Jesús.
1: Santa María, Madre de Dios, ruega por nosotros pecadores, ahora y en la hora de nuestra muerte. Amén.
0: Dios te salve María, llena eres de gracia, el Señor es contigo. Bendita tú eres entre todas las mujeres, y bendito es el fruto de tu vientre, Jesús.
1: Santa María, Madre de Dios, ruega por nosotros pecadores, ahora y en la hora de nuestra muerte. Amén.
0: Dios te salve María, llena eres de gracia, el Señor es contigo. Bendita tú eres entre todas las mujeres, y bendito es el fruto de tu vientre, Jesús.
1: Santa María, Madre de Dios, ruega por nosotros pecadores, ahora y en la hora de nuestra muerte. Amén.
0: Dios te salve María, llena eres de gracia, el Señor es contigo. Bendita tú eres entre todas las mujeres, y bendito es el fruto de tu vientre, Jesús.
1: Santa María, Madre de Dios, ruega por nosotros pecadores, ahora y en la hora de nuestra muerte. Amén.
0: Dios te salve María, llena eres de gracia, el Señor es contigo. Bendita tú eres entre todas las mujeres, y bendito es el fruto de tu vientre, Jesús.
1: Santa María, Madre de Dios, ruega por nosotros pecadores, ahora y en la hora de nuestra muerte. Amén.
0: Dios te salve María, llena eres de gracia, el Señor es contigo. Bendita tú eres entre todas las mujeres, y bendito es el fruto de tu vientre, Jesús.
1: Santa María, Madre de Dios, ruega por nosotros pecadores, ahora y en la hora de nuestra muerte. Amén.
0: Dios te salve María, llena eres de gracia, el Señor es contigo. Bendita tú eres entre todas las mujeres, y bendito es el fruto de tu vientre, Jesús.
1: Santa María, Madre de Dios, ruega por nosotros pecadores, ahora y en la hora de nuestra muerte. Amén.
0: Dios te salve María, llena eres de gracia, el Señor es contigo. Bendita tú eres entre todas las mujeres, y bendito es el fruto de tu vientre, Jesús.
1: Santa María, Madre de Dios, ruega por nosotros pecadores, ahora y en la hora de nuestra muerte. Amén.
0: Dios te salve María, llena eres de gracia, el Señor es contigo. Bendita tú eres entre todas las mujeres, y bendito es el fruto de tu vientre, Jesús.
1: Santa María, Madre de Dios, ruega por nosotros, pecadores, ahora y en la hora de nuestra muerte. Amén.
0: Gloria al Padre, y al Hijo, y al Espíritu Santo.
1: Como era en el principio, ahora y siempre, por los siglos de los siglos. Amén.
2: María, Madre de gracia, Madre de piedad y misericordia, defiéndenos del enemigo y ampáranos, ahora y en la hora de nuestra muerte. Amén. Oh Jesús mío, perdonad nuestros pecados, librarnos del fuego del infierno, llevad al cielo a todas las almas, especialmente a las más necesitadas de vuestra misericordia.
0: Cuarto misterio. Jesús con la cruz a cuestas. Tomaron a Jesús y cargando él mismo con la cruz, salió al sitio llamado de la calavera, que en hebreo se dice Gólgota.

0: Dios te salve María, llena eres de gracia, el Señor es contigo, bendita tú eres entre todas las mujeres, y bendito es el fruto de tu vientre, Jesús.
1: Santa María, Madre de Dios, ruega por nosotros pecadores, ahora y en la hora de nuestra muerte. Amén.
0: Dios te salve María, llena eres de gracia, el Señor es contigo, bendita tú eres entre todas las mujeres, y bendito es el fruto de tu vientre, Jesús.
1: Santa María, Madre de Dios, ruega por nosotros pecadores, ahora y en la hora de nuestra muerte. Amén.
0: Dios te salve María, llena eres de gracia, el Señor es contigo, bendita tú eres entre todas las mujeres, y bendito es el fruto de tu vientre, Jesús.
1: Santa María, Madre de Dios, ruega por nosotros pecadores, ahora y en la hora de nuestra muerte. Amén.
0: Dios te salve María, llena eres de gracia, el Señor es contigo, bendita tú eres entre todas las mujeres, y bendito es el fruto de tu vientre, Jesús.
1: Santa María, Madre de Dios, ruega por nosotros pecadores, ahora y en la hora de nuestra muerte. Amén.
0: Dios te salve María, llena eres de gracia, el Señor es contigo, bendita tú eres entre todas las mujeres, y bendito es el fruto de tu vientre, Jesús.
1: Santa María, Madre de Dios, ruega por nosotros pecadores, ahora y en la hora de nuestra muerte. Amén.
0: Dios te salve María, llena eres de gracia, el Señor es contigo, bendita tú eres entre todas las mujeres, y bendito es el fruto de tu vientre, Jesús.
1: Santa María, Madre de Dios, ruega por nosotros pecadores, ahora y en la hora de nuestra muerte. Amén.
0: Dios te salve María, llena eres de gracia, el Señor es contigo, bendita tú eres entre todas las mujeres, y bendito es el fruto de tu vientre, Jesús.
1: Santa María, Madre de Dios, ruega por nosotros pecadores, ahora y en la hora de nuestra muerte. Amén.
0: Dios te salve María, llena eres de gracia, el Señor es contigo, bendita tú eres entre todas las mujeres, y bendito es el fruto de tu vientre, Jesús.
1: Santa María, Madre de Dios, ruega por nosotros pecadores, ahora y en la hora de nuestra muerte. Amén.
0: Dios te salve María, llena eres de gracia, el Señor es contigo, bendita tú eres entre todas las mujeres, y bendito es el fruto de tu vientre, Jesús.
1: Santa María, Madre de Dios, ruega por nosotros pecadores, ahora y en la hora de nuestra muerte. Amén.
0: Dios te salve María, llena eres de gracia, el Señor es contigo, bendita tú eres entre todas las mujeres, y bendito es el fruto de tu vientre, Jesús.
1: Santa María, Madre de Dios, ruega por nosotros pecadores, ahora y en la hora de nuestra muerte. Amén.
0: Gloria al Padre y al Hijo y al Espíritu Santo.
1: Como era en el principio, ahora y siempre, por los siglos de los siglos. Amén.
2: María, Madre de gracia, Madre de piedad y misericordia, defiéndenos del enemigo y ampáranos, ahora y en la hora de nuestra muerte. Amén. Oh Jesús mío, perdonad nuestros pecados, libradnos del fuego del infierno, llevad al cielo a todas las almas, especialmente a las más necesitadas de vuestra misericordia.
0: Quinto misterio: la crucifixión y muerte del Señor. Y cuando llegaron al lugar llamado la calavera, lo crucificaron. Vinieron las tinieblas sobre toda la tierra hasta la hora nona. Y Jesús, clamando con voz potente, dijo: Padre, a tus manos encomiendo mi espíritu. Y dicho esto, expiró. Padre nuestro que estás en el cielo, santificado sea tu nombre, venga a nosotros tu reino. Hágase tu voluntad en la tierra como en el cielo.
1: Danos hoy nuestro pan de cada día. Perdona nuestras ofensas, como también nosotros perdonamos a los que nos ofenden. No nos dejes caer en la tentación y líbranos del mal. Amén.
0: Dios te salve María, llena eres de gracia, el Señor es contigo. Bendita tú eres entre todas las mujeres, y bendito es el fruto de tu vientre, Jesús.
1: Santa María, Madre de Dios, ruega por nosotros pecadores, ahora y en la hora de nuestra muerte.

0: Amén.
1: Dios te salve María, llena eres de gracia, el Señor es contigo. Bendita tú eres entre todas las mujeres, y bendito es el fruto de tu vientre, Jesús.
0: Santa María, Madre de Dios, ruega por nosotros, pecadores, ahora y en la hora de nuestra muerte. Amén.
1: Dios te salve, María, llena eres de gracia, el Señor es contigo. Bendita tú eres entre todas las mujeres, y bendito es el fruto de tu vientre, Jesús.
0: Santa María, Madre de Dios, ruega por nosotros, pecadores, ahora y en la hora de nuestra muerte. Amén.
1: Dios te salve María, llena eres de gracia, el Señor es contigo. Bendita tú eres entre todas las mujeres, y bendito es el fruto de tu vientre, Jesús.
0: Santa María, Madre de Dios, ruega por nosotros pecadores, ahora y en la hora de nuestra muerte. Amén.
1: Dios te salve María, llena eres de gracia, el Señor es contigo. Bendita tú eres entre todas las mujeres, y bendito es el fruto de tu vientre, Jesús.
0: Santa María, Madre de Dios, ruega por nosotros pecadores, ahora y en la hora de nuestra muerte. Amén.
1: Dios te salve María, llena eres de gracia, el Señor es contigo. Bendita tú eres entre todas las mujeres, y bendito es el fruto de tu vientre, Jesús.
0: Santa María, Madre de Dios, ruega por nosotros pecadores, ahora y en la hora de nuestra muerte. Amén.
1: Dios te salve María, llena eres de gracia, el Señor es contigo. Bendita tú eres entre todas las mujeres, y bendito es el fruto de tu vientre, Jesús.
0: Santa María, Madre de Dios, ruega por nosotros pecadores, ahora y en la hora de nuestra muerte. Amén.
1: Dios te salve María, llena eres de gracia, el Señor es contigo. Bendita tú eres entre todas las mujeres, y bendito es el fruto de tu vientre, Jesús.
0: Santa María, Madre de Dios, ruega por nosotros pecadores, ahora y en la hora de nuestra muerte. Amén.
1: Dios te salve María, llena eres de gracia, el Señor es contigo. Bendita tú eres entre todas las mujeres, y bendito es el fruto de tu vientre, Jesús.
0: Santa María, Madre de Dios, ruega por nosotros pecadores, ahora y en la hora de nuestra muerte. Amén.
1: Dios te salve María, llena eres de gracia, el Señor es contigo. Bendita tú eres entre todas las mujeres, y bendito es el fruto de tu vientre, Jesús.
0: Santa María, Madre de Dios, ruega por nosotros pecadores, ahora y en la hora de nuestra muerte. Amén.
1: Gloria al Padre, y al Hijo, y al Espíritu Santo.
0: Como era en el principio, ahora y siempre, por los siglos de los siglos. Amén.
2: María, Madre de gracia, Madre de piedad y misericordia, defiéndenos del enemigo y ampáranos, ahora y en la hora de nuestra muerte. Amén. Oh Jesús mío, perdonad nuestros pecados, librarnos del fuego del infierno, llevad al cielo a todas las almas, especialmente a las más necesitadas de vuestra misericordia.
1: Letanías lauretanas. Señor, ten piedad.
3: Señor, ten piedad.
1: Cristo, ten piedad.
3: Cristo, ten piedad.
1: Señor, ten piedad.
3: Señor, ten piedad.
1: Cristo, óyenos.
3: Cristo, óyenos.
1: Cristo, escúchanos.
3: Cristo, escúchanos.
1: Dios Padre Celestial,
3: ten misericordia de nosotros.
1: Dios Hijo Redentor del mundo,
3: ten misericordia de nosotros.
1: Dios Espíritu Santo,
3: ten misericordia de nosotros.
1: Trinidad Santa, un solo Dios,
3: ten misericordia de nosotros.
1: Santa María,
3: ruega por nosotros.
1: Santa Madre de Dios,
3: ruega por nosotros.
1: Santa Virgen de las Vírgenes,
3: ruega por nosotros.
1: Madre de Cristo,
3: ruega por nosotros.
1: Madre de la Iglesia,
3: ruega por nosotros.
1: Madre de Misericordia,
3: ruega por nosotros.
1: Madre de la Divina Gracia,
3: ruega por nosotros.
1: Madre de la Esperanza,
3: ruega por nosotros.
1: Madre Purísima,
3: ruega por nosotros.
1: Madre Castísima,
3: ruega por nosotros.
1: Madre Intacta,
3: ruega por nosotros.
1: Madre Incorrupta,
3: ruega por nosotros.
1: Madre Inmaculada,
3: ruega por nosotros.
1: Madre Amable,
3: ruega por nosotros.
1: Madre admirable,
3: ruega por nosotros.
1: Madre del buen consejo,
3: ruega por nosotros.
1: Madre del Creador,
3: ruega por nosotros.
1: Madre del Salvador,
3: ruega por nosotros.
1: Virgen prudentísima,
3: ruega por nosotros.
1: Virgen digna de veneración,
3: ruega por nosotros.
1: Virgen digna de alabanza,
3: ruega por nosotros.
1: Virgen poderosa,
3: ruega por nosotros.
1: Virgen clemente,
3: ruega por nosotros.
1: Virgen fiel,
3: ruega por nosotros.
1: Espejo de justicia,
3: ruega por nosotros.
1: Trono de la sabiduría,
3: ruega por nosotros.
1: Causa de nuestra alegría,
3: ruega por nosotros.
1: Vaso espiritual,
3: ruega por nosotros.
1: Vaso digno de honor,
3: ruega por nosotros.
1: Vaso insigne de devoción,
3: ruega por nosotros.
1: Rosa mística,
3: ruega por nosotros.
1: Torre de David,
3: ruega por nosotros.
1: Torre de marfil,
3: ruega por nosotros.
1: Casa de oro,
3: ruega por nosotros.
1: Arca de la Alianza,
3: ruega por nosotros.
1: Puerta del cielo,
3: ruega por nosotros.
1: Estrella de la mañana,
3: ruega por nosotros.
1: Salud de los enfermos,
3: ruega por nosotros.
1: Refugio de los pecadores,
3: ruega por nosotros.
1: Consuelo de los migrantes,
3: ruega por nosotros.
1: Consoladora de los afligidos,
3: ruega por nosotros.
1: Auxilio de los cristianos,
3: ruega por nosotros.
1: Reina de los ángeles,
3: ruega por nosotros.
1: Reina de los patriarcas,
3: ruega por nosotros.
1: Reina de los profetas,
3: ruega por nosotros.
1: Reina de los apóstoles,
3: ruega por nosotros.
1: Reina de los mártires,
3: ruega por nosotros.
1: Reina de los confesores,
3: ruega por nosotros.
1: Reina de las vírgenes,
3: ruega por nosotros.
1: Reina de todos los santos,
3: ruega por nosotros.
1: Reina concebida sin pecado original,
3: ruega por nosotros.
1: Reina asunta al cielo,
3: ruega por nosotros.
1: Reina del Santísimo Rosario,
3: ruega por nosotros.
1: Reina de la familia,
3: ruega por nosotros.
1: Reina de la paz,
3: ruega por nosotros.
1: Mediadora maternal de todas las gracias,
3: ruega por nosotros.
1: Nuestra Señora del Encuentro con Dios,
3: ruega por nosotros.
1: Cordero de Dios que quitas los pecados del mundo,
0: perdónanos, Señor.
1: Cordero de Dios que quitas los pecados del mundo,
0: escúchanos, Señor.
1: Cordero de Dios que quitas los pecados del mundo,
0: ten misericordia de nosotros.
1: Ruega por nosotros, Santa Madre de Dios,
0: para que seamos dignos de alcanzar las promesas de nuestro Señor Jesucristo.
1: Oremos. Te rogamos, Señor y Dios nuestro, que concedas a nosotros, tus siervos, gozar de perpetua salud de alma y cuerpo, y por la gloriosa intercesión de la bienaventurada siempre Virgen María, ser librados de la tristeza presente y disfrutar de la eterna alegría. Por Cristo nuestro Señor.
0: Amén.
1: Por las intenciones del Sumo Pontífice, para ganar las indulgencias concedidas. Padre nuestro que estás en el cielo, santificado sea tu nombre. Venga a nosotros tu reino. Hágase tu voluntad en la tierra como en el cielo.
0: Danos hoy nuestro pan de cada día. Perdona nuestras ofensas, como también nosotros perdonamos a los que nos ofenden. No nos dejes caer en la tentación y líbranos del mal. Amén.
1: Dios te salve María, llena eres de gracia, el Señor es contigo. Bendita tú eres entre todas las mujeres, y bendito es el fruto de tu vientre, Jesús.
0: Santa María, Madre de Dios, ruega por nosotros, pecadores, ahora y en la hora de nuestra muerte. Amén.
1: Gloria al Padre, y al Hijo, y al Espíritu Santo.
0: Como era en el principio, ahora y siempre, por los siglos de los siglos. Amén.
1: Por las benditas almas del purgatorio. Padre nuestro que estás en el cielo, santificado sea tu nombre. Venga a nosotros tu reino. Hágase tu voluntad en la tierra como en el cielo.
0: Danos hoy nuestro pan de cada día. Perdona nuestras ofensas, como también nosotros perdonamos a los que nos ofenden. No nos dejes caer en la tentación y líbranos del mal. Amén.
1: Dios te salve María, llena eres de gracia, el Señor es contigo. Bendita tú eres entre todas las mujeres, y bendito es el fruto de tu vientre, Jesús.
0: Santa María, Madre de Dios, ruega por nosotros pecadores, ahora y en la hora de nuestra muerte. Amén.
1: Gloria al Padre, y al Hijo, y al Espíritu Santo.
0: Como era en el principio, ahora y siempre, por los siglos de los siglos. Amén.
1: Por las intenciones del reinado de María y sus miembros. Padre nuestro que estás en el cielo, santificado sea tu nombre. Venga a nosotros tu reino, hágase tu voluntad en la tierra como en el cielo.
0: Danos hoy nuestro pan de cada día, perdona nuestras ofensas, como también nosotros perdonamos a los que nos ofenden. No nos dejes caer en la tentación y líbranos del mal. Amén.
1: Dios te salve María, llena eres de gracia, el Señor es contigo. Bendita tú eres entre todas las mujeres, y bendito es el fruto de tu vientre, Jesús.
0: Santa María, Madre de Dios, ruega por nosotros, pecadores, ahora y en la hora de nuestra muerte. Amén.
1: Gloria al Padre, y al Hijo, y al Espíritu Santo.
0: Como era en el principio, ahora y siempre, por los siglos de los siglos. Amén.
1: Una salve al Inmaculado Corazón de María. Dios te salve, Reina y Madre de Misericordia, vida, dulzura y esperanza nuestra. Dios te salve. A ti llamamos los desterrados hijos de Eva. A ti suspiramos gimiendo y llorando en este valle de lágrimas. Ea pues, Señora abogada nuestra, vuelve a nosotros esos tus ojos misericordiosos y después de este destierro, muéstranos a Jesús, fruto bendito de tu vientre. Oh clementísima, oh piadosa, oh dulce siempre Virgen María, ruega por nosotros, Santa Madre de Dios, para que seamos dignos de alcanzar las promesas de nuestro Señor Jesucristo. Amén. Ave María Purísima,
0: sin pecado concebida.

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2: Capítulo número 8. Seguimos compartiendo la tercera parte de este libro, Piedras de Escándalo, que el autor ha titulado La contradicción de los buenos. Revolucionario, loco, hereje. San Juan Bosco evoca en sus Memorias del Oratorio un buen elenco de contradicciones contra el oratorio y su propia persona. Algunas provenían de eclesiásticos. Unos calificaban a don Bosco, escribe el santo en tercera persona, de revolucionario. Otros lo tomaban por loco o hereje. Un capellán lo denunció al municipio y lo dejó literalmente en la calle con una turba de jóvenes que seguía mis pasos por dondequiera que fuese. Yo no contaba con un palmo de terreno donde poderlos reunir. Y la marquesa de Barolo, que tanto le había ayudado y que había promovido un refugio para necesitados, le puso en un grave dilema, como recordaba en sus Memorias del Oratorio. En fin, o deja usted la obra de sus muchachos o la del refugio. Piénselo y ya me responderá. Mi respuesta está pensada. Usted tiene dinero y encontrará fácilmente cuantos sacerdotes quiera para sus obras. No ocurre lo mismo con mis pobres chicos. Si ahora yo me retiro, todo se vendrá abajo. Por lo tanto, seguiré haciendo lo que pueda en el refugio, aunque cese oficialmente en el cargo. Pero me daré de lleno al cuidado de mis muchachos abandonados. ¿Y de qué va a vivir usted? Dios me ayudó siempre y me ayudará también en lo sucesivo. Pero usted no tiene salud y su cabeza no le rige. Se engolfará en deudas, vendrá a mí y yo le aseguro desde ahora que no le he de dar ni un céntimo para sus chicos. Ante el dilema, acepté el despido, escribía el santo, abandonándome a lo que Dios quisiera de mí. Entretanto, se imponía cada vez más el rumor de que don Bosco se había vuelto loco. Mis amigos estaban pesarosos. Otros reían. El arzobispo dejaba ser. Don Cafaso me aconsejaba contemporizar. El teólogo Borel callaba. Así es que todos mis colaboradores me dejaron solo con mis 400 muchachos.

La respuesta de San José Benito Cotolengo. Algo parecido le sucedió a San José Benito Cotolengo, al que insultaban por la calle, llamándolo iluso, imprudente, incapaz, sacacuartos. La cruz acompaña y distingue a las obras de Dios, escribe el biógrafo. A Cotolengo, añade, no le faltaron las más amargas pruebas. Fueron, ante todo, las desaprobaciones de sus superiores y de sus compañeros de la colegiata, impresionados por el desarrollo imprevisto de la obra. La autoridad eclesiástica le clausuró la labor apostólica que había emprendido y le obligaron a desalojar a los enfermos que cuidaba en el pequeño hospital de Turín, en el que trabajaban las religiosas de la congregación que había fundado. San José Benito aceptó la decisión con la paz habitual en los hombres santos, y respondió también al modo de los santos. Cuando se cernió la amenaza del cólera sobre Turín, más que protestar o recordarles a todos lo injustos que habían sido con él en el pasado, se puso a su disposición, junto con sus religiosas, para ayudar a los atacados en los lazaretos de la ciudad.

Un pleito doloroso. San Enrique de Oso, fundador de la Compañía de Santa Teresa, supo también de pleitos dolorosos con otras instituciones de la Iglesia con motivo de la construcción en Tortosa de un noviciado de la Compañía cuando ésta contaba solo con 5 años de existencia. El 12 de octubre de 1879, cuenta el cardenal González Martín, tomaban oficialmente posesión del noviciado la madre Saturnina Jasá y un grupo de novicias venidas de Tarragona. El edificio estaba aún a medio construir. Pues bien, al día siguiente, 13, unas religiosas presentaban en el provisorato de Tortosa un recurso en el que pedían protección y justicia por los graves perjuicios que, según decían, les acarreaba la construcción del colegio noviciado, muy próximo a su convento, y en solares que pertenecían a ellas, por lo cual los reclamaban. Pronto se supo que junto a esas religiosas aparecían, incomprensiblemente hostiles a don Enrique, 3 sacerdotes que habían sido, hasta entonces, incondicionales amigos suyos y devotos del fundador de la compañía. El provisor y vicario general de Tortosa contestó al recurso reconociendo la buena fe del santo, pero le mandó derribar a sus expensas el edificio antes de que pasaran 3 años y devolverle el terreno a las religiosas tal y como estaba. El santo intentó llegar a un acuerdo amistoso, sin éxito, y se vio forzado a comenzar un largo pleito que duró 15 años. No disponemos de espacio para mencionar todos los extremos de ese pleito en el que cada parte litigante creía contar con poderosas razones. Lo que interesa en nuestro caso, más que analizar posturas y dictaminar responsabilidades, es resaltar que durante ese periodo, el fundador, San Enrique de Oso, utilizó todos los medios jurídicos a su alcance sin perder la serenidad, sin culpar ni desprestigiar a nadie. Cuando marchó a Roma, estaba preocupado de que durante esa estancia pudiesen despertarse entre sus hijas espirituales alguna aversión contra los que les causaban aquellas dificultades, y les escribió diciendo: «Hijas, no queráis ofender a Dios nuestro Padre. Todos son unos santos. Todos queremos luchar sobre la verdad. La buena fe no se ha de perder». A esas contradicciones se sumó el entredicho en el que se puso el edificio en 1884, por el que se prohibía celebrar la Santa Misa y tener a Jesús sacramentado en la capilla. «Para un instituto religioso que apenas ha empezado a vivir», comenta el biógrafo, «el golpe era equivalente a la explosión de una mina en sus cimientos». Aquel entredicho dañó la imagen de toda la fundación y la del propio fundador. «La fama del fundador», escribe el biógrafo, «su dignidad sacerdotal, su propio honor humano, quedaron expuestos a los más peligrosos comentarios». ¿Era un hombre de Dios o era sencillamente un ambicioso? Si lo primero, ¿por qué la autoridad eclesiástica lanzaba contra él tan duro castigo? Si lo segundo, ¿a qué pensar en futuros proyectos de extensión y arraigo de la tan ponderada compañía? ¿Y qué pensarían de todo aquello las familias que habían entregado a sus hijas, a don Enrique de Oso, para aquella obra que él llamaba santa? Sin embargo, el fundador no se desalentó. Durante aquel periodo, las vocaciones vinieron, más numerosas todavía, y poco a poco las relaciones y los equívocos se fueron aclarando. Al fin, el 22 de abril de 1885, el Tribunal Metropolitano de Tarragona dictó sentencia favorable y declaró nulo y sin efecto el decreto de entredicho.

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1: Mes del Sagrado Corazón de Jesús. Día 23. Por la señal de la Santa Cruz, de nuestros enemigos, líbranos, Señor Dios nuestro. En el nombre del Padre, del Hijo y del Espíritu Santo. Amén. Oh Jesús mío, por medio del corazón inmaculado de María Santísima y en su corazón inmaculado, me ofrezco todo a vos, creo en vos, os adoro y os amo, para así, siendo todo vuestro, estar siempre pronto y disponible en manos de tu voluntad. Oh Jesús, a tu corazón me confío, mírame, después haz lo que tu corazón te diga, deja obrar a tu corazón. Oh Jesús, yo cuento contigo, yo me fío de ti, yo me entrego a ti, yo estoy seguro de ti.

Corazón de Jesús, enséñanos a ser generosos, a servirte a ti con la esplendidez que te mereces, a dar sin descanso al hermano, con desinterés, a saber tener riesgo inteligente en la extensión de tu reino, a trabajar, siempre trabajar, como tú siempre trabajas, a no pensar en otra recompensa que la de conocer que hacemos tu santa voluntad. Amén.

0: corazón de Jesús, que fuiste degollado por nosotros y nos rescataste para Dios en tu sangre, para hacer de nosotros reyes y sacerdotes de tu reino, dame fe en ti y amor a ti. Gloria al Padre, y al Hijo, y al Espíritu Santo, como era en el principio, ahora y siempre, por los siglos de los siglos. Amén. Corazón de Jesús, destello esplendoroso de la gloria de Dios, impronta de su sustancia, creador y dueño del universo, concédeme ser imagen sin tacha de tu bienhechora excelencia irradiante. Gloria al Padre, y al Hijo, y al Espíritu Santo, como era en el principio, ahora y siempre, por los siglos de los siglos. Amén. Corazón de Jesús, que dijiste, ánimo, venid a mí vosotros los golpeados y sobrecargados, yo os aliviaré. Te creemos, y por eso venimos a ti. Ten misericordia de nosotros. Gloria al Padre, y al Hijo, y al Espíritu Santo, como era en el principio, ahora y siempre, por los siglos de los siglos. Amén. Tomad, Señor, y recibid toda mi libertad, mi memoria, mi entendimiento y toda mi voluntad, todo mi haber y mi poseer. Vos me lo disteis, a vos, Señor, lo torno. Todo es vuestro. Disponed de ello a toda vuestra voluntad. Dadme vuestro amor y vuestra gracia, que ésta me basta. Amén. Sagrado Corazón de Jesús, en vos confío. En el nombre del Padre, del Hijo y del Espíritu Santo. Amén.
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2: ¿Qué te dice Jesús hoy en el Evangelio? El Evangelio de hoy está tomado de San Mateo, capítulo 7, versículos del 12 al 14. Dice Jesús, «No deis a los perros lo que es santo. Todo cuanto queráis que os hagan los hombres, hacédselo también vosotros a ellos. Entrad por la puerta estrecha, porque ancha es la entrada y espacioso el camino que lleva a la perdición, y son muchos los que entran por ella». Pero qué estrecha es la entrada y qué angosto el camino que lleva a la vida, y pocos son los que la encuentran. El Evangelio de hoy nos deja tres enseñanzas principales. La primera de ellas, en esa frase tan fuerte que utiliza el Señor, «No echéis lo santo a los perros». Es palabra de Dios, hermanos, no de los hombres, y lo dice muy claro, «Las cosas santas no se pueden dar a cualquiera», como se está haciendo hoy en día. Tenemos el tristísimo caso de Alemania, dando la comunión a personas que no están en comunión con la Iglesia o que viven en pecado grave. San Pablo lo dice muy claro, «El que come el cuerpo de Cristo indignamente, come su propia condenación». No es un atentado contra los hombres, es contra Dios. Y aquellos que pretenden ser más misericordiosos que Dios, en realidad lo que están haciendo es llevar a esas pobres almas a cometer un pecado gravísimo de sacrilegio. Si un ciego guía a otro ciego, ambos caerán en el hoyo. Dios ama al pecador, pero aborrece el pecado. Y cuando Dios ama, lo que busca es que el hombre se aparte de ese mal camino que lleva y se vuelva a él para que encuentre la salvación. En cambio, aquellos que se saltan la ley de Dios se convierten en verdugos de sus propios hermanos. Si de verdad los amaran, los llevarían a la luz, no los dejarían en las tinieblas. Y si amaran a Dios, buscarían por encima de todo y de todos defenderlo, honrarlo, glorificarlo, custodiarlo, y no tirarían sus perlas para que las pisotearan. La segunda enseñanza es la que se conoce como la regla de oro. Cuanto queramos que nos hagan los demás, debemos hacérselo nosotros. Si a veces nos quejamos de que los demás no nos comprenden, no nos prestan atención, no tienen caridad para con nosotros, son bruscos, injustos, etc., Tenemos que examinarnos, hermanos, si no estaremos recibiendo lo que nosotros mismos estamos proyectando y dando. Si pienso que todo el mundo es antipático conmigo y egoísta, es muy probable que yo lo sea. Así que veamos de qué nos estamos quejando nosotros, y eso nos ayudará a conocer cómo somos. Si por el contrario nos llevamos bien con todo el mundo, nos sentimos acogidos, queridos, apreciados, es porque eso es lo que los demás están recibiendo de nosotros y vamos por buen camino. Entre los esposos, puede ser una buena fórmula para mejorar la convivencia. ¿Te quejas de que tu esposo o tu esposa no es cariñoso o cariñosa contigo? Pregúntate si tú lo eres y empieza por ahí. Al cambiar tú, cambiará el otro. Y si a pesar de repartir bondad, lo que recibimos son bofetadas, ofrezcámoselas a Dios, que muchas más recibe Él por parte nuestra sin merecerlas. El que llega a conseguir el amor verdadero, la caridad perfecta, busca dar sin recibir recompensa. Su felicidad está en darse. Y la última enseñanza que nos deja el Evangelio de hoy: entrad por la puerta estrecha, porque ancho es el camino que lleva a la perdición, y cuántos van por él, y que estrecha y angosta la senda que lleva a la vida. Lo dice Dios, que es el que lo sabe de verdad. No como me dicen hoy en día, que todo el mundo se salva y que el infierno no existe. ¿A quién le vamos a creer? ¿A Dios o a los hombres? Pero eso no es sino una consecuencia lógica de su falta de fe. Por eso, si el infierno no existe para ellos, es normal que no les importe llevar a las almas a que pequen, a que ofendan a Dios, a que se degraden. Y con tristeza constatamos que el mundo corre precipitadamente por esa senda ancha del placer, del lujo, de la lujuria, del desenfreno, de la falta de fe y de todos los desórdenes. Es el Señor el que nos dice dónde terminan. Por eso Él nos advierte para que no vayamos por ahí. Dios no quiere la muerte del pecador, sino que se convierta y viva. Por eso, hermano, si escuchas hoy la voz del Señor, no endurezcas tu corazón. Dios siempre da oportunidades para que nos arrepintamos y volvamos a Él, y Él está siempre esperándonos con los brazos abiertos para acogernos y salvarnos. Que la Virgen nos conceda esta gracia de no endurecernos en nuestro pecado, sino tener la humildad de reconocer nuestros errores y acudir siempre con confianza a su misericordia, que no se cansa de perdonar.
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3: Estimados amigos, reciban un cordial saludo. Hoy es 23 de junio y la Santa Madre Iglesia nos recuerda la memoria de San José Cafaso. Este humilde sacerdote fue quizás el más grande amigo y benefactor de San Juan Bosco y de muchos seminaristas pobres más, uno de los mejores formadores de sacerdotes del siglo XIX. Nace nuestro santo en 1811 en el mismo pueblo donde nació San Juan Bosco. Una hermana suya fue la mamá de otro santo, San José Alamano, fundador de la Comunidad de los Padres de la Consolata. Desde niño sobresalió por su gran inclinación a la piedad y a repartir ayudas a los pobres. En el año 1827, siendo Cafaso seminarista, se encuentra por primera vez con Juan Bosco. Cafaso era de familia acomodada del pueblo y Bosco provenía de una familia humilde y absolutamente pobre. Tras ordenarse como sacerdote a la edad de 21 años, el santo viaja a Turín a perfeccionar sus estudios en el Instituto El Convictorio. Sus habilidades estudiantiles fueron premiadas al ser nombrado como profesor de la institución académica y luego como rector por 12 años. San José Cafaso formó más de 100 sacerdotes en Turín y entre sus alumnos tuvo varios santos. En Turín, que era la capital del reino de Saboya, las cárceles estaban llenas de terribles criminales abandonados por todos. Sin embargo, San José Cafaso decidió evangelizar ese lugar y con infinita paciencia y amabilidad se fue ganando los presos uno por uno, los hacía confesarse y empezar una vida santa. Además, el santo acompañó hasta la horca a más de 68 condenados a muerte y, aunque habían sido terribles criminales, ni uno solo murió sin confesarse y arrepentirse. La primera cualidad que todos notaban en este santo era el don de consejo, cualidad que el Espíritu Santo le había dado para saber aconsejar lo que más le convenía a cada uno. Otra gran cualidad que lo hizo muy popular fue su calma y su serenidad. Algo encorvado desde joven y pequeño de estatura, pero en el rostro siempre una sonrisa amable. Su voz sonora y encantadora, y de su conversación irradiaba una alegría contagiosa. Falleció un sábado 23 de junio de 1860 a la edad de 49 años. Su oración fúnebre la hizo su discípulo preferido San Juan Bosco. Antes de morir escribió esta estrofa: «No será muerte sino un dulce sueño para ti, alma mía, si al morir te asiste Jesús y te recibe la Virgen María». Fue canonizado por el Papa Pío XII en 1947. Bien, queridos amigos, San José Cafaso, nuestro santo para el día de hoy.

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1: Coronilla de la Divina Misericordia.
2: Padre nuestro que estás en el cielo, santificado sea tu nombre. Venga a nosotros tu reino, hágase tu voluntad en la tierra como en el cielo.
3: Danos hoy nuestro pan de cada día, perdona nuestras ofensas, como también nosotros perdonamos a los que nos ofenden. No nos dejes caer en la tentación y líbranos del mal. Amén.
2: Dios te salve María, llena eres de gracia, el Señor es contigo. Bendita tú eres entre todas las mujeres y bendito es el fruto de tu vientre, Jesús.
3: Santa María, Madre de Dios, ruega por nosotros pecadores, ahora y en la hora de nuestra muerte. Amén.
4: Creo en Dios Padre Todopoderoso, Creador del cielo y de la tierra. Creo en Jesucristo, su único Hijo, nuestro Señor, que fue concebido por obra y gracia del Espíritu Santo, nació de Santa María Virgen, padeció bajo el poder de Poncio Pilato, fue crucificado, muerto y sepultado, descendió a los infiernos, al tercer día resucitó de entre los muertos, subió a los cielos y está sentado a la derecha de Dios Padre Todopoderoso. Desde allí ha de venir a juzgar a vivos y muertos. Creo en el Espíritu Santo, la Santa Iglesia Católica, la comunión de los santos, el perdón de los pecados, la resurrección de la carne y la vida eterna. Amén.
2: Dios mío, ven en mi auxilio.
3: Señor, date prisa en socorrerme. Gloria al Padre, y al Hijo, y al Espíritu Santo, como era en el principio, ahora y siempre, por los siglos de los siglos. Amén.
2: Padre eterno, te ofrezco el cuerpo y la sangre, el alma y la divinidad de tu amadísimo Hijo, nuestro Señor Jesucristo, en expiación por nuestros pecados y por los del mundo entero. Por su dolorosa pasión,
3: ten misericordia de nosotros y del mundo entero.
2: Por su dolorosa pasión,
3: ten misericordia de nosotros y del mundo entero.
2: Por su dolorosa pasión,
3: ten misericordia de nosotros y del mundo entero.
2: Por su dolorosa pasión,
3: ten misericordia de nosotros y del mundo entero.
2: Por su dolorosa pasión,
3: ten misericordia de nosotros y del mundo entero.
2: Por su dolorosa pasión,
3: ten misericordia de nosotros y del mundo entero.
2: Por su dolorosa pasión,
3: ten misericordia de nosotros y del mundo entero.
2: Por su dolorosa pasión,
3: ten misericordia de nosotros y del mundo entero.
2: Por su dolorosa pasión,
3: ten misericordia de nosotros y del mundo entero.
2: Por su dolorosa pasión,
3: ten misericordia de nosotros y del mundo entero.
2: Santo Dios, santo fuerte, santo inmortal,
3: ten misericordia de nosotros y del mundo entero.
2: Santo Dios, santo fuerte, santo inmortal,
3: ten misericordia de nosotros y del mundo entero.
2: Santo Dios, santo fuerte, santo inmortal,
3: ten misericordia de nosotros y del mundo entero.
2: Padre eterno, te ofrezco el cuerpo y la sangre, el alma y la divinidad de tu amadísimo Hijo, nuestro Señor Jesucristo, en expiación por nuestros pecados y por los del mundo entero. Por su dolorosa pasión,
3: ten misericordia de nosotros y del mundo entero.
2: Por su dolorosa pasión,
3: ten misericordia de nosotros y del mundo entero.
2: Por su dolorosa pasión,
3: ten misericordia de nosotros y del mundo entero.
2: Por su dolorosa pasión,
3: ten misericordia de nosotros y del mundo entero.
2: Por su dolorosa pasión,
3: ten misericordia de nosotros y del mundo entero.
2: Por su dolorosa pasión,
3: ten misericordia de nosotros y del mundo entero.
2: Por su dolorosa pasión,
3: ten misericordia de nosotros y del mundo entero.
2: Por su dolorosa pasión,
3: ten misericordia de nosotros y del mundo entero.
2: Por su dolorosa pasión,
3: ten misericordia de nosotros y del mundo entero.
2: Por su dolorosa pasión,
3: ten misericordia de nosotros y del mundo entero.
2: Santo Dios, santo fuerte, santo inmortal,
3: ten misericordia de nosotros y del mundo entero.
2: Santo Dios, santo fuerte, santo inmortal,
3: ten misericordia de nosotros y del mundo entero.
2: Santo Dios, Santo fuerte, Santo inmortal,
3: ten misericordia de nosotros y del mundo entero.
2: Padre eterno, te ofrezco el cuerpo y la sangre, el alma y la divinidad de tu amadísimo Hijo, nuestro Señor Jesucristo, en expiación por nuestros pecados y por los del mundo entero. Por su dolorosa pasión,
3: ten misericordia de nosotros y del mundo entero.
2: Por su dolorosa pasión,
3: ten misericordia de nosotros y del mundo entero.
2: Por su dolorosa pasión,
3: ten misericordia de nosotros y del mundo entero.
2: Por su dolorosa pasión,
3: ten misericordia de nosotros y del mundo entero.
2: Por su dolorosa pasión,
3: ten misericordia de nosotros y del mundo entero.
2: Por su dolorosa pasión,
3: ten misericordia de nosotros y del mundo entero.
2: Por su dolorosa pasión,
3: ten misericordia de nosotros y del mundo entero.
2: Por su dolorosa pasión,
3: ten misericordia de nosotros y del mundo entero.
2: Por su dolorosa pasión,
3: ten misericordia de nosotros y del mundo entero.
2: Por su dolorosa pasión,
3: ten misericordia de nosotros y del mundo entero.
2: Santo Dios, Santo fuerte, Santo inmortal,
3: ten misericordia de nosotros y del mundo entero.
2: Santo Dios, Santo fuerte, Santo inmortal,
3: ten misericordia de nosotros y del mundo entero.
2: Santo Dios, Santo fuerte, Santo inmortal,
3: ten misericordia de nosotros y del mundo entero.
2: Padre eterno, te ofrezco el cuerpo y la sangre, el alma y la divinidad de tu amadísimo Hijo, nuestro Señor Jesucristo, en expiación por nuestros pecados y por los del mundo entero. Por su dolorosa pasión,
3: ten misericordia de nosotros y del mundo entero.
2: Por su dolorosa pasión,
3: ten misericordia de nosotros y del mundo entero.
2: Por su dolorosa pasión,
3: ten misericordia de nosotros y del mundo entero.
2: Por su dolorosa pasión,
3: ten misericordia de nosotros y del mundo entero.
2: Por su dolorosa pasión,
3: ten misericordia de nosotros y del mundo entero.
2: Por su dolorosa pasión,
3: ten misericordia de nosotros y del mundo entero.
2: Por su dolorosa pasión,
3: ten misericordia de nosotros y del mundo entero.
2: Por su dolorosa pasión,
3: ten misericordia de nosotros y del mundo entero.
2: Por su dolorosa pasión,
3: ten misericordia de nosotros y del mundo entero.
2: Por su dolorosa pasión,
3: ten misericordia de nosotros y del mundo entero.
2: Santo Dios, Santo fuerte, Santo inmortal,
3: ten misericordia de nosotros y del mundo entero.
2: Santo Dios, Santo fuerte, Santo inmortal,
3: ten misericordia de nosotros y del mundo entero.
2: Santo Dios, Santo fuerte, Santo inmortal,
3: ten misericordia de nosotros y del mundo entero.
2: Padre eterno, te ofrezco el cuerpo y la sangre, el alma y la divinidad de tu amadísimo Hijo, nuestro Señor Jesucristo, en expiación por nuestros pecados y por los del mundo entero. Por su dolorosa pasión,
3: ten misericordia de nosotros y del mundo entero.
2: Por su dolorosa pasión,
3: ten misericordia de nosotros y del mundo entero.
2: Por su dolorosa pasión,
3: ten misericordia de nosotros y del mundo entero.
2: Por su dolorosa pasión,
3: ten misericordia de nosotros y del mundo entero.
2: Por su dolorosa pasión,
3: ten misericordia de nosotros y del mundo entero.
2: Por su dolorosa pasión,
3: ten misericordia de nosotros y del mundo entero.
2: Por su dolorosa pasión,
3: ten misericordia de nosotros y del mundo entero.
2: Por su dolorosa pasión,
3: ten misericordia de nosotros y del mundo entero.
2: Por su dolorosa pasión,
3: ten misericordia de nosotros y del mundo entero.
2: Por su dolorosa pasión,
3: ten misericordia de nosotros y del mundo entero.
2: Santo Dios, Santo fuerte, Santo inmortal,
3: ten misericordia de nosotros y del mundo entero.
2: Santo Dios, Santo fuerte, Santo inmortal,
3: ten misericordia de nosotros y del mundo entero.
2: Santo Dios, Santo fuerte, Santo inmortal,
3: ten misericordia de nosotros y del mundo entero.

0: Historia de la Iglesia Católica, Edad Nueva, Período II, de Lutero a la Paz de Westfalia, año 1517 a 1648. Progreso de la Iglesia en las Misiones. 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
1: En los programas anteriores hemos tratado la extraordinaria obra misionera de la Iglesia Católica en este periodo y hemos historiado las misiones en Asia, Oceanía y América del Centro y del Norte.
0: Misiones en América del Sur.
1: Igual que en otras partes, siguiendo a los conquistadores Pizarro, Almagro, Quesada y los Mendoza, los misioneros fueron evangelizando las diversas regiones de la América del Sur.
0: Nueva Granada.
1: Comprendía las actuales Venezuela y Colombia. La evangelización de estos inmensos territorios se inició desde el Panamá y sus primeros misioneros fueron los dominicos. El primer apóstol significado de estas regiones fue el dominico Fray Reginaldo Pedraza. En 1526 entraba una nueva expedición de misioneros. En 1529 llegaba Fray Tomás Ortiz con otros 20, todos ellos de la Orden de Predicadores. Y en 1531 se erigía la sede de Santa Marta con su primer obispo, Fray Tomás Ortiz. Entre los más insignes misioneros dominicos de Colombia son dignos de mención Bartolomé de Ojeda, de quien se dice que bautizó a unos 200.000 indios, San Luis Beltrán, apóstol de las selvas del Tubara, y otros muchos. Al lado de los dominicos, trabajaron igualmente desde un principio los franciscanos. Desde 1527 aparece el padre Juan de San Filiberto. Jiménez de Quesada, en su célebre expedición a través de bosques vírgenes en 1536, que terminó con la fundación de Bogotá, iba acompañado por los dominicos Fray Domingo de las Casas y Fray Pedro Zambrano. En 1538 se erigía la sede episcopal de Bogotá. De un modo semejante, en 1553 llegan a Nueva Granada los agustinos. Con todos estos trabajos, la misión de Nueva Granada hizo rapidísimos progresos, por lo cual se pudo completar la jerarquía eclesiástica. En 1546 se erigió la sede episcopal de Popayán. En 1564 la de Bogotá fue elevada a metropolitana con su primer arzobispo, el franciscano Juan de los Barrios, hombre sumamente benemérito. De gran importancia para la Iglesia de Nueva Granada, como para otras misiones, fue la entrada de los jesuitas en 1589. Desde 1604 fundaron residencias en Bogotá y Cartagena. Ya en 1607 se erigía un noviciado. Es bien conocido el nombre de San Pedro Claver, una de las glorias más puras de la Compañía de Jesús y de las misiones católicas, quien se consagró en Cartagena de Colombia desde 1615 a 1654 al servicio de los negros con tan admirable heroísmo que llegó a bautizar unos 300.000 de ellos, sufriendo en su ministerio las mayores contrariedades durante 40 años. Las misiones de los Llanos y Orinoco se desarrollaron en el periodo siguiente.
0: Nueva Castilla o Perú.
1: En las regiones del gran imperio de los incas fue más difícil el trabajo de evangelización. Sus primeros misioneros fueron Fray Marcos de Niza, franciscano, y los dominicos Fray Reginaldo de Pedraza y 5 compañeros. Los franciscanos comenzaron su actividad en 1527 y los dominicos en 1532. Las crueldades cometidas por los conquistadores Pizarro y Almagro y las horribles dificultades de la expedición no impidieron que los misioneros pudieran al fin organizar la Iglesia peruana. En 1537 se pudo organizar ya la Iglesia de Cuzco, cuyo primer obispo fue el dominico Fray Vicente de Valverde. En 1565 la Orden Dominicana contaba ya en el Perú 100 sujetos. Por otro lado, en 1541 se establecía la sede episcopal de Lima con su primer obispo, Fray Jerónimo de Loaysa, promovido arzobispo en 1546, sumamente benemérito de la Iglesia peruana. Pero su sucesor, Santo Toribio de Mogrovejo, debía alcanzar mayor celebridad todavía, constituyéndose en verdadero organizador de la Iglesia en América, apóstol del Perú y otro Ambrosio, como muchos lo designaron. Aparte de sus extraordinarios trabajos en la evangelización de aquellas inmensas regiones, su mérito principal consiste en haber celebrado 10 concilios diocesanos y 3 provinciales. Estos últimos promulgaron un código completo para las iglesias americanas que, unido al de los concilios de México, constituyó en adelante la base para la disciplina de América. Los franciscanos siguieron el ejemplo de Fray Marcos de Niza y así en 1550 poseían ya 15 domicilios. En Lima, en Cuzco, Trujillo, en los centros principales de la región y en infinidad de poblados indios, establecieron sus conventos y organizaron su actividad apostólica. Fray Pablo de Coimbra, apóstol de la región de Huánuco, y Fray Mateo Tumilla pertenecen a los operarios más ilustres. Los mercedarios aparecen en el Perú en 1540 y desde 1550 encontramos asimismo a los agustinos. Precisamente a instancias del virrey iniciaron los jesuitas en 1572 una de las ocupaciones que más fruto debía producir en las misiones de América. Eran las misiones entre los indios, a quienes procuraban reunir en pequeños poblados y sirvieron de base

0: de Montenegro, Dominico, junto con su primer explorador, Benalcázar. Al ser tomada la capital, Quito, en 1534, estos religiosos establecieron sus conventos y desde allí trabajaron incansables en todas direcciones. Quito fue constituida en sede episcopal en 1546. Los franciscanos llegaron hasta Cuenca y Pasto, actualmente de Colombia.
1: Nueva Toledo o Chile.
0: La expedición a Chile partió en 1540 desde el Perú, dirigida por Valdivia. En 1548 llegaba a Chile el mercedario Padre Antonio Correa, primer apóstol de aquella región. Desde entonces se fue afianzando aquella cristiandad en la que iban a la cabeza los mercedarios. La jerarquía se estableció en 1561 con la sede de Santiago de Chile, a la que siguieron luego otras. El año 1593 llegaba a Chile el primer jesuita, Padre Valdivia, y poco después emprendía la célebre misión de los araucanos que tantos sinsabores debía causar a él y a la orden.
1: El Plata, Argentina, Uruguay y Paraguay.
0: En la expedición de las regiones del Plata, dirigida por don Pedro de Mendoza, formaban parte también diversos misioneros. En 1538 existía en la Asunción del Paraguay un domicilio de franciscanos, entre los cuales el más conocido es Fray Bernardo de Armenta, quien hizo algunas exploraciones por el río Paraguay, llegando a los confines del Brasil. Los dominicos y mercedarios desarrollaron gran actividad en estas regiones desde 1541 y se dedicaron de lleno a la conversión de indios. Algo más tarde se agregaron también los franciscanos, quienes rápidamente sobrepasaron a los otros misioneros. Son célebres en los anales de las misiones los apóstoles del Tucumán, San Francisco Solano y Fray Luis Bolaños. Este último llegó a convertir en el Paraguay unos 20.000 indios y fundó varias reducciones. San Francisco Solano, el Sol peruano, tuvo un apostolado durísimo de 14 años en que recorrió todo el Tucumán y el Chaco. En 1547 se fundó la sede episcopal de Asunción, con Fray Juan Barrios, franciscano, como obispo. En 1552, la de La Plata, que tuvo por primer prelado a Fray Tomás de Santa María. En 1570, la de Córdoba de Tucumán. Y en 1582, la de Buenos Aires. En 1589, acudieron los jesuitas al Tucumán, llamados por su obispo. El padre Bárcena comenzó su obra entre los indios calcugis y el padre Monroy entre los mayuacas, mientras el padre Ortega entraba en el Guairá. Las célebres misiones o reducciones de este territorio se organizaron entrado ya el siglo XVII, que corresponde al período siguiente.
1: Misión del Brasil.
0: Fueron los portugueses los que misionaron este inmenso territorio. Ya en la primera expedición de Cabral de 1500, cuando este gran navegante se dirigía al oriente, tocó en las tierras de Brasil y los cinco franciscanos que lo acompañaban, bajo la dirección de Enrique de Coimbra, erigieron una cruz, por lo cual aquel lugar recibió el nombre de Bahía de Santa Cruz. Una segunda expedición de 1503 terminó con el martirio de dos franciscanos. De modo semejante insistieron los franciscanos desde 1550, llegando pronto a establecer conventos en Bahía, Sao Paulo, Pernambuco y otras ciudades. En realidad, ellos fueron los primeros evangelizadores del Brasil, pero bien pronto se colocaron a su lado los jesuitas. Con las nuevas expediciones de jesuitas que fueron llegando, establecieron residencias en Bahía, San Vicente, Porto Seguro, etc. Construyeron iglesias y contribuyeron eficazmente a extender entre los indios la cultura cristiana. Fue muy de sentir El duro golpe

0: que recibió la misión cuando, en 1570, una expedición de 40 jesuitas que se dirigía al Brasil fue apresada por los corsarios calvinistas y todos ellos martirizados. Con razón, el jesuita padre Nóbrega ha sido considerado como uno de los fundadores de la cultura del Brasil. Asimismo, mereció este título el padre Anchieta, quien trabajó en Brasil desde 1553 a 1597 y fue prototipo del apóstol. Recorrió innumerables veces aquellas misiones con los pies descalzos y una cruz en la mano. Supo defender a los indios con inusitada elocuencia y escribió gramáticas y diccionarios para el aprendizaje de sus lenguas. Desde Bahía, Pernambuco, Río de Janeiro y São Paulo fueron extendiéndose cada vez más hacia el interior y organizando multitud de misiones entre las más variadas tribus de los rarios, carrigios, paraíbos, petígaros y muchos otros, y ya a principios del siglo XVII, entre los tapoyas, aimuros y otros. En 1622, la misión del Brasil contaba con 180 jesuitas y muchos miles de cristianos. Por su parte, los franciscanos renovaron sus esfuerzos misioneros. Distinguióse sobre todo el lego Fray Diego Palacios, célebre por su eximia caridad que le dio fama de santo.
1: En el próximo capítulo de Historia de la Iglesia Católica, Progreso de la Iglesia en las Misiones. Continuación.

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0: Amigos, hoy vamos a seguir hablando del instante presente, ese instante que no sabemos. Ya pasó.
1: Está.
0: Y ya están pasando continuamente instantes presentes. ¿Cómo los empleamos? Porque, amigos, ¿saben qué? Me ha enseñado Montserrat Campos en este programa y la voy a saludar. ¿Cómo te encuentras, Montserrat?
1: Muy bien, gracias a Dios. Y con vosotros, contentísima.
0: Pasando muchos buenos instantes presentes.
1: Intento que todos sean muy buenos. Además, confío, ya me he acostumbrado con la experiencia de mi edad. Si puedo, todo ponerlo en manos de Dios y olvidarme de todo.
0: Uy, entonces ya lo has conseguido.
1: No lo he conseguido, pero intento cuando me coge el momento malo, porque me coge como todo el mundo, o me ocurre alguna cosa terrible, por decirlo
0: sí,
1: de alguna manera.
0: Sí, hay penas
1: ya
0: en la
1: me
0: vida.
1: He acostumbrado, antes de asustarme, de ponerlo en manos de Dios. Luego me asusto menos. Me asusto, pero menos.
0: Menos. Pues sí. Eso ya es un punto importantísimo que hoy
1: sí.
0: Vamos a tratar. ¿Cómo hacer que ese único instante que poseo en mi vida, porque el pasado ya no lo poseo, ¿verdad que no? El pasado se pasó. Por mucho que yo haga, el pasado ya lo he vivido.
1: Y, además,
0: y si hemos cometido un error en el pasado, está hecho.
1: Ahí está hecho.
0: Ahora, eso sí, lo podemos reparar. Eso sí es verdad. Y en esto se basa nuestra vida cristiana, ¿verdad? Es lo que hizo Jesús en la cruz, nuestro Señor. Expiar, reparar todos los pecados que en el pasado hemos cometido todos los hombres. Y también en el futuro, cuando Él murió en la cruz, Él murió también por todos los que iban a cometer después de su muerte,
1: claro,
0: después de Él.
1: Claro, eso es una suerte.
0: Eso es maravilloso.
1: Eso es
0: Y es
1: maravilla,
0: porque,
1: claro.
0: Al ser Dios, para Él no hay pasado ni futuro. Todo es un presente, todo está en su panorama. Él lo ve todo igual,
1: Claro.
0: Pasado, presente, futuro. No hay secretos para
1: Claro,
0: Él.
1: era ese mismo evangelio, ¿no? Que cuando la gente de la sinagoga, ¿no?, le pregunta, me parece que más o menos era esto, ¿cómo es que él sabía de Abraham? Dice, porque existía antes que él, pero si no has cumplido 50 años.
0: Y dice Jesús, pero es que antes de que Abraham existiese, yo soy.
1: Claro.
0: Eso solamente Dios lo puede decir.
1: Claro.
0: Yo soy. Es más, yo soy es el nombre propio de la divinidad, de Dios. Es el único que es. Nosotros no siempre hemos sido, hemos empezado a existir porque Dios ha querido y terminaremos.
1: Sí.
0: Bueno, luego tenemos la vida eterna, cuidado, pero no siempre hemos existido.
1: No.
0: Hace 100 años aquí no estábamos ninguno de nosotros y el mundo daba vueltas, lo mismo, no somos necesarios.
1: No somos necesarios para nada.
0: Pero Dios nos quiere hacer importantes y para Él, fíjate si somos importantes, que Él ha querido morir en esa cruz porque nos ama tanto. Y como un padre, tú tienes hijas. Y ¿verdad que cada hija es única? Aunque
1: Sí.
0: en algún momento fallen o hagan alguna cosa que no debieran, a cada una la quieres
1: por lo que
0: por
1: es
0: lo
1: ella,
0: que es.
1: por lo que es ella, claro.
0: Pues Dios nuestro Señor no tiene ningún hijo repetido, ¿eh?
1: No, ni uno.
0: Y por mucho que nos portemos no como debiéramos, Él
1: Pobrecito, pobrecito.
0: Ama a cada uno. Tanto, tanto, tanto que ha muerto en la cruz. Bueno, vamos a seguir hablando de esto, pero antes quiero que me digas una cosa muy importante para este programa. Porque, claro, este programa es un programa para mayores y hemos prometido en la presentación que está también protagonizado por nuestros mayores. Pero, Montserrat Campos, ahora te pregunto en público, delante de todos nuestros oyentes y
1: ¿qué me vas a
0: televidentes,
1: preguntar?
0: Una pregunta muy delicada, que si alguno, es una pregunta que no es para menores, si alguno quiere en estos momentos
1: ¿taparse sus castos oídos?
0: Claro, o cambiar de dial, porque claro.
1: Hombre, no, tampoco.
0: No,
1: es
0: que
1: para
0: esto es
1: tanto,
0: una cosa,
1: ¿no?
0: Es que es muy importante. Y hay personas que si tú les haces esta pregunta, no te vuelven a hablar.
1: Uy, sí, se enfadó una vez.
0: Pues es
1: conmigo.
0: Que no sabes lo que te voy a preguntar todavía.
1: Uy.
0: Montserrat Campos, ¿cuál?
1: Es verdad, si no lo sé.
0: ¿Cuántos años tienes? Dilo ahora delante de todos.
1: Mira, yo te lo diría. Pero voy a responderte lo que dijo una señora.
0: A ver.
1: Dijo,
0: sabía que se iba a escapar.
1: En realidad, no sé la edad que tengo, porque no deja de cambiar en cada segundo.
0: Ah.
1: Claro.
0: Pero ¿será posible que siempre me ganes?
1: Ah, mira, es cuestión de leer mucho, ¿eh?
0: O sea, ¿que no sabes la edad que tienes?
1: No, porque ya ha cambiado. Ya no tengo la de antes.
0: ¿Ya no tienes la misma que hace
1: ni
0: un
1: ahora,
0: segundo?
1: Ni ahora la de hace un segundo, claro. Cada segundo cambia.
0: Ay, Dios mío, entonces
1: ¿cómo te voy a decir la edad que tengo?
0: no puedes.
1: No puedo, es
0: Mentirías.
1: imposible. Claro, ¿qué te puede decir? 25, que no es verdad. 25 y 1 y 2 y 3 y 4, no. Tendría que estar 1, 2, 3, 4 cada momento.
0: Me tendrías que decir, tengo 25 años más 9 meses más 4 días más 3 horas más 2 minutos más 1 segundo.
1: 2 segundos.
0: Más otro segundo, 3 segundos. Luego,
1: claro.
0: Nunca tenemos la misma edad. ¿Se han dado cuenta?
1: Sí, sí. Es muy bueno, ¿eh? Muy buena la respuesta.
0: No hemos averiguado la edad que tiene Montserrat. Vamos a
1: no.
0: poner un poco de música para que pasemos este rato reflexionando.

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1: Bueno, ya hemos superado esa situación tan difícil de decir la edad, que para algunas personas es un trauma. Bueno, vamos a contar entonces...
2: Te voy a decir una cosa.
1: A ver, Montserrat.
2: Estoy entre los 25 y los 90.
1: Estás entre los 25 y los 90, ¿seguro?
2: Vale. Seguro, seguro.
1: Pues te conservas bastante bien para tener
2: sí,
1: esa
2: sí,
1: edad.
2: Sí, sí, sí. Bueno, porque la arruga es bella.
1: Montserrat, lo pueden ver todos nuestros oyentes, ¿eh? Estamos ante las cámaras, de manera que aquí no hay engaño
2: ni
1: ninguno.
2: Ni trampa ni cartón, nada,
1: no,
2: nada,
1: no, no,
2: nada.
1: No, ni maquillajes. Entonces, mira, te voy a contar otra historia sobre la edad. Un juez pregunta, y lo podemos contar entre las dos, yo soy el juez y tú el delincuente.
2: Vale, bueno, ahora soy delincuente. Vaya, oh, qué
1: malo
2: soy.
1: Pero para que
2: soy.
1: Se acuerden y se lo cuenten a otros amigos. El juez le pregunta al delincuente, ¿usted qué edad tiene?
2: 22 años, señoría.
1: Mire, le dice el juez, eso mismo me viene usted diciendo desde hace 10 años.
2: Pero es que no sabe usted, señoría, que yo no soy de esas personas que unos días dicen una cosa y otros días otra.
1: Imagínense, el juez...
2: Una persona muy seria.
1: Sí, era una persona que no se contradecía jamás.
2: Jamás.
1: Siempre decía, tenía una misma idea, ¿eh? Y hay personas así que siempre cumplen 25 años. Bueno,
2: amigos, y otros que cumplen uno menos cada año.
1: Ah, sí.
2: También está, sí. Se plantan en los 50 y luego 49, 48. Y no sé, supongo que a los 30 se les nota demasiado el...
1: Mira, yo de verdad te lo digo, Montserrat, es una cosa que nunca jamás he entendido por qué las personas se quieren quitar años. No lo entiendo. Porque en el fondo, qué bonito es... seguir viviendo y poder decir, no sé, por ejemplo, para ti, decir los años que tienes.
2: Tengo 75
1: 89.
2: Años.
1: Perdona,
2: 75. Seguro, seguro.
1: Yo creo que es un orgullo porque es muy bonito. Primero, la verdad es lo único bonito.
2: Sí, y además, ¿por qué no puedo decir? A mí me encanta
1: es
2: cumplir
1: que es
2: años.
1: Es que
2: claro
1: es esto.
2: Que sí.
1: ¿Por qué en nuestra sociedad el ser mayor tiene que ser como algo que cada año que voy cumpliendo me encuentro como más triste, más amargado, veo una arruga más en el espejo? No. Yo creo que es
2: no
1: como una plenitud
2: mucho.
1: De vida.
2: No te mires mucho en el espejo y te ocurre como aquello que me ocurrió a mí.
1: ¿Qué te ocurrió? Que saliste a la calle con los rulos.
2: Qué baja. Salí en mi casa. No, ¿sabes que no me pinto, que no llevo? Como decía el padre... ¿Cómo se llama el padre? No, Antonio. El otro padre que viene. Es que no me acuerdo cómo
1: bueno,
2: viene.
1: Bueno, ahora mismo
2: uno
1: no
2: de
1: lo
2: los
1: tengo
2: que
1: presente.
2: Viene. Es igual. Uno de los padres que viene seguidamente
1: Rafael.
2: Aquí. Uh-huh. Y decía, los hombres tienen dos manos. Pero las mujeres tienen tres.
1: Ajá.
2: La mano derecha, la mano izquierda y una mano de pintura.
1: Bueno, pues eso es no querer
2: sí.
1: ¿Cómo es? Asumir
2: no,
1: pues
2: pero
1: los
2: lo
1: años,
2: decía
1: aunque,
2: por lo
1: bueno,
2: que te iba a contar.
1: Disimular un poco
2: que yo
1: está
2: no,
1: bien.
2: Yo no, pero alguna vez aquello que has dormido mal o alguna cosa tenía un poquito de mala cara. Y lo que siempre me he pintado un poquito son los labios, mira, no sé, para que no se me corten, sobre todo con el frío
1: claro.
2: Y así. Y entonces tenía mala cara con el mismo pintalabios, me hacía dos rayitas aquí al lado y luego con las manos, lo hago porque nos ven, hacía así, como si tuviera un poquito de colorete. Como no tengo colorete en casa ni nada, pues
1: claro.
2: Me quedaba un poquito las mejillas más rosas, ¿no?
1: Sí, sí, sí.
2: Y un día llego al trabajo y me dicen, pero Monse, ¿cómo vienes? Digo yo, ¿qué pasa? Me había hecho las rayitas, pero no me las había...
1: Y parecías un indio apache.
2: Y parecías un indio apache. Yo ya notaba que me miraban en el autobús, pero aquello que alguien hubiera tenido... Había de
1: ibas con dos rayas rojas.
2: Con dos rayas rojas, sí. Porque yo me miro muy poco en el espejo. La verdad es que no soy nada presumida.
1: Bueno, la verdad, hemos dicho, es lo único que de verdad llena y convence a las personas. Y sobre esto... Hay personas que no aceptan la verdad. Mira, este es un médico que le dice al paciente, mire usted, ese dolor que usted tiene en su pierna, le voy a decir la verdad, es que no hay otra explicación, ¿sabe? Es producto de su avanzada edad. ¿Y qué contestó el paciente?
2: Dije, ¿pero usted se cree que yo soy tonto? La otra pierna tiene la misma edad y no me duele.
1: Bueno, historias de estas a montones
2: para
1: sobre
2: un poquito,
1: las
2: claro.
1: Hay muchas para divertirnos sobre el paso del tiempo, en la verdad, cómo aceptamos el paso del tiempo. Es un poquito el tema de hoy. Y ahora sí, vamos a compartir con los santos. ¿Cómo los santos viven? Y no me gusta nunca hablar de los santos en pasado, porque los santos son actuales.
2: Son
1: también.
2: Actuales, sí, sí.
1: Hay santos ahora mismo en el mundo, y hay muchos. A mí esto me alegra el corazón. Y claro, serán canonizados dentro de X tiempo, ¿verdad? Pero hay santos y a veces hasta nos podemos encontrar con ellos.
2: Pero no se hacen ver.
1: Ahí está la gracia.
2: Los buenos no se notan.
1: Muy
2: bien
1: dicho.
2: No se hacen notar los buenos.
1: Quizás pasan desapercibidos.
2: Pasan desapercibidos.
1: Por eso digo, pues es muy posible que cruzando un semáforo nos estemos cruzando con una persona que no sabemos nada de ella y resulta que es muy agradable a Dios.
2: Yo pienso muchas veces esto, ¿eh? Pienso a veces, de todas esas personas que conozco que son tan buenas, ¿alguno puede llegar a santo?
1: Claro que sí. Esto alegra. O sea, pienso que son ideas, son pensamientos verdaderos, porque forman parte de la virtud de la esperanza, también de la caridad,
2: sí,
1: de pensar bien de los otros, mientras no tenga motivos para pensar mal, ¿no?
2: Claro.
1: Y entonces, ¿por qué no? Y tratar a esa persona con el respeto, el honor, la alegría que merece un hijo de Dios. Montserrat, Santa Teresita del Niño Jesús, que murió a los 24 años, murió de tuberculosis, y ella tenía muy presente el tema este, de que cada instante no vuelve a venir. ¿Y sabes que eso le daba fuerza cuando estaba tan enferma en la cama?
2: Claro.
1: Porque ella decía, si yo empiezo a pensar en todo el sufrimiento que me espera de ahora hasta que me muera y que me voy a ir ahogando, no puedo soportarlo.
2: No puedo. Sí, claro, le da lo que decías antes.
1: Angustia.
2: Angustia, depresión, de todo, claro.
1: Porque dicen que la depresión viene porque tengo demasiado pasado en mi mente. Es decir, tengo... Vivo,
2: el fardo es muy gordo.
1: El fardo es muy gordo porque estoy viviendo mucho pasado. Todos los recuerdos malos de mi vida, de mi infancia. Eso pasa a veces a las personas mayores. Vivo con todo el peso de mi pasado. No, eso ya pasó. Puedo recoger los frutos útiles de ese pasado. Si he hecho algo malo, que todos hemos hecho algún pecado, ¿me sirve para qué? Para arrepentirme, para ser más humilde, para pedir perdón al Señor, pero no para angustiarme, porque el Señor me ha perdonado. Si yo me confieso, le pido perdón. ¿Y qué pasa? Lo que Santa Teresita evitaba, esa depresión, y también evitaba la ansiedad. La ansiedad es tener demasiado futuro en mi mente.
2: Claro, claro.
1: Estar pensando continuamente, imagínate una persona enferma y que esté continuamente pensando, ¿qué va a ocurrir? Ahora esta enfermedad se va a agravar. Ahora me voy a empezar a ahogar. Después no me voy a poder mover. Después va a ocurrir esto. ¡Ay, no puedo, no puedo, no puedo! Pero es que decía Santa Teresita, es que Dios te da solo el sufrimiento del momento presente y te da ahora mismo la gracia para aguantarlo. ¿Por
2: es
1: qué
2: que
1: estás sufriendo por adelantado,
2: claro,
1: lo de
2: claro,
1: mañana?
2: Solo se puede vivir el instante. Solo se puede sufrir un instante.
1: Eso es. El otro es que lo añadimos nosotros.
2: Lo añadimos nosotros.
1: ¿Te das
2: claro,
1: cuenta?
2: Porque vamos pensando lo que sufriremos después, lo que sufriremos después.
1: No,
2: y
1: no
2: esto
1: lo pensemos. Confiemos
2: mira, en
1: Dios.
2: Sí, en música, no se puede comparar con Santa Teresita en absoluto, pero hay un libro, es francés, está escrito en francés, que dice Los fundamentos de la música en la conciencia humana.
1: ¡Ay, qué bonito!
2: Es muy bonito. Y es de un director de orquesta, lo escribió, que no sabía, no tenía, o sea, no tenía, estaba, no estaba dotado para componer, pero escribió un libro que con matemáticas y logaritmos hacía música. Es muy importante, pero él, que era una persona muy seria y muy creyente también, decía, tenemos que ver la música como si fueran tres partes. Dos manos, ¿no? La mano izquierda, todo lo que hemos adquirido hasta ahora, que se queda ahí reposado. En la mano derecha, lo que pensamos que haremos. Y en la cabeza arriba, mirando al cielo, el objetivo que queremos alcanzar. Y solo eso es lo importante. El objetivo, o sea, vivir para el objetivo. Para nosotros el objetivo es ser buenos para ir al cielo. Claro.
1: Exactamente. O sea, vamos a ver si lo hemos entendido. Lo principal en nuestra vida es el objetivo de nuestra vida.
2: El
1: no,
2: objetivo.
1: Lo principal no es ni el pasado.
2: Que está allí, es un fardo, un pasado, sí.
1: Me puede servir, como decimos, por ejemplo,
2: hombre, claro, la experiencia
1: de mi vida.
2: La experiencia, claro.
1: Pero tanto en cuanto me sirve, si no, ¿para qué voy a llevar esa mochila llena de malos recuerdos, de que tal persona me ha hecho esto, de que el otro lo otro, de que no me he portado bien? ¿De qué me sirve a mí llevar ese peso todo el día? Haz una buena confesión y deja ese fardo. sí, que no puedes con él, que te agobia todo el día. ¿Y qué pasa con el fardo del futuro de que mis proyectos quiero que se realicen?
2: Hemos de tener proyectos, eso es normal.
1: Sí, pero dentro del objetivo.
2: Claro, claro, claro.
1: Dentro del objetivo.
2: Si Dios quiere, los conseguiré.
1: Ahí está, entonces ya voy con paz.
2: Ya está.
1: Y dentro de mi objetivo, dentro de mi objetivo, que es llegar a Dios, ser santo. Bueno, pues lo que Dios quiera para eso, lo quiero hacer. Magnífico.
2: Pero fíjate que el título es Los fundamentos de la música en la conciencia humana.
1: Es sí, que la música es algo que continuamente fluye. La música está hecha de instante presente.
2: Sí, sí, sí, sí.
1: Porque claro, va pasando, pasando. Hay un el no pasado queda, lo acabo de escuchar, no, no queda, queda nada después.
2: Ahora la podemos reescuchar por los medios electrónicos, así como una pintura queda.
1: Claro, está, con el sentido de la vista la puedo mirar mucho rato.
2: Pero una música, además, si se vuelve a interpretar, ya no es igual, es diferente. Podemos reescuchar algo hecho, pero si la volvieran a interpretar, ya no sería lo mismo. Bueno, hemos dejado a Santa Teresita, que es mucho más importante.
1: No, no, pero todo esto es útil. Santa Teresita decía, oh Jesús, para amarte no tengo nada más que el hoy. Hoy. Y podía decir más, no tengo más que este minuto, este segundo, este ahora mismo donde te digo te amo Jesús. No puedo, pero hay algo bonito, Montserrat, el ser humano es capaz de comprometerse también para el futuro. Eso es lo que es el matrimonio, o eso es lo que es unos votos a Dios, unos votos religiosos de consagración a Dios, que, por ejemplo, yo... dentro de mi pequeñez, deseo, le digo a Dios que lo único que deseo es amarle siempre.
2: Como, claro, en el matrimonio igual, te amaré para toda la vida.
1: Entonces ahí estás prometiendo algo para el futuro que te compromete.
2: No se dan cuenta cuando lo dicen.
1: Qué importante y qué bonito es.
2: Qué bonito, sí, sí.
1: Decirle a una persona que lo vas a amar toda la vida.
2: Toda la vida. Ah, aunque se muera antes. Por ejemplo, se te muere el marido antes y le sigue.
1: Y le sigues amando. Familia, claro.
2: Sobre todo en el matrimonio. ¿Y le sigues amando?
1: Por supuesto. ¿Ves? Esto es muy bonito porque el ser humano es capaz de vivir el instante presente, aprender del pasado y dentro de su objetivo, que me ha ayudado mucho esto que me has dicho, que si el objetivo recto de nuestra vida es la verdad, es ir hacia el bien total, es ir hacia Dios, el que nos ha creado y el que nos va a dar la vida eterna, ir hacia Él. Y para eso me puede ayudar mi matrimonio, si Dios me llama al matrimonio, es un camino de santidad. Y si Él me llama a entregarme a una vida consagrada con unos votos, también le digo, de por vida, Señor, me entrego a ti. Esto es maravilloso.
2: Era bonito lo que decía este autor.
1: Dime.
2: También decía, ¿cómo se compromete, no?
1: Pues pueden apuntarlo porque ahora mismo les vamos a recomendar un libro precioso de Jacques Philippe. Es un autor muy bueno francés que vive ahora mismo, es un sacerdote, el padre Jacques Philippe, y el libro se titula...
2: La libertad interior.
1: Pueden tomar nota porque vale la pena. La libertad interior, por Jacques Philippe. Lo pueden encontrar en las librerías Testimonio también y en muchos lugares, porque es de la editorial Patmos, me parece. Sí, lo pueden localizar. ¿Y qué nos dice este autor?
2: En su libro escribe, después de muchas cosas, dice, la escalera que subo hoy no tiene más que un peldaño, el que subo hoy. Sin preocuparme ni del pasado ni del futuro, hoy me decido a creer. Hoy me decido a poner toda mi confianza en Dios. Hoy elijo amar a Dios y al prójimo.

0: Estábamos escuchando a Beethoven, un hombre que en su música, de una forma a veces un poco trágica...
1: Sufrió mucho Beethoven.
0: Por eso, hace notar el paso del tiempo como algo que él nota, o sea, algo que le pesa también en el alma.
1: Sí, hemos dado en Obras Maestras de la Música, quizás se podría leer algún día aquí también, su uh-huh. testamento.
0: Sí, sí.
1: Es un amor a Dios y una confianza en Dios
0: de
1: total de Beethoven.
0: ¡Ay, qué bonito! Pues
1: es
0: claro
1: muy bonito,
0: que sí.
1: Lo traeremos porque vale la pena leerlo.
0: Por favor.
1: Así.
0: Y mientras tanto, nos podemos despedir con estas palabras de Jesús en el Evangelio de San Mateo. 6:34. A cada día le basta su contrariedad, le basta su afán, le basta su preocupación. Nos dice Jesús, no se quieran preocupar de lo que va a ocurrir mañana, confíen en su Padre Dios. Por eso, Montserrat, muchas veces una persona pobre vive, cuidado, no digo una persona miserable que no tiene con qué comer.
1: Pobrecito,
0: no
1: sí,
0: digo esto
1: hay
0: porque
1: muchos,
0: hay,
1: hay
0: demasiado,
1: muchos.
0: Hay que ayudar. Pero una persona que tiene lo necesario para vivir nada más es probablemente más feliz que uno que tiene demasiado.
1: Seguro, seguro. El
0: Porque,
1: más desgraciado es el que tiene más para perder.
0: Sí. Y podemos, pues eso, terminar con estas palabras, ¿no? Para que la vida se nos haga soportable, ¿qué es lo que debemos hacer?
1: Es fundamental ejercitarse en no cargar más que con las dificultades de hoy, entregando el pasado a la misericordia divina y el futuro a la providencia. Si lo hacemos así, no tenemos nada que temer.
0: Pues este es nuestro mensaje para hoy en El Tesoro Escondido. Ya saben que nos pueden mandar sus ideas, sus aportaciones o qué temas les gustaría que tratemos en este programa, que dentro de la alegría y de las historietas va tocando temas importantes. Nuestro correo es este, nsebarcelona@nseradio.com.

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0: ¿Y qué es Dios? Dios es luz y amor, que prestan el único deber que Dios tiene: servir. Dios tiene un deber: servir. Servir la conservación de la vida. La vida, la plenitud.
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0: En el programa de hoy, Israel y los terroristas de Hezbollah en Líbano siguen intercambiando ataques a pesar del acuerdo preliminar de cese del fuego entre Estados Unidos e Irán.
1: Analizamos las posibilidades del memorando de entendimiento entre Estados Unidos e Irán para iniciar una nueva era de paz y sin armas nucleares en el Medio Oriente. Un experto en geopolítica nos da su punto de vista.
0: En Chile, el presidente José Antonio Kast cumple 100 días de gestión en medio de protestas por el reordenamiento económico.
1: En una esperada visita cargada de significado pastoral, el Papa León XIV visita este fin de semana la ciudad italiana que custodia los restos de San Agustín.
0: En el mes del Sagrado Corazón de Jesús, un sacerdote español explica el poder sanador del amor de Cristo para curar heridas, aprender a perdonar y alcanzar la verdadera paz. Ahora sí, Natalie, terminando la semana.
1: Así es, Eddie, terminamos la semana como siempre informando desde nuestros estudios en Lima, Perú.
0: Gracias por acompañarnos en EWTN Noticias. Soy Eddie Rodríguez Morel.
1: Bienvenidos, yo soy Natalie Paredes. Empezamos las noticias en el día esperado para la firma oficial en Suiza del acuerdo preliminar para un alto al fuego en la guerra en Medio Oriente entre Estados Unidos, Israel e Irán, la misma que desde el 28 de febrero busca el desarme nuclear en la República Iraní. El acuerdo plantea el cese de las operaciones militares incluido en el Líbano. ¿Qué está pasando? Los detalles aquí.
2: Columnas de humo sobre el sur del Líbano este viernes por los ataques de Israel contra Hezbollah, a pesar del acuerdo inicial entre Estados Unidos e Irán, que incluye el cese del fuego en todos los frentes.
3: Espero la paz, y si Dios quiere que este sea el final de esta guerra, y todos puedan volver a sus hogares, y Dios compensará las pérdidas.
4: La situación no es estable, e Israel está atacando, y el ejército nos está protegiendo. Nos dijeron que nos fuéramos.
2: Al otro lado de la frontera, en Israel, varios residentes anhelan que Hezbollah deje de ser una amenaza. Apoyan los ataques israelíes, aunque el acuerdo exija lo contrario.
3: La guerra comenzó con el Líbano porque Hezbollah nos estaba disparando. No habrá final de esta guerra, y en este punto nos resistiríamos incluso a la voluntad del presidente Trump.
4: Estoy muy decepcionado por lo que pasó, porque es como que se está poniendo a Estados Unidos en primer lugar antes que Israel.
2: En Irán hay escepticismo.
3: No tenemos una buena experiencia con la negociación con Estados Unidos. Sabemos que esta vez también romperán su promesa.
4: Si este acuerdo, como anunciaron los funcionarios y el líder supremo, también pone fin a la guerra en Gaza y en Líbano, es muy buen trato. Pero si siguen atacando a Gaza y Líbano, a pesar del acuerdo, creo que es injusto.
2: Según Associated Press, debido al intercambio de ataques entre Israel y Hezbollah, se canceló la ceremonia oficial de la firma del memorando este viernes en Suiza, con lo cual iniciarían los 60 días de negociaciones entre Estados Unidos e Irán para implementar los acuerdos del memorando.
0: Con la firma del memorándum de entendimiento comienza una nueva etapa, o es tal vez simplemente una etapa más en esta táctica de Irán de dilatar los tiempos para finalmente mantenerse en el poder y poder relanzar su ofensiva revolucionaria. ¿Qué podemos esperar? Para saber más al respecto estamos con Alberto Fernández. Él es un experto en geopolítica de Medio Oriente y nos habla desde Washington. Alberto, bienvenido al programa.
5: Muchas gracias.
0: Pues díganos, Alberto, ¿qué podemos esperar de este memorándum de entendimiento?
5: Bueno, los primeros pasos son bastante claros, o sea, todo el asunto no es muy claro, pero los primeros pasos que es, vamos a ir un canje, ¿verdad? En el sentido que Irán puede exportar su petróleo desde el Golfo y también puede haber libre navegación de buques de petróleo también de otros países. Por el estrecho de Hormuz. Ese es quizás el punto clave más temprano o más claro del acuerdo. Y claro, el cese al fuego que hemos visto en los últimos días, que es un cese un poco inestable. Pero hoy día tenemos la noticia de un nuevo acuerdo, otro cese al fuego en el Líbano, que ha sido la parte más clave, la parte más caliente del asunto.
0: Claro, los críticos del señor Trump dicen que Estados Unidos no atacó a Irán para lograr abrir el estrecho de Hormuz. Así es que según ese enfoque sería totalmente un fracaso. Él no ha logrado sus objetivos y este acuerdo no da ninguna garantía de que, en fin, la razón de la acción, la ofensiva militar estadounidense en Irán haya valido la pena. ¿Qué podría responder usted o decir usted?
5: Bueno, claro, depende del punto de vista en donde uno está. Uno pudiera decir que Irán hoy es físicamente más débil, o sea, ha sido más destrozado, ha perdido mucho, no solamente en el campo de batalla, sino también en el ámbito económico. Ahora, pudiera obtener mucho Irán a través de este acuerdo, sí. Yo pienso que la respuesta más adecuada a esa crítica es que vamos a ver nosotros, no hoy ni mañana, sino los próximos meses y en el próximo año, actualmente, el peso de lo que ocurrió. Actualmente Irán está más fuerte o más débil. ¿Qué va a ocurrir dentro del régimen y qué va a ocurrir regionalmente? Entre los varios países, los países árabes, Israel y todo eso. Hoy en día es fácil decir, bueno, fue un fracaso, fue un éxito, y estamos oyendo los dos, pero la realidad lo vamos a ver en los próximos meses.
0: Bueno, es evidente que Irán apuesta a que el señor Trump, evidentemente en 47 años de régimen, es un caso anómalo de riesgo para la revolución islámica. Esperan que él pase, dilatan los tiempos, hacen promesas, se firman memorándums y finalmente el señor Trump, bueno, esperan que le vaya mal en las elecciones de renovación del Parlamento, del Congreso estadounidense ahora en noviembre, de manera que debilitado sea menos riesgo y finalmente ellos puedan reconfigurarse para la ofensiva militar. Eso parece ser la apuesta de ellos. ¿Hay algo que sabe el señor Trump que podría hacer que esa expectativa no se realice?
5: Bueno, ese claramente es el plan de muchos de los que mandan en el régimen y es algo que hemos visto, como dijiste, muchas veces en casi 50 años del régimen. O sea, pegan, entonces cuando hay una respuesta, entonces se alejan un poco, esperan y continúan en la misma pauta. El gran incógnito es la naturaleza del régimen en el futuro. Tenemos un nuevo liderazgo, muchos dicen, y es posible, que es un nuevo li liderazgo tan radical o más radical que el que estaba antes. Pero eso es una opinión, no lo sabemos. Hay muchas demandas del pueblo iraní que quieren un cambio, que quieren algo diferente. Entonces vamos a ver, como también dije, en los próximos meses, actualmente, ¿qué es la naturaleza del régimen? ¿Ha cambiado algo después de esta guerra? ¿O son diferente gente con la misma mentalidad? ¿O dicen, bueno, tenemos que construir nuestro país, no podemos continuar en este ciclo de guerra, tregua, guerra, tregua, que hemos visto tantas veces en Medio Oriente? Esa es el gran incertidumbre que no sabemos, no lo sabe nadie. Solo Dios.
0: Ciertamente, y por otro lado, claro, es obvio que su capacidad ofensiva en la región ha quedado bastante limitada, eso es algo positivo, pero por supuesto, la continuidad de una política que no les permita ser nuevamente un peligro será importante en Washington. Señor Alberto Fernández, muchas gracias por estar con nosotros el día de hoy.
5: Muchas gracias.
1: En Colombia, más de 41 millones de electores van a las urnas este domingo 21 de junio para elegir a su nuevo presidente entre dos propuestas totalmente diferentes. Por un lado, el izquierdista Iván Cepeda, aliado político del actual presidente Gustavo Petro, y por el otro, el conservador Abelardo de la Espriella, quien recibió el apoyo del presidente estadounidense Donald Trump. Cualquiera que quede en el poder tendrá que gobernar un país con importantes retos financieros, sociales y de seguridad, reporta Associated Press. Cepeda promete profundizar las políticas de Petro, incluida la llamada paz total, que intentó negociar con múltiples grupos armados ilegales, mientras la Espriella promete mano dura contra los grupos fuera de la ley, así como construir megacárceles al estilo de El Salvador con Nayib Bukele. En Chile, el presidente José Antonio Kast cumplió 100 días desde que llegó al Palacio de la Moneda. Tenemos un balance de su gestión.
6: Profesores, organizaciones sociales y estudiantes marcharon el miércoles último contra el gobierno del presidente José Antonio Kast en contra del recorte del presupuesto educativo que afirman socava el acceso a la educación. El ajuste del gasto público es parte de las medidas del presidente Kast tomadas en sus primeros 100 días de gestión. A ello se suman el reordenamiento económico y el fortalecimiento de la seguridad fronteriza, según Gilberto Aranda, analista político y profesor de la Universidad de Chile.
7: El tema de la seguridad, ha sido administrado a través de símbolos como la zanja en el norte, incrementando las fuerzas de seguridad y orden en las zonas fronterizas. Pero, en cambio, otras cuestiones que se comprometieron fueron francamente aparcadas. No tienen la urgencia que el tema de la reforma económica.
6: Otras promesas de campaña en materia de inmigración y combate al crimen organizado aún enfrentan importantes desafíos para su implementación, anota el analista. Según el especialista, las medidas influyeron en la percepción sobre la gestión de Kast, que cayó del 47,5% al inicio de su gobierno en marzo al 31% en junio, reportado por la encuestadora Pulso Ciudadano.
8: La situación ha sido difícil para el actual presidente.
9: Creo que es un gobierno que está obviamente dirigido al empresariado y que todas las políticas presentadas van en favor de ellos.
6: La promesa de campaña de convertir la inmigración ilegal en un delito penal, construir trincheras y barreras físicas en las fronteras y deportaciones masivas se toparon con obstáculos legales y administrativos.
7: La cooperación intrarregional, que es crucial para la administración y gestión del ataque al crimen organizado, si bien hay una intención de poder reunirse, lo es con los países afines políticamente y no con otros países con intensa experiencia al respecto, como Brasil y Colombia.
6: El área donde el gobierno asegura haber registrado mayores avances es la económica, informa Associated Press. Su principal apuesta es el proyecto de Ley de Reconstrucción Nacional y Desarrollo Económico y Social, una iniciativa que contempla reformas fiscales, laborales y de vivienda que se debate en el Congreso.
0: Y en Cuba, ante la escasez que afecta a la producción de hostias en ese país, la iglesia en Panamá envió 35.000 formas, mientras que desde Puerto Rico se remitieron otras 300.000 para apoyar la celebración de la Santa Eucaristía en la isla, reporta Así Prensa. Actualmente las hostias destinadas a toda Cuba son elaboradas en el monasterio de Santa Teresa y San José, sede de la comunidad de las Carmelitas Descalzas. Sin embargo, la falta de energía eléctrica constante ha dificultado su producción. A través de un comunicado, Monseñor José Ulloa, arzobispo de Panamá, dijo que este gesto de fraternidad busca garantizar el suministro de hostias, elemento esencial para la celebración del sacramento, fuente y culmen de la vida cristiana.
1: Y nos vamos hasta el Vaticano, donde el Papa mañana tiene previsto salir de la ciudad-estado para visitar la ciudad que custodia los restos de San Agustín.
10: Mañana, la pequeña ciudad de Pavía, cerca de Milán, en el norte de Italia, recibirá al Papa León XIV para una visita muy esperada, rica en significado pastoral y simbólico. Los restos de San Agustín reposan allí desde el año 723 después de Cristo, cuando fueron traídos por voluntad del rey lombardo Liutprando para evitar que cayesen en manos sarracenas. Se conservan en la Basílica de San Pietro in Ciel d'Oro.
3: El Papa León XIV es, como él mismo dijo desde el primer día, un hijo de San Agustín. Algunos de los frailes presentes aquí, padres agustinos en nuestro convento, son amigos personales del padre Prevost. Todavía lo llaman así.
10: Pero antes de dirigirse a la Basílica, el Papa visitará un centro nacional especializado en el tratamiento contra el cáncer.
3: El Papa León hará una parada en un gran centro de tratamiento oncológico. Es el centro altamente especializado que ofrece terapias dirigidas contra el cáncer, en particular para tumores que afectan también a niños. El Papa está, por supuesto, interesado en encontrarse y mostrar cercanía a quienes se dedican a la atención sanitaria, también a través de la investigación científica, y a quienes reciben estos tratamientos, especialmente los niños y sus familias.
10: El Papa León se dirigirá luego a la Basílica de San Pietro d'Oro, donde presidirá la liturgia de la palabra y después, naturalmente, venerará las reliquias de San Agustín.
11: Deberíamos considerar esta basílica como la casa madre de todos aquellos que siguen la regla de San Agustín y, por tanto, viven la espiritualidad agustiniana. Por ello, este es el lugar donde vive Agustín, donde reposan sus huesos.
10: A lo largo de los siglos, la Basílica de San Pietro in Ciel d'Oro, una obra maestra del arte gótico, se ha convertido en un importante destino de peregrinación, en gran parte debido a la presencia de los restos de San Agustín. Robert Francis Prevost ya ha rezado varias veces en la tumba de San Agustín. Su visita más reciente tuvo lugar hace 2 años.
3: En 2024 tuvimos un año agustiniano para celebrar el 1300 aniversario de la presencia de San Agustín, y además ese año fue clausurado por el cardenal Robert Prevost, quien entonces era prefecto del dicasterio para los obispos y el mismo agustino.
10: El Papa se trasladará después a la Catedral de Pavía, donde recibirá un homenaje floral por parte de los niños y se encontrará con miembros de la comunidad sudamericana. El viaje concluirá con un emotivo traslado a Sant'Angelo Lodigiano, a 14 millas de Pavía. Allí, el primer Papa estadounidense rezará ante los restos de otro santo, el corazón de Santa Francisca Javiera Cabrini, la primera santa estadounidense canonizada. En Roma, Javier Romero, EWTN Noticias.
0: Hacemos una pausa y al volver. En el mes del Sagrado Corazón de Jesús, un sacerdote español explica el poder sanador del amor de Cristo para curar heridas, aprender a perdonar y alcanzar la verdadera paz. Sabemos que
1: representa. Además, la iglesia en Brasil tiene un nuevo beato, un sacerdote italiano testimonio de fe y martirio.
0: Regresamos con más noticias con Enfoque Católico. El Papa León XIV recibió el balón oficial de la Copa Mundial de Fútbol 2026 de manos de los embajadores de Estados Unidos, Brian Francis Burt II, México, Alberto Barranco Chavarría y Canadá, Joyce Napier. El balón llegó al Santo Padre durante la reciente audiencia general de este miércoles en la Plaza San Pedro. La pelota Adidas Trionda está compuesta por cuatro paneles en forma de ondas tricolor para mostrar detalles de los tres países anfitriones, la hoja de arce de Canadá, el águila de México y las estrellas de Estados Unidos. Tiene además un chip inteligente que ayuda al VAR, como por ejemplo a verificar si se convierte un gol o si el balón sale del campo de juego. La embajada canadiense ante la Santa Sede indicó en su cuenta de X un balón de fútbol para el Papa, uniendo a las personas a través de fronteras, culturas y comunidades.
1: En este mes del Sagrado Corazón de Jesús queremos profundizar en el mensaje de amor, misericordia y reconciliación que nos ofrece el corazón de Cristo ante heridas, conflictos y divisiones. Estamos conectados con el Padre José María Alsina, director del Instituto del Corazón de Cristo de Toledo, en España. Padre José María Alsina, un gusto tenerlo con nosotros en EWTN Noticias.
12: Buenas tardes a todos.

0: nuestras miserias y con las consecuencias del pecado a su herida, entonces somos curados, ¿no? Como dice la Escritura, tus heridas nos han curado. Pues si las heridas de Cristo nos curan, de una manera muy particular, esa herida, es decir, ese amor vulnerable a nuestro amor herido, nos cura de nuestras heridas.
1: ¿Y por qué es tan importante el perdón, Padre, en el proceso de reconciliación? ¿Cómo vivirlo en la vida diaria?
0: Hace muy pocos días hemos recibido la visita del Santo Padre a España y precisamente uno de los momentos más impactantes de esta visita lo pude presenciar en directo en el estadio de Montjuïc en Barcelona, donde una joven que había tenido la triste experiencia de ver cómo su padre intentaba matar a su madre y luego pues la persona que se puso en medio fue asesinada por el padre, le preguntaba al Santo Padre cómo perdonar y el Papa precisamente decía que el perdón es un don de Dios y el perdón requiere todo un proceso. Bien, ¿cómo se realiza ese proceso? Pues ese proceso se realiza en primer lugar desde nuestra unión con Dios, con Cristo, que es el que nos da la capacidad de perdonar, y en segundo lugar con un trabajo personal muy profundo, ¿no? En el que tenemos que aceptar que muchas veces nos cueste, que humanamente sea imposible, y también dejándonos ayudar por otras personas que nos ayuden a ver la realidad con una mirada grande, ¿no? El lema de esta visita al Papa, como habrán escuchado, es alzar la mirada. Si no levantamos la mirada ante problemas tan serios, ¿no? Como puede ser el que nos hayan ofendido de una manera muy fuerte en la vida, si no la levantamos al Señor, no seremos capaces de bajarla, pues a estas realidades que tanto nos afectan como puede ser la del perdón.
1: Y otra de las realidades que también vivimos, Padre, son los temas de división y conflictos a nivel global. ¿Qué nos enseña Jesús para la sanación en estos tiempos?
0: Y la paz es, como dice San Agustín, la tranquilidad en el orden. Y solamente podemos adquirir ese orden cuando estamos reconciliados con el Señor. El Papa, precisamente, también, el Papa León, en una de las visitas que ha hecho a una cárcel en Briansen, en San Feliu de Llobregat, en la provincia de Barcelona, les decía a los presos, ¿no? Cómo somos capaces de entrar en la paz con nosotros mismos cuando nos reconciliamos con Dios y con nosotros mismos, ¿no? Por eso, para que este mundo pueda encontrar la paz, tenemos que reconciliarnos en primer lugar con el Señor para luego ser capaces de reconciliarnos entre nosotros. Por eso, hoy más que nunca, no es necesario ese mensaje de la reconciliación que brota del corazón abierto de Jesús para que podamos encontrar esa paz interior en primer lugar en cada uno de nosotros y desde la paz personal podamos encontrar la paz social.
1: Padre Alsina, ¿y qué mensaje deja a las personas en este mes del Sagrado Corazón de Jesús?
0: Pues en este hilo de lo que hemos estado hablando, me gustaría recoger una frase del Papa, precisamente León, ¿no? Hablando de la unidad, ¿eh? Él decía en la homilía de la Misa de Ordenaciones del 27 de junio de 2025, se dirigía a los sacerdotes, pero vale para todos los fieles, reconciliados, unidos y transformados por el amor que brota abundantemente del corazón de Cristo, caminemos juntos tras sus huellas, humildes y decididos, firmes en la fe y abiertos a todos en la caridad. Llevemos al mundo la paz del resucitado con esa libertad que sabe que brota de sabernos amados, elegidos y enviados por el Padre.
1: Nos quedamos entonces con este mensaje del Santo Padre y también con todo lo que usted nos ha mencionado sobre el Sagrado Corazón de Jesús y la sanación de las heridas a través de esta espiritualidad tan maravillosa. Padre José María Alsina, gracias por la entrevista.
0: Muchas gracias a ustedes. Buenas tardes.
2: La Iglesia en Brasil tiene un nuevo beato. El sacerdote italiano Nazareno Lanciotti fue beatificado el 13 de junio en Jauru, una pequeña ciudad del estado de Mato Grosso, en el centro oeste brasileño, cerca de la frontera con Bolivia. Nuestra corresponsal Natalia Queiroz nos muestra cómo una comunidad que convivió durante décadas con este misionero celebró el reconocimiento de su testimonio de fe y martirio.
3: En este momento de la historia humana,
4: Jauru tiene poco más de 8.000 habitantes. Sin embargo, para la beatificación del padre Nazareno Lanciotti, llegaron peregrinos de distintas partes de Brasil, en un número que superó la población de la ciudad. Para muchos de los presentes, el nuevo beato no es una figura distante. Es el sacerdote que conocieron personalmente, que bautizó a sus hijos, celebró sus matrimonios y acompañó a sus familias durante más de 30 años.
5: Tengo muchos recuerdos de él. Como nací aquí, viví con él hasta el día de su muerte. Aún así visitaba mi casa. Era parte de mi vida diaria, una persona maravillosa. Por eso tengo muchos recuerdos muy bonitos de él y esta fecha me trae recuerdos nostálgicos.
4: Entre los participantes también está

0: numerosos obispos de Mato Grosso que convivieron con él y fueron testigos de su trabajo misionero.
1: Algunos padres, entre los cuales el padre Nazareno.
2: Cuando llegué a esta región encontré en el padre Nazareno un sacerdote que animaba y fortalecía a quienes trabajaban con él. Fue un ejemplo de amistad, de espiritualidad y de entrega. Estoy feliz de haber compartido parte de mi ministerio con quien considero un gran santo.
1: Un ejemplo.
0: Cuando llegó desde Italia en 1971, Jauru era una región de misión con enormes desafíos pastorales. Con el paso de los años, el padre Nazareno fundó la parroquia Nuestra Señora del Pilar, creó 57 comunidades rurales, abrió una escuela, una residencia para ancianos, un dispensario médico y un seminario para la formación de futuros sacerdotes. Pero quienes convivieron con él recuerdan especialmente otra obra, la transformación espiritual de la región. Promovió la adoración eucarística, la confesión frecuente y una intensa devoción al Inmaculado Corazón de María.
3: Diante de la consagración que él vivía.
2: Toda la vida del padre Nazareno fue una respuesta a su consagración al Inmaculado Corazón de María. Nos muestra que el corazón inmaculado es un camino seguro que nos conduce a la santidad y nos lleva al cielo.
3: Que nos hace santo, que nos lleva para el cielo.
4: Jauru tuvo durante 30 años la presencia del padre Nazareno como un pastor que dio la vida por sus ovejas. Cuidó de este pueblo, de las comunidades rurales, de los niños, de los jóvenes y de los ancianos. Finalmente entregó su vida en el martirio, dando testimonio de la fe.
0: Además de su trabajo pastoral, el padre Nazareno defendió a los más pobres y denunció diversas formas de injusticia. También enfrentó intereses vinculados al narcotráfico y a la explotación sexual en la región. El 11 de febrero de 2001, dos hombres armados ingresaron en la casa parroquial y le dispararon mientras cenaba con colaboradores. Tras varios días hospitalizado, murió el 22 de febrero a los 61 años. Antes de fallecer, perdonó a sus agresores.
2: Fue un defensor de los pobres. Tuvo que enfrentarse a quienes querían quitarles la tierra a otros, pero lo hizo desde su fe, desde su amor a la Virgen María, a la Eucaristía y a la misión que Dios le había confiado.
0: El reconocimiento de su martirio por parte de la Iglesia permitió que avanzara la causa de beatificación. Para la diócesis de San Luis de Cáceres, a la que pertenece Jauru, este acontecimiento representa una alegría, pero también un compromiso de mantener vivo su legado.
4: Celebrar la beatificación del padre Nazareno es una gran alegría para nuestra diócesis, pero también una responsabilidad. Si tenemos un sacerdote que entregó su vida por la misión y por el Evangelio, debemos mirar su ejemplo para seguir su testimonio, para ser buenos pastores según el corazón de Jesús.
0: En Jauru permanecen las comunidades que el Beato fundó, las vocaciones que ayudó a formar y la fe de miles de personas que fueron acompañadas por su ministerio. Desde Brasil, Natália Queiroz, EWTN Noticias.
5: Dios que nos salvó.
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2: Amigos, contentos estamos de poder un día más, ¿saben lo que iba a decir? Celebrar este programa. ¿Por qué? Como estamos hablando de liturgia y la liturgia se celebra, es una palabra muy bonita, una palabra que nos habla de gozo, de profunda alegría. ¿Por qué? Porque estamos viviendo nuestra fe, estamos ofreciendo un culto a nuestro Dios. Y como nos viene explicando nuestro invitado en estos programas, que es el hermano Carlos Borjas, celebrar es también es que ese culto que estamos celebrando lo hagamos lo más grato a Dios posible. Es de esto se trata. ¿No es verdad, hermano Borjas?
3: Así es, hermana Carmen. Muchas gracias de nuevo de invitarme a este programa y muy contentos de poder participar y poder dar a conocer, ¿no?, un poco más lo que sobre todo el Santo Padre nos quiere enseñar, ¿no?, acerca de la liturgia.
2: Es verdad, porque hoy queremos ver uno de los elementos de esa catequesis litúrgica que está haciendo el Papa Benedicto XVI. Pero dígame, ¿en qué momentos lo hace? O sea, ¿es solamente especialista para sacerdotes, para personas muy formadas, o él hace esta catequesis litúrgica para todo el pueblo de Dios?
3: Para todo el pueblo de Dios. Las misas pontificales, ¿no?, las misas papales en la Basílica de San Pedro, siempre se han tomado como ejemplo a seguir, ¿no?, en todas las iglesias, ya sean basílicas o la iglesia más pequeña, ¿no?, del pueblo más remoto.
2: Claro, cambiando lo que hay que cambiar. Porque,
3: claro, evidentemente, cambiando lo que hay que cambiar, porque ciertamente hay cosas que son propiamente de una liturgia papal, ¿no?, y hay otros elementos que no, que pertenecen a la liturgia en cualquier de cualquier lugar, ¿no?
2: Pero
3: ya
2: es
3: sea
2: una
3: celebrando
2: referencia.
3: Un sacerdote o un obispo, ¿no? Uh-huh. Pero es un punto de referencia, ¿no? Siempre, como le decía hace un momento, siempre se ha tomado la misa pontifical papal como un punto de referencia en la liturgia, ¿no?, en lo que debe hacerse o no debe hacerse. Por eso el Santo Padre, consciente de eso, pues ha puesto confiado, ¿no?, en los encargados en la liturgia papal, entre ellos Monseñor Guido Marini, que es el maestro de las ceremonias litúrgicas, con toda una comisión de especialistas, ¿no?, que nos han puesto a resaltar muchos elementos propios de la liturgia romana como para dar más realce, ¿no?, y ese subrayar el carácter de sacrificio y el carácter sagrado de la liturgia, que hoy lamentablemente pues en muchos lugares se pierde, ¿no?
2: Es muy cierto esto. ¿Lo entienden, amigos oyentes? A lo mejor nuestro hermano Carlos Borjas, como es un apasionado de la liturgia, y él todavía no es sacerdote, entonces todavía no ha sido párroco con mayor motivo, y a lo mejor no tiene esa experiencia.
3: Sí. Aunque he estado 3 años en una parroquia.
2: ¿Dónde?
3: En Puerto Rico, así como un copárroco prácticamente, ¿no? Entonces, sí, en esa parroquia, ¿no?, pues también he tenido alguna experiencia en lo que a los sacramentos se refiere y también en el apostolado, ¿no?
2: Eso es muy bonito. Yo creo que para hablar de liturgia, me alegro mucho que usted me diga eso, no me acordaba que había estado tanto tiempo en una parroquia ayudando. Creo que es muy importante al hablar de liturgia, porque tenemos hoy sobre la mesa, por así decir, dos elementos importantes. Esa sacralidad de la liturgia, esa dignidad de la liturgia, cómo celebrar de esa manera tan divina, es que es un acto divino el que está, es el sacrificio de Cristo, la Santa Misa, nada menos. No lo podemos hacer de una manera chabacana o lo más rápido posible, de cualquier manera, no. Pero, por otra parte, también tenemos los fieles de una parroquia, por ejemplo, que ellos son los que van a celebrar junto con el sacerdote ¿O no?
3: Bueno,
2: Aquí. Vamos a...
3: la celebración como tal, como ministro sagrado, le pertenece solamente al ministro sagrado, en este caso al
2: Es
3: sacerdote.
2: verdad,
3: Ni
2: porque entonces
3: siquiera
2: el
3: los diáconos,
2: celebrante, el
3: sí, ni
2: celebrante.
3: siquiera los diáconos celebran con él, sino que ayudan, son la ayuda
2: Muy
3: del
2: bien.
3: obispo y también del sacerdote,
2: Muy
3: ¿no? Pero
2: bien.
3: la celebración propiamente de la misa pertenece solo al ministro sagrado, ¿no?
2: Gracias por esta
3: Los
2: anotación.
3: Demás fieles participamos de esa celebración, pero no celebramos ni concelebramos.
2: Es verdad. Muy bien, muy bien. Gracias por la aclaración. De todas formas, a lo que yo iba es que los fieles que estamos participando, también tenemos que, y esto para eso es este programa, entender dentro del gran misterio que tenemos delante, que nunca lo vamos a agotar con nuestra mente humana, pero al menos entender el sentido de los gestos, de las palabras que se dicen, de los cantos que se hacen. Entender por qué estamos ahí, qué estamos haciendo, ¿verdad? Esto es muy importante.
3: Sí, como ya lo habíamos visto en programas anteriores, la acción de la liturgia tiene como objetivo único dar gloria a Dios, ¿no? Un culto a Dios, ¿no? Que es lo que se nos manda en el primer mandamiento, ¿no? Entonces, digamos que ese es el objetivo primero que tenemos que tener los fieles, ¿no? Cuando nos acercamos a la Sagrada Liturgia, ¿no?
2: Muy
3: El
2: bien.
3: hecho de alabar, dar un culto de adoración, de alabanza al Señor, ¿no? Que luego también Él nos, en su generosidad, pues también nos regala, ¿no? Porque en ese culto que es la Sagrada Misa, Él que se ofrece al Padre, luego Él nos ofrece al Hijo, ¿no? En el sacramento, que es Cristo ya en el sacramento y que nos se une a nosotros, ¿no? En Él. Una cosa muy bonita es que nos contaba en su libro A los sacerdotes, a mis sacerdotes, Conchita Cabrera de Armida, que incluso cuando el sacerdote se da, como está tan identificado con Cristo, cuando él se da en la comunión, perdón, cuando el sacerdote da la comunión, da a Cristo todo entero, pero también en cierta manera se da también el sacerdote, y cuando, porque está identificado con él, ¿no? Pero es como cuando se da también el sacerdote con él y se une a un fiel y luego se une otro fiel, también es unir a un fiel con otro, ¿no? Es una unidad toda perfecta, ¿no? Misteriosa, pero es una unidad que hay en ese momento en la comunión.
2: Qué bien dicho está esto. Es verdad. Y nosotros cuando decimos amén al recibir la Sagrada Comunión, también estamos diciendo amén a ese recibir el cuerpo de Cristo y recibir a los miembros de Cristo que son mis hermanos. Esto es verdad. Pero pasemos, si le parece, a un punto concreto de esta catequesis actual del Santo Padre sobre la liturgia. Y es la centralidad de la cruz, el crucifijo. Todos habrán notado que en cualquier iglesia católica donde entramos, el crucifijo es, no sé cómo decir, el centro que llama nuestra atención. Normalmente se encuentra en un lugar muy preferente del presbiterio. Sin embargo, a la hora de celebrar la Santa Misa, ¿qué ha ocurrido? ¿Qué pasaba antes? ¿Qué pasa actualmente? Explíquenos esto, por
3: Sí,
2: favor.
3: hasta antes de la reforma litúrgica que vino por el Concilio Vaticano II, quizás nunca se planteó, ¿no? Este problema de dónde poner la cruz o dónde el sagrario, ¿no? Porque tanto cruz, altar y sagrario estaban de tal manera identificados que siempre iban unidos ya sea en el ábside, ¿no? O en el retablo de una iglesia, ¿no? Una de las intenciones del concilio, en la Sacrosanctum Concilium, que es la que trató de la reforma litúrgica, quería que el altar estuviese un poco más cerca de los fieles, ¿no? Y por eso pidió la separación del altar del retablo, del ábside. Entonces, al separar el altar, pues quedaban pendientes algunas cosas, ¿no? Entre ellas, el lugar del sagrario dentro del presbiterio. Una de las soluciones fue dar una capilla lateral al Santísimo. En sus inicios, primero el sagrario también formaba parte estuvo en el altar, cuando se separa, estuvo también en el altar, de modo que al ser la celebración de cara al pueblo, pues el sagrario quedaba en el centro, ¿no? Entre el pueblo y el sacerdote, ¿no? Entonces, esto tampoco, ¿no? No terminó de asimilarse. y se dio la solución también de poner el sagrario en otro lugar.
2: Uh-huh.
3: Lo que sí quedaba un poco más claro era el lugar de la cruz, que normalmente estaba en el centro del retablo, ¿no? Luego, todavía tampoco no expresaba toda la realidad del sacrificio, ¿no? Porque propiamente el sacrificio se realizaba en el altar, ¿no? No en
2: Entonces,
3: el,
2: claro,
3: no
2: nos
3: en
2: encontramos
3: el...
2: que el crucifijo se encuentra detrás, o sea, en lo que es el ábside o el retablo, y luego tenemos el altar como más en el centro, más cerca de los fieles, el sacerdote dando la espalda al gran crucifijo, podríamos
3: Sí.
2: decir, entonces que queda como un poco en segundo plano el
3: Sí.
2: crucifijo, y eso es
3: Y
2: una pena.
3: era una de las cosas que también el sacerdote, pues, no miraba al crucifijo, sino que el crucifijo quedaba detrás de él, ¿no?
2: Sí.
3: Y una de las cosas muy importantes es que en un momento de la consagración hay unas palabras en la rúbrica que dice que el sacerdote eleva los ojos al cielo, ¿no? Y
2: Sí.
3: mira, en el rito antiguo normalmente ese elevar los ojos al cielo era mirar al crucifijo, ¿no? Mirar a Cristo crucificado. En este caso, pues al estar el crucifijo detrás del sacerdote, no había un punto de referencia, ¿no? A dónde mirar, ¿no? Normalmente si se alza la vista, pues lo que se ven son los fieles, ¿no? Entonces, todavía quedaba esto del crucifijo un poco en el aire.
2: Nunca mejor dicho, porque hermano, no es un juego de palabras, pero yo lo que he notado, por ejemplo, en las basílicas, ustedes habrán visto, bueno, incluso en San Pedro, creo que ocurre esto, y en muchas basílicas, y es muy bonito, yo lo he visto en algunas iglesias, lo que se hace es que con los materiales nuevos que existen, por ejemplo, cuando hay un templete encima del altar, un templo que sabe cómo es unas antiguas basílicas que realza la presencia del altar con sus cuatro columnas grandiosas, un templo, ¿no?, sobre el altar que lo resalta mucho, y lo que se suele hacer en estos casos es tener un hermoso crucifijo grande, a veces muchas veces son incluso cuadrados, o sea, tienen las cuatro partes de la cruz idénticas del mismo largo, y entonces está colgado en el aire encima del altar, de tal manera que tiene un lugar muy preferente y tanto los fieles como el sacerdote lo miran, porque realmente está en el centro. A mí eso me parece una solución muy buena, pero no todas las arquitecturas de las iglesias permiten esta posibilidad.
3: Sí, una de las cosas que el Santo Padre ya escribía años atrás, siendo un cardenal, era la necesidad que él veía de que en la celebración se corría el riesgo de poner como el centro de la celebración al sacerdote, ¿no?
2: Sí.
3: Que el sacerdote sea el centro de la celebración a la que todos miramos y entonces incluso con una... diciendo, ¿no? Que bueno,
2: Un
3: como él,
2: protagonismo, digamos, que
3: sí,
2: no.
3: un protagonismo en el sacerdote que lo que hace perder de vista es el lugar que corresponde al Señor, ¿no? Y
2: Muy
3: a
2: bien,
3: Cristo en este caso.
2: muy bien.
3: Entonces él siempre vio esa necesidad también de, no sé si lo llegamos a hablar, de la orientación del altar, que él nos dice que los cristianos de los primeros tiempos oraban hacia el oriente, ¿no? Entonces, luego el oriente místico, ¿no? Fue el crucifijo, la figura del crucificado, después que las iglesias dejaron de mirar a oriente.
2: ¿Por qué el oriente?
3: ¿Por qué? Porque se basaba en la escritura, ¿no? El sol que nace de lo alto, ese sol que nace de lo alto, se esperaba, los primeros cristianos tenían muy en ellos la segunda venida de Cristo, ¿no? Lo esperaban, le llamaban, lo aclamaban. Entonces, según esto de la Escritura y también que cuando el Señor asciende hacia Oriente, ¿no? El ángel le dice, de la misma manera que habéis visto al Señor elevarse, de la misma manera vendrá, ¿no? Entonces, los fieles cristianos pues oraban en dirección hacia Oriente, ¿no? No porque en Oriente encuentre a Dios, sino que es como una referencia, una figura concreta
2: De una
3: de una
2: esperanza, ¿eh?
3: esperanza, ¿no?
2: ¿Vale?
3: Entonces luego esta orientación de la oración toma un punto concreto en la cruz, ¿no? Y la cruz sobre el altar, que es donde se realiza el sacrificio, ¿no? Por eso el Santo Padre insistía mucho en que era esencial que la cruz estuviese en el altar, ¿no? No estuviese separado de él ni hacia un lado, sino en el centro, porque es el punto de referencia a la que todos miramos, ¿no?
2: Muy bien, y además, ¿cuán bella debería ser esa cruz, hermano Borjas? Porque a veces nos encontramos, O sea, el arte cristiano nos tiene que ayudar también en nuestra fe. A veces nos encontramos a lo mejor con un crucifijo moderno como muy desleído o no sé cómo decirlo, o algunos que no son tan hermosos. En cambio, los hay tan maravillosos que realmente uno lo contempla, ¿verdad? Y nos ayuda.
3: Sí, es lo que hablamos también sobre las imágenes, ¿no? Es que si la imagen no tiene esos rasgos, ¿no? O la riqueza de del arte que esté al servicio de la liturgia, ¿no? que me ayuden a elevarme al Señor o hacerme caer en la cuenta, ¿no? de ese acontecimiento que en ese momento se celebra, en este caso, que es la muerte y pasión de nuestro Señor, pues quizás no a todos los fieles les pueda ayudar, ¿no? Formas que no estén de acuerdo, ¿no? Que sean feas, ¿no?
2: Claro, por eso este programa también quiere ser una pequeña y modesta invitación. Yo sé que, por ejemplo, nuestros oyentes de Perú, en Cuzco, son artistas estupendos. Yo he estado allí y lo pude comprobar. Qué bonito sería que... Y también pude visitar los talleres de imaginería de la Fundación Prodaen allí en el Cuzco. Qué bonito que jóvenes artistas se dediquen precisamente a esto, al arte sacro, a hacer bellas esculturas que puedan ayudarnos, y bueno, los arquitectos a hacer bellas iglesias también que nos ayuden a celebrar nuestra fe.
3: También creo que la perfección en la técnica, en vez de contribuir a una, llamémosle, deformación del arte, ¿no? Quizás debería contribuir a una mejor perfección, a lo que hasta ahora se había llegado, ¿no? Que hay obras artísticas bellas, ¿no?
2: Muy, claro que
3: muy,
2: sí.
3: Muy preciosas.
2: Incluso modernas.
3: Y modernas también, ¿no? Pero viendo en esas obras antiguas en que aún carecían de ciertas técnicas, ¿no? Para poder hacer lo que hicieron, pues ahora con mayor razón, ¿no? Podríamos llegar a hacer obras mucho mejores, ¿no? Y mayores que esas, ¿no? Porque también Dios que inspiró a esas personas también puede inspirar a estas otras.
2: Claro,
3: ¿no?
2: Que sí, de manera que animamos a todos los artistas a contribuir con ese amor a Dios a través del arte plástico. Digo plástico, no, que tiene que ser en materias nobles, pero nos entendemos, en la escultura, en la arquitectura, a ayudar, incluso también en las iglesias, no es el tema de hoy las imágenes, pero que los cuadros, los retablos sean bellos, ¿verdad?, donde se está celebrando el santo sacrificio. Quizás en este último minutito, antes de pasar a la segunda sección, hermano Borjas, todo esto que nos ha explicado hoy de la centralidad de la cruz, es la idea de este programa de hoy, nos ayuda, usted ha dicho, a celebrar la misa, la Santa Misa, a recordar que es el sacrificio de Cristo, a no despistarnos, ¿verdad?
3: Así es. Como subraya muy bien el Santo Padre, la cruz es el punto de referencia, ¿no? Entre los fieles y el sacerdote, ¿no? El lugar, es la orientación correcta que tanto fieles y ministros deben tener, que es la cruz, ¿no? En el centro del altar. Yo invitaría también en esto, ¿no? A los sacerdotes que nos oigan, ¿no? Que puedan dar también este paso, ¿no? Arreglar quizás la iglesia, el altar, de esta forma como el Santo Padre ha venido haciéndolo ya hace casi cerca de 2 años. En las liturgias papales, que luego se desarrollan en todos los lugares donde el Papa va, siempre se está haciendo, procediendo de esta manera.
2: Por ejemplo, en el viaje, si el Santo Padre viaja a África o viaja a Tierra Santa, ¿usted también lo ha visto?
3: Sí,
2: bueno, en nstv.com ustedes lo pueden comprobar.
3: En todas las misas, desde el 2006, en todas las misas que ha dado el Papa, ha celebrado fuera en los viajes apostólicos, en todas ha sido el crucifijo, siempre ha formado parte del altar como el centro, ¿no? Uh-huh. Una de las cosas que también habría que tener como no miedo, pero también como un punto de referencia, es que la cruz no debería ser tampoco tan pequeña, porque tampoco,
2: claro,
3: muestra el significado que tiene en toda su realidad, ¿no?
2: Uh-huh.
3: No se trata de que la cruz molesta, ¿no? Que tapa al sacerdote.
2: No, es el
3: la
2: centro.
3: Cruz no tapa al sacerdote, sino que es el centro.
2: Por eso le digo,
3: hacia
2: esta
3: donde
2: forma
3: todos
2: de
3: debemos mirar.
2: Claro, de que esté también elevada en alto, pero no tan alto que nadie la vea, sino a una altura, no sé, ¿usted sabe a lo que me refiero en las
3: Sí.
2: iglesias? Esto es una cosa, a mí por lo menos me ayuda mucho, porque entonces sé a dónde mirar. Y, es una, y el sacerdote también, en ese momento de la elevación, pues puede mirar a la cruz. ¿Qué le parece que pasemos a la segunda sección del programa?
3: Muy bien.

0: Bien, en esta pequeña breve sección lo que deseamos es responder a dudas sencillas, cosas pequeñas que a lo mejor nuestros amigos oyentes, cualquiera de nosotros, nos preguntamos y que a lo mejor tienen una respuesta muy clarita de una persona que ha podido estudiar más a fondo la liturgia. Hoy podríamos preguntarle a nuestro hermano Borjas y también antes de formularle la pregunta, les animo a ustedes a escribir sus preguntas, a mandarlas por correo electrónico al programa de la liturgia, a este email. Si quieren, si tienen alguna duda sobre liturgia respecto a todo lo que se ha explicado u otras cosas, ¿por qué no toman nota de nuestro correo? Es el siguiente: nsebarcelona@nseradio.com. Repito, nsebarcelona@nseradio.com. Pues hoy le podemos preguntar, hermano Carlos, sobre el incensario, pero quizás una respuesta sencilla en espera de poderlo explicar más a fondo. ¿Por qué se usa el incienso en la liturgia y cómo se llaman los utensilios que se utilizan, incluso la persona que lo maneja?
1: Sí, la persona que maneja el incensario se llama turiferario, ¿no? Que es el portador del turíbulo. El incensario recibe esos dos nombres, turíbulo o incensario. El incensario es el lugar donde se pone unas pastillas de carbón ardiente y es donde luego el celebrante, en el momento de una misa, normalmente una misa solemne, echa el incienso y después lo bendice para ofrecer a Dios ese incienso, ¿no? Que simboliza la oración de toda la iglesia, de todos los santos. También otra de las partes que acompañan al turíbulo es la naveta, ¿no? Que es el lugar donde se deposita el incienso para luego ser quemado, ¿no? En el incensario.
0: Muy bien, probablemente porque es muy bonita la simbología del incienso y hay cosas para explicar aquí. Ya lo haremos, ¿le parece bien? En un programa más adelante. Pasemos entonces a recomendarles, siempre lo hacemos así en esta última sección, algo que nos ayude a vivir mejor la liturgia.

0: Bien, hermano Borjas, ¿qué es lo que usted hoy nos recomienda? Quizás ya para las personas un poquito preparadas, me parece.
1: Sí, usted insiste que sea las personas preparadas, pero yo insisto en que sea para todos los fieles, ¿no? Porque es la exhortación apostólica Sacramentum Caritatis del Papa Benedicto XVI, fruto de del Sínodo de los Obispos sobre la Eucaristía. En ella el Santo Padre nos aclara muchos puntos acerca de la liturgia. También reprende algunos abusos que se dan en ella, ¿no? Y es muy importante también que no solo los sacerdotes, sino que los fieles también sepan el contenido de esta exhortación apostólica para ayudarnos también a amar más la liturgia, ¿no?
0: Vamos a recordar el nombre de este documento.
1: La exhortación apostólica Sacramentum Caritatis.
0: De Benedicto XVI. Les comentamos, hermanos, que los que no se puedan comprar tantos documentos, además no es fácil a lo mejor de encontrar, sí lo pueden hacer gratuitamente en Internet.
1: Sí, en la página del Vaticano, vatican.va, en la sección en español, se pueden encontrar todas las encíclicas y también estas
0: exhortación apostólica Sacramentum Caritatis. Pues damos las gracias al hermano Carlos Borjas, que nos ha acompañado en este programa de liturgia, donde hemos aprendido por qué es tan importante la centralidad de la cruz en este sacrificio de Cristo que estamos celebrando en la Santa Misa. Muchas gracias y hasta muy prontito.
1: Gracias.
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0: Vosotros cansáis a vuestro Dios. Vosotros cansáis a vuestro Dios. Es verdad, con nuestra conducta cansamos a Dios. Pues vean el juicio. Dios es como fuego de fundidor, como lejía de lavandero. Se sentará para fundir y purgar, y purificará a los hijos de Leví, y los acrisolará como el oro y la plata. El juicio, castigos de Dios, purgatorio, infierno. Y ahora, que yo, vuestro Dios, no cambio, y vosotros no termináis nunca, diciendo que os arrepentís y vuelva a pecar. Os arrepentís y vuelva a pecar. Yo no cambio nunca. Ahí estoy en el altar. Por más ofensas que me hagáis, vosotros no acabáis nunca de cambiar.
1: Reverendo Padre Rodrigo Molina, inspirador de NSE Radio.

0: ¿Cómo están amigos de Nuestra Señora del Encuentro con Dios? Bienvenidos una semana más a este espacio de Hacer el Encuentro con Dios, así se llama este programa. Lo compartimos con todo el equipo de NSE, lo preparamos aquí en Perú, en la ciudad de Arequipa. Muy contentos de contactarnos con toda la familia de NSE. Hoy también nos visita alguien ya conocido de ustedes, un colaborador habitual con la enseñanza de la iglesia, con la labor pastoral que él tiene. Quiero saludar a nombre de todo el equipo y de todos ustedes también, agradecer al padre Pierre Martínez Valencia. Padre, nuevamente gracias por explicarnos estos temas que en principio parecen bastante complejos, pero son tan cercanos y habituales a nosotros.
1: Hernán, contentísimo de estar con ustedes y bueno, de dar un granito de arena en ese trabajo tan lindo que tienen en la evangelización de la cultura, en la comunicación del Evangelio, ¿cierto? También por estos medios tan importantes hoy día para que llegue el mensaje de Jesús a todas las personas, ¿no?
0: Y también me ha hecho pensar, faltando aún tanto que hacer, ¿no? Pero bueno, ahí estamos todos aportando nuestro granito de arena, como usted dice.
1: Exactamente, hay que poner todos el hombro, ¿sí?
0: Así es. Sí, así es. Padre, hemos venido hablando en espacios anteriores, en visitas suyas anteriores, de la gracia. Y hablábamos la última vez, si algún televidente, oyente, cibernauta se acordara, de la gracia y la conversión. Muy bonito, interesante programa. Y ahora usted nos comentaba, para seguir, de otro tema que así uno lo ve y parece un poco bastante complejo, la gracia habitual. ¿Cómo introducimos a alguien que nos escucha en casa y se asusta de este tipo
1: claro,
0: de títulos?
1: Claro. Yo creo que para poder entender esto, hay que entender claramente qué somos nosotros. ¿Qué somos nosotros a consecuencia del pecado? O sea, ¿en qué situación estamos, ¿no? Porque el pecado no nos transforma en otro tipo de seres, sino que ha denigrado nuestra naturaleza humana, pero la naturaleza humana sigue siendo la naturaleza humana. Y después, ¿cómo es la obra de Dios en nosotros? O sea, ¿cómo obra Dios en nuestras almas? La redención, la salvación, lo que Cristo hizo por nosotros, ¿qué genera en nosotros, ¿no? O sea, la realidad, ¿no? Histórica de la muerte de Jesús por nosotros en la cruz no ha quedado solamente en un tiempo, en un contexto, en unas circunstancias, en algo que pasó, ¿no? En un hecho del pasado. No es como por ejemplo, el recordar, ¿no? algún hecho histórico, ¿no? La independencia de nuestro país, o el descubrimiento de América, o no sé, o algún movimiento, ¿no? Por ejemplo, la Revolución Francesa, o el qué sé yo. No es recordar eso, sino es movernos a la realidad de algo que es sumamente actual. O sea, la redención de Jesucristo, la cruz de Jesucristo, no es algo que ha quedado en el pasado, es algo que está aquí y ahora en el presente, o sea, se realiza aquí y ahora. Entonces es un poco ver eso, si podemos nosotros constatar, o sea, descubrir estos tres aspectos, ¿sí? Primer aspecto, el ser humano, como ser humano, su naturaleza, lo que le llama la teología el estado de naturaleza pura, que eso no ha existido históricamente, sino que es una abstracción, pero es una manera de entender al hombre, importante. Después, el estado de la naturaleza del hombre caído en el pecado, se llama naturaleza caída. San Agustín tiene mucha doctrina acerca de esto. Santo Tomás de Aquino, por supuesto, ¿no? Y la Iglesia se ha enriquecido de estas inteligencias para darnos a conocer, ¿no? Este documento tan importante que es el documento de la justificación del Concilio de Trento. Nos ha dado una claridad muy grande, muy diáfana, que, digamos, a consecuencia de los errores de Martín Lutero acerca de este tema de la justificación, ¿no? De que, digamos, nuestra alma o los seres humanos que habíamos sido creados por Dios, de repente en el pecado hemos caído, nuestra naturaleza ha caído, y que Jesucristo, con su venida, con su redención, con el acto, ¿no? Como dice Santo Tomás, más grande que la creación, ¿sí? Que es la redención, ha logrado elevar nuestra naturaleza, ¿no? Se llama entonces la naturaleza justificada o la naturaleza en gracia, ¿no? La naturaleza del ser humano que está ahora en gracia. Entonces,
0: ¿restaurada también?
1: También, por supuesto, ¿no? Y elevada, divinizada. La palabra técnica, yo creo que la mejor frase técnica es la naturaleza que participa de la naturaleza divina. Eso es lo que se puede decir de esto, ¿no? Entonces, es tal vez un poco complicado, vamos a tratar de hilvanar un poco acerca de esto, pero no es tan difícil como al menos las palabras parecen decirnos, ¿no? Entonces, la primera cosa es explicar qué es lo que es la naturaleza humana, ¿sí? Uh-huh. El hombre participa del ser de Dios, ¿no? Ha sido creado por Dios. Dios, así como todos los seres de la naturaleza, inclusive los ángeles también son seres naturales, pero espirituales, ¿no? Uh-huh. Es como una gradación. Eso es muy lindo, Santo Tomás, cuando explica la antropología humana, y cuando explica la creación también, dirá que hay una gradación en la naturaleza, se ve una gradación. Seres que son puramente materiales, ¿no? Los minerales, los elementos, seres que ya participan de la vida de Dios, ¿no? Participan con la vida, con su vida participan de Dios, los vegetales, ¿cierto? Todo el digamos, este reino, ¿no? Este reino vegetal. Seres que participan ya no solamente de la vida, sino también de la vida y de la sensibilidad y del movimiento, ¿cierto? Tienen movimientos espontáneos los animales, ¿no? Tienen sentidos, tienen sentimientos, tienen temperamentos, ¿no? Tú has visto que los toros de riña, por ejemplo, son toros bravos, se encolerizan fácilmente. Bueno, y después están seres que tienen una parte material, ¿cierto? O sea, un elemento material, ¿cierto? Es parte de su compuesto, y un elemento espiritual, que son los seres humanos. Participamos en cuanto a la materia del mundo físico, vivimos en este mundo físico, y tenemos también un alma espiritual que nos lleva al contacto de otras cosas que son mucho más grandes y cosas que son mucho más trascendentes que el mundo material. Y es justamente la posibilidad de tener el encuentro con Dios. Uh-huh. Y así como hay esta gradación, ¿no? Seres puramente materiales, seres materiales que tienen vida vegetativa, seres materiales que tienen vida vegetativa y vida sensitiva, seres materiales que tienen vida materiales con vida vegetativa, con vida sensitiva y con vida espiritual, y entonces después encontramos seres que son puramente espirituales, que son los ángeles. Pero todo esto es la naturaleza. Uh-huh. Somos parte de la naturaleza. Ahora, hay otro elemento que no nos toca a nosotros de manera propia, y es lo sobrenatural. Dios es lo sobrenatural, o es el sobrenatural. O sea, ¿qué significa lo sobrenatural? Lo que pasa por encima, lo que trasciende. También se le llama a Dios el que trasciende, lo trascendente, ¿no? Cuando se habla de la trascendencia, eso es un término que mucho lo utilizaba, por ejemplo, el Papa Benedicto XVI, ya de cardenal, ya de papa, la trascendencia. El hombre es apto a la trascendencia. Bueno, ¿qué es la trascendencia? Lo que pasa por encima de lo natural. Eso es Dios, solamente Dios. Y nadie más que Dios. Nosotros lo decimos clarito, sencillo, bien a nuestro estilo, cuando rezamos el Gloria y decimos, porque tú solo eres santo, solo tú, Señor. ¿Ves? La santidad es justamente la trascendencia. Es esa vida espiritual intensa, eterna, infinita, incomprensible, inconmensurable, eso solamente es Dios. Entonces, tenemos dos elementos en lo que podríamos hablar del ser, ¿no? De las cosas, ¿no? Un ser absoluto, eterno, que es sobrenatural, pasa por encima de la naturaleza, es el que ha creado la naturaleza, y después seres naturales. Y entre ellos estamos nosotros. La naturaleza en estado puro, podríamos decir que es entonces ese pensamiento del hombre solito, sin pensar en el pecado o que en su desbarrancamiento por el pecado, pero tampoco sin pensar en la gracia de Dios o en la elevación que Dios le puede dar al hombre, ¿no? Entonces, hasta ahí son cosas bien importantes y cosas en las que nos distinguimos. El pensamiento cristiano se distingue mucho del pensamiento gnóstico, que es un pensamiento muy antiguo, pero muy moderno, ¿eh? Uh-huh. No es tan antiguo.
0: Se recalienta,
1: sí,
0: ¿no?
1: Sí, se mutan.
0: Sí.
1: Se reelabora, se recrea, muta, es como un virus, es cierto, muta. Se va como reconstruyendo en distintas circunstancias, distintas ideologías, y hoy día está muy en boga, muy en boga. El pensamiento gnóstico dice que todo es lo mismo, es una especie de panteísmo, ¿no? O sea, todo es Dios. Dios se deja, emana, podríamos decir así, emana.
0: Con los términos de ellos.
1: Claro, emana, se media, ¿no? En las cosas. No son creadas, sino que son mediación de Dios. Dios necesita de las cosas porque este Dios no es un Dios eterno, infinito, no es un Dios perfectísimo, sino que es un ser que necesita perfeccionarse. Y para eso ha salido de sí. Y ese salir de sí es justamente el mundo que nosotros decimos creado y que para ellos es emanado. Uh-huh. Y entre ellos está el ser humano. Uh-huh. El ser humano entonces sale de Dios, pero no como una creación, sino como algo de Dios, ¿no? Bien, no me meto mucho, es una cosa compleja, pero decía el padre Julio Membiel, un gran teólogo, tal vez de los mejores teólogos que ha tenido Latinoamérica, sacerdote argentino, decía él que hay dos posturas. En la cultura humana, en el pensamiento humano, si pudiésemos reducir todas las herejías, todos los errores, y pudiésemos juntar, ¿no?, toda la verdad, ¿cierto?, podríamos encontrar dos posturas, dos únicas posturas en este mundo. Primero, encontramos la postura cristiana, que viene desde muy antiguo, antes del cristianismo, porque ya se tenía esto, digamos, semillas del verbo. Encontramos allí al hombre que piensa que es una creación y que Dios es su creador, de la manera que sea, o sea, con todas los matices que se pueda dar. Y en un segundo momento, este gnosticismo, que es también desde muy antiguo, es el pecado original. Seréis dioses, ¿no? En donde uno se muestra, o sea, donde el hombre es tenido como Dios, pero ese Dios que está dado, emanado, finitizado, ¿no?, en la naturaleza, en el mundo, en la historia. Y entonces son dos cosas totalmente diversas, son dos pensamientos totalmente diversos. Bueno, el pensamiento cristiano es el pensamiento, claro, de hablar de un ser, nosotros, que somos seres limitados, finitos, y que dependemos en absoluto de Dios en el ser y en el hacer. Entonces, la naturaleza del ser humano, ¿sí? Ahora, ¿pero qué pasa? A eso le sumamos algo más, le sumamos la revelación. Uh-huh. Porque nosotros descubrimos en este mundo elementos que son realmente complejos, ¿no? O sea, un niño, puedes decir tú, así nomás, hablando naturalmente de él, ¿puedes decir tú que es una persona mala? No es una persona mala. Sin embargo, a un niño tienes que educarlo. Porque un niño, desde muy chiquitito, por ejemplo, si tú no lo educas, no controla su carácter. Berrinches, yo he visto en la iglesia, en el supermercado, en la calle, niños con un berrinche, y ahora que los papás no pueden ni tocarlos porque los denuncian. Entonces, niños que están en la calle haciendo un berrinche, gritos, pataletas y cosas así, y uno dice, bueno, este niño es bueno, pero ¿por qué tiene esas reacciones? Al niño hay que enseñarle que no tiene que mentir, hay que enseñarle que no tiene que robar, hay que enseñarle que no tiene que, por ejemplo, no tiene que ser mezquino, tiene que ser generoso al prestar sus juguetes y las cositas que tiene. Los niños suelen ser, por ejemplo, un poco egoístas. Suelen ser duros, por ejemplo, ¿no? Y se pelean, por ejemplo, después se amistan.
0: Sí.
1: Pero, ¿qué pasa con la naturaleza humana, no? Bueno, esos son vestigios, cosas que puedes ver, efectos de algo que es justamente el pecado original, que es como la segunda manera de entender al hombre. Primero, lo entiendes al hombre en su estado de naturaleza pura, que, como te decía antes, eso no existió, porque Dios cuando creó al hombre no lo dejó en naturaleza pura, le dio la gracia, ¿no? Pero está el segundo momento, que es el estado del hombre caído, el hombre que, a consecuencia del pecado, queda derrumbado, queda herido. El pecado original es una herida de la naturaleza, ¿no? Nuestros pecados personales son actos nuestros que generan también, digamos, en nuestro corazón elementos, heridas, lesiones. Pero el pecado original es un pecado que ha lesionado toda la naturaleza humana. Entonces, todos los que hemos nacido de Adán y de Eva, todos los que hemos sido concebidos, ¿no?, en la naturaleza humana, tenemos esta herida del pecado original, que es herida de la naturaleza, ¿no? No es un pecado personal, sino de la naturaleza. Entonces, tenemos este otro elemento, y después tenemos el tercer elemento, que es el elemento de la gracia, ¿no? Justamente la gracia habitual, que es la redención de Cristo, que vino a este mundo y que trajo justamente para todos los seres humanos el perdón del pecado. Pero no solamente eso, sino la elevación del alma. Al punto tal de que el hombre que había sido creado, o sea, que en principio, ¿no?, el hombre es creado como ser material, como parte de la naturaleza, sin embargo, esto es importante también decirlo, cuyo destino Dios no lo puso en cosas materiales, en cosas naturales, sino que el destino del hombre Dios lo puso en cosas sobrenaturales, pero que era imposible alcanzarlo para el hombre, es imposible que el hombre sea feliz eternamente, no le da la capacidad. Entonces Dios viene en auxilio del hombre para darle esa felicidad, ¿no? Entonces, esto es una cosa muy importante, porque entonces te hace ver, ¿no?, Dios lo ha creado todo con número, peso y medida. Si al hombre y al ángel nos dio una constructura espiritual, es porque quería Dios elevarnos a lo sobrenatural. Uh-huh. la vocación del hombre, la vocación de su creación, Dios lo ha creado al hombre para que alcance la vida eterna, desde Adán. Pero el hombre, en vez de responder a Dios, ¿no?, lo que ha hecho es ir contra la voluntad de Dios. Y entonces ha destruido, ¿no?, ha primero alejado a Dios, y segundo, se ha destruido a sí mismo en el sentido que ha perjudicado su naturaleza al punto tal de que la naturaleza humana está herida. Por eso viene Jesucristo. Tanto amó Dios al mundo, vio al hombre tan desgarrado, tan caído, tan acabado, que Dios manda a su Hijo, envía a su Hijo para redimir al hombre y para elevarlo al hombre, ¿no? O sea, le perdona los pecados y lo eleva. Entonces, a eso se le llama justamente la gracia, ¿no? La gracia que sana, que cura las heridas, la gracia que eleva. Y ahora, entonces ahora creo que ya está más o menos en resumen.
0: Sí.
1: Entonces ya esta es la conclusión. La gracia habitual es entonces aquel don que Dios ha dado al hombre por el cual el hombre es justo. Porque nosotros hemos nacido, a consecuencia del pecado original, injustos. El pecado original ha marcado la naturaleza humana. No es que Dios echa la culpa de los padres en los hijos, no es así. Es la naturaleza la que se perjudicó misma y Dios ha venido a rescatarla. Y justamente la obra enorme de Dios es la obra misericordiosa de levantar al que estaba caído, ¿no? De salvar al que estaba muriendo, al que estaba agonizante. Sí.
0: Padre, nos avisan ya que tenemos que ir a la primera pausa. Esta primera parte de la exposición, muy rica, muchas gracias, con muchas preguntas. Algunos usted se me ha adelantado. Le lanzo una de ellas para irnos a la pausa y seguir, que está interesantísimo. Usted decía que, por ejemplo, este resumen de las herejías, que pueden ser en dos posturas opuestas, por supuesto. Por ejemplo, podría alguien que nos escucha, nos ve, podría decir que cuando, por ejemplo, ha escuchado hablar algo de la nueva era, ahora tan en boga, con matices feministas, ecologistas, de astrología, ¿se refiere a eso? Esa es la primera pregunta que le dejo. Y tengo otras dos más que se las hago al volver de la pausa. ¿Le
1: Muy
0: parece?
1: Bien, por supuesto.
0: A los amigos de NS les invitamos a una brevísima pausa. El padre Pierre Martínez Valencia nos visita nuevamente a este espacio y estamos hablando acerca de la gracia habitual. Un tema muy interesante y que está muy cerca nuestro, más de lo que pensamos. No se muevan, que ahora continuamos con el segundo bloque.

0: Continuamos en Hacia el Encuentro con Dios. Estamos con el padre Pierre Martínez Valencia. Nos ha hecho una primera exposición, el primer bloque de la gracia habitual. Muy, muy interesante todo lo que estamos viendo. Los que menos tengamos experiencia en esto, la Iglesia ha tenido grandes momentos históricos para definir lo de la gracia, la justificación, concilios y todo esto, ¿verdad, padre? Ha sido momentos históricos y de muchos tiempos, muchos años,
1: sí,
0: para darnos en oraciones, en credos o en fórmulas, algo ya procesado. Es una riqueza que a veces no pensamos del todo los católicos, ¿eh?
1: Claro, sí. Me habías hecho una pregunta,
0: sí.
1: Yo justamente quiero terminar de cerrar un poco este asunto con el tema de la justificación.
0: Padre, adelante.
1: Y después pasamos a las preguntas.
0: Excelente.
1: La cuestión era justamente lo que decías tú hace instantes, ¿no? La Iglesia recibe la revelación de Jesús y reflexiona acerca de la revelación de Jesús. Jesucristo lo ha revelado, o sea, si empezamos a hablar, por ejemplo, del término gracia, ¿no? Algo que en el espacio pasado, ¿cierto?, habíamos hablado un poquito, podemos constatar que en la Sagrada Escritura existe el término gracia.
0: Uh-huh.
1: O sea, que no es algo inventado por nosotros, no es algo que la Iglesia se lo apropió. No, es un término que está presente en los evangelios, ¿no? Está presente en el Antiguo Testamento, está presente en los evangelios, solo que también expresamos nosotros los matices que tiene el término gracia, ¿cierto?, en la Sagrada Escritura y después en el sentir de la Iglesia. Ahora, vamos a hablar de gracia, ahora en este momento vamos a hablar de gracia como esta realidad de la justificación, ¿ya?, de la justificación. Y eso suena complicado, pero es más fácil de lo que parece. La cuestión es esta: nosotros, a consecuencia del pecado, dejamos de ser justos. O sea, Adán, San Pablo dice, ¿no?, todos pecaron en Adán, ¿cierto? Entonces, a consecuencia del pecado de Adán, este pecado original que marcó, que hirió la naturaleza humana, ¿cierto?, la naturaleza se encuentra caída. Y entonces, todos los que hemos nacido en naturaleza humana, aunque no hayamos cometido un solo pecado personal, nuestra naturaleza está herida y por eso nuestra naturaleza es una naturaleza que plantea injusticia delante de Dios, ¿ya? O sea que San Agustín va a decir muchas veces este término: estamos en la masa del pecado. El ser humano concebido, el ser humano que nace en la masa de pecado, porque posee la naturaleza humana de Adán, que justamente cayó en pecado, ¿no? A consecuencia de este pecado original, yo no quiero entrar en detalles, ¿no? Como, o sea, hay cosas que son muy lindas para decir aquí, pero el pecado original se arraiga en la naturaleza humana. San Agustín va a hablar de la solidaridad en el pecado. Santo Tomás va a decir una cosa mucho más aguda con el tema de la comunicación del pecado, y es que Adán era el hombre, ¿me entiendes? Y entonces, al ser el hombre, quien cometió pecado no solamente es un individuo, ahora tú eres un individuo, yo soy un individuo, yo cometo mis pecados y no tiene nada que ver contigo, pero Adán era el hombre. Entonces es la naturaleza humana la que cayó en pecado y el castigo de la naturaleza humana justamente recae en nosotros porque tenemos la naturaleza humana, ¿no? Esa es la realidad del pecado original. Entonces somos injustos. Entonces viene Cristo y Cristo nos hace justos delante de Dios. Y esa es la doctrina de la justificación. Pero ahora, ¿cómo nos hace justos? O sea, murió por nosotros en la cruz, pero nuevamente digo, eso fue hace 2000 años.
0: Uh-huh.
1: ¿Cómo llega eso a ti? ¿Cómo llega eso a mí? ¿Cómo llega a cada una de las personas que nos ven? ¿Cómo llega? O sea, muchas veces los hermanos protestantes quedan muy cortos en esto, porque dicen, cree en Jesús y Jesús te salvará, ¿no? Entrégate a Jesús y Jesús te salvará. Sí, pero espérate un ratito. O sea, eso que ha hecho Jesús, ¿cómo llega a mí? ¿De qué manera? O sea, hay que ver de qué manera. Bueno, esa manera justamente es la justificación. O sea, Dios

0: nos hace justos. ¿Cómo llega la justificación a nosotros? Por la gracia. Por eso Jesucristo dice claramente, ¿no? Los sacramentos. El que crea y se bautice, se salvará. Y el que no cree y no se bautice, se condenará. Así lo dice textualmente, ¿no? Y acá no hay que poner, no hay que escamotear el Evangelio, ¿sí? El que crea y se bautice, se salvará. Por tanto, es necesario, no es conveniente. No es algo bonito, no es algo que puede ser lindo para cada uno de nosotros, no es una costumbre ancestral, no, no es una costumbre, digamos, típica, tradicional de nuestra gente cristiana, sino que es un sacramento necesario para la salvación, el bautismo. El que cree y se bautiza, se salva. Así dice Jesucristo en el Evangelio. Entonces, ¿cómo llega la cruz? La fuente de agua viva que es la cruz, ¿cómo llega a mí? ¿Cómo yo bebo de esa cruz? ¿De qué manera? La gracia. ¿Cómo se da la gracia? Por los sacramentos. Los sacramentos de la gracia. Los sacramentos te dan entonces la gracia y te dan la justificación. Te hacen justo. Nosotros no somos justos. O sea, primero, nuestros pecados particulares ya nos hacen ver claramente que no somos justos, ¿no? O sea, al margen del pecado original, creo que cada uno, si somos un poquito honestos, nos vamos a dar cuenta que no podemos decirnos justos, ¿no? Porque hemos cometido muchos pecados. Pero por otro lado, ya nuestra naturaleza está herida. San Pablo dice esa frase tan fuerte, ¿no? Veo el bien que debo hacer y hago el mal que no quiero hacer. ¿Cómo es esa debilidad de la naturaleza humana? Es justamente por eso.
1: Contradicción.
0: Es una naturaleza que está caída, que tiene esa inclinación, que lo lleva a cometer pecado, a pesar de que se propone mil veces ser bueno, otra vez cae, debilidad, esa insuficiencia de fortaleza. ¿De dónde viene eso? Herencia del pecado original. ¿No? Herencia. Entonces, bueno, el bautismo viene para dar al hombre la justificación. Lo hace bueno. Ahora, también es cierto otra cosa, ¿eh? Que si bien el bautismo nos ha borrado el pecado original, Dios ha querido mantener en nosotros esta inclinación, la que la teología llama el fomes peccati. Fomes peccati. Fomes habla de hambre, ¿no? O sea, es la inclinación de pecar, ¿no? Que a pesar de que nosotros estamos bautizados y qué sé yo, siempre está esa inclinación. Esos dichos tan comunes, ¿no? En arca abierta el justo peca, ¿no? O la ocasión hace al ladrón. Tú dices, ¿pero por qué? Un hombre que nunca robó, un hombre que nunca hizo tal cosa, ¿por qué en determinada situación, porque está tentado a hacerlo rápidamente, lo hace? ¿Por qué? ¿De dónde viene esa debilidad? Bueno, esa debilidad viene a consecuencia de esa inclinación, que a pesar del bautismo, ¿no? A pesar del bautismo, Dios la ha dejado porque en nosotros esta lucha produce justamente la justificación, ¿no? Esa lucha de ser fieles a la gracia de Dios, de ser dóciles a la gracia de Dios y de combatir en la gracia de Dios nos hace a nosotros ser justificados, nos hace a nosotros alcanzar la vida eterna, nos hace a nosotros tener los méritos que nos llevan a la vida eterna. Uh-huh, ¿ya? Uh-huh. Bien, entonces hasta ahí creo, ya cerré mi...
1: Perfecto, porque yo igual puedo empezar por otra pregunta. Al explicarnos usted lo que la Iglesia nos enseña, Padre, ¿no parece esto un poco... ¿No parece Dios y nosotros, el hombre actual, muy crítico con Dios, ¿no? Muy a cuestionarle todo, pero ¿no parece muy injusto que Dios... yo qué culpa tengo que Adán, algún chico lo habrá escuchado, ¿qué culpa tengo yo? Adán hace no sé cuántos miles de años.
0: Claro.
1: ¿Y por qué? No es injusto Dios al hacernos partícipes del pecado original. Yo no estuve padre hace 4.000, 8.000 años cuando Adán hizo eso. ¿Por qué esto del pecado original? Usted lo explicó un poquito, pero...
0: Claro, sí. Me parece importante porque sí, a muchos les viene bien la pregunta además, ¿no? Pueden tener esta objeción. Y el tema es este, primero... Dios no es injusto con nosotros porque lo que ha hecho Dios es crearnos. Y eso no es un acto de justicia, eso es un acto de misericordia, es un acto de bondad, es un acto de exceso de bondad.
1: Ni lo pedimos.
0: Claro, tal cual. Dios nos ha regalado la vida. Listo. Ahora, ¿cuál es el mal que nos ha causado? Sí, más bien el tema es el pecado de Adán y Eva. Dios lo que ha hecho más bien es remediar eso. O sea, bueno fuera que Dios nos hubiera puesto el pecado a nosotros, ¿no? Nos has puesto el pecado y hemos nacido en pecado, hemos nacido con mala vibra, ¿no? ¿Me entiendes? Hemos nacido con negatividad. No, todo lo contrario. O sea, Dios justamente viendo que su creación se había perjudicado a sí misma porque la cabeza de la creación era Adán, lo que ha hecho más bien por nosotros no es postrarnos, no es relegarnos, sino es darnos a Jesús y en Jesús o por Jesús darnos la gracia para que obtengamos la salvación. Entonces, ¿qué mal ha hecho Dios? Todo lo contrario, Dios nos ha beneficiado con la creación. Y al ver que la creación no le respondía a Dios como correspondía, como debería, Dios asume todavía un lugar totalmente, mira, esto que vamos a decir, totalmente incomprensible, totalmente imposible de captarlo para nosotros. Santo Tomás, cuando habla acerca de la redención, de la pasión de Jesús, ¿no?, de la muerte de Jesucristo en la cruz, dice, realmente no entendemos, dice, o sea, es difícil para nosotros entender por qué Dios quiso hacer una cosa así. Es más, es algo que no podemos entender de ninguna manera. Y creo que se acota muy bien a esto el tema de la necedad, porque uno dice, bueno, esto suena a necedad. ¿Por qué Dios quiso hacer una cosa así como la redención? Y discúlpame que diga honestidad, para alguna persona le podría parecer el padre está hablando cosas feas de Dios, pero San Pablo es el que dice esto. La necedad de Dios confunde la sabiduría de los sabios. Y lo necio de Dios es más perfecto y más sabio que la sabiduría de los sabios. O sea, que yo me agarro de lo que dice San Pablo, si no, no lo diría, no me atrevería a decirlo.
1: Le diría, ¿no? Pero Señor, ¿no había otro modo de arreglar esto que la cruz y tal? Y encima nos lo dejas como camino a todos.
0: Bueno,
1: pero como se dice, la sabiduría de Dios, sí, esa necedad, es mucho más que cualquier, sí, que lo que se nos ocurriría a nosotros.
0: Claro, por eso te digo, entonces, allí está el tema de la redención, ¿no? O sea, uh-huh, ¿qué mal hizo Dios? Uh-huh. Nada, uh-huh, es injusto, más bien no, nos da la justicia, uh-huh, no es injusto, o sea, lo que pasó con nuestro primer padre es una desavenencia que viene para nosotros, que recae en nosotros, uh-huh, Dios trata de arreglarla, uh-huh, y la manera de arreglarla es justamente, uh-huh, darnos a su hijo, uh-huh, que nos amó hasta el extremo.
1: Uh-huh, uh-huh. Padre, a ver si me da tiempo antes de la pausa, un tema amplio también, pero a ver si se lo... Mucho, el mundo actual ahora, la pedagogía, la psicología, la economía, la política, la misma antropología que usted al inicio empezó a darnos una concepción, no desecha esta visión de hombre con la naturaleza caída, ¿no? O sea, porque uno así puede entender por qué otros planteamientos del hombre, desde la educación, usted pone el ejemplo del niño, ¿no? O sea, si son, no sé, planteamientos nuevos o modernos, o no, los niños no hay que dejarlos, no hay que corregirlos, no hay que esto. Y vemos como un destrozo las consecuencias de estos 50 años, es de todo un cambio, un giro muy profundo en el cambio de esto, ¿no? De olvidar una cosa de catecismo. Uh-huh. ¿Es esto así? ¿Qué consecuencias trae? Ya. ¿Qué más se viene? No sé.
0: Ya. Primero que hay una raíz. Uh-huh. Y esta raíz es justamente este gnosticismo, uh-huh, que, como decíamos al principio, se reconstruye, uh-huh, se retoca, ¿cierto? Uh-huh. Se reelabora y que en nuestro último tiempo tuvo un hito con un grupo de pensadores que hicieron revolución, la Revolución Francesa. El grupo de pensadores que planteó en la política la Revolución Francesa planteó desde la ideología un sistema filosófico que se llama naturalismo. Entonces, Rousseau, por ejemplo, decía, el hombre es bueno, la sociedad lo corrompe. Si el hombre es bueno, entonces no necesita formación, no necesita corrección, no necesita educación. Tiene que formarse el solito, tiene que armarse el solo porque es muy bueno. Pobre Rousseau. Rousseau tenía serios problemas con su familia, abandonó hijos. O sea, él decía, el hombre es bueno. Si hablaba de él, realmente no se refería al hombre bueno, ¿no? O sea, claramente se veía que este hombre tenía muchos problemas de ética, de moral. Pero, bueno, pero él decía eso, era su naturalismo. Tiene un libro que se llama Emilio, ¿ya? En ese libro, Rousseau quiere plantear una educación desde la naturaleza. Porque él decía, ¿no?, la Iglesia siempre ha confundido las conciencias de los hombres, implantándoles un dogmatismo, ¿no?
1: Moralismo.
0: Verdades, claro, verdades desde arriba, verdades desde afuera, que no son propias del hombre. Entonces, para formar al hombre hay que formarlo desde la naturaleza, uh-huh, el ser natural. ¿Te das cuenta? Entonces, esta herejía intenta apartar al hombre haciéndose primero el tuerto o el ciego frente al hombre caído, uh-huh, negando al hombre justificado por la gracia y queriendo plantear que el hombre es el hombre en estado de naturaleza pura. ¿Te acuerdas que te dije? Uh-huh. El hombre no nació en estado de naturaleza pura. Uh-huh. Nació en estado de naturaleza en gracia, Dios le dio la gracia. En el paraíso terrenal Dios le dio la gracia. Hablaban con Dios. Eso es justamente la gracia. Eran amigos de Dios. Se paseaban por el paraíso. Bueno, pero el hombre cayó en pecado. O sea, Dios nunca creó al hombre en estado de naturaleza pura. Nunca. Pero estos, ¿ves? Estos intentan decir que el hombre está en naturaleza pura y que es bueno naturalmente y que no está caído, pero tampoco necesita de la gracia. Es una herejía terrible, pero esto tiene como fondo el gnosticismo. Porque el gnosticismo que te enseña que tú, por tu propia cuenta, por tu propia, por tus propios medios, por tu propia fuerza, puedes llegar a Dios porque tú ya eres divino. Porque tú eres un Dios finito. Eres un pequeño Dios que en la medida en que vayas operando, que vayas haciendo, que vayas actuando, te vas a volver a ese Dios. Vas a desintegrarte tú como hombre y vas a ser Dios.
1: Tenemos que ir a la pausa, pero le dejo aquí la pregunta. Alguna persona dirá, bueno, padre, yo no voy a tanto, y voy a mi misa y tal, lo que usted dice de hacerme esto, ¿cómo no? Pero a lo mejor está teniendo prácticas, como decía en la primera pregunta, con este nuevo movimiento que se mete en psicología, en programas, autoayudas y cosas que se pone. ¿Será así o no será así que está más cerca de lo que queremos y puede ser como un enemigo oculto? Se lo dejo para el último programa, el último bloque, y todavía nos falta un temita por ahí para vivir esta gracia habitualmente, ¿no? Les invitamos a los amigos de NC a la última pausa del programa. Enseguida continuamos con el padre Pierre Martínez Valencia con el tema de la gracia habitual.

0: Continuamos en Hacer el Encuentro con Dios, en la parte final de este programa acerca de la gracia habitual, que es más habitual, ¿okay? Podríamos hablar, pero bueno, el Padre Pierre nos ha explicado realmente muy bien la primera parte, toda la teoría. La segunda parte hemos continuado un poquito, pero ya hemos empezado a bombardear con preguntas sobre lo mismo que nos ha explicado un poco. Padre, nuevamente gracias. Bueno, decíamos, alguna persona dice, yo, Padre, no voy para tanto. No, no sé, no voy hasta Rousseau, esa cosa, esto de del gnosticismo, que ni siquiera lo entiendo bien. Pero a lo mejor lo estamos viviendo, practicando, mucho más de lo que creemos, Padre.
1: Sí, sí. Antes de responderte, quiero afirmar sólida y contundentemente esto. Nosotros no nos propiciamos la gracia. La gracia viene de Dios, gratis date, ¿no? Uh-huh. Gratis dada por Dios a nosotros. Uh-huh. No es nuestra. No nos podemos arrogar pertenecer a la gracia, es un don regalísimo de Dios. Nada más que eso, es importantísimo porque si no caeríamos también en una perspectiva herética, ¿cierto? Hay perspectivas como el pelagianismo que hablaban de esto, o sea, que uno por sí mismo se salva y no es así. Dios es el que nos da la gracia, Cristo. Sin Cristo nadie se salva. Uh-huh. Sin Cristo y sin el cuerpo místico de Cristo, nadie se salva, aunque no lo conozcan, nadie se salva, ¿sí? Entonces, primera cosa importante para apuntar. Segundo, ya vamos a las respuestas a lo que tú planteabas. En la primera parte de nuestro programita, tú habías hablado un poco acerca de estas nuevas posturas, como la nueva era, ¿cierto? Como estos nuevos movimientos, ¿no? Ecologistas. También hay algo de feminismo en esto. Bueno, claro, cada uno tiene sus matices y tampoco es que uno puede decir que todos son exactamente lo mismo, pero hay un escrito muy interesante que es de la Santa Sede, ¿cierto? De un dicasterio de la Santa Sede, ahora no me acuerdo si es la Congregación para la Educación Católica, no estoy seguro ahora, o para la Evangelización de los Pueblos. Se llama el documento Jesucristo, el manantial del agua viva o algo así. Y habla justamente de lo que es la nueva era.
0: ¿Estaba Joseph Ratzinger, me parece, no?
1: No, todavía estaba el Papa San Juan Pablo II.
0: Ah, correcto.
1: Y ahí explica este documento qué es la nueva era. Y dice que justamente la nueva era es como, no es una postura política, ideológica. El marxismo, por ejemplo, es una doctrina bien estructurada, bien armada. Tiene ciertos matices, pero hay un fundamento común. Y hay gente que detenta esto, ¿no? Pero la nueva era es un movimiento, es un ambiente. No es una corriente. O sea, no es que en una facultad te van a enseñar nueva era en el sentido de que te van a instruir, ¿no? Académicamente, no, no. La nueva era está arraigada o está expandida en música, en arte, arte pictórica, en actos, en movimientos, en religiosidades,
0: cine,
1: en pensamientos, en novelas, o sea, en cultura. Y empieza desde este punto, o sea, no quiero demorarme mucho, pero ellos parten de eso. ¿Por qué es una nueva era? La era antigua, que era la era hasta antes del 2000, ¿cierto? Era la era, y utilizan un poco el zodiaco, ¿no? Era la era de Piscis, dominada por el cristianismo, porque el cristianismo se identifica con el pez, ¿cierto? Porque las letras del pez en griego significa justamente Jesucristo nuestro Salvador, ¿no? Entonces el pez identifica al cristiano, al cristianismo, a Cristo. Pero ahora ya no es la época de Piscis, ahora es la era de Acuario, en donde entran todos los peces. Ya no solamente el pez, sino todo. Entonces todas las religiones, todos los pensamientos, todos los movimientos, todo está aquí. Lo importante es la libertad. Entonces tú piensa cómo se edifican los gobiernos, los estratos sociales.
0: Es como un nuevo orden mundial.
1: Claro. Lo importante es la libertad. No importa la verdad, no importa el bien, no importa la conducta ética, no, importa la libertad, que tú seas libre. Entonces puedes aceptar, adaptar y configurar cualquier cosa en tu cabeza. Porque lo importante es que seas libre.
0: Padre, eso ya suena mucho más actual, porque bueno, eso nos lo ponen en muchísimos sitios.
1: Y eso es justamente, ahora, tú decías esto, ¿no? Hay personas que dicen, bueno, pero yo no soy tan pensante, tan filósofo, yo vivo mi vida. No, cuidado, el hombre y las sociedades terminan pensando todos como aquellos grandes pensadores, buenos o malos, han planificado, han arquetipado, ¿cierto? Y ahora está, ¿cuál es la moda? Deconstruir. La moda de estas sociedades modernas es deconstruir. O sea, hay que deconstruir la familia. La familia estructurada entre varón, mujer, con hijos. No. Ahora se puede tener varón, mujer y perros o gatos, no hijos, no necesariamente. Ahora se puede tener varón, varón o mujer, mujer. Ahora aparecen nuevas formas de matrimonio. Me puedo casar con la Torre Eiffel, me puedo casar con una estación de tren, como hacen en Argentina.
0: Da risa, pero es espeluznante.
1: Me puedo casar con un cactus. Así, o sea, es. ¿Y por qué van a...? Si la libertad es lo más importante, ¿te das cuenta? Entonces, todo eso es gnosticismo, tiene como fondo el gnosticismo, porque cada uno realiza, va perfeccionándose en el sentido de que va realizando su inteligencia, su libertad, y en eso va realizando la divinidad, va perfeccionando la divinidad. Ya no es el Dios cristiano, es el mundo ya no es el mundo de Piscis, sino el mundo de Acuario.
0: Es lo que usted nos había dicho, ¿no? Citando a este sacerdote teólogo, que son dos posturas, y es lo del Evangelio.
1: Sí.
0: O conmigo o contra mí, claro. Que de otro modo se va poniendo esto, padre.
1: Sí, sí, sí. O la postura de la creación, donde fue puesto Adán y Eva a imagen y semejanza de Dios, para que participen de Dios, o la postura del pecado original puesta por el demonio. Por eso es que este gnosticismo, decía este sacerdote, el padre Julio Benviel, decía, es la tentación original y es la tentación que va a acompañar al hombre hasta el último momento y es la tentación que va a querer como vencer al cristianismo, que justamente es esa tentación de creer que el hombre es Dios y que de por sí puede construirse una torre de Babel y puede llegar a las alturas divinas.
0: Ya que nos van entendiendo ahora cada vez más, alguien dirá realmente qué mala gente hay realmente que va moviendo todo esto. Pero, padre, ¿esa misma lucha no está dentro de cada uno de nosotros?
1: Por supuesto, porque esa es la tentación continua nuestra. Cuando caemos en pecado, por eso creo que esto ya baja bien a lo concreto, cuando caemos en pecado, por más que no hagamos todas estas elaboraciones, ¿no?, de pensamiento, pero nosotros, cuando caemos en pecado, preferimos una cosa que a Dios. Dejamos a Dios. No nos importa ya Dios. Y buscamos esto que pensamos que es lo que nos va a dar la felicidad, que es en lo que nos vamos a convertir, digamos, que es lo que va a granjearnos a nosotros la libertad, la liberación, el vivir tranquilos, el vivir en paz. ¿Cuántas veces personas que encuentran una esclavitud en un pecado, por ejemplo, aquellos que caen en pecados de infidelidad en el matrimonio, piensan que por ese amor romántico, ese amor enfermizo, obsesivo, ¿no?, por tal persona, dejan a la esposa o al esposo o a los hijos o qué sé yo, y enfervorizadamente entran en este juego y después, al paso del tiempo, ya no pueden volver atrás. Se encuentran esclavizados, amarrados por una situación de la cual no pueden salir.
0: Wow.
1: ¿Me entiendes? Entonces, es un poco eso, también se da esto, claro, de manera implícita, no de manera tan grande, pero de a poquito, esto moral va llevando al hombre a una inclinación intelectual. Porque al principio dice, bueno, estoy en pecado, pero uno se acostumbra tanto al pecado que dice, bueno, pero esa es mi manera de vivir. Y tal vez no sea tan pecado. Y tal vez me han engañado.
0: No, termino justificando mi modo de actuar, que es lo peligroso.
1: Sí,
0: ¿no?
1: Y bueno, y tal vez no es que Dios, si todos vivimos así, tal vez que Dios no va a condenar a nadie. Tal vez yo, viviendo como vivo, igual me voy a salvar. Igual voy a obtener la vida eterna. Mis actos me van a producir la vida eterna. Eso es gnosticismo.
0: Padre, perdóneme que aquí le toque, pero bueno, lo haremos con la mayor caridad posible. Pero, ¿qué pasa cuando este tipo de afirmaciones o enseñanzas, lastimosamente, pero son reales, se da incluso dentro de nuestra iglesia?
1: Sí.
0: Es una parte de enseñanza que no es fiel a lo que Cristo en su iglesia nos ha enseñado. Y podemos escuchar, ¿no?, que se nos predica, se nos dice esto, no, eso es muy exagerado y tal, esto no hay que... Y no se nos predica estas cosas, que no es otra cosa que catecismo y magisterio. ¿Se da esto? ¿Qué podemos hacer?
1: Sí, yo pienso que uno de los problemas que vivimos ahora en la iglesia es que vivimos en confusiones a consecuencia de una mala formación, por un lado, una mala formación de personas que tendrían que estar hablando y enseñando las cosas de Dios.
0: La verdad.
1: Y por otro lado, una especie de mirada malentendida de la misericordia de Dios. Dios es infinitamente misericordioso. La misericordia no tiene límites, es verdad. Pero también dice la Sagrada Escritura, no habrá misericordia para quien no quiere misericordia. Es una cosa importante saber esto. Y que Dios no va a obrar contra mi libertad. Dios lo ha prometido. Dios no va a obrar en contra mía. Si yo no quiero misericordia, ¿por qué voy a pensar que Dios, a pesar contra mi voluntad, contra mi querer, me va a dar misericordia cuando yo no quiero misericordia?
0: Wow.
1: ¿Me entiendes? O sea, Dios la va a entregar, pero yo la tengo que aceptar. Y si yo no la acepto, ¿por qué voy a obligar o voy a hacer pensar a la gente que Dios que va a obligarme, va a meterme de manera injusta, podríamos decir inclusive, o de manera prepotente, algo que yo no quiero? Uh-huh. ¿Sabes que en esto es muy interesante? El padre Amort, en un
0: Gabriel Amort, que en paz descanse, exorcista de Roma.
1: En un libro, me parece que se llama El último exorcista, el libro este, no estoy seguro si es eso, he leído varios, entonces por ahí me confundo. El padre Amort tiene cosas que son muy interesantes con esto, porque dice que cuando él ha trabajado, sigue haciendo sus bendiciones, ¿no? sus plegarias de liberación y demás, en algún momento él ha escuchado, o en varios momentos él ha escuchado, que el tema de la condenación es clarísima. O sea, cuando alguien se ha condenado, no es porque Dios lo haya condenado, sino más, es la persona la que se ha opuesto diametralmente en todo momento y hasta en el último momento de su vida se ha opuesto al amor de Dios.
0: Wow.
1: O sea, Dios evidentemente obra conforme a lo que la persona quiere. Claro. Y no va a hacer más de lo que la persona quiere. Uh-huh. O sea, nos ha creado justamente con la capacidad de querer o de no querer.
0: Y qué misterio, ¿no? Porque uno se acostumbra, y le pedimos a la Virgen, ¿no?, que nos desondurezca el corazón, porque si uno se acostumbra a decirle no a Dios, sí, no a Dios, no a Dios, sí, al final vendrá ese momento y le dirá un no grande.
1: Claro,
0: ¿no?
1: Claro. ¿No? Pero también está el tema de la gracia, uh-huh, ¿no?, que es lo que estamos
0: así
1: hablando. Porque
0: es,
1: nadie merece. Nadie merece la vida eterna por su propia fuerza. Nadie merece, digamos, el tener amistad con Dios por sus costumbres, por sus actos, por su naturaleza, por su raza, por su lugar donde vive, por el ambiente que tiene. Nadie. Dios envía su gracia. Dios puede conceder la gracia al ladrón en el último momento de la vida. ¿Y cuántos casos de ladrones tendremos nosotros? Y ojalá que Dios nos dé la gracia de ser también ladrones del cielo. Dios puede conceder también su gracia de manera paulatina a tantas almas que, como, no sé, esta mujer, por ejemplo, Ana, la hija de Fanuel, de la tribu de Aser, que se había casado creo que 7 años y después vivió 84 consagrada, dedicada, con oraciones y ayunos al templo. Eso es perseverancia, eso es la gracia, ¿ves?, que va trabajando en la persona y la persona que va viviendo en gracia. Y eso es lo que creo que el cristiano tiene que plantearse, ¿no? Entonces, concretamente, todas estas cosas tienen que llevarnos a nosotros a pensar, a ver, ¿y cómo vivo yo? ¿Soy fiel a la gracia o rechazo la gracia? ¿Me uno a la gracia de Dios? ¿Trato de vivir en gracia? Miren, yo esto lo he escuchado, Don Columba Marmion decía, no hay cosa que tenga que preocuparte más que vivir en gracia.
0: Wow.
1: O sea, te preocupa tus estudios, te preocupa tu trabajo, te preocupa la economía, te preocupa tu política, te preocupa todo. Bueno, pero no tendría que haber una cosa más importante que cuando llegue al final del día decir, ¿estoy en gracia o no? Y cuando vas a rezar tus últimas oraciones de la noche, decirle al Señor, Señor, estoy en gracia, te agradezco, porque eso viene de ti, no viene de mí. Y si estoy en pecado, ahí no me va a decir, oye, Dios mío, tengo que ya, ahora, cuanto antes, buscar el sacramento que me lleva nuevamente a la gracia santificante, o sea, la confesión si estás ya bautizado, o el bautismo si no estás bautizado.
0: Tenemos que despedirnos, Padre, minutito, ¿por qué no recordamos eso, lo que usted acaba de decir? Si yo estoy, me veo, y es una gracia también el verse y reconocer, y es una gracia, ¿qué medios tengo? A lo mejor lo listamos y ojalá en otro espacio que esperamos volver a tener, podemos volver a hacer un resumen y recordar, pero ¿qué medios tengo a la mano como creyente para mantener esa gracia?
1: Bien.
0: O recuperarla.
1: Primero, el bautismo, un solo bautismo, que nos da la gracia, ¿cierto? Limpia el pecado, nos da la amistad con Dios. Y ahí queda Dios, en el alma, ¿no? Interesante cuando el ángel Gabriel, después de saludar a la Virgen y de decirle que va a ser la madre de Dios, dice, y el ángel se alejó, ¿no? Y el ángel la dejó. Pero el ángel la dejó, y la dejó con el Espíritu Santo. La dejó con Cristo, que ya se concibió en su vientre. Entonces es eso, viene el bautismo como el ángel, ¿no?, que nos produce justamente la gracia y deja a Dios en el alma, y el alma vive en la gracia de Dios. y Dios habita en su alma, como habitaba en el paraíso, que caminaba, ¿no? Se paseaba por el paraíso. Así llega a nosotros. Santa Teresa de Jesús, en el libro Camino de Perfección, dice, cuando rezas tú, dices, Padre nuestro, que estás en el cielo, no solamente pienses en el cielo. Ese cielo es tu corazón, ese cielo es tu alma. Estás en el cielo porque estás en el alma del cristiano que vive en gracia. ¿Qué cosa más hermosa que esa? ¿Qué cosa más maravillosa decir, yo, a pesar de mis limitaciones, de mis pecados, de mi flaqueza, de que soy yo, Dios tiene un cielito acá, que yo no me lo merezco. Y Dios está acá, y yo le rezo, y yo le puedo hablar. Y así como está en el sagrario, claro, está sacramentalmente en el sagrario, pero así está acá. Santa Isabel de la Trinidad, que habló mucho de la inhabitación trinitaria, es justamente eso. Dios vive acá, porque está la gracia. Con la gracia vive ahí. Bien, entonces, bautismo, la confesión, que justamente hace que nosotros, si hemos caído en pecado mortal, volvamos a la gracia de Dios, ¿no? Y después una cosa importantísima, San Alfonso María Ligorio, patrono de la moral cristiana, decía, el que reza, se salva. El que no reza, se condena. Así que no nos quedemos en la mitad. No es solamente el que reza se salva, no. El que reza se salva, el que no reza se condena. Entonces ya te puedes pensar tú, ¿rezas? Ay, vamos caminando bien. ¿No rezas? Cuidado, alerta, oración. Entonces, primero, la vida de gracia, ¿no? se vive con los sacramentos. Confesión frecuente, Eucaristía. La Eucaristía es fuerza. Vive en mí, yo en él, dice Jesucristo, ¿no? Quien reciba mi cuerpo, quien coma mi carne, viva mi sangre, vive en mí, yo vivo en él. Es vida de gracia, ¿no? La Eucaristía es la común vida de gracia que tiene un cristiano. Y después, la oración, que le pides a Dios, Señor, no te olvides de mí. Que tu gracia siempre me acompañe. Dame tu gracia, ¿no? Que esté también lleno de gracia como a la Virgen la colmaste de gracia. Y después también la penitencia. Que la penitencia nos ayuda a vivir en gracia. Nos sujeta la pasión, nos sujeta muchas veces la tenacidad, la vehemencia de nuestra ira. Sujeta nuestra concupiscencia, nuestro deseo de placer por el placer o de la comodidad. La penitencia nos ayuda entonces a templar el alma y hace que nosotros seamos dóciles a la gracia de Dios y que caminemos en la gracia de Dios. Y por último, la misericordia, la caridad, que es justamente el motivo, ¿no? El amor a Dios y el amor al prójimo, que hace que nosotros vivamos en la gracia y por la gracia hagamos el bien al prójimo. Y entonces, como dice la Sagrada Escritura, cubre la multitud de nuestros pecados.
0: ¿Verdad? ¿No? Así es.
1: Entonces yo creo que es eso. Esa es la fórmula ganadora, o sea, el camino del cristiano, la hoja de ruta del cristiano, ¿no? Sacramentos, vida de gracia. O sea, ese es el objetivo, vida de gracia. Piensa si estás en gracia. Si estás en gracia, bendito sea Dios. Dios quiera que perseveres en la gracia de Dios, que vivas siempre en la gracia de Dios hasta el final de la vida. Y pídele siempre a Dios la gracia de la perseverancia final. Por más que sea lo que seas como ese ladroncito al lado de Jesucristo que le dijo, Señor, yo soy lo que soy, pero acuérdate de mí cuando estés en tu reino, ¿no? Acuérdate de mí ahora que estoy en unos momentos difíciles de mi vida. Y el Señor nos concede, pero hay que pedirla desde siempre. Es una gracia especial, hay que pedirla desde siempre. Y junto con este tema de vivir la gracia de Dios, ¿no? Que es una cosa tan práctica, los sacramentos bien vividos, no ni farisaicamente vividos, ni mediocremente vividos, sino bien vividos con fervor, y después la oración, y después la penitencia, y después la misericordia. No haciendo que la misericordia sea lo último. No se trata, digamos, aquí perfectamente el orden de los factores, no altera el producto, ¿ok? Así que no hay ningún problema con ese asunto.
0: Padre, muchísimas gracias y se lo pedimos a la Virgen también, que ella nos acompañe en todo el camino y le pedimos la bendición para todos los amigos y le esperamos en una próxima ocasión. Sí.
1: San Luis María Grignion de Montfort decía justamente eso, ¿no? Dios eligió un lugar donde se contengan todas las aguas, lo llamó mar, y quería un lugar donde se contengan todas las gracias, lo llamó María, ¿no? Precioso. Bueno, con este pensamiento último, a la Virgencita le vamos a encomendar que ella nos conceda, ¿no?, de parte de Dios, la gracia para vivir siempre en la libertad de los hijos de Dios. El Señor esté con ustedes.
0: Y con tu espíritu.
1: Les bendiga el Señor Dios Todopoderoso, en el nombre del Padre, del Hijo y del Espíritu Santo.
0: Amén. Padre, muchas gracias y hasta pronto.
1: Hasta pronto.
0: A los amigos de NC también les esperamos en una próxima edición de Hacia el Encuentro con Dios.

0: El ángel del Señor anunció a María.
1: Concibió por obra y gracia del Espíritu Santo.
0: Dios te salve María, llena eres de gracia, el Señor es contigo. Bendita tú eres entre todas las mujeres y bendito es el fruto de tu vientre, Jesús.
1: Santa María, Madre de Dios, ruega por nosotros pecadores, ahora y en la hora de nuestra muerte. Amén.
0: He aquí la esclava del Señor.
1: Hágase en mí según tu palabra.
0: Dios te salve María, llena eres de gracia, el Señor es contigo. Bendita tú eres entre todas las mujeres y bendito es el fruto de tu vientre, Jesús.
1: Santa María, Madre de Dios, ruega por nosotros pecadores, ahora y en la hora de nuestra muerte. Amén.
0: Y el Verbo se hizo carne.
1: Y habitó entre nosotros.
0: Dios te salve María, llena eres de gracia, el Señor es contigo. Bendita tú eres entre todas las mujeres y bendito es el fruto de tu vientre, Jesús.
1: Santa María, Madre de Dios, ruega por nosotros pecadores, ahora y en la hora de nuestra muerte. Amén.
0: Ruega por nosotros, Santa Madre de Dios,
1: para que seamos dignos de alcanzar las promesas de nuestro Señor Jesucristo.
0: Te suplicamos, Señor, que derrames tu gracia sobre nuestras almas, para que, habiendo conocido por el anuncio del ángel la encarnación de tu Hijo Jesucristo, por los méritos de su pasión y cruz, seamos llevados a la gloria de la resurrección, por el mismo Jesucristo nuestro Señor.
1: Amén.
0: Gloria al Padre y al Hijo y al Espíritu Santo,
1: como era en el principio, ahora y siempre, por los siglos de los siglos. Amén.
0: Ave María Purísima,
1: sin pecado concebida.
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0: Por la señal de la Santa Cruz de nuestros enemigos, líbranos, Señor Dios nuestro, en el nombre del Padre, y del Hijo, y del Espíritu Santo.
1: Amén.
0: Acto de contrición.
2: Señor mío Jesucristo, Dios y hombre verdadero, Creador, Padre y Redentor mío, por ser vos quien sois bondad infinita, y porque os amo sobre todas las cosas, me pesa de todo corazón haberos ofendido. También me pesa porque podéis castigarme con las penas del infierno. Ayudado de vuestra divina gracia, propongo firmemente nunca más pecar, confesarme y cumplir la penitencia que me fuere impuesta. Amén.
0: Un credo al Sagrado Corazón de Jesús.
2: Creo en Dios Padre Todopoderoso, Creador del cielo y de la tierra. Creo en Jesucristo, su único Hijo, nuestro Señor, que fue concebido por obra y gracia del Espíritu Santo. Nació de Santa María Virgen, padeció bajo el poder de Poncio Pilato, fue crucificado, muerto y sepultado, descendió a los infiernos, al tercer día resucitó de entre los muertos, subió a los cielos y está sentado a la derecha de Dios Padre Todopoderoso. Desde allí ha de venir a juzgar a vivos y muertos. Creo en el Espíritu Santo, la Santa Iglesia Católica, la comunión de los santos, el perdón de los pecados, la resurrección de la carne y la vida eterna. Amén.
0: Primer misterio: la oración del Señor en el huerto. En medio de su angustia oraba con más intensidad: Abba, Padre, tú lo puedes todo, aparta de mí este cáliz, pero no se haga como yo quiero, sino como tú quieres. Padre nuestro que estás en el cielo, santificado sea tu nombre, venga a nosotros tu reino, hágase tu voluntad en la tierra como en el cielo.
1: Danos hoy nuestro pan de cada día, perdona nuestras ofensas, como también nosotros perdonamos a los que nos ofenden. No nos dejes caer en la tentación y líbranos del mal. Amén.
0: Dios te salve María, llena eres de gracia, el Señor es contigo. Bendita tú eres entre todas las mujeres y bendito es el fruto de tu vientre, Jesús.
1: Santa María, Madre de Dios, ruega por nosotros pecadores, ahora y en la hora de nuestra muerte. Amén.
0: Dios te salve María, llena eres de gracia, el Señor es contigo. Bendita tú eres entre todas las mujeres y bendito es el fruto de tu vientre, Jesús.
1: Santa María, Madre de Dios, ruega por nosotros pecadores, ahora y en la hora de nuestra muerte. Amén.
0: Dios te salve María, llena eres de gracia, el Señor es contigo. Bendita tú eres entre todas las mujeres y bendito es el fruto de tu vientre, Jesús.
1: Santa María, Madre de Dios, ruega por nosotros pecadores, ahora y en la hora de nuestra muerte. Amén.
0: Dios te salve María, llena eres de gracia, el Señor es contigo. Bendita tú eres entre todas las mujeres y bendito es el fruto de tu vientre, Jesús.
1: Santa María, Madre de Dios, ruega por nosotros pecadores, ahora y en la hora de nuestra muerte. Amén.
0: Dios te salve María, llena eres de gracia, el Señor es contigo. Bendita tú eres entre todas las mujeres y bendito es el fruto de tu vientre, Jesús.
1: Santa María, Madre de Dios, ruega por nosotros pecadores, ahora y en la hora de nuestra muerte. Amén.
0: Dios te salve María, llena eres de gracia, el Señor es contigo. Bendita tú eres entre todas las mujeres y bendito es el fruto de tu vientre, Jesús.
1: Santa María, Madre de Dios, ruega por nosotros pecadores, ahora y en la hora de nuestra muerte. Amén.
0: Dios te salve María, llena eres de gracia, el Señor es contigo. Bendita tú eres entre todas las mujeres y bendito es el fruto de tu vientre, Jesús.
1: Santa María, Madre de Dios, ruega por nosotros pecadores, ahora y en la hora de nuestra muerte. Amén.
0: Dios te salve María, llena eres de gracia, el Señor es contigo. Bendita tú eres entre todas las mujeres, y bendito es el fruto de tu vientre, Jesús.
1: Santa María, Madre de Dios, ruega por nosotros, pecadores, ahora y en la hora de nuestra muerte. Amén.
0: Dios te salve, María, llena eres de gracia, el Señor es contigo. Bendita tú eres entre todas las mujeres, y bendito es el fruto de tu vientre, Jesús.
1: Santa María, Madre de Dios, ruega por nosotros, pecadores, ahora y en la hora de nuestra muerte. Amén.
0: Dios te salve, María, llena eres de gracia, el Señor es contigo. Bendita tú eres entre todas las mujeres, y bendito es el fruto de tu vientre, Jesús.
1: Santa María, Madre de Dios, ruega por nosotros, pecadores, ahora y en la hora de nuestra muerte. Amén.
0: Gloria al Padre, y al Hijo, y al Espíritu Santo.
1: Como era en el principio, ahora y siempre, por los siglos de los siglos. Amén.
2: María, Madre de gracia, Madre de piedad y misericordia, defiéndenos del enemigo y ampáranos, ahora y en la hora de nuestra muerte. Amén. Oh Jesús mío, perdonad nuestros pecados, librarnos del fuego del infierno, llevad al cielo a todas las almas, especialmente a las más necesitadas de vuestra misericordia.
0: Segundo misterio: la flagelación del Señor. Y Pilato, queriendo complacer a la gente, le soltó a Barrabás. Y a Jesús, después de azotarlo, lo entregó para que lo crucificaran. Padre nuestro que estás en el cielo, santificado sea tu nombre. Venga a nosotros tu reino. Hágase tu voluntad en la tierra como en el cielo.
1: Danos hoy nuestro pan de cada día. Perdona nuestras ofensas, como también nosotros perdonamos a los que nos ofenden. No nos dejes caer en la tentación, y líbranos del mal. Amén.
0: Dios te salve, María, llena eres de gracia, el Señor es contigo. Bendita tú eres entre todas las mujeres, y bendito es el fruto de tu vientre, Jesús.
1: Santa María, Madre de Dios, ruega por nosotros, pecadores, ahora y en la hora de nuestra muerte. Amén.
0: Dios te salve, María, llena eres de gracia, el Señor es contigo. Bendita tú eres entre todas las mujeres, y bendito es el fruto de tu vientre, Jesús.
1: Santa María, Madre de Dios, ruega por nosotros, pecadores, ahora y en la hora de nuestra muerte. Amén.
0: Dios te salve, María, llena eres de gracia, el Señor es contigo. Bendita tú eres entre todas las mujeres, y bendito es el fruto de tu vientre, Jesús.
1: Santa María, Madre de Dios, ruega por nosotros, pecadores, ahora y en la hora de nuestra muerte. Amén.
0: Dios te salve, María, llena eres de gracia, el Señor es contigo. Bendita tú eres entre todas las mujeres, y bendito es el fruto de tu vientre, Jesús.
1: Santa María, Madre de Dios, ruega por nosotros, pecadores, ahora y en la hora de nuestra muerte. Amén.
0: Dios te salve, María, llena eres de gracia, el Señor es contigo. Bendita tú eres entre todas las mujeres, y bendito es el fruto de tu vientre, Jesús.
1: Santa María, Madre de Dios, ruega por nosotros, pecadores, ahora y en la hora de nuestra muerte. Amén.
0: Dios te salve, María, llena eres de gracia, el Señor es contigo. Bendita tú eres entre todas las mujeres, y bendito es el fruto de tu vientre, Jesús.
1: Santa María, Madre de Dios, ruega por nosotros, pecadores, ahora y en la hora de nuestra muerte. Amén.
0: Dios te salve, María, llena eres de gracia, el Señor es contigo. Bendita tú eres entre todas las mujeres, y bendito es el fruto de tu vientre, Jesús.
1: Santa María, Madre de Dios, ruega por nosotros, pecadores, ahora y en la hora de nuestra muerte. Amén.
0: Dios te salve, María, llena eres de gracia, el Señor es contigo. Bendita tú eres entre todas las mujeres, y bendito es el fruto de tu vientre, Jesús.
1: Santa María, Madre de Dios, ruega por nosotros, pecadores, ahora y en la hora de nuestra muerte. Amén.
0: Dios te salve, María, llena eres de gracia, el Señor es contigo. Bendita tú eres entre todas las mujeres, y bendito es el fruto de tu vientre, Jesús.
1: Santa María, Madre de Dios, ruega por nosotros, pecadores, ahora y en la hora de nuestra muerte. Amén.
0: Dios te salve, María, llena eres de gracia, el Señor es contigo. Bendita tú eres entre todas las mujeres, y bendito es el fruto de tu vientre, Jesús.
1: Santa María, Madre de Dios, ruega por nosotros, pecadores, ahora y en la hora de nuestra muerte. Amén.
0: Gloria al Padre, y al Hijo, y al Espíritu Santo.
1: Como era en el principio, ahora y siempre, por los siglos de los siglos. Amén.
2: María, Madre de gracia, Madre de piedad y misericordia, defiéndenos del enemigo y ampáranos, ahora y en la hora de nuestra muerte. Amén. Oh Jesús mío, perdonad nuestros pecados, librarnos del fuego del infierno, llevad al cielo a todas las almas, especialmente a las más necesitadas de vuestra misericordia.
0: Tercer misterio, la coronación de espinas. Los soldados se llevaron a Jesús al pretorio, lo desnudaron y trenzando una corona de espinas se la ciñeron en la cabeza y se burlaban de él. Padre nuestro que estás en el cielo, santificado sea tu nombre, venga a nosotros tu reino, hágase tu voluntad en la tierra como en el cielo.
1: Danos hoy nuestro pan de cada día, perdona nuestras ofensas, como también nosotros perdonamos a los que nos ofenden. No nos dejes caer en la tentación y líbranos del mal. Amén.
0: Dios te salve María, llena eres de gracia, el Señor es contigo. Bendita tú eres entre todas las mujeres y bendito es el fruto de tu vientre, Jesús.
1: Santa María, Madre de Dios, ruega por nosotros pecadores, ahora y en la hora de nuestra muerte. Amén.
0: Dios te salve María, llena eres de gracia, el Señor es contigo. Bendita tú eres entre todas las mujeres y bendito es el fruto de tu vientre, Jesús.
1: Santa María, Madre de Dios, ruega por nosotros pecadores, ahora y en la hora de nuestra muerte. Amén.
0: Dios te salve María, llena eres de gracia, el Señor es contigo. Bendita tú eres entre todas las mujeres y bendito es el fruto de tu vientre, Jesús.
1: Santa María, Madre de Dios, ruega por nosotros pecadores, ahora y en la hora de nuestra muerte. Amén.
0: Dios te salve María, llena eres de gracia, el Señor es contigo. Bendita tú eres entre todas las mujeres, y bendito es el fruto de tu vientre, Jesús.
1: Santa María, Madre de Dios, ruega por nosotros pecadores, ahora y en la hora de nuestra muerte. Amén.
0: Dios te salve María, llena eres de gracia, el Señor es contigo. Bendita tú eres entre todas las mujeres, y bendito es el fruto de tu vientre, Jesús.
1: Santa María, Madre de Dios, ruega por nosotros pecadores, ahora y en la hora de nuestra muerte. Amén.
0: Dios te salve María, llena eres de gracia.

0: de tu vientre, Jesús.
1: Santa María, Madre de Dios, ruega por nosotros, pecadores, ahora y en la hora de nuestra muerte. Amén.
0: Dios te salve, María, llena eres de gracia, el Señor es contigo. Bendita tú eres entre todas las mujeres, y bendito es el fruto de tu vientre, Jesús.
1: Santa María, Madre de Dios, ruega por nosotros, pecadores, ahora y en la hora de nuestra muerte. Amén.
0: Dios te salve, María, llena eres de gracia, el Señor es contigo. Bendita tú eres entre todas las mujeres, y bendito es el fruto de tu vientre, Jesús.
1: Santa María, Madre de Dios, ruega por nosotros, pecadores, ahora y en la hora de nuestra muerte. Amén.
0: Dios te salve, María, llena eres de gracia, el Señor es contigo. Bendita tú eres entre todas las mujeres, y bendito es el fruto de tu vientre, Jesús.
1: Santa María, Madre de Dios, ruega por nosotros, pecadores, ahora y en la hora de nuestra muerte. Amén.
0: Gloria al Padre, y al Hijo, y al Espíritu Santo.
1: Como era en el principio, ahora y siempre, por los siglos de los siglos. Amén.
2: María, Madre de gracia, Madre de piedad y misericordia, defiéndenos del enemigo y ampáranos, ahora y en la hora de nuestra muerte. Amén. Oh Jesús mío, perdonad nuestros pecados, librarnos del fuego del infierno, llevad al cielo a todas las almas, especialmente a las más necesitadas de vuestra misericordia.
0: Cuarto misterio. Jesús con la cruz a cuestas. Tomaron a Jesús y cargando él mismo con la cruz, salió al sitio llamado de la calavera, que en hebreo se dice Gólgota. Padre nuestro que estás en el cielo, santificado sea tu nombre, venga a nosotros tu reino, hágase tu voluntad en la tierra como en el cielo.
1: Danos hoy nuestro pan de cada día, perdona nuestras ofensas, como también nosotros perdonamos a los que nos ofenden. No nos dejes caer en la tentación, y líbranos del mal. Amén.
0: Dios te salve, María, llena eres de gracia, el Señor es contigo. Bendita tú eres entre todas las mujeres, y bendito es el fruto de tu vientre, Jesús.
1: Santa María, Madre de Dios, ruega por nosotros, pecadores, ahora y en la hora de nuestra muerte. Amén.
0: Dios te salve, María, llena eres de gracia, el Señor es contigo. Bendita tú eres entre todas las mujeres, y bendito es el fruto de tu vientre, Jesús.
1: Santa María, Madre de Dios, ruega por nosotros, pecadores, ahora y en la hora de nuestra muerte. Amén.
0: Dios te salve, María, llena eres de gracia, el Señor es contigo. Bendita tú eres entre todas las mujeres, y bendito es el fruto de tu vientre, Jesús.
1: Santa María, Madre de Dios, ruega por nosotros, pecadores, ahora y en la hora de nuestra muerte. Amén.
0: Dios te salve, María, llena eres de gracia, el Señor es contigo. Bendita tú eres entre todas las mujeres, y bendito es el fruto de tu vientre, Jesús.
1: Santa María, Madre de Dios, ruega por nosotros, pecadores, ahora y en la hora de nuestra muerte. Amén.
0: Dios te salve, María, llena eres de gracia, el Señor es contigo. Bendita tú eres entre todas las mujeres, y bendito es el fruto de tu vientre, Jesús.
1: Santa María, Madre de Dios, ruega por nosotros, pecadores, ahora y en la hora de nuestra muerte. Amén.
0: Dios te salve, María, llena eres de gracia, el Señor es contigo. Bendita tú eres entre todas las mujeres, y bendito es el fruto de tu vientre, Jesús.
1: Santa María, Madre de Dios, ruega por nosotros, pecadores, ahora y en la hora de nuestra muerte. Amén.
0: Dios te salve, María, llena eres de gracia, el Señor es contigo. Bendita tú eres entre todas las mujeres, y bendito es el fruto de tu vientre, Jesús.
1: Santa María, Madre de Dios, ruega por nosotros, pecadores, ahora y en la hora de nuestra muerte. Amén.
0: Dios te salve, María, llena eres de gracia, el Señor es contigo. Bendita tú eres entre todas las mujeres, y bendito es el fruto de tu vientre, Jesús.
1: Santa María, Madre de Dios, ruega por nosotros, pecadores, ahora y en la hora de nuestra muerte. Amén.

0: Dios te salve María, llena eres de gracia, el Señor es contigo, bendita tú eres entre todas las mujeres, y bendito es el fruto de tu vientre, Jesús.
1: Santa María, Madre de Dios, ruega por nosotros pecadores, ahora y en la hora de nuestra muerte. Amén.
0: Dios te salve María, llena eres de gracia, el Señor es contigo, bendita tú eres entre todas las mujeres, y bendito es el fruto de tu vientre, Jesús.
1: Santa María, Madre de Dios, ruega por nosotros pecadores, ahora y en la hora de nuestra muerte. Amén.
0: Gloria al Padre y al Hijo y al Espíritu Santo.
1: Como era en el principio, ahora y siempre, por los siglos de los siglos. Amén.
2: María, Madre de Gracia, Madre de Piedad y Misericordia, defiéndenos del enemigo y ampáranos, ahora y en la hora de nuestra muerte. Amén. Oh Jesús mío, perdonad nuestros pecados, librarnos del fuego del infierno, llevad al cielo a todas las almas, especialmente a las más necesitadas de vuestra misericordia.
0: Quinto misterio: la crucifixión y muerte del Señor. Y cuando llegaron al lugar llamado la calavera, lo crucificaron. Vinieron las tinieblas sobre toda la tierra hasta la hora nona. Y Jesús, clamando con voz potente, dijo: Padre, a tus manos encomiendo mi espíritu. Y dicho esto, expiró. Padre nuestro que estás en el cielo, santificado sea tu nombre. Venga a nosotros tu reino. Hágase tu voluntad en la tierra como en el cielo.
1: Danos hoy nuestro pan de cada día. Perdona nuestras ofensas, como también nosotros perdonamos a los que nos ofenden. No nos dejes caer en la tentación y líbranos del mal. Amén.
0: Dios te salve María, llena eres de gracia, el Señor es contigo. Bendita tú eres entre todas las mujeres, y bendito es el fruto de tu vientre, Jesús.
1: Santa María, Madre de Dios, ruega por nosotros pecadores, ahora y en la hora de nuestra muerte. Amén.
0: Dios te salve María, llena eres de gracia, el Señor es contigo. Bendita tú eres entre todas las mujeres, y bendito es el fruto de tu vientre, Jesús.
1: Santa María, Madre de Dios, ruega por nosotros pecadores, ahora y en la hora de nuestra muerte. Amén.
0: Dios te salve María, llena eres de gracia, el Señor es contigo. Bendita tú eres entre todas las mujeres, y bendito es el fruto de tu vientre, Jesús.
1: Santa María, Madre de Dios, ruega por nosotros pecadores, ahora y en la hora de nuestra muerte. Amén.
0: Dios te salve María, llena eres de gracia, el Señor es contigo. Bendita tú eres entre todas las mujeres, y bendito es el fruto de tu vientre, Jesús.
1: Santa María, Madre de Dios, ruega por nosotros pecadores, ahora y en la hora de nuestra muerte. Amén.
0: Dios te salve María, llena eres de gracia, el Señor es contigo. Bendita tú eres entre todas las mujeres, y bendito es el fruto de tu vientre, Jesús.
1: Santa María, Madre de Dios, ruega por nosotros pecadores, ahora y en la hora de nuestra muerte. Amén.
0: Dios te salve María, llena eres de gracia, el Señor es contigo. Bendita tú eres entre todas las mujeres, y bendito es el fruto de tu vientre, Jesús.
1: Santa María, Madre de Dios, ruega por nosotros pecadores, ahora y en la hora de nuestra muerte. Amén.
0: Dios te salve María, llena eres de gracia, el Señor es contigo. Bendita tú eres entre todas las mujeres, y bendito es el fruto de tu vientre, Jesús.
1: Santa María, Madre de Dios, ruega por nosotros pecadores, ahora y en la hora de nuestra muerte. Amén.
0: Dios te salve María, llena eres de gracia, el Señor es contigo. Bendita tú eres entre todas las mujeres, y bendito es el fruto de tu vientre, Jesús.
1: Santa María, Madre de Dios, ruega por nosotros pecadores, ahora y en la hora de nuestra muerte. Amén.
0: Dios te salve María, llena eres de gracia, el Señor es contigo. Bendita tú eres entre todas las mujeres, y bendito es el fruto de tu vientre, Jesús.
1: Santa María, Madre de Dios, ruega por nosotros pecadores, ahora y en la hora de nuestra muerte. Amén.
0: Dios te salve María, llena eres de gracia, el Señor es contigo. Bendita tú eres entre todas las mujeres, y bendito es el fruto de tu vientre, Jesús.
1: Santa María, Madre de Dios, ruega por nosotros, pecadores, ahora y en la hora de nuestra muerte. Amén.
0: Gloria al Padre, y al Hijo, y al Espíritu Santo.
1: Como era en el principio, ahora y siempre, por los siglos de los siglos. Amén.
2: María, Madre de gracia, Madre de piedad y misericordia, defiéndenos del enemigo y ampáranos, ahora y en la hora de nuestra muerte. Amén. Oh Jesús mío, perdonad nuestros pecados, libradnos del fuego del infierno, llevad al cielo a todas las almas, especialmente a las más necesitadas de vuestra misericordia.
0: Letanías lauretanas. Señor, ten piedad.
1: Señor, ten piedad.
0: Cristo, ten piedad.
1: Cristo, ten piedad.
0: Señor, ten piedad.
1: Señor, ten piedad.
0: Cristo, óyenos.
1: Cristo, óyenos.
0: Cristo, escúchanos.
1: Cristo, escúchanos.
0: Dios Padre Celestial,
1: ten misericordia de nosotros.
0: Dios Hijo Redentor del mundo,
1: ten misericordia de nosotros.
0: Dios Espíritu Santo,
1: ten misericordia de nosotros.
0: Trinidad Santa, un solo Dios,
1: ten misericordia de nosotros.
0: Santa María,
1: ruega por nosotros.
0: Santa Madre de Dios,
1: ruega por nosotros.
0: Santa Virgen de las Vírgenes,
1: ruega por nosotros.
0: Madre de Cristo,
1: ruega por nosotros.
0: Madre de la Iglesia,
1: ruega por nosotros.
0: Madre de Misericordia,
1: ruega por nosotros.
0: Madre de la Divina Gracia,
1: ruega por nosotros.
0: Madre de la Esperanza,
1: ruega por nosotros.
0: Madre Purísima,
1: ruega por nosotros.
0: Madre Castísima,
1: ruega por nosotros.
0: Madre intacta,
1: ruega por nosotros.
0: Madre incorrupta,
1: ruega por nosotros.
0: Madre inmaculada,
1: ruega por nosotros.
0: Madre amable,
1: ruega por nosotros.
0: Madre admirable,
1: ruega por nosotros.
0: Madre del buen consejo,
1: ruega por nosotros.
0: Madre del Creador,
1: ruega por nosotros.
0: Madre del Salvador,
1: ruega por nosotros.
0: Virgen prudentísima,
1: ruega por nosotros.
0: Virgen digna de veneración,
1: ruega por nosotros.
0: Virgen digna de alabanza,
1: ruega por nosotros.
0: Virgen poderosa,
1: ruega por nosotros.
0: Virgen clemente,
1: ruega por nosotros.
0: Virgen fiel,
1: ruega por nosotros.
0: Espejo de justicia,
1: ruega por nosotros.
0: Trono de la sabiduría,
1: ruega por nosotros.
0: Causa de nuestra alegría,
1: ruega por nosotros.
0: Vaso espiritual,
1: ruega por nosotros.
0: Vaso digno de honor,
1: ruega por nosotros.
0: Vaso insigne de devoción,
1: ruega por nosotros.
0: Rosa mística,
1: ruega por nosotros.
0: Torre de David,
1: ruega por nosotros.
0: Torre de marfil,
1: ruega por nosotros.
0: Casa de oro,
1: ruega por nosotros.
0: Arca de la Alianza,
1: ruega por nosotros.
0: Puerta del Cielo,
1: ruega por nosotros.
0: Estrella de la Mañana,
1: ruega por nosotros.
0: Salud de los enfermos,
1: ruega por nosotros.
0: Refugio de los pecadores,
1: ruega por nosotros.
0: Consuelo de los migrantes,
1: ruega por nosotros.
0: Consoladora de los afligidos,
1: ruega por nosotros.
0: Auxilio de los cristianos,
1: ruega por nosotros.
0: Reina de los ángeles,
1: ruega por nosotros.
0: Reina de los patriarcas,
1: ruega por nosotros.
0: Reina de los profetas,
1: ruega por nosotros.
0: Reina de los apóstoles,
1: ruega por nosotros.
0: Reina de los mártires,
1: ruega por nosotros.
0: Reina de los confesores,
1: ruega por nosotros.
0: Reina de las vírgenes,
1: ruega por nosotros.
0: Reina de todos los santos,
1: ruega por nosotros.
0: Reina concebida sin pecado original,
1: ruega por nosotros.
0: Reina asunta al cielo,
1: ruega por nosotros.
0: Reina del Santísimo Rosario,
1: ruega por nosotros.
0: Reina de la Familia,
1: ruega por nosotros.
0: Reina de la Paz,
1: ruega por nosotros.
0: Mediadora maternal de todas las gracias,
1: ruega por nosotros.
0: Nuestra Señora del Encuentro con Dios,
1: ruega por nosotros.
0: Cordero de Dios que quitas los pecados del mundo,
1: perdónanos, Señor.
0: Cordero de Dios que quitas los pecados del mundo,
1: escúchanos, Señor.
0: Cordero de Dios que quitas los pecados del mundo,
1: ten misericordia de nosotros.
0: Ruega por nosotros, Santa Madre de Dios,
1: para que seamos dignos de alcanzar las promesas de nuestro Señor Jesucristo.
0: Oremos. Te rogamos, Señor y Dios nuestro, que concedas a nosotros, tus siervos, gozar de perpetua salud de alma y cuerpo, y por la gloriosa intercesión de la bienaventurada siempre Virgen María, ser librados de la tristeza presente y disfrutar de la eterna alegría. Por Cristo nuestro Señor.
1: Amén.
0: Por las intenciones del Sumo Pontífice, para ganar las indulgencias concedidas. Padre nuestro que estás en el cielo, santificado sea tu nombre. Venga a nosotros tu reino. Hágase tu voluntad en la tierra como en el cielo.
1: Danos hoy nuestro pan de cada día. Perdona nuestras ofensas, como también nosotros perdonamos a los que nos ofenden. No nos dejes caer en la tentación y líbranos del mal. Amén.
0: Dios te salve María, llena eres de gracia, el Señor es contigo. Bendita tú eres entre todas las mujeres, y bendito es el fruto de tu vientre, Jesús.
1: Santa María, Madre de Dios, ruega por nosotros, pecadores, ahora y en la hora de nuestra muerte. Amén.
0: Gloria al Padre, y al Hijo, y al Espíritu Santo.
1: Como era en el principio, ahora y siempre, por los siglos de los siglos. Amén.
0: Por las benditas almas del purgatorio. Padre nuestro que estás en el cielo, santificado sea tu nombre. Venga a nosotros tu reino. Hágase tu voluntad en la tierra como en el cielo.
1: Danos hoy nuestro pan de cada día. Perdona nuestras ofensas, como también nosotros perdonamos a los que nos ofenden. No nos dejes caer en la tentación y líbranos del mal. Amén.
0: Dios te salve María, llena eres de gracia, el Señor es contigo. Bendita tú eres entre todas las mujeres, y bendito es el fruto de tu vientre, Jesús.
1: Santa María, Madre de Dios, ruega por nosotros pecadores, ahora y en la hora de nuestra muerte. Amén.
0: Gloria al Padre, y al Hijo, y al Espíritu Santo.
1: Como era en el principio, ahora y siempre, por los siglos de los siglos. Amén.
0: Por las intenciones del reinado de María y sus miembros. Padre nuestro que estás en el cielo, santificado sea tu nombre. Venga a nosotros tu reino. Hágase tu voluntad en la tierra como en el cielo.
1: Danos hoy nuestro pan de cada día. Perdona nuestras ofensas, como también nosotros perdonamos a los que nos ofenden. No nos dejes caer en la tentación y líbranos del mal. Amén.
0: Dios te salve María, llena eres de gracia, el Señor es contigo. Bendita tú eres entre todas las mujeres, y bendito es el fruto de tu vientre, Jesús.
1: Santa María, Madre de Dios, ruega por nosotros pecadores, ahora y en la hora de nuestra muerte. Amén.
0: Gloria al Padre, y al Hijo, y al Espíritu Santo.
1: Como era en el principio, ahora y siempre, por los siglos de los siglos. Amén.
0: Una salve al Inmaculado Corazón de María. Dios te salve, Reina y Madre de misericordia, vida, dulzura y esperanza nuestra. Dios te salve. A ti llamamos los desterrados hijos de Eva. A ti suspiramos gimiendo y llorando en este valle de lágrimas. Ea pues, Señora abogada nuestra, vuelve a nosotros esos tus ojos misericordiosos y después de este destierro, muéstranos a Jesús, fruto bendito de tu vientre. Oh clementísima, oh piadosa, oh dulce siempre Virgen María, ruega por nosotros, Santa Madre de Dios, para que seamos dignos de alcanzar las promesas de nuestro Señor Jesucristo. Amén. Ave María Purísima,
1: sin pecado concebida.

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0: Bienvenidos, queridos amigos oyentes, los saludamos. Soy la hermana Paula y nos acompaña nuestra hermana María Teresa en este rezo litúrgico, en estas laudes. ¿Cómo estás, hermana?
1: Muy bien, querida hermana. ¿Cómo están, queridos amigos? Qué bueno estar de nuevo con ustedes rezando estas horas litúrgicas al empezar el día que el Señor nos deparará, buenas o malas cosas. En el fondo todas son buenas, porque si aparentemente son malas, Dios las permite para nuestro bien, para acrecentar nuestra virtud, nuestra confianza en Él. Así que siempre, si hacemos la voluntad de Dios, todo lo que venga de su mano, hay que aprovecharlo, hay que pedirle al Señor que nos ayude a aprovechar. Igual cuando estemos rezando, hacerlo con toda intensidad, sabiendo que el Señor nos está escuchando y está contento que empecemos el día junto a Él, porque es una manifestación de humildad, necesitar de nuestro Dios, Él así lo quiere. Así que glorifiquémosle, haciéndolo con mucha devoción estas laudes.
0: Queridos amigos, tomaremos este oficio del martes de la cuarta semana del Salterio en la página 1293. Señor, ábreme los labios.
1: Y mi boca proclamará tu alabanza.
0: Venid, adoremos al Señor, Dios grande.
1: Venid, adoremos al Señor, Dios grande.
0: Venid, aclamemos al Señor. Demos vítores a la roca que nos salva. Entremos a su presencia dándole gracias, aclamándolo con cantos.
1: Venid, adoremos al Señor, Dios grande.
0: Porque el Señor es un Dios grande, soberano de todos los dioses. Tiene en su mano las cimas de la tierra, son suyas las cumbres de los montes. Suyo es el mar, porque Él lo hizo, la tierra firme que modelaron sus manos.
1: Venid, adoremos al Señor, Dios grande.
0: Entrad, postrémonos por tierra, bendiciendo al Señor, Creador nuestro, porque Él es nuestro Dios y nosotros su pueblo, el rebaño que Él guía.
1: Venid, adoremos al Señor, Dios grande.
0: Ojalá escuchéis hoy su voz, no endurezcáis el corazón como en Meribá, como el día de Masá en el desierto, cuando vuestros padres me pusieron a prueba y me tentaron, aunque habían visto mis obras.
1: Venid, adoremos al Señor, Dios grande.
0: Durante 40 años aquella generación me asqueó y dije, es un pueblo de corazón extraviado que no reconoce mi camino. Por eso he jurado en mi cólera que no entrarán en mi descanso.
1: Venid, adoremos al Señor, Dios grande.
0: Gloria al Padre, y al Hijo, y al Espíritu Santo, como era en el principio, ahora y siempre, por los siglos de los siglos. Amén.
1: Venid, adoremos al Señor, Dios grande.
0: Señor de nuestras horas, origen, Padre, dueño, que con el sueño alivias y en la tregua de un sueño tu escala tiendes a Jacob.
1: Al filo de los gallos, en guardia labradora, despiertan en los montes los fuegos de la aurora, y de tus manos sube el sol.
0: Incendia el cielo en sombras el astro matutino, y el que pecó en tinieblas recobra su camino en la inocencia de la luz.
1: Convoca brazo y remo la voz de la marea, y llora Pedro, el duro patrón de Galilea, cimiento y roca de Jesús.
0: El gallo nos increpa, su canto al sol dispara, desvela al soñoliento y al que pecó lo encara con el fulgor de la verdad.
1: A su gozosa alerta la vida se hace fuerte, renace la esperanza, da un paso atrás la muerte, y el mundo sabe a pan y a hogar.
0: Del seno de la tierra convocas a tu ungido, y el universo entero, recién amanecido, encuentra en Cristo su esplendor.
1: Él es la piedra viva donde se asienta el mundo, la imagen que lo ordena, su impulso más profundo hacia la nueva creación.
0: Por Él, en cuya sangre se lavan los pecados, estamos a tus ojos recién resucitados y plenos en su plenitud.
1: Y con el gozo nuevo de la criatura nueva, al par que el sol naciente, nuestra oración se eleva en nombre del Señor Jesús. Amén.
0: Para ti es mi música, Señor, voy a explicar el camino perfecto. Voy a cantar la bondad y la justicia. Para ti es mi música, Señor, voy a explicar el camino perfecto. ¿Cuándo vendrás a mí?
1: Andaré con rectitud de corazón dentro de mi casa. No pondré mis ojos en intenciones viles.
0: Aborrezco al que obra mal, no se juntará conmigo. Lejos de mí el corazón torcido, no aprobaré al malvado.
1: Al que en secreto difama a su prójimo, lo haré callar. Ojos engreídos, corazones arrogantes, no los soportaré.
0: Pongo mis ojos en los que son leales, ellos vivirán conmigo. El que sigue un camino perfecto, ese me servirá.
1: No habitará en mi casa quien comete fraudes. El que dice mentiras no durará en mi presencia.
0: Cada mañana haré callar a los hombres malvados para excluir de la ciudad del Señor a todos los malhechores.
1: Gloria al Padre, y al Hijo, y al Espíritu Santo.
0: Como era en el principio, ahora y siempre, por los siglos de los siglos. Amén.
1: Para ti es mi música, Señor, voy a explicar el camino perfecto.
0: No aparte de nosotros tu misericordia, Señor. Bendito eres, Señor, Dios de nuestros padres, digno de alabanza y glorioso es tu nombre.
1: Porque eres justo en cuanto has hecho con nosotros, y todas tus obras son verdad, y rectos tus caminos, y justos todos tus juicios.
0: Porque hemos pecado y cometido iniquidad apartándonos de ti, y en todo hemos delinquido. Por el honor de tu nombre, no nos desampares para siempre. No rompas tu alianza, no aparte de nosotros tu misericordia.
1: Por Abraham tu amigo, por Isaac tu siervo, por Israel tu consagrado, a quienes prometiste multiplicar su descendencia, como las estrellas del cielo, como la arena de las playas marinas.
0: Pero ahora, Señor, somos el más pequeño de todos los pueblos. Hoy estamos humillados por toda la tierra a causa de nuestros pecados.
1: En este momento no tenemos príncipes, ni profetas, ni jefes, ni holocausto, ni sacrificios, ni ofrendas, ni incienso, ni un sitio donde ofrecerte primicias para alcanzar misericordia.
0: Por eso acepta nuestro corazón contrito y nuestro espíritu humilde, como un holocausto de carneros y toros o una multitud de corderos cebados.
1: Que este sea hoy nuestro sacrificio, y que sea agradable en tu presencia, porque los que en ti confían no quedan defraudados.
0: Ahora te seguimos de todo corazón, te respetamos y buscamos tu rostro.
1: Gloria al Padre, y al Hijo, y al Espíritu Santo.
0: Como era en el principio, ahora y siempre, por los siglos de los siglos. Amén.
1: No apartes de nosotros tu misericordia, Señor.
0: Te cantaré, Dios mío, un cántico nuevo. Bendito el Señor, mi roca, que adiestra mis manos para el combate, mis dedos para la pelea.
1: Mi bienhechor, mi alcázar, baluarte donde me pongo a salvo, mi escudo y mi refugio que me somete los pueblos.
0: Señor, ¿qué es el hombre para que te fijes en él? ¿Qué los hijos de Adán para que pienses en ellos? El hombre es igual que un soplo, sus días una sombra que pasa.
1: Señor, inclina tu cielo y desciende, toca los montes y echarán humo, fulmina el rayo y dispérsalos, dispara tus saetas y desbarátalos.
0: Extiende la mano desde arriba, defiéndeme, líbrame de las aguas caudalosas, de la mano de los extranjeros, cuya boca dice falsedades, cuya diestra jura en falso.
1: Dios mío, te cantaré un cántico nuevo. Tocaré para ti el arpa de 10 cuerdas, para ti que das la victoria a los reyes y salvas a David tu siervo.
0: Gloria al Padre, y al Hijo, y al Espíritu Santo.
1: Como era en el principio, ahora y siempre, por los siglos de los siglos. Amén.
0: Te cantaré, Dios mío, un cántico nuevo. Oíd, sedientos todos, acudid por agua, también los que no tenéis dinero, venid, comprad trigo, comed sin pagar vino y leche de balde.

0: Señor, escucha mi voz, he esperado en tus palabras.
1: Señor, escucha mi voz, he esperado en tus palabras.
0: Me adelanto a la aurora pidiendo auxilio.
1: He esperado en tus palabras.
0: Gloria al Padre y al Hijo y al Espíritu Santo.
1: Señor, escucha mi voz, he esperado en tus palabras.
0: De la mano de todos los que nos odian, sálvanos, Señor. Bendito sea el Señor, Dios de Israel, porque ha visitado y redimido a su pueblo, suscitándonos una fuerza de salvación en la casa de David, su siervo, según lo había predicho desde antiguo por boca de sus santos profetas.
1: Es la salvación que nos libra de nuestros enemigos y de la mano de todos los que nos odian, realizando la misericordia que tuvo con nuestros padres, recordando su santa alianza y el juramento que juró a nuestro padre Abraham.
0: Para concedernos que, libres de temor, arrancados de la mano de los enemigos, le sirvamos con santidad y justicia en su presencia todos nuestros días.
1: Y a ti, niño, te llamarán profeta del Altísimo, porque irás delante del Señor a preparar sus caminos, anunciando a su pueblo la salvación, el perdón de sus pecados.
0: Por la entrañable misericordia de nuestro Dios, nos visitará el sol que nace de lo alto, para iluminar a los que viven en tinieblas y en sombra de muerte, para guiar nuestros pasos por el camino de la paz.
1: Gloria al Padre, y al Hijo, y al Espíritu Santo.
0: Como era en el principio, ahora y siempre, por los siglos de los siglos. Amén.
2: De la mano de todos los que nos odian, sálvanos, Señor.
0: Dios nos otorga el gozo de poder alabarlo en este comienzo del día, reavivando con ello nuestra esperanza. Invoquémosle, pues, diciendo:
1: escúchanos, Señor, por la gloria de tu nombre.
0: Dios y Padre de nuestro Salvador Jesucristo, te damos gracias porque, por mediación de tu Hijo,
1: nos has dado la sabiduría y la inmortalidad.
0: Concédenos un corazón humilde,
1: para que seamos sumisos unos a otros con respeto cristiano.
0: Derrama tu Espíritu en nosotros, tus siervos,
1: para que nuestra caridad fraterna no sea una farsa.
0: Tú que has dispuesto que el hombre dominara el mundo con su esfuerzo,
1: haz que nuestro trabajo te glorifique y santifique a nuestros hermanos.
0: Por las intenciones del Sumo Pontífice y las necesidades de la Santa Madre Iglesia, por intercesión de Nuestra Señora del Encuentro con Dios y de San José, roguemos al Señor.
1: Te rogamos, óyenos.
0: Ya que Dios nos muestra siempre su amor de Padre, velando amorosamente por nosotros, nos atrevemos a decir:
2: Padre nuestro que estás en el cielo, santificado sea tu nombre. Venga a nosotros tu reino. Hágase tu voluntad en la tierra como en el cielo. Danos hoy nuestro pan de cada día. Perdona nuestras ofensas, como también nosotros perdonamos a los que nos ofenden. No nos dejes caer en la tentación y líbranos del mal.
0: Aumenta, Señor, nuestra fe para que la alabanza que sale de nuestros labios vaya siempre acompañada de frutos de vida eterna. Por nuestro Señor Jesucristo, tu Hijo, que vive y reina contigo en la unidad del Espíritu Santo y es Dios por los siglos de los siglos.
1: Amén.
0: El Señor nos bendiga, nos guarde de todo mal y nos lleve a la vida eterna.
1: Amén.
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4: ¿Qué te dice Jesús hoy en el Evangelio? El Evangelio de hoy está tomado de San Mateo, capítulo 7, versículos del 12 al 14. Dice Jesús: No deis a los perros lo que es santo. Todo cuanto queráis que os hagan los hombres, hacédselo también vosotros a ellos. Entrad por la puerta estrecha, porque ancha es la entrada y espacioso el camino que lleva a la perdición, y son muchos los que entran por ella. Pero qué estrecha es la entrada y qué angosto el camino que lleva a la vida, y pocos son los que la encuentran. El Evangelio de hoy nos deja tres enseñanzas principales. La primera de ellas, en esa frase tan fuerte que utiliza el Señor: no echéis lo santo a los perros. Es palabra de Dios, hermanos, no de los hombres, y lo dice muy claro: las cosas santas no se pueden dar a cualquiera, como se está haciendo hoy en día. Tenemos el tristísimo caso de Alemania dando la comunión a personas que no están en comunión con la Iglesia o que viven en pecado grave. San Pablo lo dice muy claro: el que come el cuerpo de Cristo indignamente come su propia condenación. No es un atentado contra los hombres, es contra Dios. Y aquellos que pretenden ser más misericordiosos que Dios, en realidad lo que están haciendo es llevar a esas pobres almas a cometer un pecado gravísimo de sacrilegio. Si un ciego guía a otro ciego, ambos caerán en el hoyo. Dios ama al pecador, pero aborrece el pecado. Y cuando Dios ama, lo que busca es que el hombre se aparte de ese mal camino que lleva y se vuelva a él para que encuentre la salvación. En cambio, aquellos que se saltan la ley de Dios se convierten en verdugos de sus propios hermanos. Si de verdad los amaran, los llevarían a la luz, no los dejarían en las tinieblas. Y si amaran a Dios, buscarían por encima de todo y de todos defenderlo, honrarlo, glorificarlo, custodiarlo, y no tirarían sus perlas para que las pisotearan. La segunda enseñanza es la que se conoce como la regla de oro. Cuanto queramos que nos hagan los demás, debemos hacérselo nosotros. Si a veces nos quejamos de que los demás no nos comprenden, no nos prestan atención, no tienen caridad para con nosotros, son bruscos, injustos, etc., tenemos que examinarnos, hermanos, si no estaremos recibiendo lo que nosotros mismos estamos proyectando y dando. Si pienso que todo el mundo es antipático conmigo y egoísta, es muy probable que yo lo sea. Así que veamos de qué nos estamos quejando nosotros, y eso nos ayudará a conocer cómo somos. Si por el contrario nos llevamos bien con todo el mundo, nos sentimos acogidos, queridos, apreciados, es porque eso es lo que los demás están recibiendo de nosotros y vamos por buen camino. Entre los esposos, puede ser una buena fórmula para mejorar la convivencia. ¿Te quejas de que tu esposo o tu esposa no es cariñoso o cariñosa contigo? Pregúntate si tú lo eres y empieza por ahí. Al cambiar tú, cambiará el otro. Y si a pesar de repartir bondad, lo que recibimos son bofetadas, ofrezcámoselas a Dios, que muchas más recibe Él por parte nuestra sin merecerlas. El que llega a conseguir el amor verdadero, la caridad perfecta, busca dar sin recibir recompensa. Su felicidad está en darse. Y la última enseñanza que nos deja el Evangelio de hoy: entrad por la puerta estrecha, porque ancho es el camino que lleva a la perdición, y cuántos van por él, y que estrecha y angosta la senda que lleva a la vida. Lo dice Dios, que es el que lo sabe de verdad. No como me dicen hoy en día, que todo el mundo se salva y que el infierno no existe. ¿A quién le vamos a creer? ¿A Dios o a los hombres? Pero eso no es sino una consecuencia lógica de su falta de fe. Por eso, si el infierno no existe para ellos, es normal que no les importe llevar a las almas a que pequen, a que ofendan a Dios, a que se degraden. Y con tristeza constatamos que el mundo corre precipitadamente por esa senda ancha del placer, del lujo, de la lujuria, del desenfreno, de la falta de fe y de todos los desórdenes. Es el Señor el que nos dice dónde terminan. Por eso Él nos advierte para que no vayamos por ahí. Dios no quiere la muerte del pecador, sino que se convierta y viva. Por eso, hermano, si escuchas hoy la voz del Señor, no endurezcas tu corazón. Dios siempre da oportunidades para que nos arrepintamos y volvamos a Él, y Él está siempre esperándonos con los brazos abiertos para acogernos y salvarnos. Que la Virgen nos conceda esta gracia de no endurecernos en nuestro pecado, sino tener la humildad de reconocer nuestros errores y acudir siempre con confianza a su misericordia, que no se cansa de perdonar.
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Dentro de unos instantes comenzará en Nuestra Señora del Encuentro con Dios la Santa Misa. Es bueno que todos nos preparemos devotamente para escucharla y participar de esta Santa Misa en espíritu y de esta manera poder sacar el máximo fruto de ella. Jesús instituyó la Eucaristía para tres fines. Primero, para estar siempre presente con nosotros. Segundo, para ofrecerse por nosotros en el sacrificio del altar. Tercero, para darse como alimento espiritual en la Sagrada Comunión.

La misa es el sacrificio del cuerpo y la sangre de Cristo que se ofrece a Dios por ministerio del sacerdote en memoria y renovación del mismo sacrificio de la cruz. El sacrificio de la misa es el mismo sacrificio del Calvario. La única diferencia es que en la misa se da Jesús de forma incruenta y en el Calvario se dio de forma cruenta.

El sacrificio de la cruz bastó para redimirnos, porque es de valor infinito. Sin embargo, el sacrificio de la misa actualiza y perpetúa aquel sacrificio del Calvario, no para añadir eficacia al sacrificio de la cruz, sino para aplicarnos los méritos de la redención y los frutos del sacrificio del Calvario a nuestro tiempo de ahora.

0: En el nombre del Padre, y del Hijo, y del Espíritu Santo.
1: Amén.
0: La gracia de nuestro Señor Jesucristo, el amor del Padre, y la comunión del Espíritu Santo estén con ustedes.
1: Y con tu espíritu.
0: Hermanos, para celebrar dignamente estos sagrados misterios, reconozcamos nuestros pecados.

0: Yo confieso ante Dios Todopoderoso y ante ustedes, hermanos, que he pecado mucho de pensamiento, palabra, obra y omisión, por mi culpa, por mi culpa, por mi gran culpa. Por eso ruego a Santa María, siempre Virgen, a los ángeles, a los santos y a ustedes, hermanos, que intercedan por mí ante Dios nuestro Señor. Dios Todopoderoso, tenga misericordia de nosotros, perdone nuestros pecados y nos lleve a la vida eterna.
1: Amén.

0: Concédenos tener siempre, Señor, respeto y amor a tu santo nombre, porque jamás dejas de dirigir a quienes estableces en el sólido fundamento de tu amor. Por nuestro Señor Jesucristo, tu Hijo, que vive y reina contigo, en la unidad del Espíritu Santo y es Dios por los siglos de los siglos.
1: Amén.
2: Lectura del segundo libro de los Reyes. En aquellos días, Senaquerib, rey de Asiria, envió mensajeros a Ezequías a decirle: así hablarán a Ezequías, rey de Judá, que tu Dios en el que confías no te engañe diciendo: Jerusalén no será entregada en manos del rey de Asiria. Tú mismo has oído cómo han tratado los reyes de Asiria a todos los países, entregándolos al anatema. ¿Y vas a librarte tú solo? Ezequías tomó la carta de manos de los mensajeros y la leyó. Subió al templo del Señor y abrió la carta ante el Señor y elevó esta plegaria ante él: Señor, Dios de Israel, entronizado sobre los querubines, tú solo eres el Dios para todos los reinos de la tierra. Tú formaste los cielos y la tierra. Inclina tu oído, Señor, y escucha. Abre tus ojos, Señor, y mira. Escucha las palabras de Senaquerib enviadas para insulto del Dios vivo. Es verdad, Señor, los reyes asirios han exterminado las naciones, han arrojado sus dioses al fuego y los han destruido. Pero no eran dioses, sino hechura de mano humana, de piedra, de madera. Pero ahora, Señor Dios nuestro, líbranos de sus manos y sepan todos los reinos de la tierra que solo tú eres Dios. Entonces Isaías, hijo de Amós, envió a Ezequías este mensaje: así dice el Señor Dios de Israel, he escuchado tu plegaria acerca de Senaquerib, rey de Asiria. Esta es la palabra que el Señor pronuncia contra él: te desprecia, se burla de ti la doncella, hija de Sión. Menea la cabeza a tu espalda a la hija de Jerusalén. Ha de brotar de Jerusalén un resto y supervivientes del monte Sión. El celo del Señor del universo lo realizará. Por eso, esto dice el Señor acerca del rey de Asiria: no entrará en esta ciudad, no disparará contra ella ni una flecha, no avanzará contra ella con escudos, ni levantará una rampa contra ella. Regresará por el camino por donde vino y no entrará en esa ciudad. Palabra del Señor.
1: Te alabamos, Señor.
2: No, palabra del Señor. Yo haré de escudo a esta ciudad para salvarla, por mi honor y el de David, mi siervo. Aquella misma noche, el ángel del Señor avanzó y golpeó en el campamento asirio. A 180.000 hombres, Senaquerib, rey de Asiria, levantó el campamento y regresó a Nínive, quedándose allí. Palabra de Dios.
1: Te alabamos, Señor.
2: Dios ha fundado su ciudad para siempre.
1: Dios ha fundado su ciudad para siempre.
2: Grande es el Señor y muy digno de alabanza en la ciudad de nuestro Dios. Su monte santo, altura hermosa, alegría de toda la tierra.
1: Dios ha fundado su ciudad para siempre.
2: El monte Sión, confín del cielo, ciudad del gran rey, entre sus palacios, Dios descuella como un alcázar.
1: Dios ha fundado su ciudad para siempre.
2: Oh Dios, meditamos tu misericordia en medio de tu templo. Como tu nombre, oh Dios, tu alabanza llega al confín de la tierra, tu diestra está llena de justicia.
1: Dios ha fundado su ciudad para siempre.

0: El Señor esté con ustedes.
1: Y con tu espíritu.
0: Lectura del Santo Evangelio según San Mateo. En aquel tiempo dijo Jesús a sus discípulos: No den lo santo a los perros, ni les echen sus perlas a los cerdos, no sea que las pisoteen con sus patas y después se revuelvan para destrozarlos. Así pues, todo lo que quieran que los demás hagan con ustedes, háganlo ustedes con ellos, pues esta es la ley y los profetas. Entren por la puerta estrecha, porque ancha es la puerta y espacioso el camino que lleva a la perdición, y muchos entran por ellos. Qué estrecha es la puerta y qué angosto es el camino que lleva a la vida, y pocos dan con ellos. Palabra del Señor.
1: Gloria a ti, Señor Jesús.

Amados hermanos en nuestro Señor Jesucristo, por tanto, todo lo que quieran que los hombres les hagan a ustedes, háganlo ustedes a ellos. Y en esto se reduce la ley y los profetas. Cristo resume su doctrina en un principio general que incluye toda, la cual no es otra que el amor al prójimo como a sí mismo. Por eso, todo lo que quieran que los hombres hagan a ustedes, háganlo ustedes a ellos. Recomienda la caridad que se manifiesta en el amor, que se manifiesta en las obras y que tiene su raíz en el amor de Dios, que es el primero y supremo mandamiento. Y como todo lo que se nos prescribe en la ley y los profetas se refiere a nuestros deberes para con Dios, para con nosotros mismos y para con el prójimo, puede muy bien decirse que en este mandamiento de la caridad se resumen la ley y los profetas. Nos pone Jesús, que en medio dice: no den lo que es santo a los perros, ni arrojen sus perlas a los cerdos. Es decir, está hablando lo sagrado, que es importante cuidarlo, ¿no? Sobre todo hoy en día los sacramentos, especialmente la Eucaristía. Y luego acaba con estas imágenes tomadas de la puerta estrecha y la puerta ancha. Entren por la puerta estrecha, porque ancha es la puerta y espacioso el camino que lleva a la perdición, y muchos entran por ellos, por esa puerta ancha, por ese camino espacioso, pero que lleva a la perdición, y muchos entran por ellos. Y por eso lo que nos dice la Virgen en Fátima: rezad y haced sacrificios por los pecadores, por aquellos que van, que han entrado por esa puerta ancha, porque van por ese camino espacioso y que van camino de perdición. Y qué estrecha es la puerta, qué angosto es el camino espacioso

estrecha. Ir por ese camino, aunque parece angosto, pero que nos lleva a la vida. Y, es decir, un cristiano tiene que renunciar a los atractivos de este mundo y tiene que abrazarse a la mortificación, con la mortificación tiene que abrazarse a la cruz de Cristo, que escucharemos el domingo también las palabras que podrían, bien, sonarnos fuerte, ¿no? La puerta estrecha, el camino angosto son en concreto el método de vida que supone la doctrina expuesta por Cristo en todo el sermón de la montaña, del monte. Resumiendo, estas palabras de Jesús deben llevarnos a estar convencidos de las exigencias propias de nuestra fe cristiana. Quien ha optado de verdad por Cristo ha elegido entrar por una puerta estrecha, no por una amplia. Aquí nos encontramos con dos alternativas: o asumimos libremente, con alegría, una serie de sacrificios que nos van a configurar con Cristo, o asumimos una vida sometida a las ofertas del mundo, ¿eh? Con la imagen de la puerta, imagen de la puerta ancha, ¿no? Y con la imagen de la puerta estrecha, Jesús nos está hablando del esfuerzo para llevar un estilo de vida donde necesariamente hay que dejar de lado comportamientos que son fáciles de practicar, placenteros, con fachada, diríamos, de felicidad, pero que nos conducen a la puerta ancha que lleva al alejamiento de Dios. Esa es la perdición, nos alejamos de Dios. El reino de los cielos padece violencia. Solo los esforzados, es una de las traducciones, o una de las, solo los esforzados, los que se hacen fuerza, arrebatan el cielo. Hay que esforzarse. Vale la pena exigirse, sostenido siempre por la gracia del Señor. Pensemos, fíjense, por eso San Pablo siempre pone estas imágenes de las competencias, ¿no? Cuántas exigencias, ahora que se juega el mundial, cuántas exigencias en los deportistas, en los que no deben, pues, que se someten, qué sé yo, con un régimen, un esfuerzo, ¿no? Entrenando, etcétera, ¿no? Un horario, etcétera. Y eso, para ganar una copa que se marchita, ¿no? ¿Y cuánto nos asusta a nosotros, los cristianos? El esfuerzo, la mortificación, la cruz, las exigencias. Y como dice San Pablo, esto es para, ellos hacen eso para alcanzar una corona, una copa, un premio que se marchita. Y nosotros estamos tras un premio eterno. La vida. Es el camino que han elegido los santos.

0: El camino de la cruz, este camino estrecho, esta puerta estrecha, pero que lleva a la vida, a la vida. Que el Señor nos conceda, que la Virgen Santísima nos conceda a no asustarnos, diríamos, a no tener miedo de las exigencias del Evangelio. Juan Pablo II, San Juan Pablo II, en una ocasión, ¿no?, decía, sobre todo hablando los seminarios donde se forman los futuros sacerdotes, que no hay que rebajar las exigencias. A veces parece que hay pocas vocaciones y hay que rebajar un poquito las exigencias. Pues no. Habrán más vocaciones cuando esas exigencias no se rebajen, sino que se mantengan. Y en el fondo, decía un autor, un sacerdote, los jóvenes buscan esto. En el fondo buscan esto. Exigencia, ¿no? Un evangelio radical, ¿no? No un evangelio acomodado a nuestros gustos, a nuestros caprichos, y que vamos arrancando páginas que no nos agradan. No. El evangelio radical, todo el evangelio, todo, todo. Pero saber que ese evangelio es el evangelio, Evangelium Vitae, el evangelio de la vida, que nos lleva a la vida verdadera, a la felicidad, y que nos hace feliz. Los santos eran felices en medio de sufrimientos, de dolores, de persecuciones. Animémonos por entrar por la puerta estrecha y caminar por ese camino angosto.
1: Reflexionamos brevemente sobre el Evangelio y la homilía que acabamos de escuchar.

0: Oremos a Dios Padre, por la Iglesia en la pluralidad de ministerios y carismas, roguemos al Señor.
1: Te lo pedimos, Señor.
0: Por los que trabajan en las diversas profesiones, roguemos al Señor.
1: Te lo pedimos, Señor.
0: Por nosotros que queremos ser fieles a nuestra vocación de cristianos, roguemos al Señor.
1: Te lo pedimos, Señor.
0: Por las intenciones y necesidades de los que guían nuestras comunidades, roguemos al Señor.
1: Te lo pedimos, Señor.
0: Por nuestros enfermos y nuestros difuntos, roguemos al Señor.
1: Te lo pedimos, Señor.
0: Por nuestros bienhechores, vivos y difuntos, roguemos al Señor.
1: Te lo pedimos, Señor.
0: Escucha, Señor, los ruegos de los que te suplican, por Jesucristo nuestro Señor.
1: Amén.

0: Oren, hermanos, para que este sacrificio mío y suyo sea agradable a Dios Padre Todopoderoso.
1: El Señor reciba de tus manos este sacrificio para alabanza y gloria de su nombre, para nuestro bien y el de toda su santa Iglesia.
0: Acepta, Señor, este sacrificio de reconciliación y alabanza y concédenos que, purificados por su eficacia, te ofrezcamos el obsequio agradable de nuestro corazón. Por Jesucristo nuestro Señor.
1: Amén.
0: Y el Señor esté con ustedes.
1: Y con tu espíritu.
0: Levantemos el corazón.
1: Lo tenemos levantado hacia el Señor.
0: Demos gracias al Señor nuestro Dios.
1: Es justo y necesario.
0: En verdad es justo y necesario, es nuestro deber y salvación, darte gracias siempre y en todo lugar, Señor Padre Santo, Dios Todopoderoso y Eterno, que por amor creaste al hombre, y aunque condenado justamente, con tu misericordia lo redimiste, por Cristo Señor nuestro. Por él los ángeles alaban tu gloria, te adoran las dominaciones y tiemblan las potestades, los cielos, sus virtudes y los santos serafines te celebran unidos en común alegría. Permítenos asociarnos a sus voces, cantando humildemente tu alabanza.

Padre misericordioso, te pedimos humildemente, por Jesucristo, tu Hijo nuestro Señor, que aceptes y bendigas estos dones, este sacrificio santo y puro que te ofrecemos, ante todo por tu Iglesia Santa y Católica, para que le concedas la paz, la protejas, la congregues en la unidad y la gobiernes en el mundo entero, con tu servidor el Papa León, con nuestro obispo Javier, con el obispo auxiliar Raúl y todos los demás obispos que, fieles a la verdad, promueven la fe católica y apostólica. Acuérdate, Señor, de tus hijos.

y de todos los aquí reunidos cuya fe y entrega bien conoces. Por ellos y todos los suyos, por el perdón de sus pecados y la salvación que esperan, te ofrecemos y ellos mismos te ofrecen este sacrificio de alabanza a ti, eterno Dios, vivo y verdadero. Reunidos en comunión con toda la Iglesia, veneramos la memoria ante todo de la gloriosa siempre Virgen María, Madre de Jesucristo, nuestro Dios y Señor, la de su esposo San José, la de los santos apóstoles y mártires, Pedro y Pablo, Andrés, Santiago y Juan, Tomás, Santiago, Felipe, Bartolomé, Mateo, Simón y Tadeo, Lino, Cleto, Clemente, Sisto, Cornelio, Cipriano, Lorenzo, Crisógono, Juan y Pablo, Cosme y Damián, y la de todos los santos. Por sus méritos y oraciones, concédenos en todo tu protección. Por Cristo nuestro Señor. Amén. Acepta, Señor, en tu bondad esta ofrenda de tus siervos y de toda tu familia santa. Ordena en tu paz nuestros días, líbranos de la condenación eterna y cuéntanos entre tus elegidos. Por Cristo nuestro Señor. Amén. Bendice y santifica esta ofrenda, Padre, haciéndola perfecta, espiritual y digna de ti, que se convierta para nosotros en el cuerpo y la sangre de tu Hijo amado, Jesucristo nuestro Señor, el cual, la víspera de su pasión, tomó pan en sus santas y venerables manos, y elevando los ojos al cielo, hacia ti, Dios Padre suyo todopoderoso, dando gracias, te bendijo, lo partió y lo dio a sus discípulos, diciendo: tomen y coman todos de él, porque esto es mi cuerpo, que será entregado por ustedes.

Del mismo modo, acabada la cena, tomó este cáliz glorioso en sus santas y venerables manos, dando gracias, te bendijo y lo dio a sus discípulos diciendo: tomen y beban todos de él, porque este es el cáliz de mi sangre, sangre de la alianza nueva y eterna, que será derramada por ustedes y por muchos para el perdón de los pecados. Hagan esto en conmemoración mía.

0: Este es el misterio de la fe.
1: Anunciamos tu muerte, proclamamos tu resurrección. Ven, Señor Jesús.
0: Por eso, Padre, nosotros, tus siervos y todo tu pueblo santo, al celebrar este memorial de la muerte gloriosa de Jesucristo, tu Hijo nuestro Señor, de su santa resurrección del lugar de los muertos y de su admirable ascensión a los cielos, te ofrecemos, Dios de gloria y majestad, de los mismos bienes que nos has dado, el sacrificio puro, inmaculado y santo, pan de vida eterna y cáliz de eterna salvación. Mira con ojos de bondad esta ofrenda y acéptala, como aceptaste los dones del justo Abel, el sacrificio de Abraham, nuestro padre en la fe, y la oblación pura de tu sumo sacerdote Melquisedec. Te pedimos humildemente, Dios Todopoderoso, que esta ofrenda sea llevada a tu presencia, hasta el altar del cielo por manos de tu ángel, para que cuantos recibimos el cuerpo y la sangre de tu Hijo, al participar aquí de este altar, seamos colmados de gracia y bendición. Por Cristo nuestro Señor. Amén. Acuérdate también, Señor, de tus hijos que nos han precedido con el signo de la fe y duermen ya el sueño de la paz.

0: A ellos, Señor, y a cuantos descansan en Cristo, concédeles el lugar del consuelo, de la luz y de la paz. Por Cristo nuestro Señor. Amén. Y a nosotros, pecadores, siervos tuyos, que confiamos en tu infinita misericordia, admítenos en la asamblea de los santos apóstoles y mártires. Juan el Bautista, Esteban, Matías y Bernabé, Ignacio, Alejandro, Marcelino y Pedro, Felicidad y Perpetua, Águeda, Lucía, Inés, Cecilia, Anastasia y de todos los santos. Y acéptanos en su compañía no por nuestros méritos, sino conforme a tu bondad. Por Cristo Señor nuestro, por quien sigues creando todos los bienes, los santificas, los llenas de vida, los bendices y los repartes entre nosotros. Por Cristo, con Él y en Él, a ti Dios Padre Omnipotente, en la unidad del Espíritu Santo, todo honor y toda gloria por los siglos de los siglos.
1: Amén.
0: Fieles a la recomendación del Salvador y siguiendo su divina enseñanza, nos atrevemos a decir: Padre nuestro que estás en el cielo, santificado sea tu nombre. Venga a nosotros tu reino. Hágase tu voluntad en la tierra como en el cielo. Danos hoy nuestro pan de cada día. Perdona nuestras ofensas, como también nosotros perdonamos a los que nos ofenden. No nos dejes caer en la tentación y líbranos del mal. Líbranos de todos los males, Señor, y concédenos la paz en nuestros días, para que, ayudados por tu misericordia,

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1: Mes del Sagrado Corazón de Jesús. Día 23. Por la señal de la Santa Cruz, de nuestros enemigos, líbranos, Señor Dios nuestro. En el nombre del Padre, del Hijo y del Espíritu Santo. Amén. Oh Jesús mío, por medio del corazón inmaculado de María Santísima y en su corazón inmaculado, me ofrezco todo a vos, creo en vos, os adoro y os amo, para así, siendo todo vuestro, estar siempre pronto y disponible en manos de tu voluntad. Oh Jesús, a tu corazón me confío, mírame, después haz lo que tu corazón te diga, deja obrar a tu corazón. Oh Jesús, yo cuento contigo, yo me fío de ti, yo me entrego a ti, yo estoy seguro de ti.

Corazón de Jesús, enséñanos a ser generosos, a servirte a ti con la esplendidez que te mereces, a dar sin descanso al hermano, con desinterés, a saber tener riesgo inteligente en la extensión de tu reino, a trabajar, siempre trabajar, como tú siempre trabajas, a no pensar en otra recompensa que la de conocer que hacemos tu santa voluntad. Amén.

0: corazón de Jesús, que fuiste degollado por nosotros y nos rescataste para Dios en tu sangre, para hacer de nosotros reyes y sacerdotes de tu reino, dame fe en ti y amor a ti. Gloria al Padre, y al Hijo, y al Espíritu Santo, como era en el principio, ahora y siempre, por los siglos de los siglos. Amén. Corazón de Jesús, destello esplendoroso de la gloria de Dios, impronta de su sustancia, creador y dueño del universo, concédeme ser imagen sin tacha de tu bienhechora excelencia irradiante. Gloria al Padre, y al Hijo, y al Espíritu Santo, como era en el principio, ahora y siempre, por los siglos de los siglos. Amén. Corazón de Jesús, que dijiste, ánimo, venid a mí vosotros los golpeados y sobrecargados, yo os aliviaré. Te creemos, y por eso venimos a ti. Ten misericordia de nosotros. Gloria al Padre, y al Hijo, y al Espíritu Santo, como era en el principio, ahora y siempre, por los siglos de los siglos. Amén. Tomad, Señor, y recibid toda mi libertad, mi memoria, mi entendimiento y toda mi voluntad, todo mi haber y mi poseer. Vos me lo disteis, a vos, Señor, lo torno. Todo es vuestro. Disponed de ello a toda vuestra voluntad. Dadme vuestro amor y vuestra gracia, que ésta me basta. Amén. Sagrado Corazón de Jesús, en vos confío. En el nombre del Padre, del Hijo y del Espíritu Santo. Amén.
1: Queridos amigos, hoy queremos contarle la historia de un sacerdote. Él fue una persona muy especial, que dedicó su vida a ayudar a los demás y acercarlos a Dios. ¿Alguna vez te has preguntado cómo es un santo? Pues San José Cafaso es un ejemplo de ello, y además ayudó a otro santo. ¿Pueden creerlo? Pues descubramos juntos su vida. San José Cafaso. San Cafaso fue un humilde sacerdote y uno de los mejores amigos de San Juan Bosco. Nació en 1811, en el mismo pueblo que Bosco, y desde muy pequeño se destacó por su gran amor a Dios y su deseo de ayudar a los pobres. Era muy tranquilo y sereno. Tenía siempre una sonrisa amable en su rostro. Cuando aún era seminarista, Cafaso conoció a San Juan Bosco. Aunque él venía de una familia acomodada y Bosco de una familia pobre, se hicieron grandes amigos. A los 21 años se ordenó como sacerdote y se fue a Turín a perfeccionar sus estudios. Ahí se convirtió en profesor y luego en rector, formando a más de 100 sacerdotes, entre ellos varios santos. Además, Turín tenía muchas cárceles llenas de criminales. ¿Y saben qué decidió San José Cafaso? Llevar la palabra de Dios a estos lugares. Con paciencia y amabilidad, ayudó a los presos a confesarse y cambiar de vida. Además, sabían que acompañó a más de 68 condenados a la horca, logrando que todos se arrepintieran antes de morir. Por eso, Don Cafaso, como le decía a San Juan Bosco, era conocido por su don de consejo, ya que siempre daba los mejores consejos a todos. Pero un 23 de junio de 1860 muere. Tenía 49 años. San Juan Bosco dio su oración fúnebre. Y antes de morir, Cafaso escribió: no será muerte, sino un dulce sueño para ti. Alma mía, si al morir te asiste Jesús y te recibe la Virgen María. ¡Qué gran santo!
2: Estimados amigos, reciban un cordial saludo. Hoy es 23 de junio y la Santa Madre Iglesia nos recuerda la memoria de San José Cafaso. Este humilde sacerdote fue quizás el más grande amigo y benefactor de San Juan Bosco y de muchos seminaristas pobres más, uno de los mejores formadores de sacerdotes del siglo XIX. Nace nuestro santo en 1811, en el mismo pueblo donde nació San Juan Bosco. Una hermana suya fue la mamá de otro santo, San José Alamano, fundador de la comunidad de los Padres de la Consolata. Desde niño sobresalió por su gran inclinación a la piedad y a repartir ayudas a los pobres. En el año 1827, siendo Cafaso seminarista, se encuentra por primera vez con Juan Bosco. Cafaso era de familia acomodada del pueblo y Bosco provenía de una familia humilde y absolutamente pobre. Tras ordenarse como sacerdote a la edad de 21 años, el santo viaja a Turín a perfeccionar sus estudios en el Instituto El Convictorio. Sus habilidades estudiantiles fueron premiadas al ser nombrado como profesor de la institución académica y luego como rector por 12 años. San José Cafaso formó más de 100 sacerdotes en Turín y entre sus alumnos tuvo varios santos. En Turín, que era la capital del reino de Saboya, las cárceles estaban llenas de terribles criminales abandonados por todos. Sin embargo, San José Cafaso decidió evangelizar ese lugar y con infinita paciencia y amabilidad se fue ganando los presos uno por uno. Los hacía confesarse y empezar una vida santa. Además, el santo acompañó hasta la horca a más de 68 condenados a muerte y, aunque habían sido terribles criminales, ni uno solo murió sin confesarse y arrepentirse. La primera cualidad que todos notaban en este santo era el don de consejo, cualidad que el Espíritu Santo le había dado para saber aconsejar lo que más le convenía a cada uno. Otra gran cualidad que lo hizo muy popular fue su calma y su serenidad. Algo encorvado desde joven y pequeño de estatura, pero en el rostro siempre una sonrisa amable. Su voz sonora y encantadora y de su conversación irradiaba una alegría contagiosa. Falleció un sábado 23 de junio de 1860 a la edad de 49 años. Su oración fúnebre la hizo su discípulo preferido San Juan Bosco. Antes de morir escribió esta estrofa: "No será muerte sino un dulce sueño para ti, alma mía, si al morir te asiste Jesús y te recibe la Virgen María". Fue canonizado por el Papa Pío XII en 1947. Bien, queridos amigos, San José Cafaso, nuestro santo para el día de hoy.

Hoy es 23 de junio. Y en nuestro libro del Santo del Día, la frase de hoy es: no seré muerte, sino un dulce sueño para ti, si al morir te asiste Jesús y te recibe la Virgen María. Esta frase le pertenece al santo que recordamos hoy, San José Cafazo. José Cafazo nace en el mismo pueblo de San Juan Bosco, el 15 de enero de 1811. Y Dios les iba a conducir juntos por el camino de la santidad. Se ordena sacerdote a los 21 años y se formó como profesor. Tuvo como alumnos a varios santos. Formó más de 100 sacerdotes en Turín. ¿Pueden creerlo? Su misión fue en la cárcel. Con mucha paciencia hacía confesarse a los presos y los animaba a empezar una vida santa. Además, acompañó a la horca a más de 68 presos y ni uno solo murió sin confesarse ni arrepentirse. El Espíritu Santo le había regalado el don del consejo. Su secreto era ser hombre de Dios, hacer en las pequeñas obras lo que pueda servir para dar gloria a Dios. Lo amaba con todas sus fuerzas. Tenía una fe sostenida con profunda oración. Este gran santo fue director espiritual de San Juan Bosco por 25 años. Su sacerdocio y su obra estuvo guiada por su consejo. Don Bosco vio a este santo como modelo de su vida sacerdotal. ¿Qué virtudes habrá tenido? Muere el 23 de junio de 1860, después de una vida entregada al Señor. Es modelo de sacerdotes dedicados a la confesión y a la dirección espiritual. San José Cafazo fue director espiritual de San Juan Bosco. ¿Y tú, te atreves a vivir santamente como San José Cafazo?

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1: Hoy es un nuevo día.

0: María, Madre mía, por el poder que te concedió el Padre, líbrame de caer en pecado. Dios te salve María, llena eres de gracia, el Señor es contigo. Bendita tú eres entre todas las mujeres, y bendito es el fruto de tu vientre, Jesús.
1: Santa María, Madre de Dios, ruega por nosotros pecadores, ahora y en la hora de nuestra muerte. Amén.
0: María, Madre mía, por la sabiduría que te concedió el Hijo, líbrame de caer en pecado. Dios te salve María, llena eres de gracia, el Señor es contigo. Bendita tú eres entre todas las mujeres, y bendito es el fruto de tu vientre, Jesús.
1: Santa María, Madre de Dios, ruega por nosotros pecadores, ahora y en la hora de nuestra muerte. Amén.
0: María, Madre mía, por el amor que te concedió el Espíritu Santo, líbrame de caer en pecado. Dios te salve María, llena eres de gracia, el Señor es contigo. Bendita tú eres entre todas las mujeres, y bendito es el fruto de tu vientre, Jesús.
1: Santa María, Madre de Dios, ruega por nosotros pecadores, ahora y en la hora de nuestra muerte. Amén.
0: Ofrecimiento de obras. Por la señal de la Santa Cruz, de nuestros enemigos, líbranos, Señor Dios nuestro, en el nombre del Padre, y del Hijo, y del Espíritu Santo.
1: Amén.
0: Divino Corazón de Jesús, por medio del Corazón Inmaculado de María Santísima, os ofrezco las oraciones, obras y trabajos del presente día, para reparar las ofensas que se os hacen, y por las demás intenciones por las cuales os inmoláis continuamente en el altar. Os las ofrezco en especial por el Papa y por las intenciones del apostolado de la oración de este mes.
2: Tomad, Señor, y recibid toda mi libertad, mi memoria, mi entendimiento y toda mi voluntad, todo mi haber y mi poseer, vos me lo disteis. A vos, Señor, lo torno. Todo es vuestro. Disponed de ello a toda vuestra voluntad. Dadme vuestro amor y vuestra gracia, que ésta me basta. Amén.
3: Oh Señora mía, oh Madre mía, yo me ofrezco del todo a vos, y en prueba de mi filial afecto, os consagro en este día mis ojos, mis oídos, mi lengua, mi corazón, en una palabra, todo mi ser. Ya que soy todo vuestro, oh Madre de bondad, guardadme y defendedme como cosa y posesión vuestra. Amén.
0: Oh custodio y padre de vírgenes, glorioso San José, a cuya fiel guarda fueron encomendados la misma inocencia Cristo Jesús y la Virgen de las Vírgenes María. Por estos dos seres queridos, Jesús y María, os ruego y suplico me alcancéis la gracia que, manteniéndome puro en la mente, limpio en el corazón y casto en el cuerpo, sea siempre siervo fiel de Jesús y María. Amén.
4: Ángel de la guarda, dulce compañía, no me desampares de noche ni de día, no me dejes solo que me perdería, ni vivir ni morir en pecado mortal. Jesús en la vida, Jesús en la muerte, Jesús para siempre. Amén, Jesús.
5: Hoy vamos a escuchar, como todos los días, la vida de un santo. Hoy va a ser muy simpático porque se trata de San José Cafaso, que tiene mucho que ver con la vida de otro gran santo, del que fue gran amigo, que fue San Juan.

Niño dócil y piadoso, aficionado a la casa y a la iglesia, terminó por merecer el apelativo de Santetto. En su juventud mantuvo fielmente sus propósitos de bondad, recogimiento y oración. Su vivísimo anhelo de consagrarse a Dios lo realizó el 1 de julio de 1827, vistiendo la sotana de seminarista. San Juan Bosco, paisano suyo a la sazón de 12 años, al verle tuvo la impresión de haber encontrado un santo. El vivaracho Juan se había ofrecido a acompañar al seminarista a los espectáculos de la ciudad, pero obtuvo la siguiente respuesta: querido amigo, las diversiones de los sacerdotes son las funciones de la iglesia. Cuanto más devotamente se celebran, tanto más gustan. Nuestras novedades son las prácticas religiosas siempre renovadas y dignas de frecuentarse con la mayor diligencia. Quien abraza el estado eclesiástico se vende al Señor. De ahí que nada hay en este mundo que le atraiga si no es la mayor gloria de Dios y el bien de las almas. Tras los estudios de filosofía y teología, José Cafaso se ordenó de sacerdote el 21 de septiembre de 1833. La tarea de renovación y perfeccionamiento del joven clero piamontés era una labor harto difícil en la que José Cafaso batalló victorioso. Dispuesto a oponer a los males del tiempo los oportunos remedios, Cafaso, inflamado de caridad y rectitud de doctrina, opuso al jansenismo un espíritu suave de confianza en la divina bondad. Frente al rigorismo, colocaba una actitud de justa facilidad y bondad paterna en el ejercicio del ministerio. Desbancaba el regalismo con una dignidad soberana y una conciencia respetuosa para con las leyes justas y las autoridades legítimas, sin claudicar jamás, sino reconociendo primeramente los derechos de Dios y de las almas. Entre sus alumnos destaca la figura de San Juan Bosco, con quien Cafaso fue pródigo otorgándole su consejo iluminado, su palabra de aliento, su óbolo material, especialmente en los momentos críticos de la fundación de su obra. El mismo don Bosco nos describe las facetas de la actividad de su maestro: padre de los pobres, consejero de los vacilantes, consolador de los enfermos, auxilio de los agonizantes, alivio de los encarcelados, salud de los condenados a muerte. En efecto, cabe destacar entre estos calificativos los dos últimos. No había cárcel en Turín cerrada a su caridad. Amaba a los desgraciados allí recluidos, donde veía sufrir a Cristo más que en ningún otro lugar. Los condenados a muerte lo requerían para tenerlo a su lado en el momento del suplicio. Dios premió su efusión de caridad sincera. A pesar de encontrar entre los condenados que asistía a verdaderos malhechores, no hubo uno solo que se resistiera a la gracia. Todos se convirtieron con signos inequívocos de auténtico arrepentimiento. De aquí que se le conociera con el mote popular de Padre de las Orcas. La espiritualidad práctico-pastoral de San José Cafaso era sencilla y discreta. Se preocupaba ante todo de asegurar en las almas el desarrollo completo de la vida cristiana, acentuando con trazos muy vivos el fin de esta vida, el valor del tiempo, la salvación del alma, la lucha contra el pecado, la necesidad de la gracia, las verdades eternas, el despego del mundo, la frecuencia de los sacramentos. Pero todo ello en un clima de bondad, de sano optimismo, de insinuante moderación. Recalcaba la facilidad de obtener la perfección a través de la práctica de las cosas pequeñas como un ejercicio de amor a Dios. La piedad, revestida de formas simpáticas, resultaba agradable y era fuente de perenne alegría cristiana. Agotado por un incesante trabajo apostólico, cuyo motor fueron los que él llamaba sus tres amores, Jesús Sacramentado, María Santísima y el Papa, San José Cafaso falleció a los 49 años de edad el 25 de julio de 1860.

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1: Si llegaran a cometer un error, les pido que no destruyan al niño. 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
4: En la última noche, la noche del amor, Jesús dijo a sus amigos:

0: En el programa de hoy, el abogado y empresario Abelardo de la Espriella gana la mayoría de votos en la segunda vuelta electoral en Colombia. Como presidente electo, promete gobernar sobre los pilares de Dios, patria y familia. ¿Cuáles fueron las claves de la victoria de Espriella? Analizamos los factores del triunfo en las elecciones presidenciales en Colombia. Bolivia empieza a volver a la normalidad tras el estado de excepción que permite despejar carreteras bloqueadas por las protestas contra el gobierno de Rodrigo Paz. Analizamos los efectos del estado de emergencia en Bolivia para el restablecimiento del orden, la gestión del gobierno de Rodrigo Paz y los movimientos sociales en su contra. León XIV visita la tumba de San Agustín y la sede en Roma del Programa Mundial de Alimentos, donde exhorta a los gobiernos a dedicar más recursos para combatir el hambre. Hola amigos, un gusto saludarlos en su programa de noticias con enfoque católico EWTN Noticias. Soy Eddie Rodríguez Morel. Natalie no estará con nosotros el día de hoy. En la fiesta de Santo Tomás Moro empezamos las noticias desde Colombia, que amaneció este lunes con un nuevo presidente electo tras las elecciones de segunda vuelta este domingo. Se trata del abogado y empresario Abelardo de la Espriella, quien según el preconteo se impuso por margen inferior al 1% de votos frente al senador de la izquierda Iván Cepeda. Mientras avanza el escrutinio oficial, el país enfrenta el desafío de superar una profunda polarización política y social. Nuestra corresponsal Ida Lozada nos cuenta.
1: Tras cuatro años del gobierno de Gustavo Petro, el primero de izquierda en la historia reciente del país, los colombianos optaron por un giro hacia la derecha con la elección de Abelardo de la Espriella, conocido durante la campaña como el Tigre.
2: Esta es la noche que marca el inicio de una nueva historia para la nación. La noche en la que empieza una nueva era. Un cambio de orden. ¡La patria, milagro!
1: El abogado penalista de 47 años está casado desde hace más de 17 años con Ana Lucía Pineda, con quien tiene 5 hijos. Nacido en Bogotá y criado en la región Caribe del país, fundó su propia firma de abogados, desde la que defendió a controvertidos personajes, entre ellos paramilitares. También diversificó sus negocios en los sectores inmobiliario, de licores y gastronómico. Su discurso, sustentado en los pilares Dios, patria y familia, marca una transformación personal que fue clave durante su campaña. Pasó de identificarse como ateo a declararse creyente tras una pérdida familiar. En 2026, fundó el movimiento Defensores de la Patria para impulsar su proyecto denominado La Patria Milagro.
2: Que Dios bendiga para siempre a la República de Colombia. ¡Que viva Colombia libre! ¡Que viva la democracia!
1: Mientras Abelardo de la Espriella dominó buena parte del interior andino, los llanos orientales y el eje cafetero, Iván Cepeda consolidó su respaldo en Bogotá, la región Caribe, el Pacífico y varias zonas del sur del país.
3: Y este país lo que necesita es oportunidad de trabajo para las personas de bajos recursos, y qué mejor que los empresarios.
1: Durante la campaña de la Espriella había asumido el compromiso de defender la vida y la familia, por lo que miembros de la bancada provida del Congreso también celebraron la victoria.
4: País donde la vida se defienda con todas las fuerzas, desde la concepción hasta la muerte natural, donde nuestros niños vuelvan a ser sagrados, donde se respete nuestra fe, donde la familia sea el tesoro más grande que tenemos.
2: Con una...
1: En su primer discurso como presidente electo, de la Espriella afirmó que iniciaría su gobierno convocando la unión y a la reconciliación. Eso sí, advirtió su mano dura contra narcotraficantes, subversivos y contra la corrupción.
2: No habrá vencedores ni vencidos. No habrá retaliaciones. No habrá persecuciones. Porque en democracia no existen enemigos irreconciliables. Existen compatriotas que piensan diferente. Que piensan diferente, pero que tienen exactamente los mismos derechos que nosotros.
1: Las próximas horas serán decisivas para la estabilidad del país.
5: Que nadie permita que la diferencia se convierta en odio. Hoy comienzan a conocerse los resultados. Mañana Colombia continuará. y necesitará más personas que construyan puentes y no que construyan muros.
1: La victoria de Abelardo de la Espriella también generó reacciones en el escenario internacional que vinculan el resultado con un nuevo giro político en América Latina, uno que tiene su agenda centrada en la seguridad, la defensa de los valores tradicionales y la crítica de los gobiernos de izquierda, entre ellos la del presidente de los Estados Unidos, Donald Trump, y de su secretario de Estado, Marco Rubio. En Colombia, Lida Lozada, EWTN Noticias.
0: Pues ya tenemos los resultados de las elecciones en Colombia y queremos saber más de lo que significa la aparente victoria del candidato de la Espriella. Para justamente responder esas preguntas estamos con Demar Córdoba Salamán, que él es periodista, abogado, docente universitario y analista político. Demar, bienvenido al programa.
6: Muchas gracias, Eddie. Un saludo a todos ustedes, a toda la teleaudiencia que nos acompaña hasta ahora.
0: Pues dígame, por favor, ¿cuál es la principal explicación de la victoria preliminar de Abelardo de la Espriella en su opinión?
6: Mire, la explicación concreta es que Colombia se cansó de este socialista Gustavo Petro, que nos proponía otros 4 años de socialismo y comunismo al lado de Iván Cepeda. Colombia es un país próspero, rico, que quiere libertad y que está hastiado del narcotráfico, de la minería ilegal y de los grupos criminales que hoy campean en Colombia gracias a la política de paz total de Gustavo Petro, que, ojo, televidentes, se llama política de paz total, pero de paz no tiene absolutamente nada. Solo en lo que va del año 2026 hemos reportado más de 65 masacres en Colombia. En lo que Petro lleva de gobierno, han matado a más de 1.300 personas en diferentes lugares del país. Entonces Colombia está cansada de una gran mentira, de un comunismo grosero que lo que busca es llevarnos a perder libertades individuales y a llevarnos a la muerte y al exilio, porque de Colombia se ha ido mucho ciudadano temeroso de lo que podía pasar con nuestro país, porque no crean, hemos temido que nos convertamos en la próxima Venezuela.
0: En efecto, ¿cuál piensa usted será el principal desafío que enfrentará de la Espriella al asumir la presidencia?
6: El principal desafío, se los voy a dar en orden, es el de la seguridad. Necesitamos volver a combatir a los grupos terroristas. Gustavo Petro los sentó en mesas de diálogo dizque para hablar de paz. Hoy Colombia tiene más de 27 mil terroristas en armas, tanto de las FARC, del ELN, Clan del Golfo, Tren de Aragua, entre otros tanto. Algunos dicen que hay 800 bandas criminales en Colombia y lo que está clamando el país es seguridad. Y segundo, que se restablezca el sistema de salud, que hoy es una vergüenza. Pasamos de tener el tercer sistema de salud más importante de América Latina a tener uno de los peores sistemas de salud en el país.
0: ¿Y a qué se debe justamente esa decadencia del sistema de salud, que usted dice, de lo que era a lo que es ahora?
6: Miren, esta decadencia se debe a que Gustavo Petro decidió nacionalizar el sistema de salud y tomó como ejemplo a Venezuela y a Cuba. ¿Qué tal? Tomando como ejemplo a Venezuela y a Cuba, donde la gente se muere como se mueren en Colombia el año pasado. En el año 2025 murieron más de 2.500 personas por falta de acceso a medicamentos. Eso hace parte de este revés electoral que sufre Gustavo Petro, a pesar de que en amplias zonas del país, como lo hemos descubierto en el proceso que hemos hecho de el preconteo y análisis electoral, a pesar de que hubo estructuras terroristas que obligaron a votar por Iván Cepeda. ¿En qué regiones? Ustedes hagan la cuenta y revisen el mapa. En la región Pacífico, en el Chocó, en Nariño, en el Valle, en el Cauca y en el Putumayo, Iván Cepeda tuvo una votación histórica para una persona de extrema izquierda que poco conocen. Y es allí donde operan las guerrillas que durante meses estuvieron obligando a los campesinos que tenían que votar por el candidato de Gustavo Petro.
0: ¿Qué mensaje cree que deja esta elección a quienes buscan construir una Colombia que defienda simultáneamente la vida, la familia, la paz y la justicia social?
6: Mire, este es nosotros somos en un más de un 70% cristianos, católicos, creyentes en Colombia. Nosotros somos un país conservador, somos un país trabajador, nosotros somos un país que exige justicia, que no quiere vivir más de la sombra del comunismo. Y el mensaje es claro, Colombia quiere volver a lo básico, a los principios judeocristianos que nos formaron como sociedad. Colombia quiere dejar atrás la chabacanería, la mediocridad, la corrupción de Gustavo Petro, porque debo decirlo, en la historia, yo llevo 25 años cubriendo temas políticos, en la historia reciente de Colombia nunca hubo un gobierno más corrupto que estos de la extrema izquierda en el poder. Así que el mensaje es claro, es de apertura al mundo, de apertura al conservadurismo internacional, de apertura a la defensa de la vida, de apertura a la defensa de la familia y de opresión directa contra los criminales que nos tienen, hoy a Colombia la tienen oprimida muchos de esos en el país. Tanto así que obligaron a votar por Cepeda en amplios sectores.
0: Increíble. Señor De Mar, Córdoba, Salamanca, muchas gracias por habernos ayudado a entender justamente el resultado de estas elecciones en Colombia. Estaremos muy atentos a lo que sucede en las siguientes semanas en el país.
6: Muchas gracias y les anticipo, seguramente en 2 días oficialmente el Consejo Nacional Electoral dará el resultado final, que debo anticiparles, ya lleva el 99% el sistema de escrutinio y no ha habido variación, sigue ganando Abelardo de la Espriella por más de 250.000 votos, así que en un par de días a lo sumo ya será oficial en documentos que se diga que Abelardo de la Espriella es el presidente electo de Colombia de aquí al 2030.
0: Todo parece muy claro. Muchas gracias por estar con nosotros el día de hoy.
6: A ustedes muchas gracias por la invitación.
0: Por otro lado, tras el estado de excepción en Bolivia desde el sábado, que implica la participación de militares para el orden público y prohíbe bloqueos de carreteras, se logró desbloquear varias vías y más de 5.000 transportistas retomaron sus rutas, informó el Ministerio de la Presidencia. Aunque algunos caminos permanecen bloqueados hasta hoy en el departamento de Cochabamba, según la administradora boliviana de carreteras. La medida refrendada por la Asamblea Legislativa se ejecuta tras más de 50 días de protestas de diversos sectores que exigían mejoras y la renuncia del presidente, impidiendo el paso de alimentos, medicamentos y combustibles. Reporta Associated Press. El episcopado boliviano pidió a los sectores movilizados evitar enfrentamientos. El administrador apostólico del ordinariato castrense, Monseñor Pedro Fuentes, llamó este domingo a poner fin a los conflictos que dañan el país. Así que tras 50 días de toma de carreteras que hacían imposible el tránsito de medicamentos y alimentos en Bolivia, el presidente, con el apoyo de la legislatura, ha decidido declarar el estado de excepción que permite que las Fuerzas Armadas ayuden en el mantenimiento del orden. Para saber cómo está la situación en Bolivia, estamos con Carlos Cordero, él es profesor de Ciencias Políticas de la Universidad Católica Boliviana. Señor Cordero, bienvenido al programa.
7: Muy buenos días, un saludo cordial desde La Paz, Bolivia. Después de 50 días, efectivamente, decisiones gubernamentales, primero, acuerdos políticos con la Central Obrera Boliviana y otros grupos movilizados, permitió luego inmediatamente la aplicación del estado de excepción. Luego de 3 días de ejecutada esta medida, el país ha sufrido un cambio radical importantísimo. Se han desbloqueado más del 90% de los puntos en conflicto, solo quedan unos cuantos que están circunscritos en la zona del Chapare, el trópico de Cochabamba, en el centro del país, que constituye una especie de anillo de protección donde se encuentra el expresidente Evo Morales. Otro de los efectos importantes del levantamiento de estas medidas de presión ha sido el rápido disminución de los precios de la canasta familiar, el ingreso de combustibles y, en términos generales, la tranquilidad y la pacificación del país. La medida que tenía los augurios de que podía generar una espiral de violencia, pues ha ocurrido todo lo contrario. El país ha recibido el desbloqueo con algarabía y con muestras de alivio en muchos puntos y en distintos sectores de la sociedad boliviana.
0: Bueno, uno piensa, claro, como lo que usted decía, el peligro de un tipo de enfrentamiento, pero evidentemente la población boliviana ha decidido que basta de este tipo de tácticas, de este tipo de medidas, pero no es posible aún dar por descontado el componente político de este bloqueo que paralizó Bolivia.
7: Evidentemente, el pedido de renuncia del presidente Rodrigo Paz ha sido una demanda estrictamente política que no tenía una causa justa, argumentos que pudieran apoyar este pedido extremo. El gobierno se ha mantenido, no ha renunciado, porque ha contado con el apoyo de gobiernos del concierto internacional y también apoyo interno de los ciudadanos que no querían la ruptura del orden constitucional ni del sistema democrático. En la actualidad, la Central Obrera Boliviana, que es la que liderizó estas movilizaciones después de haber sellado un acuerdo para el levantamiento de estas medidas, pues ahora está enfrentando una crisis interna y una pugna con las organizaciones sindicales campesinas por el liderazgo de la oposición ciudadana o de las organizaciones políticas frente al Estado y frente al gobierno. Esta crisis interna, de alguna manera debilita a los movimientos sociales y también muestra la fortaleza del sistema democrático y también colateralmente la fortaleza del gobierno de Rodrigo Paz, que no ha cedido ante la presión de renuncia y tampoco puede atribuírsele al gobierno ningún muerto ni hechos de violencia o uso desproporcionado de la fuerza del Estado contra la sociedad.
0: En efecto, lo que usted dice demuestra muchísimo juicio y esperemos que Bolivia, habiendo pasado por ese trance, pues salga ello fortalecida para poder afrontar con la debida mesura y sensatez todos los desafíos que enfrenta la nación boliviana tras tantos años de manejos cuestionables. Señor Carlos Cordero, muchas gracias por haber estado con nosotros el día de hoy.
7: Pues un saludo cordial a todos ustedes.
0: Hacemos una pausa y al volver, León 14 visita la tumba de San Agustín y la sede en Roma del Programa Mundial de Alimentos, donde exhorta a los gobiernos a dedicar más recursos a combatir el hambre. Además de Roberto León, un nuevo libro sobre el Papa nos presenta a un Robert Prevost abierto, disponible, motivador como formador agustino y como amigo por más de 3 décadas. Entrevistamos al autor. Regresamos con más noticias con Enfoque Católico. Es lunes y han sido muchos los mensajes que el Papa León XIV nos ha dejado este fin de semana. El pontífice, lo recordamos, visitó este sábado Pavia, donde están los restos de San Agustín. Informa nuestro corresponsal Javier Romero.
8: Esta fue la imagen de la visita a Pavia. El Papa ha venido de los agustinos rezando ante los restos de San Agustín. Minutos antes, el Papa recordó que el santo de Hipona tiene mucho que decir a los cristianos de hoy.
9: Su pensamiento, la historia de su conversión, su espiritualidad, nos recuerda el valor del primado de la interioridad. No salgas fuera, vuelve a ti mismo, la verdad vive en el hombre interior.
8: Aunque el Papa también dejó reflexiones pastorales, combatir la secularización con fe, evitar actitudes pesimistas y tener la valentía de dejar viejos esquemas.
10: Lo recomiendo anzitutto ai presbiteri.
9: Se lo recomiendo en primer lugar a los sacerdotes, que a veces pueden sentir dispersión interior, cansancio por las muchas inconveniencias. Y se lo recomiendo también a los religiosos y religiosas que conocen el trabajo que supone actualizar el carisma al que pertenecen.
8: El domingo el Papa rezó el Ángelus en la plaza. Al terminar, recordó que el día anterior se había celebrado el 75 aniversario del principal tratado internacional que define qué es un refugiado.
9: Ninguno debe mirar a otro sitio ante quien busca protección y seguridad.
8: En la misma línea se pronunció el Papa al día siguiente. Visitó la sede de Roma del Programa Mundial de Alimentos. Allí pidió que los gobiernos dediquen más recursos a combatir el hambre y que se simplifiquen los procesos para mandar ayuda humanitaria.
9: Implementar este llamamiento de modo eficaz requiere reducir la burocracia innecesaria para que la transparencia y la rendición de cuentas sirva a la gente más que impedir su asistencia.
8: El Papa también intercambió un saludo con los miembros de la Fundación Jérôme Lejeune, el médico católico descubridor del síndrome de Down, y que con dolor observó cómo su descubrimiento se usó para abortar niños afectados. El Papa pronunció duras palabras contra los doctores que traicionan su cometido de defender la vida.
9: Un médico nunca debería permitirse, basándose en algoritmos de laboratorio, decidir sobre la vida de tal embrión o de tal persona mayor. La medicina nunca podrá convertirse en sierva de la muerte programada.
8: La jornada dejó algunas escenas entrañables, como el encuentro del Papa con trabajadores del Programa Mundial de Alimentos, su saludo a las familias de los trabajadores y el encuentro que tuvo con los niños que participan en el campamento de verano para hijos de empleados del Vaticano. En Roma, Javier Romero, EWTN Noticias.
0: En Perú, la incertidumbre por la espera de los resultados oficiales de la elección presidencial ha sido matizada por la reciente noticia de la próxima llegada del Papa a este país en noviembre, concitando alegría y esperanza entre los peruanos. Conmemorando el primer aniversario de su pontificado, entrevisté a uno de los amigos más cercanos del Santo Padre. Veamos. Estamos en la línea con Armando Jesús Lovera, que es un amigo del Papa León XIV ya por más de 35 años y ha publicado un libro de Roberto a León sobre esta cordial amistad. Armando Jesús, bienvenido al programa.
11: Muchas gracias. Gracias por esta oportunidad que me dais para poder hablar un poco sobre un amigo que es alguien importante en mi vida y lo considero una bendición. Una persona que me ha ayudado a ver el rostro de Cristo en los demás y en la vida misma.
0: Pues cuéntenos cómo comenzó esta cordial amistad.
11: Pues en el año 91 yo quería ser agustino como él. Soy de Iquitos, Perú, y los agustinos de Iquitos me enviaron a Colombia para profundizar en este proceso de discernimiento vocacional. Estando en Colombia, el padre Roberto llegó con 5 chicos que iban a iniciar el noviciado y él se presentó allí, nos presentaron y nos habló un poco de su trabajo pastoral que realizaba, de los retos que había. En ese tiempo nos interesaba a nosotros, digamos, cómo iba el Perú en el año 91, porque era una situación pues inestable, los religiosos tenían amenazas, de hecho él su comunidad lo tenía. Y nos comenzó a contar, por un lado, cómo afrontaban o afrontaron en su momento el Fujishock, qué dinámicas promovieron en su parroquia y también cómo estaban afrontando el tema de la violencia de Sendero Luminoso, MRTA, a nivel, digamos, comunitario, de una reflexión o discernimiento agustiniano.
0: ¿Qué diría usted que ha caracterizado su amistad con el Papa León a lo largo de esos 35 años?
11: Creo que es una persona muy abierta, disponible y sobre todo que te ayuda a, en este caso él fue mi formador, como formador me ayudó a dar lo mejor de mí, a encontrar lo mejor de mí y desde lo mejor que uno puede tener, ofrecer a los demás para el servicio, para el bien común, para la construcción desde la fe de la iglesia y de comunidad.
0: ¿Qué podrán encontrar los lectores en este libro que usted ha escrito de Roberto a León?
11: Lo que presento es a un amigo. Ahora es un papa, es un agustino, es el papa. Es un amigo agustino de hace mucho tiempo. Y lo mío era presentar eso. La gente, cuando lo eligieron, muchas personas me preguntaban quién es, cómo es. Y yo lo que quise describir es un amigo. Su amigo más importante que ha dado fundamento a su vocación y a su misión es sin duda Jesucristo. Pero desde pequeño, desde jovencillo, 14 años, entró a formar parte de la comunidad agustiniana y por los agustinos ellos viven en comunidad, como amigos, teniendo un alma sola y un solo corazón. Y yo creo que todo este proceso de vivencia comunitaria va a impregnar su ministerio. Su ministerio, su servicio a la iglesia va a ser desde la vivencia de la amistad en Jesús, desde la vivencia de la amistad en comunidad, desde la vivencia de la amistad con los pobres, porque mirar a los pobres no es mirarlo de arriba hacia abajo. Alguna vez le preguntaron, mira, los pobres, los ricos. Una niña preguntó así, ¿qué hacemos con los pobres? Él dijo, mira, las divisiones lo hacemos nosotros, todos somos hijos de Dios. migrante, no migrante, los que tienen, los que no tienen, los que creen, digamos, que la iglesia tiene que ser más progresista o los que tienen que ser más conservadora, porque también hasta eso me preguntan, ¿qué, bueno, este papa qué es? Progresista, moderado, conservador. En realidad es, como todos, un hijo de Dios, una persona que ha sentido la llamada de Jesucristo a servir y está dando una respuesta generosa a esa llamada.
0: Pues hermano Jesús, gracias por permitirnos acercarnos a la figura, a la persona del Papa León XIV en ocasión de su aniversario, gracias a la fecunda y larga amistad que ha tenido con él. Gracias por haber estado con nosotros el día de hoy.
11: A vosotros, muy amable.
0: Y eso es todo, amigos. Gracias por haber estado con nosotros. Saben que pueden seguirnos en las redes sociales, también de lunes a viernes a las 12 del mediodía, hora de Miami, en Radio Católica Mundial y su programa Más que Noticias con un servidor. Hasta entonces.

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0: Bienvenidos, queridos hermanos, a este oficio de lectura. Hoy, martes de la 12ª semana del tiempo ordinario. Corresponde al martes de la 4ª semana del Salterio. En el tomo 3º de la Liturgia de las Horas, en la página 1019, tenemos del oficio de laudes el himno para, también se utiliza, para el oficio de lectura. Después, en la página 1016, en el martes de la 4ª semana, continuaremos con la meditación de los salmos. Hoy vamos a meditar el Salmo 101, Deseos y súplicas de un desterrado. Este salmo dividido en tres partes. Después continuaremos con las lecturas correspondientes a este martes de la 12ª semana, que las encontramos en la página 328, la primera lectura del libro de Samuel, del primer libro de Samuel, capítulo 17, versículo 57, al capítulo 18, versículo 9, y del 20 al 30. Envidia de Saúl contra David. Después de esta meditación del primer libro de Samuel, haremos la reflexión, la meditación del tratado de San Gregorio de Nisa, obispo, sobre el perfecto modelo del cristiano. Manifestemos a Cristo en toda nuestra vida. Y la oración propia de este oficio de lectura. Comenzando en la página 1019, nos ponemos en la presencia de Dios y pedimos a la Santísima Virgen y a nuestro Señor dones y gracias para nosotros, nuestros familiares y seres queridos, y le decimos: Dios mío, ven en mi auxilio.
1: Señor, date prisa en socorrerme.
0: Gloria al Padre, y al Hijo, y al Espíritu Santo, como era en el principio, ahora y siempre, por los siglos de los siglos. Amén. Aleluya. Señor de nuestras horas, origen, Padre, dueño, que con el sueño alivia sin la tregua de un sueño, tu escala tiendes a Jacob.
1: Al filo de los gallos, en guardia labradora, despiertan en los montes los fuegos de la aurora, y de tus manos sube el sol.
0: Incendia el cielo en sombras el astro matutino, y el que pecó en tinieblas recobra su camino en la inocencia de la luz.
1: Convoca brazo y remo la voz de la marea, y llora Pedro, el duro patrón de Galilea, cimiento y roca de Jesús.
0: El gallo nos increpa, su canto al sol dispara, desvela al soñoliento, y al que pecó lo encara con el fulgor de la verdad.
1: A su gozosa alerta la vida se hace fuerte, renace la esperanza, da un paso atrás la muerte, y el mundo sabe a pan y a hogar.
0: Del seno de la tierra convocas a tu ungido, y el universo entero, recién amanecido, encuentra en Cristo su esplendor.
1: Él es la piedra viva donde se asienta el mundo, la imagen que lo ordena, su impulso más profundo hacia la nueva creación.
0: Por Él, en cuya sangre se lavan los pecados, estamos a tus ojos recién resucitados y plenos en su plenitud.
1: Y con el gozo nuevo de la criatura nueva, al par que el sol naciente, nuestra oración se eleva en nombre del Señor Jesús. Amén.
0: Mi grito, Señor, llegue hasta ti. No me escondas tu rostro. Señor, escucha mi oración. Que mi grito llegue hasta ti. No me escondas tu rostro el día de la desgracia. Inclina tu oído hacia mí. Cuando te invoco, escúchame enseguida.
1: Que mis días se desvanecen como humo. Mis huesos queman como brasas. Mi corazón está agostado como hierba. Me olvido de comer mi pan. Con la violencia de mis quejidos, se me pega la piel a los huesos.
0: Estoy como lechuza en la estepa, como búho entre ruinas, desvelado, gimiendo como pájaro sin pareja en el tejado. Mis enemigos me insultan sin descanso, furiosos contra mí me maldicen.
1: En vez de pan, como ceniza, mezclo mi bebida con llanto, por tu cólera y tu indignación, porque me alzaste en vilo y me tiraste. Mis días son una sombra que se alarga. Me voy secando como la hierba.
0: Gloria al Padre, y al Hijo, y al Espíritu Santo.
1: Como era en el principio, ahora y siempre, por los siglos de los siglos. Amén.
0: Mi grito, Señor, llegue hasta ti, no me escondas tu rostro. Escucha, Señor, las súplicas de los indefensos. Tú, en cambio, permaneces para siempre, y tu nombre de generación en generación. Levántate y ten misericordia de Sión, que ya es hora y tiempo de misericordia.
1: Tus siervos aman sus piedras, se compadecen de sus ruinas. Los gentiles temerán tu nombre, los reyes del mundo tu gloria.
0: Cuando el Señor reconstruya Sión y aparezca en su gloria, y se vuelva a las súplicas de los indefensos, y no desprecie sus peticiones, quede esto escrito a la generación futura, y el pueblo que será creado alabará al Señor.
1: Que el Señor ha mirado desde su excelso santuario, desde el cielo se ha fijado en la tierra, para escuchar los gemidos de los cautivos y liberar a los condenados a muerte.
0: Para anunciar en Sión el nombre del Señor y su alabanza en Jerusalén, cuando se reúnan unánimes los pueblos y los reyes para dar culto al Señor.
1: Gloria al Padre y al Hijo y al Espíritu Santo.
0: Como era en el principio, ahora y siempre, por los siglos de los siglos. Amén. Escucha, Señor, las súplicas de los indefensos. Tú, Señor, cimentaste la tierra y el cielo es obra de tus manos. Él agotó mis fuerzas en el camino, acortó mis días, y yo dije: Dios mío, no me arrebates en la mitad de mis días.
1: Tus años duran por todas las generaciones. Al principio cimentaste la tierra y el cielo es obra de tus manos.
0: Ellos perecerán, tú permaneces, se gastarán como la ropa, serán como un vestido que se muda. Tú, en cambio, eres siempre el mismo, tus años no se acabarán.
1: Los hijos de tus siervos vivirán seguros, su linaje durará en tu presencia.
0: Gloria al Padre, y al Hijo, y al Espíritu Santo.
1: Como era en el principio, ahora y siempre, por los siglos de los siglos. Amén.
0: Tú, Señor, cimentaste la tierra, y el cielo es obra de tus manos. Escucha, pueblo mío, mi enseñanza.
1: Inclina el oído a las palabras de mi boca.
0: Del primer libro de Samuel. En aquellos días, cuando David volvió de matar al filisteo, Abner lo llevó a presentárselo a Saúl con la cabeza del filisteo en la mano. Saúl le preguntó: ¿De quién eres hijo, muchacho? David respondió: De tu servidor, Jesé el de Belén. Cuando David acabó de hablar con Saúl, Jonatán se encariñó con David, lo quiso como a sí mismo. Saúl retuvo entonces a David y no lo dejó volver a casa de su padre. Jonatán y David hicieron un pacto, porque Jonatán lo quería como a sí mismo. Se quitó el manto que llevaba y se lo dio a David, y también su ropa, la espada, el arco y el cinto. David tenía tal éxito en todas las incursiones que le encargaba Saúl, que el rey lo puso al frente de los soldados, y cayó bien entre la tropa e incluso entre los ministros de Saúl. Cuando volvieron de la guerra, después de haber matado David al filisteo, las mujeres de todas las poblaciones de Israel salieron a cantar y recibir con bailes al rey Saúl, al son de alegre de panderos y sonajas, y cantaban a coro esta copla: Saúl mató a 1,000, David a 10,000. A Saúl le sentó mal aquella copla, y comentó enfurecido: 10,000 a David, y a mí 1,000, ya solo le falta ser rey. Y a partir de aquel día, Saúl le tomó ojeriza a David. Mical, hija de Saúl, estaba enamorada de David. Se lo comunicaron a Saúl, y le pareció bien, porque calculó: se la daré como cebo para que caiga en poder de los filisteos. Y le hizo esta propuesta a David: hoy puede ser mi yerno. Luego dijo a sus ministros: hablad a David confidencialmente. Mira, el rey te aprecia y todos sus ministros te quieren. Acepta ser yerno suyo. Los ministros de Saúl insinuaron esto a David, y él respondió: «Pues no es nada ser yerno del rey. Yo soy un plebeyo sin medios». Los ministros comunicaron a Saúl lo que había respondido David, y Saúl les dijo: «Habladle así: al rey no le interesa el dinero. Se contenta con 100 prepucios de filisteos como venganza contra sus enemigos». Pensaba que haría caer a David en poder de los filisteos. Entonces los ministros de Saúl comunicaron a David esta propuesta, y le pareció una condición justa para ser yerno del rey. Y no había expirado el plazo cuando David emprendió la marcha con su gente, mató a 200 filisteos y llevó al rey el número completo de prepucios para que lo aceptara como yerno. Entonces Saúl le dio a su hija Mical por esposa. Saúl cayó en la cuenta de que el Señor estaba con David y de que su hija Mical estaba enamorada de él. Así creció el miedo que tenía a David y fue su enemigo de por vida. Los generales filisteos salían a hacer incursiones, y siempre que salían, David tenía más éxito que los oficiales de Saúl. Su nombre se hizo muy famoso. Palabra de Dios.
1: Te alabamos, Señor.

0: Misericordia, Dios mío, que me hostigan, me atacan y me acosan todo el día.
1: Yo confío en ti.
0: Libraste mi alma de la muerte, mis pies de la caída.
1: Yo confío en ti.
0: Del Tratado de San Gregorio de Nisa, obispo sobre el perfecto modelo del cristiano. Hay tres cosas que manifiestan y distinguen la vida del cristiano: la acción, la manera de hablar y el pensamiento. De ellas ocupa el primer lugar el pensamiento. Viene en segundo lugar la manera de hablar, que descubre y expresa con palabras el interior de nuestro pensamiento. En este orden de cosas, el pensamiento y la manera de hablar siguen la acción, con la cual se pone por obra lo que antes se ha pensado. Siempre, pues, que nos sintamos impulsados a obrar, a pensar o a hablar, debemos procurar que todas nuestras palabras, obras y pensamientos tiendan a conformarse con la norma divina del conocimiento de Cristo, de manera que no pensemos, digamos ni hagamos cosa alguna que sea parte de esta regla suprema. Todo aquel que tiene el honor de llevar el nombre de Cristo debe necesariamente examinar con diligencia sus pensamientos, palabras y obras, y ver si tienden hacia Cristo o se apartan de él. Este discernimiento puede hacerse de muchas maneras. Por ejemplo, toda obra, pensamiento o palabra que vayan mezclados con alguna perturbación no están de ningún modo de acuerdo con Cristo, sino que llevan la impronta del adversario, el cual se esfuerza en mezclar con las perlas el cieno de la perturbación, con el fin de afear y destruir el brillo de la piedra preciosa. Por el contrario, todo aquello que está limpio y libre de toda turbia afección tiene por objeto al autor y príncipe de la tranquilidad, que es Cristo. Él es la fuente pura e incorrupta, de manera que el que bebe y recibe de él sus impulsos y afectos internos ofrece una semejanza con su principio y origen, como la que tiene el agua nítida del ánfora con la fuente de la que procede. En efecto, es la misma y única nitidez la que hay en Cristo y en nuestras almas, pero con la diferencia de que en Cristo es la fuente de donde nace la nitidez, en nosotros la tenemos derivada de esta fuente. Es Cristo quien nos comunica el adorable conocimiento de sí mismo, para que el hombre, tanto en lo interno como en lo externo, se ajuste y adapte por la moderación y rectitud de su vida. Y este conocimiento, que proviene del Señor, dejándose guiar y mover por él, en esto consiste, a mi parecer, la perfección de la vida cristiana, en que, hechos partícipes del nombre de Cristo por nuestro apelativo de cristianos, pongamos de manifiesto con nuestros sentimientos, con la oración y con nuestro género de vida, las virtualidades de este nombre.

0: Todo lo que de palabra o de obra realicéis,
1: sea todo en nombre del Señor Jesús.
0: Ninguno de nosotros vive para sí mismo y ninguno muere para sí mismo.
1: Sea todo en nombre del Señor Jesús.
0: Oremos. Concédenos vivir siempre, Señor, en el amor y respeto a tu santo nombre, porque jamás deja de dirigir a quienes estableces en el sólido fundamento de tu amor. Por nuestro Señor Jesucristo, tu Hijo, que vive y reina contigo en la unidad del Espíritu Santo y es Dios por los siglos de los siglos.
1: Amén.
0: El Señor esté con vosotros.
1: Y con tu espíritu.
0: La bendición de Dios Todopoderoso, Padre, Hijo y Espíritu Santo, descienda sobre vosotros.
1: Amén.
0: Bendigamos al Señor.
1: Demos gracias a Dios.
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3: ¿Qué te dice Jesús hoy en el Evangelio? El Evangelio de hoy está tomado de San Mateo, capítulo 7, versículos del 12 al 14. Dice Jesús: No deis a los perros lo que es santo. Todo cuanto queráis que os hagan los hombres, hacédselo también vosotros a ellos. Entrad por la puerta estrecha, porque ancha es la entrada y espacioso el camino que lleva a la perdición, y son muchos los que entran por ella. Pero qué estrecha es la entrada y qué angosto el camino que lleva a la vida, y pocos son los que la encuentran. El Evangelio de hoy nos deja tres enseñanzas principales. La primera de ellas, en esa frase tan fuerte que utiliza el Señor, «No echéis lo santo a los perros». Es palabra de Dios, hermanos, no de los hombres, y lo dice muy claro: «Las cosas santas no se pueden dar a cualquiera», como se está haciendo hoy en día. Tenemos el tristísimo caso de Alemania, dando la comunión a personas que no están en comunión con la Iglesia o que viven en pecado grave. San Pablo lo dice muy claro: el que come el cuerpo de Cristo indignamente, come su propia condenación. No es un atentado contra los hombres, es contra Dios. Y aquellos que pretenden ser más misericordiosos que Dios, en realidad lo que están haciendo es llevar a esas pobres almas a cometer un pecado gravísimo de sacrilegio. Si un ciego guía a otro ciego, ambos caerán en el hoyo. Dios ama al pecador, pero aborrece el pecado. Y cuando Dios ama, lo que busca es que el hombre se aparte de

0: azotearan. La segunda enseñanza es la que se conoce como la regla de oro. Cuanto queramos que nos hagan los demás, debemos hacérselo nosotros. Si a veces nos quejamos de que los demás no nos comprenden, no nos prestan atención, no tienen caridad para con nosotros, son bruscos, injustos, etc., tenemos que examinarnos, hermanos, si no estaremos recibiendo lo que nosotros mismos estamos proyectando y dando. Si pienso que todo el mundo es antipático conmigo y egoísta, es muy probable que yo lo sea. Así que veamos de qué nos estamos quejando nosotros, y eso nos ayudará a conocer cómo somos. Si por el contrario nos llevamos bien con todo el mundo, nos sentimos acogidos, queridos, apreciados, es porque eso es lo que los demás están recibiendo de nosotros y vamos por buen camino. Entre los esposos, puede ser una buena fórmula para mejorar la convivencia. ¿Te quejas de que tu esposo o tu esposa no es cariñoso o cariñosa contigo? Pregúntate si tú lo eres y empieza por ahí. Al cambiar tú, cambiará el otro. Y si a pesar de repartir bondad, lo que recibimos son bofetadas, ofrezcámoselas a Dios, que muchas más recibe Él por parte nuestra sin merecerlas. El que llega a conseguir el amor verdadero, la caridad perfecta, busca dar sin recibir recompensa. Su felicidad está en darse. Y la última enseñanza que nos deja el Evangelio de hoy: entrad por la puerta estrecha, porque ancho es el camino que lleva a la perdición, y cuántos van por él, y que estrecha y angosta la senda que lleva a la vida. Lo dice Dios, que es el que lo sabe de verdad. No como me dicen hoy en día, que todo el mundo se salva y que el infierno no existe. ¿A quién le vamos a creer? ¿A Dios o a los hombres? Pero eso no es sino una consecuencia lógica de su falta de fe. Por eso, si el infierno no existe para ellos, es normal que no les importe llevar a las almas a que pequen, a que ofendan a Dios, a que se degraden. Y con tristeza constatamos que el mundo corre precipitadamente por esa senda ancha del placer, del lujo, de la lujuria, del desenfreno, de la falta de fe y de todos los desórdenes. Es el Señor el que nos dice dónde terminan. Por eso Él nos advierte para que no vayamos por ahí. Dios no quiere la muerte del pecador, sino que se convierta y viva. Por eso, hermano, si escuchas hoy la voz del Señor, no endurezcas tu corazón. Dios siempre da oportunidades para que nos arrepintamos y volvamos a Él, y Él está siempre esperándonos con los brazos abiertos para acogernos y salvarnos. Que la Virgen nos conceda esta gracia de no endurecernos en nuestro pecado, sino tener la humildad de reconocer nuestros errores y acudir siempre con confianza a su misericordia, que no se cansa de perdonar.
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2: Amigos, reciban un cordial saludo. Hoy es 23 de junio y la Santa Madre Iglesia nos recuerda la memoria de San José Cafaso. Este humilde sacerdote fue quizás el más grande amigo y benefactor de San Juan Bosco y de muchos seminaristas pobres más, uno de los mejores formadores de sacerdotes del siglo XIX. Nace nuestro santo en 1811, en el mismo pueblo donde nació San Juan Bosco. Una hermana suya fue la mamá de otro santo, San José Alamano, fundador de la comunidad de los Padres de la Consolata. Desde niño sobresalió por su gran inclinación a la piedad y a repartir ayudas a los pobres. En el año 1827, siendo Cafaso seminarista, se encuentra por primera vez con Juan Bosco. Cafaso era de familia acomodada del pueblo y Bosco provenía de una familia humilde y absolutamente pobre. Tras ordenarse como sacerdote a la edad de 21 años, el santo viaja a Turín a perfeccionar sus estudios en el Instituto El Convictorio. Sus habilidades estudiantiles fueron premiadas al ser nombrado como profesor de la institución académica.

y luego como rector por 12 años. San José Cafazo formó más de 100 sacerdotes en Turín y entre sus alumnos tuvo varios santos. En Turín, que era la capital del reino de Saboya, las cárceles estaban llenas de terribles criminales abandonados por todos. Sin embargo, San José Cafazo decidió evangelizar ese lugar y con infinita paciencia y amabilidad se fue ganando los presos uno por uno. Los hacía confesarse y empezar una vida santa. Además, el santo acompañó hasta la horca a más de 68 condenados a muerte y, aunque habían sido terribles criminales, ni uno solo murió sin confesarse y arrepentirse. La primera cualidad que todos notaban en este santo era el don de consejo, cualidad que el Espíritu Santo le había dado para saber aconsejar lo que más le convenía a cada uno. Otra gran cualidad que lo hizo muy popular fue su calma y su serenidad. Algo encorvado desde joven y pequeño de estatura, pero en el rostro siempre una sonrisa amable. Su voz sonora y encantadora y de su conversación irradiaba una alegría contagiosa. Falleció un sábado 23 de junio de 1860 a la edad de 49 años. Su oración fúnebre la hizo su discípulo preferido San Juan Bosco. Antes de morir escribió esta estrofa: «No será muerte sino un dulce sueño para ti, alma mía, si al morir te asiste Jesús y te recibe la Virgen María». Fue canonizado por el Papa Pío XII en 1947. Bien, queridos amigos, San José Cafazo, nuestro santo para el día de hoy.

Queridos hermanos y hermanas, nuevamente juntos en la voz del pastor con nuestro compendio de la doctrina social de la Iglesia. Continuamos en el capítulo sexto dedicado al trabajo humano y estábamos en el apartado tercero de este capítulo que justamente trata sobre la dignidad del trabajo. Como recordarán, veíamos en primer lugar que el trabajo humano tiene una doble dimensión, la dimensión objetiva que consiste pues en aquellas labores que realizamos las personas de nuestras actividades laborales, ¿no? Que pues son contingentes, varían en el tiempo, uno trabaja en una cosa, luego puede trabajar en otra, unos trabajan en un sector, otros trabajan en otro. Dimensión pues objetiva, contingente, que puede ir variando en el transcurso del tiempo o a través de los diversos sectores de la sociedad. Pero sin embargo, junto a esa dimensión objetiva, hay una dimensión subjetiva que es común en todos los casos. Eso, digamos, es una dimensión subjetiva universal que le viene no de lo que se hace, sino de quién lo hace. Es decir, nosotros, las personas humanas. Y justamente porque somos nosotros que tenemos una dignidad, es nuestra dignidad humana la que le confiere dignidad al trabajo que realizamos o que estamos llamados a realizar. De ahí entonces se deriva, todo esto lo hemos ido viendo, que el trabajo humano no se puede, ¿no?, tratar como si fuera una mercancía, un objeto. No, ¿por qué no se puede tratar como si fuera una mercancía? Porque el hombre nunca es un medio para un fin. El hombre siempre es un fin en sí mismo. Y si bien el trabajo está finalizado al hombre, ¿no?, aún así ese trabajo no es una mera mercancía, ¿no?, porque es una acción humana, y de ahí entonces le viene la dignidad. Y justamente por eso veíamos también la relación entre trabajo y capital, que no se puede equiparar el trabajo humano al capital, porque el capital sí es una mercancía. En cambio, el trabajo humano no. Y lo mismo el trabajo y la propiedad privada, ¿no? Todo esto ya lo hemos visto, no lo vamos a repetir. Quisiera ahora terminar con este apartado haciendo referencia al descanso festivo. Número 284, que es justamente de ahí donde nos habíamos quedado nuestro último encuentro. ¿Qué es lo que nos dice el compendio? Fíjense, el descanso festivo es un derecho, Todos lo sabemos, ¿no es cierto?, el descanso festivo. Pero fíjense, no solamente es un derecho porque ha habido movimientos a lo largo de la historia que han conquistado este descanso semanal como una ley, como un derecho de los trabajadores a nivel legal. No, no solamente por eso, sino que hay un fundamento trascendente que es anterior incluso a este derecho legal. ¿Y cuál es ese fundamento trascendente? Está en las Sagradas Escrituras. Que Dios creó todo lo que existe, incluido el hombre, en 6 días. Y el séptimo día descansó. Por eso ya desde el Antiguo Testamento, Dios le manda al pueblo de Israel, así como yo el séptimo día he descansado, también tú, Israel, vas a descansar el séptimo día. Y fíjense por dónde, que justamente de ahí viene la fuente que, con el transcurso de los siglos, hizo posible que surgieran estos movimientos de derecho de los trabajadores a descansar el día domingo y los días festivos. Por eso, porque nosotros somos imagen y semejanza de Dios, así como Dios descansó, también nosotros, dice nuestro compendio, debemos gozar del descanso y tiempo libre para que, en nuestro caso, pues atender a otras realidades. Atender a otras realidades, como cuáles, nos lo dice el número 285, la familia, por ejemplo, la familia, tener más tiempo para pasar con la esposa, el esposo, los hijos durante el domingo o los días festivos.
visitar a los ancianos de la familia, los abuelitos, que durante 10 semanas es difícil porque hay que ir a trabajar, hay que ir a estudiar, etc. Los enfermos. Hacer algo también, digamos así, de vida social con el barrio. Dedicarnos a la lectura, lo dice el compendio. Dedicarnos a la lectura, por supuesto, al culto divino, la Santa Misa. Crecer en relaciones humanas, crecer espiritualmente. No todo en este mundo es trabajo, no todo es producción, no todo está llamado a convertirse en bienes materiales. También nosotros, porque como hemos dicho tantas veces, no somos solamente un cuerpo material, sino que somos también un alma espiritual, también nosotros necesitamos crecer en el espíritu, ¿no es cierto? Es decir, ir desarrollándonos espiritualmente, no solamente el aspecto material. Y por eso, fíjense, dice así el compendio, es también tiempo propicio para la reflexión, el silencio, el estudio, que favorecen el crecimiento de la vida interior y la vida cristiana. Y justamente por eso nos dice dos cosas, para terminar con este apartadito, el número 286 nos dice dos cosas. Por un lado, el Estado, los Estados deben proteger esto, porque el Estado está al servicio del ciudadano, no al revés. Y quienes detentan el poder en el Estado deben ser conscientes de que todo, no todo es productividad material, por el amor de Dios. No todo es productividad material. Entonces, el Estado debe custodiar para que a través de las leyes, a través de los contratos, no se vulnere este derecho al descanso. Pero no solamente el Estado, también los empleadores. También los empleadores deben ser conscientes que las personas que trabajan para ellos o que trabajan con ellos necesitan también el descanso dominical. Entonces, fíjense cosa tan interesante, porque nos lo dice así el compendio, ¿no es cierto? Dice, los patronos tienen una obligación también con respecto a sus empleados, ¿no? Y los cristianos todos tenemos también esta misión de hacer visible que el día domingo, los días festivos, ¿no?, son días de oración, días de esparcimiento, días de encuentro familiar, esto que he dicho antes, hacerlo visible, porque hay tanta gente que no sabe cómo vivir el domingo, que no sabe. Entonces, hacerlo visible para que, viendo cómo lo vivimos nosotros, también las otras personas aprendan. Y fíjense, sobre esto hay que estar muy atento. No sé si siguen las noticias. Ahora hay una corriente aquí en Perú, que está tomando mucha fuerza, para quitar los días feriados. De hecho, ya nos han quitado a lo largo de la historia varios días feriados. Antes, en el calendario anual cívico, digamos así, había una serie de días feriados porque eran fiestas religiosas, y el Estado pues reconocía el derecho y la necesidad de los ciudadanos de gozar de estas fiestas religiosas para acrecentar, repito, su vida espiritual. Fueron quitando varias a lo largo del año y ahora quieren quitarnos más. Ya las pocas que quedan, nos quedan poquísimas, también las quieren quitar. Y quieren quitar también otro tipo de descansos, digamos, de feriados con motivo de ciertas actividades o el recuerdo, la memoria de ciertos hechos de nuestra historia, de la historia del país. También las quieren quitar. ¿Y saben por qué? Dicen porque baja la productividad. Fíjense qué curioso, ¿eh? Como si lo único importante o lo más importante fuera producir. Como si lo más importante fuera el dinero. Es increíble, es increíble. Pero eso increíble, tenemos que estar atentos, porque no vaya a ser que nos pase a nosotros lo mismo, ¿me entiende? Que por generar un poquito más de dinero, entonces ya no dejo de trabajar el domingo, ya no cierro la bodega, peor todavía, obligo a algún dependiente de mi negocio que venga los domingos y lo privo de su crecimiento espiritual. Por dinero, por dinero.
Estemos atentos entonces sobre este tema, que yo sé que no es fácil porque el mundo va en una línea y nosotros, si nos distraemos, podemos entrar en esa misma línea, podemos entrar en esa mentalidad mundana de la cual hablaba tanto el Papa Francisco. Pues bien, pasamos al siguiente apartado, ¿no?, de este capítulo sexto, que habla del derecho al trabajo. Porque así como hay un derecho al descanso semanal, también hay un derecho al trabajo, porque Dios ha creado al hombre, y se lo ha dicho en el libro del Génesis, que le entrega la creación para que la custodie, pero también para que la trabaje. Y Dios nos ha entregado la creación a todos, no solamente unos cuantos. Yo ahora, con todos estos adelantos de las nuevas tecnologías, ya surge esta preocupación. Ahora que hay robots que hacen actividades que antes hacían los hombres, entonces, claro, surge esta preocupación: ¿qué va a pasar con los puestos de trabajo que ya hoy día son escasos? ¿Van a escasear más? ¿Cómo se va a poder sostener las familias? Pues esto, nuestro compendio en su número 287 nos dice esto: el trabajo es un derecho fundamental y un bien para el hombre, un bien útil para el hombre, porque es idóneo para expresar y acrecentar su dignidad humana. Es idóneo para esto. Entonces, el trabajo como derecho, el trabajo como derecho, ahí donde hay un derecho, hay también entonces esta necesidad. Por eso es que existe el derecho. ¿Por qué existe el derecho al trabajo? Porque el hombre necesita trabajar primero para desarrollarse como persona, ya como persona. Pero también, dice este mismo número, para sostener a la familia, para poder adquirir la propiedad de un inmueble, aunque sea un pequeño inmueble, donde pasar sus años de ancianidad, y además para cooperar con el bien común de la sociedad. Entonces, el trabajo como derecho, implica, fíjense qué fuerte lo que dice el compendio, que la desocupación es una verdadera calamidad social. La desocupación, especialmente la de las jóvenes generaciones. ¿Por qué? Porque se priva a los jóvenes, de proyectarse hacia el futuro y de conformar su propia familia. Seguiremos después de una breve pausa.

0: Todo país que acepta el aborto es porque su gente no ha aprendido a amar, sino que recurre a la violencia para obtener lo que quiere. Beata Madre Teresa de Calcuta.
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3: Decíamos entonces, hermanos y hermanas, pues que así como el descanso es un derecho, también el trabajo es un derecho, ¿no es cierto? Y es un derecho, decíamos, porque a través del trabajo el hombre se realiza a sí mismo, se realiza, por un lado, por otro lado también genera los ingresos para mantener a la familia, ¿no es cierto? Y coopera con el bien común de la sociedad. Entonces, por esto mismo decíamos, es muy importante la promoción del trabajo, a punto tal, estoy repitiendo brevemente, que dice el compendio que la falta de puestos de trabajo constituye una calamidad social, una calamidad, fíjense ustedes, especialmente cuando escasean los puestos de trabajo para los jóvenes, porque cada año hay una cantidad de jóvenes que terminan los estudios, etcétera, que ya se tienen que insertar en el mercado laboral. Y claro, termina y no hay dónde trabajar. Fíjense, cosa tan terrible. Entonces, ¿qué hacen? Eso se llama, pobrecitos, fíjense ustedes, los ni estudian, porque a lo mejor pues ya han terminado los estudios o la familia no tiene recursos para pagar más estudios, ni estudian, ni trabajan. Y por ahí también nosotros nos damos cuenta, en países como el nuestro, pero en todas partes, ¿no? Imagínense un joven en edad de trabajar que no consigue puestos de trabajo. O sea, a él mismo, le afecta a él, en lo profundo de su ser, le afecta el estar sin hacer nada, el no sentir que contribuye al bien común de la sociedad, el no poder proyectarse en tener una familia. ¿No es cierto? Por eso decíamos, es tan importante, lo dice el catecismo también, ¿no? Tener en cuenta que el trabajo es un bien para todos, no solamente para el que ocupa el puesto de trabajo, sino también para la sociedad. Una sociedad sana necesita que toda su población en edad de trabajar tenga donde trabajar, cómo trabajar, y realizándose cada uno a través del trabajo, colabore también con el bien de la sociedad. Y por eso nos sigue diciendo, fíjense, el número 289, dice, sí, la capacidad propulsora de una sociedad orientada hacia el bien común y proyectada hacia el futuro, se mide también a partir de las perspectivas de trabajo que puede ofrecer. Si no hay perspectivas de trabajo, ¿de qué futuro estamos hablando? ¿No es cierto? Si no hay puesto de trabajo, ¿de qué futuro estamos hablando? Por eso sigue diciendo el compendio, esto es muy importante, debe ser política pública del Estado. Política pública debe ser el proyectarse hacia el futuro en la creación de puestos de trabajo. No que los tenga que crear el mismo Estado, lo sigue diciendo aquí, sino que el Estado brinde las condiciones necesarias para que se pueda realizar la inversión privada y de esa manera se puedan generar más puestos de trabajo. Entonces, claro, no es el Estado que tiene que ampliar su planilla reclutando gente, contratando gente que luego no tiene nada que hacer. No se trata de eso. Porque tampoco sería algo bueno. Imagínense, el Estado te puede contratar, pero luego te sienta, sabe Dios dónde, en un escritorio, a no hacer nada. Esto hace mucho daño a las personas. Los hace sentirse inútiles, una cosa horrible, ¿no? No, el Estado no tiene la tarea de crear directamente puestos de trabajo, sino de crear las condiciones para que la inversión privada, aquellas personas que tienen capital, puedan invertir, crear empresas y generar empleo. Fíjense, nos dice el número 289, quien está desempleado padece las consecuencias profundamente negativas que esta condición produce en su personalidad y corre el riesgo de quedar marginado de la sociedad. El tema de desempleo, que lamentablemente en Perú todavía es muy alto, es un tema muy delicado, es un tema muy, muy delicado, que no debemos jamás acostumbrarnos a que funcione así un país, una sociedad. Y por eso dice, la conservación del empleo, para conseguir un empleo y conservarlo, necesitamos también tener una preparación, una formación adecuada, una formación técnica, una formación profesional. Y justamente para esto, nos dice el número 290, el sistema educativo, el sistema de instrucción, muy interesante, no debe descuidar aquella formación humana y técnica que hoy se necesita para cooperar con el desarrollo del país. Es decir, que es otro problema, no sé si ustedes siguen las noticias, pero otra de las falencias que tenemos, y los expertos pues lo dicen, es que sí, hay universidades, hay carreras, hay centros, hay institutos, pero, fíjense, hay un divorcio hoy día, los expertos lo dicen todos a una sola voz, hay un divorcio entre lo que se enseña en la universidad o el instituto y la real necesidad de la sociedad, la real necesidad del mercado laboral. Impresionante. Y esta brecha, que es una brecha, ¿no?, va a ir creciendo, y está creciendo con la inteligencia artificial, porque la inteligencia artificial lo está invadiendo todo, ¿no es cierto? Ahora, si el Estado no toma la iniciativa de promover que se creen en sus propias universidades públicas o en las universidades privadas estas carreras, este tipo de carreras, incluso carreras técnicas, de modo tal de preparar a las nuevas generaciones para interactuar con la inteligencia artificial, entonces, ¿qué va a pasar? Que esta brecha va a seguir aumentando, va a seguir aumentando. Entonces, los jóvenes van a terminar sus estudios, pero no van a conseguir un puesto de trabajo porque no saben interactuar con la inteligencia artificial. Es tremendo, ¿no es cierto? Entonces, por eso el Estado debe también pensar en esto y regular y promover que se den carreras conforme a las que se necesita, las que necesita la sociedad. Les voy a contar una anécdota, porque esto yo lo he aprendido con la misma experiencia. Les voy a contar una anécdota, miren. Hace ya bastantes años, más o menos el año 2000, sí, por ahí, el año 2000 por ahí, yo estaba en el Callao, era sacerdote, no era obispo, era sacerdote en el Callao, y en una zona del Callao, en el norte de nuestra diócesis, se dio una invasión enorme, como 50.000 personas que habían invadido unos terrenos de propiedad privada en el sur, por Villa El Salvador, por ahí, fueron trasladados por el gobierno, en esa época el presidente Fujimori. Los trasladaron y se anunció que con estas familias se iniciaría un nuevo programa del gobierno, el ofrecimiento que hacía el presidente Fujimori si se le reelegía. Los que son mayores les sonará esto de la reelección, pues eso, era la tercera vez, quería tener un tercer periodo, ¿no? Que luego al final ya saben, con la marcha de los cuatro suyos, los mayores se acordarán, y al final pues no salió adelante ese plan que tenía él. Pero bueno, lo que les quiero decir es que de pronto pues llegaron 50.000 personas al Callao, ¿no? Y mi obispo me llama una mañana y me dice, Javier, me dice, ¿te has enterado qué ha pasado? Yo, la verdad, todavía no había visto los periódicos, no había leído las noticias. Yo, no. Entonces me contó esto y me dice, me estoy yendo para allá, ¿me quieres acompañar? Claro, le digo, le acompaño. Entonces nos fuimos y era una cosa impresionante porque uno venía por la carretera, que es la carretera Ventanilla, y nada más estaba aquí a la derecha un pueblo joven que todavía existe, que ya hoy día creo que es un distrito que se llama Mi Perú, y a la izquierda había cerros, nada más cerros. Pelados, cerros. Pero impresionante. Cuando uno se metía por entre los cerros y llegaba a la cima, se veía al otro lado, al fondo, el mar, y entre el cerro, esta otra parte del cerro y el mar, ya les digo, estas 50.000 personas. En unas esteritas que parecían los iglús, así como, ¿no?, como los esquimales, unos iglús hechos de esteras, ahí en pleno desierto prácticamente, en pleno desierto, una cosa en la arena, en la arena. Entonces, esta imagen me impactó mucho, porque me hizo acordar, digamos, al pueblo de Israel en el desierto, pero bueno, se ve que esta imagen de alguna manera se me quedó grabada. Y pasó un tiempo y me vino una inspiración que yo creo que es de Dios, por lo menos la intuición inicial, que me hizo esta pregunta: Javier, ¿por qué no haces algo por estas personas, por estas familias, ¿no? Tú has tenido oportunidad, puedes nacer en una familia que ha podido pagarte un colegio, que ha podido pagarte una universidad, y hoy día, pues, de alguna manera, pues, eres útil en la iglesia, etcétera, etcétera. ¿Por qué no haces algo por ellos? Entonces, yo creo que esto fue una inspiración del Espíritu Santo. Luego, ya la conclusión la saqué yo, ¿no?, que ya no era del Espíritu Santo, y le voy a contar por qué. Porque yo pensé, pues, tengo que hacer algo, voy a hacer una universidad para los pobres. Entonces, bueno, la hago breve, se lo dije a mi obispo no lo veía, porque ya tenía yo muchísimo trabajo, bueno, lo que sea, pero al final me dio la autorización, me dio la autorización y hicimos, o sea, me dio la autorización, y entonces reuní a los padres de familia de ahí de esa zona y les dije que tenía este proyecto. Y los padres de familia me dijeron una cosa: padre, muchas gracias por pensar en nosotros, etcétera, etcétera, pero vamos a cuidar la universidad, pero nuestros hijos no van a poder estudiar ahí. No, ¿cómo que no? Le digo, si vamos a poner, o sea, va a ser subvencionado, etcétera. Y solo que me dijeron: no, padre, nuestros hijos no tienen tiempo para perder 5 o 6 años de universidad. Nuestros hijos necesitan carreras cortas para empezar a trabajar y producir. Entonces me quedé con esto. Paralelamente, estaba buscando ayudas porque no tenía dinero, ¿cómo construir una universidad? Y etcétera. Entonces empecé a recurrir a empresarios para que me ayuden, para que no paguen la construcción y todo lo que significa eso. Y fíjense, los empresarios me dijeron lo mismo. Dijo: padre, nosotros encantados de colaborar, pero hacemos una cosa, no se necesita hoy día crear una universidad, no necesitamos más profesionales. Hoy día se necesitan técnicos. Y fíjense, así lo aprendí yo. Entre los padres de familia, personas, familias muy pobres, y los empresarios me dijeron lo mismo. Y entonces, digo, muy bien, pero no voy a ser necio, ¿no? Y efectivamente, uniendo estos dos consejos, en lugar de hacer una universidad, creamos un centro de capacitación para el trabajo y formación humana integral, que hasta hoy día sigue funcionando, con miles de alumnos, que terminan sus carreras y todos tienen puestos de trabajo y poquito a poquito empiezan ya a generar sus ingresos y luego algunos de ellos pues van con esos ingresos, siguen después estudios universitarios, otros ya se insertan en el mercado laboral y como muy buenos técnicos profesionales, que es lo que se necesita. Pues fíjense cómo uno aprende, se dan cuenta, y ahora gracias a Dios estamos replicando lo mismo aquí en Arequipa. Y está yendo bastante bien, pero bueno, no es tanto para hablar de eso, sino para explicarles cómo efectivamente, ¿no?, hay que estar atento a las verdaderas necesidades. Bueno, seguiremos, Dios mediante, nuestro próximo encuentro. Los bendiga Dios Todopoderoso, Padre, Hijo y Espíritu Santo. Amén.

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0: Crea una vez más el programa dedicado a resaltar el amor, la vida, a todo el contenido y belleza del verdadero Evangelio de la vida. Soy la hermana Alejandra del equipo de NSE Argentina. Antes de empezar, doy un cordial saludo a Jorge Graña, que nos acompaña desde los estudios de Alabama en Estados Unidos, y a la hermana Ofelia, que está en los estudios de NSE en la parte técnica de Buenos Aires, en Argentina. Y por supuesto, le damos la bienvenida a todos nuestros oyentes de habla hispana de Radio Católica Mundial y a los oyentes de NSE Internacional. Decía Sartori en su libro La Política que las palabras, con su fuerza alusiva semántica, estampan su sello en el pensar, haciendo referencia a la manipulación del lenguaje, a cuando el ser humano es colocado al servicio de una ideología, es reducido a un sistema, es víctima de nefastos errores y del totalitarismo de un sistema de ideas que está apartado de la realidad. Y esto se ve claramente en distintos momentos históricos y con ejemplos muy concretos, palabras como libertad, igualdad, fraternidad, que dieron lugar a miles de muertes sangrientas en guillotinas, o la concepción nazi, cuando definía textualmente derecho, el derecho es lo que es útil a la nación alemana. Y en nombre de ese derecho se cometieron 11 millones de asesinatos en campos de concentración. Y aquí cabe ver cómo se quiere hacer uso de la misma palabra para justificar la matanza de 73 millones de inocentes bajo el derecho al aborto. Cuando se quita el verdadero y real significado a términos tan unidos, tan inherentes a la persona como libertad, derecho, igual dignidad, que la citaba el Papa en la encíclica Magnificat Humanitas, y se la usa en discursos al servicio de una ideología que va diciendo, por ejemplo, que la mujer es libre de hacer lo que quiere con su cuerpo, el aborto es salud, con lo cual en cualquier esquema mental sano, si el aborto es salud, el embarazo es enfermedad, o salud reproductiva, o se trabaja con planteamientos estratégicos, pero llenos de mentiras. Y pienso, por ejemplo, en los últimos tiempos, cómo se están planteando temas tan graves como el aborto, el amor humano, la eutanasia, casi siempre de forma muy sentimental, ¿no? Como si solo se tratara de resolver problemas de determinadas personas. Entonces, la mujer violada que quedó embarazada, cuando todos sabemos que es el 1% de la población mundial, según las estadísticas, o el chico deportista que sufre un accidente y queda tetrapléjico y ya no puede disfrutar más de la vida. Entonces, bueno, pues acabemos con ella, ¿no? Y se van aduciendo cifras cada vez más exageradas. Pienso en cuando se absolutiza, ¿no? Como que todo el mundo está de acuerdo con que el aborto es un derecho, o cuando la verdad y lo que está bien se decide por consenso, como en el 2020, que en Francia decidieron dejar de usar los términos madre y padre y sustituirlos por un lenguaje más inclusivo, ¿no? Y al escuchar a nuestra invitada de hoy, que creo que a nuestros oyentes les va a ayudar muchísimo, pensaba qué importante que en medio de esta ingeniería social que se nos impone, rodeada de un lenguaje lleno de falacias, de eufemismos, de mentiras, poder escuchar voces que llamen a las cosas por lo que son. Y cuando esa persona dice las cosas como son, lisa, llanamente, a una costa de quedar mal ella, y lo que va diciendo además puede resultar políticamente incorrecto en estos tiempos, pero lo sostiene porque es la verdad. Para los más débiles e incomprendidos es una bocanada de oxígeno, para los que están en la misma lucha es fortaleza, y para los que están en contra es un revulsivo, una especie de enrostrar, ¿no? Una bofetada, no porque ella lo pretenda, sino porque les recuerda una voz que se quiere apagar, que es la voz de la conciencia, ¿no? Pero en el fondo, todos, los más débiles, las víctimas, los que estamos en la lucha y los que están en contra, sabemos que esa persona va a hacer y decir lo que es, y eso nos da seguridad, nos da confianza. Por eso, partiendo de su relato personal, al escuchar a nuestra invitada de hoy, valoro su testimonio porque, aunque a primera vista pueda sonar doloroso, resulta, como me decía una amiga, resulta curativo, resulta sanador llamar a las cosas por lo que son. De las más acertadas y completas definiciones sobre el aborto, una ha salido de su boca cuando ella define el aborto como una intervención violenta y traumática, violenta ciertamente para el niño, para la madre, para el mismo personal sanitario y por violenta, por supuesto, traumática en todos los órdenes, ¿no? Y para hablar de aborto, de feminismo y de trauma posaborto desde dentro, está hoy con nosotros Leire
1: Hola, muy buenas tardes.
0: Navaridas. Bienvenida,
1: O bueno, buenos
0: Leire.
1: días, ¿no?
0: Bueno,
1: Al otro
0: sí.
1: lado.
0: De todas las horas podemos hablar desde Radio Católica. Pues te voy a presentar porque quiero que nuestros oyentes te conozcan. Leire Navaridas es una activista feminista, experta en posaborto y fundadora de Amasube. Nació en San Sebastián y se afincó en Madrid en 2009. Es licenciada en Publicidad y Relaciones Públicas con estudios de posgrado en Comunicación Visual en Alemania y vivió. Trabajó en varios países, pasando por todos los continentes, antes de establecerse nuevamente en España. A los 26 años se sometió a un aborto y tras un proceso personal de terapia y sanación, comenzó a hablar públicamente de las consecuencias físicas, emocionales, psicológicas del aborto, también acompañar a madres y a algunos padres que buscan sanar su trauma posaborto, así como a mujeres embarazadas en situación de vulnerabilidad. En 2023 dejó su trabajo profesional en una agencia de marketing para dedicarse plenamente a esta labor, convertida ya en misión. Funda Amasube, una asociación apolítica y aconfesional, sin ánimo de lucro, dedicada al acompañamiento y visibilización del trauma posaborto a nivel internacional. En estos años ha acompañado a cientos de personas, participado en charlas por todo el país, realizado varias entrevistas en diversos medios de comunicación. También en Hispanoamérica, intervino en el Parlamento Europeo y su mensaje de conciencia ha impactado en cientos de miles de personas y en estos 2 años, en solo 2 años, ha celebrado el nacimiento de decenas de bebés que inicialmente estaban abocados, destinados al aborto. Hoy se consolida como un referente en el abordaje del aborto, desde la sanación, el acompañamiento y la defensa de la mujer y el hombre frente a su maternidad y paternidad, respectivamente, así como de los derechos de la infancia a vivir en paz y en armonía. El 13 de mayo de 2026, recientemente, ha publicado su primer libro, Un aborto después, que ya está en todas las librerías de España y también vía online. Bueno, Leire, como decíamos en tu presentación, has dejado tu trabajo en una agencia de marketing, te has volcado plenamente en la asociación Amasube que tú misma has creado. Has escogido no solo sanar tú, sino salir al paso del dolor de otros y salir también al rescate, ¿no? Y ser voz de los sin voz y de todas las mujeres que sufren el trauma posaborto. Quería pedirte si nos puedes contar un poco tu trayectoria y qué es lo que te lleva a dar estos pasos para crear Amasube.
1: Vale, pues yo creo que se van dando como diferentes hitos, ¿no? Que van haciendo que al final pues el destino haya sido el que hoy tiene forma de asociación. Pero yo me sometí al aborto de una forma muy inconsciente y fría, porque yo vengo de sostener ese personaje o perfil de supuesta feminista, atea, empoderada. Y para mí, por supuesto, que el aborto era un derecho y algo que nos viene a liberar o a liberar de lo que se supone que es el yugo opresor del patriarcado en formato maternidad, porque yo nada de lo que tenía asociado a la maternidad era positivo. Con lo cual, cuando te ves embarazada, incluso siendo que en mi caso ya lo hacía en una pareja estable, porque yo venía de mucha promiscuidad, pues igualmente era como esta idea de se te acaba la vida. Y como joven todavía muy ambiciosa y con mucho foco puesto en lo individual y en el éxito personal y material, pues yo fui a abortar con una idea clara de que eso a mí me iba a resolver quitarme ese lastre. Entonces, cuando una va así, porque no siempre es el caso, hay muchísimas mujeres que se someten al aborto queriendo ver nacer a sus hijos, pero sin ver otra salida. Pero en mi caso, siendo que yo estaba tan fría y engañada y perdida, sí que necesité todo un proceso de reconstrucción, de conciencia, de conectar incluso con el plano espiritual, para poder abordar realmente lo que supone el trauma posaborto. porque yo hasta entonces podría, como tantas cientos de miles de mujeres, negar que eso haya sido traumático, sino que es un proceso que ya ha tenido lugar y tú has seguido adelante con tu vida, y cuando te hablan del trauma posaborto, una dice, pues no sé de qué me estás hablando porque yo estoy estupenda. Pero claro, estás estupenda porque estás muy desconectada de lo que llevas dentro, que es pues mucho vacío, y dentro de ese vacío ya unas heridas muy profundas. Con lo cual, fue en el acompañamiento de un terapeuta que yo me fui como pues descongelando, fui rompiendo muros, fui entendiendo muchas cosas hasta que ya pude enfrentar esa realidad de que era madre de dos hijos muertos, porque si bien solo he pasado por un aborto provocado, algo que me ha pasado a mí y que es muy común, es que las mujeres que nos sometemos a un aborto inducido al año nos volvemos a quedar embarazadas. Y eso suele ser la respuesta de un cuerpo desesperado buscando reconstruir ese proceso de gestación que se ha interrumpido de una forma tan violenta. Con lo cual, aunque no estemos, que muchas veces sí que es una desesperación consciente del buscar un nuevo embarazo como para buscar si se pudiera, ¿no?, restituir lo perdido. Pero en mi caso, ese embarazo fue inconsciente y de hecho lo volví a vivir como un problema. Pero gracias a este terapeuta con el que ya había iniciado pues camino, entendí que cuando una mujer está embarazada, pues ya es madre, y que a partir de ahí, pues como lo digo yo ahora claramente, ya solo puedes elegir entre ser madre de un hijo vivo o un hijo muerto. Y eso me permitió, primero, tomar conciencia de la realidad, y segundo, cuando él me dijo, Leire, deja de destruir y ponte a construir, pues yo con 27 años pude entender toda esa trayectoria vital que en los últimos años, pues lo que me hacía era revisar una película de blanco y negro horrorosa con muchísimo sufrimiento, y en cambio podía ver a futuro pues una realidad que me hacía mucha ilusión, que había mucha luz, había color, con lo cual pues yo salí muy muy ilusionada con la idea de ser madre y ver nacer a mi hijo. Pero como digo, no solo es muy común que al año nos volvamos a quedar embarazadas, sino que también es muy común que las mujeres, después de un aborto provocado, suframos de abortos espontáneos, y ese fue mi caso. Entonces, frente a esta segunda pérdida gestacional, pues yo lo que hice es construir nuevamente otro muro, no ser capaz de enfrentar ese dolor, taparlo, y además es muy común incluso en el personal médico que te digan, bueno, eres muy joven, ya tendrás más, con lo cual la realidad de que se te ha muerto un hijo enseguida se tapa, porque ni el personal sanitario le está dando ese espacio, esa cabida o esa propia conciencia. El entorno familiar, que sabe que estabas embarazada y ya no lo estás, tampoco te acompaña en esa realidad de hemos perdido un miembro de la familia, sino que todo el mundo pues quiere tapar eso rápidamente, tirar para adelante, y la madre ahí se queda profundamente sola, también en los abortos espontáneos. Y como digo, pues yo requerí de unos cuantos años más hasta que pude enfrentar esa realidad de los dos hijos muertos, y ahí, como la mayoría de mujeres y hombres, madres y padres, pues enseguida me sentí súper culpable y asumía por completo la responsabilidad de que mis hijos no estuvieran vivos. Y fue sufrir muchísima culpa, mucha oscuridad, mucha condena propia, porque esto seguía siendo una cosa que yo llevaba en mi más íntima intimidad, valga la redundancia. Pero tú crees que eso ya no tiene ni perdón ni solución, con lo cual lo único que te queda ya es sufrir de por vida. Hasta que, gracias a Dios, pues en un retiro me pude romper por completo, y ahí una vez pude sacar y llorar todo lo que llevaba dentro, y además era un dolor que yo sentía que salía de mi vientre. Pues pude sentir un amor puro e incondicional, como creo que es el único que cabe de una madre hacia sus hijos. Yo sentí muchísimo amor en mis hijos, les pude reconocer como unos seres vivos en el ámbito espiritual, y ese sí que fue el principio de mi proceso de sanación, que implicó pues varios pasos que son a los que acompañamos a cualquier madre o padre, ¿no? Pues que pasa desde reconocer la realidad, ponerle nombre, hacerle algún ritual, ceremonia, algo que pueda honrar Yo en mi caso pues les di forma en barro y los enterré para que pudieran tener un lugar físico en la tierra donde yo pudiera ir a llorar su muerte o a honrarla o a estar con ellos. Y bueno, así poco a poco ya hasta que finalmente sí me pude perdonar, entendiendo que sería muy injusto que yo asumiera toda la responsabilidad de lo que sucedió cuando hay siempre muchas personas implicadas en ello, empezando por el hombre que te ha dejado embarazada y es el padre de tus hijos, luego pues mi propia madre, que fue la que me acompañó y me financió el aborto. Bueno, pues luego pues hay que ver todo eso, cómo conjuga en el sistema familiar y también en el social, porque claro, los médicos, lejos de informarte, lo que te hacen es seguir engañándote, porque yo fui como, lo digo y es que es muy fuerte, pero es que es así, yo iba como quien se va a depilarse con cera a las ingles, que es algo que puede ser doloroso. Atendida por personal médico que justificó el aborto, porque por entonces en España era la ley de los supuestos, y yo tuve que firmar que si continuaba con el embarazo, mi vida corría riesgo, pero nunca te dicen ni qué riesgo es, ni nada, y mucho menos te cuentan de los riesgos que supone la propia intervención, que ya está estudiadísimo, que siempre una mujer madre gestante corre muchísimo más riesgo en su integridad física, emocional y psicológica cuando se somete a un aborto provocado que cuando lleva a término un embarazo con su parto y demás. Pero los médicos pues insisten en que es un proceso rápido, simple, inocuo y sin ninguna consecuencia para la mujer. Y entonces, bueno, pues avanzando en el tiempo, yo me pude reconciliar, perdonar, reconstruir y de ahí pues me volví a enamorar. Entonces volví a establecer una relación ya está así sana con un hombre y de ahí pues él me hizo el regalo más maravilloso que me podía hacer, que es pues otro tercer hijo, este sí ya nacido y estando él siendo un bebote, pues me fui con él a la marcha del 8M, de la manifestación feminista que en el 2018 aquí en Madrid fue súper multitudinaria, porque estaba ahí el feminismo todavía estaba, si se puede llamar así, con cierto grado de salud frente a lo que luego ya ha ido pasando, ¿no? Con toda la ideología de género y demás. Pero claro, lo que me encontré allí, que era evidente que iba a estar, pues era muchas mujeres todavía reclamando como más consolidación del derecho al aborto. Y frente a eso, claro, yo ya sí que tuve una reacción espontánea que fue la de hablar, porque para mí era importante que todas aquellas mujeres entendieran, porque yo podría haber sido una de esas mujeres alzando un cartel proabortista no hacía muchos años atrás, con lo cual yo quería que esas mujeres que todavía reclamaban el aborto como un derecho feminista entendieran que el aborto destroza por completo la integridad de la mujer y más allá de eso también. Casi yo creo que incluso con más fuerza, yo tuve una necesidad muy fuerte de defender la maternidad, porque para mí, no solo el proceso de embarazo, sino desde que yo vi nacer a mi hijo, o sea, la felicidad, la plenitud, el motor, el propósito de vida, o sea, fue algo que entendí que era, yo creo que si no el mayor, sin duda uno de los mayores regalos que puede recibir una mujer, es el de tener un hijo así en brazo al que amamantar, criar, cuidar, acompañar. Yo estaba feliz, completamente pletórica. Y me daba mucha lástima que se insistiera, como yo me había creído, en que la maternidad es algo negativo, que es un lastre para la mujer. Entonces, con todo eso, pues hice un comunicado en redes sociales y la Fundación Red Madre me propuso hacer un vídeo con mi testimonio y fue así como dio al, sí, como digamos, vio la luz un testimonio bastante más profundo de lo que había sido mi experiencia frente al aborto y la maternidad y lo que dio origen a ese vídeo, porque yo lo hice sin más pretensión más que poder contar mi experiencia y poder arrojar un poquito de luz, Pues lo que pasó es que me empezaron a contactar mujeres de todo el mundo hispanohablante

0: sabía si abortar o suicidarse. Y yo ahí ya fue cuando vi que yo no podía estar perdiendo el tiempo en comunicación o marketing o trabajando por cuenta ajena, sino que había una necesidad muy importante, muy apremiante en cuanto a atender y a visibilizar el aborto con el objetivo de prevenirlo o acompañarlo cuando ya es tarde. Y ahí sí que fue cuando di ese paso ya definitivamente al frente de estar completamente disponible casi 24/7 y darle esa forma institucional a través de la asociación.
1: Entiendo que todo este testimonio tú lo vuelcas en tu libro, Un aborto después, ¿no? Y en varias ocasiones yo te he oído. Esto que me parece tan real, ¿no? Que el aborto se va gestando, ¿no? Por experiencias anteriores que la mujer ha ido viviendo, ¿no?
0: Efectivamente, o sea, hoy día digamos que podría haber como una batalla entre la ideología y la biología. Entonces ya estamos viendo, como luego ha sido con toda la ideología de género, cómo toda la ideología y en su momento también la supuesta feminista va desintegrando y va cuestionando, incluso negando la realidad biológica, en este caso de la mujer madre. Y para que esas ideologías puedan calar en una persona y que, como fue en mi caso, una mujer embarazada pueda llegar a creer que en un aborto lo único que se está quitando es un amasijo de células y que no va a pasar nada, cala porque es una mujer que ya previamente está rota. Es una mujer que ya en su infancia ha sufrido un abandono, unas heridas, un desamor o incluso un maltrato o violencia que ya la han dejado completamente vulnerable a que estas ideologías que calan en personas desconectadas del corazón y de lo sagrado, pues puedan defender a un nivel intelectual dentro de que luego realmente tiene muy poco sentido común. Pero como te las asumes sin cuestionar, porque si a
1: Así.
0: mí en su momento me hubieran hecho ciertas preguntas, yo no hubiera tenido respuestas. Yo misma me hubiera visto en un aprieto para defender el aborto, pero a mí nadie me lo cuestionó y para mí era incuestionable.
1: En este programa Leire sale para América en más de 30 países. Algunos países todavía, gracias a Dios, no han aprobado el aborto, ¿no? Paraguay, por ejemplo, entre otros. Otros acaban de aprobarlo, Argentina, estoy ahora intentando recordar. Otros, lamentablemente, como Estados Unidos, fueron precursores, ¿no? En el tema de aborto. Tú, ahora mismo, además de tu testimonio personal, tienes también el testimonio de otras mujeres y de cómo se implanta esa ley del aborto en España, ¿no? Y las consecuencias. ¿Cuál es la realidad del sistema? Te lo pregunto tú como española, ¿es verdad que hay igualdad? Porque generalmente se dice, no, igualdad de oportunidades, sí, pero ¿es real que se destina lo mismo para el aborto que para las mujeres que quieren llevar a término su embarazo? ¿Hay transparencia en el proceso? ¿Hay un cuidado real de protección de la mujer? Y luego, porque es lo que ahora mismo sostienen, que el trauma posaborto, al no estar tipificado científicamente, pues solamente es una anécdota de algunas mujeres, no de todas, ¿no? Sino que, bueno, pues algunas, un porcentaje muy pequeño, una minoría. ¿Qué nos puedes decir tú al respecto de todo esto?
0: Vale, bueno, se han abordado muchas cuestiones y te las voy a
1: Sí.
0: contestar, pero me gustaría hacer un inciso con respecto a lo primero que decías de la aprobación de la legalidad del aborto en los diferentes países. Bueno, yo aquí he de decir que como la ingeniería social de la que tú hablabas en los inicios y esta ideología supuestamente feminista que ha hecho creer a la mujer que el aborto es un derecho, porque lo primero que han hecho creer es que el acceso a la anticoncepción es un derecho a nivel mundial y que los países que no lo promueven pues son países retrógrados, antifeministas y demás. Bueno, cuando se instaura la anticoncepción, como no informan tampoco en esa industria de que todos los anticonceptivos fallan, lo que hacen es crear la falsa seguridad a las mujeres de que pueden tener relaciones sexuales e ignorar o desentenderse por completo de la posibilidad de quedarse embarazadas. Pero como esto sucede, porque todos, absolutamente todos los medios anticonceptivos fallan y luego además no solo fallan, sino que encima suponen una carga hormonal en la integridad biológica de la mujer, que luego es claramente dañina.

0: medicina. Pero bueno, no vamos a entrar ahí porque si no nos
1: Sí.
0: extenderíamos demasiado, pero sí que decir que las mujeres van teniendo embarazos no solo imprevistos, sino con personas o con hombres más bien, con los que no quieren tener hijos mayormente, ¿vale? Entonces, cuando ya se suceden los embarazos en ámbitos o en parejas sexuales donde no hay amor, donde no hay proyecto vital, donde no hay seguridad, donde no hay protección, donde no hay compromiso, las mujeres sí entienden que, y hago entre comillas, liberarse de ese problema, que es ese embarazo o ese hijo no buscado, es un derecho. Y siendo así, en todos aquellos países donde el aborto no es legal, os aseguro que toda mujer que quiera abortar, aborta. Porque
1: Claro.
0: yo tengo casos de posaborto en muchísimos países donde todavía abortar es ilegal. Hay un montón de organizaciones que se mueven a través de redes sociales, con lo cual que a nada que rasque un poquito, toda mujer va a encontrar quien le provea las pastillas en cualquier
1: Sí.
0: país. Con lo cual, no nos tenemos que creer que porque sea ilegal, las mujeres no están abortando. De hecho, lo hacen muchas veces en condiciones de mucho riesgo porque lo hacen, digamos, automedicándose, si es que se le puede llamar medicina a una pastilla abortiva. Con lo cual, en mi opinión y en mi experiencia, hoy día mantener ilegal el aborto no es un indicador de proteger a las mujeres, sino que lo que hay que hacer es invertir o desmontar esa ideología que hace creer a las mujeres, primero, que tener sexualidad sin compromiso ni fundamento es liberación sexual y, por lo tanto, positiva para ellas, que no lo es. Y dentro de eso, desmontarles la idea de que el aborto en ningún caso puede ser positivo o inocuo, sino que por violento va a ser siempre traumático. Y aquí es donde te puedo contestar la última cuestión que me decías, que se dice que algunas mujeres sufren el aborto y otras no. Y lo que pasa es que, como comúnmente el testimonio que ofrecen las mujeres que dan la cara, y no es fácil dar la cara, porque hay mucha culpa y vergüenza, suele estar vinculado a una fe cristiana o una conversión, se suele desmontar mucho de, bueno, es que esa mujer sufrió porque es católica, o esa mujer piensa que el aborto estuvo mal porque es un pecado en su religión. Por eso Amasube tiene una clara vocación a confesional, porque el dolor humano no entiende de este tipo de cuestiones. Otra cosa es ya la moral o la ética o otra cuestión. Pero el dolor que sufre una madre por verse abocada a someterse a esa intervención que va a dar muerte a su hijo es dolorosa en cualquier país, en cualquier mujer, de cualquier edad, de cualquier creencia o de cualquier, digamos, signo político. Con lo cual, toda intervención violenta, y en este caso no solo obstétrica, que lo es, sino también es sexual, porque todo lo que tiene que ver con la maternidad, con la gestación, con el embarazo, es sexual. Y creo que nadie podría negar que cualquier mujer violada queda traumatizada. Y no necesitamos entrar en detalles de qué edad tiene, quién lo ha hecho, dónde ha sucedido. Nos da igual y sabemos que es un trauma a nivel mundial. Pues con el aborto pasa exactamente lo mismo. Y que esa mujer lo tenga desconectado, porque muchos traumas, precisamente por no saber cómo abordarlos, lo que hacemos es borrarlos de nuestra conciencia. Y ese es mi caso. Durante 5 años a mí alguien me hubiera dicho: ay, pobrecita, has abortado, ¿cómo estás? Y yo hubiera dicho: bien, no sé de qué me hablas. Si me hablas de una herida, no sé de qué herida me hablas. Entonces, a mí, si una mujer me niega que está mal después de un aborto, pues lo que veo es que tiene muchas dificultades para afrontar esa realidad, porque, como decías ya de antes y ya lo saco a colación, el aborto es siempre una consecuencia. Ninguna mujer llega bien, ni siquiera al propio abortorio. No es que entra bien y sale destrozada, no, ya va destrozada y el
1: Así.
0: aborto ya la termina de destrozar por completo. Con lo cual, afrontar muchas veces el trauma posaborto implica afrontar otra serie de traumas que mayormente vienen de la propia infancia. Por eso es muy común encontrarse mujeres que han sido abusadas de niñas, mujeres cuyas madres y abuelas pues también abortaron, con lo cual ahí ya enseguida nos podemos hacer una idea de cuál está siendo la transmisión y la herencia a nivel de inteligencia emocional, de protección, de seguridad o de referentes sanos en relación a la maternidad o al hombre. Y suele haber ahí, pues eso, muchísima vulnerabilidad, con lo cual de ahí a poner tu sexualidad en manos de alguien que te abusa, que te desprecia o que no te protege o te ama, pues hay muy poco y de ahí al aborto mucho menos.
1: Leire, aunque no queremos porque nos está resultando interesante, pero al mismo tiempo es todo lo que dices tiene el peso de un testimonio personal, ¿no? No solamente de un profesional. Pero tenemos que hacer una pausa también para dar cabida a nuestros oyentes. Voy a dar los teléfonos antes de irnos a la pausa. Gratuitamente desde Estados Unidos y Puerto Rico nos pueden llamar al 1-866-398-6377. Desde otros países nos pueden llamar también al 1-205-271-2976 y en Argentina nos pueden llamar o mandar mensaje de WhatsApp al 549-1140-939575. Vamos a la pausa y volvemos enseguida.
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1: Para los que se incorporan a nuestra programación, bienvenidos. Estamos en Solo el Amor Crea con Leire Navaridas, experta en posaborto, fundadora de Amasube, escritora del libro Un aborto después, a quien le estamos muy agradecidos por su relato valiente sobre el aborto, sobre todo por el proceso de sanación también, y especialmente nos permite comprender qué lleva a una mujer a abortar y qué ocurre después, ¿no? Y sobre todo cómo sanar. Para dar algunos datos, se producen aproximadamente 73 millones de abortos en el año en el mundo entero. En España se registran 100.000 interrupciones cada año y muchas mujeres, como nos comentaba Leire, abortan más de una vez, incluso hasta 5 veces debido a relaciones complicadas o sin apoyo. La falta de educación sexual integral y apoyo social son factores que contribuyen al número de embarazos no deseados y abortos. De cada 10 mujeres a quienes se les propone seguir adelante con el embarazo, 8 aceptan esa ayuda, lo cual pone en evidencia esto que decía Leire, ¿no? La falta de voluntariedad en la mujer. Y llegados a este caso, también podemos hablar de la voluntad, diríamos que hasta en el personal sanitario. Aquí en España, por ejemplo, de 5.000 ginecólogos del Colegio de Médicos, solo 150 están dispuestos a realizar abortos, ¿no? Lo cual se puso muy en evidencia cuando quisieron elaborar las listas negras aquí en España, ¿no? Leire, ¿sigues en línea con nosotros?
2: Así es, sí, encantada.
1: Han entrado algunos oyentes, ¿te parece que escuchemos los audios?
2: Por supuesto.
1: Hermana Ofelia, si nos los puedes poner.
3: Sí, yo puedo, lo escucho. Este mensaje es para Leire, la invitada de hoy. Leire, tienes mucha capacidad para comunicar. Ojalá que llegues muy lejos con el mensaje. Gracias por tu testimonio, me está ayudando mucho. Un saludo a todos.
1: Este era Gabriel, no se escuchó el comienzo, Gabriel de Venezuela. Muchas gracias, Gabriel. Hermana Ofelia.
4: Siguiente. Hola, mi nombre es Caroline de República Dominicana. Quiero darles las gracias por el programa, ya que siempre que puedo lo escucho. Estoy oyendo a Leire y me nace agradecerle su testimonio, porque al escucharla pienso que en los cientos de miles de mujeres que abortan cada año y que no son capaces de hablar de ello. Muchas veces puede parecer que no pasa nada, pero creo que lo más duro llega después, cuando tienen que afrontar ese trauma y cargar con ese dolor y esa culpa que las acompaña en silencio. Siento que hay muchas mujeres que no pueden expresar lo que viven porque se sienten juzgadas o culpables de ello. Y por eso creo que existe un gran silencio alrededor de este tema. Les mando un saludo a todos y muchas gracias de nuevo por el programa.
1: Ella era Carolay de República Dominicana. Leire.
2: Maravilloso. Mucho gusto.
1: Siguiente audio.
5: Hola, mi nombre es Natalia y soy de República Dominicana. Quería darle las gracias a Leire y decirle que lamentablemente la realidad del aborto no solamente se da en feministas o mujeres liberadas, ya que he conocido jóvenes católicas que han tenido un inconveniente y no saben cómo decirlo, no saben a quién contárselo ni cómo salir de esto. Esto que menciona me parece muy importante, la educación de la familia, los padres, el diálogo. Y dentro de mi experiencia, gracias a Dios no he llegado a ningún caso, pero dentro de mi experiencia es que las personas como Leire son claves a la hora de tomar una decisión. Un saludo y gracias por el programa.
1: Es otra de República Dominicana, Leire,
2: Tenéis
1: para
2: una
1: ti.
2: audiencia maravillosa y efectivamente, como ella dice, sí, yo tengo clarísimo que son muchas mujeres católicas. De hecho, en Amasube tenemos el testimonio de Laura, que es una joven que hoy tiene 26 y ella durante su más tierna juventud, digamos, de adolescente, era claramente provida. Incluso ella era una de estas que piensa que las mujeres que abortan son unas asesinas. Y finalmente ella, pues, se vio abocada a un aborto. Hoy día, pues sí que también no solo es un referente de trauma, sino también de sanación, porque se ha podido vincular de una forma muy bonita con su hija. Y podéis buscar su testimonio en nuestra web porque es muy bonito y hace entender que efectivamente ninguna mujer, venga de donde venga, está segura frente al aborto.
1: Importante hablar de este tema, ¿no? Darle visualización a este tema del aborto, Leire.
2: Sí, y mira, y lo que comentabas, y ya con esto, porque no sé si hay más oyentes, pero comentabas la igualdad de las mujeres frente a la maternidad o al
1: Ah, pues
2: aborto.
1: sí.
2: Pues doy estos datos que son bastante estremecedores, que los podéis encontrar, que es un documento clave que elabora la Fundación Red Madre, con sede aquí en España, y es el mapa de la maternidad. Lleva ya muchos años haciéndolo, y aquí da unos datos que reflejan claramente la terrible realidad que tenemos. Aquí en España, las comunidades autónomas, que serían como las regiones en las que se divide el Estado, gastan 10 veces más en aborto que en ayudar a una mujer embarazada que quiere dar a luz. Y estamos hablando de que las ayudas a la mujer embarazada, quitando dos regiones que han apostado fuerte, como Madrid y Galicia, pero quitando ellas dos que romperían un poco la tendencia, no se llega a 5 millones destinado a ayudar a una mujer embarazada en situación de vulnerabilidad y se superan los 35 millones para financiar el aborto. Con lo cual ahí se ve claramente que una mujer en una situación vulnerable pues no va a tener las mismas ayudas para una cosa que para la otra y claramente se le aboca al aborto.
1: Bueno, es que además el aborto viene financiado porque detrás hay una serie de intereses, es decir, la ideología en realidad feminista y la ideología pro-aborto responden a una serie de intereses que están por encima de todo, ¿no? Que hace referencia más a un control poblacional. Y lamentablemente en esos intereses está el dinero y está el poder, ¿no? Entonces, aquí en España, por ejemplo, los que hemos trabajado en el asunto provida, en España el sistema público de sanidad llega a contratar clínicas subrogadas para poder realizar los abortos, porque desde el sistema público no llegan, ¿no?
2: Claro, pero
1: Entonces.
2: eso ahí responde a lo que comentabas antes de los 5.000 ginecólogos. O sea, un médico por lo general estudia medicina con una vocación de salvar vida. Y cuando a un
1: Así es.
2: médico se le propone en la sanidad pública ejecuta un aborto, lo normal es que se niegue, porque
1: Claro.
2: él sabe que eso es una barbaridad. Ahora, fuera de el sistema público, si le dices, sí, es una barbaridad, pero yo por cada operación o por cada intervención que tardas 15 minutos, te voy a dar 500 euros, pues eso hace que te vayas al mes, pues no sé si no haría cálculos, pero imagínate, 10.000 euros, algo que un médico en una práctica normal no va a ganar.
1: Lamentablemente es una realidad. A ver, siguiente audio.
6: Buenas tardes, mi nombre es Olga. Quería dar las gracias a Leire por este testimonio tan valiente, por exponer su experiencia para ayudarnos a entender lo que verdaderamente supone el aborto en la mujer y sus consecuencias en su salud, tanto física como mental y en su corazón y en su alma. Yo tengo dos hijas y un varón, y mientras te escuchaba pensaba cómo prevenir, cómo advertir desde tu punto de vista a los hijos de todo esto que comentas. Desde luego que te animo a dar charlas en institutos, aunque imagino que tendrás muchas dificultades, porque aquí en España por lo menos es como ir en contra de esta ley del aborto y no es fácil. Muchísimas gracias, enhorabuena por el programa.
2: Bueno, pues he de dar la buena noticia de que sí que doy bastantes charlas. Es verdad que no son en centros educativos públicos, pero bueno, sí que de colegios privados o algunos concertados me llaman y llevo ya 8 años, con lo cual a día de hoy pues he podido dirigirme a decenas de miles de jóvenes en los que me consta que ha podido ser un antes y un después la charla que han recibido. Y luego, pues, esa es una de las ventajas, de las pocas, yo creo, que ofrecen las redes sociales, y es que podemos trascender, ¿no?, esos límites que nos pueden poner desde lo público, y mi testimonio o nuestro mensaje pues sí que está llegando muy lejos a través de muchísimos podcasts, entrevistas, contenidos que podemos subir nosotros en nuestras redes sociales, o el propio perfil de Instagram, que es Un Aborto Después, donde ahí se pueden ver muchísimos testimonios, donde se lleva al traste toda esa ideología que nos hace creer que el aborto es positivo e inocuo. Y con respecto a la prevención, está bien hablar del trauma posaborto, pero yo incido siempre en que lo ideal es que entiendan el valor de su sexualidad. Hoy día está la sexualidad casi apuesta al mercadeo, a conseguir likes o conseguir popularidad o conseguir no quedarte al margen en una sociedad pues bastante promiscua. Pero si se le puede transmitir con el ejemplo, un ejemplo de amor de madre y padre entre sí, ¿no? Cómo se han enamorado, cómo llevan pudiendo proteger su relación de amor frente a las adversidades durante años, que disfrutan de ser madres y padres, pues eso es un buenísimo e importantísimo legado. Y luego, que estén súper conscientes de que no hay nada que pueda separar sexo de procreación, y que sean muy conscientes que en la primera relación sexual que tengan, si son un chico, pueden dejar embarazada a la chica, con lo cual se convertirían automáticamente en padres y convertirían automáticamente a la chica en madre. O si eres mujer, ¿no?, pues que da igual que sea un chico, un amor de verano o alguien con el que no quieres tener más que un encuentro casual, que en esa relación sexual te puedes quedar embarazada y ser madre. Y como la maternidad no es algo que, por mucho que sea deseada o no deseada, como se dice ahora, se pueda borrar, porque el aborto no dispone de esa magia de borrar nada, pues que entiendan que ser madre de un hijo muerto pues es muy duro, y que hay que buscar siempre evitarlo.
1: Leire, cuando tú fundas la asociación Amasube, ¿por qué le pones ese nombre? ¿A qué quieres hacer referencia con ese nombre, o qué te sugiere a ti?
2: Pues mira, yo no fui tan buena como para ponerle ese nombre. De hecho, yo registré la asociación con un nombre larguísimo, horroroso, muy difícil de... Era tremendo, pero yo ya no encontraba nada mejor y lo registré así. Y el nombre de Amasube me viene inspirado de arriba. Por eso es tan maravilloso, a mí me pareció perfecto. Porque al principio entendí que era A más V, A plus V sería... haciendo referencia al A, acompañamiento, más V, visibilización, pero al poco caí que había mucho más, y algo mucho más bonito, poderoso y potente debajo de esas dos siglas, y es el amor más la verdad. Y eso es lo que hay y lo que constituye A más V, amor más verdad. Y a veces la V también vale para vida.
1: Claro, porque para ti, yo recuerdo uno de tus testimonios, que un momento clave es cuando a ti te dicen y te han dicho pues que tú habías sido madre de dos hijos, ¿no? Y como que destacas mucho la necesidad de poner a la otra persona en la verdad como parte de ese proceso de sanación, ¿verdad?
2: Efectivamente, porque es que si no, cuando se habla del aborto, cuando yo atiendo casos... Hay mucha fijación en el aborto. De hecho, son muchas las mujeres que dicen, hace un año hoy del aborto, o sea, se tiene muy presente el aborto, pero lamentablemente se olvidan de los hijos, porque es esa realidad que frente al aborto prácticamente todo el mundo niega, es la realidad del hijo. Y cuando se trae a colación, muchas veces es ese hijo muerto del que ya nada se puede hacer. Pero no es verdad, porque la oportunidad que tenemos es que ese hijo, pues a nivel terrenal, efectivamente está muerto, y hay que aceptarlo, hay que asumirlo, hay que llorarlo, hay que transitarlo, hay que aceptar esa realidad, pero también es real que está vivo, y está vivo en el cielo, y desde ahí cabe esa oportunidad de reconstruir esa relación, y eso es algo que yo recomiendo a todo el mundo, porque para mí mis tres hijos son un gran motor y mis dos primeros hijos son una bendición, en el sentido de que la oportunidad tan maravillosa que me han dado de llegar a reconstruirme, porque yo creo que si no hubiera tocado semejante fondo, tal vez nunca hubiera ido para arriba y me hubiera quedado como estaba, que era una social normalidad aceptable. Pero como yo ya toqué fondo y no me tocó otra que morir o reconstruirme, yo opté por reconstruirme, porque sí que son otras muchas que acuden al suicidio. Pero en mi caso, pues busqué luchar por el amor y por la verdad. Y agradezco muchísimo a mis hijos, porque mi tercer hijo, que es el nacido, pienso que no se hubiera llevado todo lo que se está llevando si no hubiera sido gracias a sus hermanos. Con lo cual yo les estoy muy agradecida, y a mí me llenan los tres el corazón de una forma plena, maravillosa, y me siento muy, muy afortunada, la verdad. Y para mí, mis tres hijos son los tres un regalo, una bendición, y no hay etiquetas para ninguno de los tres.
1: Esta pregunta se la suelo hacer a todos los que trabajan en el área Provida, y a ti sobre todo especialmente, porque veo que eres de las que se expone, ¿no? Has hablado, creo que en el Parlamento Europeo, has hablado aquí en España en distintos medios de comunicación. Es un poco ir en contra de todo lo políticamente correcto, y me imagino que también pues has tenido pues tus choques con distintos pues personalidades, ¿no? Que están del otro lado, ¿no?
2: Bueno, curiosamente, curiosamente, como en los medios que me entrevistan, cuando hablamos de televisión, son medios que mayormente son pro vida, muchos de los comentarios que recibo son de personas pro vida. Y están los que, como los oyentes que hemos escuchado, pues valoran mucho y agradecen mi exposición, ¿no? Y el cómo me la juego. Luego sí que hay otros comentarios de personas que insisten en acusarnos como asesinas, o que me reprochan el que yo sonría, el que yo hable desde la positividad, entendiendo como si eso estuviera quitando trascendencia o gravedad a la violencia que conlleva un aborto, que lo hacen, yo sé que desde la ignorancia, o desde el juicio, o desde el desahogo. Pero a nivel de medios sociales muchas veces recibo eso, muchos comentarios desde ahí, y luego, pero en general he de decir que tengo muy pocos contronazos, precisamente porque la verdad tiene un poder imbatible, y cuando se expone sin sesgo, sin ideología, sin etiquetas, sino en esa más pura versión, ¿no?, que es la de los hechos o la propia biología, tienen muy difícil y complicado el
1: contrarrestar, así de directo.
2: Sí, sí.
1: De tiempo, pero a ver si podemos quedar para una próxima. Te agradezco muchísimo, y agradezco pues en nombre de Radio Católica Mundial, de NSE, de todos nuestros oyentes, que somos una gran familia y que desde ya estás en nuestras oraciones, y que ojalá podamos volver a encontrarnos en el próximo.
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0: Dice San Juan: queridísimos, amémonos los unos a los otros, porque el amor es que seo de Dios sale y nada más que de Dios. En el infierno no hay amor. Si hubiese amor, ahí estaría Dios. El amor es el instinto del bien. En el infierno no hay bien. Si hubiese bien, ahí está Dios. Para encontrarse con la vida, en el infierno no hay vida. Si hubiese vida, ahí estaría Dios. En el infierno reina la muerte, una vida que toda ella es muerte. La muerte solo es la vida podrida. Eso es la muerte. La vida podrida, eso es la muerte.
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2: Bienvenidos todos, amigos de Nuestra Señora del Encuentro con Dios, a este espacio de esta victoria sobre el mal, que pues con mucho fruto para todos viene realizando este equipo de NSE, siempre con el apoyo, la compañía, la guía del padre Jorge Carrasco Jaramillo, exorcista de la Arquidiócesis de Cusco, miembro de la Asociación Internacional de Exorcistas. A él le decimos una muy buena y santa noche, aunque este espacio sale en otros momentos del día, probablemente la tarde también. Así un saludo para todos los oyentes y televidentes. Padre, nuevamente, gracias por estar con nosotros y para seguir sobre esta nueva estela, secuencia de temas sobre, digamos, el mundo andino. Bienvenido, Padre.
3: Y todo el equipo técnico y que nos siguen por la onda amiga de NSE.
2: Gracias.
4: Gracias.
2: Pues, como usted bien lo dice, a todos los amigos también que nos han dejado varias preguntas y reportes de sintonía, vamos a intentar ir viendo con el padre Jorge, así que esténse atentos. Padre, pues, habíamos hecho una introducción muy rica, muy, creo que de mucho fruto, nuestra última vez sobre el mundo andino, más un poco la parte histórica. Quizá usted quiera un poquito repasar algunos puntitos antes de continuar en este tema para el día de hoy.
3: Propósito es entrar el tema en este ciclo de programas que vamos a tener sobre la magia andina. Pero primero vamos a terminar la parte histórica, algunos elementos históricos que convienen, como hemos visto ese encuentro entre, me estoy centrando más en la parte de quizás saldrá algo de América en general, pero sobre todo la parte donde se hizo el encuentro con el mundo del Imperio de los Incas. Donde pues Perú es uno de los países donde se desarrolló más, aunque también Bolivia, parte de Colombia, Argentina y Chile. Entonces, estamos en esa introducción histórica, y dentro de esa introducción histórica, la evangelización juega un papel notable, un papel importantísimo. Habíamos dicho que ciertamente ha habido abusos en el proceso de la conquista, cómo Dios se vale de toda esta circunstancia para llevarnos a la luz del Evangelio. Yo quiero terminar esta introducción histórica para luego el próximo ya ver otros, sumergirnos un poquito más quizás en lo que es la cosmovisión andina y otros elementos, enculturación, sincretismo, que a lo mejor podemos tocar algo ahora, no sé si dará tiempo, para luego ver algunas prácticas, pero de lo que nos propio de estos temas. Pero la introducción es fundamental porque nos va a dar mucha luz. Entonces, esto es. Entonces, habíamos hablado de cómo la evangelización fue muy rápida. Habíamos hablado también de algunas causas de la caída, por ejemplo, de estas grandes culturas que se daba en América, ¿no? Entonces, algunas causas. Y toda esta, digamos, este análisis muy sintético, muy breve, histórico, es siempre a la luz de la verdadera fe, ¿no? Porque lamentablemente el análisis de la historia no se ha hecho adecuadamente. Entonces, este sería el título, es El mundo andino, segunda parte. Y habíamos hablado mucho de esa evangelización, de ese nuevo mundo en que nos encontrábamos, ¿no? Entonces, y recordar que desde el primer viaje de Colón se pensó en que los naturales habían de ser los apóstoles de los mismos naturales. Es decir, ya ahora que hablamos mucho a la luz del Vaticano II, hablamos de la importancia del papel de los laicos, ¿no?, en la evangelización, pues ya en ese tiempo, ¿no?, ya se veía también así. O sea, se veía, quizás no se veía una visión tan clara como ahora, pero la idea era que los mismos naturales, los mismos indígenas, para que me puedan entender a la luz de lo que, como se expresaban los cronistas, habían de ser apóstoles de los mismos indígenas, ¿no? Por eso el mismo Colón, que tenía varias visiones en el descubrimiento de lo que él llamaba las Indias, porque pensaba que iba a descubrir las Indias, una nueva ruta para llegar a las Indias, pues él también tenía una visión, digamos una visión mezclada, pero dentro de esa visión también estaba la evangelización, de llevar a Cristo. Y por eso llevó a algunos a enseñarle a los reyes católicos, a algunos indígenas se los lleva a España, ¿no?, para que sean instruidos y bautizados, ¿no? Entonces, y algunos intérpretes de los idiomas nativos que se daban en América se hacían colaboradores de los frailes misioneros, porque entender que las grandes órdenes religiosas, órdenes mendicantes, órdenes de frailes, pues fueron los primeros misioneros que llegaron a este continente a traer el Evangelio de Jesucristo. Y es cierto que hubieron algunos excesos de los conquistadores y quienes venían. Es cierto que hubieron cosas que no estuvieron bien, pero que también entre las, como hablábamos, luces y sombras, decíamos, entre las sombras el Señor abría rendijas para llevarnos la luz de la verdadera fe. ¿No? Recuerden que en las culturas, ya lo decíamos en el programa pasado, en las culturas que se encontraron habían elementos positivos pertenecientes a la luz, a la ley natural, pero también habían elementos totalmente negativos y en algunas culturas incluso aberrantes, ¿no? Entonces esto es importante y se necesitaba la luz de Cristo. Eso que ahora, en un tiempo de sociedad post-cristiana, no entendemos y que queremos revalorar toda la, digamos, los pueblos originarios, pero sin la luz de Cristo, sin la luz de Cristo. Y esto es importante tenerlo en cuenta. Por eso se dieron muchos indígenas al inicio que ya eran catequistas, porque habían recibido una instrucción básica y prestaron un servicio insustituible en la naciente iglesia del nuevo mundo, digamos así, que rápidamente en algunos sectores, por ejemplo en el Virreinato del Perú, en algunos sectores rápidamente se comenzaron a evangelizar, ¿no? Ya veremos también partes negativas en su momento, ¿no? Entonces esto hay que tenerlo muy en cuenta y cómo, pues ya lo que todavía vemos en algunas comunidades, por ejemplo del mundo andino, los catequistas, vemos en las comunidades rurales, ya se comenzaron a instituir en esos tiempos. Los catequistas como responsables de la evangelización de comunidades donde no había, donde había ausencia de sacerdotes. Todavía existen vestigios de este modelo inicial, ¿no? Y por eso, como habíamos dicho en el programa pasado, rápidamente encontramos vestigios incluso de santidad en los primeros 50 años de evangelización. Muy rápido encontramos, por ejemplo, con Santa Rosa, con Santo Toribio Mogrovejo,
2: con
3: San Martín de Porres y con otros que han sido con otras almas santas que no han llegado a los altares, que podemos ver también, ¿no? Y, por ejemplo, con este laico, don Nicolás de Ayón, peruano, educado por los franciscanos, estamos hablando del siglo XVII, un sastre casado, etcétera, que murió en olor de santidad, y eso vemos también, no solamente lo vemos en el Perú y también en otras áreas, en otras zonas de este nuevo mundo, ¿no? Cómo se iba despertando la fe, cómo se iba despertando la fe, incluso indígenas neocristianas que al estilo de María Goretti daban su vida antes de manchar su pureza. Y eso lo vemos a los principios de la evangelización, cómo iban convirtiéndose, iban captando el evangelio de Jesucristo, ¿no? Y cómo se les iba catequizando, ¿no? Entonces, cómo se les iba llevando la verdad del evangelio a través de esa síntesis de la fe que es el catecismo. Ahora hablamos, hay veces, hablamos, no, que ahora nos están mostrando la palabra de Dios. Decimos siempre la Iglesia ha mostrado la palabra de Dios, siempre. Pero se ha valido de una herramienta fundamental que ha sido el catecismo. Al principio, cuando, en el Nuevo Mundo, quizás en, al principio fue la traducción del catecismo, se dio más, por ejemplo, en la zona de México, etcétera, fue más rápida su traducción que en, por ejemplo, que en el Virreinato del Perú, que se demoró más en relación a las lenguas y dialectos que se daban en el Perú. Entonces se demoró un poco más y por eso al principio encontrábamos solo catecismos en latín o en castellano, ¿no? Y por ejemplo, en el Perú, para llegar luego a las lenguas propias, como es la lengua quechua o aymara u otras. Pero tengan en cuenta que, por ejemplo, si hablamos del Perú, ¿no es cierto?, o del Ande, ¿no?, de la zona andina, los primeros libros en aymara y en quechua fueron los catecismos. Y no solamente acá, también en las zonas, en otras áreas americanas, o sea, en sus lenguas, para que ustedes vean cómo la Iglesia fue la que promovió la literatura en los idiomas originales del Nuevo Mundo, en los idiomas de los pueblos originarios. Fue la Iglesia que creó, porque como eran idiomas o lenguas o dialectos, eran solamente coloquiales, no existía gramática, fueron los misioneros que comenzaron a darle una estructura gramatical. Y esto con el catecismo. Esto es muy importante decir. Ahora que queremos resaltar mucho los llamados, las culturas originarias. Entonces esto hay que tenerlo muy en cuenta. Y entonces, por eso es fundamental en esa evangelización, en esa llevar la palabra de Dios a través de esa síntesis de la fe, que es el catecismo, que no la podemos dejar, lo que hizo Santo Toribio de Mogrovejo con los llamados concilios limenses, donde dieron luces para esta evangelización nueva que se iba plasmando, ¿no? Y ahí pues recordar cómo se iba fomentando el catecismo en las lenguas originarias, digamos así, del Nuevo Mundo, ¿no? Y por eso ya se por ejemplo, un jesuita que está también, que se ha abierto su proceso de beatificación, un gran trabajo que se que él hizo en el Cusco, por ejemplo, el famoso padre Alonso de Barzana, que había, había traducido el catecismo al quechua y al aymara, ¿no? El catecismo que sería la versión de esa época de San Pío V, ¿no? Entonces, esto hay que tenerlo muy en cuenta, ¿no? Muy en cuenta, ¿no? Y se comenzó a dar en ese tiempo, porque había que llevar a las almas el Evangelio de Jesucristo, esa catequesis básica que había que dar, ¿no? Entonces, y tenemos, el problema es que hemos perdido esa óptica, una óptica de la historia actual, con un análisis quizás de marxismo dialéctico, sin tener en cuenta la luz de la fe. Y por eso ahora molesta, y muchos historiadores pues lo plasman, ¿no?, desde la luz de la fe. Y por eso pues es una aberración para estos tiempos el rechazo que se daba en ese momento a la idolatría y lo que se en su momento se veremos la famosa extirpación de la idolatría. Y eso ahora se ve una cosa aberrante, como que una falta de respeto a esos pueblos. Pero hay que entender la luz, hay que entender la historia desde ese momento. Esos misioneros venían a traer la luz de la verdadera fe. Por eso se insistía en el rechazo de la idolatría y en el llamamiento a las bienaventuranzas de las almas inmortales mediante el bautismo. Ahora se critica mucho que no se les respetó su religión y todo. Entonces, estamos hablándolo desde un contexto del siglo XXI. No lo estamos hablando desde un contexto del siglo XVI, XVII. Eso es un error garrafal, ¿no? Garrafal. Por eso se les proporcionaba un extenso y cálido resumen de la creación y de la redención del pecado original por medio de Jesucristo, nacido de María Santísima, Madre de Dios. Jesucristo, que es Dios verdadero. Y si nosotros comenzamos a ver un elemento en todo este, en este mundo virreinal, comenzamos a ver, y es un tesoro que nos ha quedado, todas estas grandes iglesias que nosotros tenemos, y la pintura y la escultura, porque a esos hermanos nuestros que comenzaban iniciándose en la fe, pues se les captaban esa catequesis básica, esa instrucción básica a través de las imágenes. Entonces nosotros vemos estas grandes colecciones de pintura, por ejemplo, que tenemos la famosísima escuela cusqueña, pues era para catequizar a estos hermanos que se abrían a la fe, porque no sabían leer ni escribir. Entonces, a través de la pintura, a través de la imagen, se les quiere dar a conocer la verdadera fe. Ahora lo vemos simplemente como algo histórico y algo, no sé, como una riqueza cultural, algo del pasado, pero no vemos su fin principal, esa pintura que era darle a conocer la verdad de Jesucristo y darle a conocer las verdades principales contenidas en nuestra fe.
2: Padre, con esto que nos acaba de decir, le invito a la pausa que ya nos toca y viene muy bien además para reflexionar esto que nos está diciendo a todos. Puntos muy importantes para ver este tema, pero también un poquitín con la historia. Vamos a todos a meditarlo un poquitito, le invito a la pausa, y a los amigos de NS también en esta victoria sobre el mal. Ya volvemos.
4: Acuérdate, oh piadosísima Virgen María, que jamás se ha oído decir que ninguno de los que han acudido a tu protección implorando tu auxilio haya sido abandonado de ti. Animado con esta confianza, a ti también yo acudo y me atrevo a implorarte a pesar del peso de mis pecados. Oh Madre del Verbo, no desatiendas mis súplicas, antes bien, acógelas benignamente. Amén.
2: Continuamos en esta victoria sobre el mal, aquí a través de NS, Radio, Televisión y nuestras plataformas de YouTube y Facebook, y también a través de los aplicativos en audio en distintos lugares. Padre, muy interesante y muy rico toda esta introducción, este repaso de estos puntos que va usted desarrollando sobre el mundo andino. Y como habíamos dicho el anterior encuentro también, Padre, ¿verdad? Temas tabú, contraculturales, no sé, decir estas cosas hoy en día, usted lo está diciendo con mucho respeto y se lo agradecemos, no estamos queriendo atacar a nadie, pero poniendo los puntos sobre las íes, ¿no? La importancia de la fe, cosas de historia que no las hemos, no nos las han dicho, y pues, y sin ser usted especialista en historia, pero esto deberíamos saberlo todos, y es muy importante para entrar a este ciclo de magia andina. Gracias, Padre Jorge Carrasco. Podemos seguir con este tema.
3: Si usted recuerda, cuando hablamos el análisis de la... cuando llegaron nuestros hermanos del África, vemos que llegan y en ese celo cristianizador, pues quizás es una visión distinta, no es igual, pero ellos llegan y se da un fenómeno porque los comienzan a bautizar los misioneros casi de inmediato. San Francisco Javier, por ejemplo. San Pedro Claver, perdón, me confundí. San Pedro Claver,

que no le dábamos, no se alcanzaba a darle una evangelización sistemática. Se trataba, se esforzaba, pero por la circunstancia histórica social de ese momento, no podemos juzgar para nada, vuelvo a decir, porque el trabajo de los misioneros en ese momento fue tremendo, grandioso. Entonces, pero se quedaban, decíamos, recuerda, hay veces con sus creencias y con sus deidades cubiertas con el velo del cristianismo. Quizás esto fue no igual, pero vemos que quizás también hubo un gran celo cristianizador, pero se administró el bautismo quizás también en algunas zonas con una muy breve instrucción, ¿no? Entonces, con una breve instrucción, ¿no? No hubo lo que ahora hablamos, ¿no? La necesidad de una preparación un poco más extensa, lo que llamamos el catecumenado en los adultos, etcétera. Y era por ese gran celo que teníamos que cristianizar entonces este nuevo mundo. Quizás ahora tenemos una mirada distinta, que en ese momento no lo veían por esa urgencia que ellos tenían, ¿no? Entonces, quizás esto es importante tenerlo en cuenta. Y en ese proceso, ya en ese caminar, se comienza en los grandes concilios que se dan en América, incluso se comienza a prohibir el bautismo de hermanos naturales adultos sin examinar, quizás, sin hacerlo con cierta, darle una preparación al menos básica, que al principio que quizás faltó un poco más, ¿no? Entonces, se exigía también la instrucción, dice, para recibir el bautismo a lo menos durante un mes, fuera del peligro de muerte, claro, a los adultos en las verdades de la fe y obligaciones que habrían cumplir con repudio de la idolatría precedente. Entonces, hubo un aprendizaje en esa evangelización que se fue dando, ¿no? Entonces, eso hay que tenerlo muy en cuenta, porque queremos juzgar la historia de una manera, los que están fuera de la iglesia o los que no viven la fidelidad a la iglesia, lo quieren destruyendo todo lo que hizo la iglesia, todo fue terrible, aberrante, y algunos de dentro de la iglesia quieren juzgarlo como verlo, lo que hicieron no fue adecuado, no podemos meternos en el pellejo de los misioneros que no tuvieron para nada las facilidades que ahora nosotros tenemos para evangelizar y no usamos para nada, no usamos los medios que tenemos ahora con ese celo ardiente que ellos tenían por la salvación de las almas, ¿no? Entonces fue un proceso, ¿no?, de aprendizaje y sin duda en ese proceso se vio que había que al principio quizás creo que hubo que conducirse mejor, por ejemplo, en el santo bautismo, ¿no? Entonces, hablando también de esa catequesis posbautismal, que hay veces nosotros en estos tiempos ya descuidamos, ¿no? Ellos, los bautizados después de una instrucción sumaria, mire, ya había eso, ¿eh? Debían asistir al catecismo en lo que ellos llamaban en esos tiempos, se llamaban, así como hablamos de estas comunidades cristianas que nosotros formamos, ellos sí le llamaban doctrinas, ¿no? Las doctrinas. Y las doctrinas, por ejemplo, en el Perú y en otras partes, las doctrinas fueron lo que originalmente después se convirtieron en las parroquias, ¿no? Entonces, por ejemplo, yo ahora estoy en el distrito de San Sebastián, en el Cusco, muy cerca al distrito de San Jerónimo, y antes eso era las afueras del Cusco, y era las afueras, eran pueblos, se convirtieron en pueblos, el pueblo de San Sebastián y el

0: pueblo, de, no, de San Jerónimo, todavía no existía esa visión de municipios, lo que llaman en España los ayuntamientos, etcétera, que ya vendrían más tarde, ¿no? Entonces, mucho, pero mucho, mucho más tarde. Y entonces esos pueblos se consideraban las doctrinas, ¿no? Entonces, y por eso el Concilio Limense III fijaría la feligresía en cada doctrina en 300 personas. Entonces, quizás faltó en ese momento una catequesis prebautismal más fuerte, porque urgía que sean cristianos, y después se les comenzó a dar una preparación un poco más fuerte en las doctrinas. Esa es la visión que se iba teniendo, pero que se iba corrigiendo. Algunos errores se iban corrigiendo, ¿no? Entonces, y entonces se iban dando algunas, las famosas doctrinas para poder evangelizar a los naturales, ¿no? Entonces, y si nosotros vemos ya las leyes de la iglesia, se les iban dando, pues, paulatinamente a estos nuevos, a los neófitos, es decir, a los nuevos, bautizados. Y miren, ya en ese tiempo los concilios limenses, creo que sobre todo el tercero, ya comenzó a obligar a los sacerdotes que debían aprender las lenguas de los naturales, entonces con el fin de que los evangelizaran. O sea, ahí ya, y por eso ya vamos viendo que esa luz que se va dando para poder llevar el evangelio de Jesucristo, ¿no? Entonces, y fueron muchos los elementos que contribuyeron a la cristianización, centrándonos en el Perú, pero sin duda el más extenso y más continuo y más profundo fue la obra de las doctrinas, los encargados, los doctrineros, los doctrinantes, que a lo largo y a lo ancho del Perú, en los pueblos de la costa, del virreinato del Perú, que eso era, en principio era casi toda América, ¿no? Y en los más escondidos rincones de la sierra, predicaron, enseñaron y bautizaron. Entonces, para que ustedes vean el celo de la evangelización en esos tiempos, ¿no? Y ellos santificaron con los sacramentos ya desde la década de los años de 1530, al principio ya de la evangelización, hasta el siglo XVIII. Sembraron y consolidaron la fe cristiana en nuestra patria y en todo lo que era el virreinato del Perú, que era más que la nación Perú actual, ¿no? Y iniciaron las doctrinas, por ejemplo, los dominicos, desde 1534, por ejemplo, en nombres que ahora los recordamos o los tenemos presentes, por ejemplo, en Chicama, en Guaylas, la doctrina de Chincha, en el altiplano del Collao, lo que está toda la zona de Puno y quizás ya Bolivia, ¿no? Entonces, por ejemplo, las famosas doctrinas del Collao en el siglo XVI, ¿no? Que eran 20 doctrinas, ¿no? Para evangelizar durante como 50 años en esta zona muy poblado por quechuas y aymaras. Sobresalen, por ejemplo, se nos viene la zona de Ilave, por ejemplo, la doctrina de Ilave, o las doctrinas que se daban en lo que es ahora el nuevo, la prelatura de Juli, ¿no? Entonces, que ahí estuvieron mucho tiempo los jesuitas, ¿no? Entonces, y las doctrinas del Cusco, ¿no? Que en el siglo XVI, la enorme diócesis de Cusco, que fue la primera, digamos, la primera, cuando todavía no se habían desmembrado de ella, Arequipa, Huamanga, sostenían numerosas doctrinas, la gran mayoría estaban regentadas por clérigos. Fue notable la doctrina, mire, nos suenan nombres de pueblos actuales, ¿no? La doctrina de Andahuaylillas, entre indígenas quechuas de la corona real, dependían de ella otros pueblos, ¿no? Entonces, doctrinas importantes como la de Cotabambas, Huamanmarca, entre otras, ¿no? Por ejemplo, doctrinas importantes fue, por ejemplo, la doctrina de Yucay en el Cusco, lo que es ahora el distrito de Yucay, ¿no? Entonces, y otras doctrinas, por ejemplo, la de Juliaca, la de Lampa, y muchos nombres nos vienen ahora porque todavía permanecen esos nombres de esas, de esas grandes doctrinas, y cómo se iba para sintetizar, se iba formando en la fe para dar la Eucaristía, ¿no? Al principio quizás no se dio las mismas exigencias, pero poquito a poquito, sobre todo el Concilio Limense, fue el segundo, por ejemplo, fue poniendo normas en torno a la administración de la Eucaristía, ¿no? Al matrimonio, ¿no? Por eso, porque se daba una base, muchas veces una base no recta en algunas culturas, incluso base incestuosa en algunas culturas, se daba también en la nobleza la poligamia, entonces, y también algo que todavía permanece, ¿no? Este concubinato que todavía permanece en el mundo activo, muy fuerte, que todavía se da, ¿no? Entonces, pero se fue trabajando en esta evangelización, ¿no? Entonces, y pues se fue cristianizando, por ejemplo, el Perú y el Virreinato del Perú, que casi toda América del Sur se afirmará por el establecimiento de iglesias matrices o parroquias en los centros de población, alrededores de las catedrales rudimentarias con su clero propio, eso demoró mucho, claro. Instalación de comunidades religiosas, multiplicación de las doctrinas, las llamadas cofradías y todo que iban dando vida espiritual, ¿no? Obviamente que todas esas grandes parroquias eran, y todavía existen en algunas zonas, por ejemplo, del Ande peruano, que tienen una dimensión enorme, ¿no? Entonces, esto es importante tener en cuenta lo de la idolatría. Ahora esto es, como usted dice, un tema tabú, ¿no? Entonces, por noticia de los misioneros del interior, fue siempre conocida la persistencia de la idolatría en el Perú. Es decir, que se evangelizaba, se les bautizaba, ¿no es cierto? Y todo, pero todavía se quedaban con algunas costumbres de antaño. Entonces, obviamente que esa visión que tenían los misioneros, digamos, este mundo secularizado, este mundo descristianizado, no lo ve así, ¿no? Entonces lo ve como que no respetaban su cultura. Entonces,
1: Claro.
0: la población andina, por ejemplo, adoptaba exteriormente prácticas cristianas, no todos, pero había sectores, pero seguían en la clandestinidad con sus ritos religiosos. Y esta,
1: Esto nos
0: sí,
1: suena a
0: esta.
1: Centroamérica, como usted decía, y con esto lo tengo que invitar a la pausa, padre Jorge, qué rápido pasa el tiempo y estamos aprendiendo. Permítame antes saludar algunos reportes de sintonía, amigos que nos escriben. Gracias, gracias por estar en la sintonía. Este espacio y toda la programación de NESE es para ustedes. Desde YouTube, Gina Camacho, saludos, hermanitos, desde Costa Rica, para ti también. Bendiciones al padre Jorge, gracias por estas catequesis. Alberto Barba, también desde YouTube, hola, muy buenas noches, mil bendiciones también para ti, Alberto. Valeria Guardia, también desde YouTube. Buenas noches, saludos desde Buenos Aires, Argentina. Excelente charla. Pues vamos a ir a la pausa, ya el último bloque de este como gran resumen de estos temas tabú, esta cultura woke que le llaman, que cancela, una cultura que todo lo que no vaya en sus normas va cancelando. Y qué curioso que por este ciclo de la magia andina tenemos que tocarlo para ver también la importancia, cómo nos va a afectar eso en este programa de La Victoria sobre el Mal. Enseguida continuamos.
2: Dios te salve, Reina y Madre de Misericordia, vida, dulzura y esperanza nuestra. Dios te salve, a ti clamamos los desterrados hijos de Eva. A ti suspiramos, gimiendo y llorando en este valle de lágrimas. Ea pues, Señora abogada nuestra, vuelve a nosotros esos tus ojos misericordiosos, y después de este destierro, muéstranos a Jesús, fruto bendito de tu vientre. Oh clemente, oh piadosa, oh dulce Virgen María, ruega por nosotros, Santa Madre de Dios, para que seamos dignos de alcanzar las promesas de nuestro Señor Jesucristo.
1: Estamos ya en nuestra parte final de esta victoria sobre el mal con el padre Jorge Carrasco Jaramillo, exorcista de la arquidiócesis de Cusco, Perú, que precisamente estamos hablando de esta arquidiócesis, históricamente estas doctrinas que había en este proceso de la evangelización y enfrentándonos a la cultura de la cancelación. Padre Jorge, curiosamente, ¿no? Bueno, nos sorprende porque la fe va siempre como es un granaje, ¿no? De varias cosas. Estamos tocando estos temas sobre el ciclo de la magia andina, pero ha sido necesario este gran repaso. Adelante, Padre.
0: Sí, y cómo vemos cómo esa evangelización se iba dando y por un lado iba creciendo la aceptación, pero en algunas zonas, por ejemplo, en el mundo andino, donde era muy fuerte también su cultura, se iba dando una persistencia. Es que a la luz de la fe, ahora no se quiere ver esa luz. Muy bien, entonces, muy bien. La persistencia de la idolatría. Por ejemplo, el arzobispo Bartolomé Lobo Guerrero, por ejemplo, hablaba en el 1611, y esto no solamente se dio en el Perú, esto se dio en toda América, América Latina, digamos. Dice, en los galeones el año pasado de 1610, escribí a vuestra majestad lo que ahora se ofrece de nuevo, de quedar a vuestra majestad. Noticia es que todos estos indígenas de mi arzobispado y los de otros obispados están el día de hoy, mire qué fuerte lo que decía, tan infieles e idólatras cuando se conquistaron. Wow. Cosa que me lastima y quiebre el corazón, y la que la predicación y doctrina que han tenido no les haya aprovechado. Es dura esta carta, es bastante dura. No sé si por falta de ellos y quererles Dios dejado de su mano, o por la de los ministros, que imagino que esto último es lo más cierto. Mire lo que dice, o sea, lo que decía en 1610. Adoran y tienen por dioses montes, cerros, piedras, palos, y proceden de la misma manera que los indios del nuevo reino de Granada, y tienen sacerdotes entre ellos, que les predican y enseñan su mala secta en contra de que los ministros de la iglesia les enseñan y adoctrinan. Entonces, esto estamos hablando de 1610. Por un lado, iba creciendo la evangelización,
1: claro,
0: pero había algunas zonas, sobre todo en el mundo andino, y no solamente en el mundo, vamos a decir, por ejemplo, hablando en el Perú del mundo andino, pero esto también se daba en sectores del mundo de México, etcétera, o de Centroamérica también se daba, ¿no? Y por eso se da algo que para algunos, históricamente hablando, actualmente, es escandaloso. Ahora, que es la institución de la extirpación de las idolatrías,
1: claro,
0: que fue
1: claro,
0: creada a principios del siglo XVII, pero la lucha contra la idolatría ya se había iniciado desde la conquista. Entonces, desde el 1610 aproximadamente empezó la visita. Se iba visitando lugares donde se caían a la luz de la nueva, de la verdadera fe en idolatría, y por eso se comenzaban a destruir sistemáticamente las huacas, ¿no? Ahora, por
1: ejemplo,
0: está tocando usted un tema álgido.
1: Sí,
0: álgido. Y también los malquis, es decir, los cadáveres de los antepasados que les daban cierto culto. Entonces se sugirió un remedio principal, ¿no? La casa de la reducción de hechiceros y los colegios que existían, ¿no? Se comenzaron a crearse de hijos de los caciques para justamente evangelizar a aquellos que tenían influencia, ¿no? Entonces, ideológica. Entonces, y se comenzó a instruir también a los hijos de los principales y otros, como hacerlos catequistas, ¿no? Entonces, y esto de la destrucción de las huacas, o sea, obviamente que la visión que se tenía en esos tiempos no es la visión de ahora. Entonces se tenía que destruir las huacas porque eran los centros de adoratorios de la religión antigua y se traía la religión nueva, la luz de la verdadera fe.
1: La verdadera.
0: La verdadera fe. Ahora no se ve, a eso no se ve ahora.
1: Y esto era el paganismo. O sea, esto es un poco
3: duro. Esto es un poco
1: duro. Respeto que usted lo dice siempre, pero los puntos sobre las síes para que podamos tener esa luz.
0: Es que ese era, y que sin duda estos pueblos paganos tenían luces y tenían criterios de ley natural, tenían criterios morales de ley natural, sin duda. Si uno ve el mundo inca, cuando se dice no robarás, no seas ocioso, etcétera, son elementos de ley natural.
1: Verdaderos.
0: Sí, totalmente. Entonces, pero necesitaban la luz del Evangelio de Jesucristo. Muchos dicen, no, pero la cultura nueva que vino también trajo vicios, etcétera. Y sin duda, claro que sí, por eso hablamos que de esas luces y sombras, ¿no? Cómo se trae el Evangelio de Cristo y cómo la trae una cultura donde había santidad, pero también elementos contrarios a esa santidad que venían a traer. Y eso es verdad, totalmente. Entonces, por eso esto es muy importante tenerlo en cuenta. Entonces, ahora estamos salvando, digamos, los restos de las huacas que quedan desde una perspectiva de conservación de la cultura.
1: Claro.
0: ¿No? Pero muy bien, pero en ese momento eran signos de que proliferación de la idolatría, y por eso había que destruirlo. Lamentablemente ahora existe una visión en ese mundo proscristiano, cuando se hizo hace relativamente poco tiempo un ritual en el centro histórico de Caral, por ejemplo, que en su momento fue una civilización Caral en el norte chico de Lima, pero entonces, y eso obviamente eso es una aberración actual, ¿no? Porque querer revivir esas idolatrías pasadas, ¿no? Y así en otros lugares. Entonces, eso hay que tenerlo muy en cuenta.
1: Y además, padre, ya los minutitos que nos van quedando, como para redondear la idea, quizá este mundo postcristiano, como usted bien dice, que como que nos empuja al nihilismo, a la nada. Y ya nos decía el gran Papa Benedicto XVI, ¿no? Esta crisis del relativismo. Y claro, el hombre se va agarrando a nuevos neopaganismos. Usted cuando iba mencionando este relato del obispo, pues uno decía, pero si eso estamos casi ahora en lo mismo, ¿no? Y como bien recalca usted, ahora hay criterios arqueológicos de conservación, que desde luego en ese momento no había. Pero quizá, padre, en un próximo programa, se lo sugiero que usted lo evalúe, esto también explicaría una institución que en ese momento histórico era necesaria y que hoy esta cultura de la cancelación pone temas tabús, quieren borrar, hay leyes de memoria histórica que borran muchas cosas, pero así se entendería quizá a lo que usted nos va llevando, que es, por ejemplo, la existencia de la Inquisición. Otro tema que es como hablar de brujas.
0: Sí, es delicado el tema, es muy delicado, en estos tiempos modernos, en este tiempo de cancelación, en esos tiempos que no sé, no sé, pero la, obviamente la llamada Inquisición hay que saber interpretarla. Entonces, porque hay muchas cosas que se dicen de la Inquisición, por ejemplo, de la Inquisición americana, que no son del todo, que todo fidedignas, que
1: Claro,
0: no todo ciertas.
1: claro.
0: Entonces hay que tener en esto mucho cuidado. Pero hay que tener en cuenta también la visión de ese momento, la visión histórica, la visión cultural, la visión que la fe y la sociedad eran una sola cosa.
1: Claro.
0: Y si nosotros rompíamos con la fe, se metía una tremenda desunión en la sociedad. Y eso es lo que hizo el lo que llamaríamos ahora el protestantismo antiguo.
1: Claro.
0: Entonces rompió totalmente la unidad de las culturas, por ejemplo, en Europa. Y eso y todavía se ve eso ahora. Si uno ve a una comunidad, digamos, de aquí, de las zonas andinas, y ven que la mitad son católicos y la mitad son no católicos, y tienen unas prácticas culturales, y digo las prácticas culturales legítimas,
1: Así es.
0: muchas veces han roto totalmente eso, ¿no? Entonces, el protestantismo, ¿no? Entonces,
1: Claro.
0: eso también hay que tener muy en cuenta. En el próximo programa, donde
1: Así es.
0: terminaremos la extirpación de las idolatrías,
1: Estupendo.
0: Y veremos también un elemento que se fue dando, que es la inculturación. Ya vamos
1: Muy bien.
0: entrando en terminologías que vamos a necesitar, y también en lo que sería, y lo que hablan los sumos pontífices, por ejemplo, el Papa
1: Muy
0: Benedicto, el
1: bien,
0: Papa
1: muy bien.
0: Francisco, sobre eso, esos tiempos, porque puede dar mucha luz
1: Luz.
0: para ya entrar en unos puntos importantes ya en nuestros temas concretos.
1: Muy bien.
0: Pero la base es fundamental lo que estamos viviendo. Bueno,
1: Gracias.
0: creo que
1: Gracias.
0: ya se acaba el
1: Sí,
0: programa.
1: el
0: Damos la
1: tiempo se nos viene
0: bendición.
1: encima. Por favor, la bendición y saludamos solamente a Ilse Tonsi de Cusco y a Agripina Díaz. Por favor, Padre, la bendición para acabar el programa.
0: Bendición de Dios Todopoderoso, Padre, Hijo y Espíritu Santo. Descienda sobre ustedes y los acompañe siempre. Amén.
1: Amén.
0: Buenas
1: Gracias.
0: Noches a
1: Amén.
0: Todos
1: Gracias.
0: Y feliz día de María Auxiliadora.
1: Igualmente, amigos de NC, sigan con nosotros. La próxima semana, si Dios quiere, esta victoria sobre el mal. Hasta pronto.
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Estimados amigos, reciban un cordial saludo. Hoy es 23 de junio y la Santa Madre Iglesia nos recuerda la memoria de San José Cafaso. Este humilde sacerdote fue quizás el más grande amigo y benefactor de San Juan Bosco y de muchos seminaristas pobres más. Uno de los mejores formadores de sacerdotes del siglo XIX. Nace nuestro santo en 1811, en el mismo pueblo donde nació San Juan Bosco. Una hermana suya fue la mamá de otro santo, San José Alamano, fundador de la comunidad de los Padres de la Consolata. Desde niño sobresalió por su gran inclinación a la piedad y a repartir ayudas a los pobres. En el año 1827, siendo Cafaso seminarista, se encuentra por primera vez con Juan Bosco. Cafaso era de familia acomodada del pueblo y Bosco provenía de una familia humilde y absolutamente pobre. Tras ordenarse como sacerdote a la edad de 21 años, el santo viaja a Turín a perfeccionar sus estudios en el Instituto El Convictorio. Sus habilidades estudiantiles fueron premiadas al ser nombrado como profesor de la institución académica y luego como rector por 12 años. San José Cafaso formó más de 100 sacerdotes en Turín y entre sus alumnos tuvo varios santos. En Turín, que era la capital del reino de Saboya, las cárceles estaban llenas de terribles criminales abandonados por todos. Sin embargo, San José Cafaso decidió evangelizar ese lugar y con infinita paciencia y amabilidad se fue ganando los presos uno por uno. Los hacía confesarse y empezar una vida santa. Además, el santo acompañó hasta la horca a más de 68 condenados a muerte y, aunque habían sido terribles criminales, ni uno solo murió sin confesarse y arrepentirse. La primera cualidad que todos notaban en este santo era el don de consejo, cualidad que el Espíritu Santo le había dado para saber aconsejar lo que más le convenía a cada uno. Otra gran cualidad que lo hizo muy popular fue su calma y su serenidad. Algo encorvado desde joven y pequeño de estatura, pero en el rostro siempre una sonrisa amable. Su voz sonora y encantadora y de su conversación irradiaba una alegría contagiosa. Falleció un sábado 23 de junio de 1860 a la edad de 49 años. Su oración fúnebre la hizo su discípulo preferido San Juan Bosco. Antes de morir escribió esta estrofa: "No será muerte sino un dulce sueño para ti, alma mía, si al morir te asiste Jesús y te recibe la Virgen María". Fue canonizado por el Papa Pío XII en 1947. Bien, queridos amigos, San José Cafaso, nuestro santo para el día de hoy.

el ángel del Señor anunció a María y concibió por obra y gracia del Espíritu Santo. Dios te salve María, llena eres de gracia, el Señor es contigo. Bendita tú eres entre todas las mujeres y bendito es el fruto de tu vientre, Jesús. Santa María, Madre de Dios, ruega por nosotros, pecadores, ahora y en la hora de nuestra muerte. Amén. He aquí la esclava del Señor. Hágase en mí según tu palabra. Dios te salve, María, llena eres de gracia, el Señor es contigo. Bendita tú eres entre todas las mujeres y bendito es el fruto de tu vientre, Jesús. Santa María, Madre de Dios, ruega por nosotros, pecadores, ahora y en la hora de nuestra muerte. Amén. Y el Verbo se hizo carne y habitó entre nosotros. Dios te salve, María, llena eres de gracia, el Señor es contigo. Bendita tú eres entre todas las mujeres y bendito es el fruto de tu vientre, Jesús. Santa María, Madre de Dios, ruega por nosotros, pecadores, ahora y en la hora de nuestra muerte. Amén. Ruega por nosotros, Santa Madre de Dios, para que seamos dignos de alcanzar las promesas de nuestro Señor Jesucristo. Oremos. Te suplicamos, Señor, que derrames tu gracia sobre nuestras almas, para que, habiendo conocido por el anuncio del ángel la encarnación de tu Hijo Jesucristo, por los méritos de su pasión y cruz, seamos llevados a la gloria de la resurrección. Por el mismo Jesucristo nuestro Señor. Amén. Gloria al Padre y al Hijo y al Espíritu Santo, como era en el principio, ahora y siempre, por los siglos de los siglos. Amén. Gloria al Padre y al Hijo y al Espíritu Santo, como era en el principio, ahora y siempre, por los siglos de los siglos. Amén. Gloria al Padre y al Hijo y al Espíritu Santo, como era en el principio, ahora y siempre, por los siglos de los siglos. Amén. Ave María Purísima, sin pecado concebida.

0: En el programa de hoy, el abogado y empresario Abelardo de la Espriella gana la mayoría de votos en la segunda vuelta electoral en Colombia. Como presidente electo, promete gobernar sobre los pilares de Dios, patria y familia. ¿Cuáles fueron las claves de la victoria de Espriella? Analizamos los factores del triunfo en las elecciones presidenciales en Colombia. Bolivia empieza a volver a la normalidad tras el estado de excepción que permite despejar carreteras bloqueadas por las protestas contra el gobierno de Rodrigo Paz. Analizamos los efectos del estado de emergencia en Bolivia para el restablecimiento del orden, la gestión del gobierno de Rodrigo Paz y los movimientos sociales en su contra. León XIV visita la tumba de San Agustín y la sede en Roma del Programa Mundial de Alimentos, donde exhorta a los gobiernos a dedicar más recursos para combatir el hambre. Hola amigos, un gusto saludarlos en su programa de noticias con enfoque católico EWTN Noticias. Soy Eddie Rodríguez Morel. Natalie no estará con nosotros el día de hoy. En la fiesta de Santo Tomás Moro empezamos las noticias desde Colombia, que amaneció este lunes con un nuevo presidente electo tras las elecciones de segunda vuelta este domingo. Se trata del abogado y empresario Abelardo de la Espriella, quien según el preconteo se impuso por margen inferior al 1% de votos frente al senador de la izquierda Iván Cepeda. Mientras avanza el escrutinio oficial, el país enfrenta el desafío de superar una profunda polarización política y social. Nuestra corresponsal Ida Lozada nos cuenta.
1: Tras cuatro años del gobierno de Gustavo Petro, el primero de izquierda en la historia reciente del país, los colombianos optaron por un giro hacia la derecha con la elección de Abelardo de la Espriella, conocido durante la campaña como el Tigre.
2: Esta es la noche que marca el inicio de una nueva historia para la nación. La noche en la que empieza una nueva era. Un cambio de orden. ¡La patria, milagro!
1: El abogado penalista de 47 años está casado desde hace más de 17 años con Ana Lucía Pineda, con quien tiene 5 hijos. Nacido en Bogotá y criado en la región Caribe del país, fundó su propia firma de abogados, desde la que defendió a controvertidos personajes, entre ellos paramilitares. También diversificó sus negocios en los sectores inmobiliario, de licores y gastronómico. Su discurso, sustentado en los pilares Dios, patria y familia, marca una transformación personal que fue clave durante su campaña. Pasó de identificarse como ateo a declararse creyente tras una pérdida familiar. En 2026, fundó el movimiento Defensores de la Patria para impulsar su proyecto denominado La Patria Milagro.
2: Que Dios bendiga para siempre a la República de Colombia. ¡Que viva Colombia libre! ¡Que viva la democracia!
1: Mientras Abelardo de la Espriella dominó buena parte del interior andino, los llanos orientales y el eje cafetero, Iván Cepeda consolidó su respaldo en Bogotá, la región Caribe, el Pacífico y varias zonas del sur del país.
3: Y este país lo que necesita es oportunidad de trabajo para las personas de bajos recursos, y qué mejor que los empresarios.
1: Durante la campaña de la Espriella había asumido el compromiso de defender la vida y la familia, por lo que miembros de la bancada provida del Congreso también celebraron la victoria.
4: País donde la vida se defienda con todas las fuerzas, desde la concepción hasta la muerte natural, donde nuestros niños vuelvan a ser sagrados, donde se respete nuestra fe, donde la familia sea el tesoro más grande que tenemos.
2: Con una...
1: En su primer discurso como presidente electo, de la Espriella afirmó que iniciaría su gobierno convocando la unión y a la reconciliación. Eso sí, advirtió su mano dura contra narcotraficantes, subversivos y contra la corrupción.
2: No habrá vencedores ni vencidos. No habrá retaliaciones. No habrá persecuciones. Porque en democracia no existen enemigos irreconciliables. Existen compatriotas que piensan diferente. Que piensan diferente, pero que tienen exactamente los mismos derechos que nosotros.
1: Las próximas horas serán decisivas para la estabilidad del país.
5: Que nadie permita que la diferencia se convierta en odio. Hoy comienzan a conocerse los resultados. Mañana Colombia continuará. y necesitará más personas que construyan puentes y no que construyan muros.
6: La victoria de Abelardo de la Espriella también generó reacciones en el escenario internacional que vinculan el resultado con un nuevo giro político en América Latina, uno que tiene su agenda centrada en la seguridad, la defensa de los valores tradicionales y la crítica de los gobiernos de izquierda, entre ellos la del presidente de los Estados Unidos, Donald Trump, y de su secretario de Estado, Marco Rubio. En Colombia, Lida Lozada, EWTN Noticias.
0: Pues ya tenemos los resultados de las elecciones en Colombia y queremos saber más de lo que significa la aparente victoria del candidato de la Espriella. Para justamente responder esas preguntas estamos con Demar Córdoba Salamán, que él es periodista, abogado, docente universitario y analista político. Demar, bienvenido al programa.
7: Muchas gracias, Eddie. Un saludo a todos ustedes, a toda la teleaudiencia que nos acompaña hasta ahora.
0: Pues dígame, por favor, ¿cuál es la principal explicación de la victoria preliminar de Abelardo de la Espriella en su opinión?
7: Mire, la explicación concreta es que Colombia se cansó de este socialista Gustavo Petro, que nos proponía otros 4 años de socialismo y comunismo al lado de Iván Cepeda. Colombia es un país próspero, rico, que quiere libertad y que está hastiado del narcotráfico, de la minería ilegal y de los grupos criminales que hoy campean en Colombia gracias a la política de paz total de Gustavo Petro, que, ojo, televidentes, se llama política de paz total, pero de paz no tiene absolutamente nada. Solo en lo que va del año 2026 hemos reportado más de 65 masacres en Colombia. En lo que Petro lleva de gobierno han matado a más de 1.300 personas en diferentes lugares del país. Entonces Colombia está cansada de una gran mentira, de un comunismo grosero que lo que busca es llevarnos a perder libertades individuales y a llevarnos a la muerte y al exilio, porque de Colombia se ha ido mucho ciudadano temeroso de lo que podía pasar con nuestro país, porque no crean, hemos temido que nos convertamos en la próxima Venezuela.
0: En efecto, ¿cuál piensa usted será el principal desafío que enfrentará de la Espriella al asumir la presidencia?
7: El principal desafío, se los voy a dar en orden, es el de la seguridad. Necesitamos volver a combatir a los grupos terroristas. Gustavo Petro los sentó en mesas de diálogo dizque para hablar de paz. Hoy Colombia tiene más de 27 mil terroristas en armas, tanto de las FARC, del ELN, Clan del Golfo, Tren de Aragua, entre otros tanto. Algunos dicen que hay 800 bandas criminales en Colombia y lo que está clamando el país es seguridad. Y segundo, que se restablezca el sistema de salud, que hoy es una vergüenza. Pasamos de tener el tercer sistema de salud más importante de América Latina a tener uno de los peores sistemas de salud en el país.
0: ¿Y a qué se debe justamente esa decadencia del sistema de salud, que usted dice, de lo que era a lo que es ahora?
7: Miren, esta decadencia se debe a que Gustavo Petro decidió nacionalizar el sistema de salud y tomó como ejemplo a Venezuela y a Cuba. ¿Qué tal? Tomando como ejemplo a Venezuela y a Cuba, donde la gente se muere como se mueren en Colombia el año pasado. En el año 2025 murieron más de 2.500 personas por falta de acceso a medicamentos. Eso hace parte de este revés electoral que sufre Gustavo Petro, a pesar de que en amplias zonas del país, como lo hemos descubierto en el proceso que hemos hecho de el preconteo y análisis electoral, a pesar de que hubo estructuras terroristas que obligaron a votar por Iván Cepeda. ¿En qué regiones? Ustedes hagan la cuenta y revisen el mapa. En la región Pacífico, en el Chocó, en Nariño, en el Valle, en el Cauca y en el Putumayo, Iván Cepeda tuvo una votación histórica para una persona de extrema izquierda que poco conocen. Y es allí donde operan las guerrillas que durante meses estuvieron obligando a los campesinos que tenían que votar por el candidato de Gustavo Petro.
0: ¿Qué mensaje cree que deje esta elección a quienes buscan construir una Colombia que defienda simultáneamente la vida, la familia, la paz y la justicia social?
7: Mire, este es el nosotros somos en un más de un 70% cristianos, católicos, creyentes en Colombia. Nosotros somos un país conservador, somos un país trabajador. Nosotros somos un país que exige justicia, que no quiere vivir más de la sombra del comunismo. Y el mensaje es claro. Colombia quiere volver a lo básico, a los principios judeocristianos que nos formaron como sociedad. Colombia quiere dejar atrás la chabacanería, la mediocridad, la corrupción de Gustavo Petro, porque debo decirlo. En la historia, yo llevo 25 años cubriendo temas políticos. En la historia reciente de Colombia, nunca hubo un gobierno más corrupto que estos de la extrema izquierda en el poder. Así que el mensaje es claro, es de apertura al mundo, de apertura al conservadurismo internacional, de apertura a la defensa de la vida, de apertura a la defensa de la familia y de opresión directa contra los criminales que nos tienen, hoy a Colombia la tienen oprimida, muchos de esos en el país. Tanto así que obligaron a votar por Cepeda en amplios sectores.
0: Increíble. Señor De Mar, Córdoba, Salamanca, muchas gracias por habernos ayudado a entender justamente el resultado de estas elecciones en Colombia. Estaremos muy atentos a lo que sucede en las siguientes semanas en el país.
7: Muchas gracias y les anticipo, seguramente en 2 días, oficialmente, el Consejo Nacional Electoral dará el resultado final, que debo anticiparles, ya lleva el 99% el sistema de escrutinio y no ha habido variación. Sigue ganando Abelardo de la Espriella por más de 250,000 votos. Así que en un par de días, a lo sumo, ya será oficial en documentos que se diga que Abelardo de la Espriella es el presidente electo de Colombia de aquí al 2030.
0: Todo parece muy claro. Muchas gracias por estar con nosotros el día de hoy.
7: A ustedes muchas gracias por la invitación.
0: Por otro lado, tras el estado de excepción en Bolivia desde el sábado, que implica la participación de militares para el orden público y prohíbe bloqueos de carreteras, se logró desbloquear varias vías y más de 5,000 transportistas retomaron sus rutas, informó el Ministerio de la Presidencia. Aunque algunos caminos permanecen bloqueados hasta hoy en el departamento de Cochabamba, según la administradora boliviana de carreteras. La medida refrendada por la Asamblea Legislativa se ejecuta tras más de 50 días de protestas de diversos sectores que exigían mejoras y la renuncia del presidente, impidiendo el paso de alimentos, medicamentos y combustibles. Reporta Associated Press. El episcopado boliviano pidió a los sectores movilizados evitar enfrentamientos. El administrador apostólico del ordinariato castrense, Monseñor Pedro Fuentes, llamó este domingo a poner fin a los conflictos que dañan el país. Así que tras 50 días de toma de carreteras que hacían imposible el tránsito de medicamentos y alimentos en Bolivia, el presidente, con el apoyo de la legislatura, ha decidido declarar el estado de excepción que permite que las Fuerzas Armadas ayuden en el mantenimiento del orden. Para saber cómo está la situación en Bolivia, estamos con Carlos Cordero, él es profesor de Ciencias Políticas de la Universidad Católica Boliviana. Señor Cordero, bienvenido al programa.
8: Muy buenos días, un saludo cordial desde La Paz, Bolivia. Después de 50 días, efectivamente, decisiones gubernamentales, primero, acuerdos políticos con la Central Obrera Boliviana y otros grupos movilizados, permitió luego inmediatamente la aplicación del estado de excepción. Luego de 3 días de ejecutada esta medida, el país ha sufrido un cambio radical importantísimo. Se han desbloqueado más del 90% de los puntos en conflicto. Solo quedan unos cuantos que están circunscritos en la zona del Chapare, el trópico de Cochabamba, en el centro del país, que constituye una especie de anillo de protección donde se encuentra el expresidente Evo Morales. Otro de los efectos importantes del levantamiento de estas medidas de presión ha sido el rápido disminución de los precios de la canasta familiar, el ingreso de combustibles y, en términos generales, la tranquilidad y la pacificación del país. La medida que tenía los augurios de que podía generar una espiral de violencia, pues ha ocurrido todo lo contrario. El país ha recibido el desbloqueo con algarabía y con muestras de alivio en muchos puntos y en distintos sectores de la sociedad boliviana.
0: Bueno, uno piensa, claro, como lo que usted decía, el peligro de un tipo de enfrentamiento, pero evidentemente la población boliviana ha decidido que basta de este tipo de tácticas, de este tipo de medidas, pero no es posible aún dar por descontado el componente político de este bloqueo que paralizó Bolivia.
8: Evidentemente, el pedido de renuncia del presidente Rodrigo Paz ha sido una demanda estrictamente política que no tenía una causa justa, argumentos que pudieran apoyar este pedido extremo. El gobierno se ha mantenido, no ha renunciado, porque ha contado con el apoyo de gobiernos del concierto internacional y también apoyo interno de los ciudadanos que no querían la ruptura del orden constitucional ni del sistema democrático. En la actualidad, la Central Obrera Boliviana, que es la que liderizó estas movilizaciones después de haber sellado un acuerdo para el levantamiento de estas medidas, pues ahora está enfrentando una crisis interna y una pugna con las organizaciones sindicales campesinas por el liderazgo de la oposición ciudadana o de las organizaciones políticas frente al Estado y frente al gobierno. Esta crisis interna, de alguna manera debilita a los movimientos sociales y también muestra la fortaleza del sistema democrático y también colateralmente la fortaleza del gobierno de Rodrigo Paz, que no ha cedido ante la presión de renuncia y tampoco puede atribuírsele al gobierno ningún muerto ni hechos de violencia o uso desproporcionado de la fuerza del Estado contra la sociedad.
0: En efecto, lo que usted dice demuestra muchísimo juicio y esperemos que Bolivia, habiendo pasado por ese trance, pues salga ello fortalecida para poder afrontar con la debida mesura y sensatez todos los desafíos que enfrenta la nación boliviana tras tantos años de manejos cuestionables. Señor Carlos Cordero, muchas gracias por haber estado con nosotros el día de hoy.
8: Pues un saludo cordial a todos ustedes.
0: Hacemos una pausa y al volver, León 14 visita la tumba de San Agustín y la sede en Roma del Programa Mundial de Alimentos, donde exhorta a los gobiernos a dedicar más recursos a combatir el hambre. Además de Roberto León, un nuevo libro sobre el Papa nos presenta a un Robert Prevost abierto, disponible, motivador como formador agustino y como amigo por más de 3 décadas. Entrevistamos al autor. Regresamos con más noticias con Enfoque Católico. Es lunes y han sido muchos los mensajes que el Papa León XIV nos ha dejado este fin de semana. El pontífice, lo recordamos, visitó este sábado Pavia, donde están los restos de San Agustín. Informa nuestro corresponsal Javier Romero.
9: Esta fue la imagen de la visita a Pavia. El Papa ha venido de los Agustinos rezando ante los restos de San Agustín. Minutos antes el Papa recordó que el santo de Hipona tiene mucho que decir a los cristianos de hoy.
10: Su pensamiento, la historia de su conversión, su espiritualidad, nos recuerda el valor del primado de la interioridad. No salgas fuera, vuelve a ti mismo, la verdad vive en el hombre interior.
9: Aunque el Papa también dejó reflexiones pastorales, combatir la secularización con fe, evitar actitudes pesimistas y tener la valentía de dejar viejos esquemas.
11: Lo recomiendo anzitutto ai presbiteri.
10: Se lo recomiendo en primer lugar a los sacerdotes, que a veces pueden sentir dispersión interior, cansancio por las muchas inconveniencias. Y se lo recomiendo también a los religiosos y religiosas, que conocen el trabajo que supone actualizar el carisma al que pertenecen.
9: El domingo el Papa rezó el Ángelus en la plaza. Al terminar, recordó que el día anterior se había celebrado el 75 aniversario del principal tratado internacional que define qué es un refugiado.
10: Ninguno debe mirar a otro sitio ante quien busca protección y seguridad.
9: En la misma línea se pronunció el Papa al día siguiente. Visitó la sede de Roma del Programa Mundial de Alimentos. Allí pidió que los gobiernos dediquen más recursos a combatir el hambre y que se simplifiquen los procesos para mandar ayuda humanitaria.
10: Implementar este llamamiento de modo eficaz requiere reducir la burocracia innecesaria para que la transparencia y la rendición de cuentas sirva a la gente más que impedir su asistencia.
9: El Papa también intercambió un saludo con los miembros de la Fundación Jérôme Lejeune, el médico católico descubridor del síndrome de Down, y que con dolor observó cómo su descubrimiento se usó para abortar niños afectados. El Papa pronunció duras palabras contra los doctores que traicionan su cometido de defender la vida.
12: Un médico nunca debería permitirse, basándose en algoritmos de laboratorio, decidir sobre la vida de tal embrión o de tal persona mayor. La medicina nunca podrá convertirse en sierva de la muerte programada.

0: Matizada por la reciente noticia de la próxima llegada del Papa a este país en noviembre, concitando alegría y esperanza entre los peruanos. Conmemorando el primer aniversario de su pontificado, entrevisté a uno de los amigos más cercanos del Santo Padre. Veamos. Estamos en la línea con Armando Jesús Lovera, que es un amigo del Papa León XIV ya por más de 35 años y ha publicado un libro de Roberto a León sobre esta cordial amistad. Armando Jesús, bienvenido al programa.
1: Muchas gracias. Gracias por esta oportunidad que me dais para poder hablar un poco sobre un amigo que es alguien importante en mi vida y lo considero una bendición, una persona que me ha ayudado a ver el rostro de Cristo en los demás y en la vida misma.
0: Pues cuéntenos cómo comenzó esta cordial amistad.
1: Pues en el año 91 yo quería ser agustino como él. Soy de Iquitos, Perú, y los agustinos de Iquitos me enviaron a Colombia para profundizar en este proceso de discernimiento vocacional. Estando en Colombia, el padre Roberto llegó con 5 chicos que iban a iniciar el noviciado y él se presentó allí, nos presentaron y nos habló un poco de su trabajo pastoral que realizaba, de los retos que había. En ese tiempo nos interesaba a nosotros, digamos, cómo iba el Perú en el año 91, porque era una situación pues inestable, los religiosos tenían amenazas, de hecho él su comunidad lo tenía, y nos comenzó a contar, por un lado, cómo afrontaban o afrontaron en su momento el Fujishock, qué dinámicas promovieron en su parroquia y también cómo estaban afrontando el tema de la violencia de Sendero Luminoso, MRTA, a nivel, digamos, comunitario, de una reflexión o discernimiento agustiniano.
0: ¿Qué diría usted que ha caracterizado su amistad con el Papa León a lo largo de esos 35 años?
1: Creo que es una persona muy abierta, disponible y sobre todo que te ayuda a... En este caso, él fue mi formador. Como formador me ayudó a dar lo mejor de mí, a encontrar lo mejor de mí y desde lo mejor que uno puede tener, ofrecer a los demás para el servicio, para el bien común, para la construcción desde la fe de la iglesia y de comunidad.
0: ¿Qué podrán encontrar los lectores en este libro que usted ha escrito de Roberto a León?
1: Lo que presento es a un amigo. Ahora es un papa, es un agustino, es el papa, es un amigo agustino de hace mucho tiempo y lo mío era presentar eso. La gente, cuando lo eligieron, muchas personas me preguntaban quién es, cómo es, y yo lo que quise describir es un amigo, su amigo más importante que ha dado fundamento a su vocación y a su misión es sin duda Jesucristo. Pero desde pequeño, desde jovencillo, 14 años, entró a formar parte de la comunidad agustiniana y por los agustinos, ellos viven en comunidad, como amigos, teniendo un alma sola y un solo corazón. Y yo creo que todo este proceso de vivencia comunitaria va a impregnar su ministerio. Su ministerio, su servicio a la iglesia va a ser desde la vivencia de la amistad en Jesús, desde la vivencia de la amistad en comunidad, desde la vivencia de la amistad con los pobres, porque mirar a los pobres no es mirarlo de arriba hacia abajo. Alguna vez le preguntaron, mira, los pobres, los ricos. Una niña preguntó así, ¿qué hacemos con los pobres? Él dijo, mira, las divisiones lo hacemos nosotros, todos somos hijos de Dios. Migrante, no migrante, los que tienen, los que no tienen, los que creen, digamos, que la iglesia tiene que ser más progresista o los que tienen que ser más conservadora, porque también hasta eso me preguntan, este papa que es progresista, moderado, conservador, en realidad es, como todos, un hijo de Dios, una persona que ha sentido la llamada de Jesucristo a servir y está dando una respuesta generosa a esa llamada.
0: Pues Armando Jesús, gracias por permitirnos acercarnos a la figura, a la persona del Papa León XIV en ocasión de su aniversario, gracias a la fecunda y larga amistad que ha tenido con él. Gracias por haber estado con nosotros el día de hoy.
1: A vosotros, muy amable.
0: Y eso es todo, amigos. Gracias por haber estado con nosotros. Saben que pueden seguirnos en las redes sociales, también de lunes a viernes a las 12 del mediodía, hora de Miami, en Radio Católica Mundial y su programa Más que Noticias con un servidor. Hasta entonces.

Muy queridos amigos, estamos aquí en tu programa La Luz de la Vida. ¿Y qué hace la hermana Natividad sola ahí? ¿Y dónde está don Henry? Bueno, eso Dios lo sabe. Muy bien. Pero ahora lo que vamos, el tema está pero candente, ¿eh? Escuchen, evitar la guerra. Por motivo de fuerza mayor, pues ahora la hermana Natividad está aquí. Pero el tema está para que caigamos en la cuenta, porque podemos pensar, la guerra, bueno, sí, claro, tremendos tanques y tremendas balas y qué sé yo qué, pero muchas veces también hasta en nuestra propia casa estamos ahí como jalándonos las orejas. Entonces aquí hay que caer en la cuenta de eso. Y el punto 2307 de nuestro catecismo de la Iglesia Católica dice: el quinto mandamiento condena la destrucción voluntaria de la vida humana. A causa de los males y de las injusticias que ocasiona toda guerra, la Iglesia insta constantemente a todos a orar, a pedir y a actuar para que la bondad divina nos libre de la antigua servidumbre de la guerra. ¿Se dan cuenta, queridos hermanos? O sea, nosotros podríamos decir, ah, pero si aquí en mi país no hay nada de guerra, estamos todos muy bien, ¿verdad? Pero es que nosotros no somos solamente nuestro país. O sea, todos somos hermanos y tenemos que pedir por la necesidad del otro que esté en el otro país, esté pasando alguna dificultad. Para eso son las oraciones. Y aquí hay un ejemplo, dice, en una familia, cuando hay una fuerte discusión entre hermanos, una madre no quiere que el problema termine en golpes o insultos. Efectivamente, una madre no quiere eso. ¿Ella qué busca? El diálogo, la reconciliación y la comprensión para evitar que el conflicto crezca. ¿Se dan cuenta? Eso es una madre, está queriendo evitar eso. Así también la Iglesia nos enseña que debemos hacer todo lo posible para evitar la violencia y la guerra. Entonces, aquí hay un punto que podemos hacerlo. A aclarar, digamos, o profundizar, ¿qué es? Que yo tengo que ver la manera de cómo evitar la guerra. Pero, hermanita, eso es allá, lejos, en Vietnam, en sé en cuántos lugares. Nosotros aquí estamos tranquilos, no hay guerra, no hay nada de eso. Pero es que nosotros somos hermanos. Y Dios nos pone este conocimiento de saber que en tal lugar o en tal país o en tal sitio existe esta guerra y nosotros no podemos dejarnos como, ah, bueno, como no es en mi país, pues yo tan tranquila o tan tranquilo. No. O sea, de alguna manera, ya sea rezando, ya sea pidiendo, ya sea encomendando, yo tengo que tratar de rezar y pedir por estas circunstancias, porque verdaderamente la guerra no es nada buena. Y sigue diciendo el catecismo en el artículo 2308, todo ciudadano y todo gobernante están obligados a empeñarse en evitar las guerras. ¿Eh? O sea, no solamente los gobernantes, también nosotros, o sea, todos ciudadanos. Pero hermanita, si yo no hago nada, yo tranquilo que en mi casa y ¿para qué esos problemas son allá en el extranjero? Oye, pero todos somos humanos y nosotros tenemos que pedir por los demás, vivir esa comunión de los santos que nos pide Papa Dios. Jesús nació en Belén y entonces diría, pues yo como nací en Belén, entonces, ¿qué tiene que ser otros países, otras ciudades? Belén nomás, voy a dar mi vida por Belén nomás, no, por todos. Y nosotros tenemos que pedir también, ¿ve? Y dice,
Sin embargo, mientras exista el riesgo de guerra y falte una autoridad internacional competente, que esto es importantísimo, ¿eh? Autoridad internacional competente y provista de la fuerza correspondiente, una vez agotados todos los medios de acuerdo pacífico, no se podrá negar a los gobiernos el derecho de la legítima defensa. Aquí este tema vale caer en la cuenta de algo y profundizar. Si verdaderamente puede haber ese riesgo de guerra, de problemas entre un país y otro país, pues hay que ver la manera cómo utilizar los medios posibles para poder evitar esa guerra. ¿Por qué? Porque la guerra en sí, en el fondo, pues hijo mío, nos va a dejar cuántos, no solamente heridos, sino muertos y todo lo demás, y vamos a ver si al fin conquistamos o no conquistamos lo que estábamos buscando, porque también esa es otra cosa. Si yo me meto en la guerra, pero en total al final todo va a quedar en nada, ¿de qué me valdría? Diría uno. Pero así es, los gobiernos en su derecho a su legítima defensa pueden agotar después de todos los recursos, pues, ¿qué van a hacer? Por ejemplo, acá hay un ejemplo, por ejemplo, si un vecino tiene un problema con otro, primero intenta conversar, ciertamente, ¿eh? Y pedir ayuda o llegar a un acuerdo, ¿eh? Pero si alguien entra violentamente a su casa, que ahí es otra cosa, ¿ve? Y pone en peligro a su familia, oigan bien, ¿eh? Tiene derecho a protegerla, ¿ve? Y a defender su familia. Del mismo modo, una nación puede defenderse cuando ha agotado todos los medios pacíficos. Aquí, qué importante esta parte, queridos hermanos. ¿Por qué? Porque verdaderamente, si esta persona, si este gobierno ya ha agotado todos los recursos, lógicamente, pues, ¿qué le queda, no? O sea, defenderse. Pero primero ha evitado y ha utilizado todos los recursos. ¿Se dan cuenta? Pues así nosotros tenemos que pensar. Sigue diciendo el tema, se han de considerar con rigor las condiciones estrictas de una legítima defensa, ¿ven? Mediante la fuerza militar. Ahí está, ¿ven lo que estábamos diciendo? La gravedad de semejante decisión depende, aquí va la cosa. Para aclarar, depende de que el daño causado por el agresor a la nación o a la comunidad de las naciones sea duradero, grave y cierto. Ahí está, ¿ven? O sea, el daño que cause a esa nación duradero, grave y cierto. Y que todos los demás medios para poner fin a la agresión hayan resultado impracticables o ineficaces, ahí está, que se reúnan las condiciones serias de éxito. Y hay que pensar en eso para caer en la cuenta, queridos hermanos. Miren lo que sigue diciendo, que el ejemplo de las armas no entrañe males y desórdenes más graves que el mal que se pretende eliminar. Claro, por supuesto, si yo me voy a meter a hacer una cosa y lo que voy a utilizar es peor todavía, pues eso no ayuda, ¿no? El poder de los medios modernos de destrucción obliga, miren lo que dice, a una prudencia extrema. O sea, que uno tiene que tener, queridos hermanos,
prudencia al momento de actuar. O sea, yo no me voy a meter nomás de frente. No, bueno, ya aquí ya agarran las armas y ta, ta, ta, ta, ta, ta. No, el poder de los medios modernos de destrucción en esta forma sí me obliga a una prudencia extrema. O sea, agotar los últimos recursos para evitar, precisamente para evitar, porque miren, caigamos en la cuenta, en una guerra no solamente va a caer el enemigo, van a caer también los nuestros. Entonces no podemos nosotros pues de tan tranquilos, pues no, bueno, ya le hacemos tal cosa y ya está. No, no, no. Y acá nos va a poner un ejemplo. Una madre de familia, descubre que uno de sus hijos rompió algo importante, supongo, en su casa. No por eso va a castigarlo de manera exagerada o injusta. ¿Ok? O sea, ha roto algo importante en su casa, pero no por eso exageradamente o injustamente le va, digamos, un castigo al niño, pero pues que escape de lo que debe hacer, ¿no? Llamarle la atención, por supuesto, claro, tener cuidado, etcétera, etcétera, pero no algo injusto y exagerado. Antes de actuar, ¿qué hace? Piensa. Piensa si realmente es necesario lo que tú vas a hacer. A ver, ese castigo que le vas a dar. A ver si es necesario. O si hay otra solución y si el remedio no será peor que el problema. Ahí es otra cosa, porque claro, si el niño por A o por B hace algo o lo que fuera, pues ciertamente no creo que intencionadamente lo vaya a hacer por lo que fuera, ¿no? Algún resbalón, un empujón, un correr, a veces porque los niños a veces corren sin darse cuenta por dónde van o lo que sea y van chocando cosas o lo que fuere, pues entonces yo no me voy a poner ahí que eres un tal por cual, que eres un inútil, que no te das cuenta, mira lo que has hecho, que no va. La pobre criatura ha venido corriendo. Pero del mismo modo, antes de usar la fuerza, las autoridades deben evaluar, mira lo que dice, qué interesante tema, mira. Deben evaluar cuidadosamente, esto sería muy importante que nosotros lo pongamos con letras mayúsculas y con fosforescente. Las autoridades deben evaluar cuidadosamente si es realmente la única opción y si evitará un mal mayor. ¿Ven? O sea, no es que voy a hacer una justicia ahí porque así, de que ya, rápido, mira lo que se ha hecho, que esto, ta, ta, ta. Y pero es que no sabemos. Podría ser que haya utilizado de mala manera y corriendo y viene y jala algo y de repente se cae todo, yo qué sé, todos los vasos que los tenía acomodados o lo que fuere, ¿no? No lo sabemos. Otra cosa es que intencionalmente pues se ponga ahí a darle a uno por otro y claro, hay que hacerle ver que eso no está correcto, pero por eso dice que hay que evaluarlo y si es realmente la única opción, pues evitar para evitar un mal mayor, pero siempre hay que primero buscar que hablar, que conversar, que decir. A veces se llega a un acuerdo. El punto 2310 nos dice, los poderes públicos tienen en este caso el derecho, oigan bien, el derecho y el deber de imponer a los ciudadanos las obligaciones necesarias para la defensa nacional. Qué importante este punto 2310, que es no solamente imponerle al ciudadano, sino la obligación necesaria, dice. Necesaria, o sea, por supuesto, se necesita uno para defenderse y para defender a la nación. Los que se dedican al servicio de la patria, en este caso en la vida militar,
Ellos son servidores de la seguridad y de la libertad de los pueblos. Y la verdad, también uno tiene que caer en la cuenta de eso para pedir por ellos, porque lo necesitan. Miren, ustedes la fuerza que tienen que utilizar ellos en el sentido de vencerse a sí mismo y sacar valor y ir a defender lo que verdaderamente hay que defender. Y dice, si realizan correctamente su tarea, colaboran verdaderamente al bien común de la nación y al mantenimiento de la paz. ¿Ve? O sea, la cosa no es salir por ahí y hacer las cosas ya, así de esa manera, sino ir pensando que verdaderamente pues es un servicio a la patria en esta vida militar, ciertamente, pero cayendo en la cuenta de por qué lo hago, busco la libertad de los pueblos o ya yo me he cegado completamente y ya me molesto ya con esa gente que no sé cuánto ya y hacer ya que se acabe todo, porque no es así no es así la circunstancia, ¿no? Dice bien claro, colaboran verdaderamente al bien común de la nación y al mantenimiento de la paz. Hermano, no hay nada mejor que la paz. Y entonces, buscar todos los medios posibles para evitar la guerra, para evitar. Y aquí nos pone un ejemplo muy interesante. Dice, cuando ocurre una emergencia, por ejemplo, en el barrio, como una inundación, por ejemplo, ¿no? O un incendio. Ya, muy bien. Muchos vecinos colaboran para proteger a las familias afectadas. Y eso lo vemos mucho y en las noticias, se dan cuenta, vemos eso. Como todos, como pueden, de la manera que puedan, cada uno coge su baldecito, saca, agarra, llena de agua y sobre todo en esos pueblitos tan pobres y todo. Y cada uno aporta lo que puede por el bien de todos. Verdaderamente es así, por el bien de todos lo hace. De manera semejante, quienes sirven a su patria en las Fuerzas Armadas, por ejemplo, cuando cumplen correctamente su misión, ayudan a proteger la seguridad y la paz de la nación. ¿Se dan cuenta? O sea, miren qué interesante, ¿eh? Fíjense, porque acaba de decir esto. Acaba de decir que ellos, cada uno, lo que puede por el bien de todos, cada uno, porque ahí hay de todos, son los que están al frente, en plena lucha, son los que están detrás, ya sea, por ejemplo, en un hospitalito, en algo, en un lugar en donde si hay algún herido, algo para que se le atienda, y otros pues preparando los alimentos, en fin, de todo tiene que haber. Pero claro, ellos están en la guerra, pero tienen que comer, ¿no? Tienen que... Entonces, por eso dice que de esa manera semejante, quienes sirven a su patria en las Fuerzas Armadas, pues cuando cumplen correctamente esta misión, pues ayudan ciertamente a proteger la seguridad y la paz de la nación, que es lo que más se busca, que es lo que más se pide. Y que nosotros, ay hermanita, pero ellos pues están allá, sí, pero ellos están allá. ¿Pero qué? ¿Nosotros qué? Nosotros estamos acá, pero ¿cómo podemos ayudar? Pidiendo, rezando, encomendando, tal vez incluso algunos pues pueden hacer algún sacrificio, algo para que termine esto y ya acabe y deje ya. La paz, me viene a la mente en este momento un caso que lo vi me enteré de cerca, un vecino nuestro que había estado allá por Estados Unidos, por allí, y bueno, pues había participado ciertamente de la guerra, gracias a Dios, pues aunque habría tenido algunas heriditas, no fue de gran cosa, digamos, ¿no? Depende también del lugar que le habría tocado, pero
Él cuando llegó aquí a Perú, por ejemplo, sentía un avión que pasaba por ahí así y se tiraba al suelo. Se tiraba inmediatamente. O sea, había quedado tan traumado, diría yo, tan metido eso por dentro que se asustaba, ¿no? Y entonces le pasaba eso, de a poquito a poquito a poquito. Ya fue como superando, pero para que veamos lo fuerte que es, ¿no? Lo fuerte que es. Por eso dice aquí que, aquí vamos a volver a ver esta partecita, donde dice que cada uno aporta lo que puede por el bien de todos. Esto, queridos hermanos, es algo, pero muy, muy, muy importante. O sea, cada uno tiene que aportar. Hermanita, pero es que yo, mire, ve, yo ya soy anciano, tengo, yo qué sé, 80 años, bueno, lo que fuera. ¿De qué manera yo puedo aportar para el bien de ellos? Y es, pues, hijo mío, ofrezca, ofrezca. Si tiene algún dolorcito, si tiene algo, lo que fuera, ofrece ese dolorcito, lo que fuera, por esa necesidad que hay, ¿no? Y no solamente eso, pedir, rezar, encomendar, ¿qué importancia tiene todas esas necesidades? No es que yo estoy tan tranquilo aquí en mi país, tan campante, pues, tengo todo o tengo para vivir, ya está, tranquilamente. Pero yo tengo que pensar en el prójimo también. O sea, no solamente tengo que pensar en mí, tengo que pensar también en ellos. Todos somos humanos y tenemos que vivir en unión, pidiendo que pronto se termine lo que hace mal, lo que hace daño, lo que acaba con las vidas. ¿Ve qué importante es nuestras oraciones, el pedir, el encomendar? ¿Cuánto falta para eso? Y dice, bueno. El otro punto que continúa, pues los poderes públicos atenderán equitativamente el caso de quienes, por motivos de conciencia, rehúsan el empleo de las armas. Estos siguen obligados a servir de otra forma a la comunidad humana. Ahí está lo interesante también de esto, ¿ve? O sea, uno va a decir, ah, oh, pero yo no tengo nada que ver con eso. ¿Cómo que es eso que no tengo nada que ver? Un momentito. Nosotros, no, la guerra es allá, en el oriente, yo estoy acá tan tranquilo, en mi país. Espérate, somos humanos todos y tenemos que vivir la comunión de los santos y pedir también por ellos, pedir, encomendar. No, no me puedo yo quedar tan tranquilo. No, si en mi país no hay nada, no, no pasa nada, yo ahí tranquilo, yo estoy ahí, no, no. No, no tengo ningún problema, sí, pues, pero tus hermanos están pasando una parte difícil y hay que pedir, ¿ve? Por eso dice, vuelvo a repetir esto, que los poderes públicos atenderán equitativamente al caso de quienes, por motivos de conciencia, rehúsen el empleo de las armas. Estos siguen obligados, ¿ves? Se da cuenta, porque ya yo rehúso el utilizar las armas, muy bien, pero quedan obligados a servir de otra forma a la comunidad humana. Se dan cuenta, se lo van a quedar, ya están tranquilos. Y aquí nos pone un ejemplo. Imaginemos que en el barrio ocurre una emergencia, ¿ok? Ahí en tu barrio ocurre una emergencia. Y se organiza un grupo para ayudar y algunas personas pueden encargarse de la seguridad, pero otras, por sus convicciones, sienten que no pueden participar en actividades que impliquen violencia. Sin embargo, no se quedan de brazos cruzados. ¿Por qué? Porque preparan, por ejemplo, los alimentos para los afectados, porque pueden cuidar a los niños,
porque pueden atender a los enfermos o pueden ayudar a coordinar la ayuda. ¿Se dan cuenta? O sea, todos sirven al bien común, aunque fuera de manera distinta, cada uno en esto, cada uno en el otro, cada uno, así. Pero ¿ven qué importancia tiene? Así es que caigan, queridos amigos. Muy bien, pues este tema tan importante que nos ha tocado el día de hoy, y acabamos de llegar al último punto, evitar la guerra en todas las formas. Muy bien, pues vamos a ver si hay algún reporte de sintonía. De lo contrario, ya, perfecto. Entonces, de lo contrario, pues encomendaremos en las oraciones. ¿Sí? No. Bueno, pues muy bien, queridos amigos. Hasta un próximo programa de La Luz de la Vida, para que nos quede en la mente lo que tengamos que meditar en esta semana, ¿eh? Que evitar la guerra. Y no solamente es la guerra con los países y los otros, también con mi vecino, con mis amistades, en fin. El dejarse llevar del impulso así es muy malo, no está de acuerdo. Así que procuremos, pues, que cada uno, pues depende del temperamento que tenga o lo que sea, pues que respire hondo antes de reaccionar y de pensar en encomendarse a Papá Dios. Muchas gracias y nos vemos en el próximo programa de La Luz de la Vida.

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1: María me dice.

0: Seguimos con el padre Molina y vamos con dos frases que aparentemente pareciera que no guardan relación, pero verán. La Virgen María no se distinguió, pero en su pequeñez, ante la grandeza de Dios, cambió el mundo. Y luego dice el padre un consejo: nunca dejen la devoción a la señora. El rosario, perdón, nunca dejen el rosario, la devoción a la señora, por más ocupaciones que tengan. Y uno podría decir, pero no guarda relación una frase con la otra. Y sin embargo, si vemos lo que el rosario es, pequeñez, refleja lo que María es, pequeñez. Y dirigida a esa pequeñez, una simple oración meditativa, contemplando, como decía el Papa San Juan Pablo II, los misterios de Cristo con los ojos de María, somos capaces nosotros también de cambiar el mundo. Sí, podemos cambiar el mundo. Y lo vemos en la experiencia. Esto no es un invento de Don Randy, que es un fanático, un devoto incurable. No, no. A las pruebas me remito. El Santo Rosario cambió la trayectoria de la bala. Lo hizo la Virgen, sí, pero a través de la oración de aquellos que pidieron por el Papa San Juan Pablo II.
1: Oh, sí.
0: El Santo Rosario, ya, la hermana ya está que quiere. El Santo Rosario cambió la historia de la humanidad y una guerra que parecía que iba a durar muchos años, como es la Primera Guerra Mundial, cuando la Santísima Virgen María dijo en 1917, pronto terminará la guerra, muchos dijeron, esto es una locura, esta guerra por lo menos tiene para 10 años más. Y terminó al año y medio. Por el rezo del Santo Rosario. Por el rezo del Santo Rosario se detuvieron las tropas rusas. Y no penetraron en un sector de Austria por el rezo del Santo Rosario. Y podríamos seguir. Cambió la historia. El rosario ha cambiado la historia. Eso, en esa pequeñez de esa oración pequeña, hecha a la pequeñez de la esclava, tenemos la solución de todos nuestros problemas. El problema, ¿saben dónde está? No en los problemas, en nosotros que somos el mayor problema. Ahí es donde radican los problemas. Saludo cordial a todos los amigos que nos siguen a través de los distintos medios, radio, televisión, YouTube, Facebook, aplicativo. Bienvenidos a todos. Agradecemos la asistencia técnica de Jorge Linares, José Lobón, Oscar Maima y la hermana, ahora se me fue el nombre de la hermana. Me lo va a hacer recordar la hermana. No, la hermana Natividad es la que va a estar, pero la hermana Diana, ahí está. La hermana Diana que ha hecho la parte técnica. Y yo estaba diciendo, tengo que decir hermana Diana, tengo que decir hermana Diana, no tengo que decir Henry. Y resulta que cuando voy a decir hermana se me olvida. Y por eso, gracias a la hermana Diana, tenemos a otra hermana. A la hermana Natividad que nos acompaña en este espacio de Junto a Ti. Hermana, bienvenida.
1: Muchas gracias por la invitación. Vaya sorpresa, ¿eh? Qué interesante, pero la verdad es que vale la pena, don Randy, porque verdaderamente estos temas son muy, muy importantes y estos libros que nosotros hemos sacado en nuestra librería, que la pueden encontrar en las librerías, aquí tenemos,
0: Testimonio.
1: justamente se llama El
0: Sí.
1: buen ladrón del siglo XX,
0: Así
1: Jacques Frech, pero muy interesante para que
0: es.
1: veamos
0: Así
1: cómo la Virgen es tan madre, pero así, tan madre, yo diría con mayúscula y con fosforescente, para
0: Así
1: que
0: es.
1: caigamos en la cuenta cómo nos protege, cómo nos ayuda. Y está
0: ¿Cómo?
1: pendiente, por algo es madre, pues por algo es
0: Así es.
1: madre.
0: Así es. ¿Cómo puede cambiar la vida de un hombre a través de la cruz? La hermana quería poner una cruz, quería poner un crucifijo, pero era demasiado grande y se la veía ella demasiado chiquita, no le dejamos. Pero yo quería también que lo pusiera por ese sentido, cómo la cruz cómo la cruz, cuando se descubre el auténtico sentido de la cruz, puede cambiar el sentido de la vida de una persona. Y un asesino, un joven que vivía despreocupado, un joven que no quería saber nada más que comprarse un yate para poder navegar por el mundo, termina asesinando a un policía, termina en la cárcel y termina con una condena de muerte. Y sus últimos días los refleja en un diario que estamos siguiendo ahora. El libro toca mucho más. 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Es un libro, de verdad, para leerlo y releerlo. Yo no me imaginé nunca que era tan bonito. Estoy descubriéndolo gracias a este programa y gracias a ustedes que tenemos que compartirlo. Estamos en un diario que Jack le ha escrito a su hija porque quiere dejarle una imagen de papá, de padre, que en cierta forma ella pueda descubrir cuando ya sea un poco mayor y que contrarreste todo el daño que le puede haber hecho con su mal ejemplo y con su poca preocupación cuando estaba en las cosas del mundo. Y dice, escribiéndole a su hija, el capellán tenía que venir a celebrar la misa en mi celda, pero fue donde el vecino. Paciencia. La próxima semana será mi turno. El Señor me atrae con fuerza. Me parezco al alpinista que sube por una montaña, tirado y empujado por toda una tropa de guías y que solamente es capaz de lamentarse y quejarse. Comprendo la frase del padre Tomás. Jesús hace todo el trabajo, no te pide más que un pequeño esfuerzo. Mi hermana, esta frase de Jack, esta frase del padre Tomás, iba a decir, la podemos poner tranquilamente en cada una de nuestras vidas. Nosotros no hacemos nada, es Dios el que hace todo. Nosotros, Dios nos pide un pequeño esfuerzo, como aquel milagro de los 5 panes y 2 peces que da de comer nada más y nada menos que a 5.000 varones, sin contar las mujeres. Prácticamente 17.000 personas comen hasta saciarse, sobran 12 canastas y todo con 5 panes y 2 peces. Es un poco lo que Dios obra en la vida de cada uno de nosotros, ¿no?
1: Ciertamente, don Randy, ciertamente. Y también, yo diría, por un lado, pues también la paternidad de él, porque nos ve como sus hijos, ¿no? Y que lo somos, por supuesto, pero me refiero en el sentido que nos ve como que ya no sabemos por dónde ir o a qué huequito meternos, porque imagínense con todo eso que este pobre ha pasado, y sin embargo él diría, pues ya, yo ya no tengo remedio, para nada, ¿no? Pero es que lo que pasa es que papá Dios siempre de esos males saca bienes. ¿Por qué? Porque justamente permite algo, para un bien mayor. ¿Quién sabe si a lo mejor él, si no hubiese ocurrido lo que pasó, pues a lo mejor él, sabe Dios cuál habría sido el fin de su vida? Y sin embargo aquí, mire qué diferencia, porque ciertamente pues se encontró con Papá Dios y mire, eso es tan grande que no hay palabras para decir gracias Señor por lo que hace por cada uno de nosotros. Y ciertamente por cada uno de nosotros. O sea, mira los millones de personas que vemos en el mundo y el Señor nos mira a cada uno y se ofrece y se puso en la cruz por cada uno de nosotros. Y ese dolor de corazón de la Santísima Virgen María por su Hijo en el cuerpo místico, todo ella también sintió y sufrió por eso. Por eso qué importante que la verdad que estos temas los estemos sacando para que las personas caigan en la cuenta. El Señor no se queda tan tranquilo. Bueno, este es un trasto, ya no se puede, déjalo ahí, ya, que haga lo que él vea conveniente. Ya hicimos lo que pudimos y este no hace caso, pues déjalo ya. No, no, porque por algo él dio su vida y por eso este tema que estamos viendo ahora es tremendo, ¿eh?
0: Así es. Es que sinceramente esta vida de Jack es una vida que nos va mostrando cómo Dios obra en el alma. Y si no ponemos impedimentos, Dios puede obrar en nuestra alma de esta misma forma. Claudio Casterán nos dice: buenas tardes, hermanos. Siempre me impactó una frase del padre Molina: no hay nada imposible para el que cree. Y en María encuentro el cumplimiento de esa frase. Un gran abrazo, qué bonito. Así es. Y el padre Molina mucho repetía esta frase, que de hecho es de Jesús: todo es posible, o sea, dicha en positivo, todo es posible para el que cree. El padre Molina la decía en el sentido negativo: no hay nada imposible para el que cree, pero es la misma esencia. Y justamente, fíjense, para Jack, lo que parecía imposible, un asesino que se salve, nada hay imposible para Dios y para el que cree. Acabo de llegar del locutorio, he visto a Pierret. ¡Qué sufrimiento! Estoy conmovido hasta las lágrimas. Ella sufre como una posesa y eso me duele en lo más profundo. Me habló de ti, Pierret es su esposa, que me reclamas sin parar y solo se lamenta y se imagina cómo sería de bella la vida si yo estuviera con vosotras. ¿Acaso el sufrimiento de una hija de 6 años no debería hacer gritar a las piedras? Oh, Señor, qué monstruoso sería todo sin ti. Mírame, hundido en un mar de dolor. Ayúdales, dales a conocer tu nombre, que extraigan de ti el valor sobrehumano que van a necesitar. Dame una parte de su sufrimiento y así yo también sufriré menos. Qué hermoso cómo el corazón de este condenado a muerte, hermana, comienza ya a pararse en el dolor de los otros, no solo en su propio dolor. Evidentemente le cuesta, él mismo decía, en el párrafo anterior, ¿no? Jesús, vengo como tirado y empujado por los demás, pero a pesar de esa situación, podríamos decir, él se preocupa por aquellos a los que ama y comienza ese camino, una suerte de redención para los demás, pidiendo bendiciones, pidiendo la conversión, pidiendo a Dios por cada uno de los que son amados por Él. Pues ojalá que nosotros también nos abramos a la gracia para no estar siempre mirándonos a nosotros, hermana, ¿no? Espejito, espejito, ¿quién es el más bonito? Nos la pasamos nosotros como la bruja de Blancanieves.
1: Y eso de espejito, espejito, vamos a romper no sé cuántos espejitos. Se van por ahí, pero la verdad es que es muy, muy interesante y muy bueno estos temas para que ustedes, queridos amigos, caigamos en la cuenta también y que no se quede solamente en que tú lo has escuchado, lo has visto, lo que fuere, sino que compártelo con los demás porque estos temas son para compartir, para que otro puede estar por ahí angustiado en este momento con alguna circunstancia, qué sé yo, y se siente, pero así con la soga al cuello que ya no puede más. Y mira, lee uno de estos libros y otro que después, si don Randy tenemos la oportunidad, otra también, ya usted sabe quién es la famosísima, pues, Eva Lavalier.
0: Sí,
1: Tremenda.
0: yo creo que vamos a tocar ese libro también, porque
1: Sí,
0: tiene
1: porque
0: mucha, mucha garra,
1: muy.
0: mucha sustancia, y la conversión de su vida es una cosa
1: Claro,
0: impresionante.
1: es que es tremendo.
0: Entonces, para que lo tengamos en cuenta, reporta su sintonía desde el distrito de Comas y nos dice gracias en SETV Radio María La Carlini. Pedimos por la salud de su mamá. Ella nos pedía también ayer que recemos por la salud de su mamá, que está muy delicada. Pues con muchísimo gusto rezamos por ella, Mariela, y la ponemos no solamente en las tres Ave Marías, sino también en nuestras propias oraciones. Y saludamos también a doña Clairde Chaparro, que nos pide que recemos por sus intenciones. Con muchísimo gusto, doña Claide, encomendamos todo eso. Y seguimos con este Jack Fesch. Dice: perdonadme las dos. Vuestro dolor es el mío y es también un clavo que se hunde en mi carne. Es casi de noche y todavía estoy pensando en esta conmovedora visita. Me vienen a la mente un tropel de recuerdos, nuestra vida en común en Estrasburgo, los escasos meses de felicidad que pude dar a tu madre, a su esposa, se entiende, y después los dramas y todas las desgracias que se abatieron sobre nosotros. No lo lamento. Eran indispensables y ni siquiera ahora acabo de entender, esto va por la línea de lo que usted decía, hermana, qué habríamos podido hacer por evitarlas. No se puede hacer felices a los otros más que siendo feliz uno mismo. Y Dios sabe que yo no lo era. ¿Cómo cambia la visión de la felicidad? Ese joven ambicioso, ese joven que nunca había trabajado, lo hemos leído en programas anteriores, se pone a trabajar con su suegro, comienza una vida que pronto abandona porque evidentemente estaba acostumbrado al despilfarro, estaba acostumbrado a una vida muelle. Y claro, esto destroza a su esposa, destroza también a su hija, porque el abandono de su papá es algo que marca la vida de los niños. Y sin embargo, él dice, no me arrepiento en el sentido de que si Dios lo permitió, es algo incomprensible para mí.

0: nos ha hecho libres. Y ahí es donde radica el gran problema, lo que decía antes cuando hablaba de la señora, de la Virgen. El problema no está en los problemas, el problema somos nosotros, que generamos los problemas con nuestro pecado, con nuestras infidelidades, con nuestras quejas, con nuestras angustias, etcétera, etcétera, etcétera, etcétera. Ahí es donde la figura de Jack, hermana, se transforma, iba a decir, en una suerte de cachetazo para todos nosotros que no estamos en la cárcel, que no estamos condenados a muerte y que vivimos quejándonos. Y Jack nos dice, no, no hay que quejarse.
1: Y claro, él dice, no hay que quejarse, por supuesto, y dice en el sentido, pero es que claro, la actuación de uno personal, en la forma como a veces uno actúa, pues uno dice, si no fuera la misericordia de Dios, la verdad es que no sé dónde estaría, ¿no? Porque no, mi vida ha sido un trasto verdaderamente y papá Dios me está dando la oportunidad para que yo reaccione. Porque quién sabe, digo, una bomba por ahí o lo que sea me habría caído y ahí quedaba, ahí quedaba. Y sin embargo, me está dando la oportunidad de esto. Claro, hombre, si yo he cometido una falta, pues lógicamente tengo que pagarla de alguna manera, ¿no? Y bueno, pues es para mí doloroso que me lleven ahí detenido y qué sé yo, y cuántas cosas. Pero sin embargo, por algo es, y le sirvió para pensar, para caer en la cuenta, para razonar que la forma como él había actuado no correspondía, no era. También a veces Dios unas cosas no las quiere, pero las permite de alguna manera para un mayor bien, para reaccionar. Ojalá que ya más adelante después podamos leer el otro libro de esta campeona también. Ya usted sabe de quién hablo, de esa. Yo
0: sí.
1: Archi super ultra multifax de ella. Porque es que es tremendo uno pensar, Dios mío, de todo eso, ¿cómo puede salir? Y cómo la Virgen, nuestra madre, intercede de una manera, bueno, de una manera como madre, por supuesto, ¿no?
0: Así es.
1: Que uno dice, ¡wow!
0: Nos vamos a ir a la pausa. Bueno, pues, de verdad, esto es impactante, ¿eh? Es impactante. Uno queda con estos ejemplos. 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
1: 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Que la Virgen, ella es la que nos va a soplar, ¿verdad, mamita?
0: Así es.
1: Póngalo, ya se está.

0: Nos vamos a la pausa y enseguida retornamos. Estamos junto a ti.
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0: Muy bien, ya estamos nuevamente junto a ustedes y vamos con, creo que tengo algún reporte de sintonía, si no me fijé mal. Sí, tenemos a Juan Argandoña que nos reporta su sintonía y nos dice gracias por el programa. Gracias a vos, Juan, por estar ahí, por acompañarnos. Pues aquí estamos recorriendo a este buen ladrón del siglo XX. El señor... No se cansa de hacer el bien. Y bueno, pues nosotros tampoco podemos cansarnos. Y decía el Papa Francisco una frase que a mí siempre me impactó mucho. Yo siempre estoy dispuesto a perdonar. Los que nos cansamos de pedir perdón somos nosotros. Pues... Así que tengamos en cuenta todo eso para que podamos tener un corazón abierto cuando las dificultades parezcan que nos aplastan. ¿Qué mayor dificultad que ser un condenado a muerte? Pues fíjense la sobrenaturalidad que tiene Jack. Aquí quedarán los que van a sufrir por mi causa. Querida Benoric, Jesús desea esta muerte. Si me separa de tu corazón de niña, es porque ha preferido, por el bien de todos, llamarme a su presencia. ¿Y cuántas cosas buenas puede darte mientras que yo soy incapaz de hacerlo? Confianza, confianza en el amor de Jesús. Y esto, hermano, podríamos traducirlo también. Jack lo pone con respecto a su muerte, pero hay otro tipo de muerte que también muchas veces nosotros no vemos, que es la muerte de una entrega. Me pongo a pensar en todos esos jóvenes que dicen, pero ¿qué va a ser de mi papá? ¿Qué va a ser de mi mamá si yo me entrego al sacerdocio? Si yo me entrego a la vida religiosa. Y Jack nos da la respuesta. Confianza. Dice, confianza, confianza en el amor de Jesús. ¿Por qué? Porque dice, ¿cuántas cosas buenas puede darte mientras yo soy incapaz de hacerlo? Si comprendiéramos esto, hermana, profundamente, creo que no habría joven que se negase a la llamada de Dios.
1: Ciertamente, don Randy, porque imagínense, voy a poner un ejemplo un poco, qué sé yo, pero en la casa tengo el teléfono. Y de repente suena, es para mí, seguro que es para mí, me pongo contentísima y lo levanto y para, ay, sí, era justo una amiga, qué sé yo, y me pongo a conversar y me pongo a hablar y qué sé. Pero imagínense cuando ya vemos que verdaderamente las circunstancias han cambiado y que esa amiga mira en lo que se ha metido y yo ahora qué hago. Ve, o sea, no, ya no quiero su amistad, me voy a separar, ya no quiero, no, y sin embargo, las oraciones, el vivir la comunión de los santos, el encomendar unos a otros, ¿cuánto puede cambiar una persona? Que sabemos cuántos han estado pidiendo por él o por los que hayan estado pasando una prueba así fuerte, fíjense cómo le llega el toque a él para que reaccione, para que piense, para que caiga en la cuenta. Es que es, no, la Virgen María es tan madre, Dios mío, que, pero mira, hijo, es que mamita, es que ese ya yo le perdono no sé cuántas veces ya, y este no hace caso, no entiende, no cae en la cuenta. Hijito, te lo pido por amor, dale una oportunidad. Y eso es lo que hace, eso es lo que hace Papá Dios. Pero la Santísima Virgen María como madre, ¿cómo intercede ante su hijo? pero tú no lo ves que es un trasto, que de este qué cosa vas a sacar, de este ya no se puede, este ya no tiene remedio. Mira, mientras tiene vida y esperanza y usted siga rezando y siga pidiendo, y este trasto que estamos leyendo del buen ladrón del siglo XX, que es una colección que le recomendamos a ustedes que las adquieran en nuestras librerías para que ustedes puedan tenerla y repasarla, porque estos libros son para leer más de una vez, más de una vez, para que tengamos en la cuenta la misericordia de Dios en un trasto. Imagínense, nosotros, don Randy, por favor, no pongamos el espejo porque se rompe. No ponga el espejo,
0: Así,
1: Randy, porque
0: así,
1: se
0: mejor estar seguro y después que se mueva el
1: Pero para
0: espejo y
1: que es
0: terminamos ahí.
1: maravilloso, la verdad, es maravilloso. Es maravilloso y vale la pena, perdón, don Randy, y vale la pena esta clase de programas, digamos, y estos temas que son tan importantes, porque muchas veces la gente piensa seguramente, bueno, claro, desde niñito era devoto y le gustaba rezar y que no sé qué, y ser acólito y etcétera, etcétera, etcétera, etcétera. No, ayudar los domingos en la capilla, pero
0: O se le aparecía a Jesús como San Gerardo
1: sí,
0: Valela,
1: claro,
0: loquillo,
1: claro.
0: loquillo, ¿no? Bueno, aquí estamos como dice el hermano, con un trasto de primera línea en sus primeros momentos de vida y en la recta final, solo en la recta final.
1: Como Dios aumenta.
0: Le da el toque, que es lo de la parábola, ¿no? A unos
1: Claro,
0: los fueron a llamar a
1: claro,
0: primera hora, a otros a mediodía, a
1: claro,
0: otros a media tarde, y a otros ya terminando la tarde, trabajaron una hora. Y
1: claro,
0: uno puede decir, pero qué injusto,
1: claro.
0: este se salvó en el último minuto.
1: Ajá,
0: Muy bien, sí,
1: sí.
0: porque Dios le dio el toque y él se abrió a ese toque.
1: Claro.
0: Muchas veces, ahora que estamos en el Mundial de Fútbol, muchas veces vemos equipos que ganan por penales. Oiga, pero ganan por penales, pero qué injusticia. Sí, pero ganan por penales. Y nadie dice, no, no, este no ganó. Ganó y punto. O ganan en el suplemento y justo en el último minuto, ¡pum! ¡Gol!
1: Con el
0: Se
1: gol.
0: termina el partido. ¡Ah, ¡Oh, pero qué suerte! Sí, qué suerte. Pero
1: Sí,
0: ganó. Pues
1: claro.
0: este también ganó. Y tuvo la suerte, la dicha de abrirse a la gracia. Cuidado, ¿eh? Porque eso es muy importante tenerlo en cuenta.
1: Eso
0: Cuando me asaltan, fíjense cómo, cuando me asaltan pensamientos pesimistas, solo después de rezar me siento fuerte y rodeado de amor. Jesús está ahí, de forma casi palpable, dice Jack. Acabo de recibir la visita de la asistente social. Qué buena persona. Se conmovió cuando le hablé de ti, querida pequeña. Y su corazón de madre sufrió al advertir las penas que te van a golpear en tu inocencia. La próxima visita de tu madre me preocupa porque no quiero que sepa cuándo será la última. Y cada vez va acercándose más, esa muerte, como una espada de Damocles, pero que no es que está a punto de caer. Y sin embargo, Jack encuentra la fuerza, hermana, en la oración. Algo que muchas veces nosotros no hacemos y
1: exacto.
0: luego decimos, ay, pero ¿por qué Dios? ¿Por qué Dios? Pero pedid y recibiréis. No vas a recibir la solución del problema. Jack no consiguió que no lo maten, pero consiguió la fortaleza para afrontarlo. Consiguió la visión de Dios. Consiguió algo que cambió su vida y cambió la vida de los demás. Y
1: Exactamente.
0: esto vale mucho más, iba a decir, hermana, que si hubiese estado vivo, ¿no?
1: Sí, efectivamente, don Randy, porque Dios de males saca bienes, no hay caso, eso ya lo sabemos. Y entonces
0: Eso
1: imagínate,
0: es matemático.
1: y imagínese esto, a ver, de un hombre, pero que ya uno diría, pero ¿qué le vas a buscar a este? Ya este, con este no se puede, no hace caso. Por más que le dices tal o cual cosa, perdón, por más que sea, perdón, que le digas tal o cual cosa, pues no le entra en la cabeza, es un cerrado. No digas la última palabra en ese sentido. Reza y pide y ten confianza, porque verás, si ciertamente de estos libros tenemos como una, ¿cómo se puede decir? Una colección, diríamos, de unos
0: Ajá,
1: cuatro o cinco,
0: sí.
1: pero que uno se pone a, Dios
0: Claro.
1: mío, y uno dice, pero ¿qué? Pero este, pero que este ya no tenía ya ni
0: Y
1: manera
0: mire,
1: cómo reaccionar.
0: y va a ser muy linda su propuesta, porque
1: Sí.
0: después podemos ver Luz en Auschwitz, que es San Maximiliano María Kolbe, Un corazón dividido, Santa Margarita de Cortona, otra gigante. Y abajo el telón, la conversión de Eva Lavalier.
1: Uy, esa es una joya, don Randy. Cada uno de los que usted mencionó son unas joyas. Y esta es otra
0: Entonces,
1: joya. Uf.
0: así es. Y en conversiones, sobre todo la de Eva Lavalier y la de Santa Margarita de Cortona,
1: Uf.
0: wow, o sea, qué conversiones, ¿no?
1: Claro. Y
0: Y
1: uno
0: luego está
1: dice, pero
0: también
1: qué.
0: la conversión de Alejandro Serenelli, el
1: Ajá.
0: puñal y la azucena. El asesino de Santa María Goretti, que se
1: Exacto, don Randy.
0: cambia completamente y termina siendo religioso. Vamos,
1: Pero,
0: eso es único, ¿no?
1: y ella todavía se lo dijo, ella se lo dijo, porque ella, te perdono y te espero en el cielo. ¿Qué? Este que ha hecho ese trasto con ella, todo lo que la ha
0: Que te
1: hecho
0: ha
1: y
0: dado,
1: ahora.
0: creo que fueron 11 o 14 puñaladas, porque quería
1: Sí.
0: abusar de ti y tú le dices te espero en el cielo. Estamos
1: Don
0: locos.
1: Randy,
0: Es la locura del amor, ¿eh? Es la locura
1: claro,
0: del amor. Pero
1: y de también la confianza en la gracia de Dios, porque es que al ver esa reacción de ella y que me perdone a pesar de todo, Dios mío, no. Pues si yo voy a decir, no, Dios no existe, ¿por qué? ¿Para qué? No, aquí estoy yo comprobando verdaderamente lo que es, que me perdone a mí con lo trasto que he sido y con lo que he hecho, de la manera ese y esto ya, te espero en el cielo, me dice, Dios mío, don Randy, a ver si no será eso perdón y no será eso también misericordia, misericordia. ¿Por qué? Porque sí se puede, querido hermano. ¿Quién sabe? Por ejemplo, en este momento puede haber una persona que sea, pero la última roló el coche, por decir así, y todavía mala. Y sin embargo, uno dice, pero ¿de este qué vas a sacar? Tú no lo ves que es que, por más que el diablo le entra por acá y le sale por allá, sigue pidiendo, sigue pidiendo. Y ahí tenemos, queridos hermanos, el ejemplo. ¿Quién? Su madre que pedía por él, Mónica, Santa Mónica, y que sacó un tremendo santazo, como fue San Agustín, inclusive hasta doctor de la iglesia. Madre mía, ¿qué es eso? ¿Pero cómo va a ser? Sí, hasta estaba en una secta y todo lo demás, y mira tú por dónde, lo sacó tremendo santazo. Se puede, querido
0: Así
1: hermano,
0: es.
1: pero.
0: Y no nos olvidemos la frase de San Ambrosio, justamente a Santa Mónica. El hijo de tantas lágrimas no puede perderse. Nunca, nunca dejemos de pedir, nunca dejemos de rogar, de llorar, si es necesario, por la conversión de los nuestros. Pero fíjense hasta qué delicadeza les lleva el Señor a Jack. Ya estamos próximos a terminar. Y dice, en la fiesta del santo cura de Ars, recuerdo las patatas que él se preparaba cada 8 días para comer durante toda la semana. Y dice, y esto fueron durante, esto fue el único alimento durante casi 20 años. Y dice, y al comparar lo que yo tengo, siento un poco de vergüenza con mi despensa y mis golosinas, que puede tener un condenado a muerte en una celda, vamos, prácticamente nada. Pero fíjense hasta qué punto llega la delicadeza del amor que se compara con aquellos santos que hacían cosas más admirables que imitables, como el cura de Ars, con sus patatas mohosas, con sus papas mohosas. Y entonces, dice Jack, siento vergüenza. Siento vergüenza porque yo tengo algunas golosinas. Siento vergüenza porque en la despensa tengo cosas para comer. Pero Jack, estás encarcelado. Estás a punto de morir. Sí, pero mi amor a Dios me hace ver hasta las motas de polvo más pequeñas que muchas veces para nosotros no existen, hermana. Ni aunque nos pongamos las gafas.
1: Efectivamente, don Randy, efectivamente. No nos dejan ver verdaderamente lo que deberíamos ver. Lo que deberíamos ver. Y estamos como adormecidos, diría yo, en eso, o en lo que a mí me parece, o en lo que yo creo que eso podría ser, y sin embargo, miren por dónde. Por dónde sale lo que sale. O sea, el Señor es tan grande, tan misericordioso, tan enorme que sí. Y esta lista de temas que estamos viendo, que uno dice, pero ¿qué va a sacar de ahí ese? El mundo no va a sacar nada, por decir algo. No va a sacar nada, pero Dios sí lo puede hacer. Para que nosotros nos abramos a esa gracia de Dios, porque sí se puede. Aunque yo diga, hermana, ¿qué va? Me voy a mirar al espejo y se rompió el espejo. Claro, lógico. Pero sin embargo, en el sentido ese, Dios puede sacar de contrasto, sacar un tremendo santazo.
0: Y nos vamos ya con el último de los avisos. Atención, Lima, nuevamente, procesión en honor al Sagrado Corazón de Jesús. Es este viernes 26 de junio a las 10:30 de la mañana. Es la concentración en Avenida Santa Cruz, General Santa Cruz 734. Jesús María, Lima. Mayores informes al 958-250-659. 958-250-659. Quedan todos invitados a esta hermosa procesión del Sagrado Corazón de Jesús. Y bueno, vamos ahora a rezar por todas las intenciones que nos han encomendado, las que cada uno tiene en su corazón. Y pedimos también por el trigo que está realizando la hermana María Belén, una de nuestras hijas, la que está enfermita con un cáncer, está realizando un trigo de renovación de espíritu para que el Señor le dé la fortaleza para llevar adelante esa enfermedad con la que ha querido regalarla, ¿sí? Porque la cruz es un regalo del Señor. Y le decimos, María Madre nuestra, por el poder que te concedió el Padre, líbranos de caer en pecado. Dios te salve María, llena eres de gracia, el Señor es contigo. Bendita tú eres entre todas las mujeres y bendito es el fruto de tu vientre, Jesús. María Madre nuestra, por la sabiduría que te concedió el Hijo, líbranos de caer en pecado. Dios te salve María, llena eres de gracia, el Señor es contigo. Bendita tú eres entre todas las mujeres y bendito es el fruto de tu vientre, Jesús. María Madre nuestra, por el amor con que te colmó el Espíritu Santo, líbranos de caer en pecado. Dios te salve María, llena eres de gracia, el Señor es contigo. Bendita tú eres entre todas las mujeres y bendito es el fruto de tu vientre, Jesús. Ave María Purísima. Hermana, muchísimas gracias por habernos acompañado y por todos los que nos trajo en el programa.
1: Pues de igual manera para ustedes, muchas gracias. Y los que están pendientes de nuestros programas, eso, que ustedes sientan esa llegada de Papa Dios a cada uno de vuestros corazones y compartirlo con los demás. Así
0: es.
1: compartirlos.
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Bendición de la mesa. Te damos gracias, Señor, por todos los beneficios que recibimos de tu mano. Bendice los alimentos que vamos a tomar y haz que nos aprovechen para ocuparnos en tu santo servicio. Padre nuestro que estás en el cielo, santificado sea tu nombre, venga a nosotros tu reino, hágase tu voluntad en la tierra como en el cielo. Danos hoy nuestro pan de cada día, perdona nuestras ofensas, como también nosotros perdonamos a los que nos ofenden. No nos dejes caer en la tentación y líbranos del mal. Amén.

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0: ¿Cómo están, queridos oyentes? Otra vez con ustedes nos encontramos en este espacio de Convertidos. Les saluda la hermana Paula Balbuena, pero no estoy yo sola. Está, como siempre, acompañándonos nuestra hermana Ramona García. ¿Cómo estás, hermana?
1: Muy bien, hermana, y muchos saludos a todos nuestros amigos, a ti, querido amigo, que estás en estos momentos conectando con nosotros en este programa de Convertidos. Como ya saben, hemos estado viendo en programas anteriores la vida de Margarita de Cortona, esta nueva Magdalena del siglo XIII en Italia, que reconquistó la inocencia que había perdido.
0: Y es un ejemplo muy bonito y que nos ayudará mucho a todos, porque ver cómo después de que ella cayó tanto, se pudo remontar muy alto y llegó a ser una gran santa, hoy es santa canonizada. Para recordar a nuestros amigos en lo que nos hemos quedado, vamos a decir un poco, un resumen así breve de su vida. ¿Qué tal si nos cuentas, hermana Ramona?
1: Muy bien, pues en el anterior programa estuvimos viendo cómo Margarita, ya después de dar ese paso de dejar el hogar paterno, donde la madrastra le hacía la vida insufrible, donde su corazón sediento de amar y de ser amado, escapó ante esas palabras de Arsenio, ese joven de la nobleza, rico, apuesto, que le prometía la felicidad a Margarita, le había prometido, tú escápate y después te casas conmigo. Después de este mal paso, Margarita, fiada en las palabras de Arsenio, se lanzó a sus brazos, salió por medio de una laguna, estuvo a punto de morir.
0: De ahogarse.
1: Ahogarse, porque la barquilla se hundió y entonces ella estaba en las aguas nadando y le salvó un grito. Arsenio fue corriendo, la tomó de sus brazos y la sacó del agua. Y como luego ella misma reflexionaba, no fueron las manos de un hombre las que le salvaron, sino las manos de Dios. A partir de este mal paso, Arsenio no cumplió su palabra y sencillamente Margarita vivía como una concubina, una amante, gozaba de su amor, de las riquezas, de todo, pero no gozaba de ser esposa del hombre a quien amaba. Y esa situación, que es pecado, porque no está bendecida esa unión por la gracia de Dios, para Margarita era algo insufrible.
0: Recordemos también que ella ya tenía un hijo, ya se había convertido en madre y tenía la esperanza de que con este hijo, pues Arsenio ya se decidiría hacerla su esposa, y sin embargo no sucedió así. Ella estaba rodeada de lujo, ya tenía todas las comodidades, tenía todo lo que el mundo puede desear, pero dinos, hermana, ¿era feliz?
1: Sí, era feliz cuando estaba con Arsenio, pero es una felicidad que carece de cimiento, porque el verdadero cimiento, como dice San Pablo en la Escritura, no se puede poner otro fundamento, otro cimiento, que es Cristo. Y ella quería construir su vida con el cimiento de Cristo, y por estar en pecado no podía hacerlo. Esa es la razón, como dice el mismo Evangelio. Y es lo que quizá nos pueda pasar a nosotros. Decía Jesús, hay unos hombres necios y unos hombres sabios. El hombre necio es aquel que levanta su casa, pero construye sobre arena. Cuando llegan las tormentas, los vientos, se abaten sobre la casa y la derriban. Y eso era lo que Margarita sentía. Ella había construido su vida sobre arena y no había construido su vida sobre la piedra, sobre esa roca que es el hombre sabio. Por más que vengan las tormentas, por más que venga la cruz en nuestra vida, sea la que sea, yo estoy asentada sobre esa roca que es Cristo, y esa es la verdadera causa de felicidad.
0: Tienes razón, y aunque tú dijiste que era feliz, pero era una felicidad aparente, era muy aparente. Ella, cuando se mostraba en sociedad, pues con su sonrisa y todo, era por quedar bien, pero en su alma había un gran vacío, una gran soledad, tristeza, arrepentimiento. Incluso se sentía ella muy humillada por la situación en la que estaba. Recordemos que la familia de Arsenio, que era una familia de la nobleza, nunca la quiso reconocer, ni siquiera la quisieron conocer, porque era la concubina, era la amante de Arsenio. Era una vergüenza para ellos.
1: Era el descrédito de la familia de Arsenio que se hubiera unido con esta mujerzuela, al fin y al cabo. Para ellos, en su interior, pues la calificaban así. Y claro, Margarita, aunque tenía una felicidad, es algo tan efímero que en un instante se le iba de las manos, porque estaba edificada sobre arena. Y eso es lo que quisiéramos, quizá tú, madre, amiga, hermana que nos estás oyendo en estos momentos, que no cometamos la misma locura de Margarita, de edificar nuestra vida sobre arena. Uh-huh. Quizá durará nuestra felicidad 10, 15, 20 años, pero como nuestra vida no está asentada en esa roca que es Cristo, cuando se desmorone nuestra casa, cuando ese hombre con el que nos hemos unido nos deje, quizá por otra mujer que nos parta el corazón, quizá la muerte nos separe, ¿qué va a quedar de nuestra vida si ha sido edificada sobre arena? Pero aún así, aunque hayamos edificado sobre arena, sigue muy atenta la vida de Margarita de Cortona, antes de llegar a ese momento en el que ella va a derribar esa casa construida sobre arena, vamos a ver el sufrimiento que antes tuvo que soportar.
0: Fijémonos que Margarita, con ese peso de la conciencia de su pecado, a pesar de sus trajes de dama, de toda la riqueza, ella se siente mucho más pobre que cuando vivía en su casita, tan pobre que tenía que estar trabajando para comer el pan de cada día, vestir pobremente. Y sin embargo, ahora que lo tiene todo a pedir de boca, como se dice, todas las riquezas, todo lo que desea, su alma se siente más pobre, más vacía. ¿Por qué? Porque Dios no está en su corazón. Se siente la vergüenza de todos. Incluso en alguna ocasión, cuando ella tiene que salir con Arsenio a presentarse en sociedad, pues los hombres, ¿qué hacen? Como ella es tan hermosa, la rodean y con pretensiones malsanas. Y como es una concubina, no tiene
1: el respeto de ser esposa,
0: pues la tratan de cualquier manera. Sin embargo, qué bonito, ella al darse cuenta de su pecado, ella ya era muy consciente de que estaba en pecado, de que era necesario reparar ese pecado, de alguna manera acepta con dolor, pero también con sumisión, todas esas humillaciones, todos esos desprecios. Ella sabe que es como un castigo de Dios, no un castigo de un Dios que está ahí como siempre pendiente a ver cuándo cae el hijo
1: para descargar sobre él su ira,
0: para
1: ¿no?
0: darle azote, sino que es un padre que castiga a su hijo, que lo corrige para volverlo al buen camino, para atraerlo hacia su corazón.
1: Sin embargo, en estos momentos vamos a ir viendo cómo la vida de Margarita, a pesar de ese sufrimiento que tiene en su interior, sin embargo, la gracia de Dios ya está obrando en su corazón. Uh-huh. Y eso es lo importante, que Dios, aunque vea que nos hayamos metido en estas situaciones negras, oscuras, sin salidas, estas situaciones de pecado que le ofenden a Él, Él es padre, Él es un padre y más padre y más madre que todos los padres y madres de toda la tierra. ¿Y qué va haciendo? Va buscando cómo salvar a esta ovejuela perdida.
0: Eso es importante, saber que Dios siempre está velando por cada uno de sus hijos, por todos, porque muchos que se encuentran en esta situación de mucho pecado, de haber ofendido a Dios, de que nunca le han respondido bien, y pensarán, pero Dios, ¿cómo se va a encargar de mí? ¿Qué se va a acordar de mí? Yo debo ser muy repugnante para Él. Y sin embargo, no es así. Justamente ese hijo que es el más necesitado es sobre el que Dios más se vuelca.
1: Va a volcar toda su misericordia. Y fíjense, y este Dios que va volcando esta misericordia en nuestras almas, ¿cómo empieza a tocar el corazón de Margarita? Primero lo hemos visto con el remordimiento. ¿Qué importante es el remordimiento?
0: Sí, y
1: me remuerde esta situación. Ese remordimiento ya es señal de que Dios está atrayéndome, está acercándome.
0: Perdona, hermana, hay algo muy importante cuando llega el remordimiento, que suele suceder dos cosas. Una, que cuando llega el remordimiento, algunas personas, como sucedió a Margarita, pues se humillan ante Dios y quieren cambiar, pero otras, en cambio, procuran acallar ese remordimiento y seguir pecando, y lo que hacen es adormecer, casi matar la conciencia. Esto es malísimo.
1: Claro, y Margarita, ¿qué hizo? No, dejó que ese sentimiento de arrepentimiento penetrara en su corazón, pero al mismo tiempo Dios estaba obrando de otra manera. A pesar de este dolor que sentía, buscaba darse a los demás esa caridad, ese atender las necesidades de los más pobres. Y eso es algo que hacía Margarita. Cuando ella era pobre en su casa, daba lo que podía. Ahora, que es una gran señora, puede mucho más y da con la misma satisfacción pan y sonrisa. No llama a un mendigo a la puerta de su palacio, sin que las manos enjolladas de la señora lo socorran con dulzura maternal. Margarita tiene este gran corazón y este dar limosna, atender las necesidades del pobre, cuánto ayuda para que para atraer sobre mí la misericordia de Dios. Además, sale en busca de tantos infelices para aliviar su mal y la miseria. A pesar de todo, su corazón se halla en opresión, aún no ha llegado esa paz que ella busca. Vive en las tinieblas, como más tarde le dirá Cristo. Entre la gente rica y orgullosa no haya reposo ni paz. Aquellas sonrisas ambiguas con que es recibida en los salones revelan ese desprecio mal disimulado, y eso a Margarita le duele.
0: Algo muy importante que dijiste cuando ella está dando a los pobres, dando de lo que tiene. Una cosa que cuando, por ejemplo, nos encontremos con alguna persona que vive alejada de Dios, que no cumple los mandamientos, creo que era San Juan Bosco el que decía, procura que esa persona haga obra de caridad. No importa que no lo haga por amor a Dios, que lo haga pues por quedar bien o por ese...
1: O por calmar la propia conciencia.
0: Sí, o por ese sentimiento que tenemos todos los hombres de ayudar a los demás. No importa que no lo haga por amor a Dios, porque esas obras de caridad algún día van a atraer la gracia de Dios que va a tocar ese corazón. Esto es algo muy importante. Y quizá por esta misma bondad de Margarita, esa gracia llegó un día a su corazón.
1: Eso es. Ella sabe que ha caído irremisiblemente y a pesar de sus trajes de dama, Margarita se siente mucho más pobre que cuando vestía algodón y cuando solamente tenía para comer un trozo de pan negro en su casa de... En su casa.
0: De Laviano, en el pueblecito.
1: En su pueblecito. Y fíjense, ahora cuando va por las calles de Montepoliciano y se encuentra con alguna señora, con alguna campesina que la saludan con reverencia y con respeto.
0: Con respeto.
1: Margarita siente el deseo de clamar, no, no, no me saludéis, pues no sabéis quién soy. Yo soy una pecadora, soy una pecadora.
0: Es ese sentimiento de humildad que ya va trabajando en su alma, que va purificando, porque el dolor es el que purifica. Ella busca la paz, pero no la encuentra. Se siente condenada a una existencia de vergüenza. Se siente muy pecadora. Y sin embargo, no se da cuenta que Cristo, en sus inestimables designios de misericordia, está velando por ella, está infundiéndole ese saludable temor. Ese temor de que está ofendiendo a Dios, ese dolor que la está purificando. Bueno, queridos amigos, estamos viendo cómo esta existencia de Margarita en el lujo, en el confort, pero también en el pecado, es una gran amargura para su corazón. Y así como hemos dicho que Dios velaba sobre ella, vamos a ver cómo esa mano misericordiosa de Dios intervino de una manera muy eficaz para cortar este lazo que estaba atando a Margarita. Ya lo veremos dentro de unos minutos. No se separen, amigos.

0: Volvemos con ustedes, queridos amigos, después de estos instantes con la música. Esta historia de Santa Margarita de Cortona que están escuchando en Convertidos, de verdad que está muy apasionante.
1: Ahora llegamos al momento clave en su vida. Antes de esta pausa, hemos visto cómo Margarita se siente degradada por la culpa y tiene que soportar las consecuencias de este mal paso que dio en la vida, de este pecado que ella cometió. Sabe que es un justo castigo que deberá soportar mientras viva. Ya se ha convencido que Arsenio jamás va a desistir de su decisión. No, nunca, Margarita, vas a ser mi esposa. Tendrás mi amor como amante, pero nunca mi esposa. Tu hijo es mi hijo, pero no lo voy a reconocer porque no es fruto de esa unión legítima. Ella sabe que va a tener que arrastrar toda su vida esta escena de vergüenza. Sin embargo, mucha atención, esta cadena que para ella le parece imposible, que parece un callejón sin salida, se va a romper improvisadamente.
0: Pongan mucha atención, queridos amigos, vamos a leer este drama, tal como nos lo pone el autor, para que veamos cómo Dios rompió improvisadamente esas cadenas. En una mañana espléndida, Arsenio sale a la terraza para saludar a Margarita porque debe ausentarse. Ella le dice dulcemente, vuelve pronto. Arsenio sonríe, volverá pronto, y la mira con pasión de ternura, como en el primer encuentro. Suspirando, vuelve al trabajo y sale con el niño a recoger flores. Margarita posee el incomparable arte de hacer alegre la casa del hombre a quien ama. Las horas de espera le resultan muy largas y vuelve al trabajo para suavizar la angustia. Ahora no puede tardar, se ha puesto el sol. El cielo va oscureciendo. Una ansia tormentosa entra en el corazón de Margarita. ¿Por qué tarda tanto en volver? Su familia lo habrá entretenido, pero podría mandar recado a fin de evitarle pena. Con el corazón partido, sale a la terraza para ver si descubre algo y oír mejor los ladridos del lebrel que siempre precede un poco a su amo. Todo es silencio completo. Hace rato que ha tocado el silencio una campana lejana, solo se oye algún grillo de vez en cuando. Su angustia va creciendo por momentos. Quisiera salir fuera para ver si lo encuentra, pero sus criadas la disuaden. Margarita no tiene calma, tiene en el corazón un trágico presentimiento. Envía a los pajes en busca de Arsenio, cada uno por un camino diferente, con orden de volver pronto. No se oye nada. Ella, desesperadamente, se dirige a Dios. En aquella hora de desespero acuden a su corazón las plegarias aprendidas sobre las rodillas de su madre. Ora para que el Señor la sostenga y la ayude en la terrible prueba que presiente, salvándola de la desventura, cuyo pensamiento la hace temblar. Ha pecado, es verdad, mas la misericordia divina no tiene límites. La que perdonó la mujer adúltera, la meretriz que lloró a sus pies y el ladrón que moría con él crucificado. Si bastó un grito de arrepentimiento para que los contaminados quedaran limpios, ¿no bastará la invocación desesperada para que el hombre con el cual ha caído en pecado, pero a quien ha profesado siempre obediencia y fidelidad de legítima esposa, se salve? Los pajes expedidos ansiosamente a la búsqueda de Arsenio regresaron todos tras haberse afanado inútilmente. El Señor no se encuentra. Por las inmediaciones de los palacios aletea su espíritu de muerte. De momento se oye un lejano ladrar. Margarita lo reconoce al instante. Es el lebrel de Arsenio. Todo se hace claro, todo florece. Su corazón late más tranquilo.
1: Nos encontramos en el centro donde la vida de Margarita va a cambiar. Su corazón, como estamos oyendo en esta narración, está preso por la angustia, por la desesperación. Presiente lo más terrible. El perro solo parece que trae malos augurios. ¿Qué sucede?
0: El lebrel llega solo. Arsenio no le sigue. Los ojos casi humanos de la bestia se fijan en los de su patrona. Quiere decirle algo y se atormenta por no ser comprendido. La bestia quiere ser entendida. Muerde un poco el vestido de Margarita. No es por jugar como otras veces. Quiere que la siga. Margarita se pone pálida, cadavérica. Algo grave ha de haber sucedido. No quiere que nadie la siga. Se va sola en busca de Arsenio. Con el corazón palpitante se deja guiar por el animal por senderos que nunca había pisado. Con un ansia que la tortura, llama de vez en cuando con el nombre de Arsenio, con la misma voz de espanto que un día le llamó cuando se ahogaba en la laguna. El perro entra en el bosque y se para frente a una soberbia encina poblada de nidos, a cuyo pie se amontonan ramas de todas clases. El perro ladra de nuevo y parece querer remover toda aquella leña. Margarita le sigue con las pupilas dilatadas por el terror. Entiende, pero no quisiera entender. De entre las ramas sale una mano muerta. Margarita da un grito de terror. Luego se echa sobre el follaje como alocada.

0: El único testigo es el perro, y este no puede hablar. Margarita contempla aquel cuerpo, ayer tan gallardo y hoy tierra. Aquel hombre tan amado a quien entregó su inocencia, ya no es más que una cosa, y sobre esta cosa había ella levantado el edificio de la propia felicidad. Queridos amigos, hemos visto este trágico fin de Arsenio. Lo han asesinado, el hombre de su vida, el de Margarita, y para ella es un dolor indescriptible.
1: Lo amaba realmente, lo amaba con delirio, lo amaba con una fidelidad de esposa única. Y ahora ese hombre que era sobre el que ella había construido su felicidad, muerto. Su vida, su esperanza, sus ilusiones están rotas totalmente por tierra.
0: Y sin embargo, vamos a ver cómo fue justamente este acontecimiento el que Dios en su misericordia tenía destinado para romper esas cadenas que ataban el alma de Margarita, que la tenían aprisionada en ese calabozo en el que ella no podía salir. Queridos amigos, ya se nos ha terminado el tiempo. No te pierdas los próximos programas de Santa Margarita de Cortona para que puedas ver cómo Dios ha salvado a esta alma y la
1: ha colmado de su misericordia. Uh-huh. Y como hemos dicho en otros programas, Él nos la ha puesto como ejemplo para que hoy, después de tantos siglos, Dios prescinde del tiempo, para que hoy sigamos oyendo esa palabra de Dios que nos toca en el corazón y nos dice, ven a mí, quiero salvarte, quiero colmarte de misericordia.
0: Queridos amigos, se despiden de ustedes la hermana Ramona y la hermana Paula.
1: Hasta pronto, amigos.
0: Adiós.
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0: Señor, tú eres mi bien. No hay bien alguno para mí fuera de ti. Palabras del Espíritu Santo en el libro de los Salmos.
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1: Bienvenidos a todos los que nos acompañan en este subprograma, La Defensa de la Vida y de la Familia. Realmente hemos querido como tomar una serie de temas que nos pueden ayudar en todas esas circunstancias y momentos que vivimos en familia. Así que este programa es realizado para ustedes y con ustedes. Cualquier pregunta, cualquier inquietud que surja, pues bienvenida sea. Y también le damos la bienvenida a nuestro amigo ya, Jordi, que nos acompaña y nos ayuda con sus aportes a ir trabajando cada tema de tal manera que nos llegue realmente a la realidad que cada uno de nosotros estamos viviendo. Así que, bienvenido, Jordi.
2: Muchas gracias, Rosalba. Como siempre, un gusto estar aquí.
1: Bien, dándole gracias a Dios por este nuevo encuentro contigo y con todos los que nos siguen en el programa. Podemos seguir el tema que nosotros habíamos trabajado en un programa anterior y que causa como mucho interés, y es justamente continuar con ese sonido del éxito que a veces como que aturde nuestros oídos, ¿verdad? Y nos lleva por caminos que no conducen realmente a una verdadera realización. Yo pienso, Jordi, que podemos iniciar este programa haciendo una diferenciación entre lo que es el éxito, ¿verdad?, que nos presenta el mundo, y lo que es la verdadera felicidad. Así podríamos empezar a encauzar el sonido del éxito, como que dejándolo de lado para abrir esa luz inmensa que todos nosotros buscamos, que es la felicidad.
2: Sí, así es, Rosalba. Como habíamos dicho en el programa pasado, éxito y felicidad no son sinónimos, aunque a día de hoy se usan mucho como sinónimos. Éxito es lo que está sustituyendo a la palabra felicidad, ¿no? Consigue el éxito, es prácticamente como decir consigue la felicidad, ¿no? Sin embargo, habíamos dicho que no es tanto así, porque el éxito hace referencia a la consecución o al hecho de obtener cosas, metas, ¿no? En cambio, la felicidad hace referencia a la realización, ¿bien? Que aunque puede parecer que suenan prácticamente igual, pues en realidad no lo son, ¿bien? Y hay que tener mucho cuidado aquí con, vamos a decir así, un enfoque materialista, tanto de la felicidad como del éxito, ¿no? Porque la felicidad también puede ser vista de manera materialista, es decir, carente de esa parte espiritual o incluso carente de esa componente trascendente, ¿no? Y pensar que felicidad es simplemente disfrute, el gozo, no, ya aquí no sería la palabra gozo, simplemente el disfrute de las cosas materiales, ¿no? Entonces, me parece importante hacer esta distinción, ¿no? El éxito no es felicidad, me la puede dar un poquito, ¿sí? Pero no necesariamente se configura con la felicidad.
1: Y fíjate que con lo que tú nos aportas, me llevas a pensar que el éxito es meramente temporal, ¿verdad? Yo busco y lucho y entonces yo tengo una casa y ya no quiero tener una casa, sino quiero tener una hacienda y trabajo y lucho. Y entonces son cosas, como bien nos decías tú, cosas tan temporales, ¿verdad?, que nosotros vamos alcanzando, logrando, y que a ratos nos da por pensar que todo lo que tenemos, que es meramente temporal, nos produce una identidad y perdemos realmente la verdadera identidad de lo que somos. Entonces, eso como que nos va alejando de ese sentido de felicidad que implica la trascendencia del hombre, ¿verdad? Es ese gozo del que tú nos hablabas también, es ese gozo que nos conecta directamente con Dios Creador, que quiere establecer con nosotros en cada etapa de nuestras vidas y en cada momento de nuestra existencia esa comunicación que recrea, ¿verdad?, que te pone en una sintonía de alcanzar esa meta, ese gozo, esa felicidad, pero no en la tierra. Eres consciente de que vas caminando y que tienes logros y que esos logros son gracias a una realidad que se vive en la inteligencia, a una realidad también vivida en la facilidad de expresión, en la facilidad como tú encadenas, ¿verdad? Un orden mental, pero te das cuenta de que en un momento dado, por una enfermedad o por una circunstancia X, vas perdiendo todas esas facultades. Entonces, ¿qué queda de nosotros, Jordi, cuando vamos perdiendo cosas que son vitales para ese gozo? Ahí es cuando nosotros tenemos que abandonar ese ruido del mundo, ¿verdad?, que nos lleva con un impulso acelerado, una carrera sin fin, a conseguir éxitos. Éxitos que no nos llevan realmente a una verdadera felicidad.
2: Así es, Rosalba. El éxito, por decirlo de alguna forma, privado de su componente, bueno, la componente del ser humano, esa componente espiritual, esa componente de la trascendencia, no es otra cosa que esclavitud, ¿no? Ya lo habíamos dicho en el programa pasado. El éxito sin la parte espiritual se convierte en esclavitud, ¿no? El agobio de tener que conseguir cada vez más. Ahora, por ejemplo, tú has hablado de la dimensión temporal, ¿no? Yo diría que la felicidad también tiene una dimensión temporal, en el sentido que somos felices dentro de este tiempo, pero abiertos a la eternidad, ¿no? Y esta es la gran diferencia, lo que tú decías, ¿no? Somos felices aquí en esta vida, pero preparándonos para la felicidad eterna. Ahora, aquí hay que tener en cuenta una cosa. Aristóteles y Tomás de Aquino dicen que la felicidad es una actividad, es un ejercicio, es algo curioso, ¿no? No es un estado. Y esto es algo muy importante para nuestros oyentes, creo yo, ¿no? Porque a veces pensamos que la felicidad es un estado, ¿no? O sea, ya alcancé la felicidad. No, la felicidad no es un estado. La felicidad es un ejercicio. Un ejercicio, y por tanto poseerá la felicidad en la medida en que te ejercites en poseerla. Esto quiere decir que yo ahora puedo ser feliz, puedo poseer la felicidad, y más tarde no. Eso no significa que mi vida sea una infelicidad, ¿no? Entonces, esto es una gran esperanza para todos, porque hay gente que dice, yo no soy feliz, ¿dónde la voy a encontrar la felicidad? ¿Qué voy a hacer? No, o sea, aunque esto puede sonar algo quizás muy soberbio, pero el poder alcanzar la felicidad o no, Dios ha puesto eso en nuestras manos. O sea, Dios ha puesto en nuestras manos el hecho de que podamos decidir ser feliz o no. Ahora, ¿cómo ser feliz? Esto es otra cosa muy importante, porque uno podría decir, ve, yo tengo una concepción de felicidad limitada al placer, al disfrute de las cosas materiales, simplemente, ¿no? Y aquí hay que tener en cuenta también, junto con Tomás de Aquino, Aristóteles, que la felicidad está ligada al bien. Es decir, la felicidad y el bien están muy relacionadas, porque yo voy a ser feliz siempre y cuando piense que estoy haciendo, poseyendo algo bueno. Por ejemplo, si yo creo que está bien drogarme, pues voy a pensar que soy feliz drogándome, ¿no? O si yo pienso que está bien, qué sé yo, hacer un robo por $1,000,000, voy a ser feliz cuando obtenga ese $1,000,000, ¿no? Entonces aquí hay que tener cuidado, porque podemos estar delante de una falsa felicidad, ¿ok? Provocada por la consecución de un bien aparente, de un bien falso. ¿Vale? Entonces, aquí tenemos que tener en cuenta que nosotros vamos a estar en la verdadera felicidad cuando el bien que realicemos y que nos dé como resultado esa felicidad sea el bien verdadero, ¿no? Y para esto son camino seguro en las virtudes, ¿no? Las virtudes humanas. Tomás de Aquino va a decir que las virtudes nos hacen felices en esta tierra y nos preparan a la felicidad eterna, ¿vale? Entonces, ¿cómo yo puedo ser feliz? Ejercitando las virtudes. Y esto me parece a mí, y ya con esto te cedo la palabra, Rosalba, esto a mí me parece un gran consuelo, un gran alivio, porque significa que yo puedo ser feliz incluso en el sufrimiento, aunque esto pueda parecer contradictorio, porque el ejercicio de la virtud es lo que me va a dar la realización, ¿vale? Y mientras yo me mantenga firme en el ejercicio de la virtud, aunque haya sufrimiento, eso no significa que sea incapaz de ser feliz, ¿no? Entonces, esto me pareció muy interesante, Rosalba, y te lo quería compartir.
1: Y muy bien, Jordi, porque nos sitúas en un campo donde La felicidad es algo que se va construyendo, es una dinámica, ¿verdad? Que tú vas realizando con todo el potencial humano que tienes. Entonces, por eso, cuando hablamos de un éxito temporal, fíjate cómo a veces tú quisieras tener, a manera de ejemplo lo digo, un carro, pero después, ¿y qué felicidad, qué éxito lo has logrado? Pero después como que ya no quieres tener ese, sino que quieres tener otro. Entonces como que tu felicidad respecto a la consecución de un vehículo va cambiando, mientras que la verdadera felicidad nunca cambia. La verdadera felicidad está en siempre ir caminando con un objetivo que tú has de definir antes. Y ahí es cuando tú hablas de las virtudes, hacia dónde te lleva la humildad, hacia reconocer que todos los éxitos que estás teniendo son permitidos por un Dios creador, hacia dónde te lleva el don del consejo, por ejemplo, a mirar los ojos, voltear los ojos hacia arriba y decirle, Señor, ilumíname, porque este mi hermano necesita de ti una ayuda. Soy simplemente un instrumento tuyo. ¿Ves? Entonces, a partir de colocar en las manos del Señor, todo lo que ha hecho de ti en una creación y en un plan muy para ti, ¿verdad? Empiezas tú a degustar esa felicidad, ¿verdad? Por eso se dice que la felicidad eterna empieza acá. Y bueno, nos toca hacer una pausa, Jordi. Dejemos el empezar la felicidad acá y en unos minutos volvemos a estar, ¿verdad?
2: Perfecto.
3: Dios te salve, Reina y Madre de Misericordia, vida, dulzura y esperanza nuestra. Dios te salve, a ti clamamos los desterrados hijos de Eva. A ti suspiramos, gimiendo y llorando en este valle de lágrimas. Ea pues, Señora abogada nuestra, vuelve a nosotros esos tus ojos misericordiosos, y después de este destierro, muéstranos a Jesús, fruto bendito de tu vientre. Oh clemente, oh piadosa, oh dulce Virgen María, ruega por nosotros, Santa Madre de Dios, para que seamos dignos de alcanzar las promesas de nuestro Señor Jesucristo.
1: Bueno, nuevamente con todos ustedes, muy contentos de ir desarrollando este tema y de realmente llegar a comprender cómo somos nosotros los artífices de nuestra felicidad, que a veces colocamos esa felicidad en otros, ¿no? No, somos nosotros. Pienso que este programa nos puede dejar como mensaje muy claro justamente eso. Tenemos que trabajar nuestra felicidad. Y esa felicidad debe estar encadenada con el objetivo que como persona tenemos que lograr. ¿Cuál es ese objetivo? Ese objetivo es la realización plena de todo lo que tú eres, de todo lo que yo soy, de todo lo que el Señor te ha dado y nos ha dado, conscientes de que todo, todo va encerrando en una unidad que se va uniendo al hermano y va conformando también ese inicio de felicidad del hermano. Así que no solamente construimos nuestra felicidad, sino también somos como responsables, diría yo, Jordi, de la felicidad del otro, porque a veces construimos un mundo tan ajeno al otro, tan individualizado, que no tenemos en cuenta a la otra persona que está al lado, sino para que nos sirva, ¿verdad? Sino para como obtener dentro de esa felicidad que yo quiero, como mi satisfacción, y esas cosas no son ni dan felicidad.
2: Rosalba, has dicho algo muy interesante, pero antes me gustaría hacer una especie de recapitulación, porque quizás para asegurarme que nuestros oyentes nos estén entendiendo, porque la felicidad puede ser vista, vamos a decir así, en dos etapas, ¿no? La felicidad terrena y la felicidad eterna. no son para nada contradictorias, ¿vale? Cuando decimos que uno es feliz a través del ejercicio de la virtud, estamos hablando desde una óptica, podríamos decir, meramente terrenal, ¿vale? Recuerden que Aristóteles lo decía desde antes de la venida de nuestro Señor Jesucristo, ¿vale? Sin embargo, después con Tomás de Aquino va a decir que el ejercicio de las virtudes, el ejercicio del bien, nos prepara para el bien supremo, ¿vale? Para el bien superior, para el bien inigualable, que es Dios, ¿vale? Y eso se une con lo que dice el Catecismo de la Iglesia Católica, ¿no? Que cuando habla de felicidad dice que felicidad es poseer a Dios, ¿vale? Y la manera en cómo nosotros los seres humanos podemos poseer a Dios es cumpliendo su voluntad. Eso, en otras palabras, se llama virtud, ¿vale? Porque para cumplir la voluntad de Dios se requiere la virtud. Entonces, en ese sentido, la felicidad es un ejercicio. Y en ese sentido, la felicidad está en nuestras manos, ¿vale? ¿Por qué? No porque nosotros no necesitemos de Dios, sino que Dios ha querido hacerlo así, ¿no? Y ahora cuando tú, Rosalba, hacías la reflexión, ¿no? De somos corresponsables de la felicidad de nuestro hermano. La verdad es que yo nunca lo había pensado así, pero es totalmente cierto y encaja perfecto con todo lo que venimos diciendo. ¿Por qué? Porque en ese ejercicio de la virtud no solamente busco mi bien, sino también el bien común, que como dice la Iglesia Católica, el bien común son esa serie de condiciones y circunstancias que uno crea para la realización de la sociedad, en este caso para la realización de mi hermano, ¿no? Y aquí en este sentido tenemos que decir que uno es, vamos a decir, que uno alcanza cierta felicidad,
1: ajá,
2: más parecido a la felicidad divina, fíjate lo que me estoy atreviendo a decir, corrígeme si me equivoco, cuando servimos al hermano. Porque es lo que Dios hizo. Dios, en su inmensa felicidad, bajó y nos sirvió. Yo podría haber dicho que les parte un meteorito, ¿no? Pero no, Dios bajó y nos sirvió. Entonces, cuando servimos al hermano y hacemos que nuestro hermano sea feliz, ojo, no solamente que sea alegre, porque le compro, qué sé yo, unas zapatillas o le doy un regalo material, no. Eso también puede ir incluido, sino que cuando hago que sea feliz, cuando hago que ejercite la virtud, no porque yo soy insoportable, no, sino porque favorezco en él esta realización personal, yo creo que ahí es donde realmente nos ponemos al servicio del hermano y saboreamos algo de esa felicidad divina, ¿no? ¿Cuándo somos realmente corresponsables de la felicidad del hermano? Me llamó mucho la atención esto que dijiste, Rosalba.
1: Claro que sí, Jordi, porque ¿cuánto bien hacen las caídas que nosotros tenemos a lo largo de nuestro caminar? A veces vamos asumiendo como que todo lo sabemos, como que todo lo comprendemos, como que siempre estamos en la disposición de hacer el bien y como que yo soy el que con autoridad puedo, de una u otra manera, entregar una comunicación con mucho fundamento, ¿verdad? Pero considero yo, Jordi, que la humildad es algo que debe estar tan presente en nosotros, porque tu caminar, aunque ha sido, gracias a Dios, muy bueno, nunca puede ser el referente para mi caminar, porque son historias completamente diferentes. Pero el Señor te ha llamado a ti a ser feliz. Y a esa misma felicidad me ha llamado a mí. Y a esa misma felicidad llama a quienes nos están acompañando en el programa y a quienes no han podido estar con nosotros, ¿verdad? Es algo claro que nosotros debemos de tener. Es la felicidad es única, ¿verdad? Y tiene que ver mucho con lo que tú nos has dicho, es ese bien, ¿verdad? Es ese mirar hacia adentro, Jordi, y decir, estoy obrando, me cuesta obrar así, me ha costado callarme y no decirte cuántas cosas porque tú has herido mi corazón, ¿verdad? Entonces, como que yo voy doblegando, voy controlando todo ese dinamismo, esas fuerzas que como que me estrellan contra, no solamente contra mí, sino contra los que están dialogando conmigo. Entonces, he ahí, pienso yo, Jordi, cómo la humildad, que es una virtud, y la virtud considero yo principal, como que nos va abriendo también el camino hacia las otras virtudes. como que yo, al igual que tú, he pecado, pero al igual que tú, conservo esa fuerza de Dios y nunca he perdido la esperanza de ser feliz eternamente.
2: Sí, Rosalba, y esto que estás diciendo es algo muy hermoso, porque la felicidad contempla también nuestras heridas. Es decir, por ejemplo, esto aplicado a la vida matrimonial, ¿no? No, no la vida matrimonial, incluso, qué sé yo, con un amigo. Algunas heridas que Dios pudo haber permitido que tengas, incluso caídas por debilidad propia, pero con la gracia de Dios, que con la gracia de Dios han sido superadas o están siendo superadas, pueden ser una manera de comprender mejor al hermano, comprender mejor al cónyuge, incluso alguna herida de pasado que yo pude haber tenido, que la tengo muy escondida, muy oculta. Quizás Dios permitió que me pasara eso para poder mañana más tarde darle la mano a mi cónyuge, darle la mano a mi hijo, darle la mano a mi hija y decir, créeme que yo te entiendo, créeme que yo he pasado por esto, ¿no? Entonces, fíjate, gracias a esas heridas, no solamente, o sea, ayudo a mi hermano,
1: correcto,
2: a mi hijo, a mi hija, y juntos somos felices, ¿no? ¿Por qué? Porque dentro del plan de Dios, hasta lo peor puede ser usado para cosas buenas. Una
1: Así
2: vez
1: es.
2: Superado, una vez que ha sido purificado, ¿no?
1: Así es, Jordi. Es que cuando tú hablas de cosas malas, pues como que nos referimos a toda esa fragilidad humana que tenemos y los errores que muchas veces cometemos, que a nosotros mismos nos da mucha vergüenza y ni siquiera nos deja levantar la cabeza frente al otro, ¿no? Pero lo que tú dices es muy importante. Independientemente de que te pueda mirar a los ojos, en mi corazón hay comprensión hacia ti, porque he vivido también tu error. Y ahí está el comienzo de la verdadera felicidad, que es sentirme con el otro igual. Pero esa igualdad está vivida en las manos de un creador. Y nunca, nunca perder la esperanza de que podemos seguir luchando, de que podemos seguir trabajando hasta encontrar, ¿verdad?, el verdadero sentido de nuestra felicidad. Es que yo considero que a veces sufrimos mucho porque orientamos nuestra felicidad hacia cosas tan que no vale la pena, ¿verdad? Es decir, cosas tan humanas, ¿verdad? Que, por ejemplo, el día de mañana los dos somos amigos y el día de mañana tú no me volviste a saludar y porque no me volviste a saludar, no me volviste a mirar, entonces ya no vale la pena la amistad. En fin, como que colocamos en ciertos objetos y personas el contenido pleno y el significado pleno de lo que es una felicidad. ¿Ves? Entonces pienso yo que podemos cerrar, Jordi, con este pensamiento. Nunca, nunca dejar de trabajar por el logro de esa felicidad que comienza justamente en este paso, en este caminar terrenal que Dios nos permite hacer, siempre con la mirada fija en sus ojos. Bueno, Jordi, si quieres despedirte, por favor, danos un mensaje.
2: Nada, Rosalba, muchísimas gracias por la invitación. Ya se nos fue el tiempo, pero con la ayuda de Dios, y si Él quiere, estaremos aquí en una próxima ocasión.
1: Muchas gracias, Jordi. Gracias a todos los que se conectan con nosotros. Que Dios siga iluminando nuestra mente y nuestro corazón.

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2: Si llegaran a cometer un error, les pido que no destruyan al niño. Ayúdense mutuamente a querer y a aceptar a ese niño que aún no ha nacido. No lo maten, porque un error no se borra con un crimen. La vida del fruto de ese amor pertenece a Dios, y ustedes tienen que protegerla, amarla y cuidarla, porque ese niño ha sido creado a imagen y semejanza de Dios, y es un regalo de Dios. Beata Madre Teresa de Calcuta.
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2: Padre nuestro que estás en el cielo, santificado sea tu nombre. Venga a nosotros tu reino, hágase tu voluntad en la tierra como en el cielo.
3: Danos hoy nuestro pan de cada día, perdona nuestras ofensas, como también nosotros perdonamos a los que nos ofenden. No nos dejes caer en la tentación y líbranos del mal. Amén.
2: Dios te salve María, llena eres de gracia, el Señor es contigo. Bendita tú eres entre todas las mujeres y bendito es el fruto de tu vientre, Jesús.
3: Santa María, Madre de Dios, ruega por nosotros pecadores, ahora y en la hora de nuestra muerte. Amén.
4: Creo en Dios Padre Todopoderoso, Creador del cielo y de la tierra. Creo en Jesucristo, su único Hijo, nuestro Señor, que fue concebido por obra y gracia del Espíritu Santo, nació de Santa María Virgen, padeció bajo el poder de Poncio Pilato, fue crucificado, muerto y sepultado, descendió a los infiernos, al tercer día resucitó de entre los muertos, subió a los cielos y está sentado a la derecha de Dios Padre Todopoderoso. Desde allí ha de venir a juzgar a vivos y muertos. Creo en el Espíritu Santo, la Santa Iglesia Católica, la comunión de los santos, el perdón de los pecados, la resurrección de la carne y la vida eterna. Amén.
2: Dios mío, ven en mi auxilio.
3: Señor, date prisa en socorrerme. Gloria al Padre, y al Hijo, y al Espíritu Santo, como era en el principio, ahora y siempre, por los siglos de los siglos. Amén.
2: Padre eterno, te ofrezco el cuerpo y la sangre, el alma y la divinidad de tu amadísimo Hijo, nuestro Señor Jesucristo, en expiación por nuestros pecados y por los del mundo entero. Por su dolorosa pasión,
3: ten misericordia de nosotros y del mundo entero.
2: Por su dolorosa pasión,
3: ten misericordia de nosotros y del mundo entero.
2: Por su dolorosa pasión,
3: ten misericordia de nosotros y del mundo entero.
2: Por su dolorosa pasión,
3: ten misericordia de nosotros y del mundo entero.
2: Por su dolorosa pasión,
3: ten misericordia de nosotros y del mundo entero.
2: Por su dolorosa pasión,
3: ten misericordia de nosotros y del mundo entero.
2: Por su dolorosa pasión,
3: ten misericordia de nosotros y del mundo entero.
2: Por su dolorosa pasión,
3: ten misericordia de nosotros y del mundo entero.
2: Por su dolorosa pasión,
3: ten misericordia de nosotros y del mundo entero.
2: Por su dolorosa pasión,
3: ten misericordia de nosotros y del mundo entero.
2: Santo Dios, santo fuerte, santo inmortal,
3: ten misericordia de nosotros y del mundo entero.
2: Santo Dios, santo fuerte, santo inmortal,
3: ten misericordia de nosotros y del mundo entero.
2: Santo Dios, santo fuerte, santo inmortal,
3: ten misericordia de nosotros y del mundo entero.
2: Padre eterno, te ofrezco el cuerpo y la sangre, el alma y la divinidad de tu amadísimo Hijo, nuestro Señor Jesucristo, en expiación por nuestros pecados y por los del mundo entero. Por su dolorosa pasión,
3: ten misericordia de nosotros y del mundo entero.
2: Por su dolorosa pasión,
3: ten misericordia de nosotros y del mundo entero.
2: Por su dolorosa pasión,
3: ten misericordia de nosotros y del mundo entero.
2: Por su dolorosa pasión,
3: ten misericordia de nosotros y del mundo entero.
2: Por su dolorosa pasión,
3: ten misericordia de nosotros y del mundo entero.
2: Por su dolorosa pasión,
3: ten misericordia de nosotros y del mundo entero.
2: Por su dolorosa pasión,
3: ten misericordia de nosotros y del mundo entero.
2: Por su dolorosa pasión,
3: ten misericordia de nosotros y del mundo entero.
2: Por su dolorosa pasión,
3: ten misericordia de nosotros y del mundo entero.
2: Por su dolorosa pasión,
3: ten misericordia de nosotros y del mundo entero.
2: Santo Dios, santo fuerte, santo inmortal,
3: ten misericordia de nosotros y del mundo entero.
2: Santo Dios, santo fuerte, santo inmortal,
3: ten misericordia de nosotros y del mundo entero.
2: Santo Dios, Santo fuerte, Santo inmortal,
3: ten misericordia de nosotros y del mundo entero.
2: Padre eterno, te ofrezco el cuerpo y la sangre, el alma y la divinidad de tu amadísimo Hijo, nuestro Señor Jesucristo, en expiación por nuestros pecados y por los del mundo entero. Por su dolorosa pasión,
3: ten misericordia de nosotros y del mundo entero.
2: Por su dolorosa pasión,
3: ten misericordia de nosotros y del mundo entero.
2: Por su dolorosa pasión,
3: ten misericordia de nosotros y del mundo entero.
2: Por su dolorosa pasión,
3: ten misericordia de nosotros y del mundo entero.
2: Por su dolorosa pasión,
3: ten misericordia de nosotros y del mundo entero.
2: Por su dolorosa pasión,
3: ten misericordia de nosotros y del mundo entero.
2: Por su dolorosa pasión,
3: ten misericordia de nosotros y del mundo entero.
2: Por su dolorosa pasión,
3: ten misericordia de nosotros y del mundo entero.
2: Por su dolorosa pasión,
3: ten misericordia de nosotros y del mundo entero.
2: Por su dolorosa pasión,
3: ten misericordia de nosotros y del mundo entero.
2: Santo Dios, Santo fuerte, Santo inmortal,
3: ten misericordia de nosotros y del mundo entero.
2: Santo Dios, Santo fuerte, Santo inmortal,
3: ten misericordia de nosotros y del mundo entero.
2: Santo Dios, Santo fuerte, Santo inmortal,
3: ten misericordia de nosotros y del mundo entero.
2: Padre eterno, te ofrezco el cuerpo y la sangre, el alma y la divinidad de tu amadísimo Hijo, nuestro Señor Jesucristo, en expiación por nuestros pecados y por los del mundo entero. Por su dolorosa pasión,
3: ten misericordia de nosotros y del mundo entero.
2: Por su dolorosa pasión,
3: ten misericordia de nosotros y del mundo entero.
2: Por su dolorosa pasión,
3: ten misericordia de nosotros y del mundo entero.
2: Por su dolorosa pasión,
3: ten misericordia de nosotros y del mundo entero.
2: Por su dolorosa pasión,
3: ten misericordia de nosotros y del mundo entero.
2: Por su dolorosa pasión,
3: ten misericordia de nosotros y del mundo entero.
2: Por su dolorosa pasión,
3: ten misericordia de nosotros y del mundo entero.
2: Por su dolorosa pasión,
3: ten misericordia de nosotros y del mundo entero.
2: Por su dolorosa pasión,
3: ten misericordia de nosotros y del mundo entero.
2: Por su dolorosa pasión,
3: ten misericordia de nosotros y del mundo entero.
2: Santo Dios, Santo fuerte, Santo inmortal,
3: ten misericordia de nosotros y del mundo entero.
2: Santo Dios, Santo fuerte, Santo inmortal,
3: ten misericordia de nosotros y del mundo entero.
2: Santo Dios, Santo fuerte, Santo inmortal,
3: ten misericordia de nosotros y del mundo entero.
2: Padre eterno, te ofrezco el cuerpo y la sangre, el alma y la divinidad de tu amadísimo Hijo, nuestro Señor Jesucristo, en expiación por nuestros pecados y por los del mundo entero. Por su dolorosa pasión,
3: ten misericordia de nosotros y del mundo entero.
2: Por su dolorosa pasión,
3: ten misericordia de nosotros y del mundo entero.
2: Por su dolorosa pasión,
3: ten misericordia de nosotros y del mundo entero.
2: Por su dolorosa pasión,
3: ten misericordia de nosotros y del mundo entero.
2: Por su dolorosa pasión,
3: ten misericordia de nosotros y del mundo entero.
2: Por su dolorosa pasión,
3: ten misericordia de nosotros y del mundo entero.
2: Por su dolorosa pasión,
3: ten misericordia de nosotros y del mundo entero.
2: Por su dolorosa pasión,
3: ten misericordia de nosotros y del mundo entero.
2: Por su dolorosa pasión,
3: ten misericordia de nosotros y del mundo entero.
2: Por su dolorosa pasión,
3: ten misericordia de nosotros y del mundo entero.
2: Santo Dios, Santo fuerte, Santo inmortal,
3: ten misericordia de nosotros y del mundo entero.
2: Santo Dios, Santo fuerte, Santo inmortal,
3: ten misericordia de nosotros y del mundo entero.
2: Santo Dios, Santo fuerte, Santo inmortal,
3: ten misericordia de nosotros y del mundo entero.

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2: Capítulo número 15. Seguimos compartiendo la cuarta parte de este audiolibro, titulada La incomprensión de algunos eclesiásticos.

Sin embargo, antes de que el fundador marchara a Roma, a comienzos de los años 40, se desarrolló en toda España y especialmente en Barcelona una fuerte campaña contra él. El abad coadjutor de la abadía de Montserrat, don Aurelio Escarré, se interesó por la veracidad de tantas murmuraciones como corrían por la ciudad y preguntó a las autoridades competentes qué era el Opus Dei. El 9 de mayo de 1941 escribió una carta a don Leopoldo, prelado de la diócesis de Madrid, en la que había nacido el Opus Dei, para pedirle informes. Don Leopoldo contestó al abad el 24 de mayo de 1941. «Ya sé», escribía, «ya sé el revuelo que en Barcelona se ha levantado contra el Opus Dei. Lo triste es que personas muy dadas a Dios sean instrumento para el mal. Claro es que putante se obsequium prestare Deo». Y después de decirle que conocía el Opus Dei desde su fundación en 1928, concluía: «Créame, reverendísimo padre abad, el Opus es verdaderamente Dei, desde su primera idea y en todos sus pasos y trabajos. Y sin embargo, son hoy los buenos quienes lo atacan. Sería para asombrarse si no nos tuviese el Señor acostumbrados a ver ese mismo fenómeno en otras obras muy suyas». La correspondencia siguió, y en una carta, el 1 de septiembre, Monseñor Eijo Igaray contestó a otras dos cartas del abad, informándole de la agudización de la campaña en contra del Opus Dei. El obispo reiteraba su aprecio a la labor de los miembros del Opus Dei. «Va segura, porque va de la mano de los obispos», escribía, «bien asida a ellos y sin más afán que obedecerles y servir a la Iglesia». Y proseguía más adelante: «Dígame si no es persecución y cruelísima llamar a esa obra que vuestra reverencia conoce y estima, y por la que tan justamente se interesa, masonería, secta herética, hijuela de lo de Bañolas, antro tenebroso que pierde a las almas sin remedio. Y a sus miembros, perseguidores de la Iglesia y del Estado religioso, y tantas otras lindezas por el estilo. Y mover contra ellos las autoridades civiles y procurar la clausura de sus centros y el encarcelamiento de su fundador y la condenación en Roma. Y lo más trágico y doloroso, encizañar por todos los medios, desde el confesionario hasta la visita a domicilio a las familias de los que quieren bien al Opus Dei. Si esto no es persecución durísima», se preguntaba el prelado, «¿qué lo podrá ser?». El arzobispo concluía su carta alabando la actitud de los miembros del Opus Dei ante aquellas contradicciones: «Créame, reverendísimo padre, que es edificante y consolador el espíritu de santa alegría, de paz, caridad y amorosa resignación con que los miembros del Opus Dei acogen la persecución y besan las manos que los hieren. Y esto me confirma en lo que ya dije antes a vuestra reverencia, que el Opus es verdaderamente Dei».

hace mucho tiempo, muchísimo, evocaría años más tarde el fundador. Una noche, estando ya acostado y empezando a conciliar el sueño, cuando dormía, dormía muy bien. No he perdido el sueño jamás por las calumnias, persecuciones y trapisondas de aquellos tiempos. Sonó el teléfono. Me puse y oí. José María. Era don Leopoldo, entonces obispo de Madrid. Tenía una voz muy cálida. Ya muchas otras veces me había llamado a esas horas porque él se acostaba tarde, de madrugada, y celebraba la misa a las 11 de la mañana. ¿Qué hay? Le respondí. Y me dijo, os removerá, os zarandeará como se zarandea al trigo para escribarlo. Luego añadió, yo rezo tanto por vosotros, tú confirma a tus hijos. Y colgó.

Estos malentendidos entre personas de recta intención, pero confundidas y habitualmente bien intencionadas, muestran de un modo aún más patente la virtud de los santos y confirman las enseñanzas de San Pablo que ya hemos citado. Todas las cosas cooperan para el bien de los que aman a Dios. Saquen con honra, enseñaba la Santa de Ávila, a las hijas de la Virgen y hermanas suyas en esta gran persecución, que si se ayudan, el buen Jesús las ayudará, que aunque duerme en la mar, cuando crece la tormenta, hace parar los vientos.

Denuncias ante los tribunales eclesiásticos. Aunque la jerarquía de la Iglesia, como hemos señalado con anterioridad, ha alentado habitualmente a los hombres de Dios en su labor apostólica, no han faltado ocasiones en las que los santos han sido acusados falsamente ante los tribunales eclesiásticos. Han sido pruebas dolorosas tanto para la propia Iglesia como para los santos, que han sabido descubrir en todos esos acontecimientos la mano providente de Dios. Las palabras que dijo Santa Teresa cuando le hicieron ver esa posibilidad reflejan la actitud general de los hombres de Dios ante esta contradicción: confianza en Dios y confianza en la Iglesia. «Harto mal sería para mi alma», escribía la santa, «si en ella hubiese cosa que fuere de suerte que yo temiese la Inquisición. Que si pensare había para qué, yo me la iría a buscar, y que si era levantada una calumnia, el Señor me libraría y quedaría con ganancia».

Entre los numerosos casos de acusaciones al Santo Oficio que podrían citarse, nos limitaremos a recordar las denuncias contra San Ignacio de Loyola, San Juan de Ávila, San José de Calasanz y el siervo de Dios José Quentenich. Volveremos a lo de siempre. En el conocido relato que hizo San Ignacio de Loyola al padre Luis González da Cámara, denominado habitualmente autobiografía, se consignan las penalidades que tuvo que sufrir el santo con los tribunales eclesiásticos. San Ignacio fue juzgado primero por el vicario en Alcalá, Juan Rodríguez de Figueroa, en noviembre de 1525. En marzo de 1527 se le volvió a procesar. En abril fue encerrado en la cárcel y en mayo comenzó su tercer proceso. De allí fue a Salamanca, donde tras un coloquio con los dominicos, entró de nuevo en la cárcel a finales de julio. En agosto fue absuelto y fue a París, donde se encontró con que se habían levantado grandes rumores acerca de él y que el inquisidor le había hecho llamar. Mas él no quiso esperar y se fue al inquisidor diciéndole que había oído que lo buscaba, que estaba dispuesto a todo lo que quisiese, pero que rogaba que lo despachase pronto porque tenía intención de entrar por San Remigio de aquel año en el curso de artes, que deseaba que esto pasase antes para poder mejor atender sus estudios. Pero el inquisidor no lo volvió a llamar, sino solo le dijo que era verdad que le habían hablado de sus cosas. En aquel tiempo del curso, prosigue la autobiografía, no le perseguían como antes. Y a este propósito, una vez le dijo el doctor Frago que se maravillaba que anduviese tan tranquilo sin que nadie lo molestase.

0: Historia de la Iglesia Católica. Edad Nueva. Período II. De Lutero a la Paz de Westfalia. Año 1517 a 1648. Progreso de la Iglesia en las Misiones. Continuación.
1: En los programas anteriores hemos tratado la extraordinaria obra misionera de la Iglesia Católica en este periodo y hemos historiado las misiones en Asia, Oceanía y América del Centro y del Norte.
0: Misiones en América del Sur.
1: Igual que en otras partes, siguiendo a los conquistadores Pizarro, Almagro, Quesada y los Mendoza, los misioneros fueron evangelizando las diversas regiones de la América del Sur.
0: Nueva Granada.
1: Comprendía las actuales Venezuela y Colombia. La evangelización de estos inmensos territorios se inició desde el Panamá y sus primeros misioneros fueron los dominicos. El primer apóstol significado de estas regiones fue el dominico Fray Reginaldo Pedraza. En 1526 entraba una nueva expedición de misioneros. En 1529 llegaba Fray Tomás Ortiz con otros 20, todos ellos de la Orden de Predicadores. Y en 1531 se erigía la sede de Santa Marta con su primer obispo, Fray Tomás Ortiz. Entre los más insignes misioneros dominicos de Colombia son dignos de mención Bartolomé de Ojeda, de quien se dice que bautizó a unos 200.000 indios, San Luis Beltrán, apóstol de las selvas del Tubara, y otros muchos. Al lado de los dominicos, trabajaron igualmente desde un principio los franciscanos. Desde 1527 aparece el padre Juan de San Filiberto. Jiménez de Quesada, en su célebre expedición a través de bosques vírgenes en 1536, que terminó con la fundación de Bogotá, iba acompañado por los dominicos Fray Domingo de las Casas y Fray Pedro Zambrano. En 1538 se erigía la sede episcopal de Bogotá. De un modo semejante, en 1553 llegan a Nueva Granada los agustinos. Con todos estos trabajos, la misión de Nueva Granada hizo rapidísimos progresos, por lo cual se pudo completar la jerarquía eclesiástica. En 1546 se erigió la sede episcopal de Popayán. En 1564 la de Bogotá fue elevada a metropolitana con su primer arzobispo, el franciscano Juan de los Barrios, hombre sumamente benemérito. De gran importancia para la Iglesia de Nueva Granada, como para otras misiones, fue la entrada de los jesuitas en 1589. Desde 1604 fundaron residencias en Bogotá y Cartagena. Ya en 1607 se erigía un noviciado. Es bien conocido el nombre de San Pedro Claver, una de las glorias más puras de la Compañía de Jesús y de las misiones católicas, quien se consagró en Cartagena de Colombia desde 1615 a 1654 al servicio de los negros con tan admirable heroísmo que llegó a bautizar unos 300.000 de ellos, sufriendo en su ministerio las mayores contrariedades durante 40 años. Las misiones de los Llanos y Orinoco se desarrollaron en el período siguiente.
0: Nueva Castilla o Perú.
1: En las regiones del gran imperio de los incas fue más difícil el trabajo de evangelización. Sus primeros misioneros fueron Fray Marcos de Niza, franciscano, y los dominicos Fray Reginaldo de Pedraza y cinco compañeros. Los franciscanos comenzaron

0: comenzaron su actividad en 1527 y los dominicos en 1532. Las crueldades cometidas por los conquistadores Pizarro y Almagro y las horribles dificultades de la expedición no impidieron que los misioneros pudieran al fin organizar la iglesia peruana. En 1537 se pudo organizar ya la iglesia de Cuzco, cuyo primer obispo fue el dominico Fray Vicente de Valverde. En 1565 la orden dominicana contaba ya en el Perú 100 sujetos. Por otro lado, en 1541 se establecía la sede episcopal de Lima con su primer obispo, Fray Jerónimo de Loaysa, promovido arzobispo en 1546, sumamente benemérito de la iglesia peruana. Pero su sucesor, Santo Toribio de Mogrovejo, debía alcanzar mayor celebridad todavía, constituyéndose en verdadero organizador de la iglesia en América, apóstol del Perú y otro Ambrosio, como muchos lo designaron. Aparte de sus extraordinarios trabajos en la evangelización de aquellas inmensas regiones, su mérito principal consiste en haber celebrado 10 concilios diocesanos y 3 provinciales. Estos últimos promulgaron un código completo para las iglesias americanas que, unido al de los concilios de México, constituyó en adelante la base para la disciplina de América. Los franciscanos siguieron el ejemplo de Fray Marcos de Niza y así en 1550 poseían ya 15 domicilios. En Lima, en Cuzco, Trujillo, en los centros principales de la región y en infinidad de poblados indios, establecieron sus conventos y organizaron su actividad apostólica. Fray Pablo de Coimbra, apóstol de la región de Huánuco, y Fray Mateo Tumilla pertenecen a los operarios más ilustres. Los mercedarios aparecen en el Perú en 1540 y desde 1550 encontramos asimismo a los agustinos. Precisamente a instancias del virrey iniciaron los jesuitas en 1572 una de las ocupaciones que más fruto debía producir en las misiones de América. Eran las misiones entre los indios, a quienes procuraban reunir en pequeños poblados y sirvieron de base para las célebres reducciones del Paraguay. Fueron célebres desde mediados del siglo XVII las misiones de los mojos.
1: Ecuador.
0: Al Ecuador llegaron los misioneros Fray Marcos de Niza, franciscano, y Fray Alonso de Montenegro, dominico, junto con su primer explorador, Benalcázar. Al ser tomada la capital, Quito, en 1534, estos religiosos establecieron sus conventos y desde allí trabajaron incansables en todas direcciones. Quito fue constituida en sede episcopal en 1546. Los franciscanos llegaron hasta Cuenca y Pasto, actualmente de Colombia.
1: Nueva Toledo o Chile.
0: La expedición a Chile partió en 1540 desde el Perú, dirigida por Valdivia. En 1548 llegaba a Chile el mercedario Padre Antonio Correa, primer apóstol de aquella región. Desde entonces se fue afianzando aquella cristiandad en la que iban a la cabeza los mercedarios. La jerarquía se estableció en 1561 con la sede de Santiago de Chile, a la que siguieron luego otras. El año 1593 llegaba a Chile el primer jesuita, Padre Valdivia, y poco después emprendía la célebre misión de los araucanos que tantos sinsabores debía causar a él y a la orden.
1: El Plata, Argentina, Uruguay y Paraguay.
0: En la expedición de las regiones del Plata, dirigida por don Pedro de Mendoza, formaban parte también diversos misioneros. En 1538 existía en la Asunción del Paraguay un domicilio de franciscanos, entre los cuales el más conocido es Fray Bernardo de Armenta, quien hizo algunas exploraciones por el río Paraguay, llegando a los confines del Brasil. Los dominicos y mercedarios desarrollaron gran actividad en estas regiones desde 1541 y se dedicaron de lleno a la conversión de indios. Algo más tarde se agregaron también los franciscanos, quienes rápidamente sobrepasaron a los otros misioneros. Son célebres en los anales de las misiones los apóstoles del Tucumán, San Francisco Solano y Fray Luis Bolaños. Este último llegó a convertir en el Paraguay unos 20.000 indios y fundó varias reducciones. San Francisco Solano, el sol peruano, tuvo un apostolado durísimo de 14 años en que recorrió todo el Tucumán y el Chaco. En 1547 se fundó la sede episcopal de Asunción, con Fray Juan Barrios, franciscano, como obispo. En 1552, la de La Plata, que tuvo por primer prelado a Fray Tomás de Santa María. En 1570, la de Córdoba de Tucumán y en 1582, la de Buenos Aires. En 1589 acudieron los jesuitas al Tucumán, llamados por su obispo. El padre Bárcena comenzó su obra entre los indios calcugis y el padre Monroy entre los mayoacas, mientras el padre Ortega entraba en el Guairá. Las célebres misiones o reducciones de este territorio se organizaron entrado ya el siglo XVII, que corresponde al período siguiente.
1: Misión del Brasil.
0: Fueron los portugueses los que misionaron este inmenso territorio. Ya en la primera expedición de Cabral de 1500, cuando este gran navegante se dirigía al oriente, tocó en las tierras de Brasil y los cinco franciscanos que lo acompañaban, bajo la dirección de Enrique de Coimbra, erigieron una cruz, por lo cual aquel lugar recibió el nombre de Bahía de Santa Cruz. Una segunda expedición de 1503 terminó con el martirio de dos franciscanos. De modo semejante insistieron los franciscanos desde 1550, llegando pronto a establecer conventos en Bahía, Sao Paulo, Pernambuco y otras ciudades. En realidad, ellos fueron los primeros evangelizadores del Brasil, pero bien pronto se colocaron a su lado los jesuitas. Con las nuevas expediciones de jesuitas que fueron llegando, establecieron residencias en Bahía, San Vicente, Porto Seguro, etc. Construyeron iglesias y contribuyeron eficazmente a extender entre los indios la cultura cristiana. Fue muy de sentir el duro golpe que recibió la misión cuando, en 1570, una expedición de 40 jesuitas que se dirigía al Brasil fue apresada por los corsarios calvinistas y todos ellos martirizados. Con razón, el jesuita padre Nóbrega ha sido considerado como uno de los fundadores de la cultura del Brasil. Asimismo, mereció este título el padre Anchieta, quien trabajó en Brasil desde 1553 a 1597 y fue prototipo del apóstol. Recorrió innumerables veces aquellas misiones con los pies descalzos y una cruz en la mano. Supo defender a los indios con inusitada elocuencia y escribió gramáticas y diccionarios para el aprendizaje de sus lenguas. Desde Bahía, Pernambuco, Río de Janeiro y Sao Paulo fueron extendiéndose cada vez más hacia el interior y organizando multitud de misiones entre las más variadas tribus de los rarios, carrigios, paraibos, petígaros y muchos otros, y ya a principios del siglo XVII, entre los tapoyas, aimuros y otros. En 1622, la misión del Brasil contaba con 180 jesuitas y muchos miles de cristianos. Por su parte, los franciscanos renovaron sus esfuerzos misioneros. Distinguióse sobre todo el lego Fray Diego Palacios, célebre por su eximia caridad que le dio fama de santo.
1: En el próximo capítulo de Historia de la Iglesia Católica, Progreso de la Iglesia en las Misiones. Continuación.

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Capítulo 118. Aguardando al esposo. Amigos oyentes, hemos dejado a Monseñor Manuel González, ya muy enfermo en el capítulo anterior, después de volver de Zaragoza. Arregla los últimos papeles, escribe sus últimos deseos y se siente morir. Le llevan el viático el día 27 de noviembre y al retirarse el médico de cabecera, aquella noche que precedió al viático, su angustia era extremada. Se sentía sin vida, completamente acobardado, y le decía al doctor: «Reconozco que no estoy dando ahora ejemplo de valor. Soy un vencido, pero no puedo más». Y dando una explicación de su estado, como si se le hubieran puesto delante todos los sufrimientos pasados que hicieran disculpable la flaqueza de su corazón, comenzó a recordar fatigosamente y lleno de tristeza lo mucho que había sufrido en Málaga. «La quise con toda mi alma. Nunca podía yo esperar aquella correspondencia. He recibido muchos desengaños y por último hasta los restos de mis padres los han echado los rojos a un muladar, lo único que me quedaba. Verdaderamente que tenía el corazón hecho pedazos. Había dicho en una ocasión, al saber que alguno lo había calificado de ser algo duro, porque tuvo que aplicarle una corrección: ¿duro yo? Si me duele el corazón de querer. Sí, le dolía el corazón de querer, y le dolía también de no sentirse correspondido en la misma medida. En los días de mayor gravedad y de más terrible sufrimiento solía decir: «Corazón de mi Jesús, que yo no me aparte ni una línea de tus divinos designios». Y cuando apretaban los dolores: «Maldito pecado original, qué malo debe ser el pecado cuando tan grande es el dolor». Cuando arreciaba la tormenta, recitaba pausadamente el Te Deum y el Magnificat de acción de gracias. Y cuando tenía que sufrir alguna intervención de los médicos, penosa y molesta bajo todos los conceptos, exclamaba en voz baja: «Corazón de mi Jesús, tú lo quieres, hágase tu voluntad». Sin embargo, la mayoría de las veces oraba en silencio, ocultando a los suyos lo que sufría y practicando de un modo admirable aquella su jaculatoria: «Hostia callada, enséñame a sufrir en silencio y con buena cara».

Acababa de salir por sus puertas el amo. Le habían llevado el viático. En su alma está la paz y el bien, pero qué malo está su cuerpo. Se ha levantado de su sillón. La disnea aumenta de un modo alarmante. Han venido médicos de Palencia, Valladolid y Madrid. Es necesario emplear el medio de librarlo de la enorme cantidad de urea que acusan los últimos análisis. Sabe el enfermo que no podrá resistir el tratamiento que ha de emplearse. Lo saben también los médicos, pero no hay otra solución. Y él se entrega. Se han tomado todas las precauciones. Sin embargo, de repente sobrevino el colapso que se temía. Se puso pálido, con una blancura de mármol manchado, se le desencajó el rostro, se le hundieron los ojos. Entran apresuradamente sus familiares. Su hermana, que está junto a él, le sostiene en sus brazos. Aquel estertor de sus labios morados parece el eco lejano de sus últimos pasos. ¿Estará llegando ya al dintel de la casa del padre? Abiertos en cruz los brazos, sacerdotes, hermanitos de San Juan de Dios que le asisten en su enfermedad y los íntimos que le acompañan rezan sin poder contener las lágrimas el Santo Rosario, mientras su capellán le administra la Santa Unción, mezclando el santo óleo con sus lágrimas. Después, la recomendación del alma. Los médicos no le aplican remedios, no hay nada que hacer. Tan solo se intenta una sangría que otros estiman contraproducente. La sangre no sale. Esto es sangrar a un muerto, dice el practicante. Y aquel clamor de rezo se hace más apremiante, más angustioso. Hay que arrancar un milagro del corazón de Jesús. No, no, Señor, no te lo lleves. Todavía no. De pronto, comienza a fluir lentamente la sangre al corte que le han dado en el brazo. El enfermo ha movido la cabeza. Abre los ojos. Va volviendo de nuevo. Como un relámpago ha brillado en los ojos de todos la esperanza. Llegó quizás impaciente a las puertas de la eternidad y le han dicho: «Vuélvete, que no es hora. Te queda todavía mucho más que sufrir». No se ha dado cuenta de la extrema unción ni de la sangría. Al resurgir del colapso, dirigió una mirada de bondad y afecto a los que le rodeaban llorando. Sonrió y acarició al anciano arcipreste de la catedral que le había dado el viático. A petición de don Fernando y ayudado por él, bendice a los que le acompañan y con su gesto simpático parecía decir alegre: «Ya estoy otra vez con vosotros». Y es él. No es otro el que acaba de volverse en el camino cuando estaba llegando al final de sus jornadas. Ni el dolor, ni el temor del juicio de Dios, ni la sombra de la muerte que ha tenido a dos pasos le han quitado su buen humor. Y ese afán inquietante de hacerles a todos más llevadera la cruz de sus flaquezas a fuerza de disimulos y donaires. Al sorprender junto a su cabeza a su hermana toda compungida y llorosa, haciendo un esfuerzo supremo para hacerla reír, le dice, mirándola con cariño, esta copla andaluza. «A la puerta de la cárcel no me vengas a llorar, ya que no me quites penas, no me las vengas a dar». No hubo más remedio que sonreír ante aquella inesperada salida. Él también sonreía, satisfecho de haber conseguido para ellos un momento siquiera de distracción de su dolor. Había sido siempre la táctica de su vida. Para él, su dolor en silencio, a boca cerrada. Para los demás, su alegría contagiosa. El chisporroteo de la sala andaluza sobre las brasas de su imaginación. Aquella noche, como todas, pudo rezar más tranquilo la ingenua oración que su madre le enseñara de niño. «Dulce Jesús mío, duélete de mí, que aunque pecadora...» Que aunque pecador, enmendaba enseguida él, pues a pesar del tiempo pasado, el pecadora de su madre no le desarraigaba de su memoria. «Para vos nací. Si es tu voluntad de tenerme así, padézcalo yo, no moleste a nadie y agrádete a ti». Ese «no moleste a nadie» era de su cosecha, la flor más exquisita de su caridad. Había cambiado por completo de aspecto el estado del enfermo. Comenzó a deshidratarse,
a bajar la urea en la sangre y, dentro del estado de gravedad que persistía, el corazón se iba rehaciendo poco a poco. Empezó a despejarse y a recobrar su aspecto normal. Disminuyeron un rato sus molestias. La esperanza de la curación y del milagro que se pedía insistentemente volvió a renacer en todos. Sin embargo, la causa del mal no había desaparecido. Él se da cuenta y un día de diciembre escribe en las hojas de su diario que desde su salida para Zaragoza esperan en blanco sin sentir sobre ellas la gracia de aquella pluma. Gravemente enfermo. Unos días he pedido fuertemente el milagro de la curación, precisamente por ser miserable. ¿La razón? El derecho que se alega es la miseria para que pueda ejercer y lucir él su misericordia. Paso algunos días dolores muy fuertes y acudo a la misericordia del amor de Jesús y a la intercesión soberana de nuestra Madre. A veces se aplaca y otras no. Gracias a Dios suelo repetir: creo más, espero y confío más, pero me desorienta un poco a veces y trata de traerme tristeza de que esto no curará, aunque no la dejo entrar. No, no es un vencido el que hasta última hora mantendrá en alto la bandera de su confianza alegre en aquel que tanto le ama, aunque tan reciamente le prueba. Sé de quién me he fiado, podrá decir con San Pablo.

Dos Marías nazarenas, que acaban de salir para Galicia, al enterarse de su gravedad, regresaron enseguida a Palencia. Era el 30 de noviembre. Entraron unos instantes a ver al padre enfermo. «Por ahora no me muero», les dijo. «El Señor me ha querido dejar por su misericordia». Se había él dado perfectamente cuenta del motivo de aquel repentino regreso. «No pidan para mí más que la santidad», prosiguió. «Lo demás no tiene importancia. Aunque he visto muy claro, porque he estado a las puertas de la muerte y más del lado de allá que del lado de acá, que la santidad es lo único que importa. Gracias a Dios lo he visto con mucha paz. ¿Hay que morir? Pues a morir tocan. Yo veía que me moría sin hacer ningún encargo, pero por no angustiar a estas, le dije, saldré por la puerta falsa y el Señor que lo arregle todo». Y al llegar aquí, se cayó emocionado y les dio su bendición. El Señor seguía visitándole cada mañana y algunas celebraba su capellán el santo sacrificio junto al lecho de sus dolores, calvario frente a calvario. La noticia del viático había llevado por todas partes la alarma del estado de salud del padre querido. Todos en Palencia ruegan llorando por él. Se intenta forzar la voluntad divina con sacrificios y plegarias, y en la catedral y en las capillas de los conventos se pide al cielo el milagro por su salud. Por toda España, legiones de Marías y de almas que recibieron de su palabra la luz para su vida, el calor para sus pruebas y el aliento para su acción, vuelven hacia Palencia sus ojos sin querer aceptar el supremo dolor de su ausencia. Algunos, más heroicos, han ofrecido por él su vida. Misas, comuniones, sacrificios, todo parece poco en aquella hora. Cuánto se le quería, cómo se rezaba por él, sobre todo el día de la Inmaculada. En él todos los niños palentinos se reúnen en la catedral a pedirle a la Madrecita Buena el milagro de su curación. La Virgen apenada le sonríe al ver con qué fervor comulgan y oran aquellas legiones de ángeles humanos. Pero el milagro no. Si el amo ya le está esperando impaciente, y la salud, ¿para qué la quiere él si ya no vive en la tierra? Madre, Madre Inmaculada, repetía en aquella mañana de su fiesta. Qué lejos está Sevilla, su catedral, aquel derroche de amor mariano de la ciudad más mariana del mundo, aquellas vísperas y aquellos seises. No se pudo contener, se le arrasaron los ojos de lágrimas y comenzó a cantar como hacía 50 años, danzando junto a la custodia. Todo el mundo en general, a voces, reina escogida, diga que sois concebida sin pecado original. Qué lejos estaba Sevilla, qué cerquita estaba ya el cielo.

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1: Nunca se puede legitimar condenar a muerte a un inocente. 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

0: Solo el amor crea, una vez más, el programa dedicado a resaltar el amor, la vida, a todo el contenido y belleza del verdadero evangelio de la vida. Soy la hermana Alejandra del equipo de NSE Argentina. Antes de empezar, doy un cordial saludo a Jorge Graña, que nos acompaña desde los estudios de Alabama en Estados Unidos, y a la hermana Ofelia, que está en los estudios de NSE en la parte técnica de Buenos Aires, en Argentina. Y por supuesto, le damos la bienvenida a todos nuestros oyentes de habla hispana de Radio Católica Mundial y a los oyentes de NSE Internacional. Decía Sartori en su libro La Política que las palabras, con su fuerza alusiva semántica, estampan su sello en el pensar, haciendo referencia a la manipulación del lenguaje, a cuando el ser humano es colocado al servicio de una ideología, es reducido a un sistema, es víctima de nefastos errores y del totalitarismo de un sistema de ideas que está apartado de la realidad. Y esto se ve claramente en distintos momentos históricos y con ejemplos muy concretos, palabras como libertad, igualdad, fraternidad, que dieron lugar a miles de muertes sangrientas en guillotinas, o la concepción nazi, cuando definía textualmente derecho, el derecho es lo que es útil a la nación alemana. Y en nombre de ese derecho se cometieron 11 millones de asesinatos en campos de concentración. Y aquí cabe ver cómo se quiere hacer uso de la misma palabra para justificar la matanza de 73 millones de inocentes bajo el derecho al aborto. Cuando se quita el verdadero y real significado a términos tan unidos, tan inherentes a la persona como libertad, derecho, igual dignidad, que la citaba el Papa en la encíclica Magnificat Humanitas, y se la usa en discursos al servicio de una ideología que va diciendo, por ejemplo, que la mujer es libre de hacer lo que quiere con su cuerpo, el aborto es salud, con lo cual en cualquier esquema mental sano, si el aborto es salud, el embarazo es enfermedad, o salud reproductiva, o se trabaja con planteamientos estratégicos, pero llenos de mentiras. Y pienso, por ejemplo, en los últimos tiempos, cómo se están planteando temas tan graves como el aborto, el amor humano, la eutanasia, casi siempre de forma muy sentimental, ¿no? Como si solo se tratara de resolver problemas de determinadas personas. Entonces, la mujer violada que quedó embarazada, cuando todos sabemos que es el 1% de la población mundial, según las estadísticas, o el chico deportista que sufre un accidente y queda tetrapléjico y ya no puede disfrutar más de la vida, entonces, bueno, pues acabemos con ella, ¿no? Y se van aduciendo cifras cada vez más exageradas. Pienso en cuando se absolutiza, ¿no? Como que todo el mundo está de acuerdo con que el aborto es un derecho, o cuando la verdad y lo que está bien se decide por consenso, como en el 2020, que en Francia decidieron dejar de usar los términos madre y padre y sustituirlos por un lenguaje más inclusivo, ¿no? Y al escuchar a nuestra invitada de hoy, que creo que a nuestros oyentes les va a ayudar muchísimo, pensaba qué importante que en medio de esta ingeniería social que se nos impone, rodeada de un lenguaje lleno de falacias, de eufemismos, de mentiras, poder escuchar voces que llamen a las cosas por lo que son. Y cuando esa persona dice las cosas como son, lisa, llanamente, a una costa de quedar mal ella, y lo que va diciendo además puede resultar políticamente incorrecto en estos tiempos, pero lo sostiene porque es la verdad. Para los más débiles e incomprendidos es una bocanada de oxígeno, para los que están en la misma lucha es fortaleza, y para estar en contra es un revulsivo, una especie de enrostrar, ¿no? Una bofetada, no porque ella lo pretenda, sino porque les recuerda una voz que se quiere apagar, que es la voz de la conciencia, ¿no? Pero en el fondo, todos, los más débiles, las víctimas, los que estamos en la lucha y los que están en contra, sabemos que esa persona va a hacer y decir lo que es, y eso nos da seguridad, nos da confianza. Por eso, partiendo de su relato personal, al escuchar a nuestra invitada de hoy, valoro su testimonio porque, aunque a primera vista pueda sonar doloroso, resulta, como me decía una amiga, resulta curativo, resulta sanador llamar a las cosas por lo que son. De las más acertadas y completas definiciones sobre el aborto, Una ha salido de su boca cuando ella define el aborto como una intervención violenta y traumática, violenta ciertamente para el niño, para la madre, para el mismo personal sanitario y por violenta, por supuesto, traumática en todos los órdenes, ¿no? Y para hablar de aborto, de feminismo y de trauma posaborto desde dentro, está hoy con nosotros Leire
1: Hola, muy buenas tardes.
0: Navaridas.
1: O bueno,
0: Bienvenida,
1: buenos
0: Leire.
1: días, ¿no?
0: Bueno,
1: Al otro
0: sí.
1: lado.
0: De todas las horas podemos hablar desde Radio Católica. Pues te voy a presentar porque quiero que nuestros oyentes te conozcan. Leire Navaridas es una activista feminista, experta en posaborto y fundadora de Amasube. Nació en San Sebastián y se afincó en Madrid en 2009. Es licenciada en Publicidad y Relaciones Públicas con estudios de posgrado en Comunicación Visual en Alemania y trabajó en varios países, pasando por todos los continentes, antes de establecerse nuevamente en España. A los 26 años se sometió a un aborto y tras un proceso personal de terapia y sanación, comenzó a hablar públicamente de las consecuencias físicas, emocionales, psicológicas del aborto, también acompañar a madres y a algunos padres que buscan sanar su trauma posaborto, así como a mujeres embarazadas en situación de vulnerabilidad. En 2023 dejó su trabajo profesional en una agencia de marketing para dedicarse plenamente a esta labor, convertida ya en misión. Funda Amasube, una asociación apolítica y aconfesional, sin ánimo de lucro, dedicada al acompañamiento y visibilización del trauma posaborto a nivel internacional. En estos años ha acompañado a cientos de personas, participado en charlas por todo el país, realizado varias entrevistas en diversos medios de comunicación. También en Hispanoamérica, intervino en el Parlamento Europeo y su mensaje de conciencia ha impactado en cientos de miles de personas y en estos 2 años, en solo 2 años, ha celebrado el nacimiento de decenas de bebés que inicialmente estaban abocados, destinados al aborto. Hoy se consolida como un referente en el abordaje del aborto desde la sanación, el acompañamiento y la defensa de la mujer y el hombre frente a su maternidad y paternidad, respectivamente, así como de los derechos de la infancia a vivir en paz y en armonía. El 13 de mayo de 2026, recientemente, ha publicado su primer libro, Un aborto después, que ya está en todas las librerías de España y también vía online. Bueno, Leire, como decíamos en tu presentación, has dejado tu trabajo en una agencia de marketing, te has volcado plenamente en la asociación Amasube que tú misma has creado. Has escogido no solo sanar tú, sino salir al paso del dolor de otros y salir también al rescate, ¿no? Y ser voz de los sin voz y de todas las mujeres que sufren el trauma posaborto. Quería pedirte si nos puedes contar un poco tu trayectoria y qué es lo que te lleva a dar estos pasos para crear Amasube.
1: Vale, pues yo creo que se van dando como diferentes hitos, ¿no? Que van haciendo que al final pues el destino haya sido el que hoy tiene forma de asociación. Pero yo me sometí al aborto de una forma muy inconsciente y fría, porque yo vengo de sostener ese personaje o perfil de supuesta feminista, atea, empoderada. Y para mí, por supuesto, que el aborto era un derecho y algo que nos viene a librar o a liberar de lo que se supone que es el yugo opresor del patriarcado en formato maternidad, porque yo nada de lo que tenía asociado a la maternidad era positivo. Con lo cual, cuando te ves embarazada, incluso siendo que en mi caso ya lo hacía en una pareja estable, porque yo venía de mucha promiscuidad, pues igualmente era como esta idea de se te acaba la vida. Y como joven todavía muy ambiciosa y con mucho foco puesto en lo individual y en el éxito personal y material, pues yo fui a abortar con una idea clara de que eso a mí me iba a resolver quitarme ese lastre. Entonces, cuando una va así, porque no siempre es el caso, hay muchísimas mujeres que se someten al aborto queriendo ver nacer a sus hijos, pero sin ver otra salida. Pero en mi caso, siendo que yo estaba tan fría y engañada y perdida, sí que necesité todo un proceso de reconstrucción, de conciencia, de conectar incluso con el plano espiritual, para poder abordar realmente lo que supone el trauma posaborto. porque yo hasta entonces podría, como tantas cientos de miles de mujeres, negar que eso haya sido traumático, sino que es un proceso que ya ha tenido lugar y tú has seguido adelante con tu vida, y cuando te hablan del trauma posaborto, una dice, pues no sé de qué me estás hablando porque yo estoy estupenda. Pero claro, estás estupenda porque estás muy desconectada de lo que llevas dentro, que es pues mucho vacío, y dentro de ese vacío ya unas heridas muy profundas. Con lo cual, fue en el acompañamiento de un terapeuta que yo me fui como pues descongelando, fui rompiendo muros, fui entendiendo muchas cosas hasta que ya pude enfrentar esa realidad de que era madre de dos hijos muertos, porque si bien solo he pasado por un aborto provocado, algo que me ha pasado a mí y que es muy común, es que las mujeres que nos sometemos a un aborto inducido al año nos volvemos a quedar embarazadas. Y eso suele ser la respuesta de un cuerpo desesperado buscando reconstruir ese proceso de gestación que se ha interrumpido de una forma tan violenta. Con lo cual, aunque no estemos, que muchas veces sí que es una desesperación consciente del buscar un nuevo embarazo como para buscar si se pudiera, ¿no?, restituir lo perdido. Pero en mi caso, ese embarazo fue inconsciente y de hecho lo volví a vivir como un problema. Pero gracias a este terapeuta con el que ya había iniciado pues camino, entendí que cuando una mujer está embarazada, pues ya es madre, y que a partir de ahí, pues como lo digo yo ahora claramente, ya solo puedes elegir entre ser madre de un hijo vivo o un hijo muerto. Y eso me permitió, primero, tomar conciencia de la realidad, y segundo, cuando él me dijo, Leire, deja de destruir y ponte a construir, pues yo con 27 años pude entender toda esa trayectoria vital que en los últimos años, pues lo que me hacía era revisar una película de blanco y negro horrorosa con muchísimo sufrimiento, y en cambio podía ver a futuro pues una realidad que me hacía mucha ilusión, que había mucha luz, había color, con lo cual pues yo salí muy muy ilusionada con la idea de ser madre y ver nacer a mi hijo. Pero como digo, no solo es muy común que al año nos volvamos a quedar embarazadas, sino que también es muy común que las mujeres, después de un aborto provocado, suframos de abortos espontáneos, y ese fue mi caso. Entonces, frente a esta segunda pérdida gestacional, pues yo lo que hice es construir nuevamente otro muro, no ser capaz de enfrentar ese dolor, taparlo, y además es muy común incluso en el personal médico que te digan, bueno, eres muy joven, ya tendrás más, con lo cual la realidad de que se te ha muerto un hijo enseguida se tapa, porque ni el personal sanitario le está dando ese espacio, esa cabida o esa propia conciencia. El entorno familiar, que sabe que estabas embarazada y ya no lo estás, tampoco te acompaña en esa realidad de hemos perdido un miembro de la familia, sino que todo el mundo pues quiere tapar eso rápidamente, tirar para adelante, y la madre ahí se queda profundamente sola, también en los abortos espontáneos. Y como digo, pues yo requerí de unos cuantos años más hasta que pude enfrentar esa realidad de los dos hijos muertos, y ahí, como la mayoría de mujeres y hombres, madres y padres, pues enseguida me sentí súper culpable y asumía por completo la responsabilidad de que mis hijos no estuvieran vivos. Y fue sufrir muchísima culpa, mucha oscuridad, mucha condena propia, porque esto seguía siendo una cosa que yo llevaba en mi más íntima intimidad, valga la redundancia. Pero tú crees que eso ya no tiene ni perdón ni solución, con lo cual lo único que te queda ya es sufrir de por vida. Hasta que, gracias a Dios, pues en un retiro me pude romper por completo, y ahí una vez pude sacar y llorar todo lo que llevaba dentro, y además era un dolor que yo sentía que salía de mi vientre. Pues pude sentir un amor puro e incondicional, como creo que es el único que cabe de una madre hacia sus hijos. Yo sentí muchísimo amor en mis hijos, les pude reconocer como unos seres vivos en el ámbito espiritual, y ese sí que fue el principio de mi proceso de sanación, que implicó pues varios pasos que son a los que acompañamos a cualquier madre o padre, ¿no? Pues que pasa desde reconocer la realidad, ponerle nombre, hacerle algún ritual, ceremonia, algo que pueda honrar Yo en mi caso pues les di forma en barro y los enterré para que pudieran tener un lugar físico en la tierra donde yo pudiera ir a llorar su muerte o a honrarla o a estar con ellos. Y bueno, así poco a poco ya hasta que finalmente sí me pude perdonar, entendiendo que sería muy injusto que yo asumiera toda la responsabilidad de lo que sucedió cuando hay siempre muchas personas implicadas en ello, empezando por el hombre que te ha dejado embarazada y es el padre de tus hijos, luego pues mi propia madre, que fue la que me acompañó y me financió el aborto. Bueno, pues luego pues hay que ver todo eso, cómo conjuga en el sistema familiar y también en el social. Porque claro, los médicos, lejos de informarte, lo que te hacen es seguir engañándote. Porque yo fui como, lo digo y es que es muy fuerte, pero es que es así, yo iba como quien se va a depilarse con cera a las ingles, que es algo que puede ser doloroso. Atendida por personal médico que justificó el aborto, porque por entonces en España era la ley de los supuestos, y yo tuve que firmar que si continuaba con el embarazo, mi vida corría riesgo, pero nunca te dicen ni qué riesgo es, ni nada, y mucho menos te cuentan de los riesgos que supone la propia intervención, que ya está estudiadísimo, que siempre una mujer madre gestante corre muchísimo más riesgo en su integridad física, emocional y psicológica cuando se somete a un aborto provocado que cuando lleva a término un embarazo con su parto y demás. Pero los médicos pues insisten en que es un proceso rápido, simple, inocuo y sin ninguna consecuencia para la mujer. Y entonces, bueno, pues avanzando en el tiempo, yo me pude reconciliar, perdonar, reconstruir y de ahí pues me volví a enamorar. Entonces volví a establecer una relación ya está así sana con un hombre y de ahí pues él me hizo el regalo más maravilloso que me podía hacer, que es pues otro tercer hijo, este sí ya nacido, y estando él siendo un bebote, pues me fui con él a la marcha del 8M, de la manifestación feminista que en el 2018 aquí en Madrid fue súper multitudinaria, porque estaba ahí el feminismo todavía estaba, si se puede llamar así, con cierto grado de salud, frente a lo que luego ya ha ido pasando, ¿no? Con toda la ideología de género y demás. Pero claro, lo que me encontré allí, que era evidente que iba a estar, pues eran muchas mujeres todavía reclamando como más consolidación del derecho al aborto. Y frente a eso, claro, yo ya sí que tuve una reacción espontánea, que fue la de hablar, porque para mí era importante que todas aquellas mujeres entendieran, porque yo podría haber sido una de esas mujeres alzando un cartel proabortista no hacía muchos años atrás. Con lo cual, yo quería que esas mujeres que todavía reclamaban el aborto como un derecho feminista entendieran que el aborto destroza por completo la integridad de la mujer. Y más allá de eso, también, casi yo creo que incluso con más fuerza, yo tuve una necesidad muy fuerte de defender la maternidad, porque para mí, no solo el proceso de embarazo, sino desde que yo vi nacer a mi hijo, o sea, la felicidad, la plenitud, el motor, el propósito de vida, o sea, fue algo que entendí que era, yo creo que si no el mayor, sin duda uno de los mayores regalos que puede recibir una mujer es el de tener un hijo así en brazo al que amamantar, criar, cuidar, acompañar. Yo estaba feliz, completamente pletórica. Y me daba mucha lástima que se insistiera, como yo me había creído, en que la maternidad es algo negativo, que es un lastre para la mujer. Entonces, con todo eso, pues hice un comunicado en redes sociales y la Fundación Red Madre me propuso hacer un vídeo con mi testimonio y fue así como dio al, sí, como digamos, vio la luz un testimonio bastante más profundo de lo que había sido mi experiencia frente al aborto y la maternidad. Y lo que dio origen a ese vídeo, porque yo lo hice sin más pretensión más que poder contar mi experiencia y poder arrojar un poquito de luz, pues lo que pasó es que me empezaron a contactar mujeres de todo el mundo hispanohablante y algún hombre también, buscando en mí esa persona que les comprendiera, que les atendiera y que les ayudara en ese proceso tan, tan traumático del que generalmente se cree que no hay salida. Y bueno, y al cabo de los años ya llegó un punto en el que en una reunión de trabajo, como decías tú, en la agencia de, más que de marketing, era de comunicación, pues estando en una reunión me llegó un caso de una mujer que no sabía si abortar o suicidarse, y yo ahí ya fue cuando vi que yo no podía estar perdiendo el tiempo en comunicación o marketing o trabajando por cuenta ajena, sino que había una necesidad muy importante, muy apremiante en cuanto a atender y a visibilizar el aborto con el objetivo de prevenirlo o acompañarlo cuando ya es tarde. Y ahí sí que fue cuando di ese paso ya definitivamente al frente de estar completamente disponible casi 24/7 y darle esa forma institucional a través de la asociación.
0: Entiendo que todo este testimonio tú lo vuelcas en tu libro Un aborto después, ¿no? Y en varias ocasiones yo te he oído esto que me parece tan real, ¿no? Que el aborto se va gestando, ¿no? Por experiencias anteriores que la mujer ha ido viviendo, ¿no?
1: Efectivamente, o sea, hoy día digamos que podría haber como una batalla entre la ideología y la biología. Entonces ya estamos viendo, como luego ha sido con toda la ideología de género, cómo toda la ideología y en su momento también la supuesta feminista va desintegrando y va cuestionando, incluso negando la realidad biológica, en este caso de la mujer madre. Y para que esas ideologías puedan calar en una persona y que, como fue en mi caso, una mujer embarazada pueda llegar a creer que en un aborto lo único que se está quitando es un amasijo de células y que no va a pasar nada, cala porque es una mujer que ya previamente está rota. Es una mujer que ya en su infancia ha sufrido un abandono, unas heridas, un desamor o incluso un maltrato o violencia que ya la han dejado completamente vulnerable a que estas ideologías que calan en personas desconectadas del corazón y de lo sagrado, pues puedan defender a un nivel intelectual dentro de que luego realmente tiene muy poco sentido común. Pero como te las asumes sin cuestionar, porque si a
0: Así.
1: mí en su momento me hubieran hecho ciertas preguntas, yo no hubiera tenido respuestas. Yo misma me hubiera visto en un aprieto para defender el aborto, pero a mí nadie me lo cuestionó y para mí era incuestionable.
0: En este programa, Leire, sale para América, en más de 30 países. Algunos países todavía, gracias a Dios, no han aprobado el aborto, ¿no? Paraguay, por ejemplo, entre otros. Otros acaban de aprobarlo, Argentina, estoy ahora intentando recordar. Otros, lamentablemente, como Estados Unidos, fueron precursores, ¿no? En el tema de aborto. Tú ahora mismo, además de tu testimonio personal, tienes también el testimonio de otras mujeres y de cómo se implanta esa ley del aborto en España, ¿no? Y las consecuencias. ¿Cuál es la realidad del sistema? Te lo pregunto tú como española, ¿es verdad que hay igualdad? Porque generalmente se dice, no, igualdad de oportunidades, sí, pero ¿es real que se destina lo mismo para el aborto que para las mujeres que quieren llevar a término su embarazo? ¿Hay transparencia en el proceso? ¿Hay un cuidado real de protección de la mujer? Y luego, porque es lo que ahora...

Lo primero que decías de la aprobación de la legalidad del aborto en los diferentes países, bueno, yo aquí he de decir que como la ingeniería social de la que tú hablabas en los inicios y esta ideología supuestamente feminista que ha hecho creer a la mujer que el aborto es un derecho, porque lo primero que han hecho creer es que el acceso a la anticoncepción es un derecho a nivel mundial y que los países que no lo promueven pues son países retrógrados, antifeministas y demás. Bueno, cuando se instaura la anticoncepción, como no informan tampoco en esa industria de que todos los anticonceptivos fallan, lo que hacen es crear la falsa seguridad a las mujeres de que pueden tener relaciones sexuales e ignorar o desentenderse por completo de la posibilidad de quedarse embarazadas. Pero como esto sucede, porque todos, absolutamente todos los medios anticonceptivos fallan y luego además no solo fallan, sino que encima suponen una carga hormonal en la integridad biológica de la mujer que luego es claramente dañina. Pero bueno, no vamos a entrar ahí porque si no nos extenderíamos demasiado, pero sí que decir que las mujeres van teniendo embarazos no solo imprevistos, sino con personas o con hombres más bien, con los que no quieren tener hijos mayormente. ¿Vale? Entonces, cuando ya se suceden los embarazos en ámbitos o en parejas sexuales donde no hay amor, donde no hay proyecto vital, donde no hay seguridad, donde no hay protección, donde no hay compromiso, las mujeres sí entienden que, y hago entre comillas, liberarse de ese problema, que es ese embarazo o ese hijo no buscado, es un derecho. Y siendo así, en todos aquellos países donde el aborto no es legal, os aseguro que toda mujer que quiera abortar, aborta. Porque yo tengo casos de posaborto en muchísimos países donde todavía abortar es ilegal. Hay un montón de organizaciones que se mueven a través de redes sociales, con lo cual que a nada que rasque un poquito, toda mujer va a encontrar quien le provea las pastillas en cualquier país. Con lo cual, no nos tenemos que creer que porque sea ilegal, las mujeres no están abortando. De hecho, lo hacen muchas veces en condiciones de mucho riesgo porque lo hacen, digamos, automedicándose, si es que se le puede llamar medicina a una pastilla abortiva. Con lo cual, en mi opinión y en mi experiencia, hoy día mantener ilegal el aborto no es un indicador de proteger a las mujeres, sino que lo que hay que hacer es invertir o desmontar esa ideología que hace creer a las mujeres, primero, que tener sexualidad sin compromiso ni fundamento es liberación sexual y, por lo tanto, positiva para ellas, que no lo es. Y dentro de eso, desmontarles la idea de que el aborto en ningún caso puede ser positivo o inocuo, sino que por violento va a ser siempre traumático. Y aquí es donde te puedo contestar la última cuestión que me decías, que se dice que algunas mujeres sufren el aborto y otras no. Y lo que pasa es que como comúnmente el testimonio que ofrecen las mujeres que dan la cara, y no es fácil dar la cara porque hay mucha culpa y vergüenza, suele estar vinculado a una fe cristiana o una conversión, se suele desmontar mucho de, bueno, es que esa mujer sufrió porque es católica o esa mujer piensa que el aborto estuvo mal porque es un pecado en su religión. Por eso Amasube tiene una clara vocación a confesional, porque el dolor humano no entiende de este tipo de cuestiones. Otra cosa es ya la moral o la ética o otra cuestión, pero el dolor que sufrió una madre por verse abocada a someterse a esa intervención que va a dar muerte a su hijo, es dolorosa en cualquier país, en cualquier mujer, de cualquier edad, de cualquier creencia o de cualquier, digamos, signo político. Con lo cual, toda intervención violenta, y en este caso no solo obstétrica, que lo es, sino también es sexual, porque todo lo que tiene que ver con la maternidad, con la gestación, con el embarazo, es sexual. Y creo que nadie podría negar que cualquier mujer violada queda traumatizada. Y no necesitamos entrar en detalles de qué edad tiene, quién lo ha hecho, dónde ha sucedido. Nos da igual y sabemos que es un trauma a nivel mundial.
pues con el aborto.

0: pasa exactamente lo mismo. Y que esa mujer lo tenga desconectado, porque muchos traumas, precisamente por no saber cómo abordarlos, lo que hacemos es borrarlos de nuestra conciencia. Y ese es mi caso. Durante 5 años a mí alguien me hubiera dicho, ay, pobrecita, has abortado, ¿cómo estás? Y yo hubiera dicho, bien, no sé de qué me hablas. Si me hablas de una herida, no sé de qué herida me hablas. Entonces, a mí si una mujer me niega que está mal después de un aborto, pues lo que veo es que tiene muchas dificultades para afrontar esa realidad, porque como decías ya de antes y ya lo saco a colación, el aborto es siempre una consecuencia. Ninguna mujer llega bien, ni siquiera al propio abortorio. No es que entra bien y sale destrozada, no, ya va destrozada y el
1: Así.
0: aborto ya la termina de destrozar por completo. Con lo cual, afrontar muchas veces el trauma posaborto implica afrontar otra serie de traumas que mayormente vienen de la propia infancia. Por eso es muy común encontrarse mujeres que han sido abusadas de niñas, mujeres cuyas madres y abuelas pues también abortaron, con lo cual ahí ya enseguida nos podemos hacer una idea de cuál está siendo la transmisión y la herencia a nivel de inteligencia emocional, de protección, de seguridad o de referentes sanos en relación a la maternidad o al hombre. Y suele haber ahí, pues eso, muchísima vulnerabilidad, con lo cual de ahí a poner tu sexualidad en manos de alguien que te abusa, que te desprecia o que no te protege o te ama, pues hay muy poco y de ahí al aborto mucho menos.
1: Leire, aunque no queremos porque nos está resultando interesante, pero al mismo tiempo es todo lo que dices tiene el peso de un testimonio personal, no solamente de un profesional. Pero tenemos que hacer una pausa también para dar cabida a nuestros oyentes. Voy a dar los teléfonos antes de irnos a la pausa. Gratuitamente desde Estados Unidos y Puerto Rico nos pueden llamar al 1-866-398-6377. Desde otros países nos pueden llamar también al 1-205-271-2976 y en Argentina nos pueden llamar o mandar mensaje de WhatsApp al 549-1140-939575. Vamos a la pausa y volvemos enseguida.
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1: Para los que se incorporan a nuestra programación, bienvenidos. Estamos en Solo el Amor Crea con Leire Navaridas, experta en posaborto, fundadora de Amasube, escritora del libro Un Aborto Después, a quien le estamos muy agradecidos por su relato valiente sobre el aborto, sobre todo por el proceso de sanación también, y especialmente nos permite comprender qué lleva a una mujer a abortar y qué ocurre después, ¿no? Y sobre todo cómo sanar. Para dar algunos datos, se producen aproximadamente 73 millones de abortos en el año en el mundo entero. En España se registran 100.000 interrupciones cada año y muchas mujeres, como nos comentaba Leire, abortan más de una vez, incluso hasta 5 veces debido a relaciones complicadas o sin apoyo. La falta de educación sexual integral y apoyo social son factores que contribuyen al número de embarazos no deseados y abortos. De cada 10 mujeres a quienes se les propone seguir adelante con el embarazo, 8 aceptan esa ayuda, lo cual pone en evidencia esto que decía Leire, ¿no? La falta de voluntariedad en la mujer. Y llegados a este caso, también podemos hablar de la voluntad, diríamos que hasta en el personal sanitario. Aquí en España, por ejemplo, de 5.000 ginecólogos del Colegio de Médicos, solo 150 están dispuestos a realizar abortos, ¿no? Lo cual se puso muy en evidencia cuando quisieron elaborar las listas negras aquí en España, ¿no? Leire, ¿sigues en línea con nosotros?
2: Así es, sí, encantada.
1: Han entrado algunos oyentes, ¿te parece que escuchemos los audios?
2: Por supuesto.
1: Hermana Ofelia, si nos los puedes poner.
3: Lo escucho. Este mensaje es para Leire, la invitada de hoy. Leire, tienes mucha capacidad para comunicar. Ojalá que llegues muy lejos con el mensaje. Gracias por tu testimonio, me está ayudando mucho. Un saludo a todos.
1: Este era Gabriel, no se escuchó el comienzo, Gabriel de Venezuela. Muchas gracias, Gabriel. Hermana Ofelia.
4: Siguiente. Hola, mi nombre es Carola y de República Dominicana. Quiero darles las gracias por el programa, ya que siempre que puedo lo escucho. Estoy oyendo a Leire y me nace agradecerle su testimonio, porque al escucharla pienso que en los cientos de miles de mujeres que abortan cada año y que no son capaces de hablar de ello. Muchas veces puede parecer que no pasa nada, pero creo que lo más duro llega después, cuando tienen que afrontar ese trauma y cargar con ese dolor y esa culpa que las acompaña en silencio. Siento que hay muchas mujeres que no pueden expresar lo que viven porque se sienten juzgadas o culpables de ello. Y por eso creo que existe un gran silencio alrededor de este tema. Les mando un saludo a todos y muchas gracias de nuevo por el programa.
1: Ella era Carolay de República Dominicana, Leire.
2: Maravilloso, mucho gusto.
1: Siguiente audio.
5: Hola, mi nombre es Natalia y soy de República Dominicana. Quería darle las gracias a Leire y decirle que lamentablemente la realidad del aborto no solamente se da en feministas o mujeres liberadas, ya que he conocido jóvenes católicas que han tenido un inconveniente y no saben cómo decirlo, no saben a quién contárselo ni cómo salir de esto. Esto que menciona me parece muy importante, la educación de la familia, los padres, el diálogo, Y dentro de mi experiencia, gracias a Dios no he llegado a ningún caso, pero dentro de mi experiencia es que las personas como Leire son claves a la hora de tomar una decisión. Un saludo y gracias por el programa.
1: Es otra de República Dominicana, Leire
2: Tenéis una
1: Caralay.
2: audiencia maravillosa. Y efectivamente, como ella dice, sí, yo tengo clarísimo que son muchas mujeres católicas. De hecho, en Amasube tenemos el testimonio de Laura, que es una joven que hoy tiene 26, y ella durante su más tierna juventud, digamos, de adolescente, era claramente provida. Incluso ella era una de estas que piensa que las mujeres que abortan son unas asesinas. Y finalmente ella pues se vio abocada a un aborto. Hoy día pues sí que también no solo es un referente de trauma, sino también de sanación, porque se ha podido vincular de una forma muy bonita con su hija y podéis buscar su testimonio en nuestra web porque es muy bonito y hace entender que efectivamente ninguna mujer, venga de donde venga, está segura frente al aborto.
1: Importante hablar de este tema, ¿no? Darle visualización a este tema del aborto, Leire.
2: Sí, y mira, y lo que comentabas, y ya con esto, porque no sé si hay más oyentes, pero comentabas la igualdad de las mujeres frente a la maternidad o al
1: Ah, pues
2: aborto.
1: sí.
2: Pues doy estos datos que son bastante estremecedores, que los podéis encontrar, que es un documento clave que elabora la Fundación Red Madre, con sede aquí en España, y es el mapa de la maternidad. Lleva ya muchos años haciéndolo, y aquí da unos datos que reflejan claramente la terrible realidad que tenemos. Aquí en España, las comunidades autónomas, que serían como las regiones en las que se divide el Estado, gastan 10 veces más en aborto que en ayudar a una mujer embarazada que quiere dar a luz. Y estamos hablando de que las ayudas a la mujer embarazada, quitando dos regiones que han apostado fuerte, como Madrid y Galicia, pero quitando ellas dos que romperían un poco la tendencia, no se llega a 5 millones destinados a ayudar a una mujer embarazada en situación de vulnerabilidad y se superan los 35 millones para financiar el aborto. Con lo cual ahí se ve claramente que una mujer en una situación vulnerable pues no va a tener las mismas ayudas para una cosa que para la otra y claramente se le aboca al aborto.
1: Bueno, es que además el aborto viene financiado porque detrás hay una serie de intereses, es decir, la ideología en realidad feminista y la ideología pro-aborto responden a una serie de intereses que están por encima de todo, ¿no? Que hace referencia más a un control poblacional. Y lamentablemente en esos intereses está el dinero y está el poder, ¿no? Entonces, aquí en España, por ejemplo, los que hemos trabajado en el asunto Provida, en España el sistema público de sanidad llega a contratar clínicas subrogadas para poder realizar los abortos, porque desde el sistema público no llegan, ¿no?
2: Claro, pero
1: Entonces.
2: eso ahí responde a lo que comentabas antes de los 5.000 ginecólogos. O sea, un médico por lo general estudia medicina con una vocación de salvar vida. Y cuando a un
1: Así es.
2: médico se le propone en la sanidad pública ejecuta un aborto, lo normal es que se niegue, porque
1: Claro.
2: él sabe que eso es una barbaridad. Ahora, fuera de el sistema público, si le dices, sí, es una barbaridad, pero yo por cada operación o por cada intervención que tardas 15 minutos, te voy a dar 500 euros, pues eso hace que te vayas al mes, pues no sé si no haría cálculos, pero imagínate, 10.000 euros, algo que un médico en una práctica normal no va a ganar.
1: Lamentablemente es una realidad. A ver, siguiente audio.
6: Buenas tardes, mi nombre es Olga. Quería dar las gracias a Leire por este testimonio tan valiente, por exponer su experiencia para ayudarnos a entender lo que verdaderamente supone el aborto en la mujer y sus consecuencias en su salud, tanto física como mental, y en su corazón y en su alma. Yo tengo dos hijas y un varón, y mientras te escuchaba pensaba cómo prevenir, cómo advertir desde tu punto de vista a los hijos de todo esto que comentas. Desde luego que te animo a dar charlas en institutos, aunque imagino que tendrás muchas dificultades, porque aquí en España por lo menos es como ir en contra de esta ley del aborto y no es fácil. Muchísimas gracias, enhorabuena por el programa.
2: Bueno, pues he de dar la buena noticia de que sí que doy bastantes charlas. Es verdad que no son en centros educativos públicos, pero bueno, sí que de colegios privados o algunos concertados me llaman y llevo ya 8 años, con lo cual a día de hoy pues he podido dirigirme a decenas de miles de jóvenes en los que me consta que ha podido ser un antes y un después la charla que han recibido. Y luego, pues esa es una de las ventajas, de las pocas yo creo que ofrecen las redes sociales, y es que podemos trascender, ¿no?, esos límites que nos pueden poner desde lo público, y mi testimonio o nuestro mensaje pues sí que está llegando muy lejos a través de muchísimos podcasts, entrevistas, contenidos que podemos subir nosotros en nuestras redes sociales, o el propio perfil de Instagram, que es Un Aborto Después, donde ahí se pueden ver muchísimos testimonios, donde se lleva al traste toda esa ideología que nos hace creer que el aborto es positivo e inocuo. Y con respecto a la prevención, está bien hablar del trauma posaborto, pero yo incido siempre en que lo ideal es que entiendan el valor de su sexualidad. Hoy día está la sexualidad casi apuesta al mercadeo, a conseguir likes o conseguir popularidad o conseguir no quedarte al margen en una sociedad pues bastante promiscua. Pero si se le puede transmitir con el ejemplo, un ejemplo de amor de madre y padre entre sí, ¿no?, cómo se han enamorado, cómo llevan pudiendo proteger su relación de amor frente a las adversidades durante años, que disfrutan de ser madres y padres, pues eso es un buenísimo e importantísimo legado. Y luego, que estén súper conscientes de que no hay nada que pueda separar sexo de procreación, y que sean muy conscientes que en la primera relación sexual que tengan, si son un chico, pueden dejar embarazada a la chica, con lo cual se convertirían automáticamente en padres y convertirían automáticamente a la chica en madre. O si eres mujer, ¿no?, pues que da igual que sea un chico, un amor de verano o alguien con el que no quieres tener más que un encuentro casual, que en esa relación sexual te puedes quedar embarazada y ser madre. Y como la maternidad no es algo que, por mucho que sea deseada o no deseada, como se dice ahora, se pueda borrar, porque el aborto no dispone de esa magia de borrar nada, pues que entiendan que ser madre de un hijo muerto pues es muy duro y que hay que buscar siempre evitarlo.
1: Leire, cuando tú fundas la asociación AmaSube, ¿por qué le pones ese nombre? ¿A qué quieres hacer referencia con ese nombre, o qué te sugiere a ti?
2: Pues mira, yo no fui tan buena como para ponerle ese nombre. De hecho, yo registré la asociación con un nombre larguísimo, horroroso, muy difícil de... Era tremendo, pero yo ya no encontraba nada mejor y lo registré así. Y el nombre de AmaSube me viene inspirado de arriba. Por eso es tan maravilloso, a mí me pareció perfecto. Porque al principio entendí que era A más V, A plus V sería... haciendo referencia al A, acompañamiento, más V, visibilización, pero al poco caí que había mucho más, y algo mucho más bonito, poderoso y potente debajo de esas dos siglas, y es el amor más la verdad. Y eso es lo que hay y lo que constituye A más V, amor más verdad. Y a veces la V también vale para vida.
1: Claro, porque para ti, yo recuerdo uno de tus testimonios, que un momento clave es cuando a ti te dicen y te han dicho pues que tú habías sido madre de dos hijos, ¿no? Y como que destacas mucho la necesidad de poner a la otra persona en la verdad como parte de ese proceso de sanación, ¿verdad?
2: Efectivamente, porque es que si no, cuando se habla del aborto, cuando yo atiendo casos, hay mucha fijación en el aborto. De hecho, son muchas las mujeres que dicen, hace un año hoy del aborto, o sea, se tiene muy presente el aborto, pero lamentablemente se olvidan de los hijos, porque es esa realidad que frente al aborto prácticamente todo el mundo niega, es la realidad del hijo. Y cuando se trae a colación, muchas veces es ese hijo muerto del que ya nada se puede hacer. Pero no es verdad, porque la oportunidad que tenemos es que ese hijo, pues a nivel terrenal, efectivamente está muerto y hay que aceptarlo, hay que asumirlo, hay que llorarlo, hay que transitarlo, hay que aceptar esa realidad, pero también es real que está vivo, y está vivo en el cielo, y desde ahí cabe esa oportunidad de reconstruir esa relación, y eso es algo que yo recomiendo a todo el mundo, porque para mí mis tres hijos son un gran motor y mis dos primeros hijos son una bendición, en el sentido de que la oportunidad tan maravillosa que me han dado de llegar a reconstruirme, porque yo creo que si no hubiera tocado semejante fondo, tal vez nunca hubiera ido para arriba y me hubiera quedado como estaba, que era una social normalidad aceptable. Pero como yo ya toqué fondo y no me tocó otra que morir o reconstruirme, yo opté por reconstruirme, porque sí que son otras muchas que acuden al suicidio. Sí. Pero en mi caso, pues busqué luchar por el amor y por la verdad. Y agradezco muchísimo a mis hijos, porque mi tercer hijo, que es el nacido, pienso que no se hubiera llevado todo lo que se está llevando si no hubiera sido gracias a sus hermanos. Con lo cual yo les estoy muy agradecida, y a mí me llenan los tres el corazón de una forma plena, maravillosa, y me siento muy, muy afortunada, la verdad. Y para mí, mis tres hijos son los tres un regalo, una bendición, y no hay etiquetas para ninguno de los tres.
1: Esta pregunta se la suelo hacer a todos los que trabajan en el área provida, y a ti sobre todo, especialmente porque veo que eres de las que se expone, ¿no? Has hablado, creo que en el Parlamento Europeo, has hablado aquí en España en distintos medios de comunicación. Es un poco ir en contra de todo lo políticamente correcto, y me imagino que también pues has tenido pues tus choques con distintos pues personalidades, ¿no? Que están del otro lado, ¿no?
2: Bueno, curiosamente, curiosamente, como en los medios que me entrevistan, cuando hablamos de televisión, son medios que mayormente son pro vida, muchos de los comentarios que recibo son de personas pro vida. Y están los que, como los oyentes que hemos escuchado, pues valoran mucho y agradecen mi exposición, ¿no? Y el cómo me la juego. Luego sí que hay otros comentarios de personas que insisten en acusarnos como asesinas, o que me reprochan el que yo sonría, el que yo hable desde la positividad, entendiendo como si eso estuviera quitando trascendencia o gravedad a la violencia que conlleva un aborto, que lo hacen, yo sé que desde la ignorancia, o desde el juicio, o desde el desahogo. Pero a nivel de medios sociales muchas veces recibo eso, muchos comentarios desde ahí, y luego, pero en general he de decir que tengo muy pocos contronazos, precisamente porque la verdad tiene un poder imbatible, y cuando se expone sin sesgo, sin ideología, sin etiquetas, sino en esa más pura versión, ¿no?, que es la de los hechos o la propia biología, tienen muy difícil y complicado
1: el contrarrestar. Así de
2: directo. Sí, sí.
1: Demasiado de tiempo, pero a ver si podemos quedar para una próxima. Te agradezco muchísimo, y agradezco pues en nombre de Radio Católica Mundial, de NSE, de todos nuestros oyentes, que somos una gran familia y que desde ya estás en nuestras oraciones, y que ojalá podamos volver a encontrarnos en un próximo.
0: 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Si llegaran a cometer un error, les pido que no destruyan al niño. Ayúdense mutuamente a querer y a aceptar a ese niño que aún no ha nacido. No lo maten, porque un error no se borra con un crimen. La vida del fruto de ese amor pertenece a Dios, y ustedes tienen que protegerla, amarla y cuidarla, porque ese niño ha sido creado a imagen y semejanza de Dios, y es un regalo de Dios. Beata Madre Teresa de Calcuta.
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0: Ahora bien, ponedme a prueba, dice vuestro Dios, a ver si no os abro las esclusas del cielo y no vacío sobre vosotros la bendición hasta que no quede y no ahuyento de vosotros el fuego devorador para que no destruya el fruto de vuestro suelo y no os quede estéril la viña en el campo, dice vuestro Dios. Todas las naciones os felicitarán entonces, porque seréis una tierra de delicias. Dejad de pecar. Es la condición, nada más. Dejad de pecar, y Dios abre las esclusas del cielo.
1: Reverendo Padre Rodrigo Molina, inspirador de NSE Radio.

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0: Por la señal de la Santa Cruz de nuestros enemigos, líbranos, Señor Dios nuestro, en el nombre del Padre, y del Hijo, y del Espíritu Santo.
1: Amén.
0: Acto de contrición.
2: Señor mío Jesucristo, Dios y hombre verdadero, Creador, Padre y Redentor mío, por ser vos quien sois bondad infinita, y porque os amo sobre todas las cosas, me pesa de todo corazón haberos ofendido. También me pesa porque podéis castigarme con las penas del infierno. Ayudado de vuestra divina gracia, propongo firmemente nunca más pecar, confesarme y cumplir la penitencia que me fuere impuesta. Amén.
0: Un credo al Sagrado Corazón de Jesús.
2: Creo en Dios Padre Todopoderoso, Creador del cielo y de la tierra. Creo en Jesucristo, su único Hijo, nuestro Señor, que fue concebido por obra y gracia del Espíritu Santo. Nació de Santa María Virgen, padeció bajo el poder de Poncio Pilato, fue crucificado, muerto y sepultado, descendió a los infiernos, al tercer día resucitó de entre los muertos, subió a los cielos y está sentado a la derecha de Dios Padre Todopoderoso. Desde allí ha de venir a juzgar a vivos y muertos. Creo en el Espíritu Santo, la Santa Iglesia Católica, la comunión de los santos, el perdón de los pecados, la resurrección de la carne y la vida eterna. Amén.
0: Primer misterio: la oración del Señor en el huerto. En medio de su angustia oraba con más intensidad: Abba, Padre, tú lo puedes todo, aparta de mí este cáliz, pero no se haga como yo quiero, sino como tú quieres. Padre nuestro que estás en el cielo, santificado sea tu nombre, venga a nosotros tu reino, hágase tu voluntad en la tierra como en el cielo.
1: Danos hoy nuestro pan de cada día, perdona nuestras ofensas, como también nosotros perdonamos a los que nos ofenden. No nos dejes caer en la tentación y líbranos del mal. Amén.
0: Dios te salve María, llena eres de gracia, el Señor es contigo. Bendita tú eres entre todas las mujeres y bendito es el fruto de tu vientre, Jesús.
1: Santa María, Madre de Dios, ruega por nosotros pecadores, ahora y en la hora de nuestra muerte. Amén.
0: Dios te salve María, llena eres de gracia, el Señor es contigo. Bendita tú eres entre todas las mujeres y bendito es el fruto de tu vientre, Jesús.
1: Santa María, Madre de Dios, ruega por nosotros pecadores, ahora y en la hora de nuestra muerte. Amén.
0: Dios te salve María, llena eres de gracia, el Señor es contigo. Bendita tú eres entre todas las mujeres y bendito es el fruto de tu vientre, Jesús.
1: Santa María, Madre de Dios, ruega por nosotros pecadores, ahora y en la hora de nuestra muerte. Amén.
0: Dios te salve María, llena eres de gracia, el Señor es contigo. Bendita tú eres entre todas las mujeres y bendito es el fruto de tu vientre, Jesús.
1: Santa María, Madre de Dios, ruega por nosotros pecadores, ahora y en la hora de nuestra muerte. Amén.
0: Dios te salve María, llena eres de gracia, el Señor es contigo. Bendita tú eres entre todas las mujeres y bendito es el fruto de tu vientre, Jesús.
1: Santa María, Madre de Dios, ruega por nosotros pecadores, ahora y en la hora de nuestra muerte. Amén.
0: Dios te salve María, llena eres de gracia, el Señor es contigo. Bendita tú eres entre todas las mujeres, y bendito es el fruto de tu vientre, Jesús.
1: Santa María, Madre de Dios, ruega por nosotros pecadores, ahora y en la hora de nuestra muerte. Amén.
0: Dios te salve María, llena eres de gracia, el Señor es contigo. Bendita tú eres entre todas las mujeres, y bendito es el fruto de tu vientre, Jesús.
1: Santa María, Madre de Dios, ruega por nosotros pecadores, ahora y en la hora de nuestra muerte. Amén.
0: Dios te salve, María, llena eres de gracia, el Señor es contigo. Bendita tú eres entre todas las mujeres, y bendito es el fruto de tu vientre, Jesús.
1: Santa María, Madre de Dios, ruega por nosotros pecadores, ahora y en la hora de nuestra muerte. Amén.
0: Dios te salve, María, llena eres de gracia, el Señor es contigo. Bendita tú eres entre todas las mujeres, y bendito es el fruto de tu vientre, Jesús.
1: Santa María, Madre de Dios, ruega por nosotros pecadores, ahora y en la hora de nuestra muerte. Amén.
0: Dios te salve, María, llena eres de gracia, el Señor es contigo. Bendita tú eres entre todas las mujeres, y bendito es el fruto de tu vientre, Jesús.
1: Santa María, Madre de Dios, ruega por nosotros pecadores, ahora y en la hora de nuestra muerte. Amén.
0: Gloria al Padre, y al Hijo, y al Espíritu Santo.
1: Como era en el principio, ahora y siempre, por los siglos de los siglos. Amén.
2: María, Madre de gracia, Madre de piedad y misericordia, defiéndenos del enemigo y ampáranos, ahora y en la hora de nuestra muerte. Amén. Oh Jesús mío, perdonad nuestros pecados, librarnos del fuego del infierno, llevad al cielo a todas las almas, especialmente a las más necesitadas de vuestra misericordia.
0: Segundo misterio: la flagelación del Señor. Y Pilato, queriendo complacer a la gente, le soltó a Barrabás, y a Jesús, después de azotarlo, lo entregó para que lo crucificaran. Padre nuestro que estás en el cielo, santificado sea tu nombre. Venga a nosotros tu reino. Hágase tu voluntad en la tierra como en el cielo.
1: Danos hoy nuestro pan de cada día. Perdona nuestras ofensas, como también nosotros perdonamos a los que nos ofenden. No nos dejes caer en la tentación y líbranos del mal. Amén.
0: Dios te salve, María, llena eres de gracia, el Señor es contigo. Bendita tú eres entre todas las mujeres, y bendito es el fruto de tu vientre, Jesús.
1: Santa María, Madre de Dios, ruega por nosotros pecadores, ahora y en la hora de nuestra muerte. Amén.
0: Dios te salve, María, llena eres de gracia, el Señor es contigo. Bendita tú eres entre todas las mujeres, y bendito es el fruto de tu vientre, Jesús.
1: Santa María, Madre de Dios, ruega por nosotros pecadores, ahora y en la hora de nuestra muerte. Amén.
0: Dios te salve, María, llena eres de gracia, el Señor es contigo. Bendita tú eres entre todas las mujeres, y bendito es el fruto de tu vientre, Jesús.
1: Santa María, Madre de Dios, ruega por nosotros pecadores, ahora y en la hora de nuestra muerte. Amén.
0: Dios te salve, María, llena eres de gracia, el Señor es contigo. Bendita tú eres entre todas las mujeres, y bendito es el fruto de tu vientre, Jesús.
1: Santa María, Madre de Dios, ruega por nosotros pecadores, ahora y en la hora de nuestra muerte. Amén.
0: Dios te salve, María, llena eres de gracia, el Señor es contigo. Bendita tú eres entre todas las mujeres, y bendito es el fruto de tu vientre, Jesús.
1: Santa María, Madre de Dios, ruega por nosotros pecadores, ahora y en la hora de nuestra muerte. Amén.
0: Dios te salve, María, llena eres de gracia, el Señor es contigo. Bendita tú eres entre todas las mujeres, y bendito es el fruto de tu vientre, Jesús.
1: Santa María, Madre de Dios, ruega por nosotros pecadores, ahora y en la hora de nuestra muerte. Amén.
0: Dios te salve, María, llena eres de gracia, el Señor es contigo. Bendita tú eres entre todas las mujeres, y bendito es el fruto de tu vientre, Jesús.
1: Santa María, Madre de Dios, ruega por nosotros pecadores, ahora y en la hora de nuestra muerte. Amén.
0: Dios te salve, María, llena eres de gracia, el Señor es contigo. Bendita tú eres entre todas las mujeres, y bendito es el fruto de tu vientre, Jesús.
1: Santa María, Madre de Dios, ruega por nosotros pecadores, ahora y en la hora de nuestra muerte. Amén.
0: Dios te salve, María, llena eres de gracia, el Señor es contigo. Bendita tú eres entre todas las mujeres, y bendito es el fruto de tu vientre, Jesús.
1: Santa María, Madre de Dios, ruega por nosotros, pecadores, ahora y en la hora de nuestra muerte. Amén.
0: Dios te salve, María, llena eres de gracia, el Señor es contigo. Bendita tú eres entre todas las mujeres, y bendito es el fruto de tu vientre, Jesús.
1: Santa María, Madre de Dios, ruega por nosotros, pecadores, ahora y en la hora de nuestra muerte. Amén.
0: Gloria al Padre, y al Hijo, y al Espíritu Santo.
1: Como era en el principio, ahora y siempre, por los siglos de los siglos. Amén.
2: María, Madre de gracia, Madre de piedad y misericordia, defiéndenos del enemigo y ampáranos, ahora y en la hora de nuestra muerte. Amén. Oh Jesús mío, perdonad nuestros pecados, librarnos del fuego del infierno, llevad al cielo a todas las almas, especialmente a las más necesitadas de vuestra misericordia.
0: Tercer misterio, la coronación de espinas. Los soldados se llevaron a Jesús al pretorio, lo desnudaron y trenzando una corona de espinas se la ciñeron en la cabeza y se burlaban de él. Padre nuestro que estás en el cielo, santificado sea tu nombre, venga a nosotros tu reino, hágase tu voluntad en la tierra como en el cielo.
1: Danos hoy nuestro pan de cada día, perdona nuestras ofensas, como también nosotros perdonamos a los que nos ofenden. No nos dejes caer en la tentación y líbranos del mal. Amén.
0: Dios te salve, María, llena eres de gracia, el Señor es contigo. Bendita tú eres entre todas las mujeres y bendito es el fruto de tu vientre, Jesús.
1: Santa María, Madre de Dios, ruega por nosotros, pecadores, ahora y en la hora de nuestra muerte. Amén.
0: Dios te salve, María, llena eres de gracia, el Señor es contigo. Bendita tú eres entre todas las mujeres y bendito es el fruto de tu vientre, Jesús.
1: Santa María, Madre de Dios, ruega por nosotros, pecadores, ahora y en la hora de nuestra muerte. Amén.
0: Dios te salve, María, llena eres de gracia, el Señor es contigo. Bendita tú eres entre todas las mujeres y bendito es el fruto de tu vientre, Jesús.
1: Santa María, Madre de Dios, ruega por nosotros, pecadores, ahora y en la hora de nuestra muerte. Amén.
0: Dios te salve, María, llena eres de gracia, el Señor es contigo. Bendita tú eres entre todas las mujeres, y bendito es el fruto de tu vientre, Jesús.
1: Santa María, Madre de Dios, ruega por nosotros, pecadores, ahora y en la hora de nuestra muerte. Amén.
0: Dios te salve, María, llena eres de gracia, el Señor es contigo. Bendita tú eres entre todas las mujeres, y bendito es el fruto de tu vientre, Jesús.
1: Santa María, Madre de Dios, ruega por nosotros, pecadores, ahora y en la hora de nuestra muerte. Amén.
0: Dios te salve, María, llena eres de gracia, el Señor es contigo. Bendita tú eres entre todas las mujeres, y bendito es el fruto de tu vientre, Jesús.
1: Santa María, Madre de Dios, ruega por nosotros, pecadores, ahora y en la hora de nuestra muerte. Amén.
0: Dios te salve, María, llena eres de gracia, el Señor es contigo. Bendita tú eres entre todas las mujeres, y bendito es el fruto de tu vientre, Jesús.
1: Santa María, Madre de Dios, ruega por nosotros, pecadores, ahora y en la hora de nuestra muerte. Amén.
0: Dios te salve, María, llena eres de gracia, el Señor es contigo. Bendita tú eres entre todas las mujeres, y bendito es el fruto de tu vientre, Jesús.
1: Santa María, Madre de Dios, ruega por nosotros, pecadores, ahora y en la hora de nuestra muerte. Amén.
0: Dios te salve, María, llena eres de gracia, el Señor es contigo. Bendita tú eres entre todas las mujeres, y bendito es el fruto de tu vientre, Jesús.
1: Santa María, Madre de Dios, ruega por nosotros, pecadores, ahora y en la hora de nuestra muerte. Amén.
0: Dios te salve, María, llena eres de gracia, el Señor es contigo. Bendita tú eres entre todas las mujeres, y bendito es el fruto de tu vientre, Jesús.
1: Santa María, Madre de Dios, ruega por nosotros, pecadores, ahora y en la hora de nuestra muerte. Amén.
0: Gloria al Padre, y al Hijo, y al Espíritu Santo.
1: Como era en el principio, ahora y siempre, por los siglos de los siglos. Amén.
2: María, Madre de Gracia, Madre de Piedad y Misericordia, defiéndenos del enemigo y ampáranos, ahora y en la hora de nuestra muerte. Amén. Oh Jesús mío, perdonad nuestros pecados, libradnos del fuego del infierno, llevad al cielo a todas las almas, especialmente a las más necesitadas de vuestra misericordia.
0: Cuarto misterio. Jesús con la cruz a cuestas. Tomaron a Jesús y cargando él mismo con la cruz, salió al sitio llamado de la calavera, que en hebreo se dice Gólgota. Padre nuestro que estás en el cielo, santificado sea tu nombre. Venga a nosotros tu reino. Hágase tu voluntad en la tierra como en el cielo.
1: Danos hoy nuestro pan de cada día. Perdona nuestras ofensas, como también nosotros perdonamos a los que nos ofenden. No nos dejes caer en la tentación y líbranos del mal. Amén.
0: Dios te salve, María, llena eres de gracia, el Señor es contigo. Bendita tú eres entre todas las mujeres y bendito es el fruto de tu vientre, Jesús.
1: Santa María, Madre de Dios, ruega por nosotros, pecadores, ahora y en la hora de nuestra muerte. Amén.
0: Dios te salve, María, llena eres de gracia, el Señor es contigo. Bendita tú eres entre todas las mujeres y bendito es el fruto de tu vientre, Jesús.
1: Santa María, Madre de Dios, ruega por nosotros, pecadores, ahora y en la hora de nuestra muerte. Amén.
0: Dios te salve, María, llena eres de gracia, el Señor es contigo. Bendita tú eres entre todas las mujeres, y bendito es el fruto de tu vientre, Jesús.
1: Santa María, Madre de Dios, ruega por nosotros, pecadores, ahora y en la hora de nuestra muerte. Amén.
0: Dios te salve, María, llena eres de gracia, el Señor es contigo. Bendita tú eres entre todas las mujeres, y bendito es el fruto de tu vientre, Jesús.
1: Santa María, Madre de Dios, ruega por nosotros, pecadores, ahora y en la hora de nuestra muerte. Amén.
0: Dios te salve, María, llena eres de gracia, el Señor es contigo. Bendita tú eres entre todas las mujeres, y bendito es el fruto de tu vientre, Jesús.
1: Santa María, Madre de Dios, ruega por nosotros, pecadores, ahora y en la hora de nuestra muerte. Amén.
0: Dios te salve, María, llena eres de gracia, el Señor es contigo. Bendita tú eres entre todas las mujeres, y bendito es el fruto de tu vientre, Jesús.
1: Santa María, Madre de Dios, ruega por nosotros, pecadores, ahora y en la hora de nuestra muerte. Amén.
0: Dios te salve, María, llena eres de gracia, el Señor es contigo. Bendita tú eres entre todas las mujeres, y bendito es el fruto de tu vientre, Jesús.
1: Santa María, Madre de Dios, ruega por nosotros, pecadores, ahora y en la hora de nuestra muerte. Amén.
0: Dios te salve, María, llena eres de gracia, el Señor es contigo. Bendita tú eres entre todas las mujeres, y bendito es el fruto de tu vientre, Jesús.
1: Santa María, Madre de Dios, ruega por nosotros, pecadores, ahora y en la hora de nuestra muerte. Amén.
0: Dios te salve, María, llena eres de gracia, el Señor es contigo. Bendita tú eres entre todas las mujeres, y bendito es el fruto de tu vientre, Jesús.
1: Santa María, Madre de Dios, ruega por nosotros, pecadores, ahora y en la hora de nuestra muerte. Amén.
0: Dios te salve, María, llena eres de gracia, el Señor es contigo. Bendita tú eres entre todas las mujeres, y bendito es el fruto de tu vientre, Jesús.
1: Santa María, Madre de Dios, ruega por nosotros, pecadores, ahora y en la hora de nuestra muerte. Amén.
0: Gloria al Padre, y al Hijo, y al Espíritu Santo.
1: Como era en el principio, ahora y siempre, por los siglos de los siglos. Amén.
2: María, Madre de Gracia, Madre de Piedad y Misericordia,
3: Defiéndenos del enemigo y ampáranos, ahora y en la hora de nuestra muerte. Amén.
4: Oh Jesús mío, perdonad nuestros pecados, librarnos del fuego del infierno, llevad al cielo a todas las almas, especialmente a las más necesitadas de vuestra misericordia.
0: Quinto misterio, la crucifixión y muerte del Señor. Y cuando llegaron al lugar llamado la calavera, lo crucificaron. Vinieron las tinieblas sobre toda la tierra hasta la hora nona. Y Jesús, clamando con voz potente, dijo: Padre, a tus manos encomiendo mi espíritu. Y dicho esto, expiró. Padre nuestro que estás en el cielo, santificado sea tu nombre. Venga a nosotros tu reino. Hágase tu voluntad en la tierra como en el cielo.
1: Danos hoy nuestro pan de cada día. Perdona nuestras ofensas, como también nosotros perdonamos a los que nos ofenden. No nos dejes caer en la tentación y líbranos del mal. Amén.
0: Dios te salve, María, llena eres de gracia, el Señor es contigo. Bendita tú eres entre todas las mujeres, y bendito es el fruto de tu vientre, Jesús.
1: Santa María, Madre de Dios, ruega por nosotros, pecadores, ahora y en la hora de nuestra muerte. Amén.
0: Dios te salve, María, llena eres de gracia, el Señor es contigo. Bendita tú eres entre todas las mujeres, y bendito es el fruto de tu vientre, Jesús.
1: Santa María, Madre de Dios, ruega por nosotros, pecadores, ahora y en la hora de nuestra muerte. Amén.
0: Dios te salve, María, llena eres de gracia, el Señor es contigo. Bendita tú eres entre todas las mujeres, y bendito es el fruto de tu vientre, Jesús.
1: Santa María, Madre de Dios, ruega por nosotros, pecadores, ahora y en la hora de nuestra muerte. Amén.
0: Dios te salve, María, llena eres de gracia, el Señor es contigo. Bendita tú eres entre todas las mujeres, y bendito es el fruto de tu vientre, Jesús.
1: Santa María, Madre de Dios, ruega por nosotros, pecadores, ahora y en la hora de nuestra muerte. Amén.
0: Dios te salve, María, llena eres de gracia, el Señor es contigo. Bendita tú eres entre todas las mujeres, y bendito es el fruto de tu vientre, Jesús.
1: Santa María, Madre de Dios, ruega por nosotros, pecadores, ahora y en la hora de nuestra muerte. Amén.
0: Dios te salve, María, llena eres de gracia, el Señor es contigo.

0: de tu vientre, Jesús.
1: Santa María, Madre de Dios, ruega por nosotros, pecadores, ahora y en la hora de nuestra muerte. Amén.
0: Dios te salve, María, llena eres de gracia, el Señor es contigo. Bendita tú eres entre todas las mujeres, y bendito es el fruto de tu vientre, Jesús.
1: Santa María, Madre de Dios, ruega por nosotros, pecadores, ahora y en la hora de nuestra muerte. Amén.
0: Dios te salve, María, llena eres de gracia, el Señor es contigo. Bendita tú eres entre todas las mujeres, y bendito es el fruto de tu vientre, Jesús.
1: Santa María, Madre de Dios, ruega por nosotros, pecadores, ahora y en la hora de nuestra muerte. Amén.
0: Dios te salve, María, llena eres de gracia, el Señor es contigo. Bendita tú eres entre todas las mujeres, y bendito es el fruto de tu vientre, Jesús.
1: Santa María, Madre de Dios, ruega por nosotros, pecadores, ahora y en la hora de nuestra muerte. Amén.
0: Gloria al Padre, y al Hijo, y al Espíritu Santo.
1: Como era en el principio, ahora y siempre, por los siglos de los siglos. Amén.
2: María, Madre de gracia, Madre de piedad y misericordia, defiéndenos del enemigo y ampáranos, ahora y en la hora de nuestra muerte. Amén. Oh Jesús mío, perdonad nuestros pecados, libradnos del fuego del infierno, llevad al cielo a todas las almas, especialmente a las más necesitadas de vuestra misericordia.
0: Letanías lauretanas. Señor, ten piedad.
3: Señor, ten piedad.
0: Cristo, ten piedad.
3: Cristo, ten piedad.
0: Señor, ten piedad.
3: Señor, ten piedad.
0: Cristo, óyenos.
3: Cristo, óyenos.
0: Cristo, escúchanos.
3: Cristo, escúchanos.
0: Dios Padre Celestial,
3: ten misericordia de nosotros.
0: Dios Hijo Redentor del mundo,
3: ten misericordia de nosotros.
0: Dios Espíritu Santo,
3: ten misericordia de nosotros.
0: Trinidad Santa, un solo Dios,
3: ten misericordia de nosotros.
0: Santa María,
3: ruega por nosotros.
0: Santa Madre de Dios,
3: ruega por nosotros.
0: Santa Virgen de las Vírgenes,
3: ruega por nosotros.
0: Madre de Cristo,
3: ruega por nosotros.
0: Madre de la Iglesia,
3: ruega por nosotros.
0: Madre de Misericordia,
3: ruega por nosotros.
0: Madre de la Divina Gracia,
3: ruega por nosotros.
0: Madre de la Esperanza,
3: ruega por nosotros.
0: Madre Purísima,
3: ruega por nosotros.
0: Madre Castísima,
3: ruega por nosotros.
0: Madre Intacta,
3: ruega por nosotros.
0: Madre Incorrupta,
3: ruega por nosotros.
0: Madre Inmaculada,
3: ruega por nosotros.
0: Madre Amable,
3: ruega por nosotros.
0: Madre Admirable,
3: ruega por nosotros.
0: Madre del Buen Consejo,
3: ruega por nosotros.
0: Madre del Creador,
3: ruega por nosotros.
0: Madre del Salvador,
3: ruega por nosotros.
0: Virgen Prudentísima,
3: ruega por nosotros.
0: Virgen digna de veneración,
3: ruega por nosotros.
0: Virgen digna de alabanza,
3: ruega por nosotros.
0: Virgen Poderosa,
3: ruega por nosotros.
0: Virgen Clemente,
3: ruega por nosotros.
0: Virgen Fiel,
3: ruega por nosotros.
0: Espejo de Justicia,
3: ruega por nosotros.
0: Trono de la Sabiduría,
3: ruega por nosotros.
0: Causa de nuestra alegría,
3: ruega por nosotros.
0: Vaso espiritual,
3: ruega por nosotros.
0: Vaso digno de honor,
3: ruega por nosotros.
0: Vaso insigne de devoción,
3: ruega por nosotros.
0: Rosa mística,
3: ruega por nosotros.
0: Torre de David,
3: ruega por nosotros.
0: Torre de marfil,
3: ruega por nosotros.
0: Casa de oro,
3: ruega por nosotros.
0: Arca de la Alianza,
3: ruega por nosotros.
0: Puerta del Cielo,
3: ruega por nosotros.
0: Estrella de la Mañana,
3: ruega por nosotros.
0: Salud de los enfermos,
3: ruega por nosotros.
0: Refugio de los pecadores,
3: ruega por nosotros.
0: Consuelo de los migrantes,
3: ruega por nosotros.
0: Consoladora de los afligidos,
3: ruega por nosotros.
0: Auxilio de los cristianos,
3: ruega por nosotros.
0: Reina de los ángeles,
3: ruega por nosotros.
0: Reina de los patriarcas,
3: ruega por nosotros.
0: Reina de los profetas,
3: ruega por nosotros.
0: Reina de los apóstoles,
3: ruega por nosotros. nosotros.
0: Reina de los mártires,
3: ruega por nosotros.
0: Reina de los confesores,
3: ruega por nosotros.
0: Reina de las vírgenes,

0: Ruega por nosotros.
1: Reina de todos los santos,
0: ruega por nosotros.
1: Reina concebida sin pecado original,
0: ruega por nosotros.
1: Reina asunta al cielo,
0: ruega por nosotros.
1: Reina del Santísimo Rosario,
0: ruega por nosotros.
1: Reina de la familia,
0: ruega por nosotros.
1: Reina de la paz,
0: ruega por nosotros.
1: Mediadora maternal de todas las gracias,
0: ruega por nosotros.
1: Nuestra Señora del Encuentro con Dios,
0: ruega por nosotros.
1: Cordero de Dios que quitas los pecados del mundo,
0: perdónanos, Señor.
1: Cordero de Dios que quitas los pecados del mundo,
0: escúchanos, Señor.
1: Cordero de Dios que quitas los pecados del mundo,
0: ten misericordia de nosotros.
1: Ruega por nosotros, Santa Madre de Dios,
0: para que seamos dignos de alcanzar las promesas de nuestro Señor Jesucristo.
1: Oremos. Te rogamos, Señor y Dios nuestro, que concedas a nosotros, tus siervos, gozar de perpetua salud de alma y cuerpo, y por la gloriosa intercesión de la bienaventurada siempre Virgen María, ser librados de la tristeza presente y disfrutar de la eterna alegría. Por Cristo nuestro Señor.
0: Amén.
1: Por las intenciones del Sumo Pontífice, para ganar las indulgencias concedidas. Padre nuestro que estás en el cielo, santificado sea tu nombre. Venga a nosotros tu reino. Hágase tu voluntad en la tierra como en el cielo.
0: Danos hoy nuestro pan de cada día. Perdona nuestras ofensas, como también nosotros perdonamos a los que nos ofenden. No nos dejes caer en la tentación y líbranos del mal. Amén.
1: Dios te salve María, llena eres de gracia, el Señor es contigo. Bendita tú eres entre todas las mujeres, y bendito es el fruto de tu vientre, Jesús.
0: Santa María, Madre de Dios, ruega por nosotros, pecadores, ahora y en la hora de nuestra muerte. Amén.
1: Gloria al Padre, y al Hijo, y al Espíritu Santo.
0: Como era en el principio, ahora y siempre, por los siglos de los siglos. Amén.
1: Por las benditas almas del purgatorio. Padre nuestro que estás en el cielo, santificado sea tu nombre. Venga a nosotros tu reino. Hágase tu voluntad en la tierra como en el cielo.
0: Danos hoy nuestro pan de cada día. Perdona nuestras ofensas, como también nosotros perdonamos a los que nos ofenden. No nos dejes caer en la tentación y líbranos del mal. Amén.
1: Dios te salve María, llena eres de gracia, el Señor es contigo. Bendita tú eres entre todas las mujeres, y bendito es el fruto de tu vientre, Jesús.
0: Santa María, Madre de Dios, ruega por nosotros pecadores, ahora y en la hora de nuestra muerte. Amén.
1: Gloria al Padre, y al Hijo, y al Espíritu Santo.
0: Como era en el principio, ahora y siempre, por los siglos de los siglos. Amén.
1: Por las intenciones del reinado de María y sus miembros. Padre nuestro que estás en el cielo, santificado sea tu nombre. Venga a nosotros tu reino. Hágase tu voluntad en la tierra como en el cielo.
0: Danos hoy nuestro pan de cada día. Perdona nuestras ofensas, como también nosotros perdonamos a los que nos ofenden. No nos dejes caer en la tentación y líbranos del mal. Amén.
1: Dios te salve María, llena eres de gracia, el Señor es contigo. Bendita tú eres entre todas las mujeres, y bendito es el fruto de tu vientre, Jesús.
0: Santa María, Madre de Dios, ruega por nosotros pecadores, ahora y en la hora de nuestra muerte. Amén.
1: Gloria al Padre, y al Hijo, y al Espíritu Santo.
0: Como era en el principio, ahora y siempre, por los siglos de los siglos. Amén.
1: Una salve al Inmaculado Corazón de María. Dios te salve, Reina y Madre de misericordia, vida, dulzura y esperanza nuestra. Dios te salve, a ti llamamos los desterrados hijos de Eva, a ti suspiramos gimiendo y llorando en este valle de lágrimas. Ea pues, Señora abogada nuestra, vuelve a nosotros esos tus ojos misericordiosos, y después de este destierro, muéstranos a Jesús, fruto bendito de tu vientre. Oh clementísima, oh piadosa, oh dulce siempre Virgen María, ruega por nosotros, Santa Madre de Dios, para que seamos dignos de alcanzar las promesas de nuestro Señor Jesucristo. Amén. Ave María Purísima,
0: sin pecado concebida.

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1: ¿Qué te dice Jesús hoy en el Evangelio? El Evangelio de hoy está tomado de San Mateo, capítulo 7, versículos del 12 al 14. Dice Jesús: No deis a los perros lo que es santo. Todo cuanto queráis que os hagan los hombres, hacédselo también vosotros a ellos. Entrad por la puerta estrecha, porque ancha es la entrada y espacioso el camino que lleva a la perdición, y son muchos los que entran por ella. Pero qué estrecha es la entrada y qué angosto el camino que lleva a la vida, y pocos son los que la encuentran. El Evangelio de hoy nos deja tres enseñanzas principales. La primera de ellas, en esa frase tan fuerte que utiliza el Señor: No echéis lo santo a los perros. Es palabra de Dios, hermanos, no de los hombres. Y lo dice muy claro: las cosas santas no se pueden dar a cualquiera, como se está haciendo hoy en día. Tenemos el tristísimo caso de Alemania, dando la comunión a personas que no están en comunión con la Iglesia o que viven en pecado grave. San Pablo lo dice muy claro: el que come el cuerpo de Cristo indignamente, come su propia condenación. No es un atentado contra los hombres, es contra Dios. Y aquellos que pretenden ser más misericordiosos que Dios, en realidad lo que están haciendo es llevar a esas pobres almas a cometer un pecado gravísimo de sacrilegio. Si un ciego guía a otro ciego, ambos caerán en el hoyo. Dios ama al pecador, pero aborrece el pecado. Y cuando Dios ama, lo que busca es que el hombre se aparte de ese mal camino que lleva y se vuelva a él para que encuentre la salvación. En cambio, aquellos que se saltan la ley de Dios se convierten en verdugos de sus propios hermanos. Si de verdad los amaran, los llevarían a la luz, no los dejarían en las tinieblas. Y si amaran a Dios, buscarían por encima de todo y de todos defenderlo, honrarlo, glorificarlo, custodiarlo, y no tirarían sus perlas para que las pisotearan. La segunda enseñanza es la que se conoce como la regla de oro. Cuanto queramos que nos hagan los demás, debemos hacérselo nosotros. Si a veces nos quejamos de que los demás no nos comprenden, no nos prestan atención, no tienen caridad para con nosotros, son bruscos, injustos, etc., tenemos que examinarnos, hermanos, si no estaremos recibiendo lo que nosotros mismos estamos proyectando y dando. Si pienso que todo el mundo es antipático conmigo y egoísta, es muy probable que yo lo sea. Así que veamos de qué nos estamos quejando nosotros, y eso nos ayudará a conocer cómo somos. Si por el contrario nos llevamos bien con todo el mundo, nos sentimos acogidos, queridos, apreciados, es porque eso es lo que los demás están recibiendo de nosotros y vamos por buen camino. Entre los esposos, puede ser una buena fórmula para mejorar la convivencia. ¿Te quejas de que tu esposo o tu esposa no es cariñoso o cariñosa contigo? Pregúntate si tú lo eres y empieza por ahí. Al cambiar tú, cambiará el otro. Y si a pesar de repartir bondad, lo que recibimos son bofetadas, ofrezcámoselas a Dios, que muchas más recibe Él por parte nuestra sin merecerlas. El que llega a conseguir el amor verdadero, la caridad perfecta, busca dar sin recibir recompensa. Su felicidad está en darse. Y la última enseñanza que nos deja el Evangelio de hoy: entrad por la puerta estrecha, porque ancho es el camino que lleva a la perdición, y cuántos van por él, y qué estrecha y angosta la senda que lleva a la vida. Lo dice Dios, que es el que lo sabe de verdad. No como me dicen hoy en día, que todo el mundo se salva y que el infierno no existe. ¿A quién le vamos a creer? ¿A Dios o a los hombres? Pero eso no es sino una consecuencia lógica de su falta de fe. Por eso, si el infierno no existe para ellos, es normal que no les importe llevar a las almas a que pequen, a que ofendan a Dios, a que se degraden. y con tristeza constatamos que el mundo corre precipitadamente por esa senda ancha del placer, del lujo, de la lujuria, del desenfreno, de la falta de fe y de todos los desórdenes. Es el Señor el que nos dice dónde terminan. Por eso Él nos advierte para que no vayamos por ahí. Dios no quiere la muerte del pecador, sino que se convierta y viva. Por eso, hermano, si escuchas hoy la voz del Señor, no endurezcas tu corazón. Dios siempre da oportunidades para que nos arrepintamos y volvamos a Él, y Él está siempre esperándonos con los brazos abiertos para acogernos y salvarnos. Que la Virgen nos conceda esta gracia de no endurecernos en nuestro pecado, sino tener la humildad de reconocer nuestros errores y acudir siempre con confianza a su misericordia, que no se cansa de perdonar.
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0: Queridos amigos, bienvenidos. ¿Cómo se encuentran? Esperamos que estén muy bien y animados para rezar estas primeras vísperas de la Natividad de San Juan Bautista, este santo tan grande. Pidámosle, aprovechémonos de todas estas solemnidades, fiestas, de estas oportunidades que la Santa Madre Iglesia nos presenta, conmemorando la memoria, la festividad de los santos, porque ellos ahora en el cielo son grandes intercesores. Todo lo que le pidamos con fe, ellos nos lo alcanzan si nos conviene para nuestra salvación, porque ellos son como nuestros hermanos mayores y están deseosos de que nosotros nos salvemos y lleguemos también a la santidad a la que ellos llegaron. Por eso, ¿qué hermano no va a querer el bien para los que ama? Pero bueno, vamos a dejar, antes de comenzar el rezo, que lo salude también nuestra hermana María Teresa. Bienvenida, hermana.
1: ¿Cómo estás, querida hermana? ¿Cómo están, queridos amigos? Contentos de estar en estas primeras vísperas y sobre todo tenemos que pedirle a los santos que celebramos aquellas virtudes que ellos practicaron con tanta unión a Dios. Nosotros también, de alguna manera, podemos hacerlo. ¿Por qué no? Si son hombres como nosotros y tan humanos como nosotros, digamos, que también podemos ser capaces con la ayuda de Dios de practicar eso que ellos hicieron. Así que esas virtudes que practicó San Juan Bautista, esa mortificación, esa humildad, también podemos nosotros, poquito a poquito, ir practicándolas. ¿Cómo saben que dentro de un año, en la próxima festividad de San Juan Bautista, ya podamos haber adquirido algo de esas virtudes, ¿no? Así que con mucho ánimo recemos estas primeras vísperas de este gran santo.
0: Queridos amigos, tomaremos estas primeras vísperas de la Natividad de San Juan Bautista en la página 1530. Los salmos y el cántico los tomaremos del Común de Santos Varones en la página 1864. Rezaremos el himno primero. Dios mío, ven en mi auxilio.
1: Señor, date prisa en socorrerme.
2: Gloria al Padre, y al Hijo, y al Espíritu Santo, como era en el principio, ahora y siempre, por los siglos de los siglos. Amén. Aleluya.
0: Profeta de soledades, labio hiciste de tus iras, para fustigar mentiras y para gritar verdades.
3: Desde el vientre escogido fuiste tú el pregonero, para anunciar al mundo la presencia del Verbo.
0: El desierto encendido fue tu ardiente maestro, para allanar montañas y encender los senderos.
3: Cuerpo de duro roble, alma azul de silencio, miel silvestre de rocas y un jubón de camello.
0: No fuiste, Juan, la caña tronchada por el viento, sí la palabra ardiente, tu palabra de acero.
3: En el Jordán lavaste al más puro cordero, que apacienta entre lirios y duerme en los almendros.
0: En tu figura hirsuta se esperanzó tu pueblo, para una raza nueva abriste cielos nuevos.
3: Sacudiste el azote ante el poder soberbio, y ante el sol que nacía se apagó tu lucero.
0: Por fin en un banquete y en el placer de un ebrio, el vino de tu sangre santificó el desierto.
3: Profeta de soledades, labio hiciste de tus iras, para fustigar mentiras y para gritar verdades. Amén.
0: Isabel, esposa de Zacarías, dio a luz a un gran hombre, Juan Bautista, el precursor del Señor. Alabad, siervo del Señor, alabad el nombre del Señor. Bendito sea el nombre del Señor, ahora y por siempre. De la salida del sol hasta su ocaso, alabado sea el nombre del Señor.
3: El Señor se eleva sobre todos los pueblos, su gloria sobre los cielos. ¿Quién como el Señor Dios nuestro, que se eleva en su trono y se abaja para mirar al cielo y a la tierra?
0: Levanta del polvo al desvalido, alza de la basura al pobre, para sentarlo con los príncipes de su pueblo. A la estéril le da un puesto en la casa como madre feliz de hijos.
3: Gloria al Padre, y al Hijo, y al Espíritu Santo.
0: Como era en el principio, ahora y siempre, por los siglos de los siglos. Amén.
2: Isabel, esposa de Zacarías, dio a luz a un gran hombre, Juan Bautista, el precursor del Señor.
0: Juan, el precursor del Señor, nació del vientre de una anciana y estéril. Alaba, alma mía, al Señor. Alabaré al Señor mientras viva. Tañeré para mi Dios mientras exista.
3: No confiéis en los príncipes, seres de polvo que no pueden salvar. Exhalan el espíritu y vuelven al polvo. Ese día perecen sus planes.
0: Dichoso a quien auxilia el Dios de Jacob, el que espera en el Señor su Dios, que hizo el cielo y la tierra, el mar y cuanto hay en él.
3: Que mantiene su fidelidad perpetuamente, que hace justicia a los oprimidos, que da pan a los hambrientos.
0: El Señor liberta a los cautivos, el Señor abre los ojos al ciego, el Señor endereza a los que ya se doblan, el Señor ama a los justos.
3: El Señor guarda a los peregrinos, sustenta al huérfano y a la viuda, y trastorna el camino de los malvados.
0: El Señor reina eternamente, tu Dios Sión, de edad en edad.
3: Gloria al Padre, y al Hijo, y al Espíritu Santo.
0: Como era en el principio, ahora y siempre, por los siglos de los siglos. Amén.
2: Juan, el precursor del Señor, nació del vientre de una anciana y estéril.
0: No ha nacido de mujer uno más grande que Juan el Bautista. Bendito sea Dios, Padre de nuestro Señor Jesucristo, que nos ha bendecido en la persona de Cristo con toda clase de bienes espirituales y celestiales.
3: Él nos eligió en la persona de Cristo antes de crear el mundo, para que fuésemos santos e irreprochables ante Él por el amor.
0: Él nos ha destinado en la persona de Cristo, por pura iniciativa suya, a ser sus hijos, para que la gloria de su gracia, que tan generosamente nos ha concedido en su querido Hijo, redunde en alabanza suya.
3: Por este Hijo, por su sangre, hemos recibido la redención, el perdón de los pecados. El tesoro de su gracia, sabiduría y prudencia ha sido un derroche para con nosotros, dándonos a conocer el misterio de su voluntad.
0: Este es el plan que había proyectado realizar por Cristo cuando llegase el momento culminante, recapitular en Cristo todas las cosas del cielo y de la tierra.
3: Gloria al Padre, y al Hijo, y al Espíritu Santo.
0: Como era en el principio, ahora y siempre, por los siglos de los siglos. Amén.
2: No ha nacido de mujer uno más grande que Juan el Bautista.
0: Según lo prometido, Dios sacó de la descendencia de David un Salvador para Israel, Jesús. Antes de que llegara, Juan predicó a todo Israel un bautismo de conversión. Y cuando estaba para acabar su vida, decía, «Yo no soy quien pensáis, viene uno detrás de mí a quien no merezco desatarle las sandalias».

0: Preparad el camino del Señor, allanad sus senderos.
1: Preparad el camino del Señor, allanad sus senderos.
0: Tras de mí viene un hombre que existía antes que yo.
1: Allanad sus senderos.
0: Gloria al Padre, y al Hijo, y al Espíritu Santo.
1: Preparad el camino del Señor, allanad sus senderos.
0: Habiendo entrado Zacarías en el santuario del Señor,
2: Padre, y al Hijo, y al Espíritu Santo,
1: como era en el principio, ahora y siempre, por los siglos de los siglos. Amén.
3: Le pondrán por nombre Juan, y muchos se alegrarán de su nacimiento.
0: Irá delante del Señor con el espíritu y poder de Elías, preparando para el Señor un pueblo
1: grande por mí. Su nombre es santo, y su misericordia llega a sus fieles, de generación en generación.
0: Él hace proezas con su brazo, dispersa a los soberbios de corazón, derriba del trono a los poderosos y enaltece a los humildes. A los hambrientos los colma de bienes y a los ricos los despide vacíos.
1: Auxilia a Israel su siervo, acordándose de la misericordia, como lo había prometido a nuestros padres, en favor de Abraham y su descendencia por siempre.
0: Gloria al Padre, y al Hijo, y al Espíritu Santo.
1: Como era en el principio, ahora y siempre, por los siglos de los siglos. Amén.
3: Habiendo entrado Zacarías en el santuario del Señor, se le apareció el ángel Gabriel de pie a la derecha del altar del incienso.
0: Invoquemos con alegría a Dios que eligió a Juan Bautista para anunciar a los hombres la venida del reino de Cristo y digámosle:
1: guía, Señor, nuestros pasos por el camino de la paz.
0: Tú que llamaste a Juan desde el vientre de su madre para preparar los caminos de tu Hijo,
1: ayúdanos a ir tras el Señor con la misma fidelidad con que Juan fue delante suyo.
0: Así como concediste al Bautista poder reconocer al Cordero de Dios, haz que tu iglesia lo señale.
1: Y que los hombres de nuestra época lo reconozcan.
0: Tú que dispusiste que tu profeta menguara y que Cristo creciera,
1: enséñanos a ceder ante los otros para que tú te manifiestes.
0: Tú que con el martirio de Juan quisiste reivindicar la justicia,
1: haz que demos sin cansarnos testimonio de tu verdad.
0: Acuérdate de todos los que han salido ya de este mundo.
1: Dales entrada en el lugar de la luz y de la paz.
0: Por las intenciones del Sumo Pontífice y las necesidades de la Santa Madre Iglesia, por intercesión de Santa María Virgen y de San Juan Bautista, roguemos al Señor.
1: Te rogamos, óyenos.
0: Acuérdate de nosotros, Señor, cuando vinieres a tu reino y enséñanos a orar.
3: Padre nuestro que estás en el cielo, santificado sea tu nombre. Venga a nosotros tu reino. Hágase tu voluntad en la tierra como en el cielo. Danos hoy nuestro pan de cada día, perdona nuestras ofensas, como también nosotros perdonamos a los que nos ofenden. No nos dejes caer en la tentación y líbranos del mal.
0: Dios Todopoderoso, concede a tu familia caminar por la senda de la salvación, para que siguiendo la voz de San Juan el Precursor, pueda llegar con alegría al Salvador que él anunciaba, nuestro Señor Jesucristo, Él que vive y reina contigo en la unidad del Espíritu Santo y es Dios por los siglos de los siglos.
1: Amén.
0: El Señor nos bendiga, nos guarde de todo mal y nos lleve a la vida eterna.
1: Amén.
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0: el ángel del Señor anunció a María y concibió por obra y gracia del Espíritu Santo. Dios te salve María, llena eres de gracia, el Señor es contigo. Bendita tú eres entre todas las mujeres y bendito es el fruto de tu vientre, Jesús. Santa María, Madre de Dios, ruega por nosotros, pecadores, ahora y en la hora de nuestra muerte. Amén. He aquí la esclava del Señor. Hágase en mí según tu palabra. Dios te salve, María, llena eres de gracia, el Señor es contigo. Bendita tú eres entre todas las mujeres y bendito es el fruto de tu vientre, Jesús. Santa María, Madre de Dios, ruega por nosotros, pecadores, ahora y en la hora de nuestra muerte. Amén. Y el Verbo se hizo carne y habitó entre nosotros. Dios te salve María, llena eres de gracia, el Señor es contigo. Bendita tú eres entre todas las mujeres y bendito es el fruto de tu vientre, Jesús. Santa María, Madre de Dios, ruega por nosotros, pecadores, ahora y en la hora de nuestra muerte. Amén. Ruega por nosotros, Santa Madre de Dios, para que seamos dignos de alcanzar las promesas de nuestro Señor Jesucristo. Oremos. Te suplicamos, Señor, que derrames tu gracia sobre nuestras almas, para que, habiendo conocido por el anuncio del ángel la encarnación de tu Hijo Jesucristo, por los méritos de su pasión y cruz, seamos llevados a la gloria de la resurrección. Por el mismo Jesucristo nuestro Señor. Amén. Gloria al Padre y al Hijo y al Espíritu Santo, como era en el principio, ahora y siempre, por los siglos de los siglos. Amén. Gloria al Padre y al Hijo y al Espíritu Santo, como era en el principio, ahora y siempre, por los siglos de los siglos. Amén. Gloria al Padre y al Hijo y al Espíritu Santo, como era en el principio, ahora y siempre, por los siglos de los siglos. Amén. Ave María Purísima, sin pecado concebida.
1: Cuando iba a ser entregado a su pasión, voluntariamente aceptada, tomó pan, dándote gracias, lo partió y lo dio a sus discípulos diciendo: tomad y comed todos de él, porque esto es mi cuerpo, que será entregado por vosotros. Haced esto en conmemoración mía.

0: En el nombre del Padre, y del Hijo, y del Espíritu Santo.
1: Amén.
0: La gracia de nuestro Señor Jesucristo, el amor del Padre, y la comunión del Espíritu Santo estén con ustedes.
1: Y con tu Espíritu.
0: Hermanos, para celebrar dignamente estos sagrados misterios, reconozcamos nuestros pecados.

0: Yo confieso ante Dios Todopoderoso y ante ustedes, hermanos, que he pecado mucho de pensamiento, palabra, obra y omisión, por mi culpa, por mi culpa, por mi gran culpa. Por eso ruego a Santa María, siempre Virgen, a los ángeles, a los santos y a ustedes, hermanos, que intercedan por mí ante Dios nuestro Señor. Dios Todopoderoso, tenga misericordia de nosotros, perdone nuestros pecados y nos lleve a la vida eterna.
1: Amén.

0: Concédenos tener siempre, Señor, respeto y amor a tu santo nombre, porque jamás dejas de dirigir a quienes estableces en el sólido fundamento de tu amor. Por nuestro Señor Jesucristo, tu Hijo, que vive y reina contigo, en la unidad del Espíritu Santo y es Dios por los siglos de los siglos.
1: Amén.
2: Lectura del segundo libro de los Reyes. En aquellos días, Senaquerib, rey de Asiria, envió mensajeros a Ezequías a decirle: así hablarán a Ezequías, rey de Judá, que tu Dios en el que confías no te engañe diciendo: Jerusalén no será entregada en manos del rey de Asiria. Tú mismo has oído cómo han tratado los reyes de Asiria a todos los países, entregándolos al anatema. ¿Y vas a librarte tú solo? Ezequías tomó la carta de manos de los mensajeros y la leyó. Subió al templo del Señor y abrió la carta ante el Señor y elevó esta plegaria ante él: Señor, Dios de Israel, entronizado sobre los querubines, tú solo eres el Dios para todos los reinos de la tierra. Tú formaste los cielos y la tierra. Inclina tu oído, Señor, y escucha. Abre tus ojos, Señor, y mira. Escucha las palabras de Senaquerib enviadas para insulto del Dios vivo. Es verdad, Señor, los reyes asirios han exterminado las naciones, han arrojado sus dioses al fuego y los han destruido. Pero no eran dioses, sino hechura de mano humana, de piedra, de madera. Pero ahora, Señor Dios nuestro, líbranos de sus manos y sepan todos los reinos de la tierra que solo tú eres Dios. Entonces Isaías, hijo de Amós, envió a Ezequías este mensaje: así dice el Señor Dios de Israel, he escuchado tu plegaria acerca de Senaquerib, rey de Asiria. Esta es la palabra que el Señor pronuncia contra él: te desprecia, se burla de ti la doncella, hija de Sión. Menea la cabeza a tu espalda a la hija de Jerusalén. Ha de brotar de Jerusalén un resto y supervivientes del monte Sión. El celo del Señor del universo lo realizará. Por eso, esto dice el Señor acerca del rey de Asiria: no entrará en esta ciudad, no disparará contra ella ni una flecha, no avanzará contra ella con escudos, ni levantará una rampa contra ella. Regresará por el camino por donde vino y no entrará en esta ciudad. Palabra del Señor.
1: Te alabamos, Señor.
2: No, palabra del Señor. Yo haré de escudo a esta ciudad para salvarla, por mi honor y el de David, mi siervo. Aquella misma noche, el ángel del Señor avanzó y golpeó en el campamento asirio. A 180.000 hombres, Senaquerib, rey de Asiria, levantó el campamento y regresó a Nínive, quedándose allí. Palabra de Dios.
1: Te alabamos, Señor.
2: Dios ha fundado su ciudad para siempre.
1: Dios ha fundado su ciudad para siempre.
2: Grande es el Señor y muy digno de alabanza en la ciudad de nuestro Dios, su monte santo, altura hermosa, alegría de toda la tierra.
1: Dios ha fundado su ciudad para siempre.
2: El monte Sión, confín del cielo, ciudad del gran rey, entre sus palacios, Dios descuella como un alcázar.
1: Dios ha fundado su ciudad para siempre.
2: Oh Dios, meditamos tu misericordia en medio de tu templo. Como tu nombre, oh Dios, tu alabanza llega al confín de la tierra, tu diestra está llena de justicia.
1: Dios ha fundado su ciudad para siempre.

0: Y el Señor esté con ustedes.
1: Y con tu espíritu.
0: Lectura del Santo Evangelio según San Mateo. En aquel tiempo dijo Jesús a sus discípulos: No den lo santo a los perros, ni les echen sus perlas a los cerdos, no sea que las pisoteen con sus patas y después se revuelvan para destrozarlos. Así pues, todo lo que quieran que los demás hagan con ustedes, háganlo ustedes con ellos, pues esta es la ley y los profetas. Entren por la puerta estrecha, porque ancha es la puerta y espacioso el camino que lleva a la perdición, y muchos entran por ellos. Qué estrecha es la puerta y qué angosto es el camino que lleva a la vida, y pocos dan con ellos. Palabra del Señor.
1: Gloria a ti, Señor Jesús.

Amados hermanos en nuestro Señor Jesucristo, por tanto, todo lo que quieran que los hombres les hagan a ustedes, háganlo ustedes a ellos. Y en esto se resume, se reduce la ley y los profetas. Cristo resume su doctrina en un principio general que incluye toda, la cual no es otra que el amor al prójimo como a sí mismo. Por eso, todo lo que quieran que los hombres hagan a ustedes, háganlo ustedes a ellos. Recomienda la caridad, que se manifiesta en el amor, que se manifiesta en las obras y que tiene su raíz en el amor de Dios, que es el primero y supremo mandamiento. Y como todo lo que se nos prescribe en la ley y los profetas se refiere a nuestros deberes para con Dios, para con nosotros mismos y para con el prójimo, puede muy bien decirse que en este mandamiento de la caridad se resumen la ley y los profetas. Nos pone Jesús, que en el medio dice: no den lo que es santo a los perros, ni arrojen sus perlas a los cerdos. Está hablando lo sagrado, que es importante cuidarlo, ¿no? Sobre todo hoy en día los sacramentos, especialmente la Eucaristía. Y luego acaba con estas imágenes tomadas de la puerta estrecha y la puerta ancha. Entren por la puerta estrecha, porque ancha es la puerta y espacioso el camino que lleva a la perdición, y muchos entran por ellos, por esa puerta ancha, por ese camino espacioso, pero que lleva a la perdición, y muchos entran por ellos. Y por eso lo que nos dice la Virgen en Fátima: rezad y hacer sacrificios por los pecadores, por aquellos que van, que han entrado por esa puerta ancha, porque van por ese camino espacioso y que van camino de perdición. Y qué estrecha es la puerta, qué angosto es el camino, pero que lleva a la vida. Y son pocos los que lo encuentran. Es necesario entrar por la puerta estrecha. Ir por ese camino, aunque parece angosto, pero que nos lleva
a la vida. Y, es decir, un cristiano tiene que renunciar a los atractivos de este mundo y tiene que abrazarse a la mortificación. Con la mortificación tiene que abrazarse a la cruz de Cristo, que escucharemos el domingo también las palabras que podrían sonarnos fuerte, ¿no? La puerta estrecha, el camino angosto son en concreto el método de vida que supone la doctrina expuesta por Cristo en todo el sermón de la montaña, del monte. Resumiendo, estas palabras de Jesús deben llevarnos a estar convencidos de las exigencias propias de nuestra fe cristiana. Quien ha optado de verdad por Cristo ha elegido entrar por una puerta estrecha, no por una amplia. Aquí nos encontramos con dos alternativas: o asumimos libremente, con alegría, una serie de sacrificios que nos van a configurar con Cristo, o asumimos una vida sometida a las ofertas del mundo, con la imagen de la puerta, la imagen de la puerta ancha, ¿no? Y con la imagen de la puerta estrecha, Jesús nos está hablando del esfuerzo para llevar un estilo de vida donde necesariamente hay que dejar de lado comportamientos que son fáciles de practicar, placenteros, con fachada, diríamos, de felicidad, pero que nos conducen a la puerta ancha que lleva al alejamiento de Dios. Esa es la perdición. Nos alejamos de Dios. El reino de los cielos padece violencia. Solo los esforzados, es una de las traducciones, o una de las, solo los esforzados, los que se hacen fuerza, arrebatan el cielo. Hay que esforzarse. Vale la pena exigirse, sostenido siempre por la gracia del Señor. Pensemos, fíjense, por eso San Pablo siempre pone estas imágenes de las competencias, ¿no? Cuántas exigencias, ahora que se juega el mundial, cuántas exigencias en los deportistas, en los que no deben, pues, que se someten, qué sé yo, con un régimen, un esfuerzo, ¿no? Entrenando, etcétera, ¿no? Un horario, etcétera. Y eso, para ganar una copa que se marchita, ¿no? ¿Y cuánto nos asusta a nosotros, los cristianos? El esfuerzo, la mortificación, la cruz, las exigencias. Y como dice San Pablo, esto es para, ellos hacen eso para alcanzar una corona, una copa, un premio que se marchita. Y nosotros estamos tras un premio eterno. La vida. Es el camino que han elegido los santos. El camino de la cruz, este camino estrecho, esta puerta estrecha,
pero que lleva a la vida, a la vida. Que el Señor nos conceda, que la Virgen Santísima nos conceda a no asustarnos, diríamos, a no tener miedo de las exigencias del Evangelio. San Juan Pablo II en una ocasión, ¿no?, decía, sobre todo hablando los seminarios donde se forman los futuros sacerdotes, que no hay que rebajar las exigencias. A veces parece que hay pocas vocaciones y hay que rebajar un poquito las exigencias. Pues no. Habrán más vocaciones cuando esas exigencias no se rebajen, sino que se mantengan, ¿eh? Y en el fondo

0: El Evangelio radical, todo el Evangelio, todo, todo. Pero saber que ese Evangelio es el Evangelio, Evangelium vitae, el Evangelio de la vida, que nos lleva a la vida verdadera, a la felicidad y que nos hace feliz. Los santos eran felices en medio de sufrimientos, de dolores, de persecuciones. Animémonos por entrar por la puerta estrecha y caminar por ese camino angosto.
1: Reflexionamos brevemente sobre el Evangelio y la homilía que acabamos de escuchar.

0: Oremos a Dios Padre, por la Iglesia en la pluralidad de ministerios y carismas, roguemos al Señor.
1: Te lo pedimos, Señor.
0: Por los que trabajan en las diversas profesiones, roguemos al Señor.
1: Te lo pedimos, Señor.
0: Por nosotros que queremos ser fieles a nuestra vocación de cristianos, roguemos al Señor.
1: Te lo pedimos, Señor.
0: Por las intenciones y necesidades de los que guían nuestras comunidades, roguemos al Señor.
1: Te lo pedimos, Señor.
0: Por nuestros enfermos y nuestros difuntos, roguemos al Señor.
1: Te lo pedimos, Señor.
0: Por nuestros bienhechores, vivos y difuntos, roguemos al Señor.
1: Te lo pedimos, Señor.
0: Escucha, Señor, los ruegos de los que te suplican, por Jesucristo nuestro Señor.
1: Amén.

0: Oren, hermanos, para que este sacrificio mío y suyo sea agradable a Dios Padre Todopoderoso.
1: El Señor reciba de tus manos este sacrificio para alabanza y gloria de su nombre, para nuestro bien y el de toda su santa Iglesia.
0: Acepta, Señor, este sacrificio de reconciliación y alabanza y concédenos que, purificados por su eficacia, te ofrezcamos el obsequio agradable de nuestro corazón. Por Jesucristo nuestro Señor.
1: Amén.
0: Y el Señor esté con ustedes.
1: Y con tu espíritu.
0: Levantemos el corazón.
1: Lo tenemos levantado hacia el Señor.
0: Demos gracias al Señor nuestro Dios.
1: Es justo y necesario.
0: Y en verdad es justo y necesario, es nuestro deber y salvación, darte gracias siempre y en todo lugar, Señor Padre Santo, Dios Todopoderoso y Eterno, que por amor creaste al hombre, y aunque condenado justamente, con tu misericordia lo redimiste, por Cristo Señor nuestro. Por él los ángeles alaban tu gloria, te adoran las dominaciones y tiemblan las potestades, los cielos, sus virtudes y los santos serafines te celebran unidos en común alegría. Permítenos asociarnos a sus voces, cantando humildemente tu alabanza.

Padre misericordioso, te pedimos humildemente, por Jesucristo, tu Hijo nuestro Señor, que aceptes y bendigas estos dones, este sacrificio santo y puro que te ofrecemos, ante todo por tu Iglesia Santa y Católica, para que le concedas la paz, la protejas, la congregues en la unidad y la gobiernes en el mundo entero, con tu servidor el Papa León, con nuestro obispo Javier, con el obispo auxiliar Raúl y todos los demás obispos que, fieles a la verdad, promueven la fe católica y apostólica. Acuérdate, Señor, de tus hijos.

y de todos los aquí reunidos cuya fe y entrega bien conoces. Por ellos y todos los suyos, por el perdón de sus pecados y la salvación que esperan, te ofrecemos y ellos mismos te ofrecen este sacrificio de alabanza a ti, eterno Dios, vivo y verdadero. Reunidos en comunión con toda la Iglesia, veneramos la memoria ante todo de la gloriosa siempre Virgen María, Madre de Jesucristo, nuestro Dios y Señor, la de su esposo San José, la de los santos apóstoles y mártires, Pedro y Pablo, Andrés, Santiago y Juan, Tomás, Santiago, Felipe, Bartolomé, Mateo, Simón y Tadeo, Lino, Cleto, Clemente, Sisto, Cornelio, Cipriano, Lorenzo, Crisógono, Juan y Pablo, Cosme y Damián, y la de todos los santos. Por sus méritos y oraciones, concédenos en todo tu protección. Por Cristo nuestro Señor. Amén. Acepta, Señor, en tu bondad esta ofrenda de tus siervos y de toda tu familia santa. Ordena en tu paz nuestros días, líbranos de la condenación eterna y cuéntanos entre tus elegidos. Por Cristo nuestro Señor. Amén. Bendice y santifica esta ofrenda, Padre, haciéndola perfecta, espiritual y digna de ti, que se convierta para nosotros en el cuerpo y la sangre de tu Hijo amado, Jesucristo nuestro Señor, el cual, la víspera de su pasión, tomó pan en sus santas y venerables manos, y elevando los ojos al cielo, hacia ti, Dios Padre suyo todopoderoso, dando gracias, te bendijo, lo partió y lo dio a sus discípulos, diciendo: tomen y coman todos de él, porque esto es mi cuerpo, que será entregado por ustedes.

Del mismo modo, acabada la cena, toma este cáliz glorioso en sus santas y venerables manos. Dando gracias, te bendijo y lo dio a sus discípulos, diciendo: tomen y beban todos de él, porque este es el cáliz de mi sangre, sangre de la alianza nueva y eterna, que será derramada por ustedes y por muchos para el perdón de los pecados. Hagan esto en conmemoración mía.

0: Este es el misterio de la fe.
1: Anunciamos tu muerte, proclamamos tu resurrección. Ven, Señor Jesús.
0: Por eso, Padre, nosotros, tus siervos y todo tu pueblo santo, al celebrar este memorial de la muerte gloriosa de Jesucristo, tu Hijo nuestro Señor, de su santa resurrección del lugar de los muertos y de su admirable ascensión a los cielos, te ofrecemos, Dios de gloria y majestad, de los mismos bienes que nos has dado, el sacrificio puro, inmaculado y santo, pan de vida eterna y cáliz de eterna salvación. Mira con ojos de bondad esta ofrenda y acéptala, como aceptaste los dones del justo Abel, el sacrificio de Abraham, nuestro padre en la fe, y la oblación pura de tu sumo sacerdote Melquisedec. Te pedimos humildemente, Dios Todopoderoso, que esta ofrenda sea llevada a tu presencia, hasta el altar del cielo por manos de tu ángel, para que cuantos recibimos el cuerpo y la sangre de tu Hijo, al participar aquí de este altar, seamos colmados de gracia y bendición. Por Cristo nuestro Señor. Amén. Acuérdate también, Señor, de tus hijos que nos han precedido con el signo de la fe y duermen ya el sueño de la paz.

A ellos, Señor, y a cuantos descansan en Cristo, concédeles el lugar del consuelo, de la luz y de la paz. Por Cristo nuestro Señor. Amén. Y a nosotros, pecadores, siervos tuyos, que confiamos en tu infinita misericordia, admítenos en la asamblea de los santos apóstoles y mártires. Juan el Bautista, Esteban, Matías y Bernabé, Ignacio, Alejandro, Marcelino y Pedro, Felicidad y Perpetua, Águida, Lucía, Inés, Cecilia, Anastasia y de todos los santos. Y acéptanos en su compañía no por nuestros méritos, sino conforme a tu bondad. Por Cristo Señor nuestro, por quien sigues creando todos los bienes, los santificas, los llenas de vida, los bendices y los repartes entre nosotros. Por Cristo, con Él y en Él, a ti Dios Padre Omnipotente, en la unidad del Espíritu Santo,